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3: Reiteramos, ya viene Junior Millonarios. Y mañana tendremos a las 3:45 Jaguares frente al Atlético Nacional. Estaremos originando para toda Colombia con el arbitraje de José Bautista. Mañana tendremos América Boyacá Chicó. Está listo Jefferson Piña, Quique Fran Parra, nuestros compañeros. Y Santa Fe Once Caldas, que irá con el grupo de ERCA. De ERCA Comunicación Integral. Saludos para Ernesto Carrillo y para todos nuestros compañeros. Santa Fe, Once Caldas, y queda aplazado, como ya lo dijo Bambi, el juego de Cúcuta frente a Internacional de Bogotá. Viene el comentario de la Fuerza Paisa. Listo, Johnny Gutiérrez Castañeda.
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5: Muchas gracias al relato del narrador de Colombia, Jorge Eliezer Torres, un canto a la emoción del fútbol. En estos primeros 47 minutos del compromiso entre Independiente Medellín y Deportivo Cali, en un partido con un contexto y un entorno de fantasma, de soledad en el Atanasio Girardot. Y ese contexto, ese entorno, por momentos lo siente uno en la cancha, en el mismo juego de los equipos. Con las obligaciones para ambos, ya ha contado el narrador de Colombia lo que representan los dos equipos, la historia, la necesidad, dos grandes hinchadas, porque Cali tiene gran hinchada, Independiente Medellín lo propio, pero hoy lamentablemente para el espectáculo quedan en deuda en estos primeros 47 minutos ambos equipos. Ahora, para discernir lo que es este empate, pues empecemos por analizar equipo por equipo. Si nos vamos a lo del Deportivo Cali, que también sumó jugadores para esta temporada, hay que decir que tiene mayor tiempo de trabajo Rafael Dudamel con este Deportivo Cali. Se le nota en algunos aspectos cuando interpreta el juego su equipo, sobre todo en ese aspecto defensivo, cómo se agrupan, cómo cierran espacios, cómo le pasan en el 2-1 cuando van al ataque. En eso se nota un Deportivo Cali un poco más maduro, un poco más afianzada a esa idea, pero que en el último tercio, que es donde se determina, donde se saca la diferencia, sigue siendo un equipo endeble, con algunos inconvenientes para llegar con claridad a campo contrario y en la zona de peligro, en este caso la zona defensiva Independiente Medellín. En Independiente Medellín, estoy de acuerdo en lo que referencia el narrador de Colombia. Lo que pasa es que aquí es un tema bien difícil y va a generar debate y lo pone a uno entre la espada y la pared, como dice la canción de Nino Segarra. Y es que Medellín sí o sí tenía que cambiar de técnico. Sí o sí había que oxigenar un montón de nombres que, siendo buenos jugadores, porque mire que no fue difícil ubicar a Daniel Londoño, no fue difícil Leiser Chaverra salir para equipos como el Deportivo Cali. No fue difícil ubicar a Francisco Chaverra en Millonarios. El polaco se va para Junior. O sea, eso de inmediato demuestra que son jugadores que en equipos grandes, porque ojo, que no fueron para equipos de media tabla hacia abajo, terminaron en equipos que están obligados también a ser protagonistas, y allá llegaron los jugadores de Medellín. Medellín tenía que oxigenarlo. Aquí el tema pasaba por los tiempos y las decisiones que a veces afectan. Buscar un técnico que medianamente tuviera una conexión con la afición, y ahí venía el inconveniente. ¿Quién? En una situación como la que está viviendo Medellín, con ese divorcio con la afición, el más cercano, Luis Amaranto Perea, y Amaranto en campeonato del mundo. Entonces era usted jugársela o contratar un técnico que de pronto no tuviera esa cercanía, pero que tuviera la oportunidad de trabajar más con su equipo y afianzar la idea, y arrancar con esa duda del hincha. Porque como terminó Medellín el semestre, el que trajeran iba a generar múltiples reacciones y debate. E incluso con Amaranto todavía hay gente e hinchas que no gustaba el nombre de Luis Amaranto Perea. Entonces ahí era un tema bien difícil. Se la jugaron por Amaranto y ahí sacrificaron el poco tiempo de sesiones del técnico. Sí, porque trabajó Breiner Castillo, trabajó Giovanni Ruiz, bajo una idea que quiere Luis Amaranto Perea, pero ustedes saben que el santo hace el milagro. Y en ese caso era necesario tener a Amaranto. Amaranto no tiene más de 20 días con este Medellín, hay que decirlo. en ese trabajo, en mostrarlo. No, yo creo

0: Así como uno habla que cuando hay problemas en defensa hay que revisar el filtro, cómo están llegando los delanteros, pues también para hablar del por qué no se está rematando a puerta, dónde está el inconveniente. El fútbol es una mecanización de movimientos. Todas las fases son necesarias para que se tenga una paridad en el juego. Si usted funciona bien en defensa es porque hay un buen trabajo de recuperación de la pelota. Si usted tiene el control del juego es porque hay un buen trabajo de elaboración de juego. Y cuando usted tiene buen trabajo de elaboración de juego, pues tiene definición. Algunos equipos se hacen fuerte en una y sacrifican el resto, pero en una es más notorio. Usted defensivamente, cuando se vuelve un equipo cerrado, que defiende todo, está sacrificando la elaboración y está sacrificando la otra fase, que es la definición. Pero en el caso de Medellín, que uno mira, la idea de Luis Amaranto Perea es utilizar las tres fases. Es un equipo que defienda bien, que elabore juego y que tenga finalización. Está en entredicho dos fases, que es lo más notorio hoy en Independiente Medellín. La fase de elaboración, y por ende, como no está funcionando esa zona de la mitad de la cancha, y también en el partido anterior, pues empieza a fallar la de finalización. ¿Cómo va a finalizar si ni siquiera le está llegando el balón? No está llegando con claridad. Yo creo que esa es una de las razones por las que Amaranto Perea, después de lo que fue el partido en Brasil frente a Vasco da Gama, retrasó a Martegani buscando a ver si se gana un poquito más de control del juego. El partido de Didier Moreno en Brasil fue fatal, y el de Haaland Loboa fue fatal. Y recuerdo que fue uno de nuestros comentarios, y ahí le costó a Medellín en parte que no fuera un equipo fuerte y sólido para ir a atacar. Entonces, cuando usted falla en eso, hay que recomponer. Lo que pasa es que cuando usted tiene todos los ojos puestos, es lo que hace distinto los equipos grandes y de aficiones, que siempre están esperando y todos los días es un examen. No vamos a dar nombres, pero muchos equipos de los que arrancaron la liga, yo creo que la gente ni se preocupa cómo arrancaron, si están jugando bien, si están aguantando, si están con problemas de definición, porque no tienen dolientes, entre comillas. En este caso del Medellín, el tiempo es oro y hay que aprovecharlo al máximo. Por ahora, digamos que es un equipo que le apunta a tener el control del juego, lo mismo hace el Deportivo Cali, y de ahí de usted tener el control del juego, pues evita que el rival te agreda, pero le está faltando lo que todo el hincha está pidiendo, y es que lleguen los goles, que lleguen los resultados, que le favorezcan para ir ganando en confianza con el equipo, con la afición y para la misma idea del cuerpo técnico, porque esto es con puntos, y los puntos que usted ceda arrancando la temporada a veces te pasa la factura cerrando el semestre, y eso yo creo que es lo que no quieren en Independiente Medellín. Yo la verdad le haría cambios a este equipo. Sigue quedando en deuda jugadores como Daniel Cataño. Hoy ha pasado inadvertido, no lo he escuchado en el relato del narrador de Colombia la gran jugada de Daniel Cataño, un pase filtrado de Daniel Cataño, no lo hemos sentido. Y si nos vamos a otros jugadores, el mismo Juan José Córdoba no aparece tanto, advirtiendo que en el caso de Juan José Córdoba, como está tirado por banda, está muy supeditado a que el balón le llegue, distinto a lo que hace el pelado Klinger. Klinger sí llega, y como no tiene el balón, se recuesta un poco más hacia el centro, busca protagonismo, hace diagonales hacia el centro, y ahí ha tenido uno, dos, tres remates. La característica de Juan José Córdoba además es un jugador de banda, de ganar en velocidad, de ganar la raya, y le cuesta interiorizar y se ve reflejado en el resultado. Don Edgar el Bambino Henao y su análisis de esta primera parte, el empate 0-0 entre Independiente Medellín y el Deportivo Cali.
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2: Un partido atípico, sin duda, y el narrador de Colombia lo ha relatado permanentemente, y hemos manifestado todo lo que significa Deportivo Cali como institución y todo lo que significa Independiente Medellín. Y extraña además, claro, y un clásico de estos a puertas cerradas sin público. Más, se dijo durante la semana que el partido se iba a realizar en Itagüí. Y además porque estamos en la Feria de las Flores. Ayer empezó la Feria de Flores. Y de alguna manera, la mayoría de la unidad deportiva está más aquí en las afueras, en la 74, está cerrada la avenida para los diferentes conciertos de la semana y la inauguración del día de ayer. Lo que pasa es que como es sin público, entonces Medellín dijo, bueno, sin público, partido frente al Deportivo Cali, tema igualmente de la cancha. Entonces, como no hay público, no hay ningún inconveniente, simplemente se dejaban pasar los hombres de la logística, que son pocos, y los dos buses de cada uno de los equipos, y por eso se está jugando en el estadio Atanasio Girardot, pero con pendientes de lado y lado. Tendrá que venir variantes.

0: de Independiente Medellín. Ahora, voy a destacar dos cositas del partido. Del Deportivo Cali, está de visitante, pero me gustó que tuvo la intención, sobre todo Johan Martínez. Y voy a destacar a Johan Martínez, sobre todo lo individual. Titi Rodríguez, por ahí con un par de jugadas también, que se mira la técnica de Titi Rodríguez. Pero Johan Martínez, sin duda, ha sido para mí la figura del partido, el que más ha revolucionado la defensa del Medellín, el que más ha rematado, el que más se ha mostrado, el que más ha llegado, el que más ha intentado en beneficio de buscar el gol, y en este caso por parte del Deportivo Cali. Tuvo también dos claras, una de Johan Martínez, la más clara al minuto 4, un mano a mano que Eder Chaus con la pierna salvó, y luego otro también de el mismo Johan Martínez, que Giancarlo Asprilla rechazó y la mandó al tiro de esquina. De Independiente de Medellín, la más clara fue el minuto 45. Una buena pelota que le filtra Martegani. Aparece Johnny González y cuando intenta rematar, aparece también la pierna de Galeza para salvar. Dos detalles porque vienen ya las variantes y viene variante del Medellín. Me gustó del Medellín para destacar, o me gustaron en plural. Me gustó Martegani, no lo hizo mal. Cuando recuperó un par de pelotas y sabe que metió 3-4 balones de filtrados. Y remató a puerta también, que me gustó. Y me gustó el chico Klinger. Tres veces remató, tiene algo diferente Larry, porque se viene la etapa complementaria con el narrador de Colombia.
1: Señoras y señores, vamos a disfrutar este relato en la segunda parte. 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
4: Viene Jason Medina,
5: el atacante del barrio San Francisco, del municipio de Itagüí. Es la novedad que presenta Independiente Medellín, el atacante a ganar un poco más de profundidad. Jason Medina tiene algo a favor, y es que no es el centro atacante que se queda ya entre los dos centrales esperando que le filtren el balón. Es un jugador que entra y sale de esa zona, entra en el circuito, viene, elabora. Por eso a veces queda como si es centro atacante este jugador de Independiente Medellín. Ya se viene entonces Jason Medina, el atacante en el poderoso de la montaña.
4: Bueno, le fue bien en Ecuador, en Copa Libertadores inclusive. Jason Medina, nos preparamos para la parte complementaria. 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
1: Aquí es el relato del número uno de Colombia, tu radio, el narrador de Colombia, Jorge Lizier Torres, jugando a la emoción del fútbol.
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4: Hombre, gracias Larry, le damos la cordial bienvenida a la parte complementaria, segunda fecha, sí señor, de la Liga Betplay de Mayor, segundo semestre, todos contra todos. Estaremos terminando en diciembre, Dios mediante, con Natilla, Buñuelos, alumbrados, el balón por derecha va saliendo, Deportivo Independiente Medellín, la pelota por derecha, sí, algo más, ojalá, peleando título, los equipos de la tierra, buscando la consagración para satisfacción de sus hinchada, pelota al medio, juega el Deportivo Independiente de Medellín frente al Deportivo Cali. Segunda fecha, ataca Deportivo Cali, cruzaba una pelota desde la izquierda, el balón largo, se va a perder por el costado, hace el esfuerzo buscando esa pelota el cuadro azucarero, iba persiguiendo ese balón Leiser Chaverra, cara conocida en el poderoso, ahora en el Deportivo Cali.
5: Bueno, y uno entiende que los técnicos a veces respetan los veteranos porque esperan que le den algo más, pero sacó el que más estaba inquietando. Keiner Klinger es el que no continúa para el segundo tiempo. Mantiene a Juan José Córdoba, mantiene a Cataño, mantiene a Johnny González, y se va entonces el pelado Keiner Klinger y le da paso a Jason Medina. De inmediato pasa Johnny González a jugar por banda en la posición de Klinger, por la banda izquierda. Por derecha se mantiene Juan José Córdoba, el número 70.
4: Así es, esta es la que uno no entiende. Sí. Solo por ser el más pelado, tal vez. Keiner Klinger, en lo que había tenido, había mostrado cosas interesantes, y el gusto por disparar a puerta, que es tan importante, hombre. Sí. Jugador al piso, se para el compromiso. Apenas comenzando la parte complementaria, reiteramos a quienes llegan a la sintonía. El marcador. históricos del fútbol colombiano, grandes del balompié nacional. 0 para el Deportivo Independiente Medellín, 0 para el Deportivo Cali, con obligaciones igualmente grandes en esta temporada. 0 para el Deportivo Cali, 0 Deportivo Independiente Medellín. Cuando llegaba Moya en la marca de Jason Medina, cayó posteriormente José David Moya, el de Gigante, cayó mal y lo van a revisar y van a mirar qué pasa con el zaguero central José David Moya Rojas de Gigante Huila.
0: Sí, pisó mal, ¿sabe qué pisó? Cuando cayó, y generalmente usted para poder amortiguar, obviamente tiene que tener los dos pies para que amortigue la caída. Cayó un pie arriba, el otro, que fue el izquierdo, o sea, solamente apoyó con uno. Problema de tobillo, creo yo. Creo que no continuaría.
5: De rodilla, Bambino. Ahí el inconveniente. Bueno, Bismar Santiago, ¿entiende? Dentro del tema del campeonato del mundo y la actualización está de inmediato de esos. Si hay que sacarlo en camillas de inmediato para darle agilidad al juego, si es que no va a entrar, pues eso lo definen afuera, pero eso ya no lo pueden definir adentro. O sea, de inmediato, un jugador que tenga muestras de dolor, hay que sacarlo de inmediato.
0: No sigue. Va a ingresar Ronaldo Pájaro, ya calienta Pájaro. Ronaldo Pájaro, número 9, a ver. Por lo menos se quita la media, pero ya por lo menos Pájaro, el hombre que está en zona de traslado para ingresar por Deportivo Cali.
4: Ronaldo Pájaro, hombre, nos acordamos de él, volante de Fortaleza, nacido en Arjona, Bolívar. Va a llegar en el Deportivo Cali, entonces, a ver qué posición va a ser y qué movimiento va a desarrollar el profesor Rafael Dudamel tras la salida de José David Moya. Cayó mal el de Gigante Huila, número 12 a la espalda, 33 años, 1.85, una lástima por José David Moya. Y Ronaldo Pájaro a la cancha. Bienvenidos a la parte complementaria. El marcador está 0-0. A estos dos equipos hay que exigirles, y siempre habrá que exigirles. Son dos grandes, son históricos, tienen grandes hinchadas, tienen grandes compromisos. Vamos en cinco minutos. 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
4: Desde atrás, ahí está Martegani, entregando una pelota por el centro como pívot, oficializando. Deportivo Independiente Medellín buscaba a Johnny González, quedó el balón al centro, viene Martegani para pegarle, el balón reventó en un contrario, estaba reclamando una mano, la sacó el Deportivo Cali. Por lo menos tiene el olfato para llegar justo en el momento indicado. Estamos hablando de Agustín Alberto Martegani,
5: el argentino, el número 21, que sigue jugando retrasado Martegani, y deja todo el trabajo desde atrás, pero es el que más llega. Incluso aparece más que Daniel Cataño, que está más adelantado. Tendría que tener mayor protagonismo aparentemente Daniel Cataño.
4: Hay en Santiago Palacios, revienta la pelota en Velasco, y la bola se va al costado para servicio lateral y saque de banda. Estamos en la parte complementaria. Se fue lesionado José David Moya. Moya al final se fue.
0: Y regresó, yo lo veo que regresó. Parece que regresó Moya. Parece que regresó. Estaba Pájaro ahí en zona de traslado. Pero parece que sí, pide.
7: Allá cerca de.
0: Sí.
7: Oriental.
0: Sí, pide. Pues ingresó de nuevo Moya. Le echaron lilimento. Y bueno, vamos a ver si responde Moya. Por ahora no se hace la variante.
4: La patria milagro. La pelota en el medio, va cayendo el esférico por parte del Deportivo Independiente Medellín. Va manejando el esférico Cataño. Esférico levantado por parte del Deportivo Independiente Medellín. Ha salido el arquero Pedro David de Alese Quirós, y se lleva la pelota el arquero peruano. Estamos en la parte complementaria. Con gusto y ganas relatamos la segunda fecha de la Liga Betplay Mayor en el fútbol de la FM. Pasión en cada palabra, emoción en cada jugada.
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5: Jorge, un detalle, según el reglamento de competición de cada liga, la FIFA dejó a la competencia, o cada liga define ciertas reglas. Hoy hubo pausa de rehidratación en el partido de Alianza frente al Deportes Tolima. dice el reglamento de competición de la DIMAYOR que el árbitro es quien decide si da o no da dicha pausa. Y en este caso, pues, la tomó al minuto 23 Alianza frente a Tolima.
8: Y además se justifica, le cuento que en Valledupar pega duro a esa hora.
0: Valledupar, 4 de la tarde, el pleno sol, ¿sí? Ya sí, aquí está claro. Nochecita, ya aquí está de noche.
8: Pega, está de noche ya. Pega durísimo en Valledupar, en el Armando Maestre Pavallo. Bueno, vale. Son todas informaciones bien interesantes para nutrir el concepto. A través del fútbol de la FM va saliendo el Deportivo Independiente de Medellín. Balón por derecha, juega de sur a norte. La van dejando para Cataño, Cataño que tiene el esférico. Aguantó, la va dejando sobre el medio. Balón para Baldomero, Perlaza, Baldomero que abre sobre la izquierda. Se proyecta ya Carlos Mena. Mena va dejando para Johnny González. Johnny González entregando para Martegani con el esférico perseguido por Giraldo. Martegani juega hacia atrás, entregó el balón para Baldomero. Baldomero mucho más atrás para Martegani y Martegani aguanta en la bomba central.
5: Esa es la filosofía inicial que tiene hoy Independiente Medellín: hacerse fuerte con la pelota, como quien dice, si no logramos ganar, que tampoco nos ganen. Partir de controlar el juego, no es un equipo muy expresivo, parte de esa idea del orden, de no darle muchas herramientas al rival, y por eso un 0-0, pálido 0-0, tal y como estaba sucediendo en Brasil frente a Vasco Aga.
8: Sí, señor, pero hay que pensar en ganar, ¿eh? Siempre claro. Hay que pensar en ganar y siempre hay que rematar a puerta. Y se fue lastimosamente quien pateaba a puerta, Keiner Klinger. Bueno, ataca el Deportivo Independiente Medellín, parte complementaria, a ver si aparece Córdoba. El esférico cayó sobre la izquierda, la tiene Jan Mena. Mena que va entregando a la izquierda, se le escapó y recuperó el Deportivo Cali. La tiene Gustavo Cuellar. Cuellar se quita una marca, la va sacando por izquierda. 9 minutos de la parte complementaria. El marcador 0 para el Deportivo Independiente Medellín, 0 para el Deportivo Cali, bambino.
0: Y un Deportivo Cali que inclusive ya toma también precauciones. Mire que en la primera parte salió, tuvo un par de llegadas en 5 minutos, pero ya Deportivo Cali no es el mismo, todo lo contrario. Medellín es el que adelanta un poquitico las líneas, mucho más precavido el equipo de Deportivo Cali. Parece que de alguna manera, pues con el empate, está satisfecho el equipo azucarero, y un Medellín que entiende que hay que adelantar un poco más las líneas e intentar algo distinto porque está de local y necesita empezar a subir en la tabla de la liga.
8: Reiteramos, continúa en cancha José David Moya Rojas. Se recuperó el de Gigante Huila. Se aguanta un poquito Ronaldo Pájaro, el de Arrejona. Atacaba buscando la pelota del Deportivo Cali. Se va a presentar variante igual. Ya vamos en 10 minutos de la parte complementaria. Relatamos y comentamos, informamos desde el estadio Atanasio Girardot, lastimosamente a puerta cerrada, una plaza tan futbolera. Con el saludo a la Feria de las Flores, hay tiro de esquina para el Deportivo Cali. Cobra Johan Martínez, pelota al primer poste, el balón cruzado, persigue Dineno, Dineno que va dejando hacia atrás, ganaba Cuellar, Cuellar que abre por la izquierda, va a venir el centro, ataca el Deportivo Cali, esa pelota para golpe de cabeza, salió mal Chaus, el balón que está libre, está suelto todavía, va cayendo sobre la izquierda, la cortina a su carrera, recuperó el Deportivo Cali, salió mal Eder Alexo en esta jugada.
5: Salió mal el guardameta y a veces genera ese grado de inseguridad. Es el tema con Eder Chaus, tiene unos partidos en los que termina siendo la gran figura y también tiene unas jugadas hasta infantiles, como la anterior donde sale más duda y le quedó ahí por fortuna para Independiente Medellín en el rebote, no le quedó a nadie al Deportivo Cali, pero ese tipo de jugadas fueron las que en algún momento le costó que terminara siendo suplente y que el máximo accionista de Medellín contratara a Washington Aguero.
8: Bueno, ataca Deportivo Cali, trata de meterse un poquito más en el partido. Gustavo Cuellar sacó remate bajo, el barranquillero bien, el arquero Eder Chaus para llevarse la pelota. Vamos en 11 minutos de la complementaria, el marcador está 0-0. Ya viene buen partido entre Junior Millonarios. Estaremos con James Orlando Ruiz, el relator de Mi País. Por supuesto, con Nico Santer y con el poeta Ángel Julio Rodero en el fútbol de la FM. Ya estaremos con Junior Millonarios, fútbol de la FM, fútbol RCN, siempre contigo.
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8: Bueno, y van pasando los minutos de la parte complementaria y todo igual. Panorama parecido. Y digo que hay que ser inflexibles al momento, porque cuando hay compromisos, ya,
9: como dice Leonel en su comercial, ya papito, usted tiene que entrar a esos compromisos que están ya reglamentados, entrar a por todas. Y Deportivo Independiente Medellín lastimosamente entregó la primera noticia poco grata a los hinchas, la eliminación en el marco de la Copa Suramericana.
5: Y sería irrespetuoso de mi parte pues creerme con más conocimiento que Luis Amaranto Perea, que fue asistente de Selección Colombia, está capacitado en todos los aspectos, pero lo que veíamos en el primer tiempo, había que recomponer era la parte de la mitad de la cancha, quien le lanzaba la pelotica a los atacantes, ingresó a Jason Medina, pero sigue siendo allá como el llanero solitario, poco aparecen los delanteros porque no le llega la pelota y sigue teniendo un medio campo flexible, con libertades para el rival y con poca elaboración de juego.
9: Es correcto, y en condiciones normales, Johnny, usted puede decir, es un equipo en construcción, lo que pasa es que en construcción tienes un enorme compromiso y en construcción hay que afrontarlo. Bueno, vamos a 13 minutos de la parte complementaria, nos metemos de lleno en este segundo partido del Deportivo Independiente Medellín en el marco de la Liga Betplay y Mayor. El marcador continúa 0-0, 0 para el Deportivo Independiente Medellín, 0 para el Deportivo Cali. Primer partido lo ganó el Deportivo Independiente Medellín frente a Pasto en Ditaires, 3-2, inclusive terminó ligeramente apretado el partido, 3-2 frente al Deportivo Pasto, y el Deportivo Cali a su vez le ganó a Jaguares de Montería 2-0. Segunda fecha de nuestra liga, donde hay un equipo que ha ganado dos partidos que se llama Águilas Doradas de Río Negro.
0: No, frente a Santa Fe en condición de locales y ya también casi que en extremes, faltando 5 minutos, y hoy también ganó, empezó perdiendo y ganó de visitante. Aquí llega Medellín, bueno, ganó de visitante hoy 2-1 frente al equipo de Alianza.
9: Estaba llegando peligrosamente Juan José Córdoba, después de una pelota centrada desde la izquierda, pasada, buscando el centro, el balón arriba, le pegaba esa pelota, Baldomero buscaba por el centro, llegaba Deportivo Independiente Medellín, controla el arquero Pedro David Galese. Vamos a 15 minutos de la parte complementaria. Me iba a decir algo,
0: amigo. Sí, qué pena. No, Águilas ganó de visitante frente a Pasto en Pasto. Alianza también perdió, pero perdió Alianza, fue frente al Deportes Tolima.
9: Parece que es todo para José David Moya, que ha hecho el esfuerzo después de la caída, pero ya es hora de ir decidiendo el tema.
5: Bueno, una cosa, Bismarck Santiago se está dejando llevar el juego, tiene toda la autoridad del árbitro y está dentro de las nuevas indicaciones, que cuando ven un jugador que no está en condiciones, que regularmente está cayendo al piso, pues primero que lo atiendan afuera. Lo que él está haciendo de ir a empujarlo, él no lo tiene que hacer. Desde hace rato tuvo que haber dicho, está o no está en condiciones, y el árbitro puede decir, vean, este señor o lo sustituyen o lo dejan afuera atendiendo, pero no puede estar ahí empujando al jugador. Desde hace rato, o sea, mismo ya se cae, se toca, y el tiempo afuera es el que está perdiendo tanto Medellín como el Deportivo.
0: Se va, ahora sí la variante, se va Moya, ingresa Pájaro, que ya lo habíamos mencionado. Entonces Ronaldo Pájaro, número 3, generalmente es un volante. A Marci se hace en 4, o si van a meter a Pájaro como central, vamos a ver. Sale Moya lesionado, ingresa Ronaldo Pájaro, número 3.
9: Sí, señor, infortunio en José David Moya, que entre otras cosas no lo veo en la nómina titular de su primer partido del Deportivo Cali frente a Jaguares de Montería. Jugaron con Fabián Alexis Biafra, pues no lo veo.
0: Va a ingresar también.
9: Ese también va a ingresar. Fercho Álvarez, Calazán Suárez y Keiner Andrés Sandoval, que lo estamos viendo por aquel costado. Entonces llega Ronaldo Ismael Pájaro de Arjona Bolívar.
0: Pero de inmediato entonces también está calentando Fabián Biafra y se va Dineno. Se va el argentino Dineno, Juan Ignacio Dineno, ingresa Fabián Biafra, ahí está un defensor. Entonces me imagino que Pájaro va a la mitad de la cancha y va a quedar como defensa Fabián Biafra, número 27.
9: Aquí podríamos parodiar diciendo que vimos 6 silleteros desfilar y no estaba por ahí Dinero. No lo vimos.
0: No.
9: Dinero. Claro que Dinero dirá, bueno, yo no soy el único. Por si acaso, Juan Ignacio Dinero, jugador rosarino, se retira en el Deportivo Cali. Y ha llegado entonces Fabián Alexis Biafra, que es un lateral derecho natural.
0: Sí.
9: Fabián Alexis Biafra, además, con su estilo particular de portar la pantaloneta y todo lo demás. Vamos caminando, parte complementaria, el marcador continúa 0-0. Dos variantes entonces que reiteramos en el Deportivo Cali.
0: Y se fue del partido lesionado Juan David, José David Moya. ingresó Ronaldo Pájaro con el número 13 y el otro que se retira es Dineno. Se retiró Dineno, que también veo a Benedetti también, no sé si ingresó Benedetti o ingresó Biafra, que estaba calentando Biafra, pero también veo a Benedetti número 21, ya miraremos entonces quién fue el que ingresó.
9: A propósito, Nicolás Benedetti, ténganlo en cuenta, Nicolás Benedetti Roa, arrancó con todas en el Deportivo Cali, me acuerdo, y después fue al fútbol mexicano, jugador talentoso, está de regreso. Nicolás Benedetti Roa, número 21. Aquí se va a cobrar tiro libre para el Deportivo Independiente Medellín.
5: Se prepara John Edwin Montaño también para ingresar. Levanta Cataño.
9: Le pega Cataño buscando golpe de cabeza. Ya sacaba la pelota. El Deportivo Cali, golpe de cabeza. Cortaba. Pájaro vuelve a quedar la pelota en tres cuartos de cancha. Mete la pierna. La va sacando por parte del Deportivo Cali. Y esto va caminando. Ya vamos en 17 minutos de la parte complementaria. Y en 17 minutos, a puerta cerrada, en el estadio Atanasio Girardot, en el comienzo de la Feria de las Flores, el marcador está 0-0. ¿Cómo comenzó la feria? Reporte de Óscar Alejandro Hernández Larry.
1: Con todos los éxitos, con muchos conciertos, inauguración en la 74, ahí al lado del obelisco. Muy bien, y esta noche muchos conciertos. Mañana, desfile Vía Primavera, y estaremos en el palco de RCN cubriendo para todos.
9: Señora, aquí se requita, aquí en el obelisco fue la inauguración. Llegaba buscando la pelota Jason Medina y la bola en golpe de cabeza se pierde, se va a la final. Vamos a estar pendientes de la programación, el curso de la semana, porque la fiesta apenas está comenzando. Vienen las fondas, las colonias, por favor.
1: 7 y 8, fondas de mi tierra en el Parque Norte. Ahí estaremos con RCN.
9: Muy bien, y tendremos el desfile de silleteros, tendremos los autos antiguos y clásicos, toda la fiesta de la Feria de las Flores de Medellín para Colombia y el mundo. Llegaba muy bien aquí el Deportivo Independiente.
5: Una buena jugada que inició desde atrás en la primera línea el volante argentino Martegani con Juan José Córdoba, la buena combinación y luego el servicio, la asistencia para que llegara Jason Medina con un cabezazo que no se fue al fondo de la red. Se hace de sustitución, se va el número 30, Jayen Palacios, ya está Sneijder Mena con el número 26 y el otro que ingresa, John Edwin Montaño. John Edwin Montaño con el número 20 y se fue Juan José Córdoba. Dos sustituciones en Medellín, se fue Córdoba, se fue Jayen Palacios, ya están John Edwin Montaño con el número 20 y Sneijder Mena con el número 26.
9: Bueno, ya es una vieja discusión, ¿no? Ya pasó lo que pasó. Pero mire, todavía el Deportivo Independiente de Medellín no encuentra su equipo. Vuelven a Sneijder Mena, que había salido de la nómina titular. Y vuelve John Edwin Montaño, otro que había salido de la nómina titular y todavía no se encuentra el rendimiento de un equipo que tenía que entrar pisando duro y seguro. Vamos en el minuto 21, esperamos que le rinda a Luis Amaranto Perea Mosquera. Tiene 47 años el profesor Luis Amaranto Perea. Gloriosa participación en el Deportivo Independiente Medellín, campeón 2002 del segundo semestre. Y ni hablar de la gran Copa Libertadores que hizo en el 2003, el Deportivo Independiente Medellín con el profe Víctor Luna, que en paz descanse. Por derecha ataca el Deportivo Independiente Medellín, balón abierto, nada, se pierde, se va al costado para servicio lateral, saque de banda, cuando la tocaba John Edwin Montaño. De Montaño tenemos las dos caras de la moneda. En el primer partido con Vasco la metió dos veces y en el partido en San Januario no apareció y a lo mejor pudo ser sustituido rápidamente. Bueno, hay otra variante en el Deportivo
0: Cali. Viene Calazán Suárez. El que está jugando como central es Gustavo Cuellar. Metieron a Pájaro en la mitad de la cancha y retroceden un poquito también a Cuellar. Ahí sobre esa línea. Es el hombre que está ahí colaborando con los defensas. Por eso van a ingresar. Ahí está justamente, mira, el cabezazo de Cuellar. Es decir, retrocedieron a Gustavo Cuellar como zaguero central. Dejaron como volante a Pájaro. Pero vamos a ver si van a recomponer porque va a aparecer también Calazán Suárez, que es un defensor también natural en el equipo deportivo.
9: A Calazán lo conocimos como lateral izquierdo en Cortuluá, pero ahora está jugando como central. Aquí viene el cobro por parte del Deportivo Independiente Medellín, se castiga, tiro de esquina, el balón en golpe de cabeza se pierde, se va a la final. Bueno, estaba persiguiendo Jason Medina, el de Itagüí, buscaba la pelota por el Deportivo Independiente Medellín. Vamos caminando, segunda fecha de la Liga Betplay Di Mayor, segundo semestre. Hay que buscar buscar protagonismo en los dos equipos para la satisfacción de dos grandes hinchadas, tanto la del Deportivo Independiente Medellín como la del Deportivo Cali. Se le acabó el partido a Johan Andrés Martínez.
0: Ingresa un defensor, Calazán Suárez. Se va Martínez, de muy buen protagonismo en la primera parte. Se va ya, bajó un poquitico el nivel en la etapa complementaria. Ingresa Calazán Suárez con el número 24. 24 Calazán Suárez.
9: Y vamos en 22 minutos, 22 de la parte complementaria. A esta hora estamos en el fútbol de la FM. 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
9: La Liga BetPlay está en la FM. Esta es la segunda fecha. Segunda fecha, Deportivo Independiente Medellín en primera jornada. Le ganó el Deportivo Pasto 3-2 en Litaire. Deportivo Cali en primera jornada le ganó a Jaguares en el estadio de Palma Seca. Y vamos recordando resultados que ya se han venido presentando en esta segunda fecha de la Liga BetPlay Di Mayor.
0: Ahora cuatro partidos se han disputado. Bucaramanga y Llaneros empataron 1-1. Fortaleza también empataron 0-0. El que ganó hoy de visitante fue el equipo de Águilas, 2-1 frente al Deportivo Pasto. Y otro visitante que ganó, Tolima, 2-1 le ganó al equipo de Alianza. Por ahora sin goles, 0-0 Independiente Medellín frente al Deportivo Cali. Ya viene para cerrar la jornada sabatina Junior Millonarios, gran partido, 8:15 de la noche.
9: Millonarios perdió, sí señor, en su primer partido con Atlético Bucaramanga. Y Junior perdió frente al Deportes Tolima en Ibagué. Y esta semana tuvo la eliminación en el marco de la Copa Betplay frente a sus hermanitos del Barranquilla Fútbol Club. Entonces se prepara Ángel Julio Rodero, James Orlando Ruiz, Nico Samper para el partido entre Junior Millonarios. Pita John Alexander Ospina del Quindío e informa el fútbol de la FM. 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
9: Reiteramos movimientos en el Deportivo Cali. Ha llegado Calazán Suárez, hay que estar atentos. Creo que lo van a ubicar, él jugó como central en el último partido. Llega Ronaldo José, Ronaldo Ismael Pájaro, que es volante de primera línea, y Fabián Alexis Piáfara, que es un lateral tradicional por derecha en el Deportivo Cali.
0: Sí, Calazán Suárez, que es un defensor, y recomponen con Pájaro, que es un volante, que lo metieron justamente como volante, retrocediendo un poco más a Gustavo Cuellar. Ahora van a quedar Cuellar, Giraldo, y meten un poco más atrás a Calazán Suárez, que ingresó con el número 24.
9: Y los movimientos del Deportivo Independiente Medellín, la fuerza paisa.
5: Son tres sustituciones. El primero en haber salido fue Keiner Klinger por Jason Medina. Y las dos últimas sustituciones, el reemplazo de Juan José Córdoba por John Edwin Montaño y Hayen Palacios, que le dio paso a Sneijder Mena con el número 26. Las tres sustituciones en Medellín en dos ventanas.
9: Todo lo informa el fútbol de la FM. Vamos caminando en la segunda fecha apenas de la Liga BetPlay Di Mayor. Dice uno apenas, y cuando viene a ver, ya está por allá buscando los ocho clasificados. 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Marcamos el tiempo de juego. 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Van 25 minutos de la parte complementaria. Estadio solitario a puerta cerrada. 0 para el Deportivo Independiente Medellín, 0 para el Deportivo Cali. 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
9: Están quedando 20 minutos, menos de 20 minutos en el límite teórico, a ver si llegan los goles, por lo menos en el remate del partido. Llegan las emociones a través del fútbol de la FM, porque hasta ahora el marcador continúa 0 para el Deportivo Independiente Medellín, 0 para el Deportivo Cali. Giro, buen giro por parte de Martegani. Martegani reventó la pelota en un contrario, no pasó nada. Aquí lo que se originó fue una contra. El esférico quedó por el centro, la va manejando Pájaro, que dejó hacia atrás para
8: balón abierto sobre la izquierda, viene el centro. Garazán que proyectaba, la pelota abierta por derecha, la vuelve a tomar el Deportivo Cali, por acá, por el territorio de Oriente, van a dejar el balón al centro, pierde el control de la pelota, ya recupera, cuando buscaba el Titi, recuperaba Deportivo Independiente Medellín y se viene en velocidad pura, el balón largo por izquierda, largo, hombre al piso, cayó Jason, opa, cayó mal, y es para tarjeta amarilla, falta fuerte sobre Jason Medina. Estaba llegando con todo Gustavo Cuellar al cierre, Gustavo Cuellar Gallego, el jugador barranquillero de registro internacional.
0: Y la tarjeta amarilla, primera para el Deportivo Cali, una buena pelota de Martegani. Es el hombre que lanza la pelota esférica para que corriera un hombre que entra fresco. Tenía que correr y corrió Jason Medina, pero vino de atrás Cuellar, le comete la falta amarilla y tiro libre para Independiente Medellín. No está, pues, tampoco cerquita, pero si unos 25, 26 metros puede hacer algo ver el equipo rojo y antiguo.
8: Y exigir a Pedro Galese, el internacional arquero de la selección peruana. Pedro David Galese Quiroz, atención, le va a pegar justamente el argentino Agustín Alberto Martegani. Viene de Boca, poco jugaba en Boca, pero aquí la pide y reacciona. Levantó Martegani y el balón arriba para golpe de cabeza. Salió Galese. A Chica se queda con ella. Cuando venía para el remate, llegando de atrás Kevin Mantilla. Bien, Galese se la lleva y se insinuó. Cuando menos en el minuto 28, el poderoso Deportivo Independiente Medellín, fuerza.
5: Estaba cerca también Daniel Cataño para levantar la pelota. Al final se decide Martegani, el dueño de la pelota quieta, el balón al espacio. Y allá llegó Kevin Mantilla en posición de gol en la jugada de pelota quieta por parte del Medellín.
8: Apenas comenzando la liga, apenas es un decir. Estamos en la segunda fecha y hay un equipo con 6 puntos. Águilas Doradas ha ganado los 2 partidos. Le ganó a Santa Fe, por si acaso. Santa Fe continúa en el barco de la Suramericana. Tiene que enfrentar por allá el 19 River. A River.
0: Primero en Bogotá y terminará en cancha de River. Primero arranca de local, pero termina de visitante Independiente Santa Fe.
8: Y ataca el Cali. ¡Ojo! Se lo comió aquí el Deportivo Cali. Una pelota cruzada por derecha. El hombre que llegaba al encuentro era el Titi. No le entró con el convencimiento pleno. Perdió la oportunidad. Andrés Steven Rodríguez perdonó. El Titi Rodríguez, una pelota que se cruzaba desde la derecha por Leiser Chaverra. Llegó el Titi y se lo perdió. Era para gol del Deportivo Cali.
5: Esa es la palabra, se la perdió. Mejor jugada no tuvo, mejor oportunidad no tuvo el Deportivo Cali para desequilibrar en el resultado. Le ganaron a Giancarlo Mena en su sector en una desatención del lateral izquierdo. Giancarlo Mena gana muy bien la banda, Leiser Chaverra, la buena asistencia, y el Titi Steven Rodríguez de pierna derecha le pegó, pero le pegó mal y terminó desviando la acción, la más clara para el Deportivo Cali.
8: Vamos a llegar a 30 minutos de la parte complementaria. Para nosotros, como siempre, un inmenso placer, abrazo a quienes comparten con nosotros en el canal de YouTube. Fuerte abrazo, nuestro saludo muy especial a quienes están en nuestra aplicación de RCN Radio, modo radio, y quienes están con el fútbol de la FM. 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
0: Permítame, Jorge, saludar a la gente de la Universidad de Antioquia, al vicerrector de extensión de la Universidad de Antioquia, fiel en sintonía hasta ahora, el doctor Rubén Darío Echavarría. Para él, el abrazo y gracias siempre por la sintonía.
8: Hombre, muchas gracias, doctor Rubén Darío. Muchas gracias. Vamos en el minuto 31 y a todos los que van registrando la sintonía, muy amables, muy gentiles. Aquí va dominando Martegani, pero Martegani bastante atrasado en su propio territorio, buscando, provoca una falta. Aquí se le marca y el cobro para el Deportivo Independiente Medellín. Bueno, Martegani tiene sus condiciones, lo que pasa es que no llegó en el nivel óptimo para un equipo que tiene que competir inmediatamente.
5: Faltaba ritmo de competencia, el ritmo de competencia que es tan necesario para un jugador, y más en la posición del volante creativo, en este caso para Martegani. Si ha retrasado, no hace mal compromiso Martegani, pero sí se le nota que todavía le falta ritmo.
8: Y faltándole el ritmo de competencia, mi querido Johnny,
9: lo veo mejor que una cantidad.
0: Sí,
9: que así no se puede. Vamos en 32 minutos, vamos en 32 minutos, nos tomamos un tinto con todos nuestros oyentes, con la parcial del poderoso 7:47.
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9: Marte Gani, ahí está, en media cancha. Detrás de la línea intermedia y atrás el balón para Kevin Mantilla. Bueno, uno supone que él es volante de creación para estar allá metido en la zona 14, mi querido amigo.
0: Sí, sí, está en la zona 14. De acuerdo a eso, entonces sería la zona que está en la zona 9, 10, 11, no sé, más o menos. Pero sí, hay que estar mucho más allá. Jorge, lo de Independiente Medellín. Es que empatada con Vasco, está empatando con Deportivo Cali, pero poniendo muy poquito, o sea, hay que poner un poquitico más, sobre todo en ataque. Y mire, después de esta jugada hay dos tarjetas amarillas acá. Dos tarjetas amarillas para el Deportivo Independiente de Medellín. John Edwin Montaño se la gana el primero, ¿cierto? Y luego por protestar Martegani.
9: Así es.
0: Dos tarjetas amarillas para
9: Medellín. No, y a veces le queda a uno la preocupación que termina cargando la mano. Lo que pasa es que si tienes un compromiso, hay que afrontarlo con todas las de la ley. Ahora, a Pasto se le ganó 3-2. Todavía tengo fresco el partido. Arrancó ganando con un golpe de cabeza de Jan Mena. Y vino el gol de Jaime Palacios. Pero Pasto empató dos veces. Empató con Santiago Córdoba Urrutia. Y empató con Joyder Micolta.
0: Sí, no, y dos goles le hizo a Vasco da Gama acá en ese estadio. Y también Vasco le marcó, sí, la preocupación. Pero por lo menos, yo prefiero ese 2-2 que este 0-0, pues por lo menos cuatro goles. Ah, por lo menos llegó para el Medellín. Sí, aquí pues muy poquito. Es que Medellín poco ha exigido a Galese, dos veces nada más.
9: Así es. Bueno, vamos a ponernos muy positivos. Continuamos con la segunda fecha de la Liga Betplay de Mayor, segundo semestre, todos contra todos. Ataca el Deportivo Cali. Vamos mirando el cronómetro. Vamos en 34 minutos. Ataca el Deportivo Cali. Ojo, ojo. Venía buscando Velasco por izquierda. Velasco cruzó una pelota. Primero el rechazo del Deportivo Independiente. Medellín, el balón al costado. Y cortaba Alfonso Cimarra. Ese es pupilo de Pedrito Valdés. Alfonso Cimarra Valdés. Corta y envía la pelota al costado para servicio lateral. Es de las nuevas caras del Deportivo Independiente Medellín. 26 años, 1.90. Y un recorrido del cual ya habíamos hablado. Junior, Barranquilla, estuvo en Alianza también. Y estuvo en el fútbol venezolano en lo más reciente. Marcamos el tiempo, vamos a 35. Tiempo de juego, 35 minutos, buena pelota arriba para buscar a Jason Medina. Jason, solo contra el mundo, Jason Medina, solo contra el mundo. Alcanzó a llevarse al primero, al segundo, ya al tercero no lo pudo pasar.
5: Esta es la descripción, narrador de Colombia. Cuando usted se preocupa más porque no te ganen, por mantener un cero, que no te marquen, pues te olvidas de atacar y te olvidas de sumar hombres al ataque. Y esa idea va generando solo contra el mundo Jason Medina. Y viene sustitución. Veo a Didier Moreno. Como hoy han salido los que están medio aportando en ataque, no vaya a ser que saquen a Martegani. Y termina entonces Didier Moreno por Martegani, y otros que están ahí desde hace rato que no se notan siguen en el 11 inicial.
9: Vamos llegando a 35 minutos de la parte complementaria. Sí, porque esa es otra, nos dijeron, hombre, pero el trabajo estaba bien hecho, estaban cerca de las definiciones del punto penal. Sí, pero usted tenía para marcarle a Vasco. Vasco bastante flojo. Oiga, Vasco le toca con Olimpia otra vez.
0: Con Olimpia, llaves ya definidas, por ejemplo.
9: Porque ese Olimpia fue su rival en el grupo G de la Sudamericana.
0: En el mismo grupo, Olimpia clasificó primero y Vasco fue segundo. Así rápidamente las llaves de Sudamericana: Tigre de Argentina frente a City, Torque de Uruguay, Santos de Brasil frente a Macará de Ambato, Vasco Olimpia, Cienciano Botafogo, Bragantino Mineiro, llave brasilera, Bolívar de Alejandro Restrepo y de Dairon Asprilla, lleva 4 goles el ex Atlético Nacional. Bolívar va con Sao Paulo, Santa Fe River y Boca. Oye, aquí se es de buena. Recoleta.
9: dice uno. Toca en definición desde el punto penal, ¿ah?
5: ¿Eh? Sí, Joe Higgins.
9: Sí, señor. Y lo de Dairon Asprilla, golazo frente a Gremio.
5: Oh, que no son goles cualquiera. Golazo. Tiene muy buena factura.
9: En Porto Alegre, frente a Gremio. Eliminó a Gremio.
5: Sí,
9: el equipo del profesor Alejandro Restrepo. Buena la anotación. Cuando vamos en 36 minutos, vamos de nuevo. Ataca el Deportivo Independiente. Medellín, esta es buena. Esta es buena. Atención. La pelota cruzada de Neider Miana. El balón hacia atrás, golpe de cabeza. Saca esa pelota. En el fondo, Keiner Sandoval vuelve a quedar. El balón para Martecani que la tiene en tres cuartos de cancha. La deja rodadita por derecha. Cataño que levanta el centro, pelota cruzada. El golpe de cabeza otra vez de Sandoval. Ya recuperó el Deportivo Cali. Se viene el Deportivo Cali en rápida transición. Ojo que hay peligro. Ataca el Deportivo Cali. Mano cruzado a la izquierda. Borde del área. Se lo perdió. Lo tuvo Deportivo Cali. Pelota servida a la izquierda. Iba Calazán Suárez. Le pegó Calazán. Y la pelota arriba. Se va a la final. Se lo perdió. Se proyectó. Llegó al fondo. Recibió libre. Y pudo marcar para el Deportivo Cali. Calazán José Suárez Díaz.
0: Y después de una buena pelota también que venía aprovechando por el centro. Aparecía Nicolás Benedetti con ese pase filtrado. Benedetti es un jugador que sabe mucho con la pelota, tiene mucha técnica. Benedetti lo vio que le picaba a Calasanz, se la entregó y lo desperdició aquí. Por fortuna para Medellín, el equipo deportivo.
5: Pero mire lo que es una mala ejecución de una acción en ataque de Independiente Medellín. La llevaba Medellín, tenía el espacio y en un balón que termina lanzando por lanzarla, porque ni siquiera fue una asistencia de Daniel Cataño, se la terminó lanzando a los dos defensores del Deportivo Cali y originó una transición muy bien ejecutada de defensa-ataque por parte del Cali.
9: Sí, señor. Para mencionar, la pelota bien metida por parte de un hombre talentoso, Nicolás Benedetti. Me acuerdo cuando comenzó con el Deportivo Cali, se fue al fútbol mexicano y regresa Nicolás Benedetti Roa, número 21, en la camiseta. Hay sustitución en el poderoso de la montaña.
5: Está en la cancha Didier Moreno, el volante con el número 6. Y vi salir a Daniel Cataño. Sí, señor. A Daniel Cataño, el volante número 10. Y ya está en la cancha Didier Moreno con el número 6, la cuarta sustitución en Medellín.
9: A propósito, a Cataño lo estamos esperando, lo estamos esperando. Vamos en 35. ¿Qué? 38 ya. 38 de la parte complementaria. ¡Ojo al rechazo! Del Deportivo Independiente Medellín se le estaba enredando a Jan Mena en esa jugada. La bola se le fue al costado para servicio lateral. Cuando venía la presión del Deportivo Cali, estamos con Coordinadora.
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9: La jugada alcanza a golpear la pelota en la mano cuando rechaza.
5: Sí.
9: Jan Mena. Jan Carlos Mena.
5: Pero ahí se mide, Jorge, siempre tres situaciones cuando pega en la mano. Primero, si saca ventaja de la acción al llevársela con la mano. Si hay intención del jugador en sacar ventaja. Y segundo, ¿qué tanta cercanía está dentro de la jugada la posibilidad para el atacante o el defensor en este caso?
0: El tema es que siempre es interpretación y eso dice, ¿se mide cómo? Porque no hay una regla, pero bueno, no la dieron finalmente. Es interpretación de cada uno, como un juez, por eso es juez.
5: Pero siempre bajo esos tres aspectos van.
9: Sí, pero a veces salen de los tres aspectos.
0: Pero algunos dicen que sí, otros que no.
9: Bueno, no pasó nada, afortunadamente. No pasó nada. Vamos a darle continuidad al juego. Vamos a llegar a 40 minutos y nos preparamos, señoras y señores, para el partido entre Junior Millonarios con James Orlando Ruiz. Estaremos con Nico Samper, con el poeta Ángel Julio Rodelo. Va a pitar John Alexander Ospina. Millonarios perdió con Bucaramanga de los
0: Voy a calentar a Nicolás Samper, ya que está en sintonía y que va para la transmisión. El duelo lo tituló yo así en mi periódico: Junior Millonarios, duelo de perdedores.
9: Ya
0: de perder.
9: Va a buscar usted. No, son marcamos el tiempo de juego. 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Vamos a 41 y Nico le podría titular a usted que este partido es duelo de ganadores, ¿oyó? Pero es ganador y lo ha oído toda la tarde quejándose.
0: Sí, no hablemos muy durito, eso es cierto.
9: Duelo de ganadores, claro. Porque el Deportivo Independiente Medellín le ganó a Pasto y por su pasta el Deportivo Cali le ganó a Jaguares en la primera fecha. Por ahora, el marcador continúa empatado 0-0. Marcamos el tiempo de juego. 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
9: Viene variante en el Deportivo Cali. Reiteramos, nos aproximamos ya al juego Junior Millonarios. Mañana tendremos a las 3:45. Vamos a empezar a las 3:30 de la tarde. Fuerza Paisa, Olímpico, Oscar Alejandro, don Hernán Hernández con el partido desde Caraguay. En Montería entre Jaguares y Atlético Nacional. Pita José Bautista de Tolima. América Boyacá Chicó. Jefferson Piña de película con Quique Barona. Y después nos vamos con Erca Publicidad Integral para Santa Fe, 11 Caldas, todo a través del fútbol de la FM. 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
9: Vamos en 42 minutos de la final.
0: Está empate, narrador de Colombia. Viene Fabián Biafara. Hace rato estaba calentando el defensor también, que también pasó por Medellín. Se va Leiser Chaverra. Leiser Chaverra.
9: Biafara ha jugado casi que en todos los equipos.
0: Sin Pasto, sí.
9: Pero un profesional, serio. Fabián Alexis Biafara.
0: Lateral neto. Fabián Biafara, se retira Leiser Chaverra, Biafara número 27 para Fabián Biafara, el último cambio del equipo deportivo.
5: Y en Medellín también se hace la última sustitución, ya está en cancha Diego Fernando Moreno con el número 31, se fue Agustín Martegani con el número 21, el argentino, ya agota la sustitución en Medellín.
9: Por ahí algunas muestras interesantes de Martegani. Hombre, lo que pasa es que no es la misma posición, lógico, pero Martegani llega en casilla de extranjero por el polaco Fidrisewski, y el polaco, que era un 9, en cualquier momento, partido emboratado, lo definía el polaco.
0: Otra posición, que era otra posición totalmente de 10.
9: Oh, es que inclusive Martegani está en otra posición, sí, está frente como a la que vimos.
0: Sí, porque lo vimos jugando más de hacia atrás, así, una primera línea más, y jugó en primera línea junto con Maldonado Perlaza.
9: Así es. Y de pronto Martegani no lo hizo tan mal.
5: Pero le digo una cosa, donde entrara en onda Daniel Cataño, sería un Medellín con un trabajo en la mitad de la cancha enorme.
9: Viene el Cali, pelota al borde del área. ¡Ojo! Le quedó el varón a Biafara, que era enredó en el centro, recuperó Baldomero Perlaza. El corte es oportuno en el fondo para sacar. Continúe. Fuerza Paisa, Johnny Gutiérrez.
5: Le diría, Jorge, que sería un Medellín muy fuerte porque encontraría con Daniel Cataño elaboración en la segunda línea desde atrás Martegani. Qué pena hacer el paralelo, pero es muy parecido a lo que sucede en Atlético Nacional cuando juega Cardona adelantado y retrasado el Titi atacante, el volante Rengifo de Atlético Nacional, con dos jugadores de buena condición.
9: Mañana estaremos con Jaguares Atlético Nacional. A las 3:30 comenzaremos el servicio. 3:45 en Paraguay de Montería. Jaguares Atlético Nacional. Y se le vienen aplazamientos a Nacional, ¿no? Otros aplazamientos. Mañana tendremos también el partido América Boyacá Chicó, Santa Fe frente al 11 Caldas, y aplazado está el juego entre Cúcuta Internacional. Marcamos el tiempo de juego y el marcador también 0-0, 0 para Deportivo Independiente Medellín, 0 para Deportivo Cali, y este es el tiempo en el fútbol de la FM. 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Llegamos al minuto 45 de la parte complementaria. Minuto 45, quedamos pendientes de reposición. Ataca otra vez Jason Medina, solo contra el mundo. Vuelve a buscar Jason, a ver si provoca de pronto una falta de penal. Recorta el Deportivo Cali y ya sacó esa pelota. Generalmente va Jason solo, ¿eh?
5: Sí, llega con poco volumen ofensivo Independiente Medellín, y eso que ha sumado jugadores de corte ofensivo como John Edwin Montaño, pero no es la característica del jugador, es la interpretación en el juego en donde tiene serias carencias Medellín. 5 minutos de reposición, narrador de Colombia, a ver si de pronto se salva el partido en estos 5 minutos, o para el uno o para el otro en cuanto a cuota de gol.
9: Pero ojalá, porque hemos venido insistiendo en un discurso parejo. Tanto Deportivo Independiente Medellín como el Deportivo Cali son dos equipos históricos, de más de 100 años de historia, campeones del fútbol colombiano, con unas hinchadas realmente impresionantes, y por lo tanto hay que exigirles, hay que pedirles, y esta es una temporada para mostrar y para entregarle buenos resultados a los seguidores del uno y del otro. Deportivo Independiente Medellín, Deportivo Cali. Nos tomamos un tinto. ¿Cuántos de reposición?
5: 5 minutos de reposición. Terminado nuestro compromiso, nos iremos de inmediato a Barranquilla con don Ángel Julio Rodelo para las incidencias de este gran partido que tendremos después de este compromiso.
9: ¿Cómo no? Ángel Julio Rodelo, Nico Samper, James Orlando Ruiz y todo el fútbol FM. Nos tomamos un tinto. 8:02 ya.
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9: Está lesionado Titi Rodríguez, no ha hecho nada hoy, entre otras cosas. Se viene peligrosamente el Deportivo Independiente Medellín. El corte en el fondo, iba recuperando Sandoval que dejó para Fercho que dejó la pelota por derecha, la saca Fabián Alexis Biafara. El próximo partido del Medellín es frente al Deportes Tolima, sí. Martes 4 de agosto a las 6:15 en Ibagué.
0: Sí, el próximo martes, hemos dicho en 4 días.
9: Y el cuarto partido será con Millonarios, ese sí en condición de local, DIN Millonarios, martes 11 de agosto, 8 de la noche. Todavía puerta cerrada.
0: No, ya ahí puede dar público, pero con restricción en ciertas tribunas. En la de Norte, por ejemplo, no podrá abrirse un sector de Oriental y un sector al lado de Norte de preferencia.
9: Hombre, qué cosa. Bueno, tiene la pelota el Deportivo Independiente Medellín. Ojo, este balón puede ser definitivo para efectos de conseguir el resultado. Es Neider Mena que viene para el saque de banda. Es Neider que va levantando. Corta pasando bal. Viene el complemento. La saca el Deportivo Cali. Quedó libre y por el medio. La mete abajo. La metió el poderoso. Diego Fernando Moreno. La metió el poderoso. ¡Golazo! ¡Golazo! ¡Golazo! ¡Golazo! ¡Golazo! ¡Gol! ¡Del poderoso! ¡Del equipo del pueblo! ¡Del decano Deportivo Independiente Medellín!
1: ¡Rojo!
9: ¡Gol! ¡De Diego Fernando Moreno! ¡Diego! ¡Sobre 3 minutos de la reposición! ¡Llegó el poderoso! ¡Empapó el remate! ¡Pegó en los defensores! ¡Descolocó a Galese! ¡Y hay júbilo rojo en Antioquia! ¡Hay júbilo rojo en Colombia! ¡Lo dicho! ¡Para salvar la tarde-noche de fútbol! ¡La mete el poderoso! 1-0 el partido. 6 puntos hacen liga. Y esa era la jugada. Johnny Gutiérrez, Edgar el Bambino, ¿no?
5: Y está pidiendo la gente del Deportivo Cali una supuesta mano de Diego Fernando Moreno, que si bien hace el gesto, no alcanza a recepcionarla con la mano en un mal rechazo de uno de los veteranos. Ay, Edwin Velasco, el saque de Sneijder Mena, balón cruzado, Velasco que la intenta rechazar pero la deja servida a Diego Fernando Moreno, y ahí entre los jugadores con más ganas que claridad termina rematando a puerta. Dicen que la baja con la mano. Mi primera impresión es que no alcanza a conectar. Sí está el gesto de Diego Fernando Moreno de controlar con su mano derecha. Y aquí está el momento de suspenso. si avalan o no el gol, Pampín.
0: Sí, por ahora ya se cumplieron los 5 minutos, pero no se reanuda, porque inclusive todo el Deportivo Cali se vino al árbitro, al chequeo VAR. Se vino toda la gente del Deportivo Cali, incluyendo Galese, y no sé si el árbitro va a ir a mirar, está chequeando el VAR. Para mí tampoco fue...
9: Creo que van a dar el gol.
5: Sí, lo van a dar porque ni siquiera han llamado a...
9: Creo que van a dar el gol.
0: Gol de Medellín.
9: Se confirma gol del poderoso y vaya preparándose Ángel Julio Rodelo. Atención, señoras y señores. Anóteselo a Diego Fernando Moreno sobre el final para salvar la tarde-noche. Gracias. Diego Fernando Moreno. Urabá, aquí está tu hijo. Va a terminar el partido. Listo, otros puntos. O sea que hace 6 de 6 en medio de todo el poderoso en liga.
0: 6 de 6, igual que Águilas Doradas. Dos equipos se pueden dar el cambio enseguida desde la tierra de los líderes del fútbol colombiano. Medellín, Águilas Doradas, líderes por ahora del fútbol colombiano. 6 de 6.
9: ¿Le gusta a usted meterle el toque de provocación?
5: A él le gusta.
9: Bueno, nos vamos.
0: No, es que son primero y segundo.
5: Se buscan unos quilombos, papá.
0: Aunque Águilas es líder por gol visitante. Gol visitante que hizo 2 hoy. Líder Águilas, segundo Independiente Medellín, ambos 6 puntos.
9: Bueno, va a terminar el partido mañana, Dios mediante. Estaremos con el juego entre Jaguares Atlético Nacional en el fútbol de la FM. Pasión en cada palabra, emoción en cada jugada.
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9: Se va a terminar el partido. Se va a terminar el partido. Se va a terminar el juego. Y habrá ganado el Deportivo Independiente Medellín. Se podrá decir cualquier cosa, pero al final la jugada de Diego Fernando Moreno salva. Salva la tarde noche y se va a terminar el partido. Se prepara Ángel Julio Rodelo. Ya nos iremos a Barranquilla. Buen partido entre Junior y Millonarios en el fútbol de la FM. 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

0: el árbitro del partido, Bisbar Santiago, y en un estadio solitario, puerta cerrada, en el comienzo de la Feria de las Flores, el partido se acabó. De inmediato saludamos a Ángel Julio Rovelo, Nico Samper, James Orlando Ruiz, y nos quedamos con las emociones de Junior Millonarios, Millonarios Junior, en el fútbol de la FM. 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Ángel Julio Rodelo, venga esa mano, mi hermano, y esa era la jugada.
1: Muchísimas gracias, mi querido relator de Colombia, Jorge Eliezer Torres, excelente. El diseño, la manera como llevaron el compromiso, usted y por supuesto todo su grupo de acompañantes, el bambino Henao Johnny Gutiérrez, la fuerza pausa y ya de inmediato conectamos con lo que va a ser el partido en Barranquilla, Junior frente a los Millonarios, los equipos formando y por supuesto con nosotros en el relato estará James Orlando Ruiz. Y en el acompañamiento también en el análisis del partido, don Nicolás Samper, don Orlando Sanabria igualmente nos acompaña y en la ciudad de Barranquilla conectado también con todos los movimientos sonoros, Jonathan Carrillo. Les saluda Ángel Julio Rodero, que les extiende la cordial invitación para que permanezcan en la sintonía. Nico, Millonarios Junior, Junior Millonarios, duelo de equipos perdedores en el estadio Romelio Martínez, que a propósito tiene la tribuna norte sancionada con 2 fechas de sanción por aquellos inconvenientes que se presentaron en ese compromiso de la finalísima entre Junior y el Atlético Nacional. Bienvenido, Nicolás, un abrazo.
2: Hola, querido Julio. Muy buenas noches también a James Orlando Ruiz, que va a estar narrando las incidencias de este partido que tiene bastante historia. Son 236 juegos entre Junior y Millonarios, 93 victorias para Millonarios, 89 para Junior, es decir, el historial está muy parejo, 332 goles para Millonarios, 306 para Junior, siendo el máximo goleador de este enfrentamiento entre clubes Iván René Valenciano, que marcó 10 en toda esta trayectoria entre Junior y Millonarios. Son dos equipos, bien lo decía Ángel Julio, que vienen de perder y que tienen que recomponer su figura. Millonarios volverá a tener 3 en el fondo, que es un poco la idea o la idea primigenia que tiene su entrenador Fabián Bustos, jugar con 3, así que tendrá Ginás Mosquera y Arias en ese primer filtro antes del arquero Burray. Esa será como un poco el regreso a las fuentes, porque en el partido anterior contra Bucaramanga Millonarios jugó con 4 hombres en el fondo. Esa es la gran novedad, Ángel Julio, en este partido que promete muchísimo esta noche.
1: Y la gran novedad, mi querido Nicos, en el equipo de Barranquilla es la presencia de Mauro Silveira en la portería y por supuesto también la contribución, que muy seguramente será notable, de Guillermo Celis como acompañante de Juan David Ríos en la zona de la mitad de la cancha. Junior hoy nuevamente aparece con 2 hombres en punta, Luis Fernando Muriel y el polaco Francisco Fidrisewski, lo que indica que el técnico Alfredo Arias quiere mover, digamos que un accionar muy importante en cuanto al tema de la definición frente a la portería de Javier Burray. El antecedente más reciente de Junior ante Millonarios, el equipo de Barranquilla venció al combinado de la capital de la República 2-1 durante el primer semestre en el estadio Nemesio Camacho El Campín, con anotaciones de Teófilo Gutiérrez y Germain Peña. Descontó para Millonarios Rodrigo Contreras. A propósito de Teófilo Gutiérrez, hoy se anunció el partido de despedida del goleador nacido en el populoso sector de La Chinita, el 19 de diciembre. En el renovado Estadio Metropolitano de Barranquilla será el juego de despedida de un grande, ¿no?, del balompié profesional colombiano, Teófilo Gutiérrez. Saludamos inmediatamente a nuestro relator, una voz que pone a vibrar sin lugar a dudas a los queridos oyentes de la FM, James Orlando Ruiz, el relator de mi país, que se viene con ese contenido gráfico del relato del duelo Junior Millonarios. Bienvenido, James.
3: Muy amable Ángel Julio Rodelo, qué alegría compartir las emociones del fútbol colombiano a través de la FM, la FM, la FM, más fútbol. Aquí estamos dándole la bienvenida al

0: de Ángel Julio Rodelo, el poeta, con Nicolás Amperi en el relato. Quien les habla, James Orlando Ruiz, de la Asociación Colombiana de Locutores. Todo listo. Millonarios con Burray para la portería. Ginal Mosquera, área, los tres del fondo, abierto por la zona derecha. Guerrero por la izquierda, Valencia por la mitad del campo, El chileno Urueña, acompañado de Mateo García, Francisco Chaverra, Danielito Ruiz, comandan el ataque al lado del argentino Rodrigo Contreras. Todo listo, estamos por cuenta de John Ospina, del departamento del Quindío. Repasamos la nómina del Junior, el cuadro tiburón con Silveira para la portería, el uruguayo. Cuatro en el fondo con Herrera, Germain Peña, Rivera y Jason Suárez. El doble pivote con Celi número 28, Juan David Ríos. Los extremos por derecha, Brian Castrillón, por izquierda, Cristian Barrios. Y en el ataque, el gran Luis Muriel al lado de Francisco Fidrisueski, el polaco. Todo listo, el equipo arbitral, John Ospina del Quindío, Cristian Aguirre de Caldas, el bandera número uno, Andrés Nieto del Tolima, el dos, y el emergente Carlos Cáceres del departamento del Atlántico. Todo listo, dedito arriba, se hace el conteo. Nuevamente por parte de John Ospina del departamento del Quindío, van a tocar la bola en primera instancia los hombres de él. Algo le dicen ahí, el árbitro está demorado, ¿no? 8 y 10, 8 y 15. Ángel Julio, todo listo, sí. Pero todavía no da la orden el árbitro del compromiso.
1: Hay algunos ajustes de último momento, James, que está entregando precisamente el árbitro John Ospina para determinar el inicio del compromiso sobre la zona exterior, indicando 8-15. Se va a mover la pelota en el Romelio Martínez, James.
0: Todo listo, manos arriba, hace sonar el silbato John Ospina del Quindío y se fue el fútbol. Comienzan a rodar las acciones, ya movieron los hombres del Junior. La pelota viene quedando sobre la mitad de la cancha, hubo un agarrón por la mitad. Venía Mateo García, el central de compromiso, a la norma de la ventaja. Quedó resentido Luis Muriel. La pelota viene quedando por la zona derecha para Brian Castillón, que la viene tocando nuevamente por intermedio de Río. Recuestan juego sobre la zona de la derecha. Viene dominando por ese costado, en Herrera la tiene que echar nuevamente de la zona del fondo por intermedio de el jugador Rivera. Hasta que la viene tocando para Germain. Toma la iniciativa el número 98, la viene internando, va sobre la mitad de la cancha, despejan juego sobre la zona izquierda, tomando la iniciativa, viene apareciendo Brian Carcillón, se frena, tiene que buscar el punto de apoyo, lo entrega con Suárez, conecta la pelota, va sobre la mitad de la cancha, todo el dominio, el control, apenas sobre el primer minuto de juego, es para el cuadro tiburón, el bicampeón del fútbol colombiano. El balón por la mitad de la cancha, viene Guillermo Celi, la cambia para la derecha, busca el apoyo por intermedio de Herrera, tiene panorama, les hablo de Edwin Herrera, nuevamente con Herrera por el medio, primero venía apareciendo Fidrisueski, que le venía pidiendo, metió la pierna desde el fondo, el central del equipo del Millonario, la domina, la controla el Junior, que se viene nuevamente dibujando la diagonal por la mitad, viene apareciendo Muriel, el balón que no alcanza a llegar con dirección de Francisco, no alcanza a llegar el polaco, se viene la contra por parte de Millonarios, se viene la incursión por la zona izquierda, no alcanzó a llegar Valencia. El partido abierto apenas sobre minuto y fracción de la primera parte,
1: pero con manejo de Junior, el equipo de Barranquilla tiene la pelota, domina, presiona, ejecuta movimientos en el ataque, mi querido Nico, y trata de combinar a Muriel con el polaco en el movimiento de rompimiento de marca, Nico.
2: Y encuentra además un sector que es muy endeble de Millonarios, que es la zona izquierda de su defensa. Ahí, por ahí entró Junior como un cuchillo entre mantequillas, sin problema. Ginás, con un pie salvador, salvó a Millonarios de un posible peligro.
0: Sí, señor. Llegamos a los dos minutos de la primera parte. La sigue trabajando, sigue elaborando, sigue carburando el Junior de Barranquilla. Envían el servicio del fondo. La pelota viene quedando para Germain Peña, que la conduce, la domina, juega sobre la banda izquierda, esperando la salida para ese sector para intermedio de Jason Suárez, que la quiere jugar de pierna zurda. Metió la pierna, vino Jomier Guerrero para el movimiento lateral. Vuelven a jugar los hombres del Junior. Desde la zona del fondo viene Daniel Rivera. Organiza, mete la asistencia arriba para un hombre que se venía internando, el lateral que era Herrera, se venía internando sobre la zona de volantes, desde la zona defensiva Peña la viene complementando, va ahora con el uruguayo que es el portero Silveira. Mauro, la entrega limpia para Rivera, Rivera que toma la iniciativa, Celis que se muestra libre de marca, ahora recibe Río, Juan David que la viene impulsando arriba, errático en la entrega de la pelota, le entrega un souvenir el Junior a Millonarios, ahora que la trabaja con el portero Burray.
1: Ojo que el equipo de Barranquilla es insistente, presionante, mueve con velocidad la pelota, trata de elaborar los espacios. Sin embargo, Millonarios trabaja firmemente el concepto defensivo, Nico.
2: Se reparten mucho las malas ideas ambos equipos, porque en estos primeros minutos, tres para ser más exactos, están entregando muy mal el balón. Burray casi genera un peligro innecesario sobre su arco.
0: Herrera, Edwin que administra, vuelve a jugarla desde la parte posterior, zona defensiva, buscando la conexión con Peña y este para Rivera. Ya despliega juego sobre la banda izquierda, Selpia a pie, aquí el jugador Jason Suárez controlaba con la derecha, la domina, la impulsa de pierna zurda, movimiento de costado, vino apareciendo el capitán Andrés Ginás por parte del equipo de los Millonarios. Nuevamente Ginás mete el cabezazo defensivo, la viene dejando sobre la mitad de la cancha. Celis que la devuelve, la cambia de primera yerba. Peña que espera la salida ya sobre campamento contrario, la viene entregando para Herrera y este para Juan David Ríos, que la pisa, la domina, la aguanta, busca por donde, metiendo presión, algo de presión ahí el argentino Contreras. Yerbaine para Rivera, Daniel que la viene controlando. Buen partido el que estamos presenciando en el estadio Robelio Martínez en la ciudad de Barranquilla, y usted lo vive a través de la FM Más Fútbol. El sonido en la gran manzana de la radio de Marco Díaz. Por la mitad de la cancha viene García. Mateo que busca por donde, juega por la derecha, libre de marca Chaverra, que tiene que mandarla nuevamente con dirección de Ginás. El Capi que la viene trabajando, apenas dibujando los primeros trazos del partido. Llegamos a los 4 minutos de esta primera parte. La salida por intermedio de Arias. Jorge que la juega por el medio, la banda frontal. Mateo que tiene que devolverla, viene participando Mosquera. La vuelven a jugar sobre la línea que divide el terreno de juego. No tuvo control el hombre del Junior. De carambola la pelota viene quedando para Yomir Guerrero, tocando nuevamente para Mateo, buscan ahí en la zona de volantes, Mateo García, viene sumándose también el chileno que Rodrigo Urueña, con el número 19, Mateo hacia atrás, viene apareciendo Ginás, viene a Pony participar nuevamente a Sergio Mosquera. Buena rotación y buena sucesión de pases por parte de Millonario desde la zona defensiva del Julio Rodelo.
1: Sí, maneja la pelota con tranquilidad Millonaria, trata de sopesar el partido, de quitarle la velocidad que muestra Junior, a propósito del equipo de Barranquilla, muy impetuoso pero impreciso, Nico.
2: Trata Ángel Julio Millonarios de hacer lo que más o menos ha tratado de realizar en estos tiempos de Fabián Bustos en el banco. Tres en el fondo, que pueden ser cinco por supuesto, pero tiene muy adelantados a los laterales o a los extremos. Guerrero y Valencia por su sector tratan también de frenar a los mismos, a los hombres del Junior que atacan bien, Herrera y Suárez.
0: Mosquera, les habló de Sergio, juega por la derecha, Jomier la metió rifada, se cierra primero el jugador Daniel Rivera, la juega sobre la rotonda, libre Jason Suárez para recibir, la baja con mucha clase, con mucha categoría, alcanzó a tocar esa bola el hombre del Millonario, sí señor, venía tocando la bola Francisco Chaverra, movimiento lateral, juega el Junior, la gente del profesor Arias. Este es el tiempo, tiempo, tiempo de juego. Oh, que viene apareciendo Junior por la banda izquierda, metió al centro, la pelota le queda para Gina, la viene complementando Jomier, se frena, busca por dónde, alcanza a llegar para la marca Castrillón. Buena sucesión de pases, Ginás a ver por dónde orienta el pase, se están complicando los hombres de Millonarios, la perdieron sobre la banda de la izquierda, viene para meter Jason Suárez, levantó de pierna zurda y desde el fondo la tocó Mosquera, la complementó Ginás y la bota sobre la parte de sobre la banda de preferencia en el Romelio Martínez para que venga el movimiento lateral. Aquí Nico se comprometieron sombra de Millonarios.
2: No, James, el reino del Bartoleo se llama eso.
0: ¡Qué nervioso yo!
2: No, Ángel Julio, ¿qué tal? Botaban la pelota hacia arriba, Mosquera no sabía qué hacer.
1: Hay que asegurarla. Y creo que por ahí están los grandes inconvenientes de Millonarios.
2: Era como si
1: que la pelota se le escapa rápidamente, Rico.
2: Terrible, le cuento. Muy mal Millonarios en cuanto a precisión de uso de balón. Junior muy atento, hace bien la presión y está jugando mejor.
0: Nos tomamos el primer tintico de la noche con los oyentes de la FM Más Fútbol. 8:22 minutos en Colombia, la señal horaria del Café Águila Roja, de la calidad certificada, y arriba ese ánimo.
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0: Se detiene el compromiso, dice el central del partido, que es el señor Juan John Ospina, del departamento del Quindío. Va a reanudar la gente de Millonarios del profesor Busto sobre la zona de la derecha. ¿Da movimiento de banda del Julio o es cobro de falta? Banda, ¿no?
1: Sí, exactamente, de banda. Yomier Guerrero, que a propósito, James va a tener algunos inconvenientes en los duelos con Brian Castrillón. Por ahí también se le va a meter, se le va a inclinar mucho Jason Suárez. Vamos a ver cómo los recibe y después cómo riposta, porque es un hombre que sabemos muy bien que tiene mucha salida en ataque, el lateral de Millonarios, Yomier Guerrero, mi querido James.
0: Ahora sí dieron el cobro de la falta, la salida para el central del Junior. Juega el bicampeón del fútbol colombiano, la tiene Peña. Germain, la banda por abajo, cruza la pelota para que venga apareciendo Rivera. A ver con quién hace el nexo. Buena combinación de pases entre los centrales del cuadro Tiburón. Dominando la pelota nuevamente Rivera. Tiene panorama para salir jugando. Tiene que jugarla sobre la banda. Por ese sector venía apareciendo Daniel. Más sobre la zona izquierda. Viene apareciendo libre de marca Castrillón. La viene jugando primero por el medio. Podría participar Aceli. Haciendo bien el nexo. El balón para Jackson. La tiene Suárez. La viene cruzando. Así viene la amplitud de izquierda sobre la banda derecha. Tuvo que retroceder Edwin Herrera. La para con el pecho. Entrega de primera. Y el balón que queda sobre la línea que divide dos el terreno de juego. La tiene Herrera. No encuentra la salida. Le cierra el camino Danielito Ruiz, el capitán. La pelota viene quedando para Germain Peña, que la viene profundizando. La pelota viene quedando nuevamente. Participa el número 10 del cuadro Tiburón, que es Luis Muriel. La pelota viene quedando para Castrillón. Primero viene participando Barrios, que la mueve por la izquierda. La levanta Jason Suárez y el balón viene quedando libre arriba para que venga saliendo Valencia. La controla bien por la banda izquierda. Valencia, que la proyecta. Toca con Daniel Ruiz. Nuevamente Valencia, la jugaba de pierna zurda. La pelota se va tocada finalmente por Cristian Barrios sobre la tribuna oriental para que se reanude con las manos sobre los 9 minutos de la primera parte. 0 Junior 0 Millonarios.
1: Trata de encontrar los espacios el equipo de Barranquilla, circulando de derecha al medio, del medio hacia la izquierda, tratando de elaborar y abrir en la zona tupida de Millonarios los orificios. Le ha costado al equipo rojiblanco, sin embargo aquí atacan.
0: Viene Junior por la mitad, le queda para Muriel, la banda por abajo, corta primero la maniobra, se cerró bien desde la zona del fondo Guerrero, insiste Junior, la saca Millonario. Ginás, que la bota sobre la tribuna de preferencia, se va a reanudar con las manos, ya la tocaron, viene Guillermo Celi, tiene que devolverla bien desde la zona del fondo para que la venga trabajando y conectando bien Peña, el que conduce, el que toma la iniciativa, siempre es el Junior. Rico por la banda derecha.
2: Es que James, el Junior crece en juego cuando tiene el balón Celis. Reparte muy bien la pelota, es un jugador que tiene clarísimo el mapa del campo, el GPS lo tiene clarito. Suárez ayuda mucho en el desborde y eso está haciendo que Millonarios quede desequilibrado, que Ureña y García se hagan muy atrás y no terminen colaborando en la recuperación, por lo que Millonarios termina atorado en su propia área, haciendo ahí una pared falsa frente a Burray.
0: Llegamos a los 10 minutos de la primera parte. 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
0: Junior jugó para el medio, marca primero área, Chaverra que se desconecta, más sin embargo la pelota viene quedando nuevamente para que Francisco Chaverra de pierna zurda la ponga a jugar arriba. Viene apareciendo Ruiz, arranca Danielito, levanta, la viene cruzando de izquierda por la derecha, aquí para Jovier, está en el área para sacar el remate, lo sacó pierna derecha, viene la mano del portero Silveira, el uruguayo bien paradito, como la cruzó Ruiz de izquierda por la derecha, apareció Javier Guerrero y se salvó el Junior.
1: La primera jugada de profundidad, el juego de desequilibrio, ubicando precisamente algunos desaciertos en los controles defensivos del equipo de Barranquilla. Millonarios avanzó y después, tirando la pelota del medio hacia la derecha, aparece por sorpresa como una exhalación Yomier Guerrero, rematando sobre la portería, ganándole la espalda precisamente a Jason Suárez. Era lo que venías hablando, Nico, de la capacidad de salida, del desdoblamiento de Yomier Guerrero, que va a ser un hombre muy importante en el eje ofensivo de Millonarios.
2: Tal cual, en el Julio, y el Junior tiene que cuidarse porque esta jugada arranca además de una torpeza de Sergio Mosquera, que dejó la pelota y Millonarios logró rechazarla, y en ese rechazo y en ese dominio quedó el espacio para Ruiz y después para Guerrero. Se da lo que quiere hacer Bustos, que es lanzar los laterales muy arriba de Millonarios, pero esta vez no hubo una cortina suficiente del Junior para frenarlo bien Silvera en la pelota.
0: 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Más fútbol La redonda quiebre quedando. Herrera busca por donde, bien recostadito allá sobre la banda de la derecha. Jugaban por la mitad. Barrios que la devuelve. Uy, la meta dividida, se alcanza a tirar Ruiz y buscaba la conexión con Rodrigo Contreras. No llegó el argentino. Primero Germain para tocarla con el portero uruguayo Mauro Silveira, que busca la salida nuevamente de las 18 yardas. Arriba por la derecha, la viene tocando. Engancha a Edwin Herrera. Tiene que devolverse. Persigue para la marca Ruiz. Otro que viene metiendo presión. Arriba desde el primer cuarto de cancha venía apareciendo Contreras. La pelota viene quedando para Daniel Rivera, que la entrega mal. Ojo que se la ponen a Jomier Rivera, que va Jomier, Jomier, Jomier, Guerrero, Guerrero por el medio, llega Ruiz, la pelota para Jomier, vino para apagar el incendio, para conjurar todo el peligro desde el fondo Guillermo Celis. Cuidado que la perdió Junior en la salida.
1: Qué taponero es Guillermo Celis, atento para recurrir siempre a solucionar en la última acción, en el último movimiento equivocado, errático. Junior en defensa presiona Millonarios, gana confianza el equipo de Barranquilla y la gestión nuevamente con Jomier Guerrero, mi querido Nico.
2: Creo que hay dos puntos en común, Ángel Julio. Los dos equipos son nerviosos en defensa. Aquí fue el Cacha Rivera, que estuvo pero tembleque en la defensa del balón. Menos mal estaba Celis, su compañero. Le ayudó un montón para que no le bajaran el sueldo en este lunes.
0: Brian Castrillón, que iba primero Barrios, condujo demasiado la pelota, se le va el control demasiado largo y marcaron bien los hombres de Millonarios, jugando la pelota ahora el equipo de Arias por intermedio de Mauro Silveira, el uruguayo. Esta es novedad, ¿no?, en el cuadro tiburón, Ángel Julio.
1: Claro, sí señor, lo de Mauro Silveira, exactamente. Mi querido James, a propósito quiero enviarle un saludo a Néstor Suárez, a Karen González en San Gil, que están con nosotros en la FM, mi querido Jami.
0: Con Ángel Julio Rodelo, con Nicolás Samper, su relator James Orlando Ruiz. Llevamos este lindo encuentro en el estadio Romelio Martínez de la ciudad de Barranquilla. Se juega la jornada número 2 del fútbol colombiano. Gracias a Jorge Eliezer Torres por ese gran relato para el triunfo de Medellín 1-0 frente al Deportivo Cali. Para, por supuesto, para el Bambino, para Johnny, para todo el equipo del fútbol en la capital de la montaña. Aquí se detiene el compromiso. Jonari, John Ospina del Quindío, y este es el tiempo. Llegamos a los primeros 15 minutos, primer cuarto de hora. 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
0: Contreras puso todo el cuerpo, el lomo, la protege. Ojo que viene un hombre apareciendo por la banda izquierda. Se viene proyectando Valencia. Sebas, que la juega por dentro. Interacción de juego por intermedio de el jugador Ruiz. Se sale de la referencia. Mete el pase nuevamente Ruiz. Le quieren dar la vuelta por la zona derecha. Por este sector viene apareciendo Guerrero. Para comparar, busca por donde, levanta la mirada de reojo. A ver por dónde engancha. Se devuelve. Pasó de largo el marcador, que era Suárez. También dejaron en el camino a Guillermo Celis. Hacia atrás la venía esperando. Se vienen sumando más hombres de Millonarios por intermedio de Ginás. Viene ahora para hacer el socio de todo, lo ve uno en todo lado a este Ruiz. Ahora les hablo de Daniel Ruiz. Ginás, que la juega por el medio, la pelota viene quedando para Sergio Mosquera, abierto por la zona izquierda Jorge Arias, que pasó por el Junior de Barranquilla. Viene Sebastián Valencia, que la deja muy cortita, la alcanzó a tocar el jugador Cristian Barrio. Movimiento lateral y va a jugar con las manos, accionar juego allá sobre la banda izquierda. Sebastián Valencia por parte de el cuadro embajador.
1: Veo una leve mejoría de Millonarios, ha ganado un poco más de confianza, maneja la pelota con algo de fluidez en su propio terreno. Sin embargo, no es un equipo tan abundante, tan generoso ofensivamente, pero Junior ha declinado un poco en la presión.
0: Estamos sobre...
2: Bajó un poquito el acelerador, ¿no? Bajó un poquito el acelerador. Junior, que había arrancado mucho mejor, Millonarios ya tiene algo de control del juego. Ginás hace una buena tarea por el sector derecho y Ureña ha aparecido bastante en la marca.
0: Así es, Ureña, el chileno, se llama Rodrigo, Rodrigo Ureña, y tenemos a Rodrigo Contreras. Uno es chileno, el volante, y el otro es atacante argentino, Contreras. Ojo que la pelota viene quedando para Chavarría, puede venir aquí el primero. Se devoró una eternidad, se devoró Chavarría, tomaba la iniciativa Chavarría, iba frente a la portería de Silveira. Vino Fortuna a apagar el incendio, la cobertura clausura bien la llegada. Germain, llegó el cuadro de los Millonarios, tiro de esquina, levanta el azul.
1: El primero del partido para el elenco de la visita, y apareció la pierna salvadora de Germán Peña finalmente, mi querido James.
0: Como una exhalación apareció para apagar la hoguera y conjurar todo peligro. Se levanta tiro de esquina de Niño. Balón queda sobre el segundo sector. Debió ya para ese Valencia. Le pegó como venía pierna zurda. Dieron rebote los hombres de Junior. Se viene levantando Castrillón. Les hablo de Brian. La sacan bien desde el fondo. Ahora la vienen acomodando en un balón largo, profundo sobre la mitad de la cancha. Cuidado, Jorge. La va a perder ahí, pero con falta, dice el central del compromiso. Iba con todo aquí Cristian Barrio. Fue. Arrolló, atropelló. Se llevó por delante a Jovier Guerrero. Se da la falta y favorece a Millonario el Nicolás.
2: Hizo bien la jugada en este caso el Junior, porque trató de salir rápido escapando, pero bueno, la infracción termina frustrando un posible ataque peligroso para el Junior. Hay dos jugadores que hoy por hoy, a esta altura del juego, a los 18 minutos, tienen un andar extraño. Uno es Sergio Mosquera, que no le está dando seguridad a su defensa, porque cada balón que toca lo rechaza mal o lo entrega al rival. Y el rival, o en este caso el adversario o su némesis, es Rivera, en el Junior, que ha tenido dos descachadas increíbles. Creo que esos son los dos puntos por ahora bajos de ambos equipos.
0: Nos tomamos
1: Ospina, el árbitro.
0: Ah, sí, Ospina viene a hablar con Arias, ¿no?
1: Claro, con Arias y con José María Pasos, James, porque están gritando, están gesticulando, están haciendo reclamaciones permanentemente, tienen el radio prendido. Y el árbitro les dice, tranquilos, que yo soy el que tomo las decisiones.
0: Ojo, viene Villo por el medio, filtran el pase, a ver por dónde la mueve aquí para el remate, pierna zurda, vino Contreras, bloqueó nuevamente Germain. Este Germain, hombre, ha estado presente, viene la pelota nuevamente para Valencia, la juega para el medio de cabecera del área, 18 yardas, la viene recibiendo Contreras. Ojo que le va a pegar al argentino, pierna zurda, saca el remate a las manos del portero uruguayo. Le dieron libertad y acción a Rodrigo Contreras, sacó el remate al palo de la mano derecha donde estaba el uruguayo. Volvió a llegar Millonarios.
1: Claro, se sale de la marca, se sale de la presión, se sale de la ruta en donde se mueven los centrales del equipo de Barranquilla, Rivera y Peña, y después se tira un poquitico por la izquierda, buscando el perfil de remate, moviéndose allí frontalmente Rodrigo Contreras. Es el segundo disparo de Millonario frente a la portería de Junior.
0: En esa línea defensiva, Germain para rescatar el trabajo del defensor central y para la mitad de la cancha el de Guillermo Celi. Tomando la responsabilidad en la salida la tiene Juan David Río, manda la pelota arriba, corta primero Valencia. El número 22 por parte de Millonario, la vuelve a mandar unos metros más arriba. Nuevamente aparece el número 98, que Germain levanta la mirada y levanta la bola, la pone ya por el sector donde viene apareciendo Cristian Barrio. Lo viene cargando Valencia, vuelve el apoyo de área, recibe Ruiz, toma la iniciativa y esta falta, y le van a poner color al hombre del Junior, que bueno está. Le pegaron a Ruiz, le pegaron a Danielito Ruiz y se muestra la cartulina amarilla.
1: Claro, es un hombre que siempre va al choque, Juan David Ríos, ¿ah? El centrocampista de Junior fue abajo, raspó Ruiz, que intentaba controlar la pelota, recibió el impacto, se lo llevó por delante metiendo la pierna, la palanca zurda. Bueno, merecedor del cartón amarillo, mi querido Nico, el jugador de Junior.
2: Sí, clarísimo. Ríos es un jugador fuerte, va fuerte. Ruiz es endeble, ¿no? También le cayó muy duro el volante del Junior, merecía la amarilla. Y James decía algo que es muy cierto. Germain Peña, cuando está concentrado, defiende muy bien, juega muy bien. Pero cuando se le apagan las luces, bueno, hay que rezar.
0: Cuando se le apagan las luces, se le apagan las luces. Ese es el tiempo. 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
0: a los 20 minutos del primer tiempo. 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
0: 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Ya vamos a registrar una nueva amarilla. 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
0: Le pegaron al volante Celi.
1: Claro, fue Jomier Guerrero. Guerrero muy dinámico, ¿ah? Por la derecha, por el medio, acude a la mitad de la cancha. Aquí fue, presionó, sacudió levemente a Guillermo Celi, pero bueno, se hace acreedor a la cartulina amarilla. Dos amonestados, Nico, en el partido, Ríos y Guerrero ahora.
2: Y muy próximos, ¿no? Con menos de un minuto de diferencia, ya los dos equipos tienen una amarilla. Guerrero ha hecho un buen partido, juega de manera expedita por su sector. Aquí se le iba yendo la cadena un poquito, ¿no? Pero está jugando bien el ex Junior.
0: Muy bien. Estamos recorriendo ya la segunda fecha, la segunda jornada del fútbol colombiano. El empate 1-1 entre Bucaramanga y Llaneros. El empate 0-0 Fortaleza Deportivo Pereira. Pasto cayó en su patio 2-1 frente al equipo de las Águilas. Alianza también cayó de local 2-1 frente al Deportes Tolima. Tiene dominada Millonario, gana la línea final, la mete hacia atrás, la pelota viene quedando para Chaverra, mete el taco, viene Contreras y se la puso en las manos, se la puso en las manos al portero Silveira, pero qué taco, creo que ya estaba anulada la acción, pero muy buena la llegada de Ángel Julio Rodelo, Nicolás Samper por la banda izquierda y el taco extraordinario que metió Chaverra para el remate de Contreras.
1: Claro, que es muy punzante, ¿eh? Muy rápido Millonario, sorprendió allí en el ataque, ya la pelota había desbordado la raya final. Creo que es Ruiz el que finalmente contacta allí con Chaverra, que la extiende o la tira un poco más atrás para que Contreras controlara y rematara sobre el pórtico del equipo de la ciudad de Barranquilla. Movimiento de ruptura, de sorpresa, que fácilmente generó el peligro, ¿no?, en la acción anterior.
2: Y tiene que vigilar muy bien el Junior algo que le está ocurriendo, y es que en la salida con balón dominado de su campo está perdiendo la presión. Por ejemplo, aquí la presión la hizo Valencia. De esa presión se genera la opción de Contreras, que detiene bien Silvera. Pero ya van tres oportunidades en donde Junior, saliendo con el balón quieto, termina. Uy, me parece que a alguien se le fueron las luces. Vea, no es sino que le echáramos flores a un jugador para que se le fueran las luces.
1: Claro. Él pierde el control mental, emocionalmente no es estable. Entonces, es muy, digamos que fácil salirse de la ropa. No atiende mentalmente las razones del partido, no razona cuerdamente, y aquí cuando se desfase inmediatamente vienen este tipo de situaciones. Ahora el reclamo con una cartulina amarilla, juega al filo de la navaja realmente el jugador de Junior.
0: Le pusieron color a Germán Peña, se levantó y fue con todo, empechó allá a Sebastián Valencia y lo mandó a tierra y le mostraron cartulina amarilla al defensor central del cuadro Tiburón. El bicampeón del fútbol colombiano, llegamos a los 24 minutos, ese es el tiempo, Rosbe. 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Ojo por la derecha. Uy, Valencia, que quita el que hizo Valencia por parte del equipo millonario. Valencia. Queda nuevamente para Valencia. La deja muy cortita. La pelota viene quedando ahora para Arias. Pedían una falta. Gana Junior. Cuidado que la viene controlando. Barrio. Le pegó de pierna zurda. Se quitó de la marca Sebastián Valencia. Se desprendió de la marca de Arias y le pegó Barrios. De pierna zurda, el remate desviado, pero qué movilidad, pero qué dribbling, pero qué movimiento el de Barrios.
1: Pero claro, también hay que advertir de que Junior está presionando, pero que Millonarios, al igual que el equipo de Barranquilla, se confunde. Pierde el control, la precisión en los movimientos de salida defensiva, y aquí apareció el movimiento de ruptura, el desequilibrio, un hombre que tiene una técnica pulida, la de Barrios, que encontró el espacio y después el remate, muy por fuera, pero es un hombre muy recursivo y habilidoso, mi querido Nico.
2: El partido es una fotocopia frente a ciertas cosas que ocurren, ¿no? O sea, es como si estuviéramos viendo nuestro reflejo en el espejo, porque cuando le sacan amarilla a Millonarios por una jugada de una infracción fuerte, se la sacan a Junior. Cuando pierde una acción dividida el Junior por error en la presión, le pasa lo mismo a Millonarios. Estamos viendo exactamente los mismos errores y las mismas virtudes en los dos equipos cuando empatan 0-0.
0: Aquí vino Rodrigo Contreras, ganaba la bola, pero con falta, lo que indica el central del compromiso, John Ospina del Quindío. Volvieron a pegarle, volvieron a atender ahora a Guillermo Celis. Cuando llegamos a los 26 minutos, Guillermo Celis, el propio Celis, el hombre que va a reanudar la banda por abajo, por la zona derecha, la viene tocando nuevamente Río. Juan David entregando para Germain, más sobre la banda, sobre la zona de la derecha, buscaba la conexión arriba con el jugador Herrera, que la mandó de primera, alcanzó a meter la pierna Ruiz, movimiento de banda, ya movió el propio Edwin Herrera. Estamos trabajando sobre la mitad de la cancha, administra, la toca, la mueve bien el Junior de Barranquilla, pero por donde relaciona el pase, domina a Cristian Barrios, tras Tabilla, no cae la pelota, le queda, más sin embargo jugador Juan David Ríos, que la toca más sobre sobre la banda. La salida del lateral por la derecha era el jugador Herrera. No encontraron la salida. Yermaín para esperar, metiendo presión arriba Ruiz, y por el otro costado viene apareciendo Contreras. Le relato sobre 27 minutos de la primera parte. Nuevamente el más pequeñito de todos, pero habilidoso Cristian Barrio. Juega la pelota por la mitad de la cancha. Corta bien el equipo de los millonarios. Chaverra que la devuelve. Viene empalmándola arriba. La devuelve de cabeza Rivera. La pelota viene quedando. La domina el número 19. Fidri Suez que entrega para Muriel. Aplica el freno. Se devuelve en la 18 yarda. Busca por donde filtra el pase. Cierra primero Arias. Bien, Jorge. Arias para sacar la limpia. Se viene la contra. Ojo, transición. Defensa, ataque. La pelota la viene conduciendo Ruiz. Ruiz que va. Le cierra el camino. La pelota viene quedando. Va sin embargo para Contreras por la zona derecha. La viene pidiendo Chaverra. Viene, marca, quita, mete la pierna. Muy bien, Yermaín Peña. Y la se viene ahora por la izquierda el Junior. El cuadro tiburón por intermedio de Suárez. Viene Muriel. Deja la conducción de Muriel. Toca la pelota. Relaciona el pase. Arriba sobre la zona de la derecha. Vienen descargando para Herrera. Levanta la pelota. Mete el servicio. En la 18 yarda la pelota viene quedando para un contrario que Jomier. Arranca con todo. Guerrero prende la moto. Uy, esta es una locomotora. Mire, llegó a campamento contrario. Juega por la derecha. El punto de apoyo lo viene encontrando en Francisco Chaverra, que la viene internando más sobre la mitad de la cancha. Tiene que levantar la Mateo García. ¿Para dónde, Mateo? ¿Para dónde, Mateo? A ver qué indica aquí el central del compromiso, John Ospina del Quindío. Hay hombre de Millonarios tendido en el campo de juego.
1: Cunde las imprecisiones, ¿eh? Tanto en Millonarios como en Junior, lo había dicho Nico recientemente en su comentario, pero ciertamente al equipo de Barranquilla le hace falta un clarificador de juego, alguien que pueda tener una alimentación mucho más específica para los hombres que se mueven en el frente de ataque. El polaco trata de abrir, pero Millonarios está bien tupido, bien cerrado, y la verdad que tiene un control geográfico sobre los movimientos que pretende el equipo de Barranquilla, Nico.
2: Es cierto, es que el único, Ángel Julio, que está tratando de salir de ese marasmo que está viviendo el Junior hoy es Barrios, porque es el que individualmente parece más desequilibrante. Muriel ha sido bien tapado, ha sido bien cubierto. Fidriceschi por ahora no tiene muchas posibilidades frente a la portería de Burray. Y ahora acabamos de ver esta situación en donde Yermaín Peña y Contreras se enfrascaron en una lucha en donde ganó además limpiamente Peña. Pero Contreras, que es un hombre pendenciero, seguramente va a buscar provocar a Peña, no sé en qué momento, sabiendo que tiene amarilla. Así que ojo, Arias, porque esa amarilla tonta de Peña puede salir carísimo.
0: Ahora sí, sobre la media hora se va a reanudar el compromiso. El saludo para el gran Andrés Torres, para don Mauricio Osorio Muñoz. Media hora, 30 minutos en el estadio Romelio Martínez. Todavía nadie abre la lata, ni Millonarios ni Junior. Persiguen a Chaverra, dos hombres que lo venían rotando para la marca, lo venían patrullando, la pelota viene quedando para Barrios. Fichan que la manda por la zona del medio. Viene conduciendo, va Muriel. Lucho que la manda hacia adelante, a ver si llega. El polaco no llegó, primero corta la maniobra. Se tiene que barrer desde el fondo Ginás. Por la derecha buscaban la pared con el jugador Jomier Guerrero. No alcanzó a llegar, movimiento lateral. Y está Rodrigo Contreras fuera del campo de juego, Poeta.
1: Sí, exactamente, James. Recuerda que él cayó, lo fueron a atender, entonces se tiene que pasar su minuto fuera del terreno de juego. Está reclamando el ingreso rápido a la cancha, sin embargo, todavía no se procede por parte del árbitro.
0: Aquí intentaba Chaverra, cae, se recupera, vuelve y se levanta, a ver por dónde, quién para recibir por el medio. La pelota viene quedando arriba para Contreras, toca para Ruiz. Ruiz que va, venía la ruptura, pasa entre líneas, profundo, bien el portero Silveira, salió al encuentro de la bola, pase filtrado de Nicolás, pero qué rápido que fue el portero uruguayo.
2: Estuvo bien, ¿no? Silveira es un hombre que además en el Junior le ha ido muy bien. Salió de manera oportunísima después de un pase filtrado de Contreras, buscaba a Ruiz en el área, pero el arquero uruguayo, magnífico como ha sido su trasegar en el Junior. Ha mejorado también en Millonarios Chaverra, que juega por un sector que pensábamos que para él no era tan conocido, que es la derecha, pero contra Bucaramanga lo ubicó ahí el técnico y mejoró en su momento en su juego. Bueno, hoy repite un poquito esa actuación.
0: El popular Mondeportes. Ojo, aquí viene Castrillón, la manda cruzada sobre el segundo sector. Aparece bien Valencia por parte del equipo de Millonario. La viene impulsando un metro más arriba para Ruiz. La cuida, la protege. Venía metiendo la pierna Herrera. Le pegaron nuevamente a Ruiz. Cayó Danielito por parte del equipo de los Millonarios. Se juega en el Romelio Martínez, la segunda jornada del fútbol colombiano. Herediano, que tiene el empate 1-1 entre Bucaramanga y Llaneros, el empate 0-0 Fortaleza Pereira, la victoria de visitante del Águila 2-1 frente al Deportivo Pasto. Alianza cayó 2-1 en su estadio frente al Deportes Tolima. La victoria de Independiente Medellín 1-0 en el estadio Atanasio Girardot, y aquí se juega en el Romelio Martínez. Ojo que va Muriel, 0 para Junior, 0 para Millonario. La pelota viene quedando arriba, tiene que salir el portero con todo, pero qué jugada aquí de Burray, fue abajo en la 5:50. Venía, se proyectó la incursión de Cristian Barrios, llegó el Junior,
1: pero se le fue larga, no supo administrar el recurso, la pelota no fue útil en ese movimiento. Sin embargo, vale la acción, ¿eh? Porque es desequilibrante, rápido, es muy eléctrico el jugador Cristian Barrios. Y es un hombre que puede de alguna manera desorganizar el esquema defensivo de Millonarios, que hasta este momento ha estado muy seguro. Bien el cancerbero Burray para evitar mayor consideración sobre su portería.
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0: Herrera deja para Ríos, Ríos que la manda frontal hacia atrás, Muriel nuevamente para Herrera, que se interna sobre la zona de volantes y tiene que tirarse allá sobre la zona de la derecha, no encuentra, todavía no la suelta, ahora sí Muriel, tocan la pelota por la zona del medio, se viene también metiendo por el medio Castrillón, allá marcan bien los hombres de Millonario, la pelota viene quedando para Jomier Ginás, que emerge la silueta sobre la mitad de la cancha, ahora para llevar el número 18, que es el chileno Rodrigo Urueña, le da la vuelta, arriba por la zona izquierda con mucha técnica, la viene bajando con clase, con categoría Sebastián, les hablo de Sebastián Valencia. Desde el fondo para trabajar ahora Arias, a ver por dónde relacionan el pase, por dónde oxigenan, haciendo la sociedad, no, carretea la bola, Arias que se toma todo su tiempo y proyecta el servicio arriba en el frente de ataque, la viene recibiendo Contreras, cuidado que la recibe el goleador de Millonarios, ya se reacomoda Junior en la defensa, toca hacia atrás, viene apareciendo Urueña, el chileno que la viene tocando, más por la zona del centro, viene apareciendo Ruiz, le da la vuelta, arriba sobre el extremo que es Valencia, la vuelven a internar sobre la zona de volante, la pelota viene quedando ahí en la cabecera del área, sobre la rotonda, Ginás, viene ahora Sergio Mosquera, permite que la pelota vaya con dirección del chileno, nuevamente Mosquera, Sergio que la proyecta, ¿para quién? ¿Para quién? Para nadie, arriba, se equivocó, tomó una mala decisión Sergio Mosquera, la pelota se va a la línea final, 5:50 para que mueva el portero Mauro Silveira, esto está sobre los 34 minutos, 0 para Junior, 0 para Millonarios, el tiempo Rosbe. Estamos sobre los 35 minutos de la primera parte, mientras rueda el balón a tus depósitos en segundos con los número uno en pagos electrónicos y apuestas en vivo a este partido. 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
0: Distribuyendo juego Germain, la viene pidiendo Danielito Rivera. Daniel que entrega para Germain, más por la mitad de la cancha, se venía metiendo para trabajar la pelota entre los centrales, allá era Guillermo Segui, queda para Germain, se la devolvió Herrera, pone a participar al portero Silveira, a ver por dónde engrana la jugada, por dónde la manda, por dónde la ubica, envía el servicio, la pisa, la aguanta, invita a la marca de Contreras, ahí le va a llegar el argentino, también venía metiendo algo de presión Chaverra, y por eso lo obliga a jugar sobre la mitad de la cancha, algo rifada la pelota, desde el primer cuarto vuelve a trabajar Juan David, Ríos que le da la vuelta, Herrera, sobre el carril de la derecha, tiene el camino expedito, busca por donde la viene cruzando, derecha izquierda, a ver quién aparece, no aparece nadie, cuidado Jomier, tiene que aparecer primero Mosquera, hay un hombre que viene apareciendo para la marca, Jomier, intentaba la salida por la derecha, movimiento de banda, la toca el hombre del Junior, Ángel Julio.
1: La gestión ofensiva de Junior es realmente infértil, el equipo de Barranquilla no es productivo, no es desequilibrante, su mensaje no es claro y los alimentadores nada que aparecen, James.
0: Estamos a través del fútbol de la FM por la mitad. ¡Ay, Fidrisueski! Nicolás, ¿qué hizo acá? ¿Qué hizo acá el polaco? Se demoró una eternidad. Ojo que se viene la respuesta por parte del equipo embajador. Viene, se frena, contraer a Rodrigo, la domina, la aguanta. Invito a la barca, no pudo finalmente con Germain. Pero qué rápido Germain. Entre Germain y el jugador Jason Suárez. Le quitaron la bola a Contreras. Movimiento de puerta. Ahora sí. Mi apreciado Nicolás Samper, explíqueme lo que quiso hacer el polaco.
2: Bueno, pues James, los que no fuimos bendecidos con el talento futbolístico, recordamos nuestras épocas de colegio con Fidrisewski, porque tomó el balón, e iba a arrancar y se le enredó, se le quedó atrás el balón. Fácilmente Mosquera le quitó la pelota. Mosquera, que sigue siendo un punto muy bajo en la defensa de Millonarios. Bueno, así sería de mala la jugada de Fidrisewski, que Mosquera pareció Baresi.
0: Sí, señor. Balón arriba, Cristian, que recibe con la portería en la espalda. Intentaba devolverse, lo venía presionando allá para la marca Jorge Arias. Se va la pelota tocada por Arias para el movimiento lateral. Ya se reanuda por parte del equipo del Junior de Barranquilla. Por la mitad de la cancha, tuya, mía, mía, tuya. La bola construyen, mete la pierna, la sacan con dirección de Ruiz. La tiene Danielito, busca por dónde. Chaverra, que recibe. Contreras para hacer el tándem ofensivo por la derecha. A ver si aparece Jomier. Repiten sobre Chaverra. Se la pusieron muy adelantada. Y viene un hombre rapidito para hacer la cobertura, que Daniel Rivera, por parte del cuadro tiburón, sobre la mitad. Uy, cuidado Jomier, que volvió a pegar aquí. Tiene cartulina amarilla. Estamos sobre 37 minutos de la primera parte. Amables oyentes de la FM Más Fútbol, se juega en el Romelio Martínez, 0 para Junior, 0 para Millonarios. Salida por el centro del campo. Jason Suárez la viene pidiendo por la izquierda. Juegan frontal ahora por intermedio de Muriel. 1-2, Muriel va con el tercero. Jugaba arriba, primero cierra bien Arias. Y el balón queda nuevamente a favor del equipo embajador. La tiene el equipo azul, juega el equipo capitalino. Viene Ruiz, gira de primera, la manda por la banda izquierda. Sucumbe el intento, se levantó allá por ese sector Valencia. Daniel Ruiz se la puso muy alta, muy elevada. Sebastián Valencia, que pese al esfuerzo, Poeta no alcanzó a capturar esa pelota de cabeza.
1: Y en la radiografía de estos 38 minutos, mi querido James, Nico, hemos visto un Junior que decae, a un Junior que pierde el nivel de presión, ya no tiene la misma velocidad y la insinuación de ataque. Es un equipo que se ha quedado prácticamente a mitad de camino en medio de la organización defensiva de Millonarios. Además, a Junior lo veo alargado cuando Millonarios lo ataca.
0: La controla, a ver, por la izquierda, Valencia mete el centro, balones de cabeza, está en el área, Chaverra va en el primer cabezazo desde la zona del fondo. Viene apareciendo Rivera, la vuelve a jugar Junior, se equivocaron en entrega, se la dieron acá al hombre de el cuadro embajador, Junior. Viene Ginás, tocan en corto, viene participando ahora en la triangulación por la mitad. Ruiz, que va, tiene drible, mueve la cintura. A ver quién acompaña a Ruiz por la banda derecha. Aplica el freno, se devuelve, interna la pelota más sobre la mitad del campo. Mete balón cuchareadita para Contreras, que la juega por el medio. A ver si llega Chaverra de cabeza. No alcanzó a llegar Chaverra, tampoco por el medio. Venía apareciendo Urueña, el chileno no llegó. Y desde atrás, ¿para dónde la mandaron los hombres de Millonarios? Aquí perdieron una opción desde fuera del área.
1: Sí, fuera de juego de Contreras. Cuando la pelota se la sirven, estaba por lo menos medio cuerpo por delante de los dos defensores de Junior, Rivera y Germán Peña. Por eso ya la acción estaba totalmente inhabilitada. Pero Junior lo veo alargado, sin ese nivel de presión en la construcción defensiva para asegurar los espacios cuando Millonarios ataca.
0: 8.55 minutos la hora en el territorio colombiano a través de la FM Más Fútbol. 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
0: A 5 minutos del final de la primera parte, Nico, no se abre el marcador en el Romelio Martínez.
2: Millonarios ha mejorado mucho, James, en el juego, en tenencia de balón. Se vuelve importante Ureña. Mateo García, que estaba metido en una nebulosa, participa mucho más del juego. Contreras pelea bastante adelante. Ruiz, a pesar de que es un jugador que físicamente da muchas ventajas porque es endeble, parece como de balso, de cartulina, bueno, ha hecho un buen juego. Y Millonarios, en esa tónica, ha aprovechado el bajón del Junior, porque Junior, que había comenzado mucho mejor con Celis, con un Celis claro, bueno, aunque ojo, aquí va Junior.
0: Viene por el medio Muriel, 1-2-3, sale con muy bien, seguro canguro desde el fondo. Apareció Ginás para acomodarla, para articular juego allá por el sector donde viene apareciendo Sebastián Valencia, pierna zurda, balón cambiado por derecha, viene vinculando en la salida ahora por ese sector al jugador Jomier. La tiene Jomier, va Guerrero, toca la pelota, Ruiz para Contreras para Chaverra, y Chaverra por la derecha, nuevamente el toquecito en suave, sutil ahí sobre la mitad, se viene sumando también Mateo, viene Jomier, está en el área, se frena, se devuelve, cámbiala por la derecha, ya vio a Mateo García, a ver si la levanta, no, ya se cierra bien el Junior por intermedio de Jason Suárez. Juegan por la mitad del campo, Chaverra, que tiene que devolverla, a ver el hombre que la viene controlando, es Urueña, Rodrigo el chileno, arriba por la zona izquierda, se pierde la sorpresa por parte del equipo embajador de Valencia para Arias, y Arias que la mueve, más con dirección de Mateo, la tocan los volantes del cuadro de los Millonarios. Millonarios. A ver por dónde direccionan el pase. Sebastián Sila levanta, siguen carburando. ¡Oh! Ruiz entrega para Chaverra de media volea. Chaverra recibió la marca asfixiante de Juan David Río. Chaverra le pegó de pierna zurda el remate muy débil cruzado sobre la segunda zona de Silveira, que le acompañó con la mirada para el saque de portería, pero volvió a llegar Millonario.
1: Y construye desde la idea colectiva. Qué buen toque, qué buenas secuencias, qué buena la amplitud, la penetración, el desborde, el cruce de pelota de Ruiz, la participación de Chaverra, en fin, pero al final de cuentas es Millonarios más colectivo que Junior.
0: Viene aquí, mete en el taco, ¡oh! El balón quedó en las manos del portero. ¡Qué jugada! ¡Qué acción de peligro de Muriel! ¡No lo puede creer! Metió el taco y adivinó el portero Burray. Ahora el que se salva es Millonarios. Partido de toma y dame de ida y vuelta.
1: Ese es un genio, un talento, Nico. Luis Fernando Muriel, en medio de una baldosa, apretujado en medio de las piernas de los hombres de Millonarios, sale con esta genialidad. Un taquito, pero bien el cancerbero Burray.
2: La hizo muy bien, ¿no? Porque Castrillón hizo todo lo posible por dejarlo libre, peleó contra todos los defensas y ahí apareció Muriel de taco. Digamos, para los memoriosos, intentó hacerla de grafite hace unos años en un Wolfsburgo Bayern Múnich, que metió un taco y venció a Neuer. Bueno, aquí apareció muy bien Javier Burray y atajó el balón. Va Junior.
0: Qué recurso el de Muriel. Se tiene que devolver el número 88, que Brian Castillón haciendo el relevo para Jason. La manda cruzada en la mitad del campo. Tenía que levantarla porque por la banda derecha la venía esperando Herrera. Por eso la pelota viene quedando a favor de los hombres del equipo de los Millonarios. Chaverra de la mitad de terreno hacia arriba. Ya pisa campamento contrario. Se frena y un hombre que le viene cerrando el camino, que es Juan David Río. Chaverra que todavía no la suelta. Chaverra que todavía no la engrana. Ahora sí la viene dejando para el chileno, que le da la vuelta. Urueña entregando para Junior. Guerrero que va, le cierra el camino por ese costado de la izquierda, de la manera como se defiende el Junior de Barranquilla. Jason Suárez ahora intenta por el medio, la pelota queda para Chaverra, tiene gana Chaverra, pierna derecha, Chaverra le pegó, pero ¿para dónde? Chaverra, Chaverra cayendo, se alcanzó a pegarle, le metió el botín y por debajo de esa bola y toma demasiada altura. No sé si la tocó nombre del Junior, pero volvió a llegar Millonarios por la derecha con Chaverra que se suma al ataque.
1: Qué bien Chaverra. Se insinúa por la izquierda, por la derecha. Es un hombre de mucha dinámica. Si bien aquí lo frenaron y le cerraron el camino, en medio de la velocidad generó peligro, buscando el remate con la pierna derecha, en donde Millonarios, por supuesto, trata de contrarrestar algunas salidas que está mostrando también el equipo de Barranquilla, mi querido James.
0: Interacción de juego por parte del cuadro juniorista que busca la salida. 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
0: 9 de la noche en el territorio colombiano. 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
0: El tiempo reglamentario, el tiempo rosbernico está cumplido en el Romelio.
2: Dio 2 minutos más el árbitro, que, bueno, lástima, ¿no? Porque este último remate de juego ha sido bien interesante. Junior y Millonarios han estado muy presentes en las áreas de cada uno de sus rivales. Ha mejorado Junior también en este último tramo. Estuvo atacando gracias a Muriel. Barrios sigue siendo un hombre importante. Todavía Fidriceschi no aparece. Bueno, quedan 2 minuticos. Ojalá pase algo en este tiempo para que James grite un golecito antes de que nos vayamos al descanso.
0: El tiempo de juego está cumplido. El tiempo 45. El tiempo Rosberg. Termina el reglamentario en el estadio Romelio Martínez. 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
0: Ya se consumió el primer minuto de los dos que da el central del compromiso, el señor John Ospina. El departamento del Quindío se abre camino, tiene el camino expedito, la salida por intermedia, Valencia por la zona izquierda, la banda profunda la pone a volar sobre campamento contrario. Tiene que aparecer Daniel Ruiz, la baja con mucho clase, con mucha categoría. El complemento con Germain, entrega para Herrera, más sobre la mitad de la cancha, la viene pidiendo Cristian. La domina, la aguanta, la carretea aquí Barrios, a ver si la interna más sobre la zona de la izquierda, no, juegan por el medio. La viene esperando Suárez, Jason que la devuelve, Castrillón que no llegó. El balón que queda, la perdieron en la salida los hombres del cuadro tiburón. Arriba, persigue para la marca Contreras. Cuidado que le pueden poner color aquí a Guillermo Celis. Hubo agarrón sobre Rodrigo Contreras y creo que con justa causa. Poeta reclama a Rodrigo Contreras el agarrón.
1: Y me da la impresión de que sí, evidentemente, está sujetado.
0: Eso era para
1: detrás,
0: amarilla, ¿yo?
1: Por parte del jugador de Junior, merece la cartulina amarilla. Y el reclamo es válido de Contreras.
0: Aquí el central del compromiso, John Ospina del Quindío. Señala el punto blanco del eje central y dice que el primer tiempo terminó. No se juega más en el estadio Rogelio Martínez. Termina el primer tiempo con marcador parcial 0 para Junior, 0 para Millonarios en la jornada, en la fecha número 2 del fútbol colombiano. 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
0: Antes de que vengan los comentarios del poeta Ángel Julio Rodelo, de Nicolás Samper, recordemos cómo se ha desarrollado esta jornada, la fecha número 2 del fútbol colombiano. 1-1 Bucaramanga frente al equipo de Llaneros, el equipo de Vitierra, empate 1-1. El empate entre Fortaleza 0-0 con Deportivo Pereira el día de ayer. Hoy la victoria de visitante de Águilas Doradas 2-1 al Deportivo Pasto. También el día de hoy juego disputado. El Tolima de visita derrotó 2-1 al equipo de Alianza. La victoria en el último minuto del poderoso Independiente Medellín 1-0 frente al Deportivo Cali en el Atanasio. Compromiso que disfrutamos aquí con el relato de Jorge Eliezer Torres, el narrador de Colombia, con Johnny Gutiérrez, la fuerza paisa, y por supuesto con el Bambino. Y terminan los primeros 45 minutos, 0 para Junior, 0 para Millonarios. Mañana, 3:45, tendremos Jaguares Atlético Nacional. 5:45 se jugará América Boyacá Chicó. 8 de la noche, el cierre dominical de la jornada 2 del fútbol colombiano. Santa Fe, 11 Caldas de Marizales. Los comentarios, el análisis de Ángel Julio Rodelo, de Nicolás Samper, para estos primeros 45 minutos donde empata sin goles Junior y Millonarios, compañeros.
1: Gracias, mi querido James. Muy amable, mi querido James. El primer tiempo inicia con la velocidad, la presión de Junior, tratando de imponer condiciones frente a Millonarios. Millonarios recostado un poco sobre las 16:50, tratando de asegurar los espacios, de no permitir ingresos fáciles sobre la zona de Burray. Y la verdad que creo que finalmente ha logrado manejar un esquema en donde a Junior le ha costado, más allá de la voluntad. Porque una cosa es el deseo, una cosa es el querer, y otra cosa es poder plasmarlo en la cancha. A Junior le ha faltado un alimentador, un craneador, un hombre que ilumine el juego en la mitad de la cancha, que organice un poco más la idea. Tiene dos hombres definidos en punta, mucho más adelantado el polaco Fidrisewski, más retrasado Luis Fernando Muriel. Pero todos sabemos que Muriel tiene talento, que tiene mucha capacidad, pero no es el clásico organizador de juego como lo tiene Millonario, que es Daniel Ruiz. Mire que Millonarios, luego de la presión de los primeros 10-12 minutos de Junior, logra conectar y hilvanar con base a qué, a la organización que le entrega Daniel Ruiz, que es un manejador de revoluciones, es un manejador de velocidad, pero también es un continuador de las acciones colectivas del equipo. Circula, organiza, maneja los tiempos, maneja la pausa, y eso de alguna manera a Junior también le ha hecho daño, porque cuando Millonario sorprende a través de la velocidad, el equipo de Barranquilla se descompone totalmente dentro de su organización táctica, y en la cancha queda totalmente desgranado, ¿no? Tanto así que hay un par de acciones que Millonarios de alguna manera ha podido gestionar de muy buena manera, con dos situaciones en donde Guerrero llega sobre la banda de la derecha rematando potente sobre el palo principal del cancerbero de Junior, Mauro Silveira, que tiene que aparecer con su alta capacidad de seguridad. Eso fue al minuto 11 y al minuto 19, una acción en donde Rodrigo Contreras sale de la presión de los centrales de Junior, se acomoda un poco sobre el eje izquierdo y de allí saca también una puntada sobre el pórtico de Junior. De Junior hay dos acciones solamente en el partido. Una pelota que se le va larga a Cristian Barrios y el cancerbero de Millonarios, Burray, llega y quita las inquietudes de ataque de Junior. Después al minuto 43, una jugada colectiva en donde se mueve la pelota, Millonarios con la acumulación de muchos hombres allí dentro del área, muy tupido, muy sembrado defensivamente, no le abre el panorama y entonces tiene que aparecer la genialidad de Luis Fernando Muriel con un taquito suave, pero que de alguna manera denota también el gran esfuerzo y la capacidad del cancerbero de Millonarios. Me quedan debiendo jugadores en Junior, el caso del polaco, muy pesado, muy lento, muy errático, Fidrisewski. Luis Fernando Muriel creo que debe estar un poco más liberado en su movimiento de ataque, y sobre todo un hombre como Brian Castrillón, que comenzó activo pero después fue disminuyendo en su pretensión, en su accionar, y por eso hoy podemos destacar que Jomier Guerrero, en medio de todo, ha

0: Juárez no han sido continuos en la exploración de ataque, y en ese orden de ideas, el volumen de unidades que se disponen para ir a los terrenos de Millonarios, la verdad que no es muy abundante en el combinado de la ciudad de Barranquilla. Celis quizás trata de gestionar, de soltarse, de tener algo de desdoblamiento. Juan David Ríos ya tiene cartulina amarilla, le falta también, creo que, un poco más de decisión en el acompañamiento. De Millonarios me encanta los movimientos de Rodrigo Contreras, el desequilibrio de Chaverra, el aplomo de Ruiz, que creo que es un hombre que organiza, que maneja los hilos del combinado bogotano. Y creo que al final de cuentas, mi querido Nicolás, para ya escucharte con tu comentario, el trabajo de Arias, de Mosquera y de Ginás en la complementación defensiva le cierran todos los capítulos que el equipo rojiblanco intenta abrir en el ataque. Creo que al final de cuentas, este primer tiempo de Millonarios me luce incluso que termina mucho mejor en el accionar, creo, en el accionar complementario del partido con relación a lo que ha mostrado el cuadro de la ciudad de Barranquilla. Te escucho, mi querido Nicolás Samper, con tu aporte, tu comentario con relación a los primeros 45 minutos del 0-0 Junior Millonarios.
1: Coincidimos en muchos puntos, Ángel Julio, porque Millonarios empezó preso de los nervios. Mosquera parecía que el balón fuera un jabón para sus pies. Ginás bartoleaba las pelotas como si fuera la primera vez que jugara fútbol. Y en ese momento complicado, que es el arranque del partido, Millonarios parece desorganizado, muy desorganizado. Junior toca la pelota con gran criterio. El que cuando organiza el juego Junior a través de Celis y de Barrios, Junior sonríe porque juega bien, porque entiende que esa es la manera de encontrar los caminos para acercarse a un lugar en donde su rival, en este caso Millonarios, tiene dificultades por la izquierda, por ejemplo. Y ahí, en esa zona, se ubica Barrios, y también Celis es un hombre que, de manera importante, juega muy bien la pelota, porque eso no lo vamos a descubrir hoy, por supuesto. Celis es un jugador de connotadísimo talento. Cuando el Junior intentó hacer eso, todo salió bien en Barranquilla. Cuando el Junior intentó hacer otra fórmula, por ejemplo, ir por el lado de Castrillón, Castrillón estuvo muy apagado. Hubo un protagonista, o mejor dos, Guerrero, que hace parte de esa línea de cinco o de tres, porque están mucho más adelantados los laterales de Millonarios, tanto Guerrero como Valencia, siendo más activo Guerrero en el primer tiempo. Bueno, ahí empezó Guerrero a hacer diferencia, porque, y como en el partido contra Bucaramanga, Guerrero se empezó a ubicar en una especie de segundo carril. Le dejó más la banda a Chaverra, que de alguna manera, acompañado con Guerrero, bloqueaban a Castrillón, y lograron frenar a Suárez, que en los primeros minutos subió, metió centros, tuvo espacio, y también ahí llegaba Ginás a colaborar, que Ginás, uno de los jugadores que tenía al menos el signo de interrogación más grande frente a rendimiento, bueno, pues no lo ha hecho mal. Después de esos primeros balones que revoleó por el aire sin ningún criterio, se aplomó y fue uno de los hombres importantes de Millonarios en la defensa. Cuando Junior intentó gestar por el lado de Castrillón, las cosas no salieron bien. ¿Por qué? Porque Muriel está muy solo, ya bien lo decía Ángel Julio, está más centralizado, no está como un segundo delantero, está como un media punta detrás de Fidrisevsky. Ahí le caen en esa zona Ureña, aparece Mosquera, que sale siempre, es el hombre que encargado de hacer el barrido ahí, es como decían los italianos, el batidore, ahí hace todo el barrido. Y lo apoyan Arias y Ginás. Queda muy solo en esa zona Muriel, que es un gran jugador, pero que no tiene socios, salvo Barrios, porque Fidrisevsky hoy ha estado completamente apagado. Su luz se fundió en el Romelio Martínez, el exjugador del Medellín, que bueno, así son los goleadores, ¿no? De pronto creemos que están dormidos y terminan marcando el gol. Eso le ha traído muchos problemas al Junior. Esa falta de generación de juego, uno diría, ¿qué imagina uno? Pensando en el segundo tiempo, porque también lo hablábamos con Ángel Julio, que faltan las ideas, como que no se le caen bien las ideas. No sé si de pronto un nombre tipo Sarmiento pueda casar en este lugar. De pronto, prescindir de un delantero, como es Fidrisevsky, que no ha tenido un primer tiempo muy feliz, y ubicar a Muriel en punta, porque lo de Muriel es el aire. es un hombre que

0: sabe ahí jugar bien. No sé si Sarmiento podría ayudar en esa gestación de juego, que es un tipo que tiene calidad y que sabe jugar. Esa podría ser una fórmula, pensando en el Junior, digamos, pensando en el futuro próximo de este partido. Millonarios, en el futuro próximo de este partido. Contreras, que es un hombre que se bate muy bien en los duelos, que le ha costado mucho trabajo a Germán Peña, que se ha impuesto, ¿ah? Porque lo decíamos y lo decía James Orlando Ruiz, que relató este primer tiempo, es un jugador que lo hace muy bien, porque defendió muy bien Peña su posición ante un delantero que es muy complicado, muy fastidioso, como Contreras. Pero Peña tiene amarilla. Eso ya termina siendo un punto que puede determinar alguna situación. Vamos a ver si Peña, que además se gana la amarilla de manera muy tonta porque corre 80 metros para pegarle un pechazo a Valencia después de una infracción, vamos a ver si Peña es capaz de resistir la presión que le va a armar Contreras en ese lugar, porque Contreras es cansón, Contreras es una mamera para los defensores, porque pelea, porque da golpes, porque da codazos. Si Peña conserva la temperatura, puede imponerse. Si se le van las luces, eso puede ser un factor a favor de Millonarios. Ya veremos qué consejos le va a dar Alfredo Arias a Germán Peña, que es un hombre que además el técnico uruguayo tiene muy bien valorado en general. ¿Qué tiene que hacer Millonarios pensando en esta segunda etapa? Lo de Chaverra ha sido bueno, pero en un sector que él no conoce, que es la derecha. Porque generalmente en el Medellín y en Santa Fe lo vimos por izquierda y ahí desequilibraba, pero al menos en este lugar ha jugado bien por derecha. Ruiz, a ver hasta cuándo le alcanza el tanque, que no ha estado mal, y ver qué termina pasando cuando mi querido Ángel Julio empieza a salir la terna arbitral de John Ospina, que ha tenido un arbitraje, qué decirlo, como de 6 puntos, ¿no? A veces parece que se le va a ir el partido, a veces parece que los jugadores son muy intemperantes con él, pero ha sacado amarillas y lo ha hecho bien. Le sacó una amarilla a Ríos, ya citábamos la amarilla a Peña, y por supuesto también fue amonestado. Esos son los amonestados del partido, si no se me da ninguna. Ah, bueno, sí. Perdón. Guerrero también fue amonestado.
1: Correctamente, así es, mi querido Nico. Comparto lo suyo, ¿no? Con relación al tema de Hanningson Sarmiento. Y creo que la salida del jugador Fidiszewski está prácticamente cantada, que se nota muy pesado, sin la capacidad de desequilibrar, no llega a pleno, se confunde en su accionar, en su movimiento, y Junior necesita tener un hombre más fluido en la definición como Luis Fernando Muriel y tener a otro un poco más retrasado, ¿no? Pero que aparezca con más claridad, con la alimentación, con las neuronas frescas, y que produzca ese contenido de juego claro que el equipo de Barranquilla no pudo establecer en los primeros 45 minutos. Además, súmele algo, Nico. Es que retroceder a Muriel, primero lo alejas de la portería, lo alejas del gol, y segundo, produces en él un desgaste, porque tiene que ir, tiene que venir, va a la mitad, a tres cuartos. Entonces se pierde un poco ese contenido de gran importancia ofensiva que un hombre como Luis Fernando Muriel, además con un rendimiento notable en goles en la temporada pasada, fue el máximo artillero de Junior, la verdad no sé, pero me parece un desperdicio alejarlo de la portería rival, pero es una decisión que ha tomado el técnico, que todavía no le sale, ¿eh? No le ha salido en estos partidos que Junior ha realizado, ni frente al Barranquilla, ni en la Liga, sobre todo en este cotejo frente al equipo de los Millonarios. Nos vamos, señoras, señores, para el remate de partido, y se viene en el relato James Orlando Ruiz en la FM, el relator de mi país.
2: Muy amable, poeta Ángel Julio Rodero, Nicolás Samper, todo listo. Creo los mismos 11 por los lados del Junior, los mismos 11 por los lados de Millonarios, ¿no?
0: Sí, señor.
1: Sí, ¿no? No se refleja movimiento.
2: Ya movieron los hombres del Yuyu, se fue el fútbol. Comienzan a rodar las acciones para el segundo tiempo. Ya juega Junior Millonarios en el Romelio Martínez por la mitad de la cancha. El balón en la elaboración, en la construcción desde la zona del fondo. Los hombres del cuadro tiburón ubicando, oxigenando juego para Jerry. La tiene Peña, pica treno, viene, no le permite la salida por ese costado el jugador Daniel Ruiz. Por la mitad de la cancha la venía pidiendo Juan David Ríos. Tienen que echarlo nuevamente de la zona del fondo, apenas en el primer minuto de juego. Ríos direcciona el pase sobre la banda de la derecha. La salida por intermedio de Edwin Herrera. Y un hombre que viene metiendo presión arriba. Obligan a retroceder. Entre uno de ellos es Río. Por la mitad que mete presión es Contreras. Y sobre la zona derecha también metiendo algo de presión Francisco Chaverra. Ahora sí el Junior. Ya se decide. Toma la decisión de pillar campamento contrario. Uy, cuidado que venía aquí Sebastián Valencia. Metió un trancazo al jugador Cristian Barrios. Que ya se levanta. Estamos sobre el primer minuto de juego. Germaine. Pareciera que Ángel Julio. Partido de estudio, ¿no? De la manera como empezó este segundo tiempo en el Romelio.
1: Sí, muy metódico, sin poca, bueno, con algo, mucha velocidad lenta, ¿no? Una parsimonia, sobre todo para el equipo de Barranquilla.
2: A ver en esta, sí señor Germain, levanta la cara, otra vez el panorama, tiene de arriba la conexión para la banda izquierda, viene apareciendo Jason Suárez, prime ese último cuarto de cancha, levanta al centro, salió Burray, metió el puño, la pelota viene quedando para Ruiz, la baja de cabeza, Ruiz desde atrás viene apareciendo, le pegó Muriel, la pelota se fue abierta, el balón se lo bajó Guillermo Sali, le quedó a Muriel, levantó la cara, le pegó de pierna zurda. El balón que se fue abajo buscando el parante de la mano izquierda del portero Burray, se salvó Millonarios.
1: Usted pedía velocidad, James, y la aceleración, el cambio de ritmo de Junior causa sorpresa. La pelota sobre la izquierda, Jason Suárez en la profundidad, el cruce sobre la mitad, Burray que deja el despeje sobre el medio y después en el control, Guillermo Celis para una pelota acomodada para Luis Fernando Muriel que remata con pierna zurda. Una jugada vibrante ofensivamente enmarcada por el equipo de Barranquilla.
2: Le faltó algo de puntería aquí a Muriel. Ojo que se viene la respuesta por parte del equipo embajador. La pelota la viene elaborando Fabricando Urueña. La tiene el chileno desde fuera del área. Viene el remate. Se animó Millonario desde unos 35 metros. Muy abierto el remate. Pero qué opción clara la que tuvo Muriel, Nico.
0: Y es que además, James, algo muy inteligente que hizo el Junior es que cuando usted no tiene espacios, regresar el juego hasta su defensa no es una mala idea. Y eso fue lo que hizo para encontrar justamente esos resquicios en los que finalmente casi le hace daño a Millonarios. Porque la jugada termina siendo un balón largo de Germain Peña, que es un gran centrador, es un gran enviador de pelotas, y ahí se derivó toda esa jugada.
2: Ojo, Fidri Sueski le entrega para Muriel, Muriel que va para Fidri Sueski, uy, se les cayó la pared en el área, tiene que salir con toda seguridad el jugador Ginas, el capitán, la entrega para Valencia desde el fondo. Jorge Aria levanta la bola a media altura, corta bien, la devuelve el Junior, la juegan arriba, queda el rebote nuevamente para que lo venga capitalizando los hombres del equipo de los Millonarios. Se equivoca en el pase, venía el retroceso, el jugador Edwin Herrera entrega para Ríos, 1 metro más arriba, la pelota viene quedando, tiene que poner el lomo Fidri Sueski, el polaco que la juega por el medio, Herrera que le da la vuelta, pierna derecha, balón cambiado por izquierda, ahora para que venga Jason Suárez, la tocan, la juntan también con Castrillón, viene Brian Castrillón, Brian por el medio, Brian para el remate, le pegó y ese balón se fue abierto ahora sobre el otro palo de la mano derecha, el primero de Muriel fue sobre la izquierda y este de Castrillón fue sobre la derecha, está llegando Junior desde fuera del área.
1: Y aparece Muriela como un gestionador, el toque, la pared, el juego en corto, elaborando el acompañamiento con visión de juego, pero también estableciendo la sociedad productiva para el equipo de Barranquilla. Se viene el cobro de tiro de esquina.
2: Tiro de esquina, van a levantar los hombres de Junior.
1: Es el segundo del partido, primero para Junior.
2: Ya la jugaron en corto, Castrillón la viene dejando más hacia atrás. Hombres que se vienen sumando, Jason que la viene levantando. ¡Oh! Y el balón arriba más fácil a la mano de Javier Burray. Seguro canguro por arriba. Fue el portero del equipo de los Millonarios. La gente de Bustos trabajando ahora desde la portería sur en el estadio Romelio Martínez. La juegan arriba, la pelota, buscaban la conexión con el jugador Rodrigo Contreras. Primero metió la pierna Germain Peña. Movimiento de banda, se va a reanudar con las manos sobre la tribuna de preferencia. Nico, ya movió Valencia.
0: No le quiero echar piropos a Peña, pero me parece que está haciendo un buen partido, porque la vez que lo piropeamos le pusieron amarilla. Saca muy bien el balón, es un lanzador de gran inteligencia. Va Millonarios.
3: Va Millonarios. Ojo que cae aquí Contreras, busca por dónde, mete el taco, la recupera bien nuevamente el Junior, que se organiza en la salida, a ver por dónde engranan la jugada. Arriba la viene pidiendo por ese sector, venía buscándola el hombre de Millonarios, se tiene que jugar bien la salida, ahora por intermedio del jugador Chaverra, la viene pidiendo, juegan sobre la banda, la tienen que devolver, fabricando, elaborando, confeccionando Millos, juega el embajador, recuesta juego por la derecha, Junior que se tiene que devolver, Chaverra la viene pidiendo por el medio. Con él jugaron, Chaverra que toma la iniciativa, la tiene Francisco Chaverra, viene descargando para Ruiz, Ruiz que la devuelve ahora en el cambio de orientación de la mitad del centro hacia la izquierda, Valencia toca con Jorge, Arias que va, la mandó de primera intención para Ruiz, que bien Millonario, que viene Junior en la zona defensiva, ojo que se viene la respuesta por intermedio de Edwin Herrera, articula juego, a ver, un hombre que la venía pretendiendo arriba, le cometieron falta aquí, al hombre del Junior, el central no la da, se mueve con las manos, Valencia entrega para Daniel Ruiz que la conecta por el medio, la pelota viene quedando para el número 18, ahora primero venía apareciendo Mateo García, juega Mateo, viene, desarma el Yuyu, nuevamente Cristian Barrios que la juega arriba, partido, reiterativamente se equivocan en la entrega de la pelota, tanto los hombres del cuadro tiburón como los del embajador, viene Germain, tomaba la iniciativa, hubo agarrón, lo mandaron a tierra Germain, vino Contreras, tuvo que agarrarlo porque ya prendía la máquina, Peña se les iba.
1: Ese es un duelo entre Contreras y el defensor de Junior, Germain Peña. Se ríe, se burla un poco allí el jugador de Junior, sabía que le iba a tocar el argentino y se dejó caer, ¿no? En una acción en donde el árbitro inmediatamente señaló la infracción para el cuadro de Barranquilla.
3: Pero qué bien Nicolás, ¿no? Rodrigo Contreras actuando de primer defensor ante la salida de Germain.
0: Ah, claro, eso sí, el hombre sabe, tiene amarilla y nosotros sabemos que es volátil como una barra de polonio, Peña, así que en cualquier momento, Contreras que es bien cansón, de pronto le puede hacer la jugadita, pero por ahora Peña, de los más destacados del partido.
2: 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Se juega la segunda jornada de la Liga del Fútbol Profesional Colombiano, el fútbol de la Dimayor en el Estadio Romelio Martínez. Ríos que conduce, Ríos que la lleva, no le permite la salida por el medio Mateo García, por eso tienen que cambiarlas por la izquierda, viene Suárez, Jason en la diagonal por dentro, cuidado el Junior que se va, se cierra bien Millonario rescatando la bola desde su propio territorio, primer cuarto de cancha, estamos en 52 en el global, 7 para el segundo tiempo, Ruiz la manda por la derecha, tiene que devolverse Jomier buscando la conexión por el medio, queda liberadito nuevamente el jugador García, prefiere jugar siempre por la banda derecha, ya venía, no permite la salida por ese sector, que reclama Chaverra, que reclama aquí Chaverra, bueno, el central autoriza para que se juegue, la tiene el Junior en la responsabilidad en la salida por la derecha, Edwin el lateral toca la pelota, viene haciendo el nexo nuevamente con Germain, sobre la psicodrexia central, Juan David Río busca, desplaza la pelota, la manda con dirección de Daniel, Rivera con el número 5 en la espalda, la toca con el otro central, nuevamente mandando, registrando, enlazando, surtiendo la pelota para que pase el ecuatorial, Peña la manda profunda, balón arriba en el último cuarto de cancha, buscaban a Fidrisueski, por fin apareció el polaco, pero siempre Junior buscando la salida, Poeta con Peña desde el fondo.
1: Una diagonal cortica del polaco, mi querido James, pero también la visión de juego desde el fondo, explorando con el pase en largo por parte de Germain Peña. Junior no avanza en la secuencia, no prolonga el juego sobre la portería rival, sino que trata de aprovechar en el circuito el juego largo que puede desequilibrar desde la zona defensiva.
3: Elaborando, viene construyendo, buscando, transportando la pelota, Millo la juega arriba, volvió a aparecer ahora bien para la cobertura, otra vez Germain Peña, para mí la figura, Nico, puede ser la figura, no puede ser la figura del compromiso, el defensor del equipo juniorista.
0: Es que James, de ese mérito, usted fue un visionario, usted dijo, ojo que Peña está haciendo las cosas bien, bueno, le están dando la razón al relator.
3: A ver, por dónde dieron rebote desde fuera del área, la devuelve nuevamente, adivinen de quién el bloqueo, de Germain, se viene la salida por parte del cuadro juniorista, pinza campamento contrario, la juega por el medio arriba, se desacomodó el polaco, alcanza a ganar la pelota, ojo que en esta, a ver por dónde la viene trabajando Herrera, Herrera que no permite que la pelota se vaya sobre la línea final, por donde la domina, primero viene Cristian Barrios juega por el medio, viene el primero, y para dónde lo mandaron. Increíble lo que se comió Brian Castrillón por derecha, ya estaban fuera de lugar. Pero eso de todas maneras, Poeta, hay que mandarlo al fondo.
1: Pero por favor, hay que ser desconfiado, James. Sí, ya estaba adelantado Cristian Barrio cuando el polaco le sirve la pelota. Pero es que tenía, le puso la pelota prácticamente a Cristian Barrios como en bandejita dorada. Y sin embargo, controla, la pelota le pica un poco, cuando remata con derecha la manda por encima de la cabaña de Burray. Ahí hay que acertar, mi querido Nico.
0: No, es que, Ángel Julio, y Junior tiene que jugar más con Barrios. Barrios es un hombre que es un diferencial en estos momentos. Castrillón, un poco esta jugada demuestra el nivel de los dos. Barrios desequilibró y Castrillón, en un balón que parecía fácil para el gol, lo mandó por fuera, más allá de que estuviera en offside o lo que quieran, pero muestra un poco el nivel de los dos extremos del Junior. Barrios muy bien, Castrillón bastante flojo.
3: Pierna zurda en el cambio de orientación, se viene la amplitud, el ensanchamiento de izquierda por la derecha, Arias que la viene cambiando, Millonarios que la vuelve a levantar en el área y pedían una falta, no señor, se venía levantando, ¿quién era este? Contreras.
1: Ruiz.
3: No, pues imagínese, Ruiz, el más pequeñito allá luchando, sí, entre los centrales Rivera y Peña, muy difícil así. Ojo que viene Millonarios. Estamos en 11 minutos del segundo tiempo. La pelota para Contreras, el argentino que la puntea arriba de carambola de Tasta, le viene quedando a Valencia. Sebastián que se va a animar de pierna zurda, la manda para abajo. Alcanzó a desviarla con el taco. Adivinen quién. Jermaine Peña, la pelota a la línea final, tiro de esquina para levantar los hombres que dirige el profesor Fabián Busto.
1: Es el tercer cobro del partido, segundo para Millonarios. Jermaine definitivamente tiene la máxima calificación.
3: En todo lado lo ve uno para atacar, para defender, para sacar el equipo en largo. Bueno, Jermaine, nos tomamos el tinto. 9:30 minutos en Colombia, la señal horaria en la FM. 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
3: Levanta Millos el cabezazo que se va sobre la segunda zona. Se la levantaron como con la mano a Rodrigo Contreras. Alcanzó a ganar, le dio con el parietal izquierdo, quiso acomodarla al palo de la mano derecha y el balón no se cerró. El balón no se cerró, Poeta, Nico. Aquí se salvó el Junior.
1: Qué jugador Contreras, ¿ah? Tiene una alta capacidad para el cabezazo, se le movió por delante a los defensores de Junior, se zafó de la referencia, incluso no lo pudo tomar Daniel Rivera, el defensor central de Junior, impacta con parietal izquierdo, una jugada peligrosa, Nico.
0: El cacha ha sido también de lo más bajito del Junior y esto lo demuestra, ¿no? Esa pérdida de marca de Contreras. El balón pasó muy cerquita de la portería de Silvera.
3: Se venía la cabalgata de Jomier Guerrero. No alcanzó a llegar en el último cuarto de cancha. Se quedó sin opción, se quedó sin oxígeno. Le faltó de todo ahí. En el último cuarto de cancha viene Rivera. Daniel que va, la manda hacia adelante. Interacción de juego por la mitad de la cancha. Viene ahora a ver si toman la ruptura por la zona derecha. Esperando la salida de Peña. Germain que llega hasta la línea que divide el terreno de juego. Pisa campamento contrario. Se frena, le cerró el camino Ruiz. No le permitió la salida por la derecha. La viene dejando diagonal hacia adentro, buscando la conexión con Juan David Ríos, este que la manda con dirección de Rivera, y ahora toman la decisión de sacarla libre, allá por la zona izquierda donde viene apareciendo Jason Suárez, la tiene el número 26, la viene tocando por intermedio de Castrillón, Brian que la devuelve. Estamos sobre 58 minutos en el global, 12 minutos del segundo tiempo, y este es el tiempo, tiempo de juego Rosberg. Estamos en 59 ya en el global, el tiempo de juego Rosberg, mientras rueda el balón a tus depósitos en segundos con los número uno en pagos electrónicos. 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
1: Se vienen 3 movimientos en Junior. El 9, Guillermo Paiva. Se viene de igual manera el número 80, Fabián Ángel. Y Joel Canchimbo, el número 21. Se fue Feridisowski. Juan David Ríos, el otro. Y creo que Castrillón. Es el otro que se fue del partido,
0: ¿no? Que ha tenido un partido más bien flojo.
1: Sí.
3: Bueno, llegó Canchimbo, ¿no? También.
1: Claro, sí. El 21, Joel Canchimbo, mi querido James.
3: Bueno, ahí está entonces Canchimbo en el Junior, Paiva y Ángel. Los que se fueron, Castrillón, Ríos, ¿y quién es el otro?
1: Se fue el polaco, Francisco Fidrisewski.
3: Fidrisewski, sí señor. Estamos en 15. 15 minutos el tiempo. Tiempo de juego, 15 minutos de la segunda parte. 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
3: Ese duelo de Rodrigo Contreras y de Germain está casado desde hace rato, ¿yo?
1: Sí, está casado. Seguramente lo quiere sacar de quicios Contreras al zaguero central de Junior, que ya tiene la cartulina amarilla. Corrijamos allí. Se fue del partido Cristian Barrios, ingresó Joel Canchimbo.
3: Bueno, se fue Barrios, sí señor. Cristian Barrios. Se queda con Castrillón y Canchimbo como extremos, ¿no?
1: Exactamente.
0: El raro, ¿no? Cambio raro ese. Para mí Castrillón era el más flojo de los extremos, pero bueno. Menos mal, yo no soy el técnico del Junior, pues.
3: Ya le pegaron a Canchimbo cuando se vienen variantes también en el cuadro embajador.
0: Sí, vamos a ver, ahí se prepara Leo Castro. Entonces. Se prepara, creo que es Tupiñán, me pareció verlo por ahí. Eso es lo que debe preparar Millonarios, porque, por ejemplo, Ruiz ya parece cansado, ya no tiene como la fuerza del primer tiempo. Parece bastante agotado por el esfuerzo, el clima, y es un jugador que además físicamente pues todavía está un poquito desentonado después de su paso poco afortunado por el CSKA Moscú.
3: Se va a cobrar la falta sobre 62 minutos Edwin Herrera, el ex Santa Fe, que la viene levantando la cabecera del área, 18 yardas, la bajan de cabeza, metió la pierna bien desde la zona del fondo Jorge Arias. El balón que queda largo sobre la portería norte, tiene que salir Mauro Silveira, el uruguayo, para trabajar la pelota, para descargar ahora y permitir la salida de Herrera. Germain, que venía en el retorno a su posición original, se encuentra, sale a la cita de la bola. Germain la levanta para Canchimbo. Canchimbo, que la viene dominando, la baja con la pierna derecha, intenta la maniobra individual, viene, marca, quita, viene el jugador Jorge Aria, la mete algo dividida, vuelve a rescatar la pelota Canchimbo, viene de atrás Ruiz haciendo el trabajo defensivo, metió el taco y la pelota se va desviada por Canchimbo. Movimiento de banda sobre la banda de la izquierda. Va a reanudar la gente del profesor Bustos. Sobre ese sector debe aparecer el jugador Sebastián Valencia para mover con las manos.
1: Claro que sí. Mire, James, creo que indudablemente hay una mayor química entre Paiva y Luis Fernando Muriel. No tanto así en armonía, que de alguna manera no ha podido aparecer, entre Muriel y el polaco Fidrisewski, que vamos a ver si es más productivo este juego ofensivo de Junior con la presencia de Guillermo Paiva.
3: Aquí le cometieron falta, hubo agarrón de Edwin Herrera sobre el argentino Rodrigo Contreras, no lo dejaron girar a Contreras. La marca era necesaria, ¿no, Nico? De Herrera.
0: Sí, sí, muy, muy, muy difícil es Contreras de marcar. Herrera en este caso reemplazó a Peña, que ha sido la estampilla al lado del argentino. Y tiro libre a favor de Millonarios. Va a patear Valencia, Ureña.
3: Ureña le pegó el chileno. ¡Ay, cuidado! Ese balón permitió Silveira que el balón hiciera un pique. Y por poco se va arriba sobre la parte alta. Ojo que se viene la salida por intermedio del jugador Castrillón. La viene dominando el número 88 buscando la salida. La pelota hacia atrás jugando sobre 64 minutos. Mueven por la derecha. Peña que se viene sumando al ataque. A ver por dónde. Interacción de juego. ¿Quién viene participando? La viene pretendiendo por la derecha. Canchimbo que va. Canchimbo que iba de primera. Cierra primero Valencia. Cuidado que hay una falta. Cayó el hombre de Millonario. La recupera. Viene Paiva. Primera pelota para Paiva. Dibuja la diagonal. Juega por dentro. La pelota arriba. Paiva no alcanzó a llegar Muriel. La intención era buena de Paiva. Ángel Julio Rodelo, aquí le damos la derecha a Ángel Julio, que dijo que era mucho mayor el entendimiento entre Muriel y Paiva y por poco le sale acá.
1: Claro, trató de encontrar en el movimiento corto Paiva, de atrás hacia adelante Luis Fernando Muriel, sin embargo no hubo precisión en el pase, pero vale el lance.
3: Ojo, viene nuevamente el Junior, se organiza en la salida, Muriel que la juega para el medio, le va a pegar aquí, cuidado que va a haber falta, no, creo que le Incomodaban al hombre del Junior cuando quería sacar el remate. Aquí sí le van a poner color, no, cayó Ruiz. El central le dice que se levante. Ojo que viene Herrera por la derecha, puede tocar para Canchimbo, decide meter el centro, lo deja muy cortico, viene apareciendo Sergio Mosquera, la complementa más sobre la mitad de la cancha, la juega arriba, viene apareciendo Guillermo Celi, nuevamente para controlar el número 80, que es Ángel, está recién llegado, la perdió Ángel, la entregó mal, cuidado Ángel, viene Celi, metió la pierna, la pelota viene quedando suelta, ya por la derecha, para que la venga recuperando, sobre la tribuna oriental, tiradito sobre la derecha el capitán, que es Ginás. La jugaron en corto, el chileno Urueña, siguen, insisten, persisten en la salida por la derecha, viene metiendo primero la pierna, uy, pero qué gladiador es este Guillermo Celio, yo lo veo uno en todo lado, al hombre, el volante del Junior, que hace la sociedad ahí con Ángel, cuando tenemos que hablar ante Julio Rodelo, Nico, de las variantes en el cuadro embajador.
1: Claro, Nico, se vienen dos movimientos, ¿no? Sí, Andrés Estupiñán y Leonardo Castro, quiere un poco más de velocidad y potencia también, y gente fresca de mitad de cancha hacia adelante, el técnico Bustos.
0: Vamos a ver si mantiene Contreras, vamos a revisar el cambio. Claro, sale Ruiz, que ya estaba con el tanque desocupado. A ver, entra Castro, tenemos que mirar a ver si saquen a Contreras o no, porque hay un problema entre Castro y Contreras. A mí me parece que se entienden más los Pimpinela que ellos dos, porque se la pasan peleando, eso es tremendo. Estupiñán, que es otro atacante, pues ingresa con esa posibilidad, ¿no? Para ser un segundo delantero. Vamos a ver cuál es el rol del hombre que estuvo en el Deportivo Pasto jugando muy bien. Ya confirmamos por quién sale Estupiñán.
3: Bueno, ya está entonces Leo Castro en el ataque. Se va Ruiz. Recuperando la pelota Ángel, buscando la salida, a ver por dónde tenían que aguantarla arriba. Venía apareciendo, va en el saque largo, mete carrera por el medio nuevamente, la venía pidiendo Buriel. Hacia atrás en el retroceso, tiene que salir bien el portero Javier Burray. Se va Valencia.
0: Valencia, exactamente. Entonces Estupiñán va a hacer las veces de un extremo, porque él lo hizo también varias veces en el Pasto, aunque era más nueve, pero también se puede volcar por una banda para hacer el 3 ahí con Chaverra, Castro y Contreras un poquito más adelante.
3: Bueno, vamos a ver cómo se organiza el equipo de Bustos. Estamos en 67 minutos. Viene quedando Estupiñán, que la para con clase, juega hacia adentro. Viene Germain. Le hicieron el 2-1 entre Peña y Herrera. Le quitan la bola. Ahorita Herrera se está complicando. Alcanza a meter el puntazo hacia atrás. Venía apareciendo por la mitad de la cancha el chileno. Le queda nuevamente para Chaverra. Chaverra que va. Quiere salir jugando sobre la raya. Intenta la maniobra individual. Se viene cerrando Germain. Lo dejan jugar por el medio. La tocan de primera. Metió la pierna nuevamente el jugador Daniel Rivera. Ojo que se viene el cuadro del Junior de Barranquilla. Se le queda la pelotica aquí a Brian Castrillón. Organiza nuevamente, va Contreras, la tiene el argentino, juega para la izquierda Estupiñán, a ver, para meter el centro, la manda para abajo, quien para el medio, para concluirla, no llegó nadie, primero apareció Rivera, Daniel, para la cobertura, movimiento de banda, la movieron, la tocaron, la dominaron en el último cuarto de cancha, los hombres del equipo de los Millonarios.
1: Y muy profundo, Andrés Estupiñán, tratando de encontrar los espacios en una zona débil, en donde Edwin Herrera, la verdad, no tiene el control suficiente defensivamente hablando.
3: Arias, ¿para dónde Arias? ¿Para dónde Jorge Arias quiso jugar de primera? Creo que le alcanzó a rozar Canchimbo. Se va a jugar sobre el último cuarto de cancha, sobre la tribuna de preferencia ya, sobre la portería norte va a jugar ya Chaverra. Reanuda con las manos, la entrega para Estupiñán. Hay dos hombres que lo vienen protegiendo para la marca, lo dejan girar, metió el centro y se va muy por detrás de la portería de Silveira. 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
3: Están atendiendo a Arias en el equipo embajador.
1: Sí. Para tomar un poco de aire, además porque recordando que hoy la temperatura en Barranquilla ha sido, la verdad, muy elevada. Y aquí en el choque recibe un impacto de Joel Canchimbo, va de frente el defensor de Millonarios, Canchimbo le mete todo el hombro y se lo lleva por delante, la falta favorece al equipo embajador.
3: Ya se levanta Jorge Arias por parte del equipo de los Millonarios. Nos tomamos el tinto. Don Marco Díaz con todos los oyentes de la FM Fútbol. Mañana continuará la jornada del fútbol colombiano a través de la FM. 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Nos tomamos el tinto. 9:43 minutos. 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
3: Estamos a 20 minutos del final del compromiso. No se abre el marcador en el Romelio. 0 para Junior, 0 para Millonarios. Y le mostraron cartulina amarilla aquí. ¿A quién? ¿A un hombre de Millos?
0: A Leo Castro, me parece.
3: Sí, señor.
0: En la jugada anterior fue Leo Castro. Vamos a ver, Millonarios, defensivamente, cómo se para, porque vieron que cambiaron de lado a Chaverra. Seguramente Chaverra va a apoyar a Arias por ese sector, porque el ingreso de Canchimbo hacía que Valencia no tengan tantas posibilidades defensivas. Así que vamos a ver cómo se para Millonarios defensivamente, pero seguramente será así, con la colaboración de Chaverra por el sector izquierdo.
3: Cuidado, que aquí vino Supiñán, pedían una falta, cayó Paiva, el central no la da, el central del compromiso, John Ospina del departamento del Quindío por la mitad de la cancha, juega la pelota, a ver si llega Castro, cayó primero Chaverra, mire cómo sale con balón controlado, la domina el Junior, desde su propio territorio Herrera, que la viene entregando por la zona de la derecha, haciendo el nexo, surtiendo la pelota, un metro más arriba, la pelota viene quedando para Canchimbo, que va, dejó a Supiñán en el camino, juegan por el medio, equivocó el pase, le dio un souvenir allá Canchimbo, se equivoca en la entrega de la bola, ahora reacción por parte del equipo de los Millonarios, se enfrenta, organiza, propone la salida, la viene controlando el chileno Rodrigo Urueña, busca por donde, de la mitad hacia la zona izquierda, Supiñán que viene tomando la iniciativa, la conduce, la controla, a ver con quién hace el nexo, por donde mete el servicio, tiene que mandarla hacia atrás, jugando la pelota en cortito, más hombre del equipo de los Millonarios que se vienen sumando, como extremo queda Supiñán, es el hombre que calcula en la 18 yardas, desde ahí salió, adivinen quién, Yerbaín Peña, la juega 2 metros más arriba, Canchimbo que toma la iniciativa por la derecha, puede correr la pelota, entrega para Castrillón, Brian que la tiene, Brian que la controla, quiere jugar hacia adentro, mete el pase, libertad y acción, viene el remate de pierna derecha, le pegó Muriel, el bloqueo de Sergio Mosquera, vino al bloqueo, fue con todo, neutraliza Mosquera, balón a la línea final, tiro de esquina, levanta el Yuyu.
2: El cuarto cobro del partido, segundo para Junior.
3: Pedían una mano, Nico, pero Sergio Mosquera la tenía pegada al cuerpo, ¿no?
0: Sí, estuvo muy bien Mosquera. El regreso de Millonarios, que parecía deficiente, terminó siendo bueno porque Ureña también colabora en ese lugar para hacer la línea de cuatro. Aparece finalmente Muriel y remata, pero Mosquera pone el cuerpo bien por el defensor de Millonarios.
3: Está Pérez, Poeta, Kevin. Para el cuadro bicampeón del fútbol colombiano, se va a venir una nueva variante. Será después de la esquina, ¿no?
2: Claro, después del cobro de tiro de esquina. Vamos a ver, de todas maneras se va a ir Brian Castrillón, partido detenido, aprovecha el árbitro John Ospina para la modificación por parte del técnico de Junior, el técnico Alfredo Arias, cambió los extremos,
0: Es que era necesario, a mí Barrios, la salida de Barrios yo no la entendí la verdad, pero la de Castrillón estaba cantadísima.
3: Era más fácil la de Castrillón que la de Barrios, totalmente.
0: ¿Cierto?
3: De acuerdo. Totalmente, sí señor. Ya levantan el tiro de esquina, balón en el punto de pena máxima. Cuidado aquí, se la viene dejando a Yerbaín. Cayó Yerbaín en el área. Pedían una falta de Yerbaín. El central no la autoriza para que se siga jugando. Aquí desde el fondo sale. A ver, hay dos hombres de Junior tendidos en el campo de juego. Uno es Guillermo Celis y arriba el que fue a buscar el cabezazo, Peña, que todavía no se levanta.
2: Sí, dos jugadores allí que comienzan a reincorporarse. Germán Peña, que fue en el cobro de tiro de esquina a buscar el remate de cabeza, está ready, listo, y Celis de igual manera ya está también listo para reanudar el compromiso, mi querido relator de Colombia.
3: El saludo para don Régulo y Puerto, siempre al lado de la FM. La FM más fútbol. Mañana el complemento de la jornada lo tendremos también en la FM. Kevin, primer balón para Kevin Pérez, la manda hacia atrás, viene entregando para Rivera, Germain buscando la conexión, relacionan el pase sobre la banda, orientando, combinando bien con Herrera, la vuelven a jugar sobre la línea, que divide dos el terreno de juego. Uy, se equivocaron aquí en la salida, la entregó mal Guillermo Celi, la viene entregando para Río, la viene controlando, a ver por dónde intenta Millonario, balón arriba, uno que desapareció fue Guerrero por la zona derecha, Nico, que fue bien importante en el primer tiempo.
0: Cierto, yo creo que le ha costado mucho trabajo en el segundo tiempo porque no ha aparecido tanto. Los laterales de Millonarios o los extremos, viéndolos de esa línea de tres que plantea casi que a rajatabla el técnico Bustos, fueron más importantes en el primero que en el segundo tiempo.
3: De hecho, Valencia ya se fue, Poeta. Guerrero sigue allá por la derecha, pero poco o nada en el segundo tiempo.
2: Se ha diluido. De pronto puede ser el tema de la temperatura, que está demasiado alta la temperatura y la humedad en Barranquilla. Le entrego datos de taquilla, James, Nico. 3.355 aficionados
1: y una taquilla de 98 millones de pesos.
3: Oh, viene 75, se va a levantar el tiro de esquina, levanta el azul.
1: Es el quinto del partido, tercero para Millonarios.
3: Levanta Chaverra, la dejan ahí. A ver por dónde viene apareciendo Kevin Pérez. La juega una metra más arriba. Ojo que se organiza la salida. Tres que atacan. Ojo, uno que se defiende. Cuidado, vienen aquí a cobrar por ventanilla. Junior para el primero. Muriel se le queda. Juega por el medio. La tocan en corto. Pero qué rápido que fue Millonarios en el retroceso. Se reacomodaron. Muriel la quiso jugar de primera. No llegó Paiva por el medio. Y esto es increíble.
1: Ejecutaron mal los movimientos. Canchimbo no hizo el pase de manera correcta, precisa y en el timing ordenado. Y después Luis Fernando Muriel quedó de espalda sobre la portería. Se pierde una linda oportunidad para Junior en el ataque.
3: Sí, Nico, se quitaron espacio entre ellos.
0: Total.
3: Viene Chaverra.
0: Pero
3: viene Chaverra, mete el centro aquí por el primero. Pedían una mano. Leo Castro que se levantó del área. Mandó el cabezazo hacia atrás y reclaman una mano. A ver si la analizan, si la ven aquí los hombres del VAR. Si no llaman a John Ospina.
0: No la vi mucho, pero esperemos a ver qué dice el VAR.
3: Leo Castro estaba muy seguro reclamándola.
0: Sí,
1: está reclamando Castro insistentemente.
0: Intemperante.
1: Sin embargo, la pelota va a la esquina y el árbitro está ordenando el cobro de tiro de esquina y esperando qué tipo de reacción viene desde el VAR.
3: A ver la repetición que nos muestra. No.
1: No, que es de espalda, ¿no?
3: Es de espalda.
0: Que además, yo creo que él lo que reclama, sí, no, cero. A mí no me parece que haya mano, la verdad.
1: No,
0: le
1: para
0: pega
1: nada
0: en la parte de atrás del brazo, pero él está de espaldas. El brazo tiene una posición, me parece que natural. Yo no creo que sea mano. Vamos a ver.
3: A ver si se van a venir las nuevas variantes en el equipo azul. Juega el embajador. Vienen dos nuevas variantes en Millos.
1: El 30 y el 20. Danovis Vanguero el 20. Sebastián del Castillo el 30.
0: Exacto. Va a meter ahí un refuerzo por la lateral. Seguramente por lo que hablábamos de Canchimbo, que puede ser un hombre ahí complicado. Salió García, Mateo García.
3: García y Chaverra, ¿no?
0: Y Chaverra, cómo no,
3: bueno,
0: exactamente.
3: Llegó el 30, a ver, Poeta, llegó el 30, que es Vanguero.
1: El 30, Sebastián del Castillo por Mateo García.
3: Ah, el 30, es del Castillo, ¿no?
1: Sí, y el 20, Danovis Vanguero, y se fue Chaverra.
3: Bueno, Vanguero y del Castillo. A ver, Nico, se va a levantar el tiro de esquina.
0: Vamos a ver qué pasa ahí.
3: Se va a levantar. Se vuelve a cobrar. Bien, la cobertura a los hombres de Millonarios. Un nuevo tiro de esquina. Los hombres de Junior, que es lo que quiero decir. Se va a repetir el tiro de esquina. Ya la acomoda Rodrigo Urueña, el chileno, para levantar. Sobre territorio nororiental. A ver, el chileno. Cuidado que llegó Sergio Mosquera. Cuidado que llegó Mosquera. Marcas referenciadas en el área. A ver, se levanta el rechazo defensivo nuevamente Germain. Ojo que se viene Kevin, se viene Pérez arriba, la viene pidiendo Canchimbo, le demoró el pase a Canchimbo y creo que estaba en fuera de lugar. Sí señor, se demoró una eternidad Kevin Pérez para jugarla por el medio. Canchimbo que salía entre los centrales.
1: Desespero en los movimientos de salida de Junior. El contraataque estaba cantado allí, pero al final de cuentas no hubo la sincronización necesaria entre quien asiste y el que demarca la posición para romper la marca, que era Joel Canchimbo. Se equivocó Junior otra
3: vez. 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
0: Y una cosa muy breve, muy inocente, Pérez.
3: Sí.
0: O sea, era el pase 30 segundos antes. Venía solo Canchimbo y ese es más veloz que toda la defensa de Millonarios.
1: Bueno, se viene un sub-20 en Junior. Dylan Villarreal.
3: Y se
1: va a ir del partido Guillermo Celis, el 28.
3: Qué número
0: buen partido, ¿eh?
3: Para la mitad de la cancha. Eso es posición por posición, ¿no?
1: Sí, posición por posición, exactamente.
3: Villarreal.
1: Villarreal el 6.
3: Ahí está. El chico Villarreal va a quedar con Ángel, ¿no? Ahí en ese.
1: Exactamente,
3: en ese
1: compartiendo allí el control en la mitad de la cancha.
3: Del Castillo para Millos, la manda hacia adelante. Ya pone, pues, primera pelota que viene, marca roba, quita Villarreal, ya se presenta la variante. Va, quiso salir jugando en maniobra individual Paiva, lo traban los hombres de Millos. Se cobra de ligereza aquí, se apresuró Paiva, no pidió el tiempo. Y está bravo consigo mismo Paiva, ¿no?
1: Tengo que decirle una cosa, James. es que entró bien dinamizado, pero después fue decayendo Guillermo Paiva, tanto así que ya ni lo recordaba, si usted no lo menciona en su relato.
3: Sobre el medio, a ver, trabaja nuevamente el Yuyu, se viene el bicampeón del fútbol colombiano, marca quita deslizante por parte del equipo de los Millonarios, arriba la viene pidiendo, viene Guerrero, Joimer, lo estábamos llamando, Guerrero que va, intenta la maniobra individual, finalmente no alcanzó. Jason Suárez, se lo rotaron con la marca, el otro que venía apareciendo, Rivera, la pelota por la mitad de la cancha, a ver por dónde del Castillo, oh, le pegó de pierna derecha, la desvía un hombre del Junior, adivinen quién. Peña para el movimiento lateral sobre la banda de preferencia. ¿Alguna duda con la figura del partido, compañero? Ángel Julio Poeta, Nico.
1: Está en todas, tiene el don de la ubicuidad. En defensa se mueve en todos los sectores.
3: A ver, Pérez, Pérez en esta. Tienen que jugar arriba, Canchipo, no. Que la viene pidiendo. A ver, Paiva. No, pero qué mal. Pero qué mal aquí lo de Muriel. Se equivoca, abre los brazos. No se entienden los hombres del Junior. Estamos a 10 minutos del final en el Ramelio Martínez, en la segunda fecha del fútbol colombiano. 0 para Junior, 0 para Millonarios, que la viene buscando por intermedio de Jomier Guerrero. Viene marca, quita primero Jason, la juega de primera, de carambola, la perdieron en la salida. Cuidado, Leo Castro por derecha, mete el centro, Yermaín en la primera, en la segunda la saca de chalaca profunda y desde la zona de la 5 con 50, buscaba la salida para Canchimbo, la pelota venía quedando libre, la alcanzó a tocar Canchimbo, hay movimiento con las manos, viene para Novi Banguero, reanuda con la manos para recibir ahora el número 30, que es del Castillo, nuevamente parada Novi, la levanta, pierna zurda, se viene levantando Rivera, la baja de cabeza ahora Ángel, entregando por el otro costado para Kevin Pérez, que tiene que aguantarla, espera que alguien se demarque, Canchimbo con alguna dificultad para tener el control de la pelota, estamos a 9 minutos del final, se viene el desplazamiento, manda la pelota, la vienen acomodando más sobre la mitad de la cancha por intermedio de Ángel, a ver si se viene la amplitud, por donde la juegan frontal, viene Herrera, pierna zurda, balón cambiado por derecha arriba, le tiraron allá un guerrazo a Canchimbo, qué mal pase buscando a Canchimbo, y tiene el profesor Arias toda la razón, Nico, habla, grita, está bien molesto el técnico del Yuyu,
0: sobre todo porque Canchimbo, que parecía ser una solución, porque es un jugador veloz, es un jugador que tiene regate, que sabe centrar, bueno, no ha tenido muchas oportunidades, pero también hay mérito de Millonarios, ya Bustos con línea de 5 definida, Guerrero, Ginás, Mosquera, Arias y Vanguero. Ahí le puso un ladrillo más a este empate que le conviene al equipo bogotano, una visita que siempre le cuesta mucho trabajo.
3: Jugaba Rodrigo Contreras en la individual, el argentino, la manda Daniel Rivera, tiro de esquina para levantar los hombres de azul.
1: El séptimo del partido, quinto para Millonarios.
3: 9:56 la hora en Colombia. 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
3: Estamos a 7 minutos del final, no se abre el marcador, tiro libre, levanta el chileno, la sacan por arriba de cabeza, dieron rebote, ¡ese balón cruzado! Se toma la cabeza Leo Castro, la dejaron libre sobre la segunda zona, el rechazo defensivo de cabeza y Castro la cogió de media volea. Y el balón que le alcanzó a tocar un hombre de Junior, creo que fue Jason Suárez, el hombre que le alcanzó a rozar, se repite el tiro de esquina, vuelven a levantar sobre la portería norte los hombres de azul.
1: Cobra Millonario su sexto cobro.
3: Ya se cobra, la mandan en la primera zona. Nadie vino para meter el cabezazo, cuidado que habían pedido, ahí están pidiendo un agarrón ahí, sí señor, se da la falta por parte del central del compromiso, cayó Canchimbo y hasta es el tiempo. 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
3: Una nueva variante se prepara en el cuadro embajador. Sobre la
1: otro movimiento.
3: Villarreal en la conducción. Villarreal, arriba, tuera, maniobra, Kevin Pérez que la aguanta, la lleva, la conduce, tiene que jugar por la zona izquierda, a ver si viene el levantamiento, Suárez que la levanta, pierna zurda, no alcanza a llegar nadie para el cabezazo, continúa el peligro inminente, se tiene que levantar Andrés Ginás, el bogotano que la jugaba 1 metro más arriba por la derecha, interna la pelota, la viene controlando del Castillo el número 30, gira, la saca limpia, busca por dónde, encara la marca, quiere hacer la sociedad, la juega sobre la rotonda, la pelota viene quedando para Contreras, creo que la bajó con la mano, ¿qué dice el central?
0: ¿Ah? A mí no me pareció.
3: ¿Cierto que no?
0: No me pareció mano. Vamos a ver, pero a mí no me pareció mano, la verdad. No era mano.
3: No era
0: mano. De hecho, le pega entre el hombro y la axila. Ahí le pega el balón. Bueno, va a entrar la nueva contratación de Millonarios. Barreiro, el hombre que viene del fútbol mexicano, sale Ginás muy cansado, hizo un muy buen partido Ginás, hay que decirlo que más allá de un comienzo dubitativo, el bogotano terminó haciendo un partido muy interesante, aguantando por ese sector, por la derecha, los ataques del Junior. Vamos a ver cómo le va a Barreiro en estos minutos, en su debut con la camiseta azul.
3: Bien, pero bien alto este Barreiro, ¿no?
0: Sí, ese mide, yo creo que el 1.90 está por ahí.
3: Bien, es por ahí. Sí, señor. Barreiro. Llegó el capitán Ginás. En el cuadro embajador ya está Barreiro para los últimos 5 minutos. Malarrepo. El árbitro John Ospina del departamento del Quindío. Junior que trata de organizar. Filtran el pase arriba. Cuidado, se tiene que cerrar Banguero. La pelota viene quedando para Barreiro. Permite que la pelota quede libre ya por la zona de la derecha. El jugador Guerrero. Jomier también la venía pidiendo. La perdieron en la salida. Viene Kevin Pérez que la juega por el medio. Lucho para trabajar. Les hablo de Muriel. La juegan arriba. Canchimbo. Casi cae Canchimbo ahí en el área. No alcanzó a llegar con la pelota. Viene ganando primero Daniel Rivera. Juega sobre la banda izquierda. Millonario. Todo el equipo de Junior volcado. Se tiene que replegar ahora Millonario sobre la portería sur. La mueven por la izquierda. La toca el número 18, que es el jugador Kevin Pérez. La devuelven. A ver, ¿por dónde la toca? ¿Por dónde la aguantan? Le da la vuelta por el sector donde viene apareciendo Herrera. Se le va demasiado largo la pelota. A ver, Herrera, que vale. Viene Estupiñán para la marca. Gana Herrera. Pasó de largo Estupiñán. Le quedó para meter el centro. Pierna zurda. La zona defensiva la saca bien por parte del equipo embajador. Cuidado, viene ahora trabajando Millonario. Leo Castro cometió la falta sobre Villarreal. Se fue, lo atropelló, lo arrolló el goleador Leo Castro a Villarreal. Y como si fuera poco, el agarroncito arriba sobre el hombro, Nico.
0: Sí, le metió su manazo Castro. Estuvo bien Villarreal cubriendo la pelota, cubriendo su posición. Hizo una muy mala jugada Banguero antes de todo esto, hizo un cierre hacia adentro. Cuando faltan pocos minutos para que se acabe el partido, un defensa no puede cerrar hacia adentro.
3: De fuera del área, remate cruzado. Uy, acá con algo de libertad le quedó a Muriel el remate muy cruzado por arriba de la portería del argentino Burray con coordinadora. 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
3: 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Viene Millo, viene Banguero, levanta el centro por la zona izquierda, la devuelve de cabeza Pérez, el rebote que viene. Ah,
0: no, pero
3: esto de Castillo sí fue de locura, ¿yo?
0: No, del Castillo está de jugando rugby.
3: No. Se quedó cortica la acción de Castillo ahí. Bueno, señoras y señores, a dos del final. Ya hay algo hasta de desorden, ¿sabe, Nico? No sé, por parte de Millonarios y de Junior.
0: Le digo, yo veo el lavaplatos de mi casa de este fin de semana y está más ordenado que este partido al final cuando quedan ya apenas 2-3 minutos.
9: Junior perdió totalmente los papeles.
3: No.
9: Totalmente desorganizado en la cancha el equipo de Barranquilla.
3: Ahora, Paiva una y pare de contar, ¿no? También Ángel. Ojo, viene
9: claro.
3: Leo. No, pero mire qué desconexión la que hay. Arriba la jugó Leo, no encontró la sociedad con Rodrigo Contreras y sale jugando el Junior. Poeta.
9: Sí, se perdió totalmente la imaginación en el equipo de Barranquilla. El juego de calidad, asociación, la organización de mitad de cancha hacia adelante, y ese nivel de presión decayó totalmente ya en el remate del compromiso. Mi querido James.
3: Ese fútbol del campeón todavía no aparece, Nico.
0: Nada, ¿no?
3: Nada.
0: Ha intentado, intentó con Muriel, intentó con Fidrisewski. Ahí como que perdió un tiempo, yo creo, ¿no? Porque Fidrisewski, el hombre del Medellín, que es un buen jugador, es un buen delantero, todavía no está como conectado.
9: Pero
0: con
9: hay
0: el
9: un detalle. Pedíamos un organizador y era Harrison Sarmiento y no lo consideró el técnico.
0: Eso pensé, Ángel Julio. Ese era un jugador que a mí me parece muy interesante y que le podía dar una buena mano a Muriel. Y nunca lo tuvo en cuenta, rarísimo.
9: Raro, muy raro.
3: Hanenson jugó con el Tolima, ¿cierto?
0: Sí.
9: Unión Magdalena.
3: No, en el primer partido, qué pena.
0: Ah,
3: no me hice entender.
0: Sí.
3: Y le fue bien.
0: Sí, es que no. Se juega bien.
3: Le juega bien
0: es
3: a Janes.
0: Es un buen jugador.
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2: En la primera zona se venía el levantamiento de Vanguero. Vino para la cobertura el jugador del Junior. Se va a jugar desde la esquina, creo. ¿Cuánto dieron, Nico, para la repo de este segundo tiempo?
0: 4 minutos, los 4 minutos finales de este partido que sigue 0-0 entre Junior y Millonarios.
2: Le damos la bienvenida a Pachito La Mole Correa en la gran manzana de la radio. Se va hasta las 6 de la mañana. Y a disfrutar del descanso, Marco Díaz. Ojo que la pelota viene quedando para Millonarios y la manda hacia atrás. La pelota viene quedando para el Castillo. Decide sacar el remate. ¡Balón adentro!

0: rebote que queda para el argentino Contreras del Castillo Estupiñán. Le queda Contreras, la baja, la domina, no llegó Suárez. Para la marca por la banda izquierda, de la manera como tapa o como viene para la cobertura Jason y mete el cruzado. Abajo fuerte con potencia Contreras. Y tiene ganando a Millonarios en el epílogo. En la recta final del compromiso gana Millos 1-0 al Junior de Barranquilla. En el Romelio Martínez, Ángel Julio Rodelo, Nicolás Amper en la FM.
1: Le dejaron todo el tiempo, el espacio y la facilidad Contreras. Muy fácil logró encauzar su remate luego de burlar la marca de Jason Suárez, que no lo presionó, que no le redujo nunca la maniobra. Lo dejaron totalmente solitario y acomodó un remate con zurda muy distante para la reacción del cancerbero de Junior, Mauro Silveira. A un delantero de esta categoría, a un goleador de esta talla, no se le puede brindar tantas facilidades, mi querido Nico.
2: Tremendo, porque sacó el truco del sombrero, la verdad, Contreras, porque no era un balón fácil, quedó esquinado hacia la derecha del área del Junior con la marca de Suárez. Y el ángulo era muy difícil. Bueno, recorta y patea de zurda. La pelota hace una muy buena curva, va casi que rastrera. No puede atajar Silvera, es un golazo de Millonarios de Contreras. Yo no sé si merecido, porque este partido era para un empate, si queremos ser justos. Pero la genialidad de Contreras, que se reencuentra con el gol, fue amonestado después del tanto, termina dándole un triunfo a Millonarios muy necesario para apagar esos vientos de crisis que estaban soplando sobre la casa de Fabián Bustos.
0: Además, ese remate cruzado entre un bosque de piernas allá, yo no sé la verdad por dónde se filtró esa pelota, pero bueno, comparto la posición de la opinión del poeta. A un goleador como Contreras no se le pueden dar esta distancia. Le pusieron color aquí a Silveira.
1: Claro, por reclamar. ¿Qué vas a reclamar, Mauro? Si la acción es lícita, llegaron bien y además, qué definición la de Contreras.
0: Tiene Guerrero, la juega hacia atrás. Trabajando la pelota, viene nuevamente el equipo de los Millonarios. Señoras y señores, la salida por intermedio de Barreiro, que viene jugando allá sobre tres cuartos de cancha. Tiradito sobre la zona de la derecha y un hombre en el piso por parte del equipo embajador. Nos tomamos el tinto. La 10 de la noche, 7 minutos en Colombia. 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
0: 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Viene Contreras por el segundo, se lo comió. Increíble, era el segundo, era el doblete de Contreras y lo mandó por arriba Ángel Julio Nico.
1: Pero muy mal Junior defendiendo, desconcentrado, desaplicado, totalmente desubicado en defensa, sin ningún nivel de agresividad y de presión. La tiran desde la izquierda nuevamente y Contreras solitario para rematar. La manda por encima de la salida del arquero Mauro Silveira, se salvó Nico Junior del segundo.
2: Y ahí tuvo un gran mérito Silveira, porque salió a atorarlo bien al delantero argentino, que se convierte en el héroe de este partido. Cuando John Ospina, James.
0: Sí, señor. El árbitro John Ospina del Quindío dice que no se juega más en el Romelio Martínez de Barranquilla.

0: Que tiene una alta tensión, una alta concentración, como Contreras, en medio de la presión de Millonarios, logró ubicar el gol que marca la diferencia y le entrega la victoria, mi querido Nicos, al combinado bogotano.
1: Querido Ángel Julio, un gusto compartir transmisión con usted, con James Orlando, y hay que decir que Millonarios no ganaba en Barranquilla desde el año 2022. Ya era bastante tiempo, y como venía el equipo por cómo jugó contra Bucaramanga, que hizo un partido muy malo, pues no había muchas esperanzas de que esa tendencia que le cuesta tanto a Millonarios jugar en Barranquilla cambiara, de acuerdo a lo que pasó en aquel 2022. Bueno, pues en un partido que daba para empate en realidad, porque hubo un bajo nivel en varias escuadras, tuvo muchas imprecisiones el partido, pocos niveles superlativos. Bueno, en una genialidad, que a veces el fútbol es eso, ¿no? Cuando no aparecen los colectivos, el hombre encargado de ser genial es el que termina desequilibrando la balanza. Y así lo hizo Rodrigo Contreras, desde un ángulo muy difícil de zurda, pateando un balón que se fue a la esquina. Imposible para Mauro Silveira, el portero del Junior. Y con eso, ya casi al final, Millonarios se lleva un triunfo que le va a servir bastante para reforzar esta idea y para estar mucho más tranquilo, porque las llamas de la crisis estaban muy cerca. Ahora, esas llamas empiezan a calentar la casa del Junior.
0: Sin lugar a dudas, excelente el aporte de Nicolás Samper, el relato de James Orlando Ruiz. Ganó Millonarios sobre el final ante un Junior que no engrana y que no logra encauzar victorias en dos salidas en la Liga Betplay. Esto, sin lugar a dudas, para el bicampeón de Colombia genera crisis. Habrá movimiento seguramente durante estos días, porque cuando se pierde, y sobre todo jugando de local, la verdad que el golpe es demasiado fuerte. Terminamos, señoras y señores, nuestro servicio a esta hora de la noche en la FM. Siguen en la programación que ya tenemos disponible para todos ustedes en la FM. Un abrazo, feliz noche.
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1: Bienvenidos a Mujeres de Ataque, es un placer estar nuevamente con ustedes. Los derechos fundamentales, la gente los entiende de manera muy sencilla cuando uno se refiere a la vida, cuando uno se refiere a la salud. Una enorme, enorme conquista en Colombia y en nuestros países vecinos y en el sistema interamericano y en el mundo es comprender que la libertad de expresión es un derecho fundamental de esa misma categoría como el derecho a la salud o como el derecho a la vida. En tanto seres humanos tenemos unos derechos fundamentales y uno es a expresarnos con libertad, a decir lo que pensamos sin pedirle permiso a nadie, con unos límites, por supuesto, con unas responsabilidades. A mayor libertad, mayor responsabilidad.

0: pero es de ese calibre el derecho fundamental a la libertad de expresión. En Colombia lo ponen en peligro los asesinos, lo ponen en peligro las balas que se disparan desde distintas trincheras. En Colombia lo vulneran y lo desconocen cada vez que cae muerto uno de nuestros colegas, un periodista, una periodista, a lo largo y ancho del territorio nacional. Por supuesto, lo vulneran los intentos de censura, las mordazas que tratan de ponerle a la prensa. Este tema, que es fundamental, tiene una entidad de referencia en nuestro país, la FLIP, la Fundación para la Libertad de Prensa, que la dirige una mujer de Ataque. Me da mucho gusto presentarles hoy a Sofía Jaramillo Otoya, la cabeza de la FLIP, la directora de la FLIP. Sofía, gracias por aceptar nuestra invitación.
1: Muchas gracias por la invitación. Todo un gusto estar acá.
0: Sofía, ¿por qué es tan importante la defensa de la libertad de prensa, de la libertad de expresión, de la libertad de pensamiento, de la libertad de palabra?
1: Bueno, yo creo que hay muchas razones, pero una que usualmente decimos es que pues nosotros necesitamos la libertad de expresión, la libertad de información, necesitamos que los periodistas nos cuenten lo que está pasando en el país, necesitamos poder leer las historias para poder tomar decisiones cada día, para tomar decisiones sobre nuestra vida, para tomar decisiones políticas, decidir por quién votamos o por quién no votamos, para saber lo que está pasando en nuestras comunidades. Pero también digamos que la libertad de prensa, ese derecho que tienen, que ejercen los periodistas, también nos ayudan a nosotros a pues, hacerle el control, o ayudan a hacer el control político a los que están en el poder, ¿no? Ayudan a descubrir temas de corrupción, ayudan a saber dónde están los focos de violencia y ayudan a que pues cada persona pues tenga un poco, digamos que la realidad contrastada, ¿no? En estos momentos que tenemos tanta información a través de redes sociales, tanto acceso a la información, tanto ruido, pues es el periodismo que hace sus investigaciones, que contrasta, que verifica, que puede descubrir estas historias tan locales o nacionales, internacionales, y nos permite pues leer el mundo y leer nuestra realidad, ¿no? Entonces también eso nos permite pues tomar estas decisiones y también ejercer nuestra vida, ¿no? Porque la libertad de expresión, o sea, si lo tomamos desde lo más amplio, es pues la forma de expresarnos a nosotros como personas, de tener la libertad de poder escoger la vida que uno quiera, el futuro que uno quiera, a través de la libertad de expresión, ¿no? Porque la libertad de expresión incluye el acceso a la información, entonces poder ver diferentes modelos de vida y escogerlos, ver toda la información, leer, informarnos sobre lo que está pasando y decidir nuestro rumbo, tanto entonces en nuestra vida y hasta lo más grande, nuestra vida política y nuestras decisiones de más importancia.
0: Sofía, conmueve, indigna, duele el asesinato recurrente de periodistas en Colombia. ¿Qué hacer?
1: Sí, no, pues lamentablemente este año ya llevamos 2 asesinatos de periodistas, Mateo Pérez Rea y Cristian Herrera, en un mes, ¿no?
0: Valientes.
1: Valientes. El periodismo que estaba haciendo Mateo de una valentía impresionante, los temas que él estaba tratando de cubrir de tanta importancia para su comunidad, pero también incluso a nivel nacional, los temas que él quería cubrir sobre la violencia en sus territorios y que estaba empezando. Mucha gente nos hablaba de que Mateo hacía, digamos, que el periodismo más a la antigua, ¿no? De ir a investigar, ir hasta los sitios donde se estaban gestando esas historias e ir a investigarlo, un periodismo de investigación serio. Y también Cristian Herrera, ¿no?
0: Porque entre paréntesis, como tiene que ser el periodismo.
1: Claro.
0: El periodismo investigativo tiene que ir a la fuente, tiene que ir a la raíz, tiene que ir al territorio. No puede ser el periodismo referido, sino que exige esa inmediatez y esa presencia. Pero sí, la interrumpí.
1: Excusa. No, y exactamente, o sea, un periodismo valiosísimo y necesario para Colombia, ¿no? Y Y también, digamos que si uno lo ve, Cristian, después, o sea, el asesinato de Cristian Herrera, un mes después, un periodista también serio, intachable, además comprometido con la libertad de expresión, porque Cristian además era corresponsal de la Flip.
0: Era corresponsal.
1: Era corresponsal de la Flip y además miembro de nuestro consejo directivo. Entonces, Cristian, no solamente un periodista comprometido que cubría unos temas de importancia nacional sobre los vínculos de políticos con la criminalidad, noticias locales muy importantes, pero también nos ayudaba a nosotros a documentar la violencia que sufrían los otros periodistas, las amenazas de otros periodistas en esa región.
0: Y ahí hay una tarea tan grande, Sofía, y la Flip es muy importante para lograrlo, porque yo creo que son héroes los periodistas que, y la sola denominación es un poquito odiosa y centralista, lo que llaman los periodistas de provincia, que son esos héroes que están enfrentados con su Twitter y su Instagram y su capacidad de denunciar a un alcalde corrupto, a un concejal ladrón, a un grupo armado, y allá no hay blindados y todo el mundo en el pueblo sabe dónde vive ese periodista y a qué hora sale a llevar a sus hijitos al colegio y dónde hace mercado. Esa red enorme de periodistas que están en el territorio, que son de verdad héroes.
1: Sí, no, es una valentía impresionante. El periodismo local, hiperlocal, comunitario, la fuerza y la convicción que tienen todos los días de salir a buscar esas noticias, ¿no? Porque claro, están informando, como bien lo decías, sobre el alcalde, pero seguramente estudiaron juntos, también sobre la corrupción local, que también los conocen y saben sobre su vida cotidiana. Entonces, informar sobre lo que está pasando realmente en sus comunidades y descubrir esas historias y esa convicción, ese compromiso de seguirlo haciendo, porque es impresionante verlo, ¿no? Y escucharles a hombres, mujeres, a todas las personas que ejercen el periodismo, esa convicción es algo que tienen dentro, una valentía enorme de frente a estas circunstancias, porque es ese tipo de periodismo, es el periodismo regional, periodismo local, los que ahora están enfrentando muchísimas más amenazas, muchísimo más riesgo, más precariedad. Es impresionante las condiciones en que tienen que ejercer esa profesión.
0: Con otro desafío, Sofía, me encantaría conocer su opinión sobre este punto, y es que el ejemplo de un periodista en una ciudad pequeña que tiene un espacio de radio que le alquiló al dueño de la emisora y que apenas empieza a escarbar en algo sucio que hace el alcalde, por ejemplo, le bloquean los poquitos comerciantes que hay, lo amenazan de la alcaldía. La pauta es un mecanismo de silenciar, es un mecanismo de censura, porque no obedece ni a criterios de audiencia ni de pluralismo, sino tenga esta plata para que hable mal de mí, para que hable bien de mí, pero si habla mal yo se la quito. Esa independencia del periodista en un municipio es muy difícil.
1: Sí, es dificilísima, y acabas de describir esa precariedad y esa un poco asfixia económica en la que están muchísimos periodistas en Colombia. Efectivamente, la pauta se ha usado históricamente en Colombia justamente para controlar el discurso, para controlar qué se puede decir y qué no se puede decir, para si hablas mal del alcalde, se le quita la pauta. Si incluso, claro, si empiezan a hablar sobre algunos temas álgidos, algunos temas ácidos que no, pues incómodos para los poderes locales, porque son muchos distintos poderes, empiezan, como decías, los comerciantes a parar esa pauta. Es decir, yo no me quiero meter en problemas con que el nombre de mi empresa esté ligada a este medio que está, digamos que publicando estas noticias. Entonces, por eso vemos que muchísimos periodistas en las regiones tienen 3-4 trabajos distintos, ¿no? Que son periodistas de corazón, de convicción, y esa es su apuesta.
0: Pero les toca jalarle por raticos a la peluquería, a la tienda, conseguir otro ingreso.
1: Así era, por ejemplo, así también era Mateo. O sea, Mateo también vendía jugos, ¿no? O sea, él también hacía otras cosas, aparte de ser estudiante, aparte de ser periodista, para poder financiar sus proyectos de periodismo, y así lo vemos en muchísimas partes. Y esa, digamos que esa es la crisis, bueno, que llevamos años hablando de la crisis del periodismo. Tenemos crisis del periodismo, crisis económica del periodismo, donde pues ahorita financiarlo pues cada vez es más difícil. Y vemos que, y eso afecta a los periodistas locales y a los grandes medios también, que les ha tocado reinventarse buscando estrategias de cómo poder pues sostener.
0: Cómo poder aguantar.
1: Exacto.
0: Cuando además hay un traslado tan fuerte de la pauta con la que se financiaban las unidades investigativas, los periodistas investigativos, el traslado a unas plataformas que a Colombia le dejan poco o nada. Este es un fenómeno global que en Colombia ni siquiera tienen gente, pero que se están llevando ya más de la mitad de lo que en otra época se llamaba la torta publicitaria. Son los desafíos del periodista, pero vamos a hablar también en la segunda parte de los desafíos de la empresa periodística. ¿Qué se necesita en una sociedad para que haya buen periodismo y para que exista la garantía de la libertad de expresión?
1: Yo creo que son muchos, muchos temas, ¿no? Nosotros desde la FLIP, que es una organización, una ONG, una organización de la sociedad civil que lleva 30 años en ese trabajo, parte de lo que hacemos, aparte de documentar las diferentes agresiones a periodistas, es buscar justamente esto: ¿cuál es el ambiente propicio para que haya periodismo, ¿no? Entonces, pues llevan los últimos 4 gobiernos tratando de tener, de promover una política pública de protección a periodistas, y que no ha salido. Y en este, el presidente Santos intentó hacer una política pública de protección a periodistas y no salió, y el presidente Petro también la intentó sacar, una política de protección a periodistas que permita articular a las diferentes instituciones encargadas de hacerlo, y no pasó. Y justamente eso es lo que necesitamos.
0: ¿Dónde están esos obstáculos, Sofía?
1: Pues hay mucho de voluntad política. O sea, era una de las políticas públicas priorizadas por el gobierno saliente y no salen, así como también la de protección a defensores de derechos humanos. Digamos que hay muchas trabas institucionales que, pues, tal vez desde la sociedad civil no tenemos toda la información, pero sería bueno tenerla, porque necesitamos que las instituciones se articulen, ¿no? Necesitamos que tanto la Unidad Nacional de Protección, que tiene sus competencias en la protección al periodismo, pero también a la Fiscalía, el Ministerio del Interior, Justicia, las Cortes, todos estén articulados justamente también en la defensa de los periodistas, en la prevención de las agresiones. Necesitamos una articulación institucional importante para que esto realmente sea efectivo, porque lo que hemos estado haciendo ahorita es, pues, en medio de todo, apagando incendios, porque entonces tenemos a periodistas que son amenazados o que son agredidos, que intentan hacerles, pues digamos que un intento de asesinato a un periodista, como pasó el año pasado con Gustavo Chicangana. Pero si no se, entonces tienen a esos periodistas, se les da protección. En los casos que se les dé la protección, se les da una protección. Pero si no se investigan las amenazas y no se va al punto de donde inician estos factores de riesgo, pues no hacemos nada, seguimos tapando un poco el problema.
0: Okay. Uno ve amenazas procedentes de grupos al margen de la ley, exacto, claramente, pero también amenazas que vienen de corrupción administrativa, de cuando un periodista se encuentra un torcido,
1: sí,
0: en un departamento y lo denuncia, ahí hay unas redes tenebrosas.
1: Claro, entonces, y digamos que las agresiones que nosotros registramos, hay muchos que son de particulares. Hay muchos que son de criminalidad, o sea, tanto de disidencias, de guerrillas, de diferentes actores, pero también lo vemos los ataques desde el poder, ¿no? Desde, claro, los poderes locales, tanto de alcaldes, gobernadores y poderes económicos.
0: Claro, y además iba hacia allá, Sofía, porque hay ataques físicos al que tratan de matar, pero hay ataques morales.
1: Sí.
0: Difundir una calumnia o estigmatizaciones frente a los medios. Si uno lo ve desde la cúpula del Estado hasta el municipio más pequeño.
1: Sí, y eso es, digamos que la estigmatización contra la prensa en general, digamos que la prensa y la, digamos que como se ha erosionado un poco la confianza de la ciudadanía y la prensa, que los ciudadanos ya no confían en lo que dice la prensa. Eso se da por justamente eso, ese clima de hostilidad, clima de violencia que en la que vive la prensa. Entonces tenemos, si tenemos al más alto poder del Estado hablando, diciendo que los periodistas mienten, hablando de las periodistas mujeres como muñecas de la mafia.
0: Horrible. Horrible. Esa fue una frase del presidente de la República, refiriéndose a periodistas que han sido dignas, trabajadoras, y que tienen derecho a su buen nombre.
1: Exactamente, y no solamente eso, entonces no se queda simplemente en esas frases que puede decir una persona con autoridad, sino que hicimos un estudio sobre esto. La primera semana después de ese hashtag se recibieron, o sea, casi 190 millones de visualizaciones a ese hashtag de muñecas de la mafia. Y empieza una ola de violencia en línea contra mujeres periodistas, contra ellas, contra sus familias, atacándolas a ellas como mujeres. Y luego se ve en las regiones cómo eso habilita un poco la violencia física a otras.
0: Violencia de género, claro, frente a las periodistas, y violencia de género física y digital.
1: Claro, y ese es el, digamos que sale el tipo de violencia que más sufren las mujeres periodistas en Colombia, que es, claro, es un ataque por ser periodistas, pero es un ataque por ser mujeres. Y la violencia de género tiene unos niveles de crudeza absurdos que las atacan a ellas por ser mujeres y a su familia. Se les meten con toda su familia, a sus hijos.
0: Es horrible. Y es, además, horrible. Las difamaciones. Sofía, ¿qué sigue para la Flip en estos meses siguientes, después de que ha terminado esta temporada electoral tan difícil, empieza un nuevo gobierno? ¿Cómo ve el futuro de esta tarea la Flip?
1: Bueno, pues ahorita tenemos una gran variedad de retos como organización. No solamente los retos como organización de la sociedad civil, que justamente las ONGs estamos en un momento bastante difícil, un poco tanto de la financiación internacional, conseguir recursos para el tipo de trabajo, defensa de derechos humanos, es bastante difícil. Pero tenemos un reto enorme de defensa del periodismo. O sea, ahorita la violencia, todo este tipo de violencias que estamos hablando, tanto violencia letal, amenazas, hostigamiento, estigmatización, acoso judicial a la prensa, se viene, pues estos retos continúan. Y tenemos un gobierno entrante que la expectativa es que proteja a la prensa, si bien digamos que el historial no necesariamente es de protección a los periodistas, sino al revés de acoso judicial. Así de es. Digamos que no se ve protector de la libertad de prensa, sino al revés, ¿no?
0: Le toca a usted, doctora Sofía.
1: Sí.
0: Y ese es parte del sentido de la Flip.
1: Exactamente, es un reto enorme, y el próximo año tenemos elecciones locales, claro, que es cuando empieza el pico de agresiones contra periodistas, es la época más violenta contra la prensa.
0: Entonces, ¿ustedes se financiaban en parte con recursos de AID también?
1: De USAID, no.
0: ¿Hubo partidas de USAID que llegaban a la Flip? No,
1: nosotros en ese momento no teníamos financiación de USAID, pero digamos que eso hace que toda la financiación internacional, la cooperación internacional, se vuelva mucho más competitiva.
0: Ahora se volvió muy peleada.
1: Muy peleada, no, y cada vez es menos.
0: No hay director de ONG con el que haya hablado en los últimos meses que no me haya hecho esta referencia sobre la dificultad de conseguir los fondos. Claro. ¿Cómo se puede apoyar a la Flip?
1: Pues en estos momentos, o sea, igual digamos que por parte de los periodistas seguir, que nos sigan llegando los casos, ¿no? Que sigan documentando, sigan yendo a la página de la Flip o contactándonos por nuestras redes, documentando las agresiones a la prensa, porque pues sí, nosotros en este momento tenemos 280 agresiones registradas este año contra periodistas. Pero
0: 280 agresiones.
1: Sí, en lo que va del año. Y sabemos que ese no es el número total, ¿no? O sea, esa es la muestra que nosotros podemos como organización documentar. Pero igual se pueden hacer donaciones a la organización. Si organizaciones, si la filantropía internacional, si personas quisieran donar a la Flip, también lo podrían hacer. Pero sobre todo yo creo que la defensa del periodismo también es muy importante. Es muy importante que los medios de comunicación sigan haciendo su trabajo como lo vienen haciendo, con la independencia, con la rigurosidad que requiere esta profesión, porque necesitamos más periodismo, necesitamos más periodismo fuerte para seguir documentando todo lo que está pasando, ¿no? Y necesitamos que haya este respeto, este ambiente un poco menos hostil contra la prensa, porque lo que necesitamos es que se pueda hacer en libertad, sin violencia, y ojalá en algún momento no haya la necesidad de organizaciones que tengan que estar todos los días documentando estas agresiones, defendiendo a los periodistas, acompañándoles.
0: ¿Y ustedes acompañan a los periodistas?
1: Sí.
0: ¿Interpelan a las autoridades?
1: Exacto.
0: ¿Les ayudan a presentar sus acciones?
1: Exacto.
0: ¿O sus solicitudes de protección?
1: Sí, nosotros, claro, aparte de hacer la documentación, que requiere un montón de esfuerzo, un equipo comprometidísimo de la FLIP, de llamar a los periodistas, llamar a otras fuentes para verificar, si necesitan acompañamiento, digamos, ante la UNP, porque hay una de sus medidas que no se les está, nosotros les acompañamos a la UNP, hacemos los oficios con ellos. También si necesitan asesorías legales en cuanto, digamos, que la respuesta a esa rectificación o solicitudes que les hayan hecho.
0: Digamos, al capítulo del acoso judicial.
1: Exacto. Nosotros les apoyamos en eso.
0: Eso tan frecuente en nuestros países, y es que criminales, delincuentes, gente que ha cometido toda clase de pecados contra la sociedad se van, lanzan ristre contra los periodistas,
1: claro,
0: y los acosan con demandas.
1: Claro, y justamente empiezan unos procesos judiciales o unas denuncias penales que lo que buscan no es ganar el proceso, sino agotarlos, silenciarlos, claro, intimidarlos para que no
0: callarlos
1: sigan su trabajo.
0: Por esa vía.
1: Exacto. Y nosotros los acompañamos, también les representamos, digamos, llevamos casos de representación a familiares de periodistas que han sido asesinados, eso los llevamos nosotros. Así que también una gran variedad.
0: Y por eso es tan importante la FLIP, y por eso los invitamos a que apoyen a la FLIP. E invitamos a nuestros colegas que se mantengan cerca de la FLIP y que como sociedad tengamos claro que sin libertad de expresión y sin periodismo libre no hay democracia. Sofía, muchas gracias por haber aceptado esta invitación y muchas gracias por toda la buena tarea frente a la FLIP.
1: Muchas gracias por la invitación y por el espacio.
0: A ustedes, gracias por habernos acompañado. Nos encuentran en NTN24, nos encuentran en las emisiones de fin de semana de Noticias RCN. Nos encuentran en la app del canal RCN, nos encuentran en la FM y nos encuentran en la app de la FM. Gracias, siempre gracias por estar con nosotros. Y que tengan un feliz fin de semana.
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El escritor, periodista y diplomático Plinio Apuleyo Mendoza, que nació en 1932 en Tunja, falleció dejando una herencia que marcó la literatura y el periodismo colombiano durante más de 7 décadas. Una de sus obras más conocidas es el libro de conversaciones con Gabriel García Márquez, El olor de la guayaba, que se puede encontrar hoy en todas las librerías, pero él también fue autor de otras obras como Años de fuga o Manual del perfecto idiota latinoamericano. También ejerció como embajador de Colombia en Portugal, lo hizo de igual manera en Italia, y tuvo una extensa obra literaria, periodística, política. Él dirigió la revista Semana entre 1982 y 1983, mientras que al mismo tiempo colaboraba en la revista Libre. Trabajó en el periódico El Tiempo, ganó un Premio Nacional de Periodismo Simón Bolívar por su trabajo en el programa de televisión Personajes. Su más reciente libro, Postales de una vida, fue publicado en 2021. En él compiló una serie de memorias, relatos y ensayos entre los lugares que más marcaron su vida. Historias que nacieron en Bogotá, Barranquilla, por supuesto en Boyacá, París, Roma, Lisboa, Moscú, Caracas y La Habana. Además, rememoró a las personas que dejaron huella en su vida, entre las que se encontraban Gabriel García Márquez, por supuesto, Marvel Moreno, su primera esposa, el maestro Fernando Botero, Camilo Torres, Pablo Neruda, Rodrigo Lara Bonilla y Perón. Durante ese año, precisamente fue el presidente Iván Duque el que le otorgó la Orden de Boyacá, que es el máximo reconocimiento que entrega el Estado colombiano por su trayectoria, por haber llevado el nombre de Colombia en alto. Así lo dijo el presidente Duque. Estamos ante uno de los grandes de la literatura, de los grandes del periodismo, de los grandes de la polémica política, no solo en Colombia, sino en América Latina. Y por eso, como presidente de la República, me complace, me honra entregarle esta merecida distinción de la Orden de Boyacá. El fallecimiento de Plinio Apuleyo Mendoza abre un espacio fundamental para reflexionar sobre su figura, no solo como el confidente o compadre de Gabriel García Márquez, sino como una de las plumas periodísticas, cronistas y ensayistas más ágiles de América Latina en el siglo XX. Esto es Don Cultura de la Mancha.

0: La relación de Plinio Apuleyo Mendoza y Gabriel García Márquez fue una relación muy profunda, entrañable, de dos amigos que tenían muchas cosas en común, sobre todo al principio de su juventud. El 22 de julio de 1967, Gabriel García Márquez le escribió una carta a Plinio Apuleyo que decía, voy a leer solo el primer párrafo: "Compadre, me ha dado una gran alegría lo que me dices del capítulo de 100 años de soledad. Por eso lo publiqué. Cuando regresé de Colombia y leí lo que llevaba escrito, tuve de pronto la desmoralizante impresión de estar metido en una aventura que lo mismo podría ser afortunada que catastrófica. Para saber cómo lo veían otros ojos, le mandé entonces el capítulo a Guillermo Cano y convoqué aquí a la gente más exigente, experta y franca, y les leí otro. El resultado fue formidable, sobre todo porque el capítulo leído era el más peligroso, la subida al cielo en cuerpo y alma de Remedios Buendía. Era una relación no solamente intelectual, sino casi que una relación familiar. Y de hecho, en este audio podemos oír el momento en el que Gabriel García Márquez ve la nieve por primera vez y estaba justamente con él, con Plinio Apuleyo Mendoza.
1: Bueno, Gabo para mí es el amigo inolvidable. Un muchacho travieso que entró allá al café, se sentó, pidió una cerveza y entró, fue un muchacho de la costa, que vestido con traje claro, que he dicho que parecía el cantante de rumbas más bien, y después andaba haciéndole toda clase de propuestas a la camarera, etcétera, etcétera. Cuando se fue, el amigo nuestro me dijo, este muchacho con mucho talento, pero es un caso perdido, parece que tiene mucho talento como escritor, pero yo no creo que llegue muy lejos, me dijo en ese momento, porque tiene una vida muy desordenada. Y alguna noche lo invité a cenar por ahí cerca en un restaurante del barrio latino y digo que ahí nos hicimos amigos gracias a la nieve, porque mientras comíamos comenzó a caer la nieve, que él nunca la había visto la nieve, solamente la había leído en los cuentos de Grimm, etcétera. Y cuando salió, todo el Boulevard San Michel está cubierto de blanco, los automóviles, los árboles, las fachadas de las casas, y eso lo conmovió profundamente. Se quedó mirando la nieve, le tembló la mosca en la cara y dijo, mierda, mierda, me acuerdo. Y salió corriendo exactamente como corren los futbolistas cuando meten un gol, saltaba, brincaba, caía, y ya no, este es un loco, este sí vamos a ser amigos.

0: la tarde de el martes 28 de julio de 2026 se confirmó la muerte del reconocido escritor y periodista colombiano Plinio Apuleyo Mendoza a los 94 años. Él era una de las personas más cercanas a Gabriel García Márquez y sin duda ha dejado tras de sí un legado invaluable, no solamente en el periodismo narrativo, sino también en el ensayo político y en la novela. Para hablar de esto y recordarlo y conocer un poco más de su legado, hemos querido invitar a Don Cultura de la Mancha aquí en la FM a Jaime Abello Banfi. Él es el director general y cofundador de la Fundación Gabo, una organización creada en el 94 en Cartagena por Gabriel García Márquez. Muchas gracias por estar aquí, Jaime.
1: Yo encantado de estar con la FM y su gran audiencia.
0: Bueno, primero, si una persona muy joven, un hijo, un nieto, se le acerca y le pregunta quién fue Plinio Apuleyo Mendoza, ¿usted cómo lo describiría, Jaime?
1: Fue un hombre que hizo historia en el periodismo colombiano y también en la literatura latinoamericana, porque fue alguien que acompañó procesos decisivos de la época que se llamó el boom, que es cuando América Latina adquiere fama, posicionamiento, un conjunto de obras, y hay un grupo de autores que se presentan ante el mundo, y Plinio estaba allí, más que por la literatura, por su cercanía, pero él también dejó obra literaria propia, que es una obra muy interesante. Y lo interesante además es que acompañó el cambio político de cómo todo ese conjunto de autores estuvo un momento dado más alineado con la Revolución Cubana, que fue una transformación decisiva, y se apartaron y terminaron propugnando por una democracia liberal con acento de centro-derecha. Eso le llevó a distanciarse de algunos de esos compañeros de ruta.
0: Bueno, precisamente si aquí entramos a hablar de algunos de sus compañeros, es imposible no mencionar a Gabriel García Márquez. Y fíjese que esto que usted menciona puntualmente fue una... no afectó la amistad que tenía García Márquez con Plinio. Digamos que siempre pareció como un milagro de lealtad afectiva, de pronto intelectual. ¿Qué lección de convivencia o de respeto, Jaime, nos deja esa relación que resistió las diferencias políticas más profundas durante tanto tiempo?
1: Los dos eran personas apasionadas y fueron solidarios como amigos. Plinio le dio un cabo a Gabo en los años 50, cuando lo hizo venir desde Europa y le consiguió trabajo en Caracas, donde Plinio estaba de editor de medios, y eso sirvió para que Gabo se pudiera casar y estabilizarse. Y luego Gabo en los años 80 le da a Plinio una entrevista que se convierte en un libro que se publica poco antes del premio Nobel, y también fue una gran ayuda para Plinio. Plinio escribió mucho sobre Gabo y eso se le tradujo siempre en oportunidades, digamos, de ingreso. Y aparte de eso, ambos que fueron cercanos a la Revolución Cubana en su juventud, y mientras Gabo pues fue evolucionando a una posición siempre democrática, pero más, digamos, abierta a distintas fuerzas, García Márquez ya sabemos que nunca renunció a la amistad con Fidel Castro, pero también luego se hizo amigo de Clinton y de presidentes del mundo occidental que lo buscaron, entre otras cosas. Mientras que, en cambio, Plinio asumió una actitud más radical. Todos estos cambios políticos no dañaron la amistad personal, la solidaridad que se había desarrollado en cierto momento de la vida, el amor por el periodismo, y también reflejan la decisión, especialmente de Gabo, de no dejar que la política, el sectarismo o la polarización le impidiera el encuentro humano. Por eso es que Gabo, cuando uno mira la nómina de las personas que tuvieron relación con él, no solo estamos viendo un Plinio bastante de derecha, sino vemos también un Clinton, como ya lo mencioné, o vemos un Carlos Andrés Pérez, o vemos un César Gaviria, inclusive el presidente Uribe también tuvo una relación, o Juan Manuel Santos. Uh-huh. Y con esto, además debo decir que García Márquez no era un hombre que le gustara meterse en polémicas públicas. Era un hombre que expresaba lo que pensaba y se refleja todo en su obra periodística especialmente. Y aparte de eso, tomaba posiciones. Pero de allí a convertir eso en un dilema existencial en su relación con otras personas, lo evitó siempre.
0: Sí.
1: Y tampoco confrontó polémicas. Más bien era una persona que actuaba. Le gustaba era avanzar. Y en ese sentido, pues yo creo que allí fue decisiva esa posición de Gao para que la amistad se mantuviera. Porque realmente Plinio, que era más encendido del signo, ya era el signo agua, Piscis. Plinio era, me parece que era Aries, era un hombre mucho más...
0: ¿Impulsivo de pronto?
1: Fogoso.
0: Fogoso, sí.
1: Y de una personalidad muy fuerte, combativo. Entonces, pero ambos se quisieron mucho.
0: Mire, más allá de esa faceta política o de las memorias de Plinio sobre García Márquez, Jaime, ¿cuál considera usted que es el verdadero valor de la obra literaria y, bueno, periodística de Plinio Apuleyo?
1: Pues en el caso de Plinio, sin duda fue un reportero que nos enseñó que los hechos eran el punto de entrada a la información y que esos hechos debían ser verificados. Fue un hombre que fue uno de los promotores del periodismo investigativo en Colombia, y segundo, también nos enseñó a narrar el reportaje. De hecho, la Fundación le agradece mucho a Plinio cuando hizo talleres con nosotros en los años 90, y que fueron talleres magníficos de reportaje. Entonces, Plinio, no cabe duda, como periodista, es una persona impecable, un maestro, y fue un formador de nuevas generaciones de periodistas en distintos medios en los que trabajó.
0: Sí.
1: Desde el punto de vista del ensayo, pues su ensayo es un ensayo muy político, es un ensayo de ideas, de posicionamiento. Cada uno tomará posición frente a eso. Yo, el manual del perfecto idiota latinoamericano que hizo junto con Carlos Alberto Montaner y Álvaro Vargas Llosa, un ejemplo, corresponde a una época. Y en materia de literatura, es una literatura muy basada en las memorias, muy basada en las experiencias personales. Se ve en novelas como Cinco días en la isla, en Años de fuga. Para mí están muy bien escritas y son muy interesantes y reflejan la época. Y creo que tienen un gran valor literario. Por supuesto, es distinto a la creación de mundos, como es el caso de Gao,
0: sí,
1: a través de todo el mundo de Macondo. Pero Plinio, no cabe duda que fue un gran escritor.
0: Tal vez opacado por Gao, o no, que eso es como mucho...
1: No, yo nada creo que era de estilo diferente. Era un estilo completamente distinto. Como digo, el estilo de Plinio, sí, estaba basado en convertir su propia vida en materia novelable, y no solo la vida de él, sino de sus amigos.
0: Jaime, ¿harán algo desde la Fundación Gao, como homenaje, taller, reflexión en torno al legado?
1: Pues miren, acabamos de salir del Festival Gao.
0: Sí.
1: Y no cabe duda que Plinio para nosotros es muy importante, y le tenemos gran a él y a su familia, que él estuvo casado con una gran artista, Patricia Tavera.
0: Uh-huh.
1: Sus hijas del primer matrimonio con Marvel Moreno Abello viven aquí, pero tiene más hermanas que son muy cercanas a nosotros. Hay una familia, pero también hay una huella. Vamos a pensar de qué manera nos vinculamos a que la memoria de Plinio, que va muy de la mano de Gao, y la de amigos como Álvaro Cepeda Zamudio y toda esa generación, se mantenga y se proyecte en el lado del periodismo, como nos corresponde a nosotros promover.
0: ¿Usted lo conoció personalmente? ¿Tuvo la oportunidad de estar con él en la intimidad, digamos, sí, en círculos cerrados? Jaime, ¿cómo era?
1: No, él era un hombre... él siempre me veía a mí como una extensión de Gao, claro.
0: Entonces, sí.
1: Entonces, pero él como digo, esa relación a través de la familia fue cariñosa, con las hermanas, con los sobrinos, no fue tan íntima, pero las veces que compartimos fue muy interesante. Yo le hice muchas preguntas y lo hicimos también, no solo el tiempo, esos días de taller que tuvimos en Barranquilla fueron muy especiales. Luego algunos encuentros y hubo un momento también interesante que fue su participación en el año 2015, en el pabellón Macondo, dedicado a Gabriel García Márquez, en la Feria del Libro de Bogotá, y donde hablamos en extenso y contó cosas muy impresionantes de cómo había sido y se había desarrollado esa amistad.
0: Qué bueno, de hecho hay un episodio, está grabado en video, de cuando ellos estaban en Francia y García Márquez conoció la nieve, que estaban juntos en ese momento.
1: Sí, sí, el mismo clip yo apuntado.
0: Sí, exacto. Pues muchas gracias por su tiempo, por estas anécdotas, por estas historias. Él es Jaime Abello Banfi, es el director general y cofundador de la Fundación Gabo, que hay que decir es una organización creada en Cartagena por Gabriel García Márquez. Muchas gracias, Jaime, por su tiempo y nos volveremos a hablar. Siempre estamos muy pendientes aquí de todo lo que pasa en la Fundación.
1: Claro que sí, muchísimas gracias.

0: Otra de las grandes características o cualidades de Plinio Apuleyo Mendoza fue que era un maestro de la entrevista, del diálogo periodístico. Lo demostró, como lo mencionábamos hace un rato, en El olor de la guayaba y también en sus entrevistas de radio y prensa, que hay muchas que ustedes pueden encontrar en YouTube, documentos muy interesantes con personajes que ya han muerto. Y quiero que oigan este pedazo de una entrevista, un fragmento de una entrevista que le hizo a Julio Cortázar, nada más y nada menos, en Francia en 1980. Y suena así.
1: Es humor que nosotros latinoamericanos captamos quizás más fácilmente que los propios europeos. Julio, ¿en qué momento de tu vida tuviste conciencia de tu vocación de escritor?
2: Es difícil situar exactamente el momento porque debe estar entre los 7 y los 9 años de edad, aproximadamente. Yo era realmente un niño muy pequeño cuando mi madre empezó a coleccionar poemas y pequeños relatos y pequeños textos que yo iba escribiendo en cuadernos y en papeles sueltos. Nunca he tenido la posibilidad de releerlos, cosa que me hubiera gustado mucho.

Y es que Plinio Apuleyo Mendoza fue mucho más que un periodista, un político, digamos, porque tuvo también una destacada carrera diplomática, que un novelista. Hay muchos datos que seguramente sorprenderán a personas, sobre todo más jóvenes, porque, por ejemplo, su papá, el papá de Plinio Apuleyo, estuvo al lado de Jorge Eliécer Gaitán cuando fue asesinado. El señor Plinio Mendoza Neira estaba caminando tomado del brazo de Gaitán ese día, el 9 de abril de 1948, y fue uno de los principales testigos del magnicidio, un hecho que marcó profundamente la memoria familiar de Plinio Apuleyo Mendoza. También publicó un libro cuando tenía apenas 15 años, se llamaba Primeras Palabras, un dato que suele pasar desapercibido y que demuestra que fue desde muy joven un hombre muy inquieto y sobre todo muy interesado por la escritura. En el 59 fue director de Prensa Latina en Cuba, es decir, participó muy de cerca en los primeros años de la Revolución Cubana antes de distanciarse ideológicamente de este proceso. De hecho, estuvo navegando por el otro extremo, muy distinto a lo que era en principio la izquierda. Su amistad con Gabriel García Márquez, como decíamos en la entrevista con Jaime Abello Banfi, sobrevivió durante décadas, a pesar de las profundas diferencias políticas. Estuvo casado con la escritora Marvel Moreno, que también vale la pena leerla. Ella es hoy una de las voces femeninas más importantes de la literatura colombiana del siglo XX. Y un dato anecdótico de hace poco más de 10 años, en 2016, 2015, estaba buscando unos papeles en su biblioteca, unos libros, y de repente, de la nada, se encontró con una veintena de artículos inéditos que incluso él ya había olvidado y los había escrito muchas décadas atrás y nunca se publicaron. Un hallazgo que en ese momento dio origen a Retazos de una vida. Así que, bueno, quisimos hacer un pequeño viaje por la historia, por la vida y por el legado

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0: Hola, ¿cómo están? Bienvenidos a Zona Gamer, el primer podcast gamer de la FM. ¿Qué más, Jonathan? ¿Todo bien?
1: Cristian, parceros gamers, bienvenidos a esta nueva partida, a esta nueva pausa activa que usted está haciendo. ¿De qué esta vez, por ejemplo? ¿De su campaña de League of Legends? Pues de pronto está jugando Valorant, porque hay mucho campeonato de Valorant por ahí, así que usted de pronto estará entrenando. Tómese una pausa activa con nosotros. O si se está echando un torneito en FIFA, pues también haga la pausa.
0: Bueno, también, sí.
1: De comer, sí. Ya sabe, ¿no? Sin untar el control.
0: Por favor,
1: numeral.
0: Chúpese los dedos. Oiga, qué feo es coger un control y que esté todo lleno de grasa, ¿no? Cualquier cosa que esté llena de grasa, qué asco, ¿no? Chúpese los dedos. Oiga, como que subieron el presupuesto porque como que está sonando algo.
1: ¿Ah, sí?
0: Sí, ¿qué tal lo que está sonando? Porque ya le, como que ya hay plata para hacer este podcast.
1: Oiga, no, vea, eso es una...
0: Pusieron música y todo.
1: Colaboración.
0: ¿De quién?
1: Producción y contribución del área de la producción de aquí recién, del señor Jaime Rodríguez, que le mandamos un saludo por acá. Sí, muchas gracias. No, hay que dar.
0: No. Sí, ya, tranquilo. Sí. Oiga, pues, ahora tenemos cancioncita. Pista, pues, ahí como para ponerla un ratico, la voy a dejar por gracias a Jaime, muchas gracias, pero ya, no va a volver a sonar nunca.
1: Jaime, hola.
0: Ya, listo. Ya cumplimos, ya pagamos, listo. Muchísimas gracias, pero hasta ahí fue.
1: Ahora puede bajar.
0: Sí. ¿Qué ha pasado? ¿Qué anda jugando?
1: Pues, mijo, estoy jugando un poquito de todo. Bueno, tampoco de todo, pero sí. Me fue muy bien con un live que hice por ahí el fin de semana jugando Hogwarts Legacy. Usted. Yo no le tenía fe.
0: Pero.
1: Se lo juro, yo no le tenía fe. Le tenía esta mamera de volverlo a jugar porque ya la había pasado. Y no, se conectó gente.
0: Bien.
1: Que sabe jugar y todo. Y venga, ¿y usted qué? ¿Ya lo jugó? Yo sí, ya lo jugué. Aquí estoy otra vez.
0: Bueno, tenemos invitados. Hace rato ¿cuándo fue la última vez que tuvimos invitado? No me acuerdo.
1: ¿La última vez?
0: Qué ojo.
1: Sí, la última.
0: Tenemos invitado el día de hoy y le voy a decir algo, vea. Yo hace rato sigo al invitado del día de hoy, hace años, antes de entrar aquí a RCN y
1: antes
0: todo.
1: Antes de que patalearan.
0: Antes de que me pagaran por hacer esto, o sea, nada. Oiga, hace rato lo sigo, pero creo que desde pandemia, algo así, no sé, tal vez estoy ahí cruzado de fechas, sí. Lo veo transmitiendo por ahí, haciéndose las que es gamer.
1: Haciéndose las. Sí.
0: Que juega y toda la cosa, y obviamente mucha gente que lo sigue por la radio, pues está ahí pendiente de él. Si usted entra, no sé, un día en la mañana, eso es raro también, porque normalmente usted a qué hora hace live.
1: No,
0: en la noche.
1: En la noche, los domingos.
0: ¿Cierto? Exacto. El invitado no, es en las mañanas. Ese es madrugador porque en las noches está haciendo otra cosa. Pues tenemos invitado al día de hoy, Daniel Tres Palacios. ¿Qué más, Dani? ¿Todo bien?
2: Bien, buenos días. Muchas gracias por aquí.
0: ¿Todo bien? Trasnochando, porque usted hasta ahora está trasnochando, ¿no?
2: Trasnocho y madrugo. Transmito juegos en la tarde.
0: ¿En la tarde?
2: Porque yo desde las 8 de la mañana también ya estoy en RCN.
1: Vea,
0: así.
1: Y si trabaja,
0: y
1: no,
0: yo me quedándose.
2: Exacto, y me acuesto a la 1 de la mañana. Y estoy normalmente de 8 a 1 en RCN, porque estoy dirigiendo la mega en el país. Luego llego a mi casa, transmito juegos si puedo, si no, todas reuniones, por ahí de 2 a 5. Me alisto para el cartel, llego aquí a las 6 y vuelvo y salgo a las 12 de la noche.
1: Y pregunta, ¿y a qué hora duerme?
2: Un ratico en la madrugada, 2 a 7, más o menos duermo.
1: Okay. Si no tiene reuniones, duermo.
2: Sí, no, 2 a 7 es como mi momento de dormir. Bro, antes, cuando no madrugaba, sí hacía streaming de 1 de la mañana a 5 de la madrugada.
1: Ya me lo vi.
2: Cuando no madrugaba, okay. Pero bueno, después de algunos cambios aquí empresariales, entonces ya me toca estar aquí en la mañana y en la noche.
0: Oiga, se ve invitado, ¿no? Para que vea, yo le traigo unos invitados, ¿no? Al final vamos subiendo, sí, pues,
1: no tener
0: ya hay
1: invitado.
0: Canción, man. Ya hay canción.
1: Está facturando este podcast.
0: Está facturando.
1: No ha llegado nada.
0: ¿Quién sabe?
1: Seguimos tomando agua.
0: ¿Quién sabe dónde está quedando la plata? Oiga, pues Dani, ¿hace cuánto empezó con esta vaina de los juegos? Hablemos de jugar.
2: Yo no había nacido.
0: ¿Yo no había nacido?
2: Yo empecé con el Atari 2600.
0: Ok, sí, claro.
2: Exacto, eso no es ahorita que me dio por transmitir por la tecnología, pero los juegos siempre fueron un hobby mío. No digo que soy gamer, para uno decirle gamer a alguien.
0: Uy, sí.
2: Es porque dedica su vida a eso. Lo mío es un hobby. Entonces, el Atari 2600, que era el aparatico negro que tenía una palanca y un botón naranja, ese fue la primera consola que yo tuve chiquito. De ahí pasé al Family, que salió al tiempo con Nintendo. Family era como la competencia, pero los que teníamos Family, que era más económico, vendían el adaptador para poner juegos de Nintendo. Que el Nintendo fue muy famoso porque la rompió con algo que yo no sé si ustedes conocieron.
0: A ver.
2: Que era el tapete.
0: ¿El tapete?
2: De Nintendo, exactamente.
0: ¿Esos que son para bailar?
2: El tapete era una, era un, usted lo conectaba por lo que conectaba el control, pero el juego que más hizo como crecer al tapete fueron las Olimpiadas. Entonces, ¿qué pasaba en el tapete? Usted competía, corría.
0: Ah.
2: Usted ponía el tapete conectado. Entonces, todos los juegos de Olimpiadas, de correr, de saltar, lo hacía usted en un tapete.
0: Pues lo que hoy mucha gente conoce Nintendo Wii, ¿no? Mucha gente conoció el Wii por eso.
1: Es porque sacaban el tapete para la Play 1.
2: Entonces,
1: en su momento.
2: El tapete era como para correr y hacer eso que uno decía, oiga, qué nota, que también fue un boom lo de la pistola.
0: Claro, claro,
2: venía que
0: dañaba el televisor, según la abuela.
1: Los ojos.
2: Uno le disparaba a los paticos, a los vaqueros. Ahí empezó Mario. Ahí empezó Mario. El Mario 1, me acuerdo muy bien. Empezaron a llegar juegos como Zelda. Entonces, eso que hoy en día es un boom todavía. Y la gente
0: claro.
2: dice, pero estoy hablando de los ochentas.
1: Sí, sí, sí.
2: Cuando no existía ni la piratería, entonces era muy costoso todo. Porque tener un juego era un... Le tocaba a usted de Navidad pedir un juego. Hoy en día, bueno, craquean juegos, hacen una cantidad de cosas para ahorrarse billete.
0: Esto no se hace aquí.
2: Pero en esa época empecé entonces al Family, el Nintendo. Luego me acuerdo de haber tenido el Super Nintendo, que fue una evolución del Nintendo, que era esa consolita como con botones morados.
1: Sí, sí, sí.
2: Mal no recuerdo. Luego por esa línea... exacto, y paralelo a eso empezaron a salir las competencias tanto de Sony, que era venía con el Play, era el otro lado Nintendo, después, bueno, lo de Microsoft, que era Xbox, después pasé a una consola que también creo que revolucionó todo, que era el Nintendo 64.
1: Fue un antes.
2: Porque ya antes éramos, estábamos acostumbrados a ver con dos controles o algo así, pero esta revolución de los cuatro controles y la figura del mando...
0: Sí.
2: Como esa M,
0: sí.
2: que tenía una palanca en la mitad
1: sí,
2: y todo.
1: Sí, sí.
2: Eso fue mágico porque hizo partir la pantalla en cuatro. Y hubo ahí, yo creo que hubo dos juegos que reventaron esa consola, que era lo que más jugábamos, que era GoldenEye, el de James Bond. Que ahí fue los que juegan hoy en día Call of Duty y todo eso. Ese es el papá de eso, jugando con la pantalla entre cuatro y buscándose en laberintos a quién matar. Y si salía la pistola dorada, usted mataba al otro de un tiro. O también existía para cruzar el juego modo aventura, que también era espectacular, uno coger un franco y hacerle zoom y ver al muñequito al que uno disparar. Eso ahorita lo dice, uy, qué nota el Warzone. No, eso viene desde atrás.
1: Sí, sí, sí.
2: Eso del zoom y uno ver toda esa, claro, mejor las gráficas y todo, pero cuando empezamos a vivir eso, esa llegada de eso que uno decía, oye, increíble un zoom y ver a la persona de cerquita. Claro, jugábamos en los televisores esos cuadrados de panela.
1: El que tenía cola.
2: Claro,
1: barriga.
2: Porque la conexión de esas máquinas venía por un cable que se llama RCA.
0: Claro, claro.
2: Era el amarillito, el rojito, y uno fregaba y lo soplaba cuando se dañaba. Y...
0: uno que sí soplaba pequeño, ¿no?
2: No soplaba esos juegos.
1: Lo único que soplaba.
2: Entonces uno, y era una nota de los juegos, y vuelvo a lo mismo, era costosísimo usted. Ese juego, y otro juego de Nintendo 64, el Mario Kart, que también
0: claro.
2: hizo
0: Uy,
2: que usted
0: sí.
2: jugara entre cuatro personas, cada uno con su pantalla. Pero claro, entonces toca ver donde el amigo millonario que tenía en ese entonces un televisor grande, porque la pantalla se partía en cuatro. Usted me dice, es un televisor en cuatro partes, y jugando en el televisor de la abuelita chiquito, no. Entonces uno, uy, usted tiene un televisor grande, marica, camina allá y conectamos el...
1: Seguramente si usted tiene por ahí entre 40 y 50 años y tiene astigmatismo, échale la culpa a Bucaracia.
2: No, yo compré hace poco, me falta el televisor, porque compré un Nintendo 64.
0: ¿Ay, en serio?
2: Sí, lo tengo con los dos controles, tengo GoldenEye, tengo el Mario Kart, tengo el Super Mario World, que también en esa consola rompió ese Mario, porque ya la gente decía venir en gráficas 3D.
0: Uh-huh. Sí, claro.
2: Con Mario. Entonces creo que esa consola fue buenísima. Ahí ya la competencia también por el otro lado de Mario era Sonic.
0: Sí.
2: El otro muñequito. Para las consolas Play, y por ahí salió un Nintendo que era el Nintendo Cube. Sí. Obviamente me faltó desde atrás también la revolución de las consolas de mano, de llevar al colegio.
1: Claro.
2: No podemos dejar atrás el Game Boy. Que sí. El que tenía el colegio era gomelo y eso era pantalla blanco y negro. Y el juego famoso del Game Boy, así no lo crean, era Tetris.
0: Claro.
1: Yo pues, creí que eso llegaba a ser más bien
2: era
1: como el Pokémon.
2: Era no, Tetris. No, después no. Hubo juegos que cogieron fama y todo, pero Tetris, sí. El que tenía Game Boy jugaba Tetris y se metía al cassette por atrás.
1: Sí. Ay, genial.
0: Sí, al que le gusta por atrás. Ay,
2: ah,
0: sí.
2: Bueno, jugaba esa vuelta. Y luego de eso ya empezó la Xbox. Y bueno, después de eso podríamos decir que empezó la revolución de los controles inalámbricos en las consolas. Ya empezó a llegar las nuevas PlayStation, las nuevas Xbox. Nintendo, yo creo que se fue más por la línea ya más moderna del Nintendo Switch, el portátil. Yo creo que le apostó más a eso que a una consola hoy en día de televisor.
1: Lo intentó con la Wii, digamos que
2: sí. Lo intentó con la Wii, pero yo no vi tanto. Yo tuve la Wii, sí, tuve la oportunidad de jugar tenis y una vez con el control, me mamé, no me gustó. Pero esa Wii no creo que pasó mucho. Yo creo que lo que más le ha pasado a Nintendo en los últimos tiempos es su Nintendo Switch.
0: Claro, es una de las consolas más vendidas en el mundo.
2: No ve a los peladitos y todo en la calle. Y entonces yo creo que Nintendo se fue por esa línea de tener la consola inalámbrica.
0: Sí.
2: Y yo creo que la rivalidad más hoy en consola de televisor, si así lo podemos llamar, es Play, Sony contra Microsoft, con sus consolas Xbox. Yo creo que esa es como la rivalidad. Y obviamente, algo que viene también, cuando ustedes ni sus papás los habían hecho, es el computador. Que los gamers o los que nos gustaban los juegos en ese entonces, también empezamos con el computador, cuando la pantalla era negra y naranja.
0: Uy,
2: ahí
0: no,
2: empezó
0: ahí sí
2: a jugar
0: me tocó.
2: Yo.
0: Pero así no me tocó.
2: En los años 80, ahí empezamos a jugar un famoso juego que aún sigue vigente, que es Prince of Persia.
0: Oh, claro.
2: Uno de los primeros juegos.
1: Prince of Persia.
2: Claro.
1: Uy, claro, eso.
2: Y lo jugábamos en la pantalla naranja con negro. Y así había juegos de carritos y todo. Y el computador, entonces, siempre fue por el lado de todas estas consolas. Yo creo que, y obviamente lo que estoy diciendo es bajo mi conocimiento y experiencia, sí. El computador cogió mucha fuerza. Eso fue a finales de los 80s, 90s, sí, con un juego llamado Warcraft, que todavía lo compran en cantidad, lo venden hoy en día, pero le estoy hablando de los 90s cuando empezó. Con el primer Warcraft no pasó mucho, el 2 fue el que revolucionó esto, que era el de los humanos contra los ogros.
1: Sí.
2: Y fue la primera vez que empezamos a jugar en línea. O con eso, en los 90s existía el módem que lo ponía la ETV. Y cuando usted se conectaba en su casa para jugar en línea, eso sonaba trrr, trrr, trrr, y nadie podía levantar el teléfono de la casa.
1: Se caía la
2: y claro, y en esa época, afortunadamente ya existía la piratería. empezaron a llegar los quemadores de disco.
0: Claro.
2: Pero ojo, los que tenían eso eran, en Bogotá eran 5 personas.
1: No, claro, eso era un... Claro.
2: Entonces, tenían héroes. Entonces lo voy a contar cómo hacía uno pasar quién tenía. Iba al periódico El Tiempo, en la parte de los clasificados, y salían, quemamos videojuegos y la Encarta, que era la enciclopedia del entonces, Encarta 95,
0: claro,
2: todo
0: sí.
2: Entonces uno iba allá, me acuerdo uno que había un man, yo vivía por Cederitos, la época que me cogieron robando videojuegos, ya les cuento esa historia.
1: Qué lindo.
2: Y averiguó, porque era muy costoso tener un juego. Lo que decía, usted esperaba la Navidad para pedir un Mario Bros, una vaina así.
1: ¿Y eso?
2: Sí, uno del colegio. Pues y era como claro. Si hoy en día le vendieran un juego a lo que valen, a 200 mil pesos. Y uno decía, no, imposible entonces. Pero me acuerdo que por Boulevard Niza, yo miré clasificados y me quedaba cerca y cogía una buseta y me bajaba ahí por la 127. Y ahí había un man así todo nerdo. Y un computador del tamaño de esta habitación, una vaina. Eso eran unas máquinas grandes.
1: Sí.
2: Entonces, oiga, ¿qué mojo? Y eso le dejaba el... Claro, usted tenía que conseguir de pronto el juego original,
1: claro,
2: que alguien se lo prestara para llevar y que lo quemaran. O al menos que el man lo tuviera.
0: Sí.
2: Porque no era bajar el juego a algún lado, no. Él decía, bueno, oiga, necesito sacarle 2 copias a este FIFA. Y el man le decía, venga, yo tengo un catálogo. Entonces uno mandaba a quemar el juego, que era costoso, pero era por decir hoy en día 50 mil pesos y no 200.
0: Claro.
2: Y ahí el computador empezó a coger la fuerza y el juego en línea. Entonces nosotros con amigos nos conectamos a jugar y por eso fue la fuerza del Warcraft, porque jugaba uno en línea, las batallas.
1: Pero no salió, o sea, ¿qué fue primero, el World of Warcraft jugando en línea o Age of Empires?
2: Son de la misma época, ahí me corcharé usted cuál salió primero, pero eran los juegos rivales. Yo creería que Warcraft, claro, después salió el Age of Empires, que eran las mismas campañas con Juana de Arco y todo eso. Eso también fue de la misma época, entonces esos juegos empezaron a revolucionar el juego en línea. Ya después los demás juegos empezaron a decir, listo, se puede jugar en línea, un fútbol, cosas, pero...
0: Halo fue mucho después.
2: ¡Claro!
1: ¿Sí? Ahora de los primeros computadores.
2: Halo, estamos hablando, yo creo que el 2000, cuando empezaron el juego de... ¿Es que Halo no es de Xbox?
0: Sí, claro. Sí.
2: Por eso le estoy hablando. Y lo estoy hablando cuando Xbox ni existía.
1: Exacto.
2: Estaba hablándole de los noventas.
1: Tenía consola.
2: Claro. Microsoft tenía los computadores, el Windows. Uh-huh. Microsoft era conocido por...
1: Pasó por ahí el Flight Simulator, de pronto.
2: Claro. El Flight Simulator era la época, pero exacto eso. Pero Microsoft era conocido por Windows. Microsoft Windows, que era el Windows 11 y todo eso. Y ahí los juegos de computador eran... Empezó el Warcraft, ya las pantallas a color. Uno ponía parlanticos para el audio y eso era mágico. O sea, hoy en día la gente no disfruta eso.
1: Sí, sí. Porque no dimensiona.
2: Como va saliendo tanto momento, tan rápido, ni sabe un control inalámbrico. Control, sí. Y les vale verga. Pero en ese entonces uno decía, ¿cómo así? Viene una vaina con un control inalámbrico, eso es único. ¿Cómo así que yo puedo llamar a mi amigo por línea y jugar? Y uno, papá, por favor, entonces no te corras a las 11 de la noche. Nadie contesta el teléfono, ahí lo levante, porfa. Porque usted estaba en una partida de la ventana y uno, juepa. O el papá levanta el teléfono dañado para que usted fuera
1: claro,
2: a dormir.
1: Para a dormir ya.
2: Porque
1: claro,
2: uno empezó a jugar y el teléfono valía plata. Sí, entonces obviamente, cuando llegaban los recibos del teléfono, usted se había echado partidas de 2 horas y uno...
1: De veras,
2: pero toda esa evolución, entonces yo pasé por todo eso. Empezaron a salir juegos en computador que hoy en día también, Doom... También
0: evolucionó claro, mucho.
2: Eso empezó en computador. Entonces había juegos exclusivos para computador que no estaban en las consolas. Y yo creo que ahí fue el cabezazo de un Microsoft o toda esa industria de PC que dijeron, necesitamos poner esto en consolas. Uh-huh. Porque en consolas era el mundo de Mario y sus amigos. Y yeah, Mario Bros. Nintendo era todo relacionado a Mario. Y obviamente otras consolas con otros juegos. Pero el computador siempre fue al lado. Y hasta ahora, pues hasta ahora digo, en los últimos años, yo creo que el computador se empezó a ver como algo para los gamers, para armar su estudio, sí, tener claro, gamer no y tener... Uh-huh. Eso no ya da mucho, no, si hablamos de la historia. La verdad es que es el boom de, ay, quiero otra... Como ya se ve en una cámara, entonces ya quiere poner lindo su cuarto, su habitación, sí, silla sí, de sí, putas, todo eso. Pero eso es reciente. Pero el computador viene en los 80s, uno disfrutando sus juegos de computador. Nos pasábamos los disquetes grandes para compartir un juego. Eso, y ahí empezamos los gomosos. Yo hubiera podido estudiar ingeniería de sistemas, yo era gomoso de los computadores, pero era malo para los números en ese entonces. Pero yo sabía abrir un computador, sabíamos cómo en teoría hackear un computador para que el juego le sirviera a usted.
1: Sí.
2: Porque los juegos traen unos requisitos y uno decía, no, pero no, mi computador no corre, entonces métale este programa, este disquete, hágale esta maña. Y éramos enfermos de los computadores, íbamos a Unilago, crecimos en Unilago, con los que hacían eso. Entonces, ay, marica, compré este juego, pero no me sirve. No, mira, métale este comando. Usábamos un programa, un software que era el DOS.
1: Sí.
2: Después vino el Windows. El DOS todavía era muy de hacker. Sí, eran comandos.
1: Solo comando.
2: Como solo comando. Entonces, unos juegos, no sé qué, dos puntos, tal, tal, tal. Y eso, toda esa evolución, yo me siento afortunado. Y yo le digo a los que hoy se conectan en mi transmisión, yo no soy gamer, búrlense. Pero sí me empapé de toda esta evolución.
0: No, pues...
1: Pero imagínate, uno podría decir que sí. Es que yo no sé por qué es que ese adjetivo de que es gamer o no es gamer, porque, digamos, porque vive y porque los videojuegos le dan para vivir. ¿Será que esa es la única
2: definición? Yo creo que de pronto el gamer es el que de pronto ven que juega bien, entonces lo clasifican como... Entonces, si usted es malo, no es gamer. Pero si usted habla de la historia de los juegos y estar empapado en los juegos, entonces yo sí entraría en el gamer porque sí, crecí gamer, con todo eso.
1: Claro.
2: Yo crecí con todo eso. Sí. La revolución de los videojuegos, las consolas, las tuve. Y ahorita, digamos, yo la última consola que tengo es la Play 4. Hace años no la uso. Está ahí guardadita, pero no la vendo porque es una versión God of War.
1: Ah.
2: Me arrepiento de haber vendido la versión Star Wars. Que también la tuve con Darth Vader. Pero tengo el control. Salvé el control y tengo el control.
1: Algo.
2: Y volví, como crecí con Nintendo y todo eso, pero crecí con computador. Dije, voy a volver a jugar en PC.
0: Ah.
2: En computador. Pero claro, juego con el mando de Play, pero sí tengo la máquina que ahí compro los juegos, almaceno los juegos, porque volví a sentir eso de ir a Unilago a engallar una máquina.
0: ¡Qué chimba!
2: Y hago eso porque volví a mi niñez.
1: Sí, sí.
2: Entonces
1: sí,
2: voy donde mis amigos al lago y digo, marica, ¿qué procesador salió? No, el Ryzen 9, venga, man, te damos esa mierda y métale 64 gigas a esto, métale esta tarjeta, abramos el computador, el procesador.
1: Se siente uno como engallando un carro, o sea...
2: Eso tal vez nada, como la consola no tiene esa magia.
0: Claro, exacto.
2: Sí. Entonces la consola uno la compra y salió a Play 5, ya, una chimba.
1: Ya, y lo
2: de pronto
1: que tiene,
2: el que la abrirá y le meterá un chip pirata, eso, pero ya, lo que trae. Pero el computador usted lo destapa, le mira, metámosle esto, lo otro, va cambiándole partes, va a Unilago y vende una parte y le dan otra. Entonces
1: maravilloso.
2: Volví a esa compraventa del computador. Entonces ahorita juego en el computador, tengo el computador ahí para jugar.
0: ¿Qué tiene?
2: En mis ratos libres. No, lo que le decía, ahorita tengo un Ryzen 7, ahorita me lo van a
0: meter. ¿Pero es una torre?
2: El proceso, sí, una torre.
0: Una torre.
2: Una torre, ahorita me van a meter el procesador 9, tengo 64 GB en RAM. La tarjeta de video, una GeForce de 12 gigas, que también ahorita está para cambiarla.
0: ¿Pero cuál?
2: Mejor, el computador, la pantalla de 21 pulgadas, así como curva. ¿Qué más tengo en esa máquina?
1: No, está bien, está montado.
2: Sí, no, está montado porque yo ni la digo, necesito que corra el último juego y que corra bien. Y no se frega, además que en la misma máquina hago el streaming.
0: Claro, claro, sí. Sí, claro.
2: En la misma máquina va el streaming, va el OBS,
0: claro.
2: Va el Live Studio, sí. Va el juego, va, entonces usted dice, va la cámara, va todo, entonces usted dice, miércoles, ¿cómo? Pues si usted no quiere que se le cuelgue, para el que quiera, tiene que tener una buena máquina. O la otra es conectar por una tarjeta o un convertidor gato, por ejemplo, es una marca, su consola al computador.
0: Sí.
2: Y realmente el computador ahí no consume nada, el computador que le va a brindar a usted ahí, internet. Y la consola es la que corre el procesador y las gráficas y todo. Pero entonces usted tiene ahí varias opciones, el que quiera por consola, esos gustos. No, yo prefiero la consola, hágale por consola. Yo digo, al final lo que importa es que usted se divierta. Y juegue lo que le gusta. A mí me dicen, como me relacionan con lo paranormal, me dicen, usted no juega juegos de terror, casi no me gustan los juegos de terror.
1: Vea,
2: se me hacen muy malos, la mayoría, no dan miedo.
1: ¿En serio?
2: Claro, porque...
0: Bueno, Silent Hill.
1: No, le recomiendo, pues yo no sé si no lo ha visto, Outlast es uno...
2: Claro, Outlast, Silent Hill, ahorita que salió el nuevo Resident, pero no me dan miedo.
0: Sí, claro. No, es que no es pa' que le... Bueno, Silent Hill a mí sí me da...
2: Y también sí. A veces un juego de aventura para transmitir se me hace harto para el público a veces.
1: Sí.
2: Porque son lentos.
0: Sí, claro, no, sí,
1: que
0: sí.
1: Son muy estáticos.
2: Son estáticos.
0: Tiene que mamarse la historia,
2: marico. La narrativa, entonces sí. Sale el malo y la narrativa, entonces amigos, tengo que ir a... En cambio, y entonces eso, claro, lo podría disfrutar, pero no transmitiendo.
0: Sí. Claro, claro.
2: Como llevando la historia media horita, salvar... Sigo mañana y lo voy jugando ahí de a poquitos. Usted ahorita nombraba el de Hogwarts, el de Harry Potter.
1: Sí.
2: Lo compré y me mamé al primer día.
1: No. Sí,
2: es que... Porque también es toda la historia. Claro, haciendo streaming.
1: Claro.
2: Entonces
1: claro.
2: La gente, no, marica, emoción, esto está muy lento, ese Harry Potter. Yo decía, quiero armen la jeta, que salgan los...
0: Sí, sí, pasa. Malos. Pasa, ¿sabe con qué juego? Expedition 33, que ahorita ganó el mejor juego del año. Yo lo transmití, es larguísima la historia, es como ver una película,
2: Marisa. Exacto, sí. Y entonces yo decía, y claro, entonces en mi poco tiempo libre yo digo, no, quiero es emoción.
0: Sí, sí, claro.
2: Un juego de aventura y de historia.
0: Dopamina necesito.
2: Lo puedo jugar solo, en raticos, pero ya el que se dedica a hacer streaming de juegos, listo, puede decir, listo, vamos 8 horas, voy a pasar este juego de aventura y hágale y ya.
1: Sí.
2: Yo tengo ahí un par de horas a veces, entonces me gusta es... Juegos de darse bala, como el Fortnite, el Warzone.
1: Sí, lo ha visto Warzone.
2: Sí, ahorita estoy con el Warzone, entonces afortunadamente conecta gente que sabe mucho y me explican, porque obviamente yo entro a jugar y a darme en la gente ya. Ellos son más técnicos de, venga, es que hay que armar un arma y yo no me
1: no,
2: puedo.
1: Eso,
2: entonces más bien me las pasan.
1: Eso ha cambiado un montón, ya entonces, uno no juega medalla de honor, ya uno no juega, digamos, como el Halo, que es, bueno, déjeme y yo me voy bala. Cuando yo jugué Halo 2, es, aquí es táctico.
2: Esto es, entre con su arma, Dani, esta semana cambiaron el arma poderosa, entonces ahora es esta, use, y yo le digo, ay, yo no me enredo, venga, regálemela. Entonces yo me meto a transmitir dos pies en armas y me las pasan, me engañan, y yo, eso, hágale.
1: Hágale.
2: Yo les creo a ustedes, ¿cuál es el, yo les digo, necesito franco y arma, tome su franco. Entonces, afortunadamente se conecta gente que sabe y me explican, pero ya son más técnicos, pero yo digo, yo quiero ya jugar.
1: A mí déjeme.
2: Yo, yo no soy el más, yo digo, soy la mascota del squad. Pero me explican, entonces me dice, Dani, métase por acá, venga, haga esto, lo uno. Y uno va aprendiendo, pero gracias a ellos que uno encuentra gente que sabe mucho hoy en día, que se dedica su tiempo a eso, y los juegos van cambiando cada día, entonces no, que actualizaron. Y uno, ay, pero yo ya había aprendido esta semana.
0: Sí.
2: No, señor, ya no es así, ahora cambia. Y uno...
0: Sí, sí, sí.
2: Sí, eso es, entonces le toca a uno aprender todos los días. Yo me conecto y el man del Warzone dice, no, Dani, ya el franco no. Y yo, ¿por qué? Si estaba aprendiendo esta semana a franquear. No,
1: ya no es la meta.
2: Ya el franco no es esta arma. Hágale otra vez. Pero entonces me divierto en eso. Ahorita, y el fútbol siempre me ha gustado. Entonces ahorita en estos días compré el FC 26. Ahí sí, está Mamar Gallo, está la América. me pongo a jugar América contra otros equipos grandes y me río porque obviamente lo golean a uno. Eso me gusta de los juegos cuando es difícil.
0: Claro.
2: A mí nunca me gustó el juego fácil.
0: Sí, es verdad.
2: Porque qué chévere uno en un FIFA, por ejemplo, usted poner América, no sé, Bayern. Es casi imposible ganar, pero usted se esfuerza y sufre. Así,
1: claro, claro.
2: Así vaya perdiendo 8-0, si usted hace gol lo disfruta.
1: Claro, claro, no, ya, me metí un gol al Bayern.
2: Hice gol con la mechita ante el Bayern, celébrelo. Entonces me gusta también ponerme esos retos. Sí. De esos retos, digamos, el Warzone, sí, a veces le digo a los de Warzone, no, metámonos en Battle Royale, los más duros, donde estén los más duros. Y no me dejan ni caer, güey. Sí, sí. Y me río, pero a veces mato a uno y digo, ¡lo maté, perro! Sí. Claro, me han matado 80 veces hasta que logré matar a un man. Pero usted, yo creo que eso es lo bueno de los videojuegos. Es como los de aventura, que usted... No me gusta esa gente que va y busca en YouTube cómo pasar el mundo, porque hoy en día todo está...
0: ¡Ay, no!
2: Uno... YouTube nivel 5 de Resident Evil, tal, sí, y está Liu Man explicando. Cuando llegues, coge por la puerta derecha, la llave la encontrarás arriba, abre, dispárale al monstruo a los ojos. No, a mí me gusta con la época que rompíamos controles. Y uno decía, no puedo matar a ese. Y nadie le da esta información. Vendían unas revistas en ese entonces.
1: Era una muy buena.
2: Unas revistas.
1: Anotas, eso era muy bacano.
2: Iba a la Librería Nacional o a la Librería Francesa y compraba, y eso valía plata. Pero, y entonces la carátula decía. Las claves de Mortal Kombat.
1: Totalmente.
2: Y la porque es que yo le hago una pregunta. ¿Usted dónde, cómo sabía cómo hacer un Fatality?
0: Claro.
1: No, eso no.
0: No.
1: Usted decía, no traía.
2: Usted decía, ¿cómo no hago para que Scorpion le quite la cabeza a Raven y uno diga...
1: Para que vote.
2: Entonces, entonces, de pronto, entre amigos. Y claro, no había celular, no había nada. Entonces uno me dijo, oiga, marica, compré la revista y vienen las claves. Entonces uno, rótelas. Entonces uno decía, ya sé hacer.
0: Oiga, Tripas, pues bacano, gracias por pasarse por aquí.
2: Oh, hermano,
0: cuando
2: ustedes.
0: Quiera, bienvenido. Nosotros siempre que tenemos invitado, nos gusta apostar alguito, nunca hemos cumplido, pero una, ¿en qué no le podemos ganar? ¿En qué usted cree que no le podríamos ganar, Jonathan y yo?
2: ¿En qué no me pueden...?
0: Sí.
1: En juego, ¿no?
2: ¿En un juego?
0: Uy. A ver, una partidita. Ahí le metemos 50 barritas, ahí como...
2: Es que no los conozco, ¿en qué son? No,
0: no, no, usted diga ahí, marica,
1: aquí. Estoy tan seguro de que soy tan bueno en este videojuego que...
0: En el que quiera, el año que quiera.
1: Lo que, como
0: tengo
1: que...
0: ¿En qué lo atendemos?
1: Creo que por ahí FIFA.
0: FIFA, el Tripas se...
2: ¿De pronto un FIFA o de pronto un Mario Kart?
0: Uy, Mario Kart, ojito. Sí, Mario Kart, sí.
2: En un Mario Kart, en un clásico de Mario Kart, bacano, jugándolo en Nintendo 64.
0: Ah, bueno. Oiga, bueno, nos vamos. Si usted está escuchando esto en el 94.9 FM, primero que todo, muchas gracias. Recuerde que esto es un pedazo nada más de casi la hora que estuvimos hablando.
1: Un abrebocas.
0: Sí, un abrebocas, casi de la hora que estuvimos hablando aquí con el viejo Tripas. Si usted quiere escuchar este capítulo completo y muchísimos más, lo puede hacer ahí en www.rcn.com, en la sección de tecnología, ahí está Zona Gamer, y si no, descargue la aplicación y también nos puede escuchar todos los capítulos que hay de ahí del mundo, del multiverso, del mundo de los videojuegos. Jonathan, nos vamos, diga pues, ¿dónde lo pueden seguir para la gente?
1: Me pueden seguir en @JNLocutor, ahí estoy en Instagram y en TikTok, estamos ya ahí haciéndole los envíos.
0: Ahí le está haciendo competencia al Tripas.
2: Lo voy a seguir.
0: Ahí está.
1: JN Locutor.
0: Ahí le está haciendo competencia al Tripas.
2: JN.
1: No, con
2: JN Rayal Piso Locutor.
1: Sí, señor. Y echamos Warzone y toda la vaina, ahí estoy transmitiendo. Ya sabes, si usted dice que me escuchó en Zona Gamer... Y en un en vivo le dedico lo que sea que esté jugando. Una kill de pronto. No me va a quitar nada.
0: Milagro que haga una kill, ¿no?
1: Sí, exacto. Si me va bien, una kill.
0: Ah, bueno, bien.
1: Si me va muy, muy bien, una partida que de pronto logre ganar. Pero eso es muy difícil.
0: Bueno, nada. Nos estamos escuchando muy pronto viéndonos. Muy pronto. Muy pronto. Ojo por ahí. A mí me puede encontrar en todas las redes sociales como Chris Radio DJ. Chao.
1: Chao.
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0: buenos días a todos. Esta es la FM fin de semana. Estamos acá sábados, domingos y festivos para entregarles mucha diversión, porque es muy divertido escuchar historias asombrosas, historias de vida, también la música, los planes y mucho más. Y saludo a mi encantador compañero Jonathan Niño. ¿Cómo estás?
1: Buenas, Claudia, familia de la FM fin de semana. Bienvenidos. Claro que sí, todo con la bonita energía que siempre tenemos en la FM fin de semana, a pesar que esté haciendo como frito, ¿no?
0: A todos nuestros oyentes les enviamos un abrazo, a todos los que nos escuchan en www.lafm.com.co. Un abrazo para todos. ¿Y también nos escuchan en qué, Jonathan?
1: Nos escuchan también en la aplicación de RCN Radio. Usted ya sabe, la puede descargar fácil, sencillo, además gratis, por si no lo ha hecho, ¿no? Y usted puede encontrar la señal en vivo de todas las emisoras de RCN Radio. Ahí están disponibles. También está el contenido digital, ¿no? Están los podcasts. Usted puede disfrutar de un montón de contenidos, temas muy diversos, y están ahí al alcance de su mano también, para que sepa. Y nos encuentra, por supuesto, ahí en Historias FM. Todo eso que usted escucha aquí en la FM fin de semana lo encuentra ahí en Historias FM, cuando usted quiera, desde donde quiera, lo puede hasta compartir por redes sociales, mejor dicho.
0: Nuestros productores master, que hoy están Sergio Corredor y Juan Pablo Barbosa, ¿no? Nos trajimos la titular también, ¿no?
1: Pues la pesada.
0: Pues. La pesada, ahí se sentó la pesada. No, pero gracias a todos los oyentes, ¿no? Y siempre lo decimos, ¿por qué? Porque es que además, esto es un equipo de producción grande, ¿sí o no? Y trabajamos para ustedes. Y nuestros periodistas, por supuesto, también lo hacen. Y precisamente Jairo Tarazona, que tiene unas historias de esas hermosas, es un cronista puro, ¿no?
1: Sí, no, ese sí, donde sale, encuentra historia como solamente él se le ocurre también.
0: Exactamente.
1: Genial.
0: Esta vez la encontró en las montañas de Santander, porque allí, con mulas de arriería, uy, esto también me recuerda a mi tierra, nacieron las primeras fábricas de textiles, azúcar en polvo, cacao y alcohol. Oye, qué bella tierra Santander, ¿ah?
1: Espectacular.
0: Prodigiosa. Y precisamente es una tierra agroindustrial. Y pues allí tuvo la familia Caballero, liderado por Luques Caballero, líder liberal que encabezó la Guerra de los Mil Días.
1: Sí.
0: Fue ministro de Hacienda y cofundador del Banco de la República. Mucha
1: favor,
0: historia
1: personaje
0: en esta tierra. Acá trae la crónica Jairo Tarazona.
2: Saludos compañeros en el máster y amigos oyentes de la FM fin de semana. Aquí estamos con otra historia por los caminos y pueblos de Colombia. Cuando uno visita el corregimiento de San José de Soaita, a tan solo 20 minutos del pueblo, en las montañas de Santander, no puede entender cómo en este lugar funcionó hace 110 años el primer gran complejo industrial que tuvo Colombia, fundado por los cuatro hermanos Caballero, emprendedores hacendados, dueños de más de 5.000 hectáreas de tierra en la olla del río Suárez. En una zona rural aislada de las ciudades y con dificultades de comunicación terrestre, este sueño futurista existió entre 1907 y 1981, con molinos de trigo, ingenio azucarero, elaboración de pan de azúcar, chocolatería, destilería y una fábrica textil con aportes de capital europeo, que dieron paso a la sociedad industrial franco-belga, con máquinas importadas cuya traída y transporte fue una odisea, en una época en la cual las vías eran caminos de arriería. Hoy, poco queda de este intento de avanzada industrialización que se hizo en el país. Afortunadamente se conservan algunas máquinas, muebles, muestras, herramientas, telas, documentos y fotos que están conservados en el Museo del Algodón que existe en San José de Soaita. Los invito a entrar, amigos oyentes, y conocer esta parte de la historia del desarrollo industrial de Colombia. Una utopía que, aunque fue un fracaso, fue el comienzo de la modernización de Colombia. Nos recibe Carlos Acuña Plata, director del museo.
3: Tenemos aquí al general y doctor Lucas Caballero Barrera con sus hermanos Alfredo, Julio y Carlos, que ellos en 1908 fundan en San José de Soaita el primer complejo agroindustrial de Colombia. Se componía de fábrica de chocolates, molino de trigo, ingenio de azúcar, de destilería, licores, fueron las primeras cuatro industrias que hubo en San José. Hasta 1912, en la ciudad de Amberes, en Bélgica, se crea la Sociedad Industrial Franco-Belga y nace la quinta industria, que es la de tejidos. Una de las primeras industrias textiles en Santander y obviamente en Colombia. Por eso nosotros somos los pioneros de la industrialización en el país. ¿Por qué el general Lucas Caballero quiso montar su fábrica de tejidos hace más de un siglo en San José? Porque hace más de un siglo todo el sur de Santander, provincia guanentina, comunera, beleña, parte municipio de Boyacá, éramos productores de algodón. Nosotros la caña del café en Escalabaja. Entonces Lucas Caballero vio que teníamos la materia prima, teníamos los recursos naturales y San José de Suaita, donde está el poblado, pues era una de las haciendas de la familia Caballero. Ha podido montar su complejo en Barranquilla, Medellín, Bogotá, Cali, Bucaramanga, pero él quiso que fuera en su tierra natal, lo tenía planeado así. Lucas Caballero, pues una de las familias más prestantes de Suaita y de Colombia. Él fue ministro de Hacienda del general Reyes con funciones presidenciales, embajador en varios países de Europa, presidente del Partido Liberal, catedrático en varias universidades del país, cofundador del Banco Hipotecario, fue senador, representante a la Cámara, concejal por Bogotá y fue el único delegado por Colombia en la firma del Tratado de la Paz de Wisconsin después de la guerra en los mil días allá en Panamá. Como le digo, una de las familias más prestantes de Suárez de Colombia, por eso España les acreditaba su escudo de armas a esa familia de alto rango, alto abolengo, indiscutiblemente por la familia Caballero, pertenece a la élite colombiana.
4: Él es padre de Lucas Caballero Calderón, Clini, columnista del Espectador y del Tiempo.
3: Toda la descendencia de caballeros que vean en Bogotá, periodistas, políticos, académicos, historiadores, son de la descendencia del general Lucas Caballero. Hace 43 años se cierran las fábricas por un pleito jurídico que hubo entre obreros, pensionados, vino el remate de todo. Y en esa época llega San José de Suaita Pierre Raymond. Él es un historiador francés, profesor de la Universidad Javeriana de los Andes. Pierre se mete en el cuento de investigar que hubo en San José, ha escrito varios libros sobre la historia de San José, hace las veces de curador del museo. Pierre quiso que hubiese un muestrario de algodón en Pepa Rama desmontado. ¿Por qué? Porque muchos de los chicos de los colegios y las universidades que nos visitan no conocen el algodón. Hay niños de los colegios que me preguntan, Carlos, ¿y esto es lo que nace de las ovejas? Confunden la lana con el algodón.
2: San José de Suaita también fue pionero de chocolate industrial, que dio paso a las primeras fábricas en Santander y luego en el resto del país.
3: Y en San José de Suaita también nace una de las primeras fábricas industriales de chocolate que hubo en Colombia, junto con Manizales, nace en San José de Suaita. Mire, esta maquinaria la trae el general de Estados Unidos y la instala en San José. En los años 38 la vende para unos industriales bumangueses y la instala en la ciudad de Bucaramanga. Si ustedes van a Bucaramanga, mira, encuentran el chocolate de San José porque aún existe esa fábrica después de un siglo.
2: La producción de algodón y los textiles fue la principal actividad de este complejo de industrialización. Es increíble cómo se logró traer hasta estas montañas las gigantescas tejedoras traídas por barcos y luego a lomo de mula.
3: Esta es una panorámica de la sección de hilados. Nos llegan 184 telares de estos. Maquinaria traída de Inglaterra y de Estados Unidos. Estos telares se llaman automáticos o draper. ¿Por qué? Este cono iba girando automáticamente, quedaba en hebrar la siguiente cañuela sin parar el telar. ¿Cómo llega la maquinaria a Colombia? La maquinaria llega de Estados Unidos a Cartagena en barco. Hace el recorrido aquí por el río Magdalena hasta Girardot. Estando en Girardot, atravesando aquí la laguna de Fúquene hasta Saboyá, en tren porque no habían carreteras, y desabollá a San José de Suaita a lomo de mula. Toda esta maquinaria venía desarmada en Guacales. Mire, esta foto tiene más de un siglo, muestra en la evidencia la travesía que les tocaba hacer. En esa época le daban trabajo a los jóvenes de 14, 15 años, más de 100 jóvenes arrieros que iban y venían trayendo la maquinaria. Mulas contratadas de norte de Santander, Boyacá, para hacer la travesía. Un viaje de Saboyá a San José de Suaita podía demorar 2-3 meses. ¿Qué producía San José de Suaita? La tela chin, los driles, las lonas. En esa época todo el mundo usaba mochucato, cotiza, alpargata. Eran con telas producidas en San José. Para hacer los colchones, las hamacas, los ponchos, que en esa época los colchones se hacían con estas lonas aprovechando el algodón. Esta máquina se llama dobladora, dobla la tela en metros, ya lista para el mercado.
2: Él es Carlos Acuña, director del Museo del Algodón en el corregimiento de San José de Suaita, en las montañas de Santander, donde se guarda la historia de lo que fue el primer gran complejo industrial que tuvo el país en ese lugar, impulsado por la familia Caballero Barrera, los primeros industriales que se atrevieron a hacer empresa en una Colombia rural que se movía a lomo de mula y la tierra se labraba con bueyes. La crónica no ha terminado. En una segunda parte les contaremos qué pasó con esta utopía empresarial a comienzos del siglo XIX. Jairo Tarazona en la FM Fin de Semana.

0: y hacemos radio en vivo, Jonathan. Eso es lo que nos gusta, en vivo, como lo acabaron de escuchar, siempre estamos ahí, atentos.
1: Momento también para que pongamos atención a ciertos temas que seguramente a ustedes que nos escuchan en este momento, como nosotros, nos ha pasado. ¿Le cuesta descansar, Claudia?
0: ¿Pero por qué me lo pregunta a mí? ¿Usted sabe lo que acabo de pasar? Sí,
1: es cierto.
0: Sí, me cuesta descansar.
1: Y es que, pues, es que uno pensaría que descansar debería ser algo como más natural, ¿no? Pero pues para muchas personas no siempre resulta tan fácil. Detrás de esa sensación hay preguntas que cada vez llaman mucho más la atención de especialistas en salud mental, por supuesto. ¿Por qué algo tan necesario puede llegar a generar, no sé, incomodidad o incluso culpa? O sea, a veces uno está en la casa descansando y no está haciendo nada y se siente uno culpable por no estar haciendo nada.
0: Óigame, eso sí es cierto. Es
1: no cierto. Debería ser así, ¿no? No debería ser así. Oiga, bueno, importante también para que usted escuche la siguiente historia y nos pongamos a analizar por qué nos cuesta descansar. David Cardoso nos cuenta.
2: Hay una escena que probablemente muchos hombres conocen muy bien. Llega el fin de semana, por fin hay unas horas libres, y en lugar de disfrutarlas, aparece una sensación incómoda, como si descansar fuera perder el tiempo, o como si siempre hubiera algo pendiente por hacer. ¿Por qué a tantos hombres nos cuesta tanto descansar? La Organización Mundial de la Salud reconoce el burnout como un fenómeno asociado al estrés crónico en el trabajo. Pero más allá de ese concepto, quisimos salir a la calle para hacer una pregunta muy sencilla. ¿Qué siente cuando por fin tiene un momento para descansar?
3: Realmente siento que hoy en día cada vez es más difícil tener espacios para descansar, para pensar, para respirar, principalmente por el tema de la conectividad. Todo el tiempo estamos con el celular, viendo videos, escuchando música, para absolutamente todo, para el bus, para bañarnos, para hacer oficio. Entonces siento que la hiperconectividad nos está haciendo mucho mal, no nos da espacio para nosotros mismos.
4: Al momento de descansar siento una pequeña sensación de tranquilidad, quizás placer, algo de felicidad, aunque en lo personal tengo un punto en el que siento esa necesidad de quizás hacer algo, ya sea en familia, con amigos o algo diferente, algo que me mantenga activo.
5: Cuando por fin tengo un momento libre, no sé, siento que no es tan libre porque siempre estoy pensando como que, bueno, qué tenemos por pagar, qué cuentas tenemos por cuadrar, que si ya está el mercado, que si ya hicimos lo de la casa, que si ya cuadramos lo de la niña, que si ya cuadramos lo de la familia.
6: Hay muchas cositas encima que yo creo que realmente no nos dejan descansar.
7: Por lo general, los hombres pensamos mucho en nuestras responsabilidades, que en qué nos preocupa. En mi caso, estoy formando una familia, entonces, ¿qué me preocupa? El almuerzo de mi hijo, su salud, su estabilidad, igual para mi esposa. Entonces, como que siempre estamos pensando en eso. Y cuando encuentro suplida esa necesidad o esa preocupación, es cuando realmente puedo descansar.
2: Aunque las respuestas son diferentes, muchas tienen algo en común. Para algunos, descansar trae tranquilidad, pero para otros, trae culpa. ¿Por qué ocurre esto? Se lo preguntamos al psicólogo Daniel Muñoz.
8: Esto nos pasa mucho a los hombres y tiene mucho que ver con lo que crecimos y con lo que nosotros escuchamos cuando íbamos creciendo, sobre todo aquí en Latinoamérica. Desde pequeños escuchamos frases como: el hombre tiene que trabajar, no seas vago, no estés todo el tiempo en la televisión, no estés sentado todo el tiempo, tienes que responder. Y nosotros, como que sin darnos cuenta, comenzamos a generar nuestro valor en cuanto a lo que hacíamos, sí, a cuánto aguantábamos, a cuánto ganábamos. Y cuando no hacemos nada, pues eso nos lleva a la culpa. Pero la realidad es otra. Descansar no es perder el tiempo, es recuperar un poco la energía. Así como el celular necesita cargarse, nosotros también. Descansar no te hace menos responsable, tampoco te hace menos persona. Y esto te ayuda a rendir mejor y también a cuidar tu salud física y también tu salud mental.
2: Esa forma de pensar aparece más veces de las que imaginamos. Un hombre llega a casa después del trabajo, le dicen que descanse un momento, pero antes revisa unos correos, adelanta pendientes o busca algo más por hacer. Cuando por fin se sienta, ya es hora de dormir. Descansar también hace parte del cuidado de la salud física y mental. Pero ¿cómo podemos empezar a cambiar esa idea?
8: Así como les mencionaba anteriormente, con el celular pasa casi lo mismo. Nosotros generalmente vemos que el celular se está descargando y lo ponemos a cargar, sí. Y sabemos que si mientras lo ponemos a cargar y lo estamos mirando, sí, el celular carga, pero pues, ¿qué tan óptima es esa carga? Por otra parte, pues también está bueno darse de 10 a 15 minutos y comenzar así, salir a caminar un rato, tomarse un tiempo para uno mismo y poder estar sentado tomando un café sin ese remordimiento de sentir que no estás haciendo nada. También sirve hacerse preguntas como: ¿de verdad soy responsable por descansar o solo me enseñaron a sentir culpa por estar descansando? Es que en nuestro país y en nuestro contexto todos tienen trabajos, todos tienen responsabilidades y descansar puede parecer un lujo, pero realmente no lo es una necesidad. Y cuando uno entiende que es una necesidad, deja de ver el descanso como un premio y empieza a verlo como una parte normal de una vida saludable.
2: Tal vez durante mucho

0: Mucho tiempo confundimos fortaleza con aguantarlo todo, pero descansar no nos hace menos hombres ni menos responsables. También es una forma de cuidar nuestra salud. Si hoy esta conversación le hizo pensar en usted, quizás la pregunta ya no sea por qué le cuesta descansar, sino cuándo fue la última vez que lo hizo sin sentirse culpable. Soy David Cardoso y nos escuchamos muy pronto en No Estamos Solos Podcast y la FM Fin de Semana, porque nadie debería cargar con todo en silencio.
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2: Óigame, Jonathan y queridos oyentes, hay un evento en Bogotá de dramaturgia que arranca el próximo lunes con invitados nacionales e internacionales. ¿Sabe quién nos lo cuenta?
3: ¿Quién?
2: Ah, la reina de los eventos. Acá está la Copelo.
4: Hola a todos los oyentes de la FM Fin de Semana. Espero que estén pasándola muy bien, lo mismo que ustedes allá en la mesa de trabajo. Vamos a hablar de teatro porque el próximo lunes inicia la séptima edición de Punto Cadeneta Punto, un encuentro iberoamericano de dramaturgia que va a reunir a más de 10 maestros nacionales, también vendrán maestros internacionales y a más de 250 creadores en 7 ciudades del país. Sin duda, una muy buena noticia para las artes escénicas en Colombia. Y aquí está Carolina Vivas, la directora, para que nos cuente un poquito más de qué se trata Punto Cadeneta Punto.
5: El encuentro ofrece en Bogotá 9 talleres para más de 130 personas que estarán con maestras y maestros de España, Cuba, Argentina, Canadá, Nigeria, México, realizando estos talleres. El encuentro propone también una serie de mesas redondas en torno a aspectos puntuales del ejercicio dramatúrgico y también se realizan en ese encuentro lecturas dramatizadas a cargo de elencos profesionales y también con dirección profesional de textos de los autores y autoras internacionales invitados. Entonces, bueno, este es un encuentro maravilloso que ya en su séptima versión estará no solamente en Bogotá, sino en 6 ciudades más. Entonces, bueno, les esperamos en todas estas actividades. Toda la programación está en las redes de Umbral Teatro y también alojada en nuestra página web www.umbralteatro.com.
4: Muchas gracias a Carolina Vivas, la directora de Punto Cadeneta Punto. Esta edición número 7 que arranca el próximo lunes, el Encuentro Iberoamericano de Dramaturgia. Ya saben, ahí tienen toda la información. Yo soy La Copelo y esta es la FM Fin de Semana.
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2: La FM Fin de Semana está al aire y nosotros siempre les traemos historias, historias que nos inspiran y esta viene desde las regiones.
3: Ah, bien.
2: Sí, exactamente. Del llano de la tierra de Juan Pablo Barbosa.
3: Ah, sí,
2: que
3: ¿no?
2: Yo no sabía, era de Guamal Meta.
3: Guamal Meta.
2: ¿No? Saludos. Imagínense nada más.
3: Aquí está su hijo.
2: Llanero, don Juan Pablo Barbosa. Pues esto viene de su tierra, del Meta precisamente, porque hombres y mujeres campesinos del Meta son ahora los cuidadores de áreas protegidas del departamento, donde se evita a toda costa que aumente la deforestación. Imagínense ese llano, que es hermoso, claro, que es espectacular, frondoso. ¿Ya conoce?
3: Él ya no, hace mucho tiempo fui, estaba muy pequeño.
2: Pero recuerda algo lindo.
3: Pero sí, claro, los paisajes, recuerdo mucho.
2: No, Dios mío, esa cosa. Pues bien, los guardianes ambientales, pero con remuneración, tienen hoy su momento acá en la FM Fin de Semana y la historia nos la cuenta Yolanda Martínez.
6: En el Meta, uno de los 3 departamentos con mayor deforestación en Colombia, las comunidades rurales de varios municipios han logrado conservar 7.500 hectáreas de bosques naturales. Las familias campesinas se unieron y apoyadas con el esquema de pago por servicios ambientales y con el que reciben unos 12.000 millones de pesos para resguardar estos ecosistemas, entre todas protegen este recurso natural en el departamento del Meta. La importancia de las áreas protegidas es porque abarcan zonas estratégicas para el abastecimiento del agua en la región, donde equivalen a unas 10.600 canchas de fútbol. La tarea de protección de las familias campesinas se hace en alianza con Ecopetrol, Cor Macarena y la Gobernación del Meta para la conservación de estos ecosistemas estratégicos en municipios como Acacías, Guamal y Villavicencio, donde unas 500 familias de estos lugares logran conservar las 7.573 hectáreas de bosques propios de los Llanos Orientales. Las labores de las familias campesinas corresponden a resguardar las coberturas vegetales de los ecosistemas estratégicos de la Cuenca Media y la Alta de los ríos Guayuriba y Metica, Guamal, Humadea, donde estas áreas son consideradas fundamentales para el abastecimiento del agua, la biodiversidad y el desarrollo de actividades productivas en la región, aseguró María Teresa Beltrán, habitante del sector de Santa Teresa en el municipio de Guamal.
7: Estamos agradecidos en el programa de PSA, de los pagos de servicios ambientales, porque fue un ganar-ganar, fue un ganar para la vegetación, para la fauna, para nosotros los campesinos valorar lo que hacemos a diario, porque, o sea, es un trabajo que todos lo venimos haciendo y de pronto no lo habían reconocido.
6: Las comunidades participaron en procesos de capacitación, acompañamiento técnico, seguimiento y monitoreo para fortalecer la protección de ecosistemas de alto valor ambiental, entre ellos áreas de vegetación secundaria y bosques húmedos tropicales, según confirmó Oscar Ricardo Jaimes de San Juan de Ocoa, también habitante de Villavicencio.
8: Nosotros iniciamos el proyecto y nos pareció interesante, pues porque le paguen a uno por mantener la parte verde, pues es interesante, sí, y además ayuda a nuestra economía en cierto momento. Fue, pues, bastante apoyo. De cualquier forma, es bueno que las entidades se preocupen por el medio ambiente, que lo ayuden a mantener, que ayuden a que la naturaleza y, como así, el planeta se siga conservando, ¿sí? Y es importante que, pues, el Estado tome carta en el asunto y que el campesino, el propietario, tenga un beneficio de eso también en cierta forma.
6: Por medio del mecanismo de pago por servicios ambientales, se entregó un incentivo económico hacia las familias con el objetivo de crear una acción colectiva de conservación que estuvo encaminada a promover una cultura de protección ambiental y evitar así la deforestación asociada a la expansión agrícola y ganadera. La conservación es posible cuando las comunidades se convierten en protagonistas del cuidado de los ecosistemas, destacó Claudia Martínez, jefe de gestión territorial y ambiental de Ecopetrol en el Meta.
9: Muy contentos porque más de 17.500 hectáreas conservadas, 500 familias involucradas en el proceso y con unas capacidades instaladas bien importantes. Esto permite consolidar al territorio y al departamento del Meta con uno de los proyectos más grandes, ambiciosos y sobre todo con sostenibilidad en temas de pagos por servicios ambientales. Seguimos adelante y conservando el medio ambiente, haciendo alianzas estratégicas y muy contentos por estos resultados. Todos estamos felices y todos somos guardianes del medio ambiente.
6: Adicionalmente, los beneficiarios participaron en programas de educación ambiental enfocados en la conservación de cuencas hídricas, el cuidado de los recursos naturales y la protección de la biodiversidad, lo que fortaleció las capacidades locales para la gestión sostenible del territorio en los Llanos Orientales.
1: Regresamos con la FM Fin de Semana. Hoy a partir de las 3:30 de la tarde, Atlético Nacional visita a Jaguares. A continuación, desde el Estadio Pascual Guerrero de Cali, el América recibe a Boyacá Chicó. Y para cerrar la jornada, Independiente Santa Fe recibe en el Campín al Once Caldas de Manizales. 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

0: estamos al aire en la FM, fin de semana, sábados, domingos y festivos. Estamos desde las 10 de la mañana y en nuestra cuenta de Instagram, arroba la FM oficial, también ven las historias. Este programa es de regiones.
1: Ah, eso sí, me gusta porque le damos la vuelta al país en un momentico.
0: Exactamente, y abrazo a todos nuestros oyentes que nos escuchan, por ejemplo, en el bello Valle del Cauca y en el Cauca también. Y en Nariño, gente hermosa, trabajadora y gente que le gusta que este país le vaya bien.
1: Exactamente. También hablamos de cosas ricas, digámoslo así, ¿no? Como de temas de comidita, como siempre nos gusta,
0: sí,
1: ¿no?
0: Le gusta.
1: Ir a probar.
0: Ay, porque se tiene confianza para la comida. A ver.
1: Pues resulta
0: ¿cuál
1: que.
0: ¿Cuál es el plan?
1: El Restaurant Tour 2026 de la Fundación Corazón Verde reunirá a figuras de talla global. Todo en una experiencia gastronómica única en el país. Del 10 de agosto al 5 de noviembre, pues Colombia será el escenario de 17 cenas irrepetibles junto a algunos de los nombres más influyentes y también, pues, los recursos que son recaudados apoyan a programas sociales que la Fundación Corazón Verde desarrolla en beneficio de policías y sus familias, especialmente en educación, bienestar y también en acompañamiento a quienes enfrentan situaciones de vulnerabilidad. Hablo de todo esto también. Escuchemos a Katherine Hernández.
2: Y esta es una gran iniciativa que viene trabajando la Fundación Corazón Verde hace algún tiempo y es el Restaurante Tour 2026, que propone además traer 17 de los mejores chefs del mundo, no solo, por supuesto, para tener unas cenas increíbles, sino también para hablar de la cocina y de cómo esto transforma y también tiene la posibilidad de recaudar recursos para apoyar los diferentes proyectos sociales y programas que tiene la Fundación. Y por eso para mí siempre es un gusto saludar a la directora Paula Villada, que está encargada y está detrás de todo este evento que es posible y que trae a los mejores chefs del mundo y, por supuesto, aquí en Colombia, en nuestro país. Paula, bienvenida.
3: Katherine, muchas gracias. Qué gusto estar con ustedes.
2: Bueno, ¿cómo ha sido la preparación de esta edición? ¿Cómo va a ser? ¿Cómo va a funcionar? Porque ya casi, ¿no? Del 10 al 14 de agosto en Bogotá.
3: Te cuento que estamos a muy pocos días y quedan muy pocas boletas para nuestro David Restaurant Tour de Alimentarte, pero no solamente es en Bogotá, acuérdate que vamos a otras ciudades del país. Esto empieza el 10 de agosto en Bogotá, pero cerramos con una cena en Cali el jueves 5 de noviembre. Así que todo el mundo y en todo el país van a tener la oportunidad de asistir a estas cenas, como tú bien decías, maravillosas, a cuatro manos, no solo con los mejores chefs del mundo, sino con grandes talentos colombianos. Realmente tenemos una gastronomía maravillosa y es increíble que puedan cocinar a cuatro manos con los mejores talentos del momento.
2: ¿Qué vamos a ver por estos días? ¿En qué han estado trabajando ustedes? ¿Desde qué países? ¿De dónde provienen estos chefs que van a estar? Y por supuesto también háblenos de los colombianos que harán presencia.
3: Mira, en esta oportunidad vamos a tener grandes chefs. Tendremos chefs desde Argentina, de México, tenemos chefs de la India, tenemos un chef que viene desde Francia. Mejor dicho, es inmensa la lista, no solo de países, sino de talentos. Y como siempre, van a estar muy bien acompañados y los van a recibir nuestros grandes chefs colombianos. Tendremos al Chato, tendremos a Leonor Espinosa, tendremos a Pajares Salinas, tendremos a Harry, tendremos a Renzo Garibaldi en Oso. Vamos a tener en otras ciudades, tendremos en Cali, por ejemplo, a Platillos Voladores. En Cartagena tendremos a Jaime David con Celele, que es un gran talento y una persona que ha hecho una investigación increíble sobre el producto local. Vamos a tener a Manuel Cocina en Barranquilla. Vamos a contar con Gran Vinos en Neiva. Este año tendremos Neiva, una ciudad a la que nunca hemos ido. Uh-huh. Entonces, como ves, lo que tenemos es grandes nombres, talentos. En Medellín tendremos unas cenas espectaculares en Carmen. En Boro, el nuevo restaurante de Jaime David en el Hotel Wake, espectacular, acabado de inaugurar. Tendremos en Selma, el nuevo restaurante del Chato en Medellín. Así que lo que hay es talento internacional para ofrecer una experiencia increíble, unas cenas realmente irrepetibles, donde la gente podrá tener una experiencia maravillosa. Son cenas de seis tiempos, todas con su maridaje. Es un plan que no se pueden perder.
2: Claro. Y a propósito de esto y por qué es tan relevante más allá de hablar de gastronomía, primero es porque nos suma desde las culturas, desde lo que ellos nos aportan a nivel internacional y por supuesto lo que nosotros les aportamos a ellos desde la cocina colombiana, pero también ese componente social que pues a la Fundación siempre se ha destacado en todas las actividades que apoya y que lidera. Háblenos un poco de esto también para los que de pronto no conocen el trasfondo que tienen estas cenas y estas conversaciones a través de la cocina.
3: Claro que sí, nosotros hemos descubierto a la gastronomía como herramienta de transformación social y eso lo hacemos a través de todas las iniciativas de nuestra gran marca Alimentarte y todos los fondos de estos eventos se van a financiar nuestros programas con viudas y huérfanos de nuestros héroes de la Policía Nacional, una labor que llevamos haciendo ya 26 años. Donde nuestro compromiso con ellos es no olvidarnos y como la fundación creemos que los colombianos tenemos una gran deuda moral con nuestros héroes de la patria y esto es una forma de decirles estamos con ustedes, los estamos apoyando, reconocemos el gran y maravilloso trabajo que hacen por nosotros.
2: Y a propósito de eso, Paula, para los que nos están escuchando, ¿cómo pueden participar, cómo pueden acceder a estas diferentes charlas y por supuesto también pues hacer parte de las cenas que ya usted nos decía, son varias ciudades, no solo Bogotá, y pues qué bueno que Neiva se suma?
3: Claro que sí, pueden ingresar a la página de Atrápalo, ahí se ven, compran las boletas para todas las ciudades, nos pueden seguir en nuestras redes de Alimentarte FCB, y ahí está todo el itinerario, van a ver hay videos de las diferentes experiencias. De verdad que es un programa espectacular. Hemos trabajado con mucho cuidado en poder ofrecer los mejores talentos del momento. Hemos escogido muy bien los restaurantes, nuestros grandes aliados en todo el país. Así que a todos los invito a que se unan a la Vivienda Restaurant Tour, que nos apoyen y que, mejor dicho, tengan una experiencia inolvidable.
2: Bueno, claro que sí, de eso se trata y qué mejor que a través de la gastronomía. Muchísimas gracias, Paula, por acompañarnos a esta hora en la FM Fin de Semana.
3: Muchas gracias a ti por la invitación. Un abrazo fuerte.
2: Serán 17 escenas, diferentes ciudades, como lo mencionábamos, Bogotá, pero también Cali, Barranquilla, Neiva, Cartagena y, por supuesto, Medellín. Arranca este próximo 10 de agosto e irá hasta el 5 de noviembre. 17 escenas irrepetibles con los mejores chefs, no solo del país, sino también de la cocina internacional. Soy Caterina Hernández en la FM Fin de Semana.
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0: Acá continuamos en la FM Fin de Semana y el Mundial deja muchas historias, Jonathan.
1: Claro, todavía.
0: Y con motivo de una simulación que salió publicada del futbolista brasileño Vinicius, en el cual se hace un cambio extremo del mentón, yo no sé si usted se ha dado cuenta, yo sí lo vi, se ha desatado una fiebre de muchas personas haciéndose cirugías para cambiarse el rostro.
1: Hágame,
0: no, mire lo que es un influencer.
1: Sí.
0: Este es influyente.
1: También.
0: Pues el fenómeno de las redes sociales y la inteligencia artificial ha creado esto. Acá está Yanelda Jaimes con la nota.
5: Hola, hola compañeros, ¿cómo están todos ustedes en este maravilloso fin de semana? Hoy vamos a hablar de un tema bien importante, el fenómeno del mundial al espejo, porque por estos días se está hablando muchísimo del cambio de imagen del futbolista Vinicius Junior, a quien le han puesto el foco en el mentón. Sí, señores, esa es la palabra. Él se hizo un cambio en su mentón y ahora pues mucho más perfilado. Pues bien, los expertos hablan de que efectivamente este tema del mentón es una estructura clave para el equilibrio facial. Los expertos así lo están llamando ahora, efectivamente Vinicius y la teoría del mentón. Por eso tenemos el gusto de saludar aquí en Colombia y por supuesto en España al doctor Paulo Andrés Escobar. Él es cirujano plástico y también otorrinolaringólogo. Doctor Paulo Andrés Escobar, bienvenido a la FM Fin de Semana. ¿Cómo está usted?
6: Hola, gracias por la invitación.
5: Cuénteme sobre este aspecto, sobre este proceso que se está dando ahora, este fenómeno, digámoslo, y por qué si de pronto la gente ahora también quieren hacer como esa imagen y semejanza a Vinicius y también hacerse en estos cambios.
6: Bueno, pues yo creo que el tema del mentón, yo siempre lo digo, tiene una importancia pues muy alta en todo lo que es el equilibrio de la cara, ¿no? Por supuesto, hay varias opciones que pueden lograr un resultado adecuado para cada persona. Dependiendo de las técnicas, pues hay pros y contras, ¿no? Digamos que lo que él en ese caso se hizo, al parecer, según las referencias que yo tengo, fue una armonización, como llaman en Brasil, que es básicamente aplicar o inyectar una serie pues de rellenos faciales, ácido hialurónico, probablemente de una densidad alta, y con eso se va trabajando pues la proyección del mentón, que era la deficiencia que tenía en este caso Vinicius, ¿no? Pero hay otras opciones que incluso en mi opinión creo que son a largo plazo mejores opciones, como pueden ser implantes a medida o incluso pues cirugías que implican cortar el hueso y avanzarlo a una posición correcta, ¿no?
5: Claro. Además, ustedes como médicos tienen, por supuesto, toda la palabra. Usted, en el caso particular, doctor Pablo Escobar, habla de esa precisamente armonización que se da a través del mentón, que muchas veces la nariz se vea más espigada, que se vea más proporcionada, definir de esa manera la mandíbula. ¿Es conveniente quizá para personas que realmente lo necesiten?
6: Pues yo siempre, de hecho, en los pacientes cuando me llegan a consulta, incluso a veces ellos no llegan directamente por el tema del mentón, de pronto llegan por que tienen alguna inquietud con su perfil, con la nariz, y a veces pues cualquier cambio en la nariz hay que revisarlo en conjunto con la cara. Y muchas veces hay un elemento que es el desarrollo del mentón. En personas que no han tenido un buen desarrollo facial, especialmente por problemas de respiración crónicos desde la primera infancia, se afecta la posición de la mandíbula, el desarrollo de los huesos de la cara. Entonces, en el caso, por ejemplo, de este futbolista, de Vinicius Junior, muy seguramente él tuvo algún tipo de problema en ese desarrollo, respiración oral, ¿no? Que es muy común a veces no ponerle cuidado, y eso va desarrollando una alteración en la posición del mentón, con lo cual siempre yo lo incluyo el mentón, la posición del mentón en el análisis que hago, y pues recomiendo, si es necesario, pues abordar ese aspecto y pues ofrecer las opciones pues que, como anteriormente le comenté, pudiera el paciente estar interesado.
5: Además, ustedes como médicos, como expertos, también orientan al paciente, no solamente quizá porque sea un cambio estético, sino por salud. ¿Ustedes también tienen como esa ética en ese sentido y ayudar al paciente a tomar este tipo de decisiones?
6: Efectivamente, por ejemplo, el tema del mentón muchas veces son cambios a lo mejor pequeñitos, ¿no? Que a lo mejor es mejorar la posición o la proyección, como llamamos nosotros, para que encaje un poco mejor, pues en los planos o las líneas ideales que nosotros usamos para poder evaluar la posición del mentón, ¿no? Pero muchas veces también hay que revisar si, por ejemplo, hay una alteración en la vía aérea, ¿no? Hay gente con problemas en el mentón, que pues el mentón no se va a corregir, o el problema no se va a corregir solo con una pequeña corrección, pues ya sea estética, ¿no? Hay que revisar, por ejemplo, si eso está comprimiendo, por ejemplo, la vía aérea en la parte posterior, y por ejemplo, si está desarrollando problemas, por ejemplo, de obstrucción respiratoria, por ejemplo, al dormir, que esto es algo que a veces puede ser un problema asociado, ¿no? Entonces, efectivamente, hay que revisar todo en conjunto desde el punto de vista funcional y estético siempre, en todos los aspectos.
5: Pues doctor Pablo Andrés Escobar, cirujano plástico y otorrinolaringólogo, gracias por ayudarnos a entender este debate que ha sido generado por la nueva apariencia del delantero brasilero Vinicius Junior sobre esta conversación que quedó abierta al público, ese aspecto poco conocido como la armonía facial de la cual hablan ustedes los expertos. Un abrazo y gracias.
6: Muchísimas gracias. Gracias a ustedes.
5: Bueno, ahí está entonces este interesante debate que quedó abierto para los cirujanos plásticos, no solamente en Colombia, sino en el mundo. Un debate de esta nueva apariencia del delantero brasilero Vinicius Junior, que ha puesto el foco en el mentón. Soy Yanelda Jaimes en la FM Fin de Semana.
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0: Acá continuamos con la FM Fin de Semana. Nos escuchan a través de www.lafm.com.co y abrazo a todos los colombianos en el mundo que nos escuchan. Sabemos que extrañan mucho su tierra.
1: Claro que sí.
0: Siempre se llevan como la mitad del corazón, ¿sí o no?
1: Uy, sí, la verdad, sí, la mitad.
0: La mitad. Y son muy valientes. A mí me parece muy valiente el que migra. Bueno, son diferentes las motivaciones, pero de todas maneras dejar su tierra no es fácil. Si uno a veces se puede sentir un poco desarraigado cuando no está en su región.
1: Sí.
0: Y las regiones son hermosas y los olores y los sabores son lo que nos recuerdan y nos mantienen ahí como un lacito de amor, ¿sí o no?
1: Exactamente. Y hablando de olores y sabores, ¿no?, de las regiones, nos vamos para Cali porque allá hay una fábrica de chocolate artesanal.
0: Ay, no me diga más.
1: Que ya lleva 17 años demostrando que pues el cacao colombiano es de clase mundial, señoras y señores. Pero pues nos falta como conocerlo mejor, ¿no? El chocolate real no lleva grasa vegetal, para que
0: exacto,
1: lo sepa.
0: Sí, señor.
1: Y se reconoce por su precio, etiqueta y también por el porcentaje de cacao. ¿Ve? Ahí está, ahí está. Conozcamos la historia con Rubén Darío Gálvez.
7: Hola compañeros, un gusto saludarlos. A continuación, un sorbo de chocolate con una experta que defiende esta bebida ancestral con deliciosos argumentos.
8: El chocolate es un santo, el chocolate es un santo, que de rodillas se muele, que de rodillas se muele.
7: En el barrio Granada, en Cali, hay una esquina que no huele a café, huele a cacao, a puro chocolate. Entre ladrillos y mesas de madera, una empresa de familia lleva 17 años dando la pelea por enaltecer esta bebida originaria de la cuenca del Amazonas. Su gestora es María del Carmen Terán, quien tiene pruebas contundentes para decir que el chocolate colombiano le da la pelea a cualquiera en Europa.
9: Lo que pasa es que no conocemos lo nuestro, no nos hemos dado a la tarea de conocer, de explorar, de comparar y de comprender la materia prima con la que contamos.
7: María del Carmen es una chocolatera que ha estudiado el fruto, el producto y sus alcances.
9: Tenemos un cacao increíble. Nuestro cacao es fino de aroma, que es una denominación de calidad reconocida a nivel mundial, que es este cacao fino de aroma. Pero también intervienen muchos factores y es la transformación de ese cacao en chocolate. Eso pasan varios procesos y realmente hay muchísimas manos que pasan por la cadena de valor del cacao. Empezamos con un proceso de fermentación, de secado, de tostado, descascarillado, refinado, molienda y refinado. Y en todo ese proceso, pues tiene que haber unos estándares de calidad para que el chocolate al final pues sea perfecto.
7: Pero así como habla de las maravillas de lo que representa este manjar, también en el entorno no faltan los mitos en su contra, como que el chocolate causa dolor de cabeza y que la grasa queda en el paladar.
9: El chocolate contiene una grasa, que es la manteca de cacao, que es una grasa muy buena, es una de las grasas más finas del mundo, es una grasa parecida al aceite de oliva, parecida al aguacate, que te sube el colesterol bueno, pero lo que pasa es que hay muchos chocolates, mal llamados chocolates, que reemplazan la manteca de cacao por grasa vegetal hidrogenada de palma. Y esa grasa es la que ya a ti te puede dar dolor de cabeza, se te queda pegada en las arterias, pero es que ese no es un chocolate de verdad.
7: Y entonces, ¿cómo no caer en la trampa y consumir el chocolate adecuado? María del Carmen da tres claves.
9: Una, el precio. Un chocolate bueno nunca te va a costar poquito. Segundo, tienes que aprender a leer las etiquetas. Si en la etiqueta dice grasa vegetal hidrogenada dentro de los ingredientes, descártelo. Y lo otro muy importante también con el tema del azúcar es que el chocolate fino, el chocolate bueno, tiene unos porcentajes que se describen en la etiqueta. Entonces, por ejemplo, se habla mucho del chocolate al 70%, al 80%, y la gente dice, ¿pero eso qué es? Ese porcentaje nos dice la cantidad total de cacao que tiene ese chocolate, el resto es azúcar. Entre más alto el porcentaje, menos azúcar tiene. El grano, por ejemplo, está tostado bajito, el chocolate el 70 al 80% incluso te va a saber dulce.
7: Santa Teresa se llama la primera tienda de chocolate artesanal en Cali. Santa Teresa es la patrona de la gastronomía. Hoy esta empresa familiar no está sola. Hay cocinas ocultas, emprendedores, una industria que crece y se apoya. 65 mil familias colombianas cultivan el cacao. Esta casa en el barrio Granada de Cali sigue siendo el lugar para entender que el chocolate es un santo que de rodillas se muele, con la mano es que se bate y mirando al cielo se bebe.
8: El chocolate es un santo, el chocolate es un santo que de rodillas se muele.
7: Para la FM Fin de Semana, Rubén Darío Gálvez.
0: Ay, no, pero tal vez nos dejó antojados de chocolate. Rubén Darío, chocolate, por favor, envíe eso, el chocolate artesanal, que no me imaginé en Cali.
1: Qué rico eso.
0: Yo en Cali siempre he pensado es en azúcar, en caña, en guarapo y en otras cosas. Pero, y en caleños. No, pero...
1: Sí, claro.
0: El chocolate, qué linda historia, desde el Valle del Cauca.
1: Es cierto, cierto. Para que usted sepa cómo se debe escoger el chocolate de verdad, ¿no?
0: Sí, exactamente.
1: Pues para que lo vaya comprando y lo vaya comparando, porque sabe que debe tener un porcentaje de cacao.
0: Bueno, y hay que ver bien, ¿no?
1: Por favor.
0: Y esto es como para mí.
1: A ver.
0: Que no he ido por las gafas, ¿no?
1: Ah, salud, tú, ¿verdad?
0: La salud visual es uno de los aspectos que más se descuida en la vida cotidiana.
1: Sí, sí, es cierto.
0: Le prometo que la próxima semana voy a ir por las gafas, exactamente.
1: Hay que hacer
0: sí, porque, queridos oyentes, me está mirando ya acá raro, y es que se me dañaron las otras y uno tiene que ser muy cuidadoso con eso. Porque pese a que millones de personas presentan problemas de visión que podrían prevenirse o tratarse por un diagnóstico oportuno, hay gente que no lo hace.
1: Sí,
0: pues
1: sí,
0: Alejandro Villegas nos habla en la siguiente nota de la importancia de la salud visual.
10: Y en la FM Fin de Semana hablamos de salud, y esta vez quiero llevarlos para que conversemos sobre salud visual. A propósito también de las pantallas, las tabletas, computadores, televisores, que además fueron los protagonistas durante este pasado mundial. Pero hay que tener en cuenta varios tips, varias claves que nos pueden ayudar para cuidar los ojos. Y me parece muy curioso, hay incluso una regla que se conoce como la 20-20-20 para poder ayudar también a mitigar el impacto que estas pantallas tienen. La doctora Natalia Achur es médica optómetra, es especialista y nos acompaña muy amablemente. Doctora Natalia, bienvenida a la FM Fin de Semana.
11: Es un gusto saludarlos y encantada de estar acá en tu programa.
10: Doctora, ¿estamos abusando ya en la era de las pantallas? Supongo que sí, ¿no?
11: Definitivamente sí, pero es un mal necesario. Porque resulta que nosotros, para nuestro trabajo, para nuestras actividades, para el estudio, necesitamos las pantallas. Estamos comunicados todo el tiempo con esta forma de estudio, con esta forma de hacer las cosas, que definitivamente es el momento y la vida nos ha llevado a eso. Pero sí, es muy importante cuidarnos de la luz azul-violeta que emanan todos los dispositivos, porque nos produce un cansancio visual especial, una fatiga visual que debemos controlar y que debemos tratar.
10: Esa opción que tienen algunos celulares, casi todos, por supuesto, del descanso visual, ¿es prudente? ¿Es bueno en pantallas?
11: Sí, pero no es suficiente. Sí nos ayuda un poco a disminuir el contraste, porque ese contraste y esa luz tan fuerte que tienen los dispositivos, todas las pantallas, el celular, el computador, que también tiene esta opción, pues es muy, muy alta. Entonces, ese contraste, esa iluminación, esa luz azul-violeta, pues perjudica nuestra salud visual. Y aunque los dispositivos tienen esta ayuda, definitivamente necesitamos ayudas adicionales, como los lentes con filtros especiales para la luz azul-violeta, los antirreflejos y además unos hábitos adecuados para que nos ayuden en nuestra salud visual. Y esto lo tenemos que hacer a diario.
10: Claro. Pero cuando usted habla, doctora Natalia, de lentes, se refiere a gafas, ¿no?
11: A gafas, a lentes oftálmicos que nos van a proteger, nos van a ayudar. Ahorita hay una tecnología súper avanzada del tema, precisamente por este uso tan indiscriminado que tenemos de las pantallas.
10: Supongo que lo que más daño hace, porque es a lo que estamos casi que pegados, casi que es un miembro más de nuestro cuerpo, ¿son los teléfonos celulares?
11: Sí, los teléfonos celulares están todo el tiempo con nosotros. Cuando tenemos ese contraste tan alto, es más, los usamos hasta altas horas de la noche y muchas veces tenemos la luz apagada y el celular prendido hasta altas horas de la noche, y ese contraste tan alto que hay entre la luz apagada y las pantallas, pues hace que el ojo tenga que trabajar muchísimo más, que los ojos nuestros tengan que trabajar muchísimo más y que haya una fatiga visual altísima, que nos puede llevar a tener síndrome de ojo seco. Además que también nos puede llevar a tener alteraciones en la acomodación, aumentar en niños y adolescentes el tema de la miopía. Hay muchas cosas que influyen en nuestra salud visual respecto a las pantallas.
10: Bueno, doctora, estábamos hablando de una famosa regla, 20-20-20. Sí. ¿En qué consiste?
11: La regla 20-20-20 consiste en lo siguiente: hacer pausas cada 20 minutos durante 20 segundos mirando o observando objetos que se encuentren a 20 pulgadas. ¿Qué es esto? Que sean más o menos 20 pulgadas, son más o menos 6 metros, que es el infinito óptico. Entonces, cada 20 minutos nos acordamos de de alejarnos de la pantalla por 20 segundos, que realmente muy poco tiempo, y observar algunos objetos o mirar hacia el fondo, hacia el infinito, a 20 pies de distancia. Parpadear suavemente, de modo que nuestros ojos se puedan humectar, y esto va a ser fabuloso, porque nos va a ayudar a disminuir en una gran cantidad ese daño que podemos hacer con las pantallas y esa falta de parpadeo.
10: Es decir, cada 20 minutos, pero incluso no necesariamente tiene uno que estar conectado a algún dispositivo. Lo puede uno hacer, no sé, si está en una reunión o algo, tratar de llevar la mirada hacia otro punto, ¿sí?
11: Hacia otro punto, que esté un poco lejos, digamos. Hablamos de 20 pulgadas porque son más o menos 6 metros. Entonces, 6 metros es relativamente, no tampoco tenemos que mirar hasta las montañas, pero si tenemos la posibilidad, pues buenísimo.
10: Buenísimo, no, pues pero si tienes mirada hacia los cerros orientales en Bogotá,
11: claro,
10: estupendo.
11: Que tengan una ventana donde puedan ver a los cerros, es que rico. Pero definitivamente si lo hacemos y parpadeamos suave, no importa estemos o no en pantallas, esto nos va a ayudar muchísimo en nuestra salud visual.
10: Si uno no sufre, digamos, tiene más o menos una buena visión, un buen campo visual, pero quiere protegerse y uno va a comprar o adquirir unos lentes, unas gafas de estas, ¿qué tipo de características debería pedir?
11: Bueno, primero que todo, que te atienda un profesional de la visión.
10: Sí.
11: Entonces, que sea un optómetra, que sea tu médico optómetra de cabecera, o pues bueno, que sea un optómetra. Segundo, que tenga a su disposición la posibilidad de hablarte de toda la tecnología que hay en lentes oftálmicos al respecto, porque las protecciones a la luz azul violeta ya es un tema que está muy avanzado en ciencia, ciencia oftálmica, de lentes oftálmicos. Entonces, ¿qué pasa? Que vamos a donde este especialista nos revisa y dice, sí, perfecto, tú eres 20-20, tienes una visión perfecta, pero ¿cuántas horas al día estás usando los dispositivos? No, yo estoy en el trabajo, uso el dispositivo, uso el computador, luego paso al celular. Entonces, ¿qué necesitas? Necesitas una buena orientación respecto a el tipo de lentes que vas a tener que usar durante el tiempo que estés con los dispositivos para proteger tu salud visual. Esto es súper importante, porque realmente la tecnología ha avanzado muchísimo precisamente por estos cambios que hemos tenido con la vida.
10: Y es una inversión que es para el futuro, porque los ojos también necesitan descanso, priorizarlos, atenderlos. La salud visual es el primer paso también para proteger la calidad de vida, la manera como vemos el mundo. Natalia Achur, médica optómetra, ha sido usted muy amable. Gracias por acompañarnos.
11: No, con todo gusto, para servirles siempre. Aquí estamos pendientes de la salud visual de todos.
10: Gracias. Soy Alejandro Villegas en la FM, fin de semana.
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0: En el numeral La FM fin de semana de nuestra cuenta de X arroba La FM, pues nos están saludando y a mí me encanta cuando todos nuestros oyentes muy juiciositos
1: nos envían saluditos
0: y nos dicen, vea, estamos escuchando La FM. Ya de momenticos les contamos o contamos cuáles están ahí conectados con nosotros. Óigame, y la IA llegó y hay gente que se siente amenazada, pero yo siento que es... O creo, además, que es una gran herramienta, Jonathan.
1: Como toda innovación tecnológica debe tener su precaución para ser utilizada, pero es una herramienta muy útil que hoy en día cada vez se está viendo más en todos los procesos, desde creativos hasta de fabricación de materiales y demás. Y hablamos de la inteligencia artificial en los colegios, Claudia, porque pues cuando hablamos con una institución educativa sobre el tema, pues cuáles son los caminos adecuados y si realmente el camino con la inteligencia artificial será la prohibición o mejor la pedagogía.
0: No, pero es que llegó para quedarse.
1: Claro, ese es un buen análisis que hacemos de la inteligencia artificial en los colegios y nos cuenta Andrea Cardona.
2: Y hablemos de tecnología y también de menores de edad en nuestro país. Ustedes saben que ya han radicado un proyecto de ley para la prohibición de redes sociales a menores de 16 años. Pero pues sin duda la tecnología está presente en todos los ámbitos, no solamente en los hogares, sino también en el sector educativo. Pues hay miles de estudiantes colombianos que usan herramientas como el ChatGPT, este tipo de inteligencias artificiales, para hacer tareas, para investigar o resolver ejercicios. Pero los colegios aún no tienen esos lineamientos o normativas sobre cómo incorporar este tipo de tecnologías en el aprendizaje. Y decidimos hablar con Camilo Camargo, que es el rector del Colegio Los Nogales, para conocer el impacto que está generando en los jóvenes la dependencia tecnológica y qué se debe hacer para usar este tipo de tecnologías a favor de la educación.
3: Pensar la inteligencia artificial en un colegio ya no es una opción, es un imperativo. Los jóvenes la usan todos los días para aprender, para hacer tareas, para consultar muchas cosas de su vida. La pregunta no es si está presente, porque ya lo está. La pregunta más bien es qué tipo de pensamiento está formando, uno que fortalece o uno que reemplaza. Y aquí quiero ser preciso, no hablo de reemplazar una tarea, hablo de reemplazar la capacidad misma de pensar, que es otra cosa mucho más grave. Hay que decirlo sin rodeos. Estudiantes usan la inteligencia artificial para bien, para profundizar, para organizar ideas y practicar. También la usan para tomar atajos, para evitar el esfuerzo de pensar. Las dos cosas están ocurriendo. Fingir que no pasa no ayuda. De ahí nacen dos principios que guían nuestro trabajo en el Colegio Los Nogales. El primero es que el ser humano no puede perder su protagonismo. El estudiante puede apoyarse en la herramienta, dialogar con ella, pero tiene que regresar siempre a su propio criterio para revisar, para apropiarse de lo que produjo. Ese regreso no es un detalle, es lo que separa aprender de simplemente entregar. El segundo principio tiene que ver con lo que debemos enseñarles. No basta con prohibir ni con permitir sin más. Hay que enseñarles a entender qué es esta herramienta y cómo funciona, a saber con precisión qué le están delegando, a interactuar con ella reconociendo sus límites y sus sesgos, y a mirar de frente las implicaciones éticas de cada decisión que toman. De cierta manera, el punto de inicio es en trabajar sin la inteligencia artificial y no reemplazar las habilidades básicas que tiene que desarrollar. El segundo gran principio institucional es la transparencia. Todo uso de la inteligencia artificial debe declararse. ¿Cuál herramienta se usó? ¿El rol y el propósito? La confianza no descansa en un software detector, descansa en algo más valioso, el conocimiento que un docente construye sobre la voz real de cada estudiante a lo largo del tiempo. No esperemos la misma autonomía de un niño pequeño de primaria que de un joven que está a punto de graduarse. Como parte de la formación en ciudadanía digital y en preparar a los estudiantes para que estén listos para el mundo actual, tenemos una responsabilidad de ir formando a los jóvenes en competencias de uso apropiado de la inteligencia artificial. Y el colegio no puede sostener esto solo. La conversación en casa tiene que sostener la del aula. La tecnología cambiará más rápido de lo que cambian nuestras políticas. Por eso, cada institución debe revisarlas con frecuencia. Lo que no cambia es el propósito. No se trata de resistirnos a la inteligencia artificial ni de entregarle el pensamiento, Se trata de formar personas que aprendan a hacer, a servir y a transformar, y que puedan usar la inteligencia artificial sin que ella les usurpe la capacidad de pensar.
2: Yo soy Andrea Cardona, aquí en la FM, fin de semana.
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0: Acá continuamos en la FM, fin de semana, y le dije que íbamos a saludar seguidores.
1: Seguidores, sí, claro, de nuestra cuenta también.
0: De nuestra cuenta en X, el capitán retirado del Ejército Nacional, Marcos Ortiz.
1: Saludito.
0: Un abrazo para él.
1: Ay, claro.
0: Abrazo a todos esos hombres y mujeres valerosos del Ejército Nacional y también de la Policía. Sabemos que hoy tienen un poco el corazón herido, pero acá vamos. Y también Antonio Lema Puerto, que nos escucha y son precisamente oyentes y seguidores de la FM. Óigame, y esto está como para mí, yo que estoy buscando secadora.
1: Ah, vea.
0: Una empresa se volvió viral al anunciar una supuesta secadora de ropa con energía solar.
1: Supuesta, ¿no?
0: Ay, es imagínate, sí, es supuesta. Despertando la curiosidad de miles de personas que imaginaban un invento revolucionario. Sin embargo, al descubrir el producto, la sorpresa fue muy grande. Que sea Ritoquieta Pimentel que nos cuente precisamente cuál fue esa sorpresa. Acá está.
5: Bueno, existe la secadora de ropa con energía solar, pero esto resultó ser una simple cuerda, un fiasco. Antes de que alguien imaginara una máquina futurista alimentada por paneles solares, un vendedor ya había encontrado la forma de revolucionar el mercado de los electrodomésticos. Es que hay vivos en todas partes. Con una buena dosis de humor, su anuncio ofrecía una secadora de ropa con energía solar, y así decía el anuncio, prometiendo un sistema completamente ecológico, sin consumo eléctrico, silencioso y con un costo de funcionamiento de exactamente cero pesos. Pues miles de curiosos hicieron clic esperando descubrir el invento del siglo, pero se encontraron con una fotografía de una humilde cuerda para tender la ropa. Y es que así es que toman el pelo en las redes sociales, pero es que además esto es honesto. Fue creativo el tipo en poner el anuncio diciendo que con energía solar, y resulta que daban clic y ahí estaba la cuerda de la ropa, porque es que la genialidad del anuncio estaba precisamente en eso. Técnicamente, el vendedor no estaba mintiendo. La cuerda seca la ropa, utilizando la energía del sol. No hace ruido, no necesita mantenimiento, nunca se recalienta y tampoco hay que preocuparse por cambiar filtros o pagar la factura de la luz. Es probablemente el electrodoméstico más antiguo de la humanidad, aunque nadie lo había presentado con un nombre tan sofisticado. O sea, el tipo le tomó el pelo a todo el mundo con el anuncio, pero además se ganó los clics. ¿Para qué? Ingenioso. Y las reacciones, pues en las redes, pues no tardaron en llegar. Algunos confesaron que por un momento pensaron que se trataba de una innovación tecnológica capaz de competir con las grandes marcas de electrodomésticos. Otros aseguraron que el vendedor merecía un premio en mercadeo por convertir un simple lazo en un producto de apariencia futurista. Es verdad, un ingenioso. Incluso hubo quienes bromearon diciendo que la siguiente oferta sería un refrigerador ecológico alimentado por corrientes de aire. Es decir, una nevera de icopor. Y suele pasar, ¿para qué? El anuncio también despertó nostalgia. Muchos recordaron que durante décadas las familias secaron la ropa exactamente así, al aire libre, y aquí en Colombia se hace todavía, en todo el territorio nacional, en la parte rural. Además, es como una artesanía esa colgada de la ropa, aprovechando el calor y el viento, sin gastar un solo kilovatio de energía. Lo que hoy algunos llaman una alternativa sostenible fue durante generaciones la única tecnología disponible y, curiosamente, sigue siendo una de las más eficientes y económicas. Y fíjense, si ustedes se van de paseo, vayan por el campo y lo primero que ustedes ven es la cuerda con la ropa tendida. Al final, pues este vendedor que puso ese anuncio logró algo que muchos anuncios consiguen: hacer reír, llamar la atención y recordar que no siempre hace falta la tecnología más avanzada para resolver un problema cotidiano. A veces, el invento más revolucionario lleva décadas instalado entre dos paredes del patio y responde al sofisticado nombre de cuerda para tender la ropa con energía solar. Porque seamos sinceros, el sol nunca ha cobrado por hacer horas extras. Soy Arritoquieta Pimentel en la FM. Fin de semana.
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0: Y en la FM fin de semana siempre queremos traerles historias, historias muy interesantes, historias asombrosas, historias de vida, pero también muchos planes. Hay un apartado en nuestra app de RCN Radio que se llama Historias FM.
1: Así es.
0: Ahí pueden escuchar muchas de las que ya han pasado.
1: Sí.
0: Recuerden que este 9 de agosto cumplimos un año al aire.
1: Ya. ¡Un sí. año!
0: La primera emisión fue un 9 de agosto de
1: 2025.
0: No, es que yo llevo tantos años en RCN que ya no sé ni cuándo entré. Ni les cuento cuándo fue.
1: Ya.
0: Yo he visto pasar todo en esta compañía. Y por eso estas historias me gustan tanto, Jonathan.
1: Claro, y es que nos vamos de paseo justamente, nos vamos para Puerto Rico.
0: Puerto Rico.
1: Yo sí, nunca dejaré de llamarte. Ay, hay uno de los sectores populares y conocidos allá en San Juan de Puerto Rico, es La Perla, un barrio excluido, bueno, exclusivo y colorido, que ha sido cantado por personalidades muy reconocidas de la música, como Residente, también está Ismael Miranda, por ejemplo,
0: wow,
1: y recordado.
0: Pero qué nota.
1: Y también es recordado, Claudia, porque allí se grabó el video de Despacito, la canción de Luis Fonsi.
0: ¡No, qué nota! Claro. ¡Debe ser hermoso!
1: El señor Indalecio Castellanos estuvo por allá en La Perla, lo más de chévere, allá, una perla él allá también, para hablar de la música negra de Puerto Rico, qué conocida nota. Como Bomba. Escuchar también sus historias y, por supuesto, conocer algo de esta música que ni más ni menos hace parte de los procesos de resistencia afro. Indalecio Castellanos nos cuenta.
2: Estoy en el sector tradicional de La Perla, en San Juan de Puerto Rico. Este es un lugar marginado, pero con una resiliencia increíble. Ismael Rivera le cantó a La Perla y luego Residente, y aquí grabó el video de Despacito Luis Fonsi. Pero hoy vamos a hablar del tradicional ritmo de la bomba, que es la identidad del pueblo afro de la isla, una especie de periódico que ha documentado las penas, las revoluciones, la alegría del pueblo negro.

0: como tradición ancestral.
1: Pero en esencia, la bomba es nuestra identidad africana, es nuestra herencia, es lo que nosotros capturamos, eso que olvidamos en el pasado, eso que el español y el colono eliminó de la tierra, lo poquito que podemos rescatar lo rescatamos a través de la bomba. Historias, sucesos, eventos felices, eventos tristes, cosas cotidianas.
0: Con el sonido ambiente de la presencia de estas agrupaciones tradicionales y el sonido del mar, el maestro Slim insiste en que la bomba es el instrumento mediante el cual se ha rescatado lo que muchos quisieron borrar aquí.
1: Y la bomba, pues, representó eso, representó un periódico, y en su tiempo se lograban llevar mensajes tanto de revolución, de sucesos, cosas que pasaban en el cañaveral y se llevaban a través de la música.
0: Pero quedan estas agrupaciones y estos hombres que mantienen una tradición que hace sentir orgullosos a las comunidades afro de Puerto Rico. Así se presenta este momento que cada viernes tiene lugar en el más tradicional barrio de la capital puertorriqueña.
2: Como decimos aquí, en La Perla, pasarla bien.

0: maestro Slim dice que dependiendo de su origen, hay distintas vertientes de la bomba, como la holandesa, del Congo, de Senegal y francesa, entre otras. Slim recalca cuáles son los lugares de Puerto Rico en donde se concentró este ritmo.
1: Viene de la esclavitud, viene de la pobreza, viene del dolor, del sufrimiento. Y no es casualidad que, pues, obviamente lugares como Loíza, como La Perla, El Barrio, y otras comunidades también como Guayama, por ejemplo, Mayagüez, son los lugares donde el contexto de la bomba se mantuvo vivo, porque es que viene con un trasfondo de sufrimiento, de un trasfondo de dolor. Entonces Loíza, conocido obviamente como uno de los lugares donde el negro se establecía después de que era sacado de la ciudad amurallada, por ejemplo, aquí en La Perla estamos a las afueras de lo que es la ciudad amurallada. Uh-huh. Así que nosotros quedamos en el barrio, en el remanente, lo que nadie quiere.
0: Música del barrio, del remanente, de lo que nadie quiere, dice el maestro Slim, quien además nos comparte un poco de la historia y de ese momento que compartimos en vivo desde La Perla.
1: Bueno, La Perla, al igual que muchas comunidades costeras, la bomba es un género, si le podemos llamar así, es un género costero. El mar juega una parte importante de lo que es y fue la bomba. Era por ahí que llegaba el esclavo, era en este contexto de la sal, del coco, de la palma, vivíamos del mar, era la pesca muchas veces lo único que se tenía para comer. Claro que el esclavo en algún momento, cuando se escapaba, andaba para Manigua, andaba para el monte, y también se dio en ese contexto. Pero la bomba es costera, entonces Loíza, La Perla, todas estas diferentes, Guayama, Mayagüez, diferentes, son contextos costeros.
0: Un momento emotivo para compartir la historia y el sonido de esta música afro. La música que cuenta historias de resiliencia, de resistencia, mientras el atardecer de San Juan penetra todos los sentidos.
1: Que viva La Perla, señores, que viva Puerto Rico y Boriquén. Su paraíso terrenal, recuérdenlo.
0: Desde La Perla, en San Juan de Puerto Rico, soy Indalecio Castellanos, en la FM Fin de Semana.

0: En la FM fin de semana y también nuestros seguidores en la FM oficial, pues son los que nos envían también saluditos, porque nosotros siempre tenemos ahí todos nuestros oyentes enviándonos el mensajito. Entonces vamos a saludarlos. Por ejemplo, a ver, Adri García, que la salude, hombre.
1: Adri García, gracias por estar ahí, saludito, bueno, abrazo.
0: Adriana Mirena.
1: Adriana
0: Mirena.
1: Mirena.
0: También.
1: Vea, apellido viene Mirena. Saludito también.
0: Y Mariana Duarte.
1: Mariana Duarte, saludito.
0: Que son fans suyas.
1: Ah,
0: no sé por qué, pero bueno. No, mentiras. Veo, en el máster se pusieron celosos y todo.
1: Sí,
0: imagínense nada más. Óigame, hay historias y las historias de las regiones son fabulosas.
1: Sí, señora.
0: Jonathan, esta viene desde Santander.
1: A ver.
0: Tierra hermosa. Abrazo a toda la gente en Santander, que está en los municipios, que está en municipios como San Gil, como Vélez, como El Socorro,
1: sí.
0: Como Florida Blanca. Bueno, hay municipios hermosos, se me escapan muchos. No conozco a Barichara, por ejemplo, que es espectacular.
1: Yo
0: en Vélez le mostré que la iglesia estaba atravesada.
1: Sí, sí, sí.
0: Se la mostré, sí, está atravesada. No sabemos, pero ese es el atractivo precisamente. Pero esta historia viene desde Piedecuesta. Resulta que allí se realizó con éxito la primera telecirugía, ojo, telecirugía.
1: O sea, a distancia.
0: Ahí, exactamente, en el Hospital Internacional de Colombia.
1: Vea.
0: Que queda en Piedecuesta.
1: Eso está.
0: A un paciente ubicado en la India.
1: Ja, hágame
0: escúcheme
1: el favor.
0: Esto. Utilizando el robot quirúrgico Mantra 3.
1: Wow.
0: La cirugía se llevó a cabo con una conexión satelital que permitió enlazar a los dos continentes y operar a más de 25.000 kilómetros de distancia en señal satelital.
1: No, eso está
0: esto
1: increíble.
0: Es asombroso. Pues yeah. Bien, Ingrid Jaimes nos trae la historia.
2: El Hospital Internacional de Colombia, ubicado en Piedecuesta, marcó un nuevo hito para la medicina al realizar con éxito una telecirugía transcontinental en la que el especialista operó desde Santander a un paciente ubicado en la India mediante el robot quirúrgico Manta 3. La cirugía consistió en un procedimiento bariátrico liderado por el doctor Sudhir Sivastrava, quien permaneció durante toda la intervención en una consola instalada en el HIC. Desde Colombia, el cirujano controló en tiempo real los movimientos del robot ubicado en el quirófano desde la India, donde los brazos mecánicos reprodujeron con exactitud cada una de las maniobras necesarias para completar la operación. Según el centro médico, esto se convirtió en la telecirugía de mayor distancia realizada hasta ahora con la plataforma robótica Manta 3. Así lo mencionó el doctor Víctor Raúl Castillo, CEO del complejo médico.
3: La medicina del futuro va a cambiar mucho con la inteligencia artificial, con la computación cuántica, con toda esta, va a ser absolutamente robotizada, robots humanoides que van a trabajar en los hospitales haciendo labores de enfermería, labores de diferente índole. Así que para nosotros es momento muy importante tener esta telecirugía, pero introducir estos cuatro nuevos equipos robóticos para que la mayoría de nuestros pacientes podamos nosotros operarlos con robot.
2: Las órdenes enviadas desde Piedecuesta fueron replicadas casi de forma instantánea por los brazos del robot Mantra ubicados en el quirófano del país asiático, permitiendo ejecutar una cirugía bariátrica con el mismo nivel de precisión que en una intervención presencial.
4: I think the age is in the 50s and there were no other problems, so the main thing was obesity. So this is why this operation was done, so that the patient's weight can come back to normal over a period of time.
5: La cirugía que hizo fue en un paciente de 50 años que vive en la India, en la ciudad donde se realizó. Es un paciente obeso con obesidad mórbida y lo que se hizo fue una cirugía de obesidad, o sea, una cirugía para reducir peso, una manga gástrica.
2: Uno de los aspectos más relevantes del procedimiento fue la estabilidad de la conexión entre Colombia y la India. La infraestructura tecnológica permitió permitió minimizar el tiempo de respuesta entre la consola del cirujano y el robot, un factor determinante para la seguridad del paciente durante toda la intervención.
3: Sí, ese es un tema tecnológico muy importante, ¿no? Ellos tienen que tener una latencia de la señal de menos de 300 milisegundos, que no fue fácil lograrla. Se han hecho trabajos ya desde tecnología de la comunicación por parte de nuestro equipo tecnológico y de ellos mismos para poder asegurar esos menos de 300 milisegundos.
2: La cirujana cardiovascular del Hospital Internacional de Colombia, Lorena Montes, explicó que la baja latencia fue fundamental para que cada movimiento realizado por el especialista desde Santander fuera ejecutado prácticamente en tiempo real por el robot ubicado a miles de kilómetros de distancia.
5: Él lo que quería con esto es comprobar la seguridad y que el dispositivo y el robot está listo para hacer cirugías a larguísima distancia, lo que constituye definitivamente un milestone, como preguntó él, para su empresa y para literalmente la medicina en el planeta, porque es poder hacer cirugías desde un lugar completamente distinto a donde está, y eso hace que sea una herramienta de aprendizaje para quienes están en otras partes y también pues para poder llevar medicina a otros sectores.
2: El éxito de la intervención fue posible gracias a una infraestructura de comunicaciones diseñada para garantizar una transmisión estable y con mínima latencia, un factor determinante para que las órdenes emitidas por el especialista llegaran casi de manera instantánea al robot quirúrgico en la India. Fue una cirugía bariátrica para tratar la obesidad en un paciente de 50 años que pesaba más de 200 kilos. El reto del procedimiento fue siempre la señal de internet.
3: Pero se pudo hacer, ya terminó la parte fundamental de la cirugía. En la India están los brazos robóticos, que ahora los van a ver en el otro quirófano, con el paciente. Era un paciente bien obeso, con una cirugía bariátrica. Y allá hay el equipo médico y el equipo instrumentadoras, enfermeras, ingenieros, que están con el paciente, y el doctor desde un quirófano de la fundación con la consola lo operó.
2: Más allá del logro tecnológico, la experiencia posiciona al Hospital Internacional de Colombia como un referente en innovación médica y fortalece el desarrollo de la cirugía robótica en el país. Los resultados de esta demostración abren nuevas posibilidades para que en el futuro especialistas puedan atender pacientes ubicados en regiones remotas o en acceso limitado a servicios de alta complejidad, consolidando la telecirugía como una herramienta con un gran potencial para transformar la atención en salud a nivel mundial. Para la FM Fin de Semana, Ingrid Jaimes.
0: 8:30
1: Increíble, ¿eh? En serio que sí. Pero lo que hablábamos ahorita, escuchando justamente la historia, también uno, pues, acostumbrado a los procedimientos tradicionales, sí, le ve uno un poquito de miedito, ¿no? Hay que reconocerlo, ¿no?
0: A mí, y lo que le comentaba, me preocuparía
1: ¿sí?
0: si la conexión fuera débil. India tiene, no dice la ciudad, pero India sí tiene ciudades donde la tecnología es muy alta. De hecho, hay un Silicon Valley, no me acuerdo muy bien si es Bombay, sí, que es, tiene una zona así como Silicon Valley. Pero, y pues no me asombra que los brazos robóticos están allá, ¿no?
1: Sí.
0: Pero yo sí quisiera que el cirujano más bien estuviera en vivo y en directo.
1: De todas formas,
0: acá.
1: Es todo un hito. Tecnológico, no, en salud, de todo.
0: Pero es que Bucaramanga es así. Usted no sabe que es que allá, además, la medicina en Bucaramanga es espectacular.
1: Sí.
0: Y yo sé que la atención y todo, y gran historia que nos trae Ingrid Jaimes. Pero antes de ir con ya nuestra última nota, quiero hablar de un evento que hay en Pereira, desde la Fundación Sanar, que trata a los niños con cáncer.
1: Sí.
0: Y el próximo 6 de agosto, en el Victoria Centro Comercial, se hace el lanzamiento de la carrera Apostar para Sanar.
1: Ah, qué bonito.
0: Que es una carrera que se hace todos los años, precisamente para ayudar, para colaborar y apoyar esta iniciativa de Sanar. Así que ya lo saben, y ustedes pueden participar en ella. Esto será el 6 de agosto en el Victoria Centro Comercial, 2 de la tarde. Abrazo a toda la gente de la Fundación Sanar en Pereira.

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1: Hoy a partir de las 3:30 de la tarde, Atlético Nacional visita a Jaguares. 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

0: este momento regresamos a la FM fin de semana. Óigame, sí, y la música, la musiquita también está acá,
1: claro,
0: ¿sí o no?
1: Pero por favor. Y además que es que el señor Joan Palacios pues nos recuerda una historia de un álbum pop en español que estuvo nominado al premio Grammy por allá en el 1991. Yo no había nacido todavía. Y que consolidó a Ana Gabriel.
0: Ni le diré que yo... Bueno, yo no lo estrené, no tampoco. Pero sí lo escuchaba, Ana, no, claro. No lo escuchaba en Cerros Estéreo.
1: Ah, bueno.
0: En Armenia Estéreo.
1: Pues resulta que este álbum pop consolidó a Ana Gabriel como una superestrella. Hablamos de la diva de América, Joan.
2: Hola, ¿qué tal familia de la FM? Fin de semana, ¿cómo están? Hoy en nuestro archivo musical nos ponemos sentimentales, porque vamos a recordar a una mujer que no canta con la garganta. No, señores, esta mujer canta con las entrañas. Viajemos a finales de 1989. Una cantautora mexicana con una voz rasgada que parece esculpida por el mismísimo desamor. Acompáñenme a rendirle tributo al romanticismo puro de Ana Gabriel.

El álbum que le dio renombre en todo el mundo. ¿Quién como tú? La obra cumbre de Ana Gabriel, que la consagró como la diva de América. Lo maravilloso de este disco, lanzado bajo el sello Sony Music, es que Ana Gabriel no solo prestaba su voz, ella era la mente detrás de la magia. En una industria dominada por los compositores masculinos, ella se plantó con letras que eran pura honestidad

El concepto del disco es el amor en todas sus facetas. El idilio, la distancia y la dolorosa resignación de ver a quien amas en los brazos de otra persona. La pieza central del disco es, por supuesto, ¿Quién como tú? Una canción que nos habla de la envidia buena y la no tan buena. Ana Gabriel escribió este tema viendo a la distancia a un amor del pasado que ya era feliz con alguien más. La interpretación es magistral. Empieza bajito, casi como un susurro celoso, y explota en un coro desgarrador que pasó semanas y semanas en el número uno de Billboard, un himno que se canta con los ojos cerrados y la mano en el pecho. Pero este álbum de 1989 no es un disco solo de un éxito. Ahí adentro está Ni un roce, una canción con un ritmo más pop, pero con una letra cargada de tensión romántica.

Lo que hace único este álbum es su producción, el uso de los sintetizadores y los vientos típicos de la época, pero siempre dejando en el centro del universo esa voz ronca, potente y única que te eriza la piel desde la primera nota.

Con este disco, Ana Gabriel demostró que el romance no pasa de moda si se canta con la verdad. Fue nominado al Grammy y consolidó a la leyenda en que se convirtió Ana Gabriel, que hoy, décadas después, sigue llenando estadios. Gracias por acompañarme en estos minutos de nostalgia pura. Soy Joan Palacios, aquí en la FM Fin de Semana.

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1: 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En las noticias en Colombia y el mundo, un completo informe, eso lo tienen, por supuesto, ahí, Jonathan.
2: Hablemos de música, momento musical aquí en la FM, fin de semana. Una voz increíble que partió pronto, hijo de actor de cine cuya crianza se desarrolló entre Estados Unidos y Europa. Grabó con las grandes disqueras. Y el señor Juan Carlos Marroquín nos cuenta la historia de Joe Dassin. Hágame el favor.
1: Uy, eso me trae más recuerdos de mi infancia, sí señor.
2: Bueno, recordemos entonces con Juan Carlos Marroquín.
3: Un placer saludar a mi querida Claudia, a Jonathan y a los oyentes aquí en la FM, fin de semana. Hoy quiero, Claudia, que regresemos en el tiempo, en el pasado, para recordar a este artista. Nostalgia, porque muchas de sus canciones fueron dedicadas en el amor, en el desamor. Estamos hablando de el señor Joe Dassin, conocido como Joe Dassin.

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1: Siempre que escuchan a Joe Dassin dicen, ah, él es francés. Pero quiero contarles que Joe Dassin nació en la ciudad de Nueva York en el año 1938 y murió en Papeete, en la Polinesia Francesa. ¿Quién era el padre de este cantante? Era Jules Dassin, actor, cineasta norteamericano de ascendencia judía ruso-polaca y ucraniana y autor de obras del llamado cine negro.

padres musicales, padres del mundo también del cine, porque Beatriz Lohner, que era la mamá, era una virtuosa violinista de origen austrohúngaro, y Joe pasó su infancia en Nueva York con su mejor amigo, ¿cierto? Y en Los Ángeles, siendo un niño, acompañó al exilio en Europa a sus padres, víctimas de la política anticomunista del senador Joseph McCarthy.

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1: Vale la pena recordar que Joe Dassin a lo largo de los años también pues actuó como compositor escribiendo canciones para otros cantantes de la época como Melina Mercury, Franz Gall y Marie Laforet. ¿Cómo no recordar a Joe Dassin, que grabó con la discográfica Sony Music, la Columbia Records y la RCA Records y la CBS Discos? Estuvo activo desde el año 1964 hasta el año 1980. Tuvo en total 3 hijos, a Joshua, a Jonathan y a Julien. 5 de noviembre, recordamos, año 1938 en Nueva York, Estados Unidos. 20 de agosto del año 1980. A los 41 años murió este gran artista. Murió de un infarto agudo de miocardio. Joe Dassin. Quiero que recordemos, aparte de uno de sus temas muy especiales, Claudia, y oyentes de la FM. Muchos lo conocen como Solo Puedo Mirar Atrás, África. Y aquí les tengo esta versión que lleva por título Aún Vivo para el Amor, Joe Dassin.
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1: Yo soy Juan Carlos Barroquín y estamos en la FM fin de semana. Bendiciones para todos.
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1: Acá continuamos, más historias, a más planes, y recuerden que nos escuchan a través de nuestra app RCN Radio. Ahí la bajan. ¿Y qué pueden encontrar, don Jonathan Niño?
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1: Y ahora nos vamos con una historia, nos vamos para el llano. ¿Usted se acuerda, Jonathan, que hace ya unos días George Aguilar nos habló de la problemática que estaba surgiendo porque los caimanes en el llano, los caimanes llaneros, estaban pasando hambre, sí, y se estaban volviendo un problema casi como los hipopótamos de Puerto Boyacá, ¿no?
2: Sí, también.
1: Y resulta que pues ya comenzaba la preocupación. El problema fue acrecentándose. De hecho, ya ha tomado tonos institucionales. Y precisamente Jairo Tarazona, a raíz de esta polémica en Colombia, estuvo averiguando varias cosas. Averiguó con Cormac Arena, con el Parque Merecure y la Universidad sí. Nacional. ¿Qué es lo que está pasando? ¿Por qué es el enredo? Pero sobre todo, el mal estado en que se encuentra el hábitat natural, que era lo que también se evidenció a raíz de todo eso. Pero que sea Jairito, con esa investigación profunda y además para hablar de un tema que a todos nos compete, porque pues la naturaleza, la flora y fauna colombiana es importante. Acá está su informe acerca de los caimanes en el llano.
3: Me encanta saludarlos a ustedes, compañeros en el máster, y a los oyentes de la FM Fin de Semana en este puente festivo del Corpus Christi.

0: El caimán no se va para Barranquilla, está buscando que lo lleven a los ríos y selvas de la Orinoquia colombiana, en los llanos orientales, donde está su hábitat natural. Tras denuncias, acusaciones y una polémica por hacinamiento, canibalismo y hambre, también muerte de varios, de por lo menos 400 caimanes llaneros que se han reproducido en la Estación de Biología Tropical Roberto Franco en Villavicencio, que está a cargo de la Universidad Nacional, muchos de los cuales han sido reubicados gracias a un convenio en la Universidad de los Llanos y en el Parque Agroecológico Merecure. A las versiones y responsabilidades que tienen autoridades ambientales como Cormacarena, Corpo Orinoquia, el Ministerio de Ambiente, la decana de la Facultad de Ciencias de la Universidad Nacional ha respondido a las inquietudes y a su responsabilidad en esta problemática, que tiene algunas similitudes con los hipopótamos de Puerto Triunfo en Antioquia, que fueron introducidos a Colombia desde África por Pablo Escobar. Inicialmente, el director de la Estación Tropical, Roberto Franco, Andrés Felipe Aponte, nos explica ¿qué es lo que pasa con el caimán llanero y su importancia?
1: Caimán llanero o cocodrilo del Orinoco es una especie de reptil amenazado críticamente a nivel mundial. Desde 1997, el Ministerio de Medio Ambiente reconoció esa especie como amenazada críticamente en Colombia, dada su explotación por la cacería ilegal y por la degradación del hábitat. Durante más de una década, la Facultad de Ciencias y la Estación de Biología Tropical Roberto Franco ha aunado esfuerzos, ha recopilado recursos para poder mantener y cuidar estos animales dentro de la Estación Roberto Franco. La misma universidad ha asumido las responsabilidades asociadas al mantenimiento, el cuidado veterinario, la cría, la alimentación.
0: Pero ¿cuántos caimanes de unos 400 de los cuales se habla hacen parte de ese Programa Nacional de Conservación del Caimán Llanero que fue diseñado en el 2002? ¿En realidad están en malas condiciones allí en Villavicencio? Gladys Aminta Mendoza es la directora de extensión de la Facultad de Ciencias de la Universidad Nacional.
2: La primera es que hay versiones distintas del inventario del caimán llanero en año y medio en la Estación Roberto Franco. El caimán llanero es una especie cuyos ejemplares son marcados con microchips individualmente, donde no se puede perder ni un solo ejemplar. Desde que nacen hasta que mueren, deben estar perfectamente trazados. Tener versiones contradictorias del censo no es un error administrativo menor. Es inaceptable para un programa de conservación de una especie en riesgo crítico, además que no se cuenten con información completa de registros de mortalidad, traslados o salvoconductos. Segundo, traslados de caimanes sin los salvoconductos exigidos por la ley. Algunos caimanes fueron trasladados a locaciones como el Parque Merecure, que ya tenía sanciones preventivas desde 2017 por Cormacarena, y otros a la Universidad de Los Llanos. Convenios con ambas instituciones, tanto con Cormacarena como Universidad de Los Llanos, que presentaban irregularidades graves.
0: Otra de las denuncias sobre la situación de un número indeterminado de caimanes llaneros en la Estación Tropical Roberto Franco y en la Universidad de Los Llanos y en el Parque Ecológico Merecure, es que estos reptiles fueron abandonados a su suerte. La decana de la Facultad de Ciencias de la Universidad Nacional, Lucy Delgado, responde.
3: La Universidad Nacional de Colombia terminó los convenios que formalmente tenía con ambas instituciones acorde con lo pactado. Esa Cormacarena, la corporación autónoma regional que tiene influencia en el territorio del departamento del Meta, a quien le corresponde cuidar por el bienestar de cada uno de los ejemplares de caimán llanero que no se encuentran en la Estación de Biología Tropical Roberto Franco. El Ministerio de Medio Ambiente así se lo ha requerido a Cormacarena formalmente y por escrito.
0: Otra de las acusaciones es que hay por lo menos 500 caimanes llaneros en esa Estación de Biología Roberto Franco que se están comiendo entre sí por hambre.
3: Los caimanes alojados en la Estación de Biología Tropical Roberto Franco reciben alimentación regular y un seguimiento veterinario permanente, incluyendo las dietas correspondientes para cada grupo de individuos. Es importante aclarar y enfatizar en que a la fecha no existe la más mínima evidencia, ni documental, ni fílmica, ni un registro fotográfico que dé cuenta del presunto canibalismo que supuestamente está ocurriendo en la Estación de Biología Tropical Roberto Franco. Lo que sí puede presentarse y ha sido ampliamente documentado es que las especies de cocodrilos que están mantenidos en cautiverio tengan comportamientos agresivos asociados principalmente a épocas reproductivas, a características propias de la especie como la territorialidad, al estrés e incluso estrés asociado con la alta densidad poblacional que ocurre sin duda en los estanques.
0: Y otro de los graves problemas es el hacinamiento de esta especie, porque ha habido problemas en su reubicación una vez que se reproducen allí en la estación. La decana de la Facultad de Ciencias de la Universidad Nacional, Lucy Delgado.
3: Le pedimos al Ministerio de Medio Ambiente que lidere de manera urgente un plan de reintroducción de cada uno de los ejemplares que se encuentran en la jurisdicción del Departamento del Meta. Por Macarena, que cumpla con su mandato legal, que administre, controle y garantice el bienestar de la fauna silvestre de su jurisdicción, incluyendo los animales que para el proyecto de investigación que Cormacarena contrató con la estación Roberto Franco se llevaron a Merecure, aún sin saber el número exacto que permitieron trasladar. También los que se encuentran en Unillanos, por Porinoquía, que considere el recibir algunos de estos ejemplares y que puedan ser reintroducidos en el área de su jurisdicción.
0: Lo más grave, una de las realidades documentadas, es la muerte de varios ejemplares, pero además el mal estado en el que están muchos. Freddy Ochoa es el vicedecano de la Facultad de Ciencias de la Universidad Nacional.
4: Al menos 18 caimanes se encuentran ciegos y otros han sido mutilados. ¿Esto por qué? Esto es producto del hacinamiento en estanques de cemento que no son apropiados. Hay que recordar que la estación se encuentra en el centro de Villavicencio, al lado de la estación se encuentran talleres de mecánica, aparte de que hay gran contaminación por ruido y contaminación por agua, por metales pesados probablemente. Estas condiciones de vida no son dignas para un animal sintiente y mucho menos para una especie que pretendemos conservar.
0: Los expertos de la Universidad Nacional afirman que reproducir caimanes no puede ser el único objetivo, porque encuentran que ya superan la edad adecuada para procesos de reintroducción, porque los protocolos de conservación indican que los caimanes nacidos en cautiverio se deben liberar jóvenes entre 1 o 2 años de edad. Sin embargo, hoy en la estación se albergan numerosos animales que tienen entre 10 y 20 años, algunos con tamaños superiores de 3 a 4 metros, los cuales permanecen en cautiverio desde hace décadas. Jairo Tarazón en la FM fin de semana.
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0: de la FM, fin de semana. Saludos, oyentes. Óigame.
1: Eso.
0: Alguien que queremos mucho en RCN, compañero nuestro de muchos clásicos, y no que lo diga don Marquitos, Jairo Chávez. Una de las voces más hermosas que ha tenido la radio, ya ahora disfrutando de ser nuestro oyente en sintonía de la FM fin de semana.
1: Saludo.
0: Abrazo también a Alejandro Castaño Jaramillo, es un amigo, es un oyente.
1: Sí.
0: Él es de Manizales, pero vive en Armenia.
2: Ya.
0: O sea, ese es como yo, o sea, se mimetiza en todas las ciudades, en todas las ciudades. Es que en el eje cafetero.
1: El eje cafetero ya.
0: Exactamente. Alejandro Castaño Jaramillo, él está acá en la ciudad de Bogotá, nos escucha. Y también un oyente que me logré conquistar de la FM Plus para la FM.
1: Ay, a ver, ¿quién?
0: Me lo robé.
1: A ver, ¿quién?
0: Don Wilson Suaza.
1: ¿Suaza?
0: Sí, Don Wilson Suaza.
1: Wilson, saludo, bienvenido.
0: Él me prometió que me iba a escuchar y yo dije, no, que va a quedar a escuchar a Julio. No, mentira, no. Y se la pasa entre los dos. También está escuchando la FM fin de semana, Jonathan.
1: Momento también para el alma, ¿no? Este momento que nos trae la doctora Patricia Molina. Y nos trae un tema interesante. El ego necesita convencer. El alma sabe esperar.
0: Sí, señor.
1: Mensaje para que seguramente nos caerá.
0: ¿Cuándo es la voz del ego y cuándo es la voz del alma?
1: Estoy aprendiendo a discernir justamente esa situación. Y es que, pues, justamente esa es una invitación a sintonizar con el discernimiento espiritual para aprender a distinguir la voz del ego, que necesita convencer e imponerse, de la auténtica inspiración del alma, que sabe esperar y respetar los tiempos sagrados de los demás. Escuchemos, por favor, a la doctora Patricia Molina.
3: ¿Han sentido el placer que es detener el ruido del mundo por unos instantes y encontrarnos, entrar en sintonía de conciencia? Hoy los invito a que nos permitamos escuchar los silencios que habitan entre nuestros propios pensamientos. Hay momentos en la vida en los que de repente sentimos que sabemos algo con absoluta certeza. Lo comprendemos con tanta fuerza y lo sentimos tan verdadero dentro de nosotros que de inmediato nace un impulso irrefrenable por transmitirlo. Sentimos la urgencia de decirlo, de compartirlo, de corregir al otro o de entregar esa supuesta iluminación. Sin embargo, en el arte de vivir de forma consciente, debemos aprender que no toda verdad sentida necesita ser dicha de inmediato y que no toda certeza interior es necesariamente una verdad universal para todos los que nos rodean. A veces lo que con tanta ligereza llamamos intuición o mensaje divino puede estar sutilmente mezclado con los hilos invisibles del ego. Cuando algo viene desde el ego, la vibración en nuestro cuerpo suele sentirse densa, rígida, imperativa. El ego se expresa a través de certezas absolutas y nos susurra frases como yo sé, yo tengo la razón, ellos deberían entender de una vez, o bien, si no me escuchan es porque están completamente equivocados, allá ellos. Es esa necesidad ansiosa que nos empuja a decir las cosas ya mismo de forma impulsiva, incluso cuando la otra persona ni siquiera ha pedido nuestra opinión o nuestro consejo. El ego, en su necesidad de reafirmarse, busca convencer, dirigir, demostrar y, sobre todo, protagonizar. En cambio, cuando un mensaje o una certeza provienen de una inspiración más alta, de la vibración pura del alma, el panorama interno cambia por completo. Hay una paz inmensa y cristalina, aunque el mensaje que debamos entregar sea fuerte. Hay una profunda humildad en el pecho, jamás superioridad. El alma se mueve desde la compasión por quien escucha y mantiene un respeto sagrado por el momento evolutivo y el proceso del otro. Cuando habla el alma, hay una claridad absoluta, pero no existe la menor necesidad de controlar el resultado ni de obligar al otro a cambiar. Es una sensación de servicio puro, no de protagonismo. La inspiración divina no necesita imponerse, simplemente se ofrece. Una clave fundamental que he aprendido en este tránsito es que un mensaje verdadero no siempre tiene que ser entregado en ese instante, ni a esa persona en particular, ni de la forma en que lo pensamos primero. A veces el universo nos revela una verdad no para que salgamos corriendo a decírsela al vecino, sino para que la trabajemos primero en nosotros mismos, en el silencio de nuestro propio altar interior. A veces es solo una semilla destinada a madurar para una futura enseñanza, un escrito o una meditación personal. Y cuando sí es un mensaje para compartir, este debe pasar obligatoriamente por tres filtros sagrados. Uno, el filtro del amor. Dos, el de la oportunidad. Y tres, el de la humildad. Por eso, una forma muy sencilla de distinguir si estamos siendo guiados por la luz del alma o por el disfraz del ego, es observar el estado interior desde el cual queremos hablar. Si quieres transmitir algo porque te sientes un escalón arriba, porque te incomoda que el otro no piense como tú, o porque necesitas ganar una discusión, alto, detente, ahí está hablando tu ego. Si por el contrario, estás dispuesto a entregar el mensaje con desapego desde el amor incondicional y aceptando con total ligereza que el otro elija y puede elegir no recibirlo, entonces estás actuando desde una inspiración más elevada. La verdadera canalización de la conciencia jamás humilla, jamás presiona y jamás obliga. La verdadera luz simplemente ilumina, abre una puerta y siempre una posibilidad en el aire. Debemos recordar que cada ser humano tiene su propio tiempo, su propio nivel de conciencia y su propio pacto sagrado con la vida. Lo que hoy es una verdad liberadora para ti puede ser un veneno o una carga pesada para alguien que aún no está listo para integrarlo. Soy Patricia Molina para la FM Fin de Semana.
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0: Ya avanzamos en la FM Fin de Semana, Jonathan. Óigame, y vamos a hablar de una aplicación que se llama Chief.
1: Chief.
0: ¿Se le hace conocida?
1: No, no me suena, no me suena.
0: A mí tampoco, a mí, la verdad, la desconozco.
1: ¿Cómo de qué suena?
0: Pues tiene la particularidad de conectar a los usuarios con los negocios que tienen comida a punto de vencer.
1: ¿Ve?
0: O que algunos pueden considerarla como desperdicio.
1: Upa,
0: para ser comprada a un precio razonable.
1: Muy necesario, me parece.
0: Se trata de alimentos de buena calidad, eso sí, pues no pueden ser
1: claro.
0: Alimentos en descomposición.
1: Sí.
0: Y esta calidad, pues, hace que esta comida esté disponible para ser rescatada a un precio razonable.
1: Bien.
0: Indalecio Castellanos habló con el encargado sobre cómo funciona. Acá está.
4: Y así es, queridos compañeros, vamos a hablar de la revolución del consumo consciente. Y continúa expandiéndose Chief, que llega a varias ciudades. Pues vamos a hablar con Rodrigo Ramírez, director de expansión de Chief. Rodrigo, un placer saludarle. Muchas gracias. ¿Qué es esto? ¿De qué estamos hablando cuando mencionamos Chief y hablamos de un consumo consciente? ¿Qué es esto?
5: Bueno, como bien mencionaste, le decimos consumo consciente porque el objetivo nuestro es evitar el desperdicio de alimentos desde Chief. ¿Y cómo lo hacemos? Lo hacemos uniendo a negocios que manejan alimentos y que muchas veces tienen excedentes que no logran vender en tu canal tradicional. Bueno, estos productos los publican en nuestra aplicación y usuarios los compran con un descuento, obviamente es significativo, y de esa forma el usuario se beneficia adquiriendo productos con un descuento importante, al mismo tiempo que colabora con el medio ambiente, y por otro lado, obviamente, el negocio evita el desperdicio y también genera un impacto positivo. Chief, que se escribe CHEAF, CHEAF, partió en México hace unos 6 años más o menos, y luego de ahí nos expandimos en Chile, Argentina también, y el año pasado lanzamos en Colombia. Nosotros hasta ahora llevamos más de 7 millones de descargas y hemos evitado el desperdicio de más de 15.000 toneladas de alimentos. Así que venimos teniendo un impacto significativo en Latinoamérica, y la verdad es que muy contentos de haber llegado a Colombia.
4: Bueno, veo que hay una característica, y la naturaleza de esta plataforma, de esta aplicación, es comercializar excedentes en perfecto estado alimentarios, en perfecto estado, que estén próximos a vencer o que no fueron vendidos durante ese día de manera particular, ¿cierto?
5: Exactamente, así funciona. Nosotros trabajamos con supermercados, restaurantes, cafeterías, tiendas de conveniencia. Y lo que hacemos es básicamente cuando este negocio tiene un producto que le quedan pocos días de vida útil o por cuestiones, digamos, de políticas internas. Muchas veces el producto lo tienen solo un día de repente en la tienda y ya lo quitan de esa rotación, ¿no? De esa venta. Bueno, aquí a través de Chief les damos otra oportunidad más antes de que se desperdicie este producto, que está en perfecto estado, ¿no? De calidad está muy bien.
4: Óigame, Rodrigo, ¿cómo estará funcionando en Colombia? ¿En dónde? ¿Cuál es un poco la naturaleza de la presencia de Chief en varias ciudades de nuestro país?
5: Nosotros partimos en octubre del año pasado, o sea, llevamos poquito más de 7 meses más o menos, y la verdad es que la recepción ha sido muy buena. A mí personalmente me tocó ver nuestra expansión en Chile, luego en Argentina y ahora en lo que es Colombia, y estamos viendo que la masividad y la buena recepción que tuvimos en los otros mercados, que para darte una referencia, tanto en Argentina como en Chile, en los primeros 12 meses de operación logramos expandirnos a todo el país y alcanzar más de 1.5 millones de descargas, ¿no? Que eso termina posicionando a la aplicación como una de las aplicaciones más descargadas del país. ¿Qué estamos viendo en Colombia a 7 meses más o menos, como te mencionaba? Un camino muy similar. Ya estamos superando las 500.000 descargas, ¿no? Que habla de que la gente encuentra un atractivo, ¿no? En colaborar, en beneficiarse, ¿no? Y en esta nueva forma de consumo. Por otro lado, ya hay más de 200 negocios en la plataforma que se han sumado. Hablo de supermercados, cafeterías, panaderías, restaurantes. De hecho, hay un concepto distinto respecto a otros mercados, que es la lechonería, ¿no? Las lechonas. Vemos cómo en distintos lugares a donde vamos siempre hay una necesidad. Es obviamente muy típico de Colombia, y este tipo de negocios también ven valor en lo que hacemos. Nosotros llegamos, como te mencionaba, en octubre, y al momento estamos operando en Bogotá. Después de unos 4 o 5 meses nos comenzamos a expandir, ya estamos también en Medellín, en Pereira, en Cali, en Santa Marta, Cartagena, Barranquilla. Nuestra idea es, de acá a fin de año, estar ojalá en todo el país, ¿no? Que todos los negocios que están en distintos lugares del mercado puedan, digamos, beneficiarse de esta solución, y ojalá que tenerle la misma repercusión también con usuarios que hemos visto, que por ahora la verdad es que viene siendo buenísima.
4: Pues muchas gracias por contarnos esta historia en la FM fin de semana. Rodrigo Ramírez, director de expansión de Chief, que nos ha acompañado a esta obra. Un abrazo, gracias.
5: Excelente, muchas gracias, un abrazo.
4: Muchas gracias. Chief, una aplicación que se descarga gratuitamente, que permite acceder a productos a punto de vencerse en almacenes y restaurantes de cadena con precios cómodos, obviamente más baratos, que evita que se pierda una gran cantidad de comida y se convierta en un elemento contaminante. Soy Indalecio Castellanos en la FM fin de semana.
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0: Y nos escuchan en toda Colombia a través de www.lafm.com.co, nuestra página en internet. Allí también leen las noticias, pueden ver otras publicaciones, reportajes especiales y pueden divertirse muchísimo mientras nosotros les contamos cosas como la siguiente, don Jonathan.
1: A ver.
0: Con tan solo 27 años, Tania Bermeo Medina, una operaria de aseo de Garzón Huila,
1: sí,
0: se hizo viral en redes sociales tras publicar un video en TikTok en el que muestra, escúcheme muy bien, la coreografía de la canción de Yay, de Shakira,
1: sí,
0: con el que aspira a ser elegida para bailar junto a la cantante barranquillera Shakira en el Mundial. Pues la competencia está tenaz, todavía no sé si alcance, pero déjeme decirle que como cuando se viralizan presentaciones o performance como sí, estos, pueden darse una oportunidad, pues acá está.
1: No sabe.
0: ¿Sabe quién tiene la historia? Yamile Díaz.
6: Tania, mira, tú eres la bailarina que está buscando Shakira. Shakira, we are ready.
7: En las calles de Garzón, mientras la mayoría de personas apenas comienza el día, una joven de 27 años ya lleva varias horas trabajando. Con una escoba en las manos y el uniforme de operaria de aseo, recorre las vías del municipio recogiendo hojas, polvo y residuos que otros dejan atrás. A simple vista, parece una jornada común, pero nadie imaginaría que esa misma mujer que barre las calles mientras el sol empieza a calentar el asfalto se convirtió en cuestión de días en una de las huilenses más apoyadas en las redes sociales.
8: No, me he sentido súper feliz, súper apoyada. O sea, realmente no creí que fuera a tener como el impacto que está teniendo ahorita.
7: Se trata de Tania Bermeo Medina. Tania vive corriendo detrás de sus sueños. Cuando termina su jornada laboral, el interaseo no llega a casa a descansar. Se transforma en promotora de actividad física, atiende su emprendimiento de flores, estudia sexto semestre de licenciatura en lenguas extranjeras en la UNAD y cuando encuentra unos minutos libres, hace algo que ama desde que tiene memoria: bailar.
8: Es un legado, es la herencia que mi familia me ha dado. Mi familia paterna es músico, mi papá es bailarín, mi mamá también en su momento estuvo en su grupo de danza, fue reina.
7: Entendió desde muy pequeña que al

0: Venía subiendo videos, mi contenido de hecho es sobre baile, comedia, referente a mi trabajo. Pues cuando Shakira abrió esta convocatoria de que quería bailarines para su mundial, y pues no profesionales, sino personas de sus seguidores, de que siempre están ahí pendientes de ella.
1: Y entonces grabó el video, lo publicó y volvió a su rutina. Pensó que sería una publicación más, una entre tantas, pero algo ocurrió. Las personas comenzaron a compartirlo, los comentarios se multiplicaron, llegaron mensajes desde distintos rincones de Colombia y hasta desde otros países. Miles de personas empezaron a apoyar a aquella joven huilense que bailaba con alegría contagiosa.
0: Y no quiero que tanta gente le pueda gustar lo que hago y comparta la pasión que yo siento por eso.
1: Hoy su cuenta supera los 19 mil seguidores y el video acumula decenas de miles de reacciones. Pero lo más valioso no son los números, es la esperanza.
0: Ojalá no, la gente no me lo vaya a tomar a mal, porque pues normalmente me dicen cosas así como chistosas de que me baje de la nube, pero es que si uno no sueña, si uno no se imagina estar allá con los grandes, pues uno no está en nada, ¿cierto? Aquí vinimos a vivir y a soñar en grande.
1: Porque cada mensaje le recuerda que los sueños no tienen uniforme, que una escoba no impide llegar a un escenario, que el talento no entiende de estratos sociales y que las oportunidades pueden aparecer cuando menos se espera.
0: Ella nos abrió la puerta para que cualquier persona soñara en grande, quisiera estar allá con ella, y yo dije, pues voy a intentarlo.
2: Maradona, Maldini, Romario, Cristiano, Ronaldo.
1: Soy Paula García para la FM Fin de Semana.

0: acá, estamos en la FM fin de semana con toda la información, con las historias y muchísimo más. Óigame, nos vamos con música y llega una nueva colaboradora.
1: ¡Epa!
0: Que nos va a hablar precisamente. Esta llega desde la FM Plus, ¿no?
1: Ah, se o sea, trajo por fin a alguien de la FM Plus.
0: Pues por fin reclutamos alguna porque...
1: Hágame el favor.
0: Más ocupados.
1: Cacería que se le hizo.
0: No, sí, exactamente. Y Geraldine Romero... que es una generación muy especial, es generación, ¿qué? Esa es Z, ¿no? Como Z, yo XL, creo, sí. Yo no sé, no,
1: de
0: Z,
1: cristal.
0: Ah. De cristal, no, tanto de cristal. No, Geraldine, si es como Y. Resulta que me dice, Clau, pero ¿sabe qué? Es que música que a mí me trae muy buenos recuerdos.
1: Es cierto.
0: Y me parece muy chévere cuando me propuso lo siguiente, porque hay canciones que trascienden épocas y en la música popular de los años 90, una en especial se volvió un himno de la juventud, en voz del brasileño Roberto Carlos.
1: Ah, vea.
0: Pues Geraldine Romero precisamente nos trae la historia.
1: Bien,
0: acá
1: bienvenida.
2: Esta es una de las muchas historias que suceden conmigo. Primero, fue el susto cuando lo de León aquel.
3: Hola, mi gente linda, ¿cómo están? Espero estén muy bien. Soy Yera, la más curiosa de la FM fin de semana. Y hoy les traigo un recuerdo musical que estoy segura que los devolverá en el tiempo. Todos tenemos una canción que nos transporta a un recuerdo especial. Esa melodía que con solo escucharla, los primeros segundos nos lleva a otra época. Y si hablamos de la nueva ola o el rock yeye, ¿cuál fue la primera canción de este género que escucharon? En mi caso, fue esta. Mi cacharrito de Roberto Carlos, gracias a alguien muy importante en mi vida, mi papá.
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3: Detrás de este clásico hay datos muy curiosos. Aunque muchos creen que fue escrita por Roberto Carlos, en realidad está basada en una canción estadounidense llamada Row Home.

Además, su versión original en portugués se titula O Calumbeque, una expresión utilizada en Brasil para referirse a un carro viejo. La canción fue lanzada en 1964 y ayudó a impulsar el movimiento musical conocido como Jovem Guarda, que convirtió a Roberto Carlos en uno de los artistas más queridos de América Latina.

0: cuerpo, sí señor.
1: Quizás esa sea la razón por la que sigue vigente después de tantos años, porque detrás de su divertida historia y sus sonidos de bocina,
0: la chica se prendió.
1: Hay algo con lo que todos nos identificamos, los recuerdos. Y ahora les pregunto, Claudia y Jonathan, ¿cuál fue esa primera canción que escucharon de este género? Yo soy Geraldine Romero y pronto volveré con más datos curiosos de la música que nos mueve.
0: Bueno, ustedes me perdonan, pero ahora yo me voy. Existen mil...
2: No, pues es que yo, de hecho, Roberto Carlos es uno de mis favoritos.
3: Es cierto.
2: Y la que voy a decir no es mi favorita de él, que es Amigo. Sí. Amigos, pero sí era la que más sonaba. A mí me gusta más Camionero y, bueno, hay otros, ¿no? Pero es que yo crecí en esa época, ¿usted?
3: No, yo creo que esta misma, mi cacharrito.
2: ¿Sí? ¿También?
3: Sí, claro, ¿no? Y además que no sé, yo me despertaba para el colegio con toda esta música.
2: ¿Verdad? Ah, pues hombre, por la mamá, ¿no?
3: Mi mamá.
2: Ahí está. Pues nosotros regresamos con más historias acá en la FM Fin de Semana.
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2: Y nosotros continuamos en la FM Fin de Semana con historias, www.lafm.com.co. Nos pueden escuchar desde cualquier parte del mundo. Abrazo a todos los colombianos que están en el exterior, en Europa, en Estados Unidos, acá en el continente americano, en Sudamérica. Muchos nos escuchan, nos escriben a través también de nuestra cuenta de X, que es arroba la FM con el numeral la FM Fin de Semana, y nos alegra muchísimo cuando nos envían todos esos mensajitos. Óigame, sí. Jonathan, escúcheme esta historia. Es que uno a veces no se imagina cómo pueden, a ver, la viralidad, esa palabra que se ha convertido en el motor para hacerse visible, ¿sí o no?
3: Sí, claro.
2: ¿Está bien dicho?
3: ¿La viralidad?
2: Sí.
3: Sí.
2: Bueno, pues lo que comenzó como una simple pregunta en redes sociales terminó convirtiéndose en algo bien interesante e inesperado. Tim Payne le preguntó, es una celebridad que nadie la conocía en internet.
3: Ya.
2: Y miles de usuarios empezaron a preguntarse quién era Tim Payne. Como que uno dice, ¿quién es Jonathan Niño?
3: Por ejemplo.
2: Bueno, pero usted sí lo conoce mucha gente.
3: Ah.
2: No, ya somos, claro. Y resulta que el nombre del futbolista se volvió tendencia mundial, demostrando cómo una frase viral puede transformar a una persona común en un fenómeno global de la noche a la mañana.
3: Pero totalmente.
2: ¿Se le gustaría eso, cierto?
3: De acuerdo, sí, claro, pues bueno, y que lo conozcan a uno por cosas buenas, ¿no?
2: Ah,
3: por
2: ok, todo, sí, que claro. No fuera por. Ok. Pues, Arrito, quieta pimentel, nos cuenta la historia.
5: Ustedes no saben, pero uno se puede volver famoso de la noche a la mañana y solamente con una pregunta simple, de sentido común. Internet acaba de demostrar una vez más que funciona con reglas propias y que la fama puede aparecer de la manera más inesperada, sobre todo en las redes sociales. Fíjense, hasta hace unos días, Tim Payne era un futbolista prácticamente desconocido fuera de Nueva Zelanda. Nadie sabía quién era. No sé si aparezcan las monas del álbum, pero pues era absolutamente desconocido. Tenía poco más de 4.700 seguidores en Instagram, jugaba para el Wellington Phoenix y se preparaba tranquilamente para disputar el Mundial de Fútbol de 2026, que ya estamos en modo mundial. Pues hoy, en cambio, es una de las personas más famosas de Internet, de las redes sociales, con millones de seguidores y una legión de admiradores que lo consideran una auténtica leyenda. Lo más curioso es que todo comenzó, como dije al principio, porque un influencer argentino, Valen Scarcini, conocido como el Scarzo, se hizo una pregunta aparentemente absurda. ¿Quién es el jugador menos conocido del Mundial? Yo tengo que reconocer que no conozco a casi ninguno, solamente a los de la Selección Colombia. Después de investigar selecciones, plantillas y perfiles en redes sociales, encontró al candidato perfecto, Tim Payne. El defensor neozelandés parecía destinado a pasar completamente desapercibido en el torneo más importante del planeta. Y fue precisamente eso lo que lo convirtió en el protagonista ideal de un experimento social. Fíjense cómo es la vida y cómo funcionan las redes sociales. El influencer lanzó entonces una campaña para que los aficionados del fútbol de todo el mundo siguieran a Payne y lo transformaran en una celebridad mundial. Lo que parecía una simple broma explotó de manera espectacular. Miles de usuarios comenzaron a seguirlo, comentar sus publicaciones, crear memes, editar videos y compartir mensajes sobre la leyenda Tim Payne. Ya se volvió, pues, leyenda. Después, millones, millones y millones de seguidores. En cuestión de horas, el número de seguidores se disparó. Después de millones, en menos de una semana, pasó de ser un desconocido absoluto a superar los 4 millones de seguidores. Pues la situación obviamente tomó dimensión tan surrealista que Payne terminó siendo más seguido en redes sociales que muchas estrellas consolidadas del deporte neozelandés. Mientras tanto, el propio futbolista observaba el fenómeno con una mezcla de sorpresa y desconcierto. En un video publicado para agradecer el apoyo recibido, confesó que todo le parecía una locura y envió un mensaje especial al influencer argentino que había iniciado la campaña. La historia, pues, ha generado miles de bromas. Algunos aficionados ya comparan a Payne con los grandes ídolos del fútbol mundial. Y otros aseguran que es el único jugador de la historia que se volvió famoso precisamente porque nadie sabía quién era. Y además se volvió famoso antes de que empiece el mundial de fútbol. Eso todavía hay que decirlo. Entonces, durante décadas, pues la fama estuvo reservada para quienes ganaban campeonatos, rompían récords o protagonizaban grandes hazañas. Tim Payne consiguió algo diferente, se convirtió en una celebridad global simplemente porque en redes sociales un influencer decidió preguntar que quién era el menos conocido. Y así, el defensor neozelandés pasó de ser el futbolista más desconocido del mundial al hombre más viral del planeta. Una demostración de que sin la era digital, la línea que separa el anonimato de la fama puede ser tan delgada como un clic. Así que ahí lo tienen. Hagan preguntas sencillas, preguntas que nadie se imagina que de un momento a otro usted puede llegar a ser una verdadera celebridad. Soy Arritoquieta Pimentel en la FM, fin de semana.
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0: Hablemos también de otro gran personaje y que por estos días se conmemora el centenario del fallecimiento de Pedro Morales Pino, uno de los músicos vallecaucanos más importantes de la historia, quien es recordado por llevar al pentagrama los ritmos andinos de Colombia. Hacemos un repaso por su historia y el legado que hoy en día se mantiene vigente, por supuesto que sí. Jorge Escobar nos cuenta.
1: Hola compañeros, es un gusto saludarles desde la FM Cali. Hoy quiero invitarles a hacer un recorrido por la historia de Pedro Morales Pino, un intérprete vallecaucano que es conocido como el padre de la música en Colombia.

hay nombres que todos deberíamos conocer de memoria, y Pedro Morales Pino es sin duda alguna uno de ellos. Él nació en Cartago, esto en el norte del departamento del Valle del Cauca, en el año 1863, y creció en una época donde se creía que la música importante solo podía venir de Europa. Pero mientras el país miraba hacia afuera, él escuchaba el latido de las serenatas populares y los bambucos de su propia tierra.

0: Álvaro Morales Pino no solo fue un músico, fue el hombre que escribió El alma de Colombia, al llevar por primera vez al pentagrama los ritmos andinos que hasta entonces solo vivían en la memoria. Hoy, en la FM, conversamos con Ricardo Jaramillo, quien es músico ganador del Grammy Latino 2019, director de la Orquesta Filarmónica de Bogotá, y nos cuenta las razones que convirtieron a Pedro Morales Pino en representante de la identidad musical del país.
1: Es un personaje central en la música colombiana. En el siglo XIX hizo lo que muchos países en Europa, los nuevos países y las regiones diferentes del mundo que no fueran Europa empezaron a hacer, y es trasladar las ideas europeas a las músicas locales. El maestro Morales Pino lo hizo con ritmos andinos y con eso fijó una tendencia en Colombia que se mantiene hasta nuestros días.
0: Fue el pionero en organizar y pasar al papel el bambuco, el pasillo y la danza. Además, fue un innovador técnico porque transformó la bandola al añadirle un sexto orden de cuerdas, convirtiéndola en un verdadero instrumento de concierto. Con la fundación de la lira colombiana, la primera estudiantina del país, llevó nuestro orgullo nacional hasta escenarios internacionales como la Exposición Panamericana de Búfalo en los Estados Unidos.
1: Creo que es muy importante celebrar a personas tan importantes que, aunque ya son parte de la tradición, en algún momento rompieron esquemas. No hay que olvidar que la tradición en un comienzo es un grito de rebeldía que después, a fuerza de aceptación, se vuelve una tradición. Por eso creo que debemos celebrar aquí en Cali esta oportunidad de hacerle el homenaje al maestro Morales Pino.

0: Recientemente, la Orquesta Filarmónica de Cali preparó un concierto de temporada muy especial para conmemorar el centenario del fallecimiento de Pedro Morales Pino, en el cual nuestro invitado Ricardo Jaramillo fungió como director invitado de la Filarmónica. Es así como ese recorrido por la vida de Pedro Morales Pino nos cuenta que es un hombre que vio en los sonidos populares una identidad que merecía ser preservada y dignificada. Para la FM, fin de semana, Jorge Escobar Banderas.
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2: Las emociones están revolucionando el mundo de las ventas y el comercio. Y Alejandro Villegas habló con un experto para saber cómo estamos consumiendo. Realmente. Acá está Alejandro.
3: Y quiero que hablemos de neuromarketing, de comportamiento del consumidor y las nuevas tendencias del comercio. Y por eso es un gusto hablar en España, en Málaga, con José Ruiz Pardo. Él es experto en neurociencia aplicada al marketing, ha investigado a fondo este asunto. Bienvenido, gracias por acompañarnos en la FM fin de semana.
4: Nada, gracias a ustedes. Un verdadero placer poder estar hablando en este momento con ustedes.
3: Doctor Ruiz, ¿ha cambiado mucho las motivaciones de compra por cuenta ahora de Internet, de las redes sociales, frente a las mismas motivaciones que se podían tener hace 10 o 20 años?
4: Bueno, lo primero que hay que tener en cuenta es que eso que llamamos comprar, pues es una conducta pues como hablar, como andar, como cualquier acción de las que realiza el ser humano, y por lo tanto está influida por los mismos, en la base, por los mismos factores siempre, pero lógicamente esos factores tienen unas connotaciones sociales importantes en las diferentes culturas, en los diferentes tiempos y gracias a los diferentes medios que hay en cada momento. Entonces, ¿han cambiado? Pues ha cambiado sí y no. Es decir, en la base siguen estando las mismas, la base de una conducta es la motivación, pero las cosas que motivan al comprador pues han variado, pero porque han cambiado los tiempos, han cambiado los medios, y dentro de 20 años o de 10 años o incluso de 5 estaremos hablando de la misma base, pero de factores diferentes que nos motivan, que nos mueven a ejecutar esa conducta de compra.
3: ¿Cuáles pueden ser esos actores que nos están motivando hoy por hoy?
4: Bueno, básicamente el factor más importante, y aunque parezca de perogrullo y parezca una tontería, el factor más importante que motiva cualquier conducta y especialmente la de compra es la voluntad. Es decir, que cuando uno quiere comprar, compra, y cuando no quiere comprar, no compra, ¿vale? Partiendo de esa base, no existe ninguna regla mágica que nos vaya a hacer comprar lo que no queremos, ¿vale? Si alguien quiere comprar, comprará, y si no quiere comprar, comprará. Lo que hay son pequeños, bueno, factores, llamémoslo factores, tips, trucos, que nos llevan a que nos fijemos en determinadas cosas y no en otras, ¿vale? O a que recordemos mejor determinados productos y no otros, ¿vale? Uh-huh. Es decir, no existe una regla mágica, no existe una serie de trucos mágicos que digamos, bueno, pues si hacemos esto y esto y esto, vamos a conseguir la motivación de compra. No, lo que existe, bueno, pues son una serie de reglas, de trucos, de tips basadas en nuestro comportamiento para que pongamos la atención en algo, para que comparemos de una manera o de otra, pero no para forzar la decisión de compra, ¿vale? Uh-huh. Porque no se puede, ¿vale? Porque físicamente no se puede. Uno no anda si no quiere, uno no habla si no quiere, uno no salta si no quiere, uno no compra si no quiere.
3: ¿Qué tanto pesa la necesidad y qué tanto el antojo?
4: Bueno, pues casi el antojo pesa más que la necesidad, ¿vale? Uno en el mundo desarrollado pocas veces compramos por realmente necesidad, porque incluso cuando lo hacemos compramos movidos por unas determinadas preferencias. Si uno compra comida porque algo tiene que comer y no tiene nada en la despensa, uno compra lo que le gusta, o uno compra lo que le han dicho que es más sano. Uno compra lo que le han dicho que le va a sentar bien. Es decir, que incluso cuando compramos por necesidad, eso que llamamos antojo, las preferencias, los gustos, incluso pesan más que la pura y dura necesidad. Insisto, en el mundo desarrollado muy pocas veces compramos por únicamente necesidad.
3: ¿Qué es el primer elemento que tienen en cuenta o que tenemos en cuenta los compradores? Esa primera mirada, ¿a dónde nos fijamos la atención cuando estamos haciendo esa o tomando esa decisión de compra?
4: Bueno, lo que hay que tener en cuenta es que hay muchísimos factores que influyen en la decisión de compra y que empiezan a funcionar antes de que estemos delante del producto. ¿Vale? Vamos a poner, por ejemplo, una tienda. Cuando llegamos a un lineal de supermercado donde tenemos un producto y tenemos al lado un montón de los que productos con los que compiten, gran parte del peso de esa decisión descansa en factores que ya se han evaluado antes de llegar ahí, ¿vale? Pues porque uno le ha asignado a la marca del producto un cierto valor, le ha asignado una cierta percepción o ha construido una cierta percepción pues a partir del envase, a partir de la textura, a partir del color, a partir de toda esa serie de factores. Uh-huh. Entonces, lo primero que hay que tener claro es que la decisión de compra, del tipo que sea, no se toma cuando no se empieza a tomar cuando uno está delante del producto. Cuando uno está delante del producto ya han empezado a funcionar un montón de factores, ¿vale? Que nos han ayudado a anticipar el uso de ese producto, el beneficio de ese producto, el sabor de ese producto, la textura de ese producto, lo que los demás van a creer o van a pensar de mí si yo me pongo, si yo llevo ese producto. Todos esos factores empiezan a funcionar mucho antes de haberme parado delante del lineal del supermercado a comprarlo, ¿vale? Uh-huh. Y todos esos factores, aquel que vende algo, son aquellos con los que debe jugar. ¿Por qué? Pues porque si ese proceso de toma de decisiones se empieza a tomar antes y esos factores tienen un peso importante, si uno lo centra todo en ese momento en el que el cliente está delante del producto, está desperdiciando todos esos factores que son los que verdaderamente van a tener un peso antes de que el cliente siquiera lo conozca.
3: Bueno, esto lo que nos demuestra es que vender ya no solo es ofrecer un producto, hoy es fundamental construir relaciones, generar confianza, crear experiencias que conecten con las personas. Soy Alejandro Villegas, en la FM, fin de semana.
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2: FM fin de semana, siempre tenemos más y recuerden que nuestra app RCN Radio, que bajan de la tienda de aplicaciones, sí. Está Historias FM, ahí ya pueden mirar todos los contenidos que tenemos y hay mucho más. ¿Por qué? Porque también hay podcast, ahí está, por ejemplo, Corazón Partido, Zona sí. Gamer, Don Cultura de la Mancha, Conectados, pueden escucharnos en vivo, pueden escuchar las emisoras. Oye, hay un contenido muy grande en nuestra app, que es azul grana con letras amarillas. Ahora sí no me levantan los del Real Madrid, porque hablo del azul grana con letras amarillas del Barcelona, porque como ahora estamos en modo mundial y es de naciones, sí. Entonces ahora todos somos mundial, ¿ok? Listo, ya. Cerrada. Para que no me levanten.
5: Asunto
2: sí.
5: Terminado.
2: No, ya. Sí, porque no, que se... No, no. A mí me gusta es... El fútbol, bueno, los futbolistas, también, que harto, es diferente, sí, o sea, no, exactamente. A mí no importa de qué equipo sean, con que sean bonitos está bien y jueguen bien. Bueno, pero nosotros continuamos acá con más de las historias y esto es serio lo que está pasando.
5: Es un asunto serio que vale la pena prestarle atención y seguramente usted escuchará, no es la primera vez que hablamos de esto, pero sí hay que ser reiterativo con esta, con ese tipo de situaciones lamentables. Hoy Yanelda Jaimes nos va a contar una de las realidades ocultas en Bogotá, del alto número de personas que desaparecen de manera misteriosa, de quienes muchas veces pasa el tiempo y nunca se vuelve a saber. Una realidad lamentable de esa Bogotá oculta que tenemos. A ver, Yanelda.
6: Hola, hola, compañeros. ¿Cómo están todos ustedes? Quiero plantearles un interrogatorio. ¿Sabían ustedes que cada día desaparecen en Bogotá 5 personas? Y que en lo que va corrido ya de este año han sido reportadas como desaparecidas 476 personas. De ellas, ¿quién sabe? Pues aquí nos dedicamos a averiguar. Estas cifras las está entregando la concejal María Clara Name. Hizo una investigación a raíz de que a diario en las redes sociales se observan, y ustedes también lo han visto, fotografías de jóvenes, de señoras, niños, adultos mayores desaparecidas. ¿Qué pasa con esas personas? ¿Cómo funcionan los motores de búsquedas? Es una realidad muy, muy oculta que tiene Bogotá, esta Bogotá que tanto amamos. ¿Saben qué? Los adolescentes es el grupo poblacional que más desaparece. Escuchemos.
7: El panorama frente a los desaparecidos en Bogotá es desgarrador. Entre enero y marzo del año 2026 se han desaparecido 476 personas en Bogotá. Esto nos lleva a hacer un aproximado de que diariamente desaparecen 5 personas en nuestra ciudad. Además, si vemos las cifras que Medicina Legal ha reportado durante el primer trimestre del año, pues esto nos da muestra de las cifras que he manifestado anteriormente. El 33% del total de las personas reportadas como desaparecidas se encuentran concentradas más que todo en algunas localidades, por ejemplo, Ciudad Bolívar con el 13%, 60 casos, Kennedy con el 12%, 59 casos. También tenemos localidades como Bosa, como Engativá, como Santa Fe, que son las que más reporte tienen hasta el momento. De acuerdo con estas cifras reportadas, también vemos que el mayor número de personas desaparecidas se concentra en adolescentes y adultos. Esto aproximadamente con un 32% de los casos registrados. Siguen la población joven entre 18 y 28 años con el 23% y por su parte los adultos mayores representan el 11%. Mientras tanto, pues la primera infancia se ubica en el 1 respectivamente, pero pues no deja de preocupar, por supuesto, cualquier tipo de persona que desaparezca en cualquier territorio.
6: Lo más alarmante es que, como les decía al principio, los organismos de búsqueda a veces no son suficientes o no se sabe realmente por qué no operan con más prontitud. El hecho es que allí quedan las denuncias.
7: Frente a los casos reportados, pues vemos que un caso, que es una cifra pues alarmante, vemos que aproximadamente el 60% de las personas que han sido reportadas desaparecidas aún continúan en este estado, mientras el 37% fueron encontradas con vida. Asimismo, el 3% de esos registros corresponde a personas que aparecieron fallecidas. El dato que más se concentra es el de hombres desaparecidos con un 61% respectivamente con los casos que se denuncian de mujeres desaparecidas que representan un 39%. Ante esa cruda realidad, hago un llamado a la administración distrital y a las autoridades competentes para que reforcemos todas las acciones institucionales frente a este fenómeno, porque las cifras muestran que aún hay falla en cuanto a la búsqueda urgente. Hay que mejorar la articulación institucional y brindar una verdadera atención integral a las familias también que son afectadas por la incertidumbre que viven día a día por no encontrar a su familiar desaparecido.
6: Ante esta cruda realidad, la concejal María Clara Name pues hizo un llamado a la sociedad colombiana, pero también al mismo gobierno, por supuesto, y a las autoridades para que pongan en activo estos operativos de búsqueda, pero sobre todo también a ayudar a estas personas que reportan tantos desaparecidos en sus núcleos familiares y de ellos a veces nunca más vuelven a saber. Sí, es una realidad que quería mostrarles a ustedes de esta Bogotá oculta. Como siempre, soy Yanelda Jaimes en la FM Fin de Semana.
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5: Vamos con musiquita, más bien, la música típica panameña se interpreta con acordeón. Este es un dato que yo no sabía. Y tiene una conexión emocional con Colombia.
2: Sí, señor.
5: Vea, dato curioso también. Pues dos de las más famosas canciones interpretadas por Alfredo Gutiérrez, como Anhelos y El Festival de Guararé, son de origen panameño. ¿Mm?
2: Sí, señor.
5: Ahí está. Uno de los más importantes intérpretes de música típica panameña y del acordeón con sonido de Istmo está en la FM Fin de Semana para contarnos sobre la historia de este ritmo y un importante proyecto con Carlos Vives para poder internacionalizarlo. Los dejamos con esta historia con Indalecio Castellanos.
8: La canción Festival en Guararé que ha hecho famosa Alfredo Gutiérrez es del compositor panameño Dorindo Cárdenas. Todo para contextualizar que Panamá y Colombia están inevitablemente unidas por todo y claro, también por el acordeón. Por eso invitamos al gran acordeonero e intérprete de la música típica panameña, Jonathan Chávez, para hablar en primera instancia de esa inevitable cercanía entre los dos países y de este sonido.
9: Como usted lo dijo, la historia nos une y por supuesto el acordeón también nos une porque pues tenemos nuestra música, el folclore de Colombia es con el acordeón y el folclore de Panamá también es con el acordeón y bueno, aquí estamos como quien dice, para darnos a conocer.
8: Los acordeones son iguales a los del vallenato y otras músicas, pero la interpretación y la pisada de la música panameña es distinta, nos dice Jonathan.
9: El acordeón colombiano, e incluso el que usan en República Dominicana también para el perico ripiao, o sea, es el mismo acordeón. Nosotros utilizamos el mismo acordeón, incluso los mexicanos utilizan el mismo acordeón. Simplemente lo que varía es la manera en que los tocan. Las pisadas son diferentes, la pisada de nosotros los panameños es una pisada fuerte. Incluso me lo dijo el maestro Turco Gil en Valledupar, que dijo, ojo, ustedes tienen una pisada muy fuerte. La de nosotros es un poco más superficial. El acompañamiento los bajos también es totalmente diferente, pero el acordeón es el mismo y podemos jugar con los tonos que sean. Eso todo depende de los cantantes,
8: claro,
9: de si el tono adecuado para la canción o no, pero a la final transmitimos lo mismo, que es el sentimiento y también alegría para todos los que escuchan la música con acordeón.
8: Cuando se habla de acordeón, es inevitable hablar del 15º Festival en Guararé, una población panameña en donde se celebra hace muchísimos años el Festival de la Mejorana. Ustedes conocen la versión de Alfredo Gutiérrez, pero escuchemos la versión de Arriba Guararé, de Jonathan Chávez. Parece vallenato, pero es música típica panameña.

0: Y Jonathan nos cuenta algo de la historia de esta canción y de la presentación en Viña del Mar.
1: 15º Festival es una canción de autoría panameña. Daniel Dorindo Cárdenas, pero obviamente nosotros nos sentimos muy agradecidos con el maestro Alfredo Gutiérrez, que incluso lo... yo fui a Viña del Mar a representar a Panamá con esa canción. Y él me llamó por videollamada y conversamos. Pero el cariño y el agradecimiento que tenemos con una figura como Alfredo Gutiérrez es que la responsabilidad de que esa canción fuera tan conocida internacionalmente fue gracias a este artista espectacular completo de arriba abajo, el juglar Alfredo Gutiérrez. Entonces hay un cariño muy especial y un agradecimiento por impulsar el folclore tanto colombiano como panameño. Obviamente, él representa el folclore panameño, pero lo hizo con una canción que es de usted, perdón, el folclore colombiano, pero lo hizo con una canción que no representa.
0: El maestro Dorindo es el símbolo, es como el juglar panameño, es el Alfredo Gutiérrez de Panamá, ¿cierto?
1: Exactamente.
0: Pero por favor, Jonathan, háblenos del autor de Festival en Guararé y, cómo no, de Anhelos, también escrita por un panameño.
1: Es el papá de los pollitos. Ya él ahorita mismo no ejecuta ya el acordeón, tiene 90 años, pero nosotros obviamente sigue siendo el papá de todos los acordeoneros. Y bueno, en verdad eso es algo muy bueno. Hay canciones también como Anhelos, del maestro Osvaldo Ayala, que...
0: Anhelos tengo de verte, vida mía.
1: Sí, que incluso nos estuvo representando ahora en Valledupar, en el homenaje al Binomio de Oro. Ahí estuvo el maestro Osvaldo Ayala representándonos. Y hay muchas canciones que quizás, bueno, por falta de información, desconocen que son de autoría panameña.
0: La canción de Alfredo Gutiérrez habla del 15º Festival en Guararé. Y resulta que este año ya se realiza la versión 77 de este evento tradicional de Panamá. Por favor, aprovechemos, Jonathan, para que nos cuente un poco de la historia del Festival de la Mejorana que inspiró esta canción.
1: Usted va al Festival de la Mejorana en Guararé y usted va a encontrar ahí en todas las esquinas acordeoneros, a verseadores, a cantadores de tamborito. Es un festival que dura prácticamente una semana, donde usted va a ver las expresiones folclóricas, como quien dice, a flor de piel. Y se disfruta, van miles de personas, incluso ya mucha gente turísticamente lo está conociendo y nos visita mucha gente de afuera.
0: Jonathan, ¿cómo ha sido ese trabajo para hacer que la música panameña se conozca más en nuestro país y en el mundo?
1: Yo llevo muchos años en el acordeón, ya cumplo prácticamente 32 años, tengo 40 años de edad. Y bueno, mi sueño siempre ha sido impulsar la música popular panameña. Y creo que Dios ha sido muy bueno conmigo porque los sueños que he tenido me los ha ido cumpliendo. Uno de esos sueños fue ir al escenario de Viña del Mar en Chile, donde pues recibimos una llamada que si queríamos participar para exponer en la competencia folclórica donde obtuvimos el segundo lugar. Y bueno, fue una experiencia muy bonita donde fuimos con 15º Festival. Hemos estado en la Feria de la Flor en Medellín. Recientemente estuvimos acá en Cumbia House en Bogotá. Y de verdad que para mí significa mucho hacer el trabajo para exportar nuestra música que se dé a conocer.
0: Y así como en su momento Vives internacionalizó el vallenato, Juan Luis Guerra la bachata dominicana, ¿qué tiene que pasar para internacionalizar la música típica panameña? ¿Qué se está haciendo ahora, Jonathan? ¿Y cómo es el trabajo que se está haciendo en estos momentos con Gaira y Carlos Vives?
1: Ese es el trabajo que estamos haciendo precisamente en este momento. No, quizás no tengo una respuesta exacta para eso, pero usted lo acaba de decir. Lo hizo Carlos Vives con el vallenato, lo hizo Juan Luis Guerra. Usted está clarito, me doy cuenta que está clarito porque lo hemos hablado con muchas personas del ámbito musical y que conocen de la historia de la música, que hemos visto la evolución de otro folclore, como lo es República Dominicana y como es el vallenato. Entonces, casualmente, con este proyecto con Carlos Vives, estamos como trabajando en esa fórmula, buscándole, como quien dice, el camino, tratando de buscar las adaptaciones necesarias para que podamos tener esa calidad de exportación comercial sin perder nuestra esencia del folclore panameño.
0: Casi al final de nuestra conversación, Jonathan le preguntó cuáles son las zonas en donde se interpreta el acordeón o si es un instrumento nacional, por decirlo de alguna manera?
1: Bueno, en Panamá es a nivel nacional. Incluso a pesar de que existe la música urbana, como quien dice, reggaetón, la salsa y todo lo demás que obviamente se recibe y se escucha en Panamá, con mucho respeto tengo que decir que la música de nosotros es la que lideriza a nivel nacional. Nosotros tocamos, Panamá tiene 11 provincias y nosotros en las 11 provincias se escucha la música de acordeón.
0: La música típica panameña tiene al acordeón como instrumento principal, pero una sonoridad distinta y particular, como en esta canción de Jonathan Chávez que se llama Fingiendo Ser Feliz.
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0: El sonido particular de la tradición panameña. Ahora Jonathan nos cuenta que se adelantan proyectos especiales con Carlos Vives y su productora Gaira en el propósito de internacionalizar la música típica del vecino país. Así como el ayombe es el grito típico para el vallenato, el ojue, ojue, es el grito de la música del istmo. Ojue. Soy Indalecio Castellanos en la FM, fin de semana.
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0: ¿Esto lo quiere escuchar? ¿Usted ha visto peces caminando?
1: Perdón, no.
0: Sí, señor. Ay, bueno, pues en el departamento de Yoro, en el norte de Honduras, ocurre uno de los fenómenos más curiosos del mundo, la llamada lluvia de peces. Tras intensas tormentas, algunos peces salen al suelo vivos.
1: ¿Ve?
0: Y pareciera que caminaran. Eso sucede hace más de un siglo y la historia la tiene Arritoquieta Pimentel.
2: Imagínense que en Honduras hay un misterio con una lluvia de peces. Y dicen que es que el cielo parece servir la cena. Así lo dicen en Honduras. Imagínense salir de la casa después de una fuerte tormenta y encontrar las calles cubiertas de peces vivos. Y aunque parezca el argumento de una película de fantasía, porque es así, eso exactamente es lo que aseguran vivir año tras año los habitantes de Yoro, que es una pequeña ciudad del norte de Honduras. Allí ocurre uno de los fenómenos naturales más desconcertantes del planeta. La famosa lluvia de peces es un evento que desde hace más de dos siglos despierta la curiosidad de científicos, turistas y amantes de los grandes misterios. Según los pobladores, todo comienza con una intensa tormenta. El cielo se oscurece, los rayos iluminan el paisaje y la lluvia cae con fuerza durante varias horas. Cuando el temporal termina y las nubes se disipan, aparece la sorpresa. Decenas de pequeños peces de agua dulce se encuentran esparcidos sobre las calles, patios y caminos. Muchos todavía se mueven, por lo que las familias los recogen en baldes y canastos para llevarlos a casa y preparar la comida del día. El fenómeno suele registrarse entre mayo y julio, durante la temporada de lluvias, y ha sido documentado en numerosas ocasiones. Tanto es así que Yoro celebra cada año el Festival de la Lluvia de Peces, una fiesta que reúne a visitantes nacionales y extranjeros interesados en conocer de cerca esta tradición que ha convertido el municipio en un destino único. Llueve, truena y luego aparecen los peces por las calles y usted empieza a recogerlos, no necesita ir a pescar. Pero pues, ¿de dónde salen realmente los peces? La ciencia aún no tiene una respuesta definitiva. Una de las hipótesis más conocidas sostiene que los fuertes remolinos de aire o las trombas marinas podrían levantar peces desde ríos o lagunas y transportarlos hasta varios kilómetros de distancia antes de dejarlos caer con la lluvia. Sin embargo, pues esta teoría deja interrogantes, ya que Yoro está bastante alejado del mar y las especies encontradas suelen ser peces de agua dulce. Otra explicación propone que los peces viven en corrientes subterráneas y que las lluvias torrenciales hacen que el agua los empuje hacia la superficie a través de grietas o desbordamientos naturales. Aunque esta posibilidad resulta más compatible con la ubicación geográfica de Yoro, pues tampoco ha podido demostrarse de manera concluyente. Pero para los habitantes de la región, la explicación va mucho más allá de la ciencia. La tradición cuenta que en el siglo XIX, el sacerdote español Manuel de Jesús Subirana quedó conmovido con la pobreza de la población y oró durante tres días para que Dios enviara alimentos a quienes más lo necesitaban. Y desde entonces aseguran, las tormentas traen consigo peces como una bendición para la comunidad. Siempre hay una leyenda, sea un fenómeno meteorológico extraordinario, una curiosidad geológica o un milagro transmitido de generación en generación, pues la lluvia de peces de Yoro continúa desafiando las explicaciones. Mientras los científicos siguen buscando respuestas, los habitantes del lugar simplemente esperan la próxima tormenta, convencidos de que, una vez más, el cielo volverá a sorprenderlos con uno de los espectáculos más insólitos del planeta. Soy Arritoquieta Pimentel en la FM, fin de semana.
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0: En la FM, fin de semana, ustedes pueden además enviarnos mensajito a través del numeral la FM, fin de semana, que está en nuestra cuenta de X. Allí, arroba la FM. En esa cuenta también pueden ver noticias. Se está trinando, o ¿cómo se dice ahora? ¿Enviando mensaje? Sí. ¿Cómo se dice ahora en X? Usted que es todo digital. ¿Cierto que no hay un nombre?
1: No sé si le han puesto nombre.
0: Pues todo el mundo le dice como trinar, le dice como trinar, mensaje.
1: De pronto mucha gente sigue diciendo trinar. Pues,
0: trinar porque es lo más fácil, ¿cierto?
1: Exactamente.
0: O algunos dicen también tuitear o publicó, pero entre otras cosas, sí, ¿qué mensaje? Bueno, el asunto es que ustedes nos pueden enviar el mensaje que quieran acá a nuestra cuenta para que nosotros sepamos desde dónde nos escuchan. A propósito, un abrazo muy, pero muy grande a toda la gente que nos escucha en los Santanderes, en Santander y norte de Santander. Tierra hermosa, tierra donde se come rico, tierra donde hay obleas, donde hay arepas, donde hay mute, donde hay cebollitas o cañeras que me encantan.
1: Sí. ¿Ha
0: comido cebollitas o cañeras?
1: No, señora.
0: Son chirriquiticas y son casi dulces. No, sí. ¿Como encurtido? ¿Le gusta el encurtido? No, un poco.
1: Sí, también.
0: No, el encurtido. ¡Wow! Las cebollitas o cañeras.
1: Curtidas.
0: Olga Lucía Cotamo, escúchame por favor. Cebollitas o cañeras, bueno. Pero acá estamos, en la FM, fin de semana, Jonathan.
1: Noticias internacionales, porque imagínense que Francia aprobó la ley que regula la eutanasia y el suicidio asistido también, un derecho que en Colombia consagró ya hace casi 30 años. Noticia internacional importante también en Francia y nos la cuenta Vlado.
4: Después de un largo y accidentado recorrido legislativo, Francia acaba de dar un paso histórico para regular la muerte digna. La Asamblea Nacional aprobó definitivamente la ley que consagra el derecho a la ayuda a morir, es decir, la regulación de la eutanasia y el suicidio asistido para pacientes con enfermedades graves e irreversibles y con altos niveles de sufrimiento. La votación no fue fácil, pues el texto obtuvo 291 votos a favor y 241 en contra. Y tampoco fue rápida, porque desde 2025 la iniciativa fue aprobada dos veces por los diputados, pero también fue tumbada otras dos veces por el Senado de mayoría conservadora. Sin embargo, a la tercera fue la vencida. La propuesta fue impulsada por el presidente Emmanuel Macron como parte de su agenda de avances sociales, y él mismo agradeció a los parlamentarios por lo que llamó un debate constructivo y respetuoso. Según la nueva ley, la ayuda a morir debe ser ejercida por la propia persona y solo en casos excepcionales por un médico o un enfermero. El solicitante debe ser mayor de edad, tener nacionalidad francesa o residir legalmente en el país y padecer una enfermedad grave e incurable en fase avanzada o terminal, con un deterioro irreversible de su salud y de su calidad de vida. Eso sí, la norma todavía no entra en vigor porque el primer ministro Sebastián Lecornu decidió enviarla al Consejo Constitucional porque tiene dudas sobre algunos puntos como el tiempo de reflexión del paciente, que se fijó apenas en 2 semanas. Como era de esperarse, la Iglesia Católica Francesa puso el grito en el cielo y calificó la aprobación como una ruptura grave en la historia del país, advirtiendo que cambiará la relación de la sociedad con la vejez, la enfermedad y la discapacidad. Pero aquí viene un dato curioso. En esta materia, Colombia le lleva una buena ventaja a Francia, ya que nuestra Corte Constitucional despenalizó la eutanasia desde 1997 y fuimos el primer país de América Latina donde se reglamentó. O sea, que al menos en esto les tenemos un poquito de ventaja a los franceses. Yo soy Vlado y desde la FM fin de semana les recuerdo que hay países que presumen de estar a la vanguardia, aunque a veces les toque mirar el mapa para ver otros que van un poquito más adelante.

0: Y acá continuamos en la FM fin de semana con más información. Pero antes quiero invitarlos a que mañana, Jonathan,
1: sí,
0: estén muy atentos desde las 4 de la mañana con el noticiero de la FM. ¿Por qué? Porque mañana seguramente hay noticias como todos los días en este país.
1: Es cierto, sí.
0: Pero esa mesa de trabajo que desde las 4 de la mañana inicia con Yanelda Jaimes perfectamente arreglada.
1: Toda regia ella.
0: Producida, regia ella a las 4 de la mañana, pero con una información de mucha calidad y además pues con el profesionalismo de Yanelda, que siempre sí, pone cierto en contexto las noticias. Inicia esa mesa de trabajo ya a las 5, llega William Calderón y también Darcy Quinn, ahí está Fernando Quijano, esta semana está Juan Manuel Ruiz y por supuesto nuestro director informativo Juan Lozano, también Patricia Pardo está ahí y el completo equipo del servicio informativo. El noticiero va hasta las 11 de la mañana con mucha información. Le cuento que mañana va a ser un día bien movido. Esté atento porque mañana el día y ellos seguramente nos van a traer información. El noticiero va de lunes a viernes y pues siempre les invitamos a que nos escuchen. Oigan, ¿qué tal si nos vamos con musiquita? ¿La parece?
1: Vámonos con música, vale la pena a esta hora, claro.
0: Usted, bueno, esto va a sonar extraño, pero el apellido Carulla, que es un apellido.
1: ¿Ah, sí?
0: Sí, señor, es
1: no
0: un apellido.
1: Sí,
0: y sí tiene que ver con lo que usted está pensando.
1: ¿Ya?
0: Exactamente. Cuando yo le digo eso, usted dice, óigame, ¿qué? Pues resulta que hay un chico que se llama Juan Antonio Carulla.
1: Ya.
0: Esta gente, ellos son de Boyacá.
1: Sí.
0: Adivine por dónde va la nota, porque es que en Boyacá, muy ilustre ellos, ¿sí o no? Además, es un artista que decidió ir en contra inclusive de lo que hacía su familia.
1: Sí.
0: Es un poco disruptivo lo que él hace, además porque tiene una propuesta increíble. Es un artista que a sus canciones le da vida con los animales.
1: Ah, vea, pues.
0: ¿Se imagina cómo es esto?
1: ¿Cómo será? Hablando de animales,
0: bueno,
1: o cómo.
0: Que Indalecio Castellano nos cuente.
2: Músico, compositor y multiinstrumentista es nuestro siguiente invitado. Se llama Juan Antonio Carulla. Seguramente su apellido les dice algo sobre sus lazos familiares y ha presentado recientemente un trabajo llamado Casi, que asegura es un proyecto que pretende ser casi. Dice que este trabajo muestra su visión particular del rock latinoamericano. Esta es la sonoridad de lo que hace.
3: ¿Qué será que me irá a quitar esta cara de grima?
2: He descubierto en mi memoria infantil que hay una casa en un rincón del valle entre Cucaita y Samacá en Boyacá. Y le pregunto por ese lugar de los Carulla.
4: Bueno, pues Samacá sí es una parte muy importante de mi vida, de mi niñez, de mi infancia. Esa originalmente era la casa de mis abuelos. Uh-huh. La construyeron en los 80s. Y hace, no sé, unos 10 años pasó a ser una propiedad compartida entre mis tíos, entre mi papá, mi tía Monse, etcétera. Y sí, pues tengo muchos recuerdos ahí, desde jugar con mis primos, lanzándonos bombas de agua, hasta escuchar carranga por primera vez, por ejemplo, que venían los, como la banda del cura. El cura de Cucaita tenía como una banda que hacía novenas y iba allá a la casa a tocar carranga. Entonces yo incluso aprendí muchas cosas de guitarra y de tiple también tocando carranga con ellos.
5: ¿Y usted dio la cuota? Porque ese era un ejercicio que hacían las madrugadas.
4: Claro, sí,
5: desde
4: sí.
5: El primero hasta el 4 de enero.

0: Con la observación, o sea, como con la observación de la naturaleza, creo que como uno poder observar un bosque o el pasto, un cultivo o los animales incluso, y como poder reflexionar sobre eso, sí creo que da mucho insumo como a tener otra perspectiva que no sea la de la ciudad. Entonces yo creo que de ahí nacen sobre todo muchas de las historias también, digamos ya en mi proceso creativo, como de las canciones o de las cosas que pienso, que reflexiono, también digamos el taller de mi mamá. Mi mamá tiene un taller de carpintería, entonces ahí digamos él fabrica muchos objetos de los cuales también pues tomo inspiración para mi música. Entonces sí, definitivamente como el contacto con la naturaleza es algo importante para mi proceso.
1: Y ahora que habla de la carpintería de su mamá, Juan Antonio, es inevitable preguntarle por ese jaguar de madera que trae consigo.
0: Este jaguar es uno de los varios personajes de mi nuevo álbum que se llama Si el tiburón se come el cable, y todas las canciones hablan de un personaje distinto, como de la ciudad. Y este personaje es como un hombre jaguar que, curiosamente, ahora que estamos aquí entre periodistas, es como la figura del periodista. Yo también en mi trabajo real, por así decirlo, me dedico al periodismo también hace como 10 años. Y tengo una canción que se llama Estás Pintado, y es un poco como una puya a veces, como a algunos colegas del periodismo que solo hacen periodismo para conseguir entradas a los conciertos y para hacerse amigo de los artistas. Entonces es el Estás Pintado. Es como un personaje fantástico de este universo. Y esto lo hizo mi señora madre, efectivamente, en su taller en Samacá. Y esto es todo hecho con madera reciclada. Ella cortó las piezas, las ensambló, las talló, las lijó, pintó todas las capas de pintura. Todo eso lo embaló todo y me lo mandó aquí a Bogotá. Y aquí está, y esto, a todo esto le tomamos una foto, y a eso es la portada del nuevo disco, con otros personajes.
1: Pero me imagino que hay otros animales en la construcción de su historia.
2: Estoy desfigurado, y todos preguntarán si estoy hablando de ti, ¿qué fue lo que pasó?
0: También hay un ratón, que ese ratón es como un homenaje a los recicladores de Bogotá. Tuve como una obsesión en que las carretas de reciclaje en Bogotá parecían como castillos gigantes de cartón que se movían por toda la ciudad. Sí. Entonces, como que creé esta ficción de que era un ratón que hacía su casita de cartón y un poco se protegía del frío y como de los gatos de la noche. Entonces hay un ratón, también hay un diablo, que es la figura más grande de la portada, es un diablo como de 2 metros por ahí, también todo hecho en madera.
1: Sí.
0: Y ese diablo ya representa más como emociones, como los celos, la envidia, la rabia, la ira. Luego también está el tiburón, obviamente que el tiburón es un tiburón que se come el cable del internet. Si sabe que el internet está conectado por cables.
1: El cable subterráneo que comunica los dos continentes, por ejemplo, el transatlántico.
0: Exacto, sí señor. Entonces el tiburón es el tiburón que se come este cable y nos desconecta a todos del internet.
1: Esta canción, que habla de las falsas cordialidades de la industria musical y las analogías establecidas de los seres humanos con murciélagos, ratones y chulos. Uno de los animales que simbolizan esos seres cercanos a la muerte.
0: Pues el chulo es un animal que viene, es el único personaje que se mantiene de mi disco anterior. Saqué un disco en 2024, me parece, y hay una canción que se llama Chulo. Y el chulo representa como a de pronto a las personas que se sienten como raras, como medio parias en la sociedad, como que no encajan en nada.
1: Despreciados un poco por su naturaleza, por su rutina.
0: Exacto, por su rutina, claro, que es la figura del chulo, ¿no? Entonces que el chulo come carroña.
1: Es depredador,
0: se come a los perritos ahí en la calle.
1: En la carretera.
0: Y entonces decidí traerlo nuevamente a este disco. Hay una canción, que es la canción con la que cierra el álbum, que se llama Cumbia Suicida. Y habla un poco también de eso, como sentirse desolado y solo sentirse como solo en el mundo y ver chulos que a uno le están volando encima, como esperando que uno se muera.
1: Sintiendo como que están esperando el momento.
0: Exacto.

0: Juan Antonio, ¿cómo ha sido la reacción de la gente al comprobar que va con estos animales construidos de madera y lo que simbolizan sus canciones?
1: Este jaguar es la primera vez que lo saco, pero ya he sacado el ratón. El ratón ya lo he sacado, lo llevamos incluso a la Plaza de Bolívar y lo pusimos ahí para grabar un video. Y es muy chévere la reacción de la gente, como que mucha curiosidad y sobre todo, que es de lo que más me gusta, como que la curiosidad de los niños.
2: Claro.
1: Entonces llegan familias, llegan con niños, con sus papás, le toman fotos, se toman fotos con el muñeco, que me parece que es muy chévere, como que también son canciones y es un disco, comillas, con temáticas muy adultas, pero que a través también de la parte visual y de la materialidad también se puede acercar a la imaginación de un niño.
0: Venga, Juan Antonio, me llama la atención, ¿cómo es la promesa personal y profesional de hacer 3 discos antes de los 30 años? ¿Por qué?
1: Yo creo que ya es como una obsesión ahí medio... Sí, como pues usted lo mencionó, Andrés Caicedo, ¿no? O sea, como y todo este mito del club de los 27 y todo este mito de que el artista y el deportista solo son buenos en su juventud.
2: Ok, sí.
1: Entonces, como que siempre he tenido como un poco como ese trauma o como esa idea.
0: Y también explíqueme por qué habla de una especie de mestizaje noventero en su trabajo.
1: Es que yo siento que bandas como Aterciopelados o La Derecha o 1280 Almas, eso en Colombia o incluso pues en México, La Maldita Vecindad, Café Tacuba, etcétera, tenían algo muy particular y era que desde el lenguaje rockero, desde la guitarra, la batería, el bajo, lograban adaptarse y comunicarse con el lenguaje también de las músicas tradicionales de Latinoamérica. Entonces pues uno ve canciones de Aterciopelados con bolero, con música llanera, con música del Pacífico, con cumbia, con champeta, etcétera. Y eso es algo que, en mi opinión, se fue perdiendo en los 2000s. Como que en los 2000s, y bueno, y con la llegada del internet y con la llegada, digamos, de super festivales a Colombia, donde todos traen mucho artista gringo, como que ya el artista local empezó a ver eso como el norte, empezó a ver eso como, listo, mi cosa creativa es lo anglo. Entonces yo sí quise como apostarle más a eso, como a recuperar ese mestizaje, como esa combinación de cosas de, bueno, yo desde el rock igual puedo meterle cumbia, puedo meterle vallenato, puedo meterle porro, puedo meterle ska, puedo meterle reggae. Entonces me parece que eso es algo que sobre todo como que el circuito rockero colombiano tiene que recuperar de cierta forma.
0: Una sonoridad surrealista y muy, pero muy personal en la que nos presenta Juan Antonio Carulla. Soy Indalecio Castellanos en la FM Fin de Semana. Al aire, Jonathan.

0: Y esta es la FM fin de semana al aire, con todas las historias, la cita imperdible, mejor dicho, con las historias, con la música, con los deportes y sobre todo también con la cultura. Sobre todo con estos festivales y fiestas tan tradicionales que realmente tenemos en Colombia casi que todo el año, ¿no? Prácticamente. Y hay uno muy importante y es el Festival Nacional de Música Mangostino de Oro, hágame el favor. Y este año, pues el festival llega a su edición número 31 con una programación que combina de conciertos. Hay también encuentros académicos y actividades abiertas a todo el público. Para poder hablar bien de todo lo que trae esta edición del festival y la importancia, por supuesto, de mantenerla viva la música andina en Colombia, pues nos acompaña Vladimiro Molina Vergel. Él es director del Festival Nacional de Música Mangostino de Oro. Vladimiro, muchas gracias por estar aquí en los micrófonos de la FM fin de semana. ¿Cómo nació este proyecto y pues cuál ha sido como ese principal aporte para la preservación y la difusión de la música andina colombiana?
1: Pues este proceso de 31 años surgió como una expresión de la sociedad civil allá en San Sebastián de Mariquita, en donde pudimos expresar la necesidad que se tenía para mostrarle a los turistas que visitan la forma de recrearlos y la forma de querer decirle nosotros también somos expresión artística, y creamos entonces una muestra de bellas artes en la cual surgió principalmente la música colombiana. También se hicimos muestras de poesía, de cuentería, de muchas otras expresiones. Allí surgió entonces el primer encuentro que se hizo de música andina colombiana en el Parque La Concordia de Mariquita. Posteriormente, al año siguiente, entonces se hizo la sugerencia de que hiciéramos el Mangostino de Oro como una forma de rendir un homenaje a esta fruta insigne de nuestro pueblo, y al mismo tiempo de poder entonces iniciar este camino. Y empezamos con un concurso regional de duetos y de canciones inéditas, Mangostino de Oro, y posteriormente, pues, con esa evolución involucramos el Encuentro Nacional de Solistas de Tiple Negro Parra, porque Mariquita es la cuna del tiple solista en Colombia desde 1973. Más adelante involucramos el formato de tríos dentro del festival, el concurso de tríos, y últimamente, hace 8 años, el de cantantes solistas. Con esas 4 modalidades estamos saliendo al espectáculo en este momento y mostramos todo nuestro profesionalismo, un proceso evolutivo para que la gente disfrute cada año de este manjar que es el Festival de Música Mangostino de Oro.
0: Hablemos de esta edición 31, ya que el lanzamiento les estará realizando del 31 al 2 de agosto, 31 de julio al 2 de agosto, y la fiesta principal, el festival como tal, se realizará entonces del 14 al 16 de agosto en San Sebastián de Mariquita. ¿Qué van a encontrar los asistentes, Vladimir?
1: Bueno, los asistentes el viernes 31 de julio a las 7 de la noche, en ese gran lanzamiento que haremos, vamos a mostrar allí a grandes artistas como el dueto Luar, ganador de duetos en esa modalidad el año pasado. También vamos a mostrar las expresiones de un cantante solista de mucha talla nacional e internacional como es Asael Cuesta. Vamos a mostrar también la expresión de la filarmónica de la institución educativa Amina Melendro de Plesio, aquí de Ibagué. Y vamos a mostrar lo que es el tiple a través de Mateo Vargas, que es un concertista de tiple consumado. El sábado tendremos la presencia del trío Nueva Colombia, que dirige el maestro Germán Darío Pérez, aquí en la biblioteca Darío Chandía del Banco de la República, en las horas de la mañana, que tendremos inicialmente una parte académica, que es un conversatorio sobre la vida y la obra del maestro, sí. Y luego, a las 10:30, el concierto del trío Nueva Colombia. Ese mismo sábado, 1 de julio, en el Centro Comercial La Estación, una muestra urbana de lo que es el Mangostino de Oro a las 4 de la tarde, en un sitio especial del Centro Comercial La Estación, con la presencia del dueto Dos Generaciones, que es de música tradicional colombiana, sí. Y el dueto Luar. Y el domingo, el 2 de agosto, en Villa Restrepo, la expresión rural, vamos a mostrar allí en ese bello corregimiento lo que es la música tradicional colombiana. Pues ya en San Sebastián de Mariquita están escogidos todos los duetos, tríos, cantantes, solistas y canciones que un jurado seleccionador ha tenido preferencia en escogerlos para que sean los semifinalistas en los concursos, como es el trío Bolero para Tres, sí, de Ipiales, Caña Brava Trío de Cali, Triángulo Trío de Medellín. En duetos tenemos el dueto Bosa de Tunja, el dueto 2 y cuarto de Bogotá y el dueto Prisma de Manizales. En duetos tradicionales tendremos a Fantasía Colombiana de Mariquita, Rojas y Murillo del Espinal y Fernando y José de la ciudad de Lérida. y en cantantes solistas a José Camilo Reyes Valencia de Neiva, Estefanía Galvis López de Pereira y Mónica Adela Escobar de Finlandia Quindío. Sí. También tenemos el Mangostinito de Oro, que se hace el viernes 14 en la mañana, dedicado a los niños y jóvenes. Tenemos el encuentro de solistas de tiple, tenemos conciertos de música sacra y expresiones de música dialogada y muchos artistas invitados.
0: Ahí está toda la programación, todo lo que van a encontrar de este festival. Vladimir, una pregunta muy importante que seguramente vale la pena resaltar dentro de todos estos festivales, ferias y fiestas. ¿Cómo lograr desde una fiesta tan tradicional de música colombiana, de música andina colombiana, lograr llamar la atención de nuevas generaciones, de artistas, de compositores, de autores de esta música colombiana de las nuevas generaciones?
1: Pues es una excelente pregunta para decir que el Festival de Música Mangostino de Oro motiva a la juventud. Son muchos los jóvenes que asisten a los conciertos de tiple, a los conversatorios de tiple, los conversatorios que hacemos también de manera académica y a la puesta en escena, ya que nuestra producción es de una manera excelente. Pues gracias al apoyo de la Gobernación del Tolima, la Alcaldía de Ibagué, la Alcaldía de Mariquita y la empresa privada que nos apoya, y ustedes, los medios de comunicación.
0: Muy bien, Vladimiro, entonces no nos queda sino que le haga la invitación formal y cordial a todos los oyentes de la FM para que asistan tanto en este lanzamiento como la fiesta del 14 al 16 de agosto, por favor.
1: Muchas gracias, me permito invitar de manera muy especial a todas los amantes de la buena música, a todo Colombia, a que se desplacen a San Sebastián de Mariquita del 14 al 16 de agosto a disfrutar de la 31ª edición del Gran Festival de Música Mangostino de Oro, y en Ibagué al lanzamiento que empieza el 31 de julio, 1 y 2 de agosto, para que conozcan la belleza de la música andina colombiana, la música latinoamericana y la música en general.
0: Ahí está entonces, él es Vladimiro Molina Vergel, director del Festival Nacional de Música Mangostino de Oro, con toda esta invitación, con toda esta programación para poder vivir lo que es la música andina colombiana, producto nuestro que vale la pena muchísimo resaltar. Vladimiro, muchas gracias por estar en los micrófonos de la FM.
1: Muchas gracias a la FM y en Mariquita nos vemos.
0: Claro que sí, y ustedes se programan con todos esos festivales, estas fiestas autóctonas, esas fiestas nuestras, para disfrutar de todo lo que sabemos hacer en materia de cultura, en materia de gastronomía, de artistas. Así que ustedes lo saben, ¿por qué? Porque escuchan la FM fin de semana.
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3: Acá continuamos en la FM fin de semana. Dígame, Jonathan, y un famoso portal turístico acaba de publicar algo que se considera como de lujo. Y como ahora todo viene tan digital, y usted sabe que hay mucha gente recomendando viajar, vaya acá, vaya allá.
4: Cierto.
3: Bueno, sí. Pues hay lugares bíblicos. Pregunta, ¿a usted en catecismo le enseñaron algo o algo de la Biblia o
4: se acuerda hace de algo? Tanto que no me acuerdo, pero yo asumo que
3: por
4: sí.
3: Sí, por lo regular.
4: Como esos digamos sitios lugares importantes dentro de la historia bíblica, sí, o en la que dice, transcurrieron momentos importantes.
3: Por decir
4: de
3: algo, el monte del Calvario. Que usted dice, sí. Sí, uno en Semana Santa se acuerda que está el monte y tal cosa. ¿Pero eso existe o no existe?
4: Okay.
3: Pues bien, se dieron a la tarea de hacer un recorrido por los principales sitios, lugares bíblicos que aún existen. Le voy a contar cuáles son estos.
4: A ver.
3: El monte Sinaí es donde Moisés recibió los 10 mandamientos. De hecho, había las Naciones Unidas enviaba un contingente para cuidar el monte Sinaí y las montañas del Golán. Tengo un primo que prestó servicio en el Sinaí. Viajó, eso sí, por todo el mundo. Pues le estoy hablando hace 35, 40 años, pero Julián viajó por todo el mundo. Pero allí era custodiado por las Naciones Unidas.
4: Vea.
3: Pero sigamos. El Mar Rojo, donde Moisés abrió el mar. ¿Se acuerda?
4: Sí, claro,
3: el mar,
4: claro.
3: Ese es el Mar Rojo. Sí. Y todavía existe, obvio.
4: El Mar Rojo.
3: Bueno, listo. El Valle de Elá. Donde David, donde David enfrentó a Goliat.
4: El Valle de Elá.
3: El Valle de Elá. Y es bien bonito, todavía existe. Bueno, sigamos. El río Jordán, donde Jesús fue bautizado. Y de hecho, yo no sé si usted ha visto que toda, que la gente va allá y se bautiza.
4: Sí,
3: que es utilizan las túnicas blancas y hay una ceremonia allí bonita.
4: Sí, es cierto.
3: El río Jordán todavía está allí. Y creo que hoy más vigente que nunca. El Mar de Galilea.
4: Mar de Galilea, sí, sí lo he escuchado.
3: Donde Jesús anduvo sobre las aguas, ¿se acuerda?
4: Sí.
3: Que estaban en una barca, los apóstoles, y Jesús salió caminando sobre el agua.
4: Algo
3: todo
4: recuerdo,
3: mundo miraba.
4: Sí.
3: Okay. Sí, porque todos hemos visto. Ok, la sinagoga donde Jesús enseñó y predicó.
4: Vea.
3: También todavía existe. Sí. Pues está en ruinas, pero todavía existe. Esto no lo conocía yo. El Monte del Precipicio.
4: Vea.
3: Donde Jesús casi fue lanzado desde un peñasco. Ah, no, es que también sufrió atentados, ¿no? Bueno, cierto. Yo no sé si usted se acuerda, el estanque de Bethesda.
4: No, que no, de Bethesda.
3: Pero Bethesda le suena, ¿cierto?
4: Bethesda me suena.
3: Porque hay organizaciones que tienen ese nombre, Bethesda.
4: Sí.
3: Creo que eran unas granjas. Bueno, el estanque de Bethesda es donde Jesús curó al paralítico.
4: Bien.
3: El jardín de Getsemaní.
4: Getsemaní.
3: Sí, el jardín de Getsemaní, donde Jesús fue preso.
4: Ya, ve.
3: Sí, señor. La Vía Dolorosa, el camino que Jesús recorrió hasta su crucifixión, está toda, la Vía Dolorosa.
4: Vía toda.
3: El Gólgota, el lugar donde Jesús fue crucificado.
4: El Gólgota se llama.
3: Sí, señor.
4: Idea.
3: La supuesta tumba de Jesús.
4: La supuesta.
3: ¿Se acuerda donde él corrió la...
4: Sí.
3: La puertica de piedra, no sabemos todavía cómo. Bueno, sí. Todavía existe. El Monte de los Olivos, el lugar de la ascensión de Jesús.
4: Sí.
3: Así que esos son los lugares, sí, que todavía existen y todavía puede ir
4: se
3: a pasear.
4: Se preservan, vea.
3: Ah, bueno, ahí está.
4: Bueno,
3: ahí te cuento.
4: Recorridos que pueden hacer, digamos, también como recorriendo la historia de estos momentos históricos bíblicos, digamos, que pues todos hemos conocido pues en algún momento, ¿no? Cambiamos de tema, hablemos de higiene, pero también hablemos de medio ambiente.
3: Higiene, ¿sí? Y medio ambiente.
4: Sí, sí,
3: a
4: sí,
3: ver,
4: porque es que surge un emprendimiento en Colombia para fabricar toallas higiénicas biodegradables.
3: Uy, qué importante.
4: Además, lavables.
3: Sí.
4: Y reutilizables, por supuesto. La idea, que ya fue aprobada en Colombia, busca suplir las necesidades dignas de mujeres en las cárceles, en el campo.
3: Ay.
4: Y pues también en otros diferentes lugares donde de pronto no tienen acceso, digamos, dinero para acceder a ese tipo de recursos y pues suplir esta necesidad que es vital, ¿no? Pues se trata de elevar también la conciencia menstrual en Colombia. Importante, escuchemos esta historia con Yanelda Jaimes.
5: Hola, hola, compañeros. ¿Cómo están todos ustedes durante este maravilloso fin de semana? Hoy les tengo un tema bien importante. Tiene que ver con el medio ambiente. Ojo, pero tiene más que ver con la salud de las mujeres en Colombia. Yo no sé si ustedes han oído de Lola Menstruación Sostenible. Sí, señores, es un emprendimiento que busca aliviar la situación de miles de mujeres que no tienen dinero para comprar mes a mes sus toallas higiénicas, sus tampones, sus protectores, en fin. Estamos hablando, ¿cómo les parece?, de toallas y protectores diarios absorbentes, pero lavables, reutilizables, sí, señores, reciclables. La verdad, yo no conocía esta historia, por eso se la planteamos a todos ustedes y saludamos a su creadora, Vivian Tuirán Gutiérrez. Ella es psicóloga y también educadora menstrual. Hola, Vivian, ¿cómo estás? Bienvenida a la FM fin de semana.
6: Muchas gracias, muy bien. Gracias por este espacio.
5: Bueno, cuénteme sobre esta historia. Lola Menstruación Sostenible, ¿de dónde nace la idea y cómo logran ustedes de esta manera beneficiar a miles y miles de mujeres, incluso en las cárceles, donde sabemos que es bien complicado a veces tener para ellas un lujo prácticamente, una toalla higiénica?
6: De acuerdo. Lola Menstruación Sostenible nació hace 7 años con el objetivo de crear una nueva alternativa para gestionar el ciclo menstrual, más amigable con el medio ambiente, respetuoso con el cuerpo, Entonces nació desde esa necesidad de que podamos como elevar un poco la conciencia menstrual y conectar con el cuerpo femenino.
5: Cuando hablamos de elevar la conciencia menstrual, ¿qué significa en materia psicológica, en materia sociológica incluso, de parte de ustedes hacia nuestra sociedad?
6: Sí, significa que por muchos años la menstruación ha sido pues condenada como algo sucio, como algo que hay que esconder, como algo que hay que pues quitar, que no se puede hablar de eso. Ha sido nombrada inclusive con diferentes eufemismos para no llamarla por su nombre. Entonces lo que queremos es que la mujer pueda conectar con esto que nos hace ser mujer, que pueda sentir y reconocer que la menstruación es un signo vital, es un signo de salud, y que la pueda entender y acoger como lo que es.
5: La menstruación es un signo vital, es un signo de salud. Bien, ahora, ¿qué es realmente lo que ustedes producen? ¿Cómo son estas toallas, estos protectores, estos panties reutilizables, lavables, y por cuánto tiempo?
6: Así es, de acuerdo. Los productos se pueden usar en todos los ciclos menstruales alrededor de 4 años aproximadamente. Están hechos de tela de algodón, son súper suaves, dejan respirar la piel, evitando infecciones, picazón, quemaduras, que es algo de lo que muchas mujeres padecen mes a mes por los productos desechables, por el uso de productos desechables. Entonces, con esto se darán cuenta que la menstruación en realidad no huele mal, que no hay que padecer ni sufrir mes a mes, y algo súper importante es que estamos aportando un granito a la conservación del medio ambiente, ya que estos, digamos, no vamos a producir basura todos los meses a causa pues de la menstruación.
5: Claro. ¿Cómo son distribuidos? ¿Cómo llegan a estas poblaciones vulnerables, Vivian?
6: Llegamos a través de fundaciones. Hemos participado en lo largo de este tiempo en diferentes proyectos en todos los rincones del país, a devolver un poco pues como la dignidad por la menstruación. Sabemos que muchas personas no tienen, muchas personas en el país no tienen mes a mes para comprar estos productos, y son utilizados inclusive medias, pedazos de tela, hasta papel periódico. Entonces, a través de fundaciones llegamos a estas poblaciones a devolverles un poco pues la dignidad y a ofrecer estos productos.
5: Claro, ¿y en la población carcelaria también están ustedes llegando?
6: Hemos participado en proyectos donde llegamos a ellas, sí.
5: Bien, quienes quieran conocer más sobre este emprendimiento, Vivian, ¿cómo contactarlas? ¿Dónde están ustedes trabajando? Porque esto de verdad que es importante, y además porque beneficia a nuestro medio ambiente.
6: Así es, de acuerdo. Bueno, nosotros estamos en todas las redes sociales como Lola Menstruación Sostenible. Aparte pues de productos, nosotros impartimos educación menstrual. Sabemos que para resignificar la menstruación no se puede hacer solo con productos, sino hace falta también el componente educativo. Por eso entonces constantemente acompañamos el contenido en nuestras redes sociales y también en las entregas que hacemos con educación.
5: Pues Vivian Tuirán Gutiérrez, psicóloga y educadora menstrual, gracias por esta noticia, que a mí me parece novedosísima. No sé si para otras personas ya la conocían, pero qué bueno ayudar a difundir estos emprendimientos que ayudan, uno, a la salud de las mujeres, pero también al planeta. Gracias por estar con nosotros.
6: Muchísimas gracias a ustedes.
5: Sí, es un tema de salud pública, es un tema de conciencia menstrual, es un tema de devolverle la dignidad a las mujeres cuando tienen ese tortuoso periodo de la menstruación. Espero que les haya quedado de reflexión este maravilloso tema. Para todos ustedes, hoy aquí en la FM, soy Yanelda Jaimes, como siempre, durante el fin de semana.
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3: Acá estamos en la FM Fin de Semana y nos escuchan en algunas frecuencias en el país, bueno, en muchas frecuencias, algunas de ellas, en Bogotá 94.9,
7: sí.
3: En Armenia Pereira 98.5, en Cali 98.5 también. Y abrazo a toda la gente en estas regiones, en mi eje cafetero hermoso, que hoy debe estar más lindo que nunca, bueno, como todo el país, Pero sí, uno a veces extraña muchísimo,
4: claro,
3: ¿no?
4: Claro, imagínese.
3: Y es que viajar por este país es hermoso, ¿no le parece?
4: Claro, imagínese irnos para Santander, por ejemplo.
3: ¡Uf, qué lindo!
4: Sería muy chévere, ¿no?
3: Sí, pues usted sí quiere ir, ¿no?
4: Para Santander.
3: Usted está hace días que se va para Santander. Sí.
4: Me regala para un remoto.
3: La FM fin de semana ya. No, pero puede ser, ¿por qué no?
4: Para un remoto para
3: que haga un trabajo de campo. No, pero decídase la
4: También,
3: conmigo,
4: vamos, hacemos gira por allá también. Pero ¿por qué les hablo de Santander? Porque aquí en la FM fin de semana, pues hacemos ese recorrido por las regiones. Seguimos viajando, mejor dicho, gracias a estas historias que nos trae, por ejemplo, Marcela Segura, y que pues en esta ocasión se adentró en el corazón del cañón del Chicamocha. Hágame el favor, allá en el departamento de Santander.
3: Ese cañón del Chicamocha es desafiante, esa topografía es impresionante, ¿no?
4: Bueno, pues que nos cuente todo eso Marcela Segura desde el Parque Nacional del Chicamocha, El Panachí.
7: Oyentes de la FM, fin de semana, Claudia y Jonathan, como lo prometido es deuda, hoy vamos a contarles sobre la experiencia de visitar uno de los lugares turísticos más importantes de Colombia. Entre las montañas del Cañón del Chicamocha, uno de los paisajes naturales más imponentes de nuestro país, se encuentra Panachí, un parque que más allá de las atracciones busca contar la historia, la cultura y las tradiciones de Santander. Por eso los invito a que primero viajemos a su territorio a través de sus tradiciones y idiosincrasia, como son sus palabras, que hacen tan característico el temperamento, el carácter propio de los santanderianos. Bienvenidos a este nuevo viaje.
8: Bueno, bienvenidos a esta hermosa tierra de Santander, donde a veces nos dicen que hablamos ordinarios. Dicen que somos más ordinarios que una yuca en una ancheta, que un brasil con mangas o un teterado de mute, pero es nuestra realidad, es nuestra idiosincrasia. Acá no decimos cabeza, sino decimos tusta. La tusta está como sinónimo de cabeza en el castellano, igual la boca. Acá en Santander no decimos boca, sino decimos jeta. No decimos espalda, sino espinazo. No decimos garganta, sino guarguero, cañuto, pescuezo. Y una de las palabras más hermosas del léxico santanderiano, que tiene soporte castellano, es que no decimos cola, ni culo, ni trasero, sino se dice sieso. Aplaste el sieso, levante el sieso, mueva ese sieso. Y no decimos pies, sino patas. Me duelen las patas de tanto caminar por las lomas de Santander.
7: El Parque Chicamocha está ubicado en la vía que comunica a Bucaramanga con San Gil, a una distancia aproximada de 50 minutos de la capital, en el kilómetro 54. Usted también puede llegar por la vía que conduce de Bucaramanga a la Mesa de los Santos, sí, este lugar que es característico, en donde tiembla casi todos los días en nuestro país. Más exactamente, en la vereda El Tabacal. Aquí los turistas pueden encontrar la estación del teleférico, que lo llevará hasta el parque en un recorrido de 6,3 kilómetros aproximadamente. Ángel Galvis, guía profesional de turismo Santander al Extremo, nos acompaña en este recorrido.
9: En este momento estamos pasando acá por el teleférico del Parque Nacional del Chicamocha. 6.3 kilómetros desde la Mesa de los Santos, que queda en la parte alta, una montaña de 20.000 hectáreas, que donde tiembla es reconocido por sus temblores diarios, y allá el Cañón del Chicamocha. Hilo de plata en medio de las montañas en noche de luna llena es su significado. Estamos haciendo el trayecto que dura aproximadamente 30 minutos o 25, dependiendo de las condiciones climáticas. En este momento estamos pasando con una turbulencia bastante fuerte, de mucho aire, y vamos despacio, vamos alrededor de 4 metros por segundo. El recorrido es de 6.3 kilómetros, va de montaña a montaña, es el más largo de Colombia en un solo trayecto. Y aparte de eso, pues tiene una particularidad que lo hace única y especial en el mundo, que es que inicia bajando. Si usted sale de la Mesa de los Santos o sale del Parque Nacional de Chicamocha, su recorrido va a ser siempre en descenso. Son 30 torres, 48 cabinas, a una velocidad aproximadamente de 5 metros por segundo.

0: Bueno, oyentes, pues ya estamos en Panachi y basta con levantar la mirada de verdad para describirles, para contarles por qué el Cañón del Chicamocha es considerado uno de los paisajes naturales más impresionantes de nuestro país. Su profundidad, el contraste de sus montañas, sus colores y sin duda el cauce del río que lo atraviesa explican por qué este lugar es considerado uno de los grandes tesoros naturales de Colombia.
1: Bueno, nos encontramos hoy en el Parque Nacional del Chicamocha, que se encuentra ubicado en un pueblito hermoso de Santander que se llama Aratoca, dentro del Cañón del Chicamocha. El Cañón del Chicamocha es el segundo más extenso del mundo después del Cañón del Colorado, y hoy tenemos una maravilla natural que es estas montañas. Todas las montañas que vemos alrededor del Parque Nacional del Chicamocha es nuestro patrimonio natural. La UNESCO lo declaró una de las 40 maravillas naturales del mundo. Estamos hoy en el Parque Nacional, que está funcionando desde el año 2006, el 2 de diciembre. Este año cumple sus 20 años de haber abierto puertas para mostrar el tesoro natural de nuestra región.
2: ¿Qué hay para hacer en Panachi? ¿Para quién está destinado Panachi?
1: El Parque Nacional Chicamocha está destinado para cualquier edad. Pueden ingresar niños, pueden ingresar personas con poca movilidad, pueden ingresar deportistas extremos, pueden ingresar personas que estén interesadas en conocer el tema de la ornitología, avistamiento de aves, porque en este cañón hay aves endémicas. Pueden ingresar personas que les gustan los deportes extremos como el cablevuelo, el columpio, los buggies, el torrentismo, entre otras atracciones dentro del parque. A las afueras del parque, ahí está uno de los voladeros de parapente más activos que tiene la región, inclusive a nivel nacional, que es volar en parapente por en medio del Cañón del Chicamocha.
2: ¿Cuánto puede tardar más o menos la visita? ¿Cómo me puedo programar?
1: Cuando nos programamos bien, alcanzamos en un día hacer todo. Digamos, puede venir, recorrer el parque, ir a piscina, comerse su buen cabro con pepitoria, carne oreada, conocer el museo, visitar los parques y retorna en horas de la tarde para Bucaramanga. Es suficiente, si quiere, lo puede hacer en un día, completamente.
0: Además de lo que nos cuenta nuestro guía Ángel, el Panachi tiene uno de los monumentos más hermosos del país, el monumento a la Santanderianidad, que representa la revolución de los comuneros, un hecho histórico, recordemos, de este departamento de Santander, que ha sido el eje central para la construcción de este parque. De esta manera llegamos al final de este nuevo viaje, este recorrido. Esperamos, oyentes, que ustedes se animen e incluyan a Santander en sus próximos destinos por vivir y descubrir. Les recordamos que para llegar hasta allá, usted tiene la opción a través del Aeropuerto Internacional Palo Negro, que sirve a Bucaramanga y cuenta con la operación de 7 aerolíneas nacionales e internacionales. Y a partir del mes de junio se abrió la nueva ruta en alianza con Despegar y Aeropuertos de Oriente a través de JetSmart, que opera con 14 frecuencias semanales. Mi nombre es Marcela Segura para la FM Fin de Semana y para mí siempre es un gusto acompañarlos para que recorramos Colombia y descubramos estas maravillas de nuestro país. Una

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1: Pedimos con música en la FM gusta, fin de semana. Sí, ¿sí le gusta a usted?
2: Claro.
1: Ah, pero usted se más sí lo conoce. No creo. Joan Palacio nos trae la historia. Sí. No, el artista que nos trae, hombre. No, pero sí sonó así. Pues nos trae la historia de un tesoro absoluto de la salsa dura. ¿Usted que le gusta la salsa?
2: Claro.
1: Un disco de 1973.
2: Hágame el favor.
1: Con mucho swing. De los verdaderos melómanos. Vamos a ver si sabe. Con Charlie Palmieri nos despedimos acá en la FM fin de semana. Y chao.
2: Chao, chao.
3: Hola, ¿qué tal, gente de la FM fin de semana? ¿Cómo están? Y esta es una cápsula para esos melómanos de fina estampa. Porque en estas joyas de la salsa, donde hablamos de los álbumes más importantes de este género, hoy vamos a escuchar una verdadera institución. Viajemos al año 1973, porque el genio radical Eddie Palmieri nunca se cansó de repetir algo que para él era una verdad absoluta. El verdadero rey de las teclas blancas y negras no era él, era su hermano mayor,

Por eso, ¿qué tal si hoy le rendimos un homenaje al maestro de maestros, a Charlie Palmieri y su álbum El Gigante del Teclado? 9 años mayor que Eddie, Charlie Palmieri poseía una técnica inmensa. Mientras en los años 60 hizo historia marcando la pauta con los ritmos elegantes de su charanga La Dubonnet, en los 70 alcanzó su punto de ebullición absoluta. Charlie armó un conjunto impecable y se alió con una voz celestial.

el gran Vitín Avilés, un hombre formado en la misma escuela y credo del inolvidable Tito Rodríguez. La combinación de la técnica de Charlie con el fraseo de Vitín era sencillamente matemática pura hecha sabrosura.

Y párenle bolas a esto porque el disco tiene momentos que erizan la piel. La joya, la hija de Lola. Escúchenla si quieren saber lo que es el verdadero sabor de Nueva York. Aquí la orquesta se rompe y el piano de Charlie nos pone a volar la cabeza. Esto es una explosión de sabor que hace que cualquier bailador termine con lágrimas de emoción.

Pero Charlie no era solo swing para la pista, era un virtuoso del jazz latino. En la canción Sedante de Rumba, este gigante nos regala un solo de piano con un toque jazzístico tan completo, tan limpio y tan emotivo, que es una cátedra magistral de armonía. Trágicamente, Charlie Palmieri fue un gigante infravalorado por las masas, que nos dejó muy temprano, a los 60 años, en 1988. Pero su huella en cada tecla sigue intacta.

El álbum Gigante del Teclado de 1973 es la prueba viviente de que la técnica impecable y la esencia del barrio no pelean. Charlie Palmieri demostró por qué los más grandes lo llamaban el maestro. Y nosotros seguiremos recordando estas joyas de la música. Soy Joan Palacios, aquí en la FM, fin de semana. Chao.

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1: Hola amigos oyentes, ¿qué tal? Muy pero muy buenos días. Aquí seguimos firmes, acompañándolo en este espacio, estando pendientes y entregándoles buena información como cada madrugada. En la dirección está María Cristina Ardila, en la producción Fernando Guzmán, en la presentación James Orlando Ruiz y quien les habla Roche Esquivel. Bienvenidos.
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1: Domingo de información, domingo de noticias, pero domingo también de mensajes positivos. Por eso en esta bonita mañana nos acompaña el padre presbítero Gustavo Arias Gómez, misionero redentorista de la Basílica de Buga, con el mensaje dominical. Muy buenos días.
2: Muy buenos días, mi querida Rochi. Un abrazo muy especial para ti, para todo el equipo de la tienda ganadora. Y por supuesto, un saludo lleno de cariño para todos nuestros queridos oyentes que a esta hora nos acompañan desde sus hogares, sus lugares de trabajo, en el campo o mientras van de camino. Que el Señor les regale un día lleno de paz, salud y muchas bendiciones. Qué alegría podernos encontrar una vez más para dejarnos iluminar por la palabra de Dios. Ojalá que durante estos minutos hagamos una pequeña pausa en medio de nuestras ocupaciones para escuchar con atención y alegría este mensaje que trae palabras de esperanza, de consuelo y de fortaleza para nuestra vida. El evangelio de este domingo está tomado de San Mateo en el capítulo 14, versículos del 13 al 21. Nos habla de la multiplicación de los panes y los peces para alimentar a la multitud que seguía a Jesús. Nos está revelando también un hermoso rasgo del corazón de Jesús. Él quiere contar con nosotros para realizar su obra de amor y salvación. Aunque es el Dios Todopoderoso, no actúa prescindiendo de las personas. Al contrario, nos hace partícipes de sus milagros. Ante una multitud hambrienta, los discípulos solo ven la escasez. No tenemos más que 5 panes y 2 peces. Humanamente era muy poco. Sin embargo, Jesús no les pide que consigan más, solo les dice, tráiganmelos. Y aquello que parecía insuficiente, puesto en las manos del Señor, se convierte en abundancia para miles de personas. Este es el gran mensaje del Evangelio. Dios no necesita que le entreguemos mucho. Necesita que le entreguemos todo lo que somos y todo lo que tenemos. Cuando lo poco que poseemos pasa por las manos de Cristo, Él lo bendice, lo multiplica y lo convierte en bendición para muchos. Así obra Dios a lo largo de toda la historia de la salvación. En las bodas de Caná pidió que llenaran las tinajas de agua antes de convertirla en vino. En cada Eucaristía toma el pan y el vino, fruto de la tierra y del trabajo del hombre, para transformarlos en su cuerpo y en su sangre. Dios siempre quiere que nuestra pequeña colaboración se una a su inmenso poder. También nosotros muchas veces nos sentimos pobres e incapaces. Pensamos que tenemos poco tiempo para Dios, pocas fuerzas, pocos recursos, poca fe. Pero Jesús no nos pregunta cuánto tenemos, nos pregunta si estamos dispuestos a ponerlo en sus manos. Quizá nuestros 5 panes y 2 peces sean una oración hecha con sinceridad, una visita a un enfermo o a un preso, una palabra de consuelo, un acto de perdón, una ayuda al necesitado, un servicio humilde en la familia o en la comunidad, o simplemente una sonrisa ofrecida con amor. A los ojos del mundo puede parecer insignificante, en las manos de Cristo puede convertirse en un verdadero milagro. Queridos oyentes, cuando nos pongamos ante el Señor, no vayamos solamente a pedir, vayamos también a ofrecer. Pongamos en sus manos nuestras alegrías, nuestras preocupaciones, nuestras heridas y nuestros sueños, nuestros talentos y nuestras limitaciones. Él sabrá multiplicarlo todo. Que al participar hoy de la Eucaristía, aprendamos a confiar más en Jesús que en nuestras propias fuerzas. Él sigue diciéndonos, tráiganme lo que tienen. Si se lo entregamos con fe, Él hará mucho más de lo que podemos imaginar. Concluyo con mi saludo agradecido a la directora de este espacio, María Cristina Ardila, así como a todo el equipo de la tienda ganadora, Rochi Esquivel, James Orlando Ruiz y Fernando Guzmán. Les deseo un feliz domingo, una semana productiva y abundantes éxitos en sus labores. Hasta una próxima ocasión.
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1: Oyentes, hoy vamos a hablar de diferentes temas, tips, recomendaciones y mucho más. Y por supuesto, como bien lo sabemos, a veces cuando abrimos temprano, pues a veces usted abre temprano, organiza todo, hace lo suyo y aún así el movimiento es lento. Otro punto que casi nadie tiene en cuenta es el ánimo con el que usted atiende. Sí, claro que eso influye. El cliente no siempre recuerda el precio, pero sí recuerda cómo lo hicieron sentir. En el tip número 3 les voy a entregar una recomendación y es que no atienda de espaldas, no, qué incómodo. Tampoco responda sin mirar. Eso hace sentir como si quisiera vender de afán o como si tuviera otras cosas que hacer. Hablemos ahora de algo práctico. Cuando el día esté flojo, es buen momento para mover mercancía que lleva tiempo quieta. Así que aprovechemos esos momentos. Y en el tip número 4, si vende alimentos, pues junte dos productos que normalmente se compran por separado. Si vende herramientas, sugiera el complemento. No es insistir, es sugerir con criterio. Y para cerrar este bloque, una reflexión importante y es: no todos los días se mide el éxito en plata. Hay días que se gana en aprendizaje, en clientes nuevos, en correcciones necesarias. Así que respire, ajuste y continúe.
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3: El profesor Manuel Méndez, docente de la Escuela de Administración y Competitividad de la Universidad Politécnico Gran Colombiano. Lo hemos hablado porque, o lo hemos invitado, y ante todo, pues gracias por su tiempo al profesor Manuel Méndez, porque hay negocios que trabajan demasiado. El tendero los ve uno con la familia, 24/7, como dicen por ahí, echándole ganas, metiéndole ganas, pero realmente es un negocio que avanza muy, pero muy poco. ¿Por qué muchos negocios tienen problemas sin saber exactamente dónde están fallando? ¿En qué tipo de metodología están fallando? ¿Qué estrategia no está funcionando? Profesor Manuel Méndez, bienvenido a La Tienda Ganadora.
4: ¿Cómo están?
3: Muy bien.
4: Muchísimas gracias a todos por la invitación. Bueno, pues, digamos, este tema es un tema, digamos, como que muchas veces los negocios, digamos, nos concentramos en el actuar en el día a día, ¿cierto? Por ejemplo, en temas como vender, atender clientes, la compra de mercancía, pagar obligaciones, resolver urgencias, y esta dinámica hace que el empresario pues vea los síntomas, pero no, o en este caso los tenderos veamos los síntomas, pero no nos enfoquemos en identificar cuáles son como esas causas de estos problemas, ¿sí? Muchas veces, por ejemplo, vemos que el dinero no alcanza, o que vemos, por ejemplo, como que hay, digamos, como por procesos que no están necesariamente ordenados, ¿cierto? Pero pues esto no implica, por ejemplo, que estemos haciendo mal el proceso, ¿sí? Posiblemente lo que estamos es, no estamos identificando realmente qué es lo que está pasando de fondo, ¿sí? Posiblemente hay problemas en los costos, hay problemas posiblemente en los inventarios, pero hay algo que posiblemente hemos denotado mucho en las investigaciones que hemos desarrollado, y es que muchas veces estamos actuando en el día a día, pero no hacemos procesos claros, digamos, de planificación. O sea, no hacemos, por ejemplo, una planificación adecuada. Entonces, como actuamos en el día a día, posiblemente dejamos de un lado algunos aspectos y muchas veces nos enfocamos entre lo urgente y muchas veces no atendemos lo que es importante. Entonces, no es que fracasen, digamos, por una falta de esfuerzo, sino posiblemente por no tener claro un proceso de planeación, no hacer un proceso correcto de diagnóstico que nos permita identificar cuáles son esas causas que, digamos, como que no están haciendo que el negocio, digamos, como que actúe de la forma que debería actuar normalmente.
3: Esto de hacer un diagnóstico, ¿En qué consiste? Porque a veces muchos dirán, no, venga, yo tengo que contratar un consultor, un experto en el tema, alguien, digamos, pues, especializado en esta parte, para que realmente logre determinar qué es lo que está sucediendo, un agente externo, para saber qué es lo que está sucediendo con mi negocio, profesor Manuel.
4: No necesariamente. Miren, es significa, digamos, como mirar el negocio con, digamos, desde más orden y con un criterio un poco más, digamos, como desde la barrera, ¿sí? No se trata, por ejemplo, de utilizar palabras complicadas, que digamos que muchas veces que tratamos como de rimbombar las cosas, no, sino digamos eso es hacer un diagnóstico, digamos que nos permita, por ejemplo, identificar qué está funcionando, qué es lo que posiblemente no está funcionando, en dónde estamos identificando que hay pérdidas de dinero, ¿sí? Cuáles procesos estamos identificando que hay más errores, que posiblemente tienen repeticiones. ¿Sí? ¿Qué nos dicen, por ejemplo, los clientes? Es algo, por ejemplo, oiga, y le hemos preguntado a los clientes qué es lo que piensan, que, o sea, cómo, digamos, cosas tan sencillas como saber cómo nos ve el cliente, ¿sí? ¿En qué estamos fallando para esa generación de valor hacia el cliente, ¿sí? Posiblemente, pues, el cliente, pues, hace, o sea, viene, compra y posiblemente se va, pero pues, oiga, pero le hemos preguntado cómo se ha sentido atendido, digamos, qué es lo que posiblemente ve que nosotros podemos mejorar, qué es lo que posiblemente está de acuerdo con sus necesidades, si lo que nosotros le estamos ofreciendo va de acorde o no a lo que él está buscando, ¿sí? Entonces, digamos, ese diagnóstico podemos hacerlo como una revisión, ¿sí? Es como cuando hacemos un chequeo. Entonces, digamos que aunque no hay que hacer cosas como, digamos, como tan rimbombantes, como cosas como que permitan, por decirlo así, como confundirnos con palabras, ¿no? Sino digamos como cosas muy sencillas, como, oiga, ¿qué es lo que está pasando con este proceso? ¿Por qué estamos teniendo tantas repeticiones en este proceso? ¿Por qué, digamos, mis clientes están yendo a la competencia? ¿Por qué dejaron de comprar?

0: de algún producto, donde dice, mira, ahí esta promoción, cómprelo antes de que suba de precio, pero posiblemente nos demoramos más y este inventario nos va a costar más o se va a volver obsoleto. Entonces, digamos, son aspectos que posiblemente nosotros necesitamos identificar y no son de grandes procesos de consultoría ni nada, digamos como que empezar a analizar esos pequeños detalles para poder identificar qué es lo que está fallando.
1: Profesor, y bueno, los comerciantes, ¿con qué periodicidad deben de hacer estos diagnósticos en sus negocios?
0: Digamos, esto no es como una fórmula mágica, digamos, como de cada 6 meses, cada 3 meses. Yo lo que les digo es, hagan un alto en el camino, por ejemplo, y empiecen a hacer, por decirlo así, así como se hace inventario cada mes, digamos, como que trate de hacerlo con cierta periodicidad. O sea, digamos, como que le permita a usted no dejar mucho tiempo para que los problemas o que las situaciones avancen, sino que digamos como que usted pueda hacerlo cada 2 meses, cada 3 meses, y que usted pueda identificar. Pero miren, esto, digamos, por ejemplo, ¿pero por qué no le preguntamos constantemente a los clientes qué es lo que están buscando, qué es lo que están necesitando? Para que así, por ejemplo, ahí nosotros estamos haciendo un diagnóstico constante y posiblemente podemos ofrecerle mejores productos o servicios en algún punto a nuestros clientes. Entonces, digamos como que no hay una periodicidad, digamos, como mágica o como que sea estricta, sino de eso va a depender mucho de cada uno de los tipos de negocios en los cuales nosotros estemos.
1: Profesor, ¿hay algunas herramientas digitales que le puedan ayudar a los tenderos como a organizar este tema?
0: Para hacer estos diagnósticos, pues digamos, hay muchas herramientas, ¿sí? Hay como, pues hay tablas, digamos, ahorita la inteligencia artificial pues también nos está ayudando un montón, pero va a depender mucho, digamos, como de las capacidades que tenga cada uno de nosotros, los empresarios, ¿sí? Pero no nos enredemos con cosas, digamos, como tan digitalizadas y eso. Podemos hacer pequeños cambios, digamos, como con herramientas que posiblemente tenemos a la mano, ¿sí? Uh-huh. Entonces, digamos, yo por eso no trato de no decirles, oiga, mire, entonces metas en un software, haga esto, haga lo otro, ¿no? Sino, digamos, como cosas muy sencillas que posiblemente usted le pueda ayudar a hacer un mejor diagnóstico y no necesita grandes movimientos o grandes inversiones o digamos como que cosas que están a nuestra mano.
2: Muy bien, pues bueno, es simplemente conocer el mercado en el que nos movemos, nuestra línea de crédito, tener un conocimiento sobre el pago de facturas, por ejemplo, sobre la periodicidad de la que hablaba don Fernando Guzmán, por ejemplo, ¿no es cierto? De cada cuánto tengo el surtido, digamos que nada ajeno ni extraordinario a lo que vivimos en nuestra cotidianidad, en nuestra tienda de barrio. Pues, mi apreciado profesor Manuel Méndez, es usted muy amable por estar con nosotros a esta hora en la tienda ganadora. Gracias por su tiempo, primeramente.
0: Muchísimas gracias por esta invitación.
2: Hoy con nosotros en la tienda ganadora, el docente de la Escuela de Administración y Competitividad de la Universidad Politécnico Gran Colombiano, Manuel Méndez, hablándonos, entregándonos consejos para todos y cada uno de nuestros tenderos en Colombia, aquí en la tienda ganadora, el que la escucha gana 32 años al aire.
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2: Hoy en la tienda ganadora nos acompaña Fernán Cardona, él es docente del consultorio tributario de la Universidad Politécnico Gran Colombiano. Planeación tributaria básica para pequeños comerciantes. A veces creemos que porque nuestro negocio es un modesto negocio, valga la redundancia, pequeño, ¿sí? Pero que tiene, resulta que el negocio es pequeño, pero tiene muy buenas ventas, ¿no? Se mueve hay un buen flujo de caja, señorita Rochi. Y que con nuestro negocio es modesto, pues sencillamente aquello de el tema tributario como que nos pasa por encima, como que no nos toca, nos pasa por el lado, y que eso es para el vecino del supermercado grande aquí en la esquina, de la droguería grande.
4: No lo tomamos en cuenta.
2: No lo tenemos en cuenta. Y el profesor Fernán Cardona es docente del consultorio tributario de la Universidad Politécnico Gran Colombiano y lo saludamos para hablar de este tema. Profe, un abrazo, bienvenido, gracias por estar en el programa de los comerciantes del país. ¿Cómo me le va?
5: James, ¿cómo estás? Hola para ti, para todos los oyentes que nos escuchan el día de hoy.
2: Sí, Hay, profesor, digamos, ese

0: factor del que hablábamos, ¿no? De que como que el tema tributario a nuestro negocio como que no nos toca. Otros, muchos quizás sí llegan a pensar del tema tributario, pero cuando les hablan de la DIAN, de esa contribución, pues sienten quizás miedo, tienen quizás confusión o piensan que es un tema solo para los contadores, que eso, ese tema como que no les corresponde a ellos. ¿Suele pasar estas dos situaciones, profesor Fernán, en el comercio en general?
1: Claro que sí, James. Resulta que para todos los comerciantes o personas naturales que tienen, digamos, sus establecimientos de comercio, ellos organizan su negocio para garantizar pago de proveedores, para garantizar costos y gastos propios de su negocio, y se olvidan de algo muy importante, que es todo lo que tiene que ver con la formalización tributaria o con el pago de impuestos. Y después, cuando la administración tributaria empieza a hacer procesos de cruces de información, pues se encuentran allí con correos que les llega de la DIAN diciéndole: señor contribuyente, usted tiene que presentar su declaración de renta, o señor contribuyente, por sus montos de compras o de ingresos reportados, usted está obligado a, digamos, a ser recaudador de IVA o a ser responsable del impuesto sobre las ventas. Entonces, allí las personas, digamos, jurídicas o los comerciantes, muchas veces se olvidan de estas obligaciones, y es importante, ya digamos, desde el punto de vista tributario, invitarlos a que tengan en cuenta que tanto la administración tributaria como la Secretaría de Hacienda se encargan o están todo el tiempo cruzando información sobre las diferentes actividades que ellos realizan. Entonces, para evitarse sobrecostos desde el punto de vista tributario, la invitación sí es a que estén revisando periódicamente montos con respecto a consignaciones bancarias, montos con respecto a compras, montos con respecto a patrimonio, que son los topes que hacen que efectivamente la persona jurídica o la persona natural con actividad comercial pues esté obligada a cumplir con unas obligaciones tributarias. Ahora bien, tú preguntabas y arrancabas este programa o esta conversación con una palabra clave, que era planeación tributaria. Dentro de ese ejercicio de planeación tributaria que deben hacer efectivamente los comerciantes, esta es: uno, considerar si efectivamente por su actividad económica ellos podrían llegar de pronto a inscribirse en un régimen simple de tributación, donde podría llegar a ser un poco o podría llegar a ser más económico el costo tributario que de pronto pertenecer a un régimen ordinario. ¿Por qué? Porque en el régimen ordinario, como personas naturales, porque normalmente la gran mayoría de nuestros comerciantes, de nuestros tenderos, pues ellos actúan en nombre de persona natural. Es una persona natural comerciante, por consiguiente, pues van a estar sometidos a unas tarifas del impuesto de renta desde el 19% hasta el 39% aproximadamente, incluso podría ser más. Mientras que por el otro lado del régimen simple de tributación, que es un régimen especial, las tarifas son diferenciales y esas tarifas van asociadas con respecto a la actividad económica que ellos desarrollen. Entonces, allí dentro de parte de ese ejercicio de planeación tributaria que pueden hacer las personas naturales comerciantes, está ello, está es revisar: venga, ¿me conviene más quedarme en un régimen ordinario o me conviene más pasarme a un régimen simple de tributación? Sí. Eso por un lado. Y por otro lado, lo que te mencionaba con respecto a la responsabilidad de impuesto sobre las ventas, que muchas veces las personas dicen: ok, no, pues yo soy persona natural, yo no tengo la obligación, pero resulta que la administración tributaria sí tiene la información de ellos. ¿Por qué? Porque ellos, cada vez que compran a su proveedor si es persona jurídica, y va a reportar esa información a la DIAN. Y pues la DIAN efectivamente tiene la forma como saber si usted es o no, o cumple o no con los topes para ser responsable de impuestos sobre las ventas o para ser declarante de impuestos sobre la renta.
0: Sí, aquí en la tienda ganadora, profesor Fernán Cardona, pues Invitamos cotidianamente, diariamente, a diferentes expertos, abogados, para hablar de formalización del negocio, el tema tributario, contadores públicos, expertos en mercadeo, en merchandising, para hablar de instruir de alguna manera a aquellas personas que quieren iniciar, un proceso comercial. Quieren estar dentro, haciendo parte del comercio, sea con una tienda, una ferretería, una droguería de barrio. Pero también el tema de la planificación tributaria es básica, fundamental cuando hablamos de hacer parte de ese empleo o de esa empresa formal.
1: Claro que sí. A ver, digamos, allí es importante, James, decirle a todos nuestros oyentes que no basta solo con hacer la actualización de la Cámara de Comercio. Allí es algo que pasa mucho con las personas comerciantes, que ellos son muy juiciosos cada año haciendo la renovación de la Cámara de Comercio, y ellos dicen, okay, ya cumplí, ya tengo mi negocio legal. Estamos de acuerdo. Cumpliste con una parte de tu responsabilidad o con una parte de tus obligaciones. Sin embargo, es importante no dejar de un lado la administración tributaria, o sea, la DIAN y la Secretaría de Hacienda. No sé si, yo creo que todos hemos visto en diferentes medios de comunicación las brigadas que viene haciendo la administración tributaria con respecto a todo el tema de facturación electrónica. Entonces allí, por ejemplo, muchos de nuestros comerciantes o de nuestros tenderos pueden llegar a verse afectados por un cierre de su establecimiento de comercio. ¿Por qué? Pues porque tenían la obligación de facturar, pero de pronto por desconocimiento, porque muchas veces ellos lo hacen de una forma inconsciente, por lo que te digo, ellos hacen un ejercicio, yo renuevo mi Cámara de Comercio y cumplí, pero resulta que hay otras obligaciones tributarias adicionales que se dejan de un lado. Entonces pueden ellos encontrarse en una situación donde les llega la administración tributaria con la información previamente suministrada por terceros o dentro de esos ejercicios de control tributario y lleguen hasta un ejercicio de pronto de sellarles el negocio porque estando obligados a facturar no lo vienen haciendo. Y pues eso se considera, digamos, una falta ante la administración tributaria. Entonces allí, en esos ejercicios de formalización, tal como tú lo dices, es importante que ellos tengan en cuenta que hay varios elementos importantes. Uno es inscribirse en la Cámara de Comercio. Y por consiguiente, en la inscripción de Cámara de Comercio, también hay que hacer la inscripción. Muchas veces, si hacemos empresa, automáticamente Cámara de Comercio hace la inscripción ante la DIAN. Pero allí no para la situación. Entonces, si efectivamente ya en la Cámara de Comercio tienes tu RUT, adicional a ello, hay que hacer algo que se llama el Registro de Información Tributaria, el RIT, que eso se hace en donde ante Secretaría de Hacienda, en el caso de Bogotá, Secretaría de Hacienda Distrital. En el caso de municipios, se hacen las diferentes tesorerías municipales, donde va y se inscribe ese comerciante o esa persona ante esta entidad para estar como al día en lo que tiene que ver con industria y comercio. Entonces, miren que ya llevamos en tres cosas: Cámara de Comercio, RUT y Registro de Información Tributaria en ese proceso de formalización. Seguido a ello, dependiendo del tipo de régimen al que la persona se haya inscrito, si fue un régimen responsable de IVA o si fue un régimen no responsable de IVA, entonces allí vamos a tener que hacer, si es responsable de IVA, tema de facturación electrónica. Entonces vamos a la DIAN, solicitamos la resolución de facturación e iniciamos el proceso de emisión de facturación electrónica. Entonces allí ya se tiene un tema operativo adicional, que entonces es buscar el software mediante el cual se vaya a hacer el proceso de emisión de factura electrónica. La DIAN tiene a disposición de todos los contribuyentes de forma gratuita un software que les permite emitir las facturas de forma gratuita. Tienen que hacer ese, efectivamente, el proceso de configuración, pero no tiene ningún costo para ellos. Entonces allí la DIAN les está aportando el software. Ah, ok, entonces ya tenemos ahora sí el software. Y entonces si soy responsable de impuestos sobre las ventas, por consiguiente voy a tener que llevar contabilidad. Entonces, buscar efectivamente un profesional, un contador público, que sea quien les apoye en el proceso de formalización de, entonces, empezar a llevar la contabilidad, empezar a presentar las obligaciones de declaraciones tributarias y hacer todo el tema de verificación, revisión y parametrización de facturación electrónica. Allí, mira que con todo ese ciclo que acabo de mencionarte, estamos haciendo todo el proceso de formalización de forma correcta y de forma consciente, evitando que el contribuyente tenga riesgos que puedan llegar a impactar su operación, su patrimonio o su tema económico, porque una sanción de la DIAN puede llegar a ser muy onerosa. Y vuelvo y te lo digo, no es porque ellos lo hagan con intención. Muchas veces se hace por desconocimiento, pero desafortunadamente el desconocimiento de la norma no me exime de su cumplimiento.
0: Claro, no lo exime de la responsabilidad. Es un tema muy, pero muy delicado, profesor Fernán Cardona. A veces pensamos, sí, un bonito local, una muy buena ubicación, un sitio estratégico para montar nuestro negocio, para hacer el emprendimiento, invertir una platica, y resulta que al año le dicen, mire, señorita Rochi, mire, don Chuchito, que usted tiene estos compromisos con los impuestos, tiene con como contribuyente, y ya es un tema supremamente delicado por aquello de la evasión, y que eso, por supuesto, tiene unas sanciones de ley. Pues, profesor Fernán Cardona, es usted muy amable por su tiempo, por estar al lado de La Tienda Ganadora, el programa de los comerciantes en el país.
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0: Y en los micrófonos de la FM siempre hablamos de talento colombiano y vamos a hablar de un colombiano que tuvo un reconocimiento por usar la inteligencia artificial para ayudar a la industria de la música. Él se llama Daniel Palacio y recibió un reconocimiento internacional en unos premios que podría decirse así son los Grammy de la innovación al emprendimiento. Se llama el Global Recognition Awards. Y él, con la creación de una plataforma que se llama Mixing Music AI, tiene inteligencia artificial claramente, fue reconocida en la categoría de innovación en la inteligencia artificial aplicada a la música. Este colombiano ha trabajado muchos años con este tipo de herramientas, con la inteligencia artificial, para crear plataformas, por ejemplo, y organizar la información religiosa, también plataformas para los amantes de los cómics, y lleva más de 25 años en el mundo digital. Y lo saludamos aquí en los micrófonos de la FM, Daniel Palacios. Daniel, bienvenido.
1: Hola, mucho gusto, muchas gracias por la invitación, un saludo para todos.
0: Bueno, Daniel, comenzamos siempre desde atrás, antes de empezar a hablar de los reconocimientos que tiene por el uso de la inteligencia artificial. ¿Cómo Daniel empezó a involucrarse con estos desarrollos tecnológicos que pues ya tienen obviamente muchos años, sino que actualmente realmente se ha vuelto popular para el usuario común, para nosotros?
1: Claro, bueno, efectivamente todo viene de atrás. Yo vengo trabajando en el mundo digital desde hace más de 25 años y siempre como tratando de entender hacia dónde van las tendencias. Entonces trabajé todo el tema de e-commerce, de marketing, de generación de contenido para el mundo digital. Y cuando arranca el boom de inteligencia artificial durante la pandemia, dije, esta es la nueva tendencia, esta es la ola que hay que estar ahí. Yo soy un músico aficionado desde muy joven, casi desde que tenía 10 años, pues estudié música, aprendí guitarra, aprendí piano, bajo, compuse unas canciones, tuve un grupo de rock en la adolescencia y siempre estuve ligado a la música. Uno de mis hobbies ha sido la producción musical. Entonces, viendo este tema de inteligencia artificial, después de haber desarrollado otros proyectos básicos de inteligencia artificial, dije, bueno, ¿y qué tal si puedo crear algo que facilite la producción musical a personas que tienen este hobby como yo, o personas que no tienen los recursos como para ir a un estudio de grabación o pagar un ingeniero de producción? Deberíamos poder hacer algo. Y me doy la tarea, pues, de estudiar un poco sobre esto y ahí nace la idea del proyecto.
0: Pero, Daniel, si usted pudiera describir ahorita en pocas palabras o en una frase para usted, ¿qué significa la inteligencia artificial? ¿Cómo lo definiría?
1: Yo creo que es el salto más grande que ha dado la humanidad después de la revolución industrial. Claramente hay muchos momentos históricos, pero un momento que cambió la historia del mundo fue la revolución industrial. Y creo que el segundo momento que está cambiando el mundo es este momento de la inteligencia artificial. Entonces, para mí, es el salto más importante que ha dado la humanidad.
0: Y ahora comencemos a hablar un poco, Daniel, de ese proceso que ha tenido. Ahorita vamos a hablar de ese reconocimiento que tuvo en los Global Recognition Awards. Pero antes de eso, usted también ha trabajado con otro tipo de, digámoslo así, de ideas para pues ofrecerle también a los usuarios, porque realmente son herramientas que han ayudado, por ejemplo, en el tema de la parte religiosa, todo lo que tiene que ver con las apuestas o también a través de las pollas en internet. Pero bueno, y este desarrollo que obviamente ya nos vamos a centrar mucho más en cómo desde la inteligencia artificial se puede ayudar a los músicos independientes. Usted lo decía ahorita, y le apasiona la música y demás. ¿Cómo fue ese camino antes de crear a Mixing Music AI?
1: Bueno, yo en el año 2012 lancé la primera tienda online de cómics en Colombia, porque soy fanático de los cómics desde niño. Y esta tienda, pues, era un e-commerce normal, como cualquier tienda online. Entonces, mi primer experimento fuerte con inteligencia artificial fue, dije, voy a convertir esta tienda online en no ser una tienda online, sino en ser una inteligencia artificial de cómics. Y empecé como a trabajarlo a manera de proyecto personal y claro, fui estudiando un poco cómo estructurar todo el tema de autoaprendizaje, recolección de datos, análisis, los algoritmos. y logré sacar una nueva versión de la tienda de cómics. Digamos que ese fue como el primer peldaño. Luego tenía una idea. Yo soy católico y siempre me ha gustado pues estudiar mucho el tema de la teología, estudiar la Biblia, el catecismo, pero también me di cuenta que habían muchos recursos que no estaban centralizados y encontrar la información no era tan sencillo. Dije, seguramente si puedo crear algo similar a un chat GPT, pero para los católicos del mundo, que pregunten cualquier cosa y automáticamente la inteligencia artificial resuelva todas las preguntas teológicas, doctrinales, etcétera, pues podría funcionar. Duré trabajando en ese proyecto cerca de un año, estructurándolo y logré lanzarlo, y pues hoy en día lo están utilizando muchos católicos en todo el mundo, y esto me motivó a seguir avanzando. Cuando ya vi que estos dos proyectos iniciales, que eran personales, que no eran, digamos, como para darle una trascendencia más allá de haberlos lanzado, pensé que era el momento de trabajar sobre Mixing Music. Lo que pasa es que Mixing Music era un proyecto muy retador, porque aquí no solamente tenía que construir un chat GPT, sino que tenía que estructurar un sistema que pudiera entender el lenguaje musical y que además ayudara a los músicos a lograr materializar esa idea que ellos quieren escuchar. Así que aquí estamos hablando de un poco más de inteligencia artificial generativa. Es decir, esto ya era un poco más difícil. Pues me dediqué a estudiar, aprender bastante, mucho de autoestudio, mucho de documentación, noches de intentos, pero finalmente después de un periodo largo de trabajo pues logré lanzar la primera versión, luego mejorarla hasta la versión que tenemos ahora, que fue la que obtuvo el galardón.
0: Es increíble además ver ese recorrido, porque yo creo que usted, cuando menciona todo esto que ha pasado, pues es mucha experiencia, también el aprendizaje que se tiene. De hecho, usted estaba mencionando lo de la plataforma o esta aplicación de cómics. ¿Esa todavía sigue funcionando, Daniel?
1: Claro, pueden entrar a la tienda de comics.com y ahí pueden encontrar esta IA basada para cómics, sobre todo los que somos fanáticos de Marvel y de DC.
0: Wow, eso es tremendo, porque sabe que muchos de nuestros oyentes también les apasiona mucho el mundo del cómic, y creo que eso es valiosísimo también, y ver que detrás de este tipo de desarrollos están los colombianos, y en ese caso usted, Daniel Palacio. Daniel, ahora sí comencemos a hablar de Mixing Music AI. Usted ya lo estaba mencionando, y después de obviamente varias actualizaciones y demás se han ganado este reconocimiento. ¿Cómo explicarle a la gente cómo funciona Mixing Music AI? Porque pues ahora en estos tiempos de la IA se habla mucho cómo de pronto la IA está afectando a los músicos en este caso, pero en el caso también de esta plataforma, ayudas a los músicos independientes también en esos procesos de mezclas y demás. Contémosle un poco a los oyentes.
1: Ok, perfecto. Bueno, Mixing Music no es una plataforma para que tú hagas tu canción de cero. Para eso existen otras plataformas con inteligencia artificial, y verdaderamente se nota cuando la inteligencia artificial hace una canción. Mixing Music es otro escenario. En Mixing Music, el músico amateur o profesional ya ha grabado sus pistas musicales, ha grabado una guitarra en su computador, ha grabado una secuencia de piano o teclado, o ha grabado un beat, o ha grabado un bajo, pero tiene las pistas separadas y ha grabado la voz. El reto mayor cuando tú produces música es lograr que la mezcla, es decir, juntar todas las pistas, suenen con cohesión y además que tenga fuerza y una estructura. Por eso en los estudios de producción hay ingenieros de mezcla de muchos años de experiencia, pero no todos tenemos el acceso al estudio de producción profesional ni tampoco los recursos para pagar estas sesiones. Ahí es donde Mixing Music entra. Si tú tienes tus pistas, tú las subes a Mixing Music y la inteligencia artificial va a empezar a analizar cada una de las pistas que tú estás subiendo. Además, Mixing Music tiene unos presets que han sido creados con inteligencia artificial de acuerdo con el género musical que tú quieras aplicarle: pop, rock, balada, gospel, reggaetón, tropical. Y la inteligencia artificial va a empezar a articular tus pistas, a ecualizarlas para que el resultado final sea una mezcla muy cercana a una producción profesional.
0: Daniel, hablemos de la inteligencia artificial, porque a nivel mundial se ha hablado mucho y es polémico el uso de la IA para crear música, y los músicos reales también dicen, no, esto está mal, tenemos que defender nuestros derechos y crear todo de cero. En este caso no es el caso de su plataforma, porque ayuda a los músicos a esos procesos que son importantes, pero siempre hay un humano detrás. En este caso, ¿usted cómo cree, cómo ve este panorama? Y también, ¿cómo ve a Colombia en la implementación de la inteligencia artificial, que cada vez mencionamos más, pero pues usted como experto, ¿cómo ve ese proceso?
1: Bueno, efectivamente yo creo que el uso y responsabilidad de la inteligencia artificial es a lo que todos estamos llamados, es decir, todas las ideas pueden ser válidas, pero siempre y cuando logremos no cruzar la línea de lo que no es socialmente aceptable o permitido o que sea ilegal. En ese orden de ideas, pues el espectro es bastante amplio. Podemos tener muchas ideas y trabajarlas con inteligencia artificial. Siempre y cuando nunca usemos la inteligencia artificial como para generar un plagio o apropiarnos de algo que no es nuestro. Entonces, si estamos emulando algo ya creado, siempre hay que dar el crédito, hay que citar al creador original, porque es muy importante respetar los derechos creativos y los derechos de autor. En ese orden de ideas, la integridad es fundamental. Ahora, el segundo punto de tu pregunta, ¿cómo está Colombia? Yo siento que en Colombia hay cosas muy buenas y estamos muy bien parados. Creo que en términos de Latinoamérica, Colombia es el tercer país con mayor número de startups tecnológicas en diferentes segmentos, en fintech, en aplicaciones móviles, en aplicaciones web. Entonces, estamos por detrás de Brasil y de México y tal vez a la par como con Argentina. Entonces, yo creo que estamos bien parados, pero efectivamente hay que trabajar más en la educación de inteligencia artificial. Y cuando digo trabajar más en la educación, pues es poder tener grupos de aprendizaje, que las universidades también fomenten estos escenarios de interacción, talleres de inteligencia artificial, no solamente para el ingeniero programador, sino para todo el mundo. Cualquier persona hoy puede utilizar inteligencia artificial y, dependiendo de sus capacidades, empezar a crear cosas. Entonces, yo creo que el camino que viene en los próximos 5 años es que podamos seguir entrenando a más personas en inteligencia artificial, construir ideas poderosas, ideas que puedan marcar esa diferencia, y seguramente Colombia puede ser uno de los países líderes, no solo en Latinoamérica, sino en el mundo.
0: Qué bueno saber eso también. Daniel, hablando también desde su experiencia, desde esos 25 años de experiencia que tiene, y cómo empezó usted a profundizar en los temas de inteligencia artificial durante la pandemia, que creo que fue como un momento muy clave para muchas personas y creadores como usted. ¿Cuál ha sido el reto más complejo, más difícil a la hora de crear, de lo que usted está haciendo, de usar la tecnología para tener este tipo de aplicaciones y soluciones?
1: Bueno, esto es muy interesante porque claramente durante la pandemia, pues todos estábamos encerrados en nuestras casas. En mi caso personal, aquí en mi casa somos 5, mi esposa y mis 3 hijos. Mis 3 hijos estaban en el colegio en ese momento y mi esposa trabajaba remoto. Yo tengo una empresa de inteligencia artificial que empecé precisamente después de la pandemia. Entonces, en ese momento en la pandemia yo decía, bueno, sale este tema de ChatGPT, OpenAI lo presenta al mundo, pero ya veníamos oyendo de inteligencia artificial desde hace mucho tiempo. No es que de un momento a otro apareció de la nada, esto ya lo íbamos escuchando, incluso viendo, pero no lo habíamos palpado. Cuando yo veo todo lo que hace OpenAI, veo que OpenAI lanza su universidad de cursos abiertos, y yo dije, me interesa, quiero empezar a aprender de este tema y profundizar. Y empecé como a estudiar un poco más de esto. Luego vi que Amazon también tenía unos cursos online de inteligencia artificial. Y a esto luego se van sumando como Google y otras plataformas. Entonces, durante la pandemia fue como mi fase de aprender y entender esto cómo funcionaba muy bien por detrás. Cuando ya a punto de terminar la pandemia, efectivamente, lanzo mi compañía Especializada un poco en el tema de e-commerce, pero quería darle ese toque de inteligencia artificial por detrás, como un primer paso para que no fuera una compañía solo de e-commerce, que esas habían muchas, sino empezar a meter temas de inteligencia artificial. Y desde ahí, pues, efectivamente el reto era empezar a producir, digamos, servicios con inteligencia artificial en Colombia. Lo hicimos desde la compañía que lidero, pero también empecé a trabajar mis proyectos personales. Como todos sabemos, la pandemia fue hace 6 años. De esto ya han pasado 6 años de aprender, equivocarme, saber qué no funciona, qué sí puedo hacer, qué no puedo hacer. Y ha sido todo un recorrido, pues que ahora entiendo que sin estudio y sin profundizar en los temas, pues el camino puede ser muy difícil. Entonces el llamado y la invitación a las personas es que aprendamos todos. Todos podemos aprender y generar ideas.
0: Pero por supuesto, claro que sí, Daniel, y eso es un claro ejemplo, y por eso nos gusta tener a personas como usted en los micrófonos de la FM para contar sus historias, ver todo su proceso, la experiencia, y ver que sí se puede. Cuando uno se tiene una idea y quiere luchar por eso, realmente se logra. Pero Daniel, hablemos un poco también del reconocimiento que han tenido. Estábamos mencionando que Daniel Palacio tiene una plataforma que se llama Mixing Music AI. Fue reconocida en la categoría de innovación en inteligencia artificial aplicada también a la música. Daniel le encanta la música y nos ha dicho desde el comienzo de esta entrevista, y se ha otorgado por los Global Recognition Awards un reconocimiento. ¿Cómo fue eso? ¿Y eso en qué influye o qué puede generar a usted por su experiencia también y tener ese reconocimiento en esta plataforma?
1: Bueno, esta es una historia muy interesante, es de esas que hay que contarlas con lujo de detalles tomándose un café, pero como estamos aquí en una entrevista online, voy a ser un poco preciso y sintetizarla un poco. Bueno, después de haber lanzado las primeras versiones de Mixing Music, decidí compartir la plataforma con músicos y productores amigos. De hecho, yo tengo un grupo en Facebook que se llama Producción Musical Colombia, donde pues la gente comparte las producciones que están haciendo en sus home studios, la gente comparte ideas o pide ayuda a otro productor musical o a otro músico para colaborar. Es una comunidad, tampoco son tantas personas, son como 15,000 las que están ahí. Entonces decido compartir con mi grupo de conocidos y con el grupo que lidero en Facebook la plataforma, y pues la gente me empezó a dar muy buenos comentarios. Me decían: oiga, esto está buenísimo, el resultado que obtuve está muy cercano al sonido profesional. Otro me decía: oiga, llevé la mezcla generada de Mixing Music a un estudio y se la mostré al productor profesional y le dije: ¿podemos hacer algo que suene igual? Y el productor le decía: esto suena muy bueno, podemos hacerla igual y tal vez sería el nivel ideal. Entonces la gente me empezó a motivar y yo decía: bueno, la inteligencia artificial está haciendo su trabajo. Entonces un grupo de amigos me dijo: oiga, usted debería mostrar esto a nivel mundial. Y yo decía: no, esto es un proyecto pues como para la comunidad, para compartirlo entre amigos. Finalmente muchas personas me incitaron a que lo diera a conocer. En esa búsqueda de empezar a tocar puertas y presentarlo, me dijeron: oiga, existe algo que se llama los Global Recognition Awards, y esto es como una especie de los Grammy de innovación al emprendimiento. Es de esa categoría, porque esto está, sale en Vanity, en The Economist, en grandes publicaciones, tiene un reconocimiento mundial muy amplio. Entonces, bueno, decidí consultar un poco en qué consistía y presentar mi candidatura, porque pues los emprendedores podemos presentar la candidatura. Piden una documentación, claramente, piden unas validaciones, hay que mandar mucha información para presentar la candidatura, pero eso no asegura que tú vas a ser ni tenido en cuenta en la nominación final y mucho menos que vayas a ganar un premio. Presenté la candidatura con todo lo que me pidieron de documentación técnica, específica, funcional, en qué consistía, descripción detallada, todo. Y bueno, finalmente, luego quedo entre más de 15,000 personas en la categoría de innovación de inteligencia artificial y luego quedo nominado en la categoría de música y finalmente me otorgan el premio. Entonces, cuando esto sucede, pues primero la sorpresa, la satisfacción personal, pero también el agradecimiento a toda la gente que me apoyó, a toda la gente que me dio feedback en la fase previa de perfeccionamiento de la plataforma. Cuando alguien me decía, oye, está muy bien, sin embargo, debería agregar esto, está muy bien, pero este preset debería hacer tal cosa. Ese feedback comunitario ayuda a ver cosas que normalmente uno no ve. Entonces también el agradecimiento es para ellos. Y bueno, el efecto que viene después de este premio es esta ventana mundial. En este momento, pues soy profesor de inteligencia artificial en diferentes universidades. Estoy dictando también clase en universidades en el exterior de forma remota, entrenando a gente a cómo construir proyectos de inteligencia artificial. Y obviamente, pues esto también pues ha ayudado mucho a que desarrollemos el ecosistema de IA en Colombia.
0: Daniel, pues me encanta además escuchar esta historia porque realmente es muy bonito ver cómo comienza una idea a alguien y empieza a crecer y a crecer y termina siendo tan grande que logra tener un reconocimiento como este. Y usted que estaba haciéndolo de manera, digámoslo, muy temprana, después recibir como esa retroalimentación de sus colegas también músicos y ver que sí podía llevar esta idea a otras instancias y lograr tener un reconocimiento mundial, pues eso es muy significativo. Daniel, ¿qué decirles a las personas que de pronto todavía son muy reacias con el acercamiento a estas tecnologías, a la inteligencia artificial? Esto ya no hay vuelta atrás, hace parte de nuestro día a día y siempre estamos diciendo la palabra inteligencia artificial o la frase, o estamos usando la inteligencia artificial para muchas cosas, no solo de manera personal, sino incluso nuestros trabajos y de manera independiente. ¿Qué decirles a las personas que de pronto todavía están como muy reacias a ese tipo de temas?
1: Bueno, lo primero es efectivamente decirles, hay que perder el miedo. Este no es el gran villano o el monstruo de nuestras pesadillas que imaginamos. Tampoco es ese robot Terminator que nos vendieron en las películas que va a acabar el mundo. Al contrario, la inteligencia artificial ha llegado para hacernos evolucionar como sociedad, como seres humanos y claramente para facilitar muchas cosas que antes tomaban más tiempo. Entonces, hay que perderle el miedo. Ese es como el gran mensaje. Y el segundo mensaje para los jóvenes, para los emprendedores, los jóvenes universitarios y los chicos que vienen en el colegio. Chicos, estudiemos todos inteligencia artificial. Hay mucho por aprender, hay mucho por hacer y las oportunidades son muy amplias. Esto es un océano prácticamente inexplorado, así que todavía falta mucho por explorar.
0: Bueno, ahí está también la recomendación del profe, del profe Dani, porque también es profe y dicta todas estas experiencias también. Profe, eso es importante y bueno, ahí me quedo con ese datico también, porque ahora hablamos mucho de prohibición de tecnologías para los menores en los colegios, en los países, ¿no? Porque estamos hablando ya de países que están prohibiendo totalmente la tecnología para menores de edad. ¿Usted cómo ve eso desde su rol también como docente? ¿Cree que está bien o hay que regularlo de otra manera o hay que ser más pedagógico para enseñarle a los menores?
1: Claro, este es un campo donde efectivamente convergen varias disciplinas, ¿no? Todo el tema de la disciplina de la psicología cognitiva y todo el tema del desarrollo de la personalidad. Yo creo que los estudios que han desarrollado los psicólogos cognitivos y el efecto que tiene el uso temprano de la tecnología en niños y en menores, pues está muy bien documentado. Pero va a llegar una edad en que estos muchachitos ya cumplen 15, 16, 17 años y ya el acceso a la tecnología es algo con lo que deben vivir. Es decir, cuando tengan una edad temprana, pues hay que seguir el conducto regular, el cuidado de los padres. Ya en la adolescencia pueden empezar a dar sus primeros pasos con ideas, con proyectos tecnológicos y de esta manera pues empezar a afianzar. Y claramente sí estoy a favor al 100% en que la etapa universitaria, la educación verse 100% sobre herramientas tecnológicas. No solamente porque comparta esa visión, sino porque lo hago con mis estudiantes y he visto los resultados que esto da, el cambiar el chip de una clase presentada en un PowerPoint a Nuestra clase es 100% práctica y vamos a desarrollar proyectos en cada clase. Entonces, en ese orden de ideas, creo que cada etapa de la formación y la educación tiene un objetivo, y en la etapa universitaria es muy importante.
0: Daniel, y lo por último, pues porque lo mencionamos ahorita, cómo era realmente el uso de la plataforma que ustedes tienen, que es en el Mixing, pero cómo ve ese tipo de herramientas que ya se crean la música de ceros, que se nota que obviamente es con inteligencia artificial, pero que están inundando también las plataformas de streaming de música como Spotify, Deezer. ¿Cómo ve eso usted?
1: Bueno, yo siempre he dicho que el talento nunca va a superar la tecnología. Es decir, el músico que ha estudiado, que ha practicado por años, que ha estudiado su instrumento, que ha estudiado su técnica vocal, su solfeo, siempre va a estar muy por encima de las herramientas tecnológicas. Las personas que utilizan herramientas para producir una canción completa y no hay talento por detrás, pues evidentemente el público se va a dar cuenta y ellos son quienes juzguen su resultado. En ese orden de ideas, mi invitación siempre es: somos seres humanos, nuestra inteligencia y nuestro cerebro da para que aprendamos y podamos aprender diferentes tipos de disciplinas, entre ellos la música. Entonces, si estamos en la capacidad de aprender e interpretar un instrumento, sigámoslo haciendo. Eso va a desarrollar nuestra habilidad y la tecnología solamente va a ser el recurso para potencializar ese talento que tenemos.
0: Bueno, ahí están escuchando entonces a Daniel Palacio, es un colombiano que queríamos resaltar también aquí en los micrófonos de la FM para hablar también de temas de tecnología, porque casualmente últimamente, Daniel, le cuento que hemos hablado con muchos colombianos que están realizando herramientas o creando también a través de la tecnología muchas experiencias para los colombianos, para ayudarles en muchos procesos. Y en el caso de Daniel, lo tuvimos acá porque se ganó un reconocimiento internacional en innovación con el uso de la inteligencia artificial. Se lo otorgaron por los Global Recognition Awards. Y bueno, una plataforma que además ayuda a los artistas independientes en todos los procesos musicales. Pues, Daniel, gracias por estar aquí con nosotros en la FM. Felicitaciones además por este reconocimiento y bueno, por toda la labor que ha hecho durante todos estos años.
1: Bueno, muchas gracias a ustedes, gracias por el apoyo a todos los que emprendemos. Y Colombia es un país muy lindo, con gente muy talentosa y vamos por más. ¡Viva Colombia!
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5: Las redes sociales dejaron de ser solo un espacio para entretener. Hoy también son una plataforma para construir empresas, desarrollar marcas y transformar la publicidad. Soy Cristian Muñoz y hoy en Detrás de conversamos con El Mindo, uno de los creadores de contenido más influyentes de Colombia, quien ha logrado convertir su creatividad y autenticidad en una marca con impacto dentro y fuera de las redes sociales. En este episodio hablaremos de mucho más que esos videos virales. Conversaremos sobre el negocio de crear contenido, cómo ha cambiado la publicidad con la llegada de los influencers que buscan hoy las empresas trabajar con creadores, cómo se construye una marca personal sostenible y cuáles son los retos de mantenerse vigente en un entorno donde todo cambia constantemente. Y obviamente también conoceremos a la persona que hay detrás del personaje, sus inicios, los momentos difíciles, las decisiones que marcaron su carrera y la visión que tiene sobre el futuro de la economía digital. Antes de saludar al Mindo, quiero recordarle a usted, querido oyente, que me está escuchando en el 94.9 FM, que lo más probable es que lo que usted va a escuchar a continuación solo es una parte de no sé cuánto tiempo nos vamos a estar aquí echando chisme, hablando con el Mindo, que si usted quiere escuchar el capítulo completo, lo puede hacer en www.rcnradio.com. Allí en la sección de entretenimiento está Detrás de, usted me ve ahí, ve la foto, y puede escuchar el capítulo completo con el Mindo, y de una vez, de paso, se escucha muchísimos capítulos de personas que han pasado por estos micrófonos, empresarios bien importantes, artistas bien importantes, y de paso me comenta por ahí en las redes si le gusta o a quién quiere que entrevistemos y hablemos. Viejo Mindo, ¿qué más? Muchas gracias por estar aquí en los micrófonos de la FM Detrás de.
6: Muchas gracias, mi hermano, por esa invitación y bueno, contento de poder conectar. Soy para aquí, haciendo como el paréntesis, ajá, soy comunicador, entonces acercarme siempre a los medios tradicionales, los medios que son sumamente importantes como complementarios para a los que somos nativos de la parte digital. Para mí, más que sé lo importante que es, lo disfruto mucho. Entonces, bacanísimo poder aquí entablar una conversación bacana.
5: ¿Todavía hay gente que le dice Armando Alberto Ortiz Vera o no?
6: Hay gente, mi mamá cuando enoja.
5: ¿Sí?
6: Mi mamá cuando enoja, pero de hecho, digamos, Mindo no es por el fenómeno digital, sino que eso nació en el barrio, pues en el conjunto residencial.
5: Era el apodo, le decían así.
6: Era el apodo. Y no es como una lógica que vos digas, no es que al Francisco le digan Pacho, sino claro, que claro. Es Armando, Mandito y migró a Mindo. A los Armando no le dicen Mindo, pues.
5: No. ¿De qué parte de Cali es el Mindo?
6: Yo soy del sur de Cali. Desde el barrio Limonar, pues viví muy pequeño en el norte, pero fue pasajero. Ajá. Y ya radicado en el sur de Limonar, y ahí ya fuimos yéndonos un poquito más para el sur.
5: ¿Le gusta Cali? ¿Le gusta su ciudad? ¿Ama su ciudad?
6: Amo mi ciudad con todo mi ser, y siento que al final es el propósito que en estos últimos años le estamos apostando.
5: Hace poco entrevisté, bueno, no, fue uno de los primeros capítulos, a un caleño muy conocido, pues está creciendo bastante en la música y habla mucho de Cali como si fuera en serio una parte muy importante de su vida. Y a veces la gente, yo no sé, pasa mucho que a veces como que nos olvidamos de dónde somos, de dónde crecimos, de nuestras raíces. ¿Qué tan importante fue para Mindo eso, crecer en Cali, de sus raíces?
6: Pues siento que siempre he dicho algo y es que yo tengo dos mamás, la, ajá, que me parió y la otra que me creo que es Cali.
5: Okay.
6: Y Cali, Mindo, es como la construcción de varias cosas, como ciudadano, pues la resiliencia, vos sabes que es un pedacito que ha sido golpeado por varios factores, pero también la idiosincrasia, que es una chimba de cómo nos desenvolvemos, de nuestras propias costumbres. Ajá. Que lo bonito de Colombia es tener esa multiculturalidad en varias cosas, y Cali tiene una parte muy marcada, y teniendo en cuenta pues que justamente, pues, llamémoslo desde las mismas influencias que tenemos desde el Pacífico, desde el Cauca, pues somos como un complemento, como un sancocho, pa. Ajá. Muy bacano, en donde tenemos de dónde coger, hay mucha vaina para hacer, y la idea es que ya cuando vos creas un nombre, lo bacano es devolver un poco de todo eso que te ha regalado justamente la ciudad. Sí. Que inconscientemente, no es que la gente se olvide, sino que de pronto el afán, los propósitos de vida son distintos. El mío es volver a la ciudad, la calidad de vida es muy bonita, y el privilegio pues de vivir cerca a mis papás, a mi trabajo y a los diferentes verticales de negocio que tenemos dentro de la ciudad, apostándole pues dentro de ese mismo propósito, ha hecho que vuelva y que me sienta muy feliz. Y tener el privilegio también de que si tengo que ir a Bogotá, pues estamos a media hora.
7: Claro, claro.
6: Si tengo que salir a Miami, que es otra de las bases de nosotros, pues estamos a 3 horas. Tenemos como base Cali, y de una vez viviendo chévere y creando ciudad.
7: Venga, hablemos un poquito de Armando, de esos inicios, para la gente que no lo conoce, porque todavía hay gente, pues sí, que hay gente que no consume cierto contenido, y es normal y es válido. De pronto no lo conoce como creador, pero sí como empresario, y ya más adelante hablamos de eso, pero hablemos de Armando un poquito. ¿De qué colegio salió?
6: Yo salí del San Luis Gonzaga, del barrio Granada, en al noroeste de Cali.
7: Venga, ¿usted vivió en una familia económicamente bien o era difícil?
6: Mira, nosotros vivimos con lo justo, pero sabes que mi papá siempre tuvo una visión de la buena educación.
7: Okay.
6: Entonces, mi papá le apostaba mucho a eso. Uh-huh. Los esfuerzos que iban a todo eso, a todo lo que se hacía, era un buen colegio privado, una universidad privada. Pero lo chistoso es que vos vivías en dos realidades.
7: Claro.
6: La realidad de estar en una universidad, pero digamos con todas las comodidades y con unos choques culturales, por llamarlo así, y socioeconómicos bastante grandes, pero que al final del día es parte de esa visión que entendía mi papá. Uh-huh. De cómo vos te estabas relacionando, de qué contactos ibas a ir a hacer allá. Y al final siento que es, mira, te lo digo, del patrimonio más grande que yo tengo es eso, que lo he construido durante mi carrera. Yo no tengo la cuenta llena de plata, pero sí tengo muy buenos amigos, muy buenos clientes. Soy una persona que he trabajado éticamente correcta de una manera horizontal, y eso ha hecho que de cierta manera sea las cosas más valiosas que las personas que nos dedicamos a eso debe cuidar. Y me siento muy afortunado, ¿sí me entendés? Porque al final, si no había las mayores comodidades dentro del hogar, si había mucho amor y respeto, y eso se imprime en uno. Claro. Y es lo que uno realmente es. Es muy difícil de que si no haya en un hogar así, uno llegue a impostar otra vuelta.
7: Claro, pero que tampoco se vuelva excusa de pronto no tener ciertas cosas, económicamente hablando, como para hacer cosas malas o algo así.
6: Sí, total, y siento que también no se le puede quitar mérito a las personas que de pronto ninguno tiene más mérito, claro, que otras. Claro. Personas que vengan con unas condiciones mucho más difíciles, porque al final es un tema de conversación que yo hablaba con muchos amigos. Dicen las personas, sí, es que de pronto tienen muchas más facilidades, pero ahorita las personas con las que vos te rodeas tiene una sensibilidad de dónde vienen las cosas.
7: Claro.
6: De que al final del día uno no le define la plata a los papás. Yo valoro mucha gente y tengo muchos amigos, ¿sabes? Que son personas adineradas porque sus papás construyeron un patrimonio bastante grande, pero todo el mundo es como está haciendo lo suyo. Bien. Y siento que viene desde esa parte, ¿sí me entiendes? Independientemente de tu posición que te puso la vida, siento que uno tiene que labrar su propio camino. El destino lo traza uno.
7: Oiga, ¿sale del colegio y tenía clarísimo que quería estudiar comunicación o no?
6: Hermano, no fui el mejor estudiante, ¿sabes? De hecho, la materia más dura para mí era las matemáticas, y era una sociedad también en donde, hablando de lo que vos decís, es que las carreras que van a triunfar en el futuro y los que los papás querían que que uno estudiara eran las que tuviera que ver con ingeniería o administración. Sí. Uh-huh. Esas son las carreras que al final del día destinaban tu futuro. Sí. Y más bien, y más de un papá que, parce, vendiendo lechona, está en una universidad privada, y entonces vos qué querés ser como comunicador, de pronto siendo un poquito satanizado,
7: sí,
6: de que llegaban algunos, no todos, y viéndolo desde el principio de, no, es que usted cuando estudia comunicación, usted como está regalándose, usted no sabía que Jotamario iba pa tal lado a recoger cables, o sea, era como un tema donde menospreciaban la carrera, y al final, parce, fue la primera rebeldía que hice con causa, porque yo decía, ve, voy a perder plata con la administración porque a mí no me gustan las matemáticas, no le voy a meter la intención.
7: O sea, ¿usted entró a administración primero?
6: No, papi, ¿no? Yo entré para estudiar administración y perdí el examen, huevón, a propósito.
7: Ah, ok.
6: Y dije, no, es que solamente me reciben en comunicación, ¿eh? Entonces, no, o sea, se está atrasado unos 6 meses, no, no, buena, métase. Entonces, para darle ese contentillo, yo me metí a comunicación organizacional.
7: Ajá,
6: porque tenía que ver como con el tema de empresas. Sí. Y estudié, y la verdad fue algo que me dejó unas bases bastante chéveres. Y nuevamente lo de la visión del viejo, tener unos buenos amigos que aún los conservo, de hacer buenas relaciones, de saber la interacción con las personas, y de vivir uno de los momentos más maravillosos del mundo. Y lo que siempre le digo a los pelados es que no se salten ese proceso y tienen la oportunidad de estudiar. Más del

0: en SAS tener alguna remuneración en algo, económica, lo que sea. Siento que es el emprendimiento empieza es donde ahora que yo empecé emprendiendo desde los 8 años porque a mí me encantaba hacer reír y después viendo esos porqués, los porqués, me di cuenta de que eso ya lo pude haber monetizado. Pero siento que lo que vos quieras hacer, como tú, lo que vos quieras que se convierta como en tu razón y propósito principal, te tiene que apasionar. Y este tema de las redes sociales, a mí me comenzó a apasionar muy duro, teniendo yo un trabajo estable que me encantaba, que lo vivía, que lo respiraba, que hay cosas que no se cambian y es que todos los días soñaba con ir a trabajar al banco, literal, ¿sí me entendés? Uh-huh. Y que fui creciendo allí de una manera chévere y de esa manera ya, digamos, cuando conocí ese tema de las redes sociales, fui perdiendo la pasión por seguir trabajando allá. Claro. Y no es por un principio que no es que hay que independizarse, no, sino que simplemente comencé a coger el tema del amor acá. Entonces, cuando vos me preguntas de que si esto es para crear empresa, al final del día, pues las mismas necesidades básicas te va haciendo o guiando ese camino para vos crear la empresa. ¿Qué fue lo que me ayudó mucho y me siento afortunado? Es que llego con esta escuela corporativa. Uh-huh. Aparece esto de redes sociales que ya llevo, papi, 15 años en esta vuelta. Y yo dije, este va a ser mi proyecto de vida, hay que abrazarlo. Creemos empresa como se hace esto. Desde sacar el RUT, registro de marca, todas esas cosas. Entonces creo que el mismo destino y la misma ganas de salir adelante y tener esto como propósito de vida fue el tema de la creación de empresa. Y la creación de empresa, digamos, listo, yo renuncio al banco dejando las puertas abiertas porque si me va mal, pues yo dije, claro, pucha, me vuelvo a emplear. Vamos a crear la vaina aquí y la misma... Nuevamente hablando de un tema de sociedad, te va diciendo de sociedad y de vos, e ir como llegando a otro nivel, pues el mismo crecimiento te va haciendo crecer y formalizándote como empresa.
1: Okay.
0: De mandar cuentas de cobro, desde la parte administrativa así, sí, hasta vos irte educando en qué va pasando con esta nueva tendencia. Entonces, si vos me decís de que si esto de crear empresa, creo que el mismo destino del público y lo que sean los diferentes factores fue lo que fuimos llevando a eso.
1: Ayer, mientras hacía el trabajo de averiguar un poquito de usted, Mindo, de ver cosas en redes que claro, hoy en día es esa facilidad, ¿no? Usted pone el Mindo oyente y le pueden salir un montón de noticias buenas, malas.
0: ayer estábamos en eso, ¿sabes?
1: ¿Sí? ¿Qué sí, salía?
0: Sí. No, salía en ese momento diciendo, desde las cosas del ChatGPT,
1: sí,
0: ¿cuáles son los creadores de contenido más relevantes de Cali? Trani, me puse yo de primero y yo, bien.
1: y precisamente voy a eso, porque muchos clips en TikTok me salieron unos suyos y otros de otros creadores de contenido con esta frase. Decían, el Mindo no es el creador de contenido más pegado en Colombia. No es el de los mejores números, pero es el que más se ha mantenido.
0: Uy, qué chimba. De hecho, me la acabas de tirar y es algo que la verdad sí me siento representado con eso.
1: Eso me salió muchas veces ayer, muchas veces. Uno de esos fue La Liendra, que él lo dice mucho. Y hay muchos clips de él diciendo, mi competencia en realidad, como creador de contenido, del tipo de contenido que yo hago, es el Mindo. ¿Por qué? Porque aparte, y pues él lo dice en ese clip que lo vi, aparte de que es un crack toda la cosa, pues es el que más se mantiene. Y mantenerse hoy en día en redes sociales, déjeme decirle, querido oyente, que es un trabajo duro, difícil, parejo. ¿Qué hay que hacer para mantenerse?
0: Marce, volvamos de lo que te digo, tienes que ser demasiado apasionado, si no, no es sostenible. Si esto fuera por plata, hay muchas cosas que, la verdad, las cosas que te pintan a vos como ya por lo que representás, vos tuve la vida resuelta. Uh-huh. Pero la verdad de vos levantarte todos los días con las ganas de grabar, de crear empresa aparte de esto, es de las cosas que nos mantiene vigentes. Y viene una frase muy bacana y es que, parce, la viralidad le puede llegar a cualquier persona en cualquier momento.
1: Claro, sí.
0: ¿Sí me entiendes? Y incluyéndome en un momento, pum. Eso es como haciendo una analogía con la música.
1: Sí.
0: El músico está una canción de pegarse. Vaya, lance la segunda, la tercera, la cuarta, la quinta. y cada vez de lo orgánico lo viral no es

0: sostenible. Hay que comenzar a estudiar unos patrones, o por lo menos yo, ¿sí me entendés? De destinar mi tiempo para que esto funcione y darle la verdadera importancia de cómo es lo que está pidiendo mi audiencia, no para crecer, sino las personas que tengo,
1: claro,
0: de cómo mantenerlas y entender cuál es el momento de vida. Pues ha sido un proceso muy bacano, retador, pero que aún sigue como esa llama viva de uno poder seguir haciendo. De hecho, pues parce, a medida del tiempo, el mismo mecanismo humano, vos no tenés con la misma energía y hay otras cosas que te hacen vibrar más.
1: Ajá.
0: Entonces, yo tengo el tema del humor, pero ahorita estamos en otra vertical donde yo le enseño a mucha gente a hacer empresa, desde lo que me pasó a mí, desde mis tropiezos, uh-huh, y que la gente pueda entenderlo de una manera más amigable, quitando esa brecha a las personas que ya lo hicieron y que de pronto por el mismo afán, porque están en otros propósitos de vida, no lo hacen. Yo sí vi esa necesidad dentro de ahí y lo comencé a hacer. Entonces, siento que muchas de las cosas que vos tenés que hacer es porque te apasiona y porque tenés esa intuición de que vos estás construyendo las cosas que realmente, primero, a vos te llenan y segundo, que sabes que pueden llegar a impactar vidas. Y parce, aquí seguimos, pues ya vamos para 15 años en esta vuelta y muy feliz. Lo que te decía, soy un apasionado creando empresa, creando ideas, y eso ha sido lo que me ha mantenido, digamos, vigente.
1: ¿Suerte, trabajo o las dos?
0: Las dos. Yo creo que uno tiene que tener de las dos, ¿sí me entendés? Pero entre más practiques algo, entre más estés preparado, créeme que más suerte vas a tener.
1: Ok, claro. Claro, porque puede que... Pero es que mire que a veces llegan las oportunidades y la gente no las sabe aprovechar.
0: Uh-huh.
1: O sea, porque... Y volvemos a la viralidad. Puede que usted se vuelva viral, pero no lo sabe aprovechar, no sabe qué hacer con eso.
0: Parce, ¿sabes? Algo muy chistoso es que yo siempre le decía que el no para mí se haya convertido como en una constante en mi vida. Yo quería sacar a una persona a bailar, no. Yo quería entrar a un equipo de fútbol, no, porque usted es muy pequeño. Yo quería ser músico, no, porque no sirvió en el conservatorio. Entonces, pongámoslo en el mundo digital.
1: Ajá.
0: Que yo tuve, bueno, el banco se presentaron los mejores promedios de la universidad. No sé qué vieron en mí, papi. Yo creo que la actitud y las ganas de ir adelante, que ahí me dijeron sí. A mí me dan ese sí, papi, y ahí es donde yo me enchimbo, perdón por la expresión, pero ahí es donde yo me focalizo,
1: claro,
0: y creo una vertical que para allá voy. Y lo mismo fue con las redes sociales. A mí me dieron una oportunidad, me despegué y de ahí comencé a labrar ese camino. Entonces, al final del día, sí pude tener suerte, pero también fue un tema en donde yo trabajé para esto y que estuve preparado y preparándome constantemente, porque uno nunca deja aprender.
1: Chimba. Venga, hay una de las cosas que me gusta de sus redes, porque debo serle honesto, no soy el mayor consumidor de su contenido.
0: Sí.
1: Pero hay una de las cosas que me gusta un montón cuando las veo en práctica, y es cómo mejorar y cómo crear desde cero la marca personal. El nombre Mindo en Colombia es muy importante por usted, por el trabajo que usted ha hecho, por el contenido y eso, porque buscando ayer una cosa que usted dijo ayer en tantos clips, yo no le fallo a mis principios. Yo por ser viral no le fallo a mis principios. Y usted es gran crítico de esos creadores de contenido que fallan a sus principios por ser viral. Cada quien con su cosa, ¿no? Cada quien es viral. Cada quien hace con su rabito lo que quiera.
0: Exacto. Y al final, papi, está en la búsqueda del peso como yo.
1: Sí, de acuerdo. De acuerdo. ¿Cómo se crea esa marca? ¿Cómo empezó? A mí me apasiona esto, Mindo, una cosa impresionante de crear marca personal, porque la gente todavía no está entendiendo lo importante que es crear esa marca personal. Se nos está acabando el tiempo, no puede ser. Ya lo despido, que entramos al tema importante de crear marca personal. Porque vayámonos con su papá. ¿Todavía vende lechón?
0: Vende lechón todavía.
1: Usted puede vender lechona o usted puede crear contenido. O sea, usted puede ver estos mundos muy separados, pero si usted crea marca personal, puede ser algo muy diferente. ¿Cómo es eso? Para la gente que nos está escuchando, porque yo una vez lo hablaba aquí con alguien y yo le decía, si usted es taxista y sabe crear marca personal, créame que le va a ir mejor. Yo lo decía.
0: Claro, total.
1: ¿Cómo es esa vuelta?
0: Mira, eso es una... Eso nunca está quieto, eso siempre hay una rotación constante de muchas cosas,
1: uh-huh,
0: y cíclicas. Entonces, desde muchos patrones, o sea, es que yo soy muy ñoño y muy estudioso. Entonces, ya viendo el comportamiento de las cosas, es que entre vos más herramientas tengas y escuches, que creo que es uno de los principios más grandes.
1: Okay.
0: Cómo te perciben, uh-huh, es como vos vas creando tu marca personal. No es lo que vos realmente crees como interés propio. La marca no es la que vos sale de tu boca, sino lo que la gente percibe, okay, de ti. Y para eso hay que tener un tema de construcción. No, yo nací en un mundo en donde nosotros como creadores de contenido nos metieron dentro de la misma bolsita, nos satanizaron, que son pelados que, parce, un golpe de suerte, prendieron la cama, hicieron virales, sí, y tuvieron un resto de billete más que los doctores y los médicos y todos los abogados y eso. Pero al final de... Yo siempre estuve en la búsqueda de salirme un poquito de ahí, de darme el verdadero valor a mi, uh-huh, trabajo. Entonces, desde lo que te decía, desde la misma institución y más de que yo tenga, me haga un fotoboot en un estudio, vos cómo estás construyéndolo internamente, vos cómo estás constituido internamente, y comienzas del valor de la escucha. Una marca personal, ya cuando para donde vos la querás llevar, tiene que, te lo digo desde lo que a mí me funciona, porque no puedo hablar por los demás, pero es que yo, por ejemplo, contrato, o a mi lado están las personas que estén mucho mejor que yo, que sepan mucho más del tema. Entonces, tuve con la fortuna de tener una hermana ayer, uh-huh, que se cargó la parte administrativa y comenzó también a articular varios elementos para la construcción de la marca personal. Vos hoy por hoy, yo te lo puedo preguntar a cualquier creador de contenido, no tiene un toolkit como lo tengo yo. ¿Vos sabes qué es un toolkit?
1: No.
0: Es como la cajita de herramientas de vos, cómo te percibís, okay, vos cómo, cuáles son tus colores, cómo te perciben, cuál es el tamaño de tu estatura, cuál es la ropa que te queda, cuál no, cómo te debes ir para una emisora. ¿Qué es lo que te van a preguntar en esta vuelta? ¿Quién es la persona que te va a entrevistar? ¿A dónde vas a ir? De tener cada una de las precisión. Lo orgánico es porque está bien organizado. Yo soy una persona orgánica, pero hay una organización detrás. Y no quiere decir que yo estoy impostando una figura que no soy en este momento. Pero soy una persona que, desde el amor y el compromiso por lo que hago, cada una de las herramientas que me sirven a mí para el crecimiento como marca, siempre las voy a traer. Entonces, la marca personal es que vos no dejes una brecha mínima de dejar ese espacio para que las personas lleguen a decir o a suponer que es lo que vos sos. Vos lo que me estás diciendo en este momento, pues cada vez como que no me quito la capacidad de sorprenderme, pero a eso es lo que yo quería llegar. Que me vean dentro desde esa casilla de decir, es que este man es distinto. No. Este man está creando empresa. Este man, no me duele que diga, no es el más pegado, pero este man, por otro lado, calladito, tibio, lo que sea, nadito de perro, mira lo que ha hecho. Y que las cosas abren por sí solas.
1: Lo tengo que despedir, pero antes de despedirlo, ella dice, sí. ¿Quién es ella, Mendo, presente?
0: Ella es mi project manager, road manager, consejera, ella todo, es todo.
1: Todo, uno es...
0: Rolita, Bogotá en la casa.
1: Venga, un día vi un video suyo diciendo que a usted le gustaba cantar y toda la cosa. ¿Cómo va eso?
0: No, yo respeto mucho la música. Tienes que verte los tres videos, se los va a mandar mi rey. Pero justamente esa vuelta de saber cómo interpretar la audiencia, yo le dije a la gente que iba a cantar, entonces yo sabía que se iba a comenzar a generar un tema de conversación. Ahora todos los creadores de contenido quieren cantar. Ajá. Usted que ha estudiado, no puedes ser el cantante, pero también sabes que esa era mi posición. Los comentarios también se comenzaron a tornar de artistas. Mira, entrate al video. Balvin, Ryan, todo el mundo, ¿cómo fue? Recochando, pero yo... Pero ya la cosa fue escalando y la misma disquera escribiendo, hermano, en ese video hiciste un discurso que la verdad... Es crudo, pero realidad.
1: Sí.
0: Porque yo le decía, a mí métame un poquito de autotune, papi, que yo resuelvo.
1: Sí, epa.
0: Y realmente creé esa expectativa, que fue el momento del mercado de la expectativa. Luego llamé a buenos amigos como Zoc, que, ajá, es el productor de Raya, y le dije, papi, tengo esta locura. Le dije, este man creyó en este sueño, y la gente, claro, iba diciendo, no, este man sí se lanzó de cantante. Chico, varias personas por interno pidiendo remix.
1: ¿Pero usted pensó eso solo?
0: No, te lo... ¿Eso?
1: Sí.
0: Amo la parte creativa, esa es mi parte. Sí. La parte administrativa de cómo se hace, cómo contactar, cómo firmar los contratos, allá está Julie y 11 gatico más, ¿sí o no? Pero, y ya lo último, ya le dije cuando el lanzamiento, hice un evento como si fuera, como lo hace, claro, Spotify, toda la vuelta, claro, invitando, claro, a gente relevante de los medios, esperando, y pum, les metí el jingle. Y ahí nació Papi Q, Barbecue, el Mindo.
1: Papas, yupi, rizadas, vea, el Mindo. Sabe de publicidad el niño, por ahí. un poquito sabe.
0: Y todo va, entonces mira que vos desde, todo lo que vos ves ahí es el corazón de la campaña, claro. Nosotros. A nosotros no nos contratan solamente por el tema de imagen, sino que nosotros nos metemos en el corazón, el ADN, el 360, qué color, cómo quería hacer en la foto, porque siempre la foto era lo más así como impostado, ¿no? Yo quería intervenir con el letrero, que estuviera uno cayéndose. Hay hitos de Cali ahí, las tres cruces, las nubes, que tengo una fijación con ella, como está el bolsito por allí. Pero todo eso es donde a mí finalmente, nuevamente, y creo que es la vertical de esta conversación, es el amor y la pasión con que yo le meto a todo.
1: Oiga, Mindo, lo quiero comprometer aquí de una vez, porque hay mucha tela por cortar. Venga otra vez y hablamos de sus
0: empresas. Papi, vaya a Cali, bueno, y le invito a la oficina. Tengo un Google criollo montado. El primer Google criollo creado por un creador de contenido para que usted vaya y funcione así, papi. Damos cervecita, hay mecato, la tenemos con pan de bonito, la instalación de un...
1: ¿Cuántas empresas tiene Mendo?
0: No sé. En la cabeza. En la cabeza, escúchame, pero me voy a decir que yo me estoy... No, en la cabeza tengo 120 en este momento. Okay. Pero ejecutado tengo 4.
1: Bien.
0: Dándole parejo.
1: La más importante, el Mindo, obviamente.
0: La más importante es el Mindo.
1: El Mindo. Oiga, Mindo, ya lo dejo de ir. ¿Qué hace con la plata?
0: Con la plata, en este momento, aprendiendo mucho.
1: Sí.
0: Invirtiendo, sí,
1: señor. ¿Invierto en estudio?
0: Invierto en estudio, en mi marca personal, ajá, nuevamente te lo digo. Y aprendiendo de todo el tema de bolsa y un poco de cosas ahí que, la verdad, de pronto desde nuestra educación y crianza no nos habían enseñado. Y metiéndome por ese lado, brother.
1: Bueno, pero si hoy me atiende y hablamos, listo, todo bien.
0: Niño,
1: listo,
0: yo veré. Como la vuelta.
1: Mindo, gracias por pasarse por acá.
0: O sea, mi papito bello. Bendiciones.
1: Yo soy Cristian Muñoz y esto fue Detrás de.
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1: Hola, mientras las grandes corporaciones tecnológicas concentran enormes inversiones en centros de datos colosales, con un consumo energético multimillonario, una corriente opuesta gana terreno en el ecosistema digital. La proliferación de modelos de inteligencia artificial con pesos abiertos. Esto básicamente es lo siguiente. Durante las últimas semanas, la publicación y liberación de arquitecturas avanzadas como los modelos Kimi o variantes comunitarias equivalentes, algo así como en su momento el Linux, más o menos, Andy, ha permitido que cualquier usuario con los componentes de hardware adecuados pueda descargar e instalar sistemas de razonamiento complejo directamente en su ordenador personal. ¿Esto qué quiere decir? Es una tendencia descentralizada que está cambiando radicalmente la forma en que los investigadores independientes y las pequeñas empresas interactúan con la tecnología. Al no depender de una conexión constante a servidores remotos ni de suscripciones comerciales de pago, los desarrolladores pueden auditar, modificar y adoptar el software de manera local. Esto no solo garantiza un nivel de privacidad absoluta, evitando que datos confidenciales viajen a nubes corporativas o extranjeras, sino que democratiza herramientas que hasta hace poco eran exclusivas del monopolio tecnológico. Expertos en computación señalan que este movimiento equilibra la balanza tecnológica frente a la concentración de poder en un puñado de corporaciones, abriendo la puerta a una web más modular, más privada y autosuficiente. 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
2: Abrimos la ventana al mundo digital, están escuchando a Javier Yules, yo soy Andrea Cardona y aquí hablamos de tecnología, Javi.
1: André, de la tecnología que le sirve a uno en su vida diaria y de aquella que seguramente en algún momento uno puede pensar como, oiga, ¿será que esto es ciencia ficción? Y no, está allí.
2: Bueno, y aquí siempre estamos dando información de todo lo que usamos en el día a día, recomendaciones, de todo lo que tiene que ver con herramientas que podemos usar para que usted use en su trabajo, en su casa, desde su celular. Y le voy a hablar de una recomendación, empezando por ahí.
1: De una.
2: No sé si usted vio, se ha vuelto tendencia en redes sociales, emitió unas alertas de unos productos que pueden tener fallas técnicas específicamente. Estamos hablando de baterías portátiles, ya le voy a contar.
1: Ok.
2: No sé si usted vio porque sí ha salido la información. Y lo que pasa, básicamente, para que lo tenga en cuenta, la Superintendencia de Industria y Comercio emitió una alerta de seguridad por unos productos en particular de marcas como Stanley, Xiaomi y Belkin.
1: Belkin es muy famoso.
2: Sí, son muy famosos. Ellos dicen que hay un fallo común de estos productos y puede representar un riesgo de quemaduras, por ejemplo, que una batería pueda explotar, en este caso, se pueda quemar, y puede generar incendios también y defectos de fabricación en las tapas de las baterías. Hay unos modelos en particular que ya le voy a decir cuáles son, pero están dando esta alerta directamente desde la SIC, estamos hablando aquí en Colombia, para que revise la referencia si llega a tener uno de estos productos en su casa, mirar en el portal del fabricante y verificar el número de serie, porque pues esto es una información que se está hablando directamente con las marcas desde la SIC. Ahora, ¿cuáles son? Hay unas baterías de 20 miliamperios de Xiaomi, que es la PB203Mi, esa tiene problemas. También de Belkin hay unos que se llaman los Boost Charge. Esos, si usted tiene en particular ese producto de Belkin, también lo debe revisar. Entonces, directamente desde la SIC están haciendo esta alerta de posibles fallas técnicas en modelos específicos de termos y baterías portátiles que pues son muy usadas, porque realmente lo que dicen ellos es que hay estas fallas de fabricación en las celdas de litio. Y eso puede sobrecalentar y en ese caso pues ya después generar un incendio. En el caso de las baterías tanto de Belkin como las de Xiaomi, que son unas de las más usadas según lo que dicen ellos. En la SIC está también toda la información y revisan directamente con la marca si ustedes tienen este tipo de productos porque deben cambiarlos.
1: Bueno, es una buena anotación y además también el hecho de evitar, ¿no?, que pueda generarse riesgos para la gente.
2: Por eso es que en los aviones, ¿se acuerda que lo hablamos hace un par de meses? Yo creo que pues ya está prohibido que usted en los compartimentos del avión meta las baterías, no, siempre los tiene que tener en su maleta debajo de la silla, porque hay muchas baterías que se pueden sobrecalentar y puede generar un incendio. Esta semana se volvió viral en TikTok, yo lo vi, un vuelo, y se empezó, cuando empezaron a ver humo en el compartimento donde se guarda el equipaje de mano, y todo fue causado por una batería portátil. ¿Qué hace esa batería ahí? No, siempre han dicho, no la puede tener ahí, la tiene que tener en una maleta debajo de sus pies. Ahí es donde tiene que ir todo ese tema de electrónico.
1: Muy, muy importante esta información de servicio.
2: Bueno, y hablemos de otras noticias como de nostalgia. ¿Usted recuerda cuándo fue la primera vez que vio la herramienta de Google Fotos o la usó?
1: Para buscar cosas que ¿sí? se parecían.
2: Y como ahora uno entra y puede buscar fotos, solo fotos, y ahora tienen como esas funciones más fácil, pero ¿recuerda la primera vez que vio esa función?
1: Ay, la primera vez. De pronto fue para encontrar el dato de un lugar en especial donde vendían algún tipo de elemento tecnológico. Entonces yo lo vi y dije, oh, esta tienda. Entonces claro, la busqué con eso y de ahí me dio pues una cantidad.
2: Es una herramienta ya, pues es muy popular y como habitual, ¿no? Encontrar imágenes a través de Google Fotos. Imagínese que cumplió 25 años.
1: ¿Qué? ¿Ya un cuarto de siglo? Y sabe que ha tenido también relevancia hoy día, André, por el tema de las fake news, ¿no?
2: Sí.
1: Porque como para
2: le ayuda a usted a verificar las imágenes en este caso. Es muy importante esta herramienta, la usamos todo el tiempo porque siempre estamos viendo imágenes a través de Google en este caso y ya cumplió 25 años. No sé si usted recuerda la primera vez que se usó. En esa época, hace 25 años, estaba J-Lo de moda. Bueno, siempre se habla de J-Lo.
1: Uh-huh.
2: No sé si usted recuerda, ella tuvo un vestido, se volvió muy popular en redes, un vestido que era verde. Búsquelo y vea, vestido verde J-Lo, búsquelo para que lo tenga ahí. Y hace 25 años, pues J-Lo estaba en una entrega, en un evento muy especial, tenía este vestido. Y cuando usted abría el navegador, pues podía buscar realmente de dónde venía esa información. Era la primera imagen que usted podía revelar que era de J-Lo y le decían dónde estaba y demás. Pues así empezó toda esta evolución de Google Fotos. Y ahí empezaron a darse cuenta que por qué no tener un buscador alterno para el tema de imagen o de la parte visual. Y ahí se empezó a crear todo lo que tiene que ver con Google Fotos, que ahora pues lo usamos todo el tiempo, que incluso con la IA de Google uno puede generar imágenes, pero a través de Google Fotos puede hacer lo que usted dice, verificar imágenes o saber si es real. Incluso le dice, no, esa se ha usado en muchas cadenas o se usa hace cuántos años, o le da información de dónde puede venir esa fotografía. Y a eso se ha dedicado directamente Google, ya cumple 25 años y usted ya básicamente hasta puede hablar con Google Fotos con la IA y le va a decir que está al frente suyo, le puede tomar una fotografía a un micrófono y le va a decir de dónde es esa camiseta, si la puede comprar en algún lugar, todo a través de este tipo de herramientas.
1: Una de las de esas herramientas, bueno, en particular Google Fotos y bueno, y otras, pero esa en particular se usó recientemente de manera masiva con unas fotos que salieron cuando capturan a Maduro.
2: Ah, claro.
1: Entonces, como a partir de ahí todo el mundo quería saber cómo estaba, si era cierto o no era cierto. Entonces, muchas personas decían, esa foto que salió allí, y la pasaron por el filtro, y efectivamente sí era cierto. Y otros que sí, bueno, otras que también circularon en ese momento, se comprobó que no eran ciertas.
2: Claro, esa es una evolución. El Circle to Search en las fotografías de Google le permite a uno usted, pues, mirar la información, ir más allá. Si es algo que quiere mirar para comprar, le va a decir en dónde, o le da datos, pues, de la persona que usted está haciéndole la fotografía, o la imagen, o el lugar. Entonces, es una evolución que tiene, pero comenzó hace 25 años, año 2001, Javi. Ahora es cotidiano, pero hace 25 años fue una novedad y todo comenzó con esa imagen de J-Lo y ese vestido verde. Busque el vestido y verá si no se acuerda. Y nos vamos con música, Javi.
1: Vámonos con música, mi Andrea.

0: Bueno, estamos en un tema un poco más instrumental. Uh-huh. ¿Qué diría usted si le digo que lo que está escuchando es una composición de una persona muy famosa del mundo del cine? ¿Le suena Anthony Hopkins?
1: Uy, claro, por supuesto que sí.
0: Bueno, no sé si usted sabía que además de ser un gran actor, uh-huh, él es apasionado por la música y desde muy pequeño le enseñaron a tocar el piano y muchos instrumentos y él es seguidor de la música 100%. Pues esto que está escuchando de fondo hace parte del primer álbum que va a lanzar.
1: ¿Cómo?
0: A través de plataformas digitales, que se llama Life is a Dream. Es un proyecto discográfico que él viene trabajándolo hace años. Entonces uno cree, no, él solamente actúa y ya no. Hace años lleva trabajando en este proyecto que además tiene composiciones originales de él, o sea, él crea las canciones como la que está escuchando, pero son interpretadas por Gustavo Dudamel. Si usted no le suena este nombre, pero si recuerda la clausura del Mundial, pudo ver a este artista venezolano, uh-huh, uh-huh, que estaba ahí con todas estas bandas. Es, sí, uno de los más importantes, los directores también, directores de orquesta más importantes. Conocidos. Entonces está interpretado por Gustavo Dudamel y la orquesta Filharmonía, que hacen parte también de esta producción.
1: Oh, y Anthony Hopkins, que bueno, recuerda mucho El silencio de los inocentes, ¿no? Una de las,
0: claro,
1: primeras películas.
0: Totalmente.
1: Y bueno, a partir de ahí también, entonces, ¿cuál otra que también es muy, muy conocida? Una que hizo con Brad Pitt, que creo que era Leyendas de Pasión, El Exorcista más recientemente, pero...
0: Ay, sí.
1: Anthony Hopkins...
0: Ay, el Papa también, ¿no? Estuvo,
1: ah,
0: en el,
1: sí, los dos papas también. Él ha mostrado a través de redes sociales una cercanía y sobre todo como un apego... Digamos como que le gusta la música colombiana.
0: Pues es que está casada con una colombiana.
1: Exactamente.
0: Se no ha visto que siempre está aquí bailando...
1: Como salsa. Como
0: salsa, bailando, merengue. La esposa se llama Estela Arroyave.
1: Ahí
0: y
1: está.
0: Siempre uno lo ve en Cali. Creo que, pues, no sé si estoy mal. Sé que ellos tienen su residencia en Estados Unidos, pero él ha vivido mucho tiempo aquí en nuestro país. Y bueno, a él le encanta la música, está detrás de esta producción. Y además, pues, ya pronto va a lanzar todo el proyecto como tal. El álbum se llama Life is a Dream. Y pues va a ser su primer álbum como compositor. Y él, a pesar de que la vida lo llevó al mundo de la actuación, él nunca dejó a un lado la música, Javi. Anthony Hopkins, el actor, tiene esta producción.
1: Músico.
0: Y ya muy pronto va a lanzar su primer álbum.
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0: Hablemos de tecnología, Javi, y también del sector de la salud, de los hospitales.
1: ¿Sabe que en algún momento, cuando estudié ingeniería electrónica, yo no terminé ingeniería electrónica en la Universidad del Cauca, pero estudié, y había una especialización que se llamaba como tecnomedicina, una cosa así, como electromedicina, como una cosa así, y era como los principios, tal vez, en algún momento en el que la tecnología se acercaba mucho más a la... al desarrollo de dispositivos de salud. Obviamente eso pues trascendió en otras cosas. Hoy día con la tecnología, que sin duda pues la tenemos todo el tiempo de manera permanente, ya hemos hablado de robots que operan, pero con asistencia humana, bueno, todo este tipo de circunstancias. Y es que Bogotá fue escenario de la MedTech, que es una feria de salud que fue ahí en Corferias.
0: Increíble,
1: justamente,
0: ¿no? Muy chévere esos espacios tecnológicos acá en Bogotá.
1: Que me parece totalmente interesante y muy relevante, entre otras cosas también para el escenario colombiano. Resulta ser que, entre otras cosas, varias son las novedades que se han entregado recientemente para dos cosas. Y de hecho esta fue una noticia, una que tiene que ver con la interoperabilidad.
0: ¿Sí?
1: Y es básicamente cómo compartir los datos que tienen las personas en diferentes escenarios y de IPS, hospitales y esto. Para que si usted, por ejemplo, llega y tiene un problema médico, no sé, bueno, sí, llega tal persona. Entonces, esta persona también tiene entonces antecedentes de hipertensión, porque eso lo pueden encontrar a través de los sistemas.
0: Claro.
1: Hoy día no es tan fácil. Si usted, por ejemplo, llega a un hospital, pues es de una EPS en particular, para conseguir su historia clínica.
0: Terrible.
1: Es muy difícil.
0: De hecho, hasta para pedirle a uno para algo que se requiera es
1: a pesar,
0: complicado.
1: Sí, a pesar de las circunstancias que podría pensar uno, no, pues hoy día con tanta tecnología y no es así. Entonces, entre otros de los eventos que se ha mostrado como una posibilidad de inversión está el de la interoperabilidad, pero además está también el cuidado crítico, medicina general, en particular telemetría, bueno, procedimientos quirúrgicos como tal. Y entonces hablamos también con algunos de los expertos que nos explican cómo ha cambiado específicamente la inversión en el desarrollo de tecnología para la salud. Gildardo Saldarriaga es el director general de Dräger para Latinoamérica Norte. Nos explica entonces hacia dónde apunta esa inversión que hoy podríamos perfectamente decir, pues está mejorando la asistencia en salud, así sea, digamos, costosa. Bueno, ya el tema de la administración es otra cosa, pero que está mejorando o al menos intentando mejorar la vida de las personas.
3: Hay varios puntos importantes. Inicialmente debemos mapear y priorizar las brechas de atención, mapeando cuáles son las poblaciones desatendidas. Por el otro lado, es garantizar la conectividad e inclusión digital. No todo podrá ser presencial y esto nos va a permitir diseñar soluciones centradas en los pacientes y en el personal de atención. Primero debemos considerar las personas y, por supuesto, después toda la inversión que se debe hacer desde el punto de vista tecnológico. Es importante, yo creo que ahí enfatizar en que hay una necesidad grande en agrupar los datos para la mejor toma de decisión clínica con todos los stakeholders del hospital. Eso garantiza también la seguridad de los pacientes, permite también a todo el personal clínico tomar decisiones rápidamente e inclusive en tiempo real. Y por el otro lado, también va a ayudar a los procesos y en la eficiencia de cada una de las instituciones. El tema de ciberseguridad también es un tema bien importante porque el mal funcionamiento de los equipos puede poner en riesgo a los pacientes y las repercusiones del robo de datos de los pacientes y del hospital puede prolongarse inclusive durante años. Esto quiere decir que su hospital necesita tomar las medidas adecuadas para proteger sus sistemas informáticos, sus datos, sus dispositivos médicos y sobre todo a sus pacientes de los ciberataques. Agrupar los datos para tomar las mejores decisiones clínicas, por supuesto, como lo había mencionado, también implica una necesidad de inversión en infraestructura para garantizar no solamente la agrupación de la información, sino también su resguardo. Y finalmente, y no menos importante, garantizar la inclusión digital es importante porque no todo podrá ser en este momento presencial. Uno de los mayores avances en tecnología hospitalaria es tener la posibilidad de agrupar los datos de paciente para la toma de decisiones más eficientes y seguras. Que estos datos se puedan compartir entre diferentes fabricantes y tipos de equipo y que esto pueda ser analizado incluso en tiempo real por los especialistas clínicos. Ese es el verdadero hospital que nosotros estamos buscando, el hospital conectado y lo que realmente crea valor. Transformar la información en mejores resultados para los pacientes, para el personal médico y para la institución. Nosotros, como Dräger, incorporamos siempre tecnología altamente innovadora, garantizando un flujo continuo de información. Además, una de nuestras iniciativas estratégicas son los quirófanos integrados, para los cuales aportamos un valor añadido significativo, facilitando entornos clínicos más eficientes, conectados y también, por supuesto, centrados en el paciente. Te puedo contar que hoy ya existen 3 hospitales en Colombia ubicados en Bogotá, Cali y Medellín que cuentan con soluciones digitales avanzadas de Dräger, donde la información de los equipos se integra y se analiza para mejorar tanto los resultados clínicos como la eficiencia hospitalaria.
1: Ahí está, entonces, son alrededor de 325 millones de euros los que se han invertido recientemente en tecnología desde un sector para mejorar la asistencia en salud, pero a raíz del desarrollo tecnológico, para mejorar la calidad de salud de muchas personas. Y mire que eso se necesita, porque cuando, y usted lo ha mencionado aquí, dispositivos que facilitan que una mujer, por ejemplo, en una zona apartada se tome una muestra que le permita incluso anticipar si tiene o no cáncer de seno.
0: Sí, exacto, que son colombianas.
1: Ese tipo de cosas.
0: O lo del EPOC, por ejemplo.
1: O lo del EPOC, le permite a la gente estar antes en la prevención y en el mejoramiento de la calidad de vida sin necesidad de pues pagar mucho dinero.
0: Javi, sigamos hablando de tecnología y en estos días se ha hablado mucho y usted lo mencionó y hemos mencionado acá cómo países ya están prohibiendo las redes sociales y la tecnología de menores, sí, sí, ¿no? Pues estaba por ahí Francia. Y además pues que en Colombia también se impuso ya un proyecto de ley para el manejo de la tecnología en menores, ¿cierto? Eso ya lo tenemos acá incluso, pues ya podrían usar o no las redes sociales aquí en nuestro país, porque eso lo hablábamos lejano, pero acá también. Y a propósito de eso, es importante ver cómo están usando la inteligencia artificial los jóvenes aquí en nuestro país, Javi. Se habla que miles de estudiantes usan herramientas como ChatGPT para el estudio, ¿cierto? Hacen ejercicios, estudian, les enseñan y les dan creatividad de pronto en algunos datos y demás. Pero, ¿qué pasa en los colegios? ¿Qué lineamientos hay en los colegios para usar este tipo de tecnologías o incorporar la tecnología al estudio? Uh-huh. Porque, pues, está la prohibición, pero ¿Eso es bueno o es malo? Y lo hemos hablado, lo hablamos con un experto hace poquito, ¿se acuerda? A propósito de todos estos temas. Pero cómo se han vuelto estos retos muy importantes para los docentes en las instituciones educativas, ver cómo se tiene que implementar realmente la inteligencia artificial a la educación. Y estuvimos hablando con Camilo Camargo, que es el rector del Colegio Los Nogales, a propósito de este tema que creo que es importante porque como se está hablando tanto de estas normativas de la prohibición de redes sociales para jóvenes y la tecnología y demás, cómo controlarla, pero sin duda pues la inteligencia artificial es algo que ya se está usando, tanto los grandes como los pequeños la están usando, y cómo están incorporando, qué están haciendo las instituciones para no prohibirla, sino más bien cómo poder usarla a favor para los estudios. Esto nos cuenta.
4: Pensar la inteligencia artificial en un colegio ya no es una opción, es un imperativo. Los jóvenes la usan todos los días para aprender, para hacer tareas, para consultar muchas cosas de su vida. La pregunta no es si está presente, porque ya lo está. La pregunta más bien es qué tipo de pensamiento está formando, uno que fortalece o uno que reemplaza. Y aquí quiero ser preciso. No hablo de reemplazar una tarea, hablo de reemplazar la capacidad misma de pensar, que es otra cosa mucho más grave. Hay que decirlo sin rodeos. Estudiantes usan la inteligencia artificial para bien, para profundizar, para organizar ideas y practicar. También la usan para tomar atajos, para evitar el esfuerzo de pensar. Las dos cosas están ocurriendo. Fingir que no pasa no ayuda. De ahí nacen dos principios que guían nuestro trabajo en el Colegio Los Nogales. El primero es que el ser humano no puede perder su protagonismo. El estudiante puede apoyarse en la herramienta, dialogar con ella, pero tiene que regresar siempre a su propio criterio para revisar, para apropiarse de lo que produjo. Ese regreso no es un detalle, es lo que separa aprender de simplemente entregar. El segundo principio tiene que ver con lo que debemos enseñarles. No basta con prohibir ni con permitir sin más. Hay que enseñarles a entender qué es esta herramienta y cómo funciona, a saber con precisión qué le están delegando, a interactuar con ella reconociendo sus límites y sus sesgos, y a mirar de frente las implicaciones éticas de cada decisión que toman. De cierta manera, el punto de inicio es en trabajar sin la inteligencia artificial y no reemplazar las habilidades básicas que tiene que desarrollar. El segundo gran principio institucional es la transparencia. Todo uso de la inteligencia artificial debe declararse. ¿Cuál herramienta se usó? ¿El rol y el propósito? La confianza no descansa en un software detector, descansa en algo más valioso. El conocimiento que un docente construye sobre la voz real de cada estudiante a lo largo del tiempo. No esperemos la misma autonomía de un niño pequeño de primaria que de un joven que está a punto de graduarse. Como parte de la formación en ciudadanía digital y en preparar a los estudiantes para que estén listos para el mundo actual, tenemos una responsabilidad de ir formando a los jóvenes en competencias de uso apropiado de la inteligencia artificial. Y el colegio no puede sostener esto solo. La conversación en casa tiene que sostener la del aula. La tecnología cambiará más rápido de lo que cambian nuestras políticas. Por eso, cada institución debe revisarlas con frecuencia. Lo que no cambia es el propósito. No se trata de resistirnos a la inteligencia artificial ni de entregarle el pensamiento. Se trata de formar personas que aprendan a hacer, a servir y a transformar, y que puedan usar la inteligencia artificial sin que ella les usurpe la capacidad de pensar.
0: Bueno, Javi, ahí está usted que es papá, pero bueno, ya sus hijos están más grandes, pero yo creo que es un reto muy grande de padres y de también docentes ver cómo tener como ese equilibrio, ¿no? Una prohibición, bueno, hay edades que yo creo que es cuando tiene que tener el acceso adecuado a la tecnología, pero además cómo empezar a hacer pedagogía y cómo aprender a usar este tipo de herramientas como la IA.
1: Sí, y es que, claro, cuando recién estábamos hablando, digamos en 2025, para mí esta misma época, cuando la IA estaba como más o menos en ciernes, a pesar del desarrollo que ya se venía dando 3 años atrás, todavía era como que no, pues es que con eso uno puede hacer las tareas. Y entonces la gente decía, no, pero entonces si le van a hacer las tareas, ¿para qué sirve la inteligencia si no es para volver a los niños dependientes? Sí. Y entonces que son un poco más, es decir, como perezosos. No, obviamente no, porque ya finalmente ellos han entendido, además porque hay filtros, ¿no? Además porque también los profesores tienen la posibilidad de con las herramientas que hoy día cuentan, darse cuenta si están desarrollando algo, que tienen que hacerlo de la producción propia con inteligencia artificial. Exacto. Se dan cuenta, no, mire, esto que este ensayo, usted lo hizo con ChatGPT. Eso. Entonces, claro, la gente lo está utilizando como herramientas para articularlas al estudio, pero la prohibición obviamente pues todavía estamos lejos, aunque se ha planteado un escenario como Colombia. ¿Quién sabe lo que ocurra de pronto con este Congreso?
0: Claro, por lo que hablan de este decreto que ya es para la protección de niños en Internet en Colombia, pero sí hay que hacer esas normativas, porque como que sí, estábamos muy quieticos y es importante ver cómo cuidar a los niños en Internet, porque...
1: redes sociales en particular.
0: Sí, eso es muy difícil, pero además también cómo enseñarles las herramientas para hacerlas de manera, usarlas de manera positiva, que creo que eso es lo más importante.
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5: ¿Te suena familiar el nombre de Michael Mason?
6: Mason no es solo un asesino. Es un instrumento de precisión. 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
0: Y nos vamos con recomendados en plataformas de streaming, Javi. Tomo nota ahora yo.
1: André, pues es una película que fácilmente se ve si usted quiere entretenerse sin necesidad pues tampoco de ponerse a el análisis post-producción. No, nada de ese tipo de cosas. Eso simplemente es, usted llega y se sienta un sábado en la tarde, crispetas, un refresco, una bebida y hágale con esto. Esta es una película que trae, bueno, como un escenario particular y en la protagonista es Jason Statham, ¿sí? El protector, el transportador, ¿no?
0: O sea, salen todas las películas.
1: Megalodón.
0: Sí, mejor dicho.
1: Exactamente. Entonces, la trama es la siguiente. Es un señor que se dedicaba a asesinar gente. Pero para una agencia gubernamental. Okay. Encima de todo. Entonces, más o menos, tiene algo como de Jason Bourne. En este caso, la película que se llama El Guardián, El Último Refugio. Él sí, definitivamente, cuando le mandaron a hacer una cosa que era matar a alguien, él dijo, no, yo aquí esto no lo puedo hacer porque esto es mentira y este señor es inocente. Entonces, se arrepintió, un asesino arrepentido. Y entonces se va y se pierde por allá en un... Y se llama El Guardián porque básicamente el escenario inicialmente es en un faro. Por allá, en una isla escocesa que no se sabe dónde. Entonces,
0: solo.
1: Sí, lo que ocurre es que todo se desarrolla alrededor de una niña que llega todas las veces, cada semana, a entregarle las raciones y él ni siquiera habla con ella. Entonces ella le dice, pero venga, ¿usted por qué no ni siquiera agradece? Entonces, vea, no hable conmigo. Le agradezco que no hable conmigo y antes le digo, por favor, no lo haga. Y resulta ser que hubo un momento en el que llegan a entregarle las raciones y el barco en el que iba la niña naufraga porque pues se va a una... Sí. Tormenta la tenaz. Entonces él rescata a la niña y resulta ser que la niña se golpea. Entonces tiene una herida y él le toca salir a la civilización, por decirlo así, a buscar un remedio para ella. Y entonces una cámara, y por eso es el componente de Conectados, una cámara encuentra que su rostro se asimila mucho a alguien que están buscando en esas mismas agencias. Uy. Y es una cámara que es de alguien que está simplemente haciendo un reel para una red social. Entonces alguien está
0: y apareció
1: haciendo
0: por ahí
1: y preciso pues el man pasa por atrás y ahí lo pillan y entonces a partir de ahí toda la trama, ¿dónde está? No lo vamos a buscar. Entonces geoposicionamiento satelital, a partir de ahí toda la trama y eso ocurre en un minuto 20 en una hora 20 minutos.
0: Ah, bueno,
1: ni siquiera
0: bien.
1: Es muy larga. Se llama El Guardián, El Último Refugio y está en Prime Video.
0: Ah, buenísimo.
1: A mí me parece que, digamos, de las mismas películas de él, ¿no? Que pelea, parece con una pelea, el hombre es capaz de desarmar a cuatro personas con fusil, así, más o menos de esa índole.
0: Tengo de tarea, sabe que no me he visto todavía la Odisea, toca vérsela en cine. Voy a ver este fin de semana y le cuento.
1: Decían que Odiseo se demoró 20 años en regresar a Itaca.
0: Sí.
1: Porque se vino por la avenida 68 aquí en Bogotá.
0: Ah, pues yo creo que cualquier vía de Bogotá, 30, autopista, cualquiera podría llegar tarde. Y llegamos al cierre de Conectados FM, Javi.
1: André, pero nos encuentran en redes sociales. Estamos en X, estamos en Instagram y también en Facebook como Conectados e Hiperdata. 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
0: Nosotros nos vamos, pero ustedes continúen con toda la programación de la FM. Chao.
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0: Amigos y amigas, llegamos a sus receptores clásicos y digitales hoy 2 de agosto del año del Señor 2026. Producimos desde la parroquia San Gerardo, barrio San Luis, cerca del 7 de agosto, capital de la República. Titulamos esta edición La generosidad multiplica el pan milagrosamente, con base en el mensaje dominical. Hay música de acuerdo al tema. Les tenemos el plato principal del programa, la meditación sobre el Evangelio de hoy, antecedida de un dramatizado.
1: Les tenemos las fechas de nuestra sociedad para esta semana entrante. Seguiremos orando por el presidente electo Abelardo de la Espriella y su equipo. Nos llega un reporte de audiencia de la capital musical de Colombia, Ibagué. Este programa se puede escuchar en Spotify, basta con escribir notas humanas y divinas. Bienvenidas, bienvenidos al primero y principal día de la semana.
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0: El siguiente dramatizado nos presenta una escena novelada de un compartir que se hace milagro gracias a la cercanía y acción de Jesús con sus apóstoles y vecinos.
3: Lo que son las cosas, amigos. Ustedes tienen hambre. Nosotros también. Nosotros trajimos algunas aceitunas, pero no hemos querido sacarlas porque no alcanzan para todos. A lo mejor algunos de ustedes también trajeron su pan bajo la túnica, pero tampoco se atreven a morderlo para que el de al lado no les pida un trozo.
4: Así mismo es, Jesús. Mira, sin ir más lejos, hay un niño que trajo alguna comida aquí.
3: ¿Qué tienes tú, muchacho?
5: 5 panes de cebada y 2 pescados.
3: Oigan, vecinos. ¿Por qué no nos sentimos como una gran familia y compartimos entre todos lo que tenemos? A lo mejor alcanza.
6: Sí, eso, hagamos eso. Tú, muchacho, trae acá esos 5 panes que tienes, ¿ves? Yo tengo aquí 2 o 3 más.
3: Tú, Pedro, saca las aceitunas y ponlas en medio para todos. ¿Alguno tiene algo más?
6: Por acá hay unos cuantos dorados. Pues los 2 del muchacho y otros más que aparezcan.
7: Aquí está mi cesto de dátil, paisano. El que tenga hambre, que vaya comiendo sin pagar.
8: Todo fue muy sencillo. Los que llevaban un pan lo pusieron para todos. Los que tenían queso o dátiles lo repartieron entre todos. Las mujeres improvisaron algunas hogueras y asaron los pescados. Y así, a la orilla del lago de Tiberíades, todos pudimos comer aquella noche.
5: ¡Oigan ustedes, ¡Ey, chino! Si alguno quiere más pan o más pescado, aquí hay todavía. ¡Ey! ¿Quieres tú, Pedro?
6: No. Yo estoy más atiborrado que un hipopótamo. He comido muchísimo.
5: Tú, muchacho, recoge los trozos de pan que hayan sobrado. Siempre se aprovecha, ¿eh?
3: Ahora sí, compañeros. ¡A la barca! ¡Hay que volver a casa!
6: ¡Esperen! ¡No se vayan todavía! Lo que hay que hacer es
7: compartir.
3: ¡Sí! Compartir hoy y mañana también. Y así el pan alcanzará para todos.
8: Los 13 nos juntamos en la barca de Gaspar y comenzamos rema que rema en medio de la noche rumbo a Cafarnaúm. Yo iba pensando, mientras cruzábamos el lago, que un milagro, un gran milagro, había ocurrido aquella tarde ante nuestros ojos.

Ahora, vayamos a las fuentes reveladas por Dios en la persona del evangelista Mateo, capítulo 14, versos del 13 al 21. La versión es de la Sonobiblia, trabajo conjunto de las Sociedades Bíblicas Unidas.

0: Cuando Jesús oyó lo que le habían hecho a Juan el Bautista, subió a una barca y se fue a donde pudiera estar solo. Cuando la gente de los pueblos cercanos supo que Jesús se iba, lo siguió por tierra. Jesús bajó de la barca y vio que allí había una gran cantidad de gente. Entonces tuvo compasión de ellos y sanó a todos los que estaban enfermos. Cuando ya empezaba a atardecer, los discípulos se acercaron a Jesús y le dijeron:
1: este es un lugar solitario y se está haciendo tarde.
2: Dile a la gente que se vaya a los pueblos y compre su comida.
3: No tienen que irse. Denles ustedes de comer.
4: Pero no tenemos más que 5 panes y 2 pescados.
3: No, eso. Tráiganlos aquí.
1: Sí.
0: Luego de ordenar que la gente se sentara sobre la hierba, Jesús tomó los 5 panes y los 2 pescados. Miró al cielo y dio gracias a Dios. Después partió los panes y se los dio a los discípulos para que ellos los repartieran a la gente. Todos comieron hasta quedar satisfechos. Y cuando los discípulos recogieron los pedazos que sobraron, llenaron 12 canastas. Los que comieron fueron como 5,000 hombres, además de las mujeres y los niños.

oyentes, este episodio que acabamos de escuchar se ha llamado tradicionalmente la multiplicación de los panes, y eso fue lo que pasó. El alimento alcanzó para todos, incluso sobrando comida. Se multiplicaron los panes y los peces, pero ante todo creció la solidaridad entre la gente que seguía a Jesús. La escena parte de un hecho doloroso y violento, el asesinato de un líder religioso quien se había dedicado a prepararle el camino a Jesús. Se trata de Juan Bautista. Socialmente las cosas empiezan a complicarse y Jesús se retira, lo cual quiere decir que huye ante esta problemática, ya que su hora de enfrentarse a los poderes pecaminosos de su tiempo aún no había llegado. El maestro se va a un lugar despoblado y solitario, pero su agenda se ve intempestivamente interrumpida por una multitud hambrienta de orientación, sentido de la vida, predicación, alimentos, condiciones sociales más humanas para todos. Jesús, con una paciencia estoica, atiende a la multitud movido por la compasión, bondad y misericordia que el Padre le había transmitido. Jesús empieza a compartir con la gente, les da curación, les anuncia el reino, vive y comparte con ellos, y al final del día, ante la petición de los apóstoles de despedir a la gente para que vayan a buscar alimento, el Señor les dice: denles ustedes de comer. Palabras que se dirigen a nosotros en este tercer milenio, ante el hambre de la humanidad y la falta de valores para que todos vivamos mejor. Cada creyente necesita asumir estas palabras de Jesús: dar de comer, brindar el alimento. ¿Pero cuál? Veamos de qué se trata. Amables oyentes, la respuesta de los discípulos es escasa, tacaña, solo hay un poco de pan y de pescado. Cada uno tiene quizás lo que ha llevado para el viaje y teme compartirlo. Jesús interviene con su palabra que orienta, da sentido, congrega, exige la solidaridad o pensar en el otro. En la multiplicación de los panes y los peces sucede un hecho de solidaridad de los unos para con los otros, pero eso sí con la intervención de Jesús, que con base en la respuesta de la gente consigue el milagro de la solidaridad de todos. Recordemos que los últimos papas han insistido repetidas veces en la globalización de la solidaridad de los pueblos. Buen camino para concretar estas palabras del Evangelio de hoy. Fuerte estímulo para compartir el pan en la actualidad.

Solo un poco de pan y de pescado calmó el hambre de la multitud. ¡Qué milagro tan maravilloso! ¿Qué tenemos para compartir? Si nuestra respuesta es tacaña, diremos que nada. Pero si nos dejamos guiar por la palabra de Jesús, encontraremos mucho para poner en común. Los bienes materiales, sin duda, pero también nuestro amor, tiempo, dedicación, mentalidad positiva y emprendedora, nuestra experiencia, la fe que hemos recibido por gracia de Dios. Todo se puede compartir en este proyecto de la solidaridad globalizada. El pan que baja del cielo permite e incentiva el compartir.

Amigas y amigos, es bien curioso que en la multiplicación de los panes, los evangelistas usan los verbos utilizados para la institución de la Eucaristía. Tomó el pan, lo bendijo, lo partió, lo dio a sus discípulos. La alusión al sacramento eucarístico, si bien no es directa, puede entenderse de manera subordinada. Jesús es el pan de la vida, su palabra es alimento, llena de sentido, de felicidad del diario vivir de toda persona, por supuesto junto a sus problemas, dificultades y luchas. Jesucristo resucitado ha querido quedarse en la Eucaristía para ser nuestro alimento. En cada celebración se multiplica la fraternidad, la palabra, el pan consagrado, para que así crezcan los comprometidos con la solidaridad y el trabajo por los más empobrecidos, como lo hizo el mismo Jesús en su vida terrena. En Jesús se cumplen las promesas de un Mesías que saciaría el hambre de la gente. Como nuevo Moisés daría ya no el maná, sino un alimento de gran calidad. Con este texto la comunidad recordará siempre tanto el compartir del alimento con Jesús como la institución de la Eucaristía. Aparece en el texto una referencia a la Iglesia, pues los discípulos son los ministros o servidores del alimento espiritual, sacramental y material que Jesús quiere hacer llegar a toda la humanidad. Recibimos el pan de vida que sacia temporal y eternamente el hambre de Dios, de felicidad, de alegría, de vida humano-divina. Ahora nos toca como creyentes y servidores brindar todo este alimento. Al compartirlo se multiplicará. Al multiplicarse, el mundo tendrá más sentido humano. Anticiparemos el banquete final en donde Dios será todo en todos.

0: No faltemos hoy a la celebración eucarística, como cada domingo se multiplicará la palabra, el cuerpo y sangre del Señor, alimento para un mundo nuevo.
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0: Oh Dios, que manifiestas tu bondad paternal en la compasión de tu Hijo hacia los pobres, haz que el pan multiplicado de tu providencia sea repartido en la caridad y que la comunión en tus santos misterios nos abra al diálogo y al servicio hacia todos los seres humanos. Te lo pedimos por Jesucristo nuestro Señor. Amén.
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0: El próximo viernes celebraremos la batalla de Boyacá.

0: Día del Ejército Nacional y posición del presidente Abelardo de la Espriella y su vicepresidente José Manuel Restrepo. Felicitamos a nuestras Fuerzas Armadas por su trabajo en bien de Colombia y oramos por esta nueva administración presidencial que requiere el apoyo de cada uno de los colombianos y colombianas.
1: El martes 4, la iglesia celebra una fiesta muy especial. San Juan María Vianney, patrono del clero diocesano, párrocos y ministros ordenados en general. Para enaltecer la obra y sacrificio de los servidores del altar, les dejamos esta poesía del presbítero Jorge Monastoque Valero, ya fallecido. La voz es del extinto misionero redentorista y presbítero Gustavo Flores Villamizar.
2: No fue porque no supiera, era porque lo sabía. Que fui joven y soy hombre, y capaz como cualquiera. Y aquel día en que yo lo decidía, entendí lo que yo era, entendí lo que yo hacía. Renunciaba yo al amor con alegría, ¿verdad? Por algo muy superior, que amor era y el mejor. Renunciaba la humana paternidad y escogía la soledad. No quise llegar a casa y gritar, Jorge, Lucía, y sentir brotar el día en los rostros de Azucena de unos hijos que al besar a su padre a la serena luz de la tarde muriente todo lo hacen olvidar con un beso puro y niño impreso sobre la frente. De sobra me lo sabía que cuando viejo llegara y el aldabón de mi puerta golpeara nadie me contestaría. En el viejo caserón, en donde los que son no son, sería un extraño viajero, desolado pregonero, recargado en su bastón. Nadie a mi encuentro saldría, la espantosa soledad me espantaría, y el pobre pan familiar, como yo no tengo hogar, solo me lo comería. Me lo sabía de memoria y era verdad. Soledad para la vida y en la muerte, soledad. Un cura es siempre una historia incomprendida. El que cura fue y pastor los sepulcros visitaba, mil oraciones decía, misas de requiem cantaba, todas las tumbas quería, era un padre, era el amor. Cuando muerto y lo enterraron, si algunas almas lloraron, fueron pocas. Las demás para siempre lo olvidaron. Oh, dolor, dolor, dolor. No hay tumba más desolada que esa tumba, ni un recuerdo, ni una flor. De todos abandonada, solo el vidrio de la helada, cardos, espinas, frialdad, derruida y entregada a su propia soledad. No fue porque no supiera, era porque lo sabía. Era porque al pobre amor de la tierra lo vencía otro amor muy superior. Era un amor que me haría padre de las almas, cura, pastor del rebaño, guía, confesor de pecadores. Levadura, la sal, la luz de la tierra, redentor, engendrador. De hijos de Dios a hijos míos, luz para todo el que yerra, para el huérfano, el amor. Para los pobres, el pan, de toda amargura, antena, de madre, fiel corazón que llora con tanta pena, de padre, la protección. Y aunque el dolor me taladre, conseguir, sí, que las almas me llamen en coro, padre. Y en Cristo, los ojos fijos y mustios, los labios por el anhelo, con los hijos de mis hijos y los nietos de mis nietos, de santos llenar el cielo y morir como muriera el que conquistó mi amor, porque en cruz y abandonado muere todo redentor. No fue porque no supiera, era porque lo sabía. No por buscar un honor y huir de la vida dura, por amor yo me hice cura, por amor. Quien haga de mi memoria, diga que yo decía que ser cura fue mi gloria y el ser heraldo de amor y el ser de la clerecía de Cristo nuestro Señor. No fue porque no supiera, era porque lo sabía.
0: Amables oyentes, una manera de agradecer nuestro trabajo y apoyarnos es enviarnos sus mensajes de voz dándonos sus reportes de audiencia al WhatsApp 321-825-6849. Repetimos, 321-825-6849. Este reporte nos llega desde la ciudad de Ibagué.
3: Un feliz y maravilloso día. Es un honor para mí saludarlos desde Ibagué, Tolima, de Isi Corral. Me encanta escucharlos todos los domingos a las 6 de la mañana para poder participar de la palabra de Dios, poderme llenar de esas maravillosas reflexiones que nos dice el padre Leiner, muy amable, muchas gracias. Me llegan al corazón, me llegan al alma. Les agradezco mucho porque la verdad es muy importante antes de llegar a la Eucaristía tener un conocimiento de lo que se va a hablar allí en la Eucaristía, de lo que vamos a compartir, de la presencia de Dios en ese momento. Entonces, para mí es maravilloso, muy maravilloso. Gracias, Padre Leiner, y a todo su equipo de trabajo. Mil bendiciones para todos.
0: Saludamos a nuestros oyentes en Ibagué y en el departamento del Tolima.
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0: Y nos despedimos, los bendiga el Padre, el Hijo y el Espíritu Santo.
1: La Virgen María, que llevó en su seno al pan de vida y multiplicó los dones y gracias que recibió del Padre Dios, interceda por nosotros. Sigamos trabajando en los valores humanocristianos de nuestra patria y del mundo entero.
0: Con la ayuda del Señor nos encontraremos el 9 de agosto, domingo 19 del tiempo ordinario. No olvidemos orar personalmente, en familia y en nuestras comunidades, pidiendo la ayuda divina para el presidente electo Abelardo de la Espriella, su vicepresidente José Manuel Restrepo y sus ministros designados. La oración tiene un poder enorme y la necesitamos en los momentos que vive Colombia. ¡Feliz domingo! ¡Feliz semana!
4: Amigas y amigos, nos despedimos. Contamos con su audiencia el próximo domingo. Les deseamos un feliz y bendecido domingo y una semana de bendiciones abundantes.
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Hoy a partir de las 3:30 de la tarde, Atlético Nacional visita a Jaguares. A continuación, desde el Estadio Pascual Guerrero de Cali, el América recibe a Boyacá Chicó. Y para cerrar la jornada, Independiente Santa Fe recibe en el Campín al Once Caldas de Manizales. 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
1: Juan Pablo Barbosa, Wendy Benavides, Natalie Cañarete, quienes habla Germán Mejía Pinto, somos el equipo de motores FM. Hoy es domingo 2 de agosto del 2026.
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1: Buena actuación tuvo la piloto colombiana Tatiana Calderón anoche en la competencia en la NASCAR en Brasil. Se accidentó el 9 veces campeón del mundo de rallies. El piloto francés Sebastián Ollé. Les comentaremos cómo está su estado y cómo queda el campeonato después de estar liderando la competencia del rally que estaba compitiendo y también el campeonato. Les comentaremos también de novedades de la categoría de la Fórmula 1, donde Stefano Domenicali ha dicho que Andrea Kimi Antonelli es el nuevo negocio de la Fórmula 1, ha atraído nuevos públicos, el joven de 20 años, líder del campeonato. Y también novedades de la industria automotriz, información que estaremos ampliando en los próximos minutos en Motores FM.
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1: Ayer sábado escuchamos aquí en Motores FM a la piloto colombiana Tatiana Calderón, quien anoche participó en la quinta fecha del campeonato brasileño NASCAR. Primera pista de óvalo para la piloto colombiana, óvalo diferente a los norteamericanos, menos grados de peralte, 3 curvas, fuertes frenadas, algo que no pasa en los óvalos norteamericanos, pero al fin de cuentas, una experiencia diferente, un grupo de 24 participantes, donde Tatiana Calderón logró en las últimas vueltas ganar posiciones, siempre marchaba en el puesto 16, 17, y al final se reportó en la 10ª posición. Su compañera de equipo, la brasileña Bruna Tomaselli, terminó 4ª, y el triunfo fue para el brasileño Artur Gama en un vehículo Chevrolet. Declaraciones de Tatiana Calderón, que da a conocer su oficina de prensa en Colombia después de la competencia de ayer sábado en Brasil.
3: Bueno, terminamos un fin de semana más aquí en la NASCAR Brasil. Largábamos desde el puesto 22, logré terminar la segunda carrera dentro del top 10, cuarta en nuestra categoría, después de muchos problemas técnicos con la velocidad punta del carro. La verdad me doy muy satisfecha. Nuestra próxima cita será muy pronto en Londrina, así que ojalá que podamos solventar todos esos problemas y seguir avanzando en el campeonato.
1: Declaraciones de la piloto colombiana Tatiana Calderón después de su buena participación en el campeonato NASCAR de Brasil anoche en el primer óvalo, en una de sus temporadas con más actividad y sobre todo en varias categorías, que le plantea retos diferentes que le permiten mostrar una vez más su talento y su nivel competitivo. Por otro lado, hay una noticia que tiene que ver con una de las estrellas del rallismo mundial, el múltiple campeón francés Sebastián Ollé. Venía liderando el rally de Finlandia, etapa 17, tuvo un aparatoso accidente que se temió algo más grave, pero por fortuna, el último parte es que tanto él como su copiloto Julien Ingrassia están en buen estado y que de hecho pudieron salir por sus propios medios del vehículo accidentado. Ha perdido la posibilidad de recortar en el tablero general del campeonato al británico Elfyn Evans, pero aún le queda terreno para que a sus 42 años logre su 10º título como campeón del mundo de rallies. En este momento la historia lo empata con su compatriota Sebastián Loeb, los 2 con 9 títulos, y cuando ya se había retirado, regresa, tiene este accidente, por fortuna sin consecuencias graves, y que seguramente se reportará en el próximo rally con esa aspiración de su 10º título como campeón del mundo de rallies. Por otro lado, recordar, la Fórmula 1 está en un receso, solamente a final de este mes regresará con el Gran Premio de Países Bajos en Zandvoort, el último fin de semana de este nuevo mes de agosto, y la MotoGP sí tiene competencia en Silverstone, Inglaterra, el próximo fin de semana, donde regresará David Alonso Gómez en la categoría de la Moto2, quien es cuarto en el tablero general del campeonato, a pesar de los inconvenientes que ha tenido, y llega el próximo fin de semana a ese escenario donde logró su primera victoria en campeonatos del mundo de motociclismo en la categoría de la Moto3, con ese anuncio oficial que será piloto de la MotoGP el próximo año, que está por definirse si estará en el equipo número uno, en el equipo oficial, al lado del francés Fabio Quartararo, o lo hará en el equipo 2. La puja por la silla en el equipo principal es frente al piloto brasileño Diogo Moreira, de 22 años. David Alonso Gómez tiene 20 años, tiene su título como campeón del mundo de la Moto3, un historial de 20 victorias en competencias del campeonato del mundo. Diogo Moreira el año pasado, antes de llegar al equipo satélite Honda en esta temporada de la MotoGP, fue campeón con 4 victorias de la Moto2, ganó el título en la última competencia el año pasado y solamente marca 5 victorias en campeonatos del mundo, porque en las categorías anteriores siempre estuvo detrás del representante por Colombia, David Alonso Gómez. Y otro dato curioso es que Fabio Quartararo, el francés de 27 años, quien fue campeón del mundo con Yamaha en el 2019, ahora están en Honda, suma hasta ahora, después del 2015, cuando entró a los mundiales de motociclismo, 11 victorias en competencias de campeonato del mundo. Esto para mostrar que ni sumando las victorias de Quartararo y las de Moreira en carreras del campeonato del mundo, que serían 16 victorias entre los dos, no le llegan a los 20 triunfos que ha tenido, sobre todo en esa temporada 2023, 14 victorias, muchas de ellas consecutivas, obviamente, de David Alonso Gómez. Seguirán las presiones, o de un brasileño, o de un representante por Colombia, al lado de Fabio Quartararo, entrará también a mediar la situación de mercado. Brasil vende el mayor número de motocicletas en Latinoamérica, el segundo es Colombia. Brasil vende 2 millones de motocicletas al año, Colombia ya está llegando al 1.500.000, de manera que ahí se pueden nivelar por el lado de los intereses y el enfoque hacia Sudamérica, pero habrá que esperar ese anuncio oficial. Ya los dos son pilotos Honda, pero está por definir quién se sentará el año próximo en la MotoGP al lado del ex campeón del mundo, el francés Fabio Quartararo, en el equipo oficial. Estamos en Motores FM.
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1: Y la Asociación Nacional de Movilidad Sostenible dio a conocer muy rápido el resultado de ventas de la industria automotriz durante el pasado mes de julio, que concluyó el viernes anterior. De acuerdo a esta información de Andemos, el mes de julio cerró con 28.666 unidades contra 23.903 del año 2025, para un positivo del 19.9%, siendo el mes más bajo en aumento con respecto al año pasado, que nos pone en un 44.7% positivo. Se han vendido 186.535 vehículos contra 128.936 del año anterior. En las marcas premium, discriminándose por categorías, el año pasado se han vendido 4.820 vehículos de las marcas premium al cierre de julio, y este año se han vendido 7.260, para un aumento del 50.6%. En nuevas tecnologías se vendieron 14.298 vehículos contra 9.205 del año pasado, lo cual es un 55.3%, que nos da un total de un 98.4% más que el año anterior. Quiere decir también que en este momento, en la venta de vehículos nuevos, más del 40% son en nuevas tecnologías, híbridos eléctricos, y todavía más del 50% son vehículos tradicionales con motores de combustión interna. Las motocicletas el año pasado se habían vendido en el mes de julio 114.727 y al cierre este año se han vendido 135.375, es un 18% más que el año anterior, también la cifra más baja en ventas, porcentualmente mejorando con respecto al año anterior, que nos da un total de 808.168 motocicletas a cierre de julio, repito, contra 615.359 del año anterior, lo que quiere decir que es un aumento del 31.3%. Hay cifras que sorprenden. La famosa marca Tesla, vehículos eléctricos en el imaginario de los consumidores marca premium, en el mes de julio se ubica como la cuarta marca en ventas. El año pasado había vendido pues solamente un vehículo y en el mes de julio vendió 1.911 vehículos Tesla. La tabla siempre liderada este año por Kia, que vendió 4.051 vehículos. Van en un 18.5% en positivo, ni que hablar de Tesla. El segundo es Toyota, tercero Renault y cuarto Tesla. En el acumulado del año, Kia sigue mandando con 24.515 vehículos, que es el 42.1%. Impresionante. Renault es segundo con 18.608 vehículos, 8.5% en positivo. Toyota es tercero con 15.929 vehículos, ese 9.7%. Chevrolet es cuarta con 14.048 vehículos, con un 30.5% en positivo. Y en esa tabla general, el puesto 6 es de Tesla, detrás de Mazda, que está en el puesto número 5 con 13.586 vehículos, un 19.3%, contra esa cifra fantástica de 12.078 Teslas vendidos, que ya porcentualmente no hay que ni verlo, pero es impresionante. Siguen vendiendo, a pesar de todo lo que se ha hablado, del servicio, de la falta de respaldo, pero ahí pues la gente que siempre aspiró a un vehículo de esos fantásticos, un Tesla, pues ya lo tiene en el mercado colombiano y sin duda es el vehículo más demandado en este momento en el mercado de la venta de vehículos nuevos en la industria automotriz en Colombia. Mes de bonanza, mes de alza, otro año consecutivo que viene siendo muy positivo para la industria automotriz. A ver cómo marcha con las nuevas disposiciones que seguramente llegarán a partir del próximo 7 de agosto, cuando tengamos el cambio en todos los ministerios, sobre todo en los que tienen que ver precisamente con la industria automotriz. De hecho, Aconauto, la Asociación Nacional de Concesionarios, dio a conocer una carta pública en la cual hace solicitudes concretas al nuevo gobierno para tratar de enderezar más esas opciones, que si así estamos en positivo, nos podemos imaginar si hay ese respaldo del nuevo gobierno para que todavía crezca aún más la industria automotriz colombiana. Estamos en Motores FM.
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1: 1926-2026, 100 años de la casa italiana Ducati, que ha presentado una motocicleta para el mercado colombiano en este año de conmemoración. Y dialogamos con Andrés Jiménez, gerente para Colombia de Ducati.
4: Hola Germán, pues muchísimas gracias por estar aquí acompañándonos como siempre en nuestros lanzamientos, en nuestros eventos. Hoy tenemos el orgullo de presentar una nueva moto en el mercado colombiano. Es la Ducati Desert X en su segunda versión. Te voy a tratar de contar un poquito acerca de la moto. A ver, esta moto es muy especial por muchas cosas. Una de ellas es, como tú bien sabes, el ciclo de vida de un producto. Más o menos son 7-8 años. En la mitad suele haber un facelift, algo que la renueve, pero no unos cambios, digamos que estructurales o mayores. Lo que ha hecho Ducati en esta oportunidad es que en tan solo 3 años, oyendo la prensa especializada y oyendo a los clientes, ha decidido renovar toda la moto. ¿Esto por qué? La Desert X, cuando se lanzó en el 2022, la primera edición, fue una moto en un segmento en donde Ducati nunca había estado, en un segmento de off-road muy agresivo, no solamente este off-road que nosotros conocemos de una trochita, todo esto es una moto pensada en poder estar en las dunas sin ningún problema, en el barro, en agua, una moto 100% dakariana. La moto fue totalmente espectacular, tuvimos un éxito en ventas, pero tenía cosas que los clientes extrañaban y hay cosas que había que mejorar, y deciden darse la tarea de rediseñarla. En esta oportunidad tenemos un tanque de plástico, antes buscando un menor peso teníamos uno de aluminio, pero por ser de aluminio tenía, digamos que una posibilidad de dañarse un poco más, ¿vale? Tenemos el nuevo motor V2 que ya no es desmodrómico, ¿vale? Su sistema de devolución de válvulas es a través de resortes, de muelles, lo que le hace una moto mucho más dócil, pero que igual entrega el 80%, 70% de la potencia a las 3.000 revoluciones. Y lo más importante es que el mantenimiento es más prolongado, ¿vale? Es cada 45.000 kilómetros, que esto es muy, muy extraño, y mucho menos costoso. Entonces, son cambios que los hicieron para atender estas necesidades. El amortiguador trasero incorpora un nuevo sistema de bieletas en donde aumenta, sin llegar a elevar más la moto, aumenta el 11% en su capacidad de absorción. Por ejemplo, tiene otras cosas que son unos crash, como unos bumpers, en donde la moto puede caerse y lo único que hay que cambiar son unos plásticos. Está diseñada para que al caerse caiga de una forma y resbale de una forma en donde no se daña la moto. Tiene un filtro de aire que se puede acceder muy fácil para que un consumidor, un piloto, pueda sacarlo sin problema. Antes pues había que hacer unos movimientos mayores, remover el tanque, ¿no? Muchas cosas de estas. Entonces es una moto que viene muchísimo mejor preparada para el uso que esperamos que se le dé. Que aquí en Colombia, hay que decirlo, somos de los países en donde se utilizan las motos para lo que se hicieron, sobre todo cuando hablamos de motos doble propósito de off-road. Precio, estamos con 86.990, es un precio competitivo a la par de lo que ofrece el mercado, pero con una moto, digamos que tecnológicamente, un poco más o mucho más avanzada que lo que puede encontrar un cliente en el mercado. La tecnología que tenemos de modos de conducción, la forma como se pueden personalizar al 100% dependiendo de las necesidades o gustos del cliente, son cosas que en la competencia, en el mercado, no encuentras con facilidad. Tenemos eso, y adicionalmente, y algo muy muy importante, es que tenemos 4 años de garantía sin límite de kilometraje, que en el mercado también es algo que no encuentras, solamente lo encuentras en Ducati.
5: Andrés, 1.100.000 motocicletas se vendieron el año pasado, están apuntando este año al 1.300.000 o 1.400.000 en la Feria de las Dos Ruedas. Los fabricantes ya pues de otras gamas nos hablaban que están colgados, no les dan las líneas de producción porque no esperaban esa reacción del mercado. Pero hablando de las premium, que ustedes están ahí en ese segmento, ¿cómo ha sido ese aumento en el mercado? ¿Qué tanto han podido ganar? ¿Y cómo es la competencia entre ustedes?
4: Mira, el mercado de las motocicletas premium no es ajeno a esto. Está creciendo alrededor de un 30% este año versus el año pasado, que fue un excelente año. Es decir, desde un año antes de pandemia, nosotros estábamos presentando crecimientos de doble dígito todos los años. En pandemia fuimos de los segmentos, o el sector de la motocicleta y el segmento de premium de motocicletas, fue de las industrias menos golpeadas. Decrecimos solamente un 7%. 7% se puede presentar en una economía normal en cualquier momento, no es lo ideal, pero en un país como el nuestro, que todavía está en un proceso de desarrollo, es normal que se presenten fluctuaciones en donde haya años de decrecimiento. Y un 7% en pandemia para nosotros no fue nada. Pudimos mantener constantemente nuestras inversiones, nuestras ubicaciones, todo lo que hacíamos. Entonces, pues para nosotros no ha sido ajeno este crecimiento. Adicionalmente, pues las motos en Colombia suplen una necesidad de movilidad muy grande, porque no tenemos infraestructura, porque no tenemos transporte público, pero en el alto cilindraje, en estas motocicletas premium, también suplimos una necesidad de recreación. Nuestros clientes, y es uno de nuestros focos, entregar experiencias, planes, tours, todo lo que podemos hacer como marca, capacitaciones, entrenamientos, para que la gente que compra una moto de estas use su moto, disfrute, tenga una válvula de escape, como yo digo, montarla en la moto. Yo digo que esto es muy similar a como cuando tú hablas con un golfista, ¿vale? Que cuando tiene un tiempo libre, que no está trabajando, que no está con su familia, lo primero que piensa es en montarse en su moto y tener una experiencia. Entonces nosotros tenemos que estar muy encargados de generar esos espacios, y hemos logrado atacar esa necesidad de muy buena forma. Entonces cada vez vamos creciendo más en nuestra comunidad y en nuestras unidades. Y el mercado, pues la competencia también es muy buena. Yo soy muy respetuoso. Yo creo que aquí entre todos hacemos que las cosas pasen y echamos un segmento. Cada uno hace con lo que tiene, lo que debe. Y es una sana competencia, ¿sabes? Nos respetamos mucho y nos colaboramos mucho.
5: Bueno, me imagino que sigue mucho el campeonato del mundo de motociclismo, ese duelo entre Ducati y Aprilia, dos italianas que están peleando, pero que ustedes tienen un as, que es Marc Márquez, que parece que cada vez se está recuperando más.
4: Sí, pero también hay que ser justo que el piloto de Aprilia, Estrella, no ha podido participar.
5: Lo castigaron.
4: Nosotros por también tuvimos nuestro momento en donde, por la operación de Marc, que para mí es un ejemplo un poquito de vida. No, porque es que el hombre no tiene necesidad de volver a exponer su vida en una competencia como esta con los riesgos. Él ya logró, pero esa ambición y esa mentalidad de ganador, de siempre querer mejorar, eso es lo que yo siempre resalto en una persona como Marc Márquez. Yo estoy súper tranquilo que nosotros vamos a tener una participación más que digna en este año en MotoGP. Tenemos nuestras vitrinas abiertas para todos ustedes, nuestra mayor intención de atenderlos de la mejor forma y que se animen a tener una moto como una Ducati y a disfrutar una vida con un poco menos de restricciones, pero con mucha libertad, pero los placeres que te da la moto, a donde te lleva, los lugares que te lleva a conocer, la gente que te lleva a conocer, esto es único. 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
1: Y en Motores FM hay que abordar el tema también de la venta de vehículos usados. Uno de los vendedores de usados más importantes en el mercado colombiano desde hace muchos años es Renting Colombia, que compra vehículos nuevos para prestar sus servicios de financiación en sus diferentes sistemas y saca a la venta en forma permanente cuando renuevan la flota vehículos para el mercado del usado. Hicieron presentación el pasado viernes de su primera vitrina en Bogotá. Ya tienen varias vitrinas en el país. Está situada en el costado sur de la calle 127, cerca a la avenida Boyacá. Todo ese sector ya se ha convertido en un sector de vehículos nuevos, usados. Nos invitaron a la inauguración y tuvimos la ocasión de dialogar con el gerente general de Renting Colombia, el ejecutivo colombiano antioqueño Mauricio Serna.
6: Hermano, pues muchas gracias y bienvenido. La verdad es que estamos felices porque esto para nosotros marca un cambio de la forma como estamos haciendo las cosas. Inaugurar una vitrina de este tipo para los bogotanos. Entonces, sabemos que es una de las plazas, mejores plazas que hay para venta de vehículos usados. Apoyar en el profesionalismo de la venta de usados y poderle ratificar esa confianza a nuestros usuarios, estamos felices. Y vean las instalaciones que logramos hacer, una vitrina con los mejores estándares para eso, ratificar la confianza y que vengan y consigan el mejor producto.
7: Las cifras más claves, unos conocedores como ustedes del mercado de usados, en traspasos es mucho más atractivo que vender vehículos nuevos.
6: Pues miren, Colombia de hecho, y a nivel comparado a nivel Latinoamérica, tiene una de las tasas de usados versus nuevos más altas. El año pasado estuvimos en 4.5 usados por cada nuevo que se vendía. Eso basándonos en los traspasos que se hacen. Este año, con las ventas de carros nuevos que han subido, estamos en 3.3 carros usados. Pero igual, estos son, a junio llevábamos 505.000 traspasos hechos en Colombia. 505.000, y pongámoslo en perspectiva de lo que somos nosotros. Nosotros vendimos 15.000 usados el año pasado. Este año vamos a estar con unas ventas alrededor de 12.500 usados. Depende de lo que salga de nuestro hombro inventario de Renting Colombia. Pues es un mercado grande, pero es un mercado todavía muy informal. De esa cantidad de vehículos, que lo que vendamos nosotros, que somos los mayores vendedores de vehículos usados formalizados que hay en Colombia, ¿saben eso? Es un impulso grande. Y eso es lo que nosotros queremos ratificar en estas cifras, lo que está buscando más el comprador en Colombia: confianza. Me compro un usado y quiero saber dónde se hizo el mantenimiento, si el kilometraje es el kilometraje que es, si no ha habido ninguna alteración. Saber que los carros tienen una historia, tienen un pasado, pero que no tienen secretos. Eso lo hacemos acá. Entonces esto es una muestra más de ratificar esa confianza y acompañar esos números que van a seguir en Colombia con las ventas de vehículos usados.
7: ¿Cuáles son esos plus? ¿Cuál es la gran diferencia entre negociar con un conocedor

0: del mercado de usados y las vitrinas de usados que ve uno aquí en este sector?
1: Pues mire, Renting Colombia hace una diferencia muy importante en varios aspectos. Uno, el inventario de usados que tenemos nosotros. Nuestro inventario, tenemos casi 2.000 vehículos en inventario en todos los segmentos, desde un vehículo pequeño hasta un tractocamión. Pero no solo eso, es que nosotros hemos encargado del mantenimiento, del pago de los impuestos, del seguro, de toda la historia de ese vehículo, para llegar y darle al usuario final una compra completamente transparente. Segundo, el respaldo del Grupo Sidvest. Nosotros somos, por Renting Colombia, parte del Grupo Sidvest, tanto el Grupo Bancolombia, donde sabemos que el comprador va a tener aquí el respaldo de una compañía con la mejor reputación que tiene este país. Tercero, yo creo que tecnología e innovación. En todos los sectores se hace, pero un tema muy puntual, los traspasos. Los traspasos nuestros son traspasos digitales. Traspasos que antes puedan tomar un mes, 20, 25 días, son traspasos que hacemos en uno o dos días. Y a eso le apuntamos, casi que llegar acá a la vitrina, me gustó el carro, tengo a Sufi, que es nuestro aliado acá adentro, aprobamos el crédito, hacemos el traspaso y salimos con el carro. Esa velocidad, esa confianza. Y confianza, yo creo que la palabra clave aquí es confianza. Sobre todo en un mercado que es competido, y en los mercados competidos la gente está buscando. Nosotros no nos centramos en un mercado competido en el precio, sino en un mercado competido en el valor. Y ahí entramos a jugar muy fuerte.
0: ¿Qué gamas de vehículos se van a vender?
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0: Sí, que esto es un punto sencillamente físico que va en línea con esa tradición que han tenido ustedes digitales que permanece.
1: Así es, nosotros hoy tenemos en nuestra página, es el inventario más grande de usados que puede encontrar confiable una persona en Colombia, y además ratificar esa confianza con venir, poder tocar, sentirlo, oiga, quiero uno parecido a este, me lo quiero llevar, me lo pueden traer acá, venir y hacer. Eso para nosotros es fundamental, es acercarnos hacia donde están los clientes. Esta es una zona, un clúster reconocido de ventas de carros y de ventas de carros usados, y acercarnos acá es fundamental para nosotros. Y una cosa bien buena, tenemos una buena parte de nuestro inventario, pero viene de uno de los negocios importantes que tiene Renting Colombia, que es Localiza. 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Respaldo, confianza.
0: Mauricio, muchas gracias, felicitaciones. Y seguiremos de nuevo teniéndolo aquí como invitado en Motores FM.
1: Muchísimas gracias por estar acá, nos han acompañado siempre y esta es su casa.

0: Ya, como les había comentado, estaremos pendientes el próximo fin de semana del campeonato del mundo de motociclismo y en la Fórmula 1, tal como lo dije en los titulares, la situación que se vive con Andrea Kimi Antonelli, que es Stefano Domenicali, la cabeza comercial de la Fórmula 1, pues ha dicho que es el mejor activo que tienen en este momento para poder proyectarlo y atraer nuevas audiencias. El equipo de motores FM, con Juan Pablo Barbosa, Wendy Benavides, Natalie Cañarete, que les habla Germán Mejía Pinto, les agradecemos el que nos hayan acompañado. Les invitamos a continuar aquí en la FM, porque llegan Noticias FM fin de semana con Alejandro Villegas y Arrito Quieta Pimentel. Que tengan un domingo muy FM.
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1: 7:01 a.m. Muy buenos días. Un saludo a todos los oyentes en Colombia y en el mundo. Bienvenidos. Aquí está la FM Fin de Semana. Es domingo 2 de agosto. Los estamos saludando en una Bogotá que registró una madrugada helada. Temperaturas muy bajas que hemos sentido aquí en la capital de la República desde las primeras horas de esta mañana. Entramos de lleno en materia con la información porque la situación de orden público en el país sigue generando máxima alerta. La jornada también despierta, marcada por la escalada de acciones terroristas que se han exacerbado en varias regiones del país, dejando en zozobra a colombianos, a los más pobres. Vamos a ir también al departamento del Cauca para contarles novedades sobre el volcán Puracé, y nuestro equipo de periodistas en todos los rincones de Colombia y en las principales capitales ya están desplegados para llevarles a ustedes la información en vivo de lo que ha ocurrido. Bienvenidos.
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1: Las disidencias de las FARC asesinaron a dos policías en una emboscada en Ataco, en el departamento del Tolima. El gobierno nacional aumentó la recompensa a 350 millones de pesos por la información que permite identificar y capturar a los responsables del atentado terrorista contra el comando de policía del norte de Santander. Combates entre el clan del Golfo y disidencias de las FARC dejan 3 muertos, viviendas destruidas y 27 familias desplazadas en Briceño, en el departamento de Antioquia. El volcán Puracé pasa a alerta naranja tras registrar los niveles de actividad más altos desde 1993. El gobierno Petro declara insubsistente a la directora del Fondo de Adaptación, Angie Rodríguez, quien anunció acciones legales. Congresistas del Centro Democrático anuncian también acciones penales contra Verónica Alcocer tras las revelaciones de audios de la revista Semana. El presidente Gustavo Petro se reunió con Miguel Díaz-Canel en Cuba y pidió a Estados Unidos levantar el bloqueo contra la isla. En noticias del mundo, 13 personas murieron al estrellarse una avioneta turística cerca de las líneas de Nazca en Perú. Entre los fallecidos se encuentran 11 turistas extranjeros y 2 tripulantes peruanos. Un atentado con bombas sacude a Moscú. 3 personas murieron y 21 resultaron heridas en un restaurante. El chavismo retrasa el inicio del diálogo con la oposición mientras aumenta la presión de Estados Unidos. El presidente Donald Trump, el presidente norteamericano, canceló un ataque a gran escala contra Irán tras recibir solicitudes de mediadores internacionales, quienes discuten los términos de un acuerdo preliminar para abrir el estrecho de Hormuz y desactivar la amenaza nuclear iraní. Al menos 72 migrantes han muerto tras pasar la frontera entre Marruecos y Ceuta, en España. El rey Felipe ha pedido blindar a esta localidad, lo mismo que a Melilla. Y en deportes, Millonarios vence al Junior de Barranquilla con gol agónico de Rodrigo Contreras y suma sus primeros 3 puntos en la Liga Betplay. Arritoquieta Pimentel, una feliz mañana de domingo.
2: Feliz mañana, Alejandro. Las noticias de la salud, pues le cuento que el calor no causa migrañas, pero sí puede hacerlas más intensas y frecuentes. El pasado 31 de julio fue el día del aguacate, le recuerdo, Alejandro.
1: Me encanta comer
2: pues,
1: aguacate.
2: El aguacate gana protagonismo. Estudios lo relacionan con menos alergias infantiles y un mejor sueño.
1: ¿El aguacate se come con sal o con dulce?
2: Con lo que quiera, hasta con pimienta.
1: Porque
2: si quiere.
1: En Brasil se lo comen con azúcar. Y aquí acostumbrados a echarle sal.
2: Y hoy domingo mucha gente come aguacate porque claro, los almuerzos familiares siempre está
1: rico.
2: Presente. Exactamente. Ojo, vuelos de larga duración. ¿Qué hacer y qué no para reducir el riesgo de trombosis?
1: Bueno, y comienza a despejarse la capital de la República. Luego de esa madrugada fría parece que vamos a tener un día soleado. Y ha comunicado de la línea Metro, se ha pronunciado tras las denuncias también periodísticas sobre un soborno a un ciudadano chino vinculado con la primera línea del Metro. Mauricio Goyazo.
3: Alejandro, oyentes, Arritoquieta, ¿qué tal? Buenos días. Sí, esto a propósito de este presunto caso de corrupción dentro de la construcción de la primera línea del Metro de Bogotá. En la grabación, recuerden ustedes, aparece Wang Xuan, directivo de la empresa china que integra el consorcio Metro Línea 1, recibiendo bolsas con dinero en efectivo de un subcontratista, al parecer para destrabar el pago de facturas pendientes. Frente a estas revelaciones y denuncias, la empresa Metro de Bogotá ha informado que conoció efectivamente de la denuncia antes de su publicación y realizó una revisión interna, estableciendo que el señalado es un directivo precisamente de esa empresa china. La entidad precisó que el presunto hecho de corrupción habría ocurrido entre un empleado de esa empresa y sus contratistas de la misma, por lo que se trataría de una relación entre privados y no de un acto que comprometiera directamente a la empresa Metro de Bogotá. Está defendiendo básicamente la gestión y la responsabilidad directa de esta empresa. También rechaza categóricamente cualquier conducta que atente contra la transparencia del proyecto y anunció que informó del caso a la banca multilateral financiadora y también presentó una denuncia incluso ante la fiscalía, es decir, ahora ese organismo entrará a determinar si se avanza una investigación, poniendo a disposición toda la información necesaria para apoyar la misma. Y finalmente la empresa Metro aseguró que según la información conocida hasta el momento, los recursos presuntamente involucrados son privados, por lo que el avance de la obra, que supera ya el 80% de la ejecución, no se vería afectado y los pagos del proyecto se han realizado conforme al cronograma establecido.
1: 7:06 PM, nos vamos a esta hora a Caracas porque el diálogo entre la oposición y el chavismo ha terminado como comenzó, mal. Hay unos contactos con Dínora Figuera. Ella fue presidenta de la Asamblea Venezolana dominada por la oposición. Recordemos un diálogo en el que no está participando María Corina Machado, pero que está bajo el tutelaje de los Estados Unidos.
2: Pero Alejandro, es que María Corina Machado ha dicho que ya no hay nada más que conversar.
1: Y aquí lo que tiene que haber es elecciones o reconocer el mandato popular, que fue muy claro en las votaciones, que ya se cumplieron hace más de un año. Marcos Morín, allí en Venezuela, muy buena mañana.
4: Buen día, Alejandro, un gusto saludarte desde la capital venezolana. Jorge Rodríguez, presidente de la Asamblea Nacional de mayoría oficialista, informó este sábado que sostuvo una conversación telefónica con Dínora Figuera, que es la presidenta de la Asamblea Nacional electa en el año 2015, con el objetivo de iniciar el proceso de diálogo político entre ambas partes. A través de un comunicado, Rodríguez indicó que la llamada tuvo como propósito acordar el inicio de un proceso de diálogo inclusivo y efectivo. Según el comunicado, la primera sesión presencial abordará tres asuntos prioritarios: la atención a las víctimas del doble terremoto en Venezuela, el fortalecimiento de la democracia y los derechos y garantías políticas. Por su parte, el grupo opositor afirma que se trata de un plan para promover la estabilidad y la democracia y la recuperación nacional. En cuanto a la delegación de la Asamblea Nacional del 2015, la de la oposición, participará Dínora Figuera y también otros miembros de los partidos Primero Justicia y Voluntad Popular. Como usted indicaba, María Corina Machado no está participando en estas conversaciones directamente con el chavismo.
1: 7:08 PM, hace 23 horas, perdón, más, 27 horas en realidad, 27 horas, Cúcuta fue sacudida por ese atentado terrorista que ha dejado una decena de heridos y una ciudad adolorida. ¿Cómo está despertando a esta hora la capital del norte de Santander? Elibardo León.
5: Alejandro, muy buenos días. A esta hora la capital del norte de Santander retoma a la normalidad luego de esa acción terrorista que se presentó hace 27 horas, como usted bien lo indica, por parte del Ejército de Liberación Nacional. En estos momentos hay operación normal del Aeropuerto Internacional Camilo Daza con algunas restricciones que fueron anunciadas en torno a solo permitir el ingreso a la terminal aérea de las personas que tengan tiquete para realizar alguno de los trayectos. Esto hace parte de las medidas que fueron anunciadas ayer luego de la culminación de un consejo extraordinario de seguridad, donde además se informó del aumento a 350 millones de pesos a quien brinde información que permita la captura de los responsables de la instalación de los explosivos que fueron utilizados para atacar el comando de policía de Norte de Santander, donde 14 personas resultaron heridas, 11 uniformados de la policía y 3 civiles que en este momento siguen bajo observación médica. El secretario de Seguridad de Norte de Santander, el coronel retirado de la policía, George Edison Quintero, ha manifestado que luego del Consejo de Seguridad se tomó la decisión de sumar 50 millones de pesos más a esa de recompensa inicial que estaba en 300 millones de pesos y hoy se esperan resultados en torno a la puesta en marcha del pago de esa recompensa. Escuchamos.
6: Entidades, el Ministerio de Defensa que coloca 200 millones de pesos, igualmente también la Gobernación de Norte de Santander hasta 100 millones de pesos y la Alcaldía con 50 millones de pesos. Yo creo que ya se fue pública esta situación y pues esperamos que en el transcurso de los días y las horas se pueda dar un resultado importante con ese monto. El estado de los policías, hay dos que lamentablemente están muy, muy mal, diría yo, una atención prioritaria. La situación que tiene la policía y que presentó es atribuido al ELN. En este momento, pues ellos siguen sus investigaciones. Realmente es lo que ellos manifiesten, igual que la fiscalía.
5: Por otra parte, las autoridades en la ciudad de Cúcuta han anunciado una serie de medidas especiales para garantizar la seguridad durante esta semana, previo al cambio de gobierno, donde se tiene previsto que se puedan presentar otras acciones armadas y criminales por parte de los actores armados. Entre ellas, como lo anunció el alcalde de Cúcuta, Jorge Acevedo, prohibir el parrillero hombre en motocicleta y declarar el día viernes 7 de agosto, el día de la posición de Abelardo de la Estrella, como día sin carro para evitar inconvenientes.
7: El día 7 de agosto, el día de la posesión del presidente de la República, se va a restringir el parrillero desde las 6 de la tarde del 6 de agosto hasta las 6 de la mañana del 8 de agosto. Adicionalmente a eso, se restringirá el transporte de carros pesados en la ciudad de Cúcuta en ese mismo horario. Esto lo hacemos para garantizar la tranquilidad del pueblo cucuteño el día de la posesión del presidente. Y se va a declarar día sin carro el día 7 de agosto en la ciudad de Cúcuta.
5: Esto teniendo en cuenta, Alejandro, que se han presentado en el último mes 18 acciones violentas en el departamento, muchas de ellas centradas en la zona del Catatumbo, pero las más recientes en el área metropolitana. Recordemos que el pasado martes fue atacado con explosivos y ráfagas de fusil al comandante de la subestación del municipio fronterizo de Puerto Santander. El miércoles fue atacada una caravana donde se desplazaba el comandante de la policía del departamento en la vía que comunica el municipio del Zulia con la ciudad de Cúcuta. Y ayer este atentado terrorista que se presentó contra el comando de policía, que deja lastimosamente el saldo de 14 personas heridas.
1: Gracias, Elibardo. Aquí en el comando de la Dirección de la Policía Nacional, el Ministerio de Defensa, hay más desarrollos de esta noticia. Vales Calvarado, buenos días.
8: Hola, Alejandro, ¿qué tal? Muy buenos días. Ya escuchábamos a Elibardo que hay una alerta muy grande en Norte de Santander, no solamente en Cúcuta, por la posibilidad de que ocurran nuevos atentados terroristas. 18 en total se han registrado en estas últimas semanas, y justamente al término de este Consejo Extraordinario de Seguridad que se llevó a cabo en Cúcuta, el comandante de las Fuerzas Militares, el general Hugo Alejandro López Barreto, que recordemos ayer toda la cúpula militar y la cúpula de la policía pues llegaron a la capital de Norte de Santander para participar de esta reunión de seguridad, anunció además de esas medidas que ya escuchábamos, Alibardo, otra serie de medidas que se van a adoptar justamente para garantizar la seguridad de aquí al próximo 7 de agosto. Uno de ellos, por ejemplo, es un puesto de mando unificado permanente. También se van a intensificar las operaciones militares específicamente contra el ELN, que es el responsable de este hecho terrorista, y también la llegada de 7 pelotones del Ejército Nacional. Así hizo el anuncio el comandante de las Fuerzas Militares.
9: Fortalecer el plan Candado en Cúcuta y su área metropolitana, activar un puesto de mando unificado, departamental, de manera diaria, donde se analizará permanentemente la información de inteligencia y los reportes y la información suministrada por la población civil. Mantener el desarrollo de las operaciones militares en todo el departamento, con especial énfasis en Cúcuta y su zona metropolitana. La Fuerza Aeroespacial Colombiana apoyará las operaciones con capacidades diferenciales de vigilancia y observación para fortalecer de esta forma la detección oportuna de las amenazas. De aquí al 7 de agosto, el Ejército Nacional reforzará la seguridad con 7 pelotones adicionales, cerca de 250 soldados, así como unidades blindadas y motorizadas.
8: Ahora bien, escuchábamos también a Libardo hablando de esa recompensa de los 350 millones. Acá hay que hacer una claridad, son 6 recompensas en total. Esos 350 millones de pesos de recompensa son por los autores materiales, es decir, las personas, los criminales que instalaron este carro bomba en inmediaciones de la estación de policía y que dejó como saldo, ya escuchábamos, Alibardo, a estas 14 personas heridas.

0: también el Ministerio de Defensa, quiénes serían los autores intelectuales, es decir, quiénes fueron los que dieron la orden de cometer este atentado terrorista. Las primeras investigaciones señalan a alias David y a alias Nay. Las recompensas por ellos son entonces 800 millones de pesos de recompensa por alias David, principal cabecilla entonces del cartel del ELN, específicamente en Catatumbo, señalado de homicidio, extorsión, secuestro y terrorismo, y también una recompensa de 150 millones de pesos por alias Nay o alias Nike, según ha dicho el Ministerio de Defensa, también señalado por estos hechos de terrorismo. De esta manera entonces se suman a esos otros 350 millones de pesos. Pero también en medio de este Consejo Extraordinario de Seguridad, el director de la policía, el general William Rincón, visitó a los policías heridos una vez terminó este consejo, pero previo a ello reveló algunos detalles que llaman la atención y que son materia de investigación, ya que son las primeras revelaciones de estos investigadores, y es la manera en la cual estos integrantes del ELN cometieron el atentado, porque este carro, lo hablábamos ayer, fue instalado con 15 explosivos que detonaron en inmediaciones de la estación de policía, pero cada uno de esos explosivos tenía por dentro entre 15 y 20 bombas pequeñas con dinamita, que fue la que estalló. Además, tenían diferentes sistemas para ser detonados en caso tal de que no se pudiera detonar de manera remota, y también iba oculto, por supuesto, recordemos que está muy cerca la central de abastos, iba oculto en medio de un cargamento de mercado. Justamente así también daba esa explicación el director de la Policía Nacional.
1: Se trataba de un vehículo camión tipo NKR con placas falsas. Este vehículo estaba acondicionado con una rampa desde las cuales se lanzaron 15 artefactos explosivos, cada uno con diferentes bombas, entre 15 y 20 kilogramos de explosivo. Este vehículo estaba acondicionado con un sistema de activación electrónica por radiofrecuencia, un sistema mecánico sobre rieles para correr la capa y poder descubrir y lanzar de alguna manera todos los elementos explosivos. Pero además de esto, venía camuflado con elementos de mercado como zanahoria y papa.
0: Zanahoria y papa, si fueron entonces ocultos estas rampas desde las cuales se lanzaron estos explosivos que generaron pues esta tragedia que hoy tiene en alerta a Cúcuta. Justamente también lo decíamos, el director de la policía, el general William Rincón, visitó anoche, ya muy tarde, y luego de que terminaron pues todos esos temas del Consejo de Seguridad, a los policías que resultaron heridos en este atentado en Cúcuta, tres de ellos muy graves todavía, se debaten entre la vida y la muerte, otros de ellos solamente tienen algunas lesiones leves por las esquirlas, pero lo que ha dicho entonces el director de la institución es que una vez estos uniformados sean dados de alta, podrán regresar cada uno a sus regiones de origen para compartir con sus familias, y se les dará entonces un tiempo de permiso mientras se recuperan y pueden pues regresar a la institución. De momento también hemos visto esos homenajes que se le han hecho, y lo hablábamos ayer, de Gorda, esta perrita criollita negra que ellos tenían desde hace ocho años había llegado esa perrita, la abandonaron y pasaba sus noches justamente en esa estación de policía donde los uniformados pues recolectaban entre ellos el dinero para poder comprar la comida, los medicamentos, y lamentablemente pues murió en medio de la detonación de estos 15 explosivos que explicaba ya el director de la institución.
2: Y vamos al departamento del Tolima. En Ibagué está Paula García con noticias de orden público.
3: Una temperatura de 13 grados centígrados. Asimismo, les indicamos que las autoridades ya ofrecieron una recompensa de 100 millones de pesos por información que permita la captura de los responsables del asesinato con fusil de los subintendentes Jefferson Meneses Aranda y Edison Cuesta Pizarro en zona rural de Ataco, Tolima. Las autoridades atribuyen a este hecho a las disidencias de las FARC.
4: 7:19, esta ronda informativa ahora nos lleva al departamento de Antioquia. También allí se ha presentado una situación muy grave en materia de orden público. En Medellín, Sebastián Gómez.
5: Muy buenos días, Medellín amanece con una temperatura de 21 grados centígrados, tiempo seco en la capital de Antioquia. En materia informativa tenemos que hablar que en las últimas horas 27 familias fueron desplazadas por cuenta de enfrentamientos en Briceño, en el norte de Antioquia. La gobernación de Antioquia y la alcaldía de Briceño activaron rutas de atención para la población afectada tras los enfrentamientos entre el Clan del Golfo y las disidencias de las FARC. A esta hora se encuentran habilitados los aeropuertos tanto el José María Córdoba como el Enrique Olaya Herrera, y el colombiano titula a esta hora los seis guardianes de los videos de YouTube, las redes sociales y los planes de Abelardo.
2: Vamos a Popayán, allí está Miller Arias.
6: Buenos días. Popayán amanece hoy con cielo nublado, una temperatura de 15 grados centígrados. Hay normalidad en las vías.

0: del departamento. El aeropuerto Guillermo León Valencia permanece con restricción en sus operaciones debido a la caída de ceniza en la ciudad. Ante la declaratoria de la alerta naranja por la actividad del volcán Puracé, se activó la sala de crisis nacional y se instaló un puesto de mando unificado para hacerle seguimiento a la situación. Las comunidades de sectores aledaños al volcán reportan ya afectaciones en fuentes de agua y pastos por la caída de ceniza, además de problemas respiratorios por la emisión de gases del volcán Puracé en las últimas horas.
1: Y ahora nos vamos al departamento del Valle del Cauca, en Cali, Jorge Escobar.
2: Muy buenos días, Alejandro, es un gusto saludarlo desde Cali, ciudad que amanece con una temperatura de 22 grados centígrados y el Aeropuerto Internacional Alfonso Bonilla Aragón opera con normalidad. La noticia más importante también tiene que ver con orden público y es que se ha registrado un ataque armado, esto en un restaurante del municipio de Florida Valle, que deja 2 muertos y 2 heridos, entre ellos una autoridad indígena de este municipio que permanece en estado crítico. Tras este hecho se ha convocado un consejo extraordinario de seguridad en esta localidad que está ubicada en el sur del departamento, en límites con el Cauca. Todo eso a menos de una semana de la toma de posesión de Abelardo de la Espreya en la ciudad de Cali.
3: Y vamos al departamento de Boyacá. ¿Cómo amanece Tunja, Oscar Bueno?
4: Arrito Quieta, feliz mañana. A esta hora Tunja despierta con una temperatura de 10 grados centígrados. El aeropuerto Juan José Rondón de la ciudad de Paipa está operando con total normalidad. Sigue la protesta que tenemos en la vía nacional Bogotá-Tunja-Sogamoso. Tengan en cuenta que en el tramo Tunja-Paipa, a la altura del peaje de Tuta, decenas de manifestantes de comunidades de 4 municipios del departamento protestan manteniendo la movilidad libre, pero la talanquera del peaje arriba. Esto con el propósito de exigirle a la Agencia Nacional de Infraestructura y al Ministerio de Transporte que emitan una resolución ya acordada para obtener una tarifa diferencial para 5.000 personas que habitan esos 4 municipios.
1: Muy frío amanece Tunja. En Bogotá hasta ahora tenemos 13 grados, pero creo que esta madrugada, Rito Quieta, la sensación térmica era de
3: 9 grados, Alejandro, y lo sentimos, frío. Sí, señor.
1: En la ciudad bonita, Nelson Zipagauta, en Bucaramanga.
5: Alejandro, muy buenos días. Temperatura está ahora en la capital santandereana, 21 grados. Señala el IDEAN que se mantendrá la máxima en 28 en este domingo 2 de agosto. Opera sin inconvenientes el Aeropuerto Internacional Palo Negro. Sigue paso restringido en el kilómetro 53. Esto es de la vía que conecta desde Bucaramanga a Bogotá. La complicación allí en el denominado sector de Pescadero. El gobernador de Santander, Juvenal Díaz, en un encuentro de la Federación Nacional de Departamentos, ha hecho fuertes cuestionamientos al gobierno Petro. Dijo y enfatizó, para bien o para mal, no teníamos presidente. El diario Vanguardia titula, granjas solares en Barranca Bermeja, 28 mil millones de pesos adjudicados a bachiller para obra sin conexión.
3: Y vamos al Caribe colombiano, en Barranquilla está Evelyn Barrios.
6: Muy buenos días, los saludo desde la capital del Atlántico con una temperatura de 30 grados a esta hora. Mire, la noticia en el día de hoy es el trágico accidente ocurrido en horas de la noche de ayer en el sur de Barranquilla. El conductor de un vehículo particular arrolló 4 personas, 2 de ellas fallecieron y otras 3 resultaron fuertemente heridas. El conductor fue capturado por las autoridades. A esta hora el aeropuerto Ernesto Cortizo opera con total normalidad.
1: Oiga, ¿pero qué se conoce ese accidente, Evelyn? ¿En estado de embriaguez?
6: Estábamos en espera del reporte oficial por parte de las autoridades. Ya nos vamos a dirigir al lugar a hablar con los residentes de esta zona. Tenemos las imágenes, son fuertes las imágenes. Lo que sí se sabe es que la misma comunidad no permitió que, por supuesto, el conductor huyera del lugar. Llamaron a las autoridades y lograron dar con la captura. Esto sucedió exactamente en el barrio 7 de Abril, sur de Barranquilla.
1: Gravísimo, por supuesto, esta noticia, este grave accidente que ha dejado ya 2 personas fallecidas. Nos vamos ahora a Cartagena, Ruby Villarreal.
7: Alejandro, buen día. La capital heroica amanece con un cielo soleado, 27 grados a esta hora, pero se espera un pico en la temperatura a eso del mediodía, alcanzando los 34 grados centígrados. El Aeropuerto Internacional Rafael Núñez y las terminales terrestres también reportan tránsito con normalidad, pero avanzando en temas noticiosos, el mantenimiento programado de la terminal de regasificaciones PEC en Cartagena avanza conforme al cronograma. Al cierre de este primero de agosto, las obras reportaron un 76% de ejecución, según han confirmado desde el Ministerio de Minas. Además, el gobierno también aseguró que hasta el momento no hay alerta de desabastecimiento, la demanda de energía se mantiene por debajo de lo pronosticado y proyectan que el mantenimiento culmine este 3 de agosto, tal como está dispuesto en el cronograma.
3: Y vamos al eje cafetero en Pereira, Luis Fernando Marín.
8: Arrito Quieta, Juan Manuel, Alejandro, muy buenos días para todos las y para las personas que nos escuchan a esta hora de la mañana. Los saludo desde la Perla del Otún, que amanece con 21 grados centígrados y a pesar de que el cielo está un poco nublado, ya el mono Jaramillo, como lo llamamos en esta zona, empieza a romper ese banco de nubes. Se espera que para hoy tengamos una temperatura máxima de 29 grados centígrados. El Aeropuerto Internacional Matecaña y la Terminal de Transportes están funcionando en total normalidad. Les contamos que una de las noticias más importantes de esta zona tiene que ver con que las autoridades están advirtiendo que las redes sociales se estarían convirtiendo en la principal herramienta para que los grupos criminales logren captar rápidamente a mujeres de diferentes edades, quienes terminan siendo víctimas del flagelo de la trata de personas.
1: 7:26, ahora es el tiempo de ir al departamento del Quindío. Germán Sastre.
9: Alejandro, buenos días para usted, Arrito Quieta, a todos los oyentes a esta hora en la FM. Contarles que Armenia amanece con 20 grados centígrados. Hay una proyección para hoy de 30 grados hacia el mediodía, así que tendremos un día caluroso en la ciudad Milagro de Colombia. Pues el aeropuerto internacional de Edén opera sin contratiempos, pero recordar que hay pare y siga en el tránsito entre el Quindío y el Tolima por el paso por la vía de la línea, allá a la altura de Cajamarca. A propósito de este tema, pues estaremos contándoles que voceros del Invías explican las obras que se requieren puntualmente ahí en el sector de Calle Larga, donde se presentó el derrumbe en Cajamarca, y por qué se necesitan 90 días de intervención ante el reto que representa el talud, que tiene una altura aproximada de 80 metros. Y también hablaremos sobre los efectos de la baja cifra del dólar, donde una de las industrias más afectadas en Colombia es la industria webcam. Estuvimos hablando con empresarios que dicen que los gastos logísticos no paran y las modelos afirman que sus ingresos se han visto reducidos.
3: Y en Manizales, Reinel Llano.
10: Muy buenos días. Manizales amanece con una temperatura de 17 grados centígrados y el aeropuerto La Nubia está operando. Las carreteras que comunican a la capital de Caldas con el resto del país están transitables. A propósito de vías, las autoridades en el departamento de Caldas conjuraron el paro minero que mantenía bloqueada la carretera Manizales-Medellín. Los manifestantes acordaron iniciar una mesa de diálogo a partir del próximo miércoles para avanzar en el proceso de formalización de 150 familias que derivan su sustento de esa actividad. Y el periódico de casa, el periódico La Patria, titula: atentado en Cúcuta, carro bomba deja varios policías y civiles heridos.
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0: ¿Te suena Mauricio Collazos?
1: No, suena bien, para un domingo esta
2: suena
1: hora.
2: Suena rico.
0: Sí, yo estoy aquí sacudiendo un poquito del congelamiento, estoy empezando a moverme.
2: Suena rico, suena rico.
1: Sí, suena bien, suena bien. Sí.
0: Este es Manuel Turizo con una banda venezolana llamada Rawayana. Y es que hacen parte, o esta canción hace parte del playlist que publicó el expresidente Barack Obama. Son las canciones de este verano del 2026, una tradición que él mantiene desde el año 2015 y se convierte en las publicaciones más vistas de las redes sociales. Entre las 44 canciones seleccionadas por el expresidente aparece Inglés en Miami. Ya lo estamos aquí escuchando, Manuel Turizo con Rawayana, y es el único representante colombiano en una lista donde están los Beatles, Johnny Cash, Drake, Coldplay, aunque hay que decirlo que en el pasado Barack Obama también ha mencionado a J Balvin como parte de sus artistas favoritos. Así que seguramente esta canción que estamos escuchando por primera vez, Inglés en Miami, será una de las canciones más populares que vamos a escuchar en los próximos días en Colombia.

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0: Hoy a partir de las 3:30 de la tarde, Atlético Nacional visita a Jaguares. A continuación, desde el Estadio Pascual Guerrero de Cali, el América recibe a Boyacá Chicó. Y para cerrar la jornada, Independiente Santa Fe recibe en el Campín al Once Caldas de Manizales. 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
2: Hace 8 días aquí en la FM fin de semana estábamos debatiendo frente a las condiciones de seguridad de los vigilantes de Transmilenio que son permanentemente agredidos, algunos de ellos con graves lesiones. Vuelve y se presenta esta vez en la estación Universidades en el centro de Bogotá. Jason Quimbar.
3: En las últimas horas se conoció un nuevo ataque contra un guarda de seguridad del sistema de transporte de Transmilenio. En los videos se muestra una fuerte golpiza que recibió uno de los agentes anticolados en inmediaciones de la estación Universidades en el centro de Bogotá. Según las imágenes, dos hombres, al parecer en estado de alicoramiento, ingresaron al sistema evadiendo el pago del pasaje. Tras el llamado de atención, los hombres cogieron a puños y patadas al guarda y lo arrojaron al piso, luego de que éste le solicitara pagar el pasaje. La respuesta habría sido una violenta agresión contra el guarda, quien únicamente cumplía con su deber de proteger el sistema y hacer respetar las normas. Por su parte, desde el Consejo de Bogotá exigieron a la Policía Metropolitana, la Fiscalía y las demás autoridades distritales ubicar y judicializar de manera urgente a los presuntos responsables. Al respecto, Humberto Amín, Papo Amín, presidente del Consejo de Bogotá.
4: Rechazó contundentemente la agresión cometida a un guarda de Transmilenio por parte de dos jóvenes que al parecer iban borrachos en la estación Universidades. Esta golpiza violenta tiene que ser rechazada contundentemente por todos y no puede pasar que estas personas sigan como si nada. Nuestro llamado es a la Policía Metropolitana de Bogotá para que dé con el paradero de estos dos sujetos y se les imponga una sanción ejemplar.
3: Y es que según las cifras oficiales por parte de las autoridades, durante el último año se registraron al menos 8.260 hurtos en Transmilenio, mientras que los robos aumentaron a un 45%. A este panorama también se suman las agresiones contra estos guardas, quienes son agredidos por hacer cumplir las reglas, pues según el balance oficial del distrito, da cuenta de 230 de ellos agredidos durante el año 2026, principalmente cuando realizaban controles para impedir el ingreso de personas que no pagan el pasaje.
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1: Ha pasado de alerta amarilla a naranja la actividad del volcán Puracé. Jessica nos tiene detalles de la decisión tomada por el Servicio Geológico Colombiano. Jessica Salga.
2: El Servicio Geológico Colombiano declaró la alerta naranja para el volcán Puracé en el departamento del Cauca tras evidenciar un aumento sostenido en su actividad desde el pasado 20 de julio. La entidad informó que la probabilidad de una erupción aumentó frente a las últimas semanas, aunque aclaró que el fenómeno no implica una erupción inminente. Las mediciones muestran un incremento en la actividad sísmica, las emisiones de gases y ceniza, la temperatura de los gases y la deformación del terreno, con registros que alcanzan los valores más altos desde que comenzó el monitoreo instrumental del volcán en 1993. Entonces, ¿qué significa que el Puracé esté en alerta naranja y qué motivó esta decisión? Lo explica Natalia Contreras, directora técnica de geoamenazas del Servicio Geológico Colombiano.
3: El Servicio Geológico Colombiano informa a la opinión pública que a partir de este momento el volcán Puracé cambia de estado de alerta amarillo a naranja. En estado de alerta naranja, la posibilidad de que ocurra una erupción más grande de la que venimos observando las últimas semanas ahora es mayor. Aunque no sabemos si ocurrirá, debemos estar preparados. Esta decisión se toma con base en los parámetros monitoreados por nuestro Observatorio Vulcanológico y Sismológico de Popayán, que desde el 20 de julio ha detectado un aumento persistente en la actividad volcánica.
2: Mientras se mantenga este nivel de alerta, el Servicio Geológico Colombiano emitirá boletines diarios sobre el comportamiento del volcán y mantendrá el monitoreo permanente de la cadena volcánica Los Coconucos. Entre tanto, las autoridades recomendaron a la población no ingresar a las zonas cercanas a los cráteres, prepararse ante una posible evacuación preventiva si llega a ser ordenada y consultar únicamente la información difundida por los canales oficiales.
1: Y esa actividad del volcán Puracé también ha generado afectaciones en las operaciones del aeropuerto de Popayán, del Guillermo León, Valencia. Jorge Armando Andrade es el alcalde del municipio de Puracé, justamente allí en el departamento del Cauca. Alcalde, gracias por estar con nosotros.
4: Muchas gracias a ustedes.
1: ¿Cómo está despertando su municipio ya con esta declaratoria de alerta naranja?
4: Bueno, es una situación bastante compleja por los múltiples daños que puede dejar las estelas de ceniza que con mayor intensidad por el fenómeno del Niño, más fuertes vientos nos están golpeando en este momento, obviamente afectando sectores productivos como la agricultura en todas sus líneas, más todas las áreas turísticas que nosotros tenemos en el municipio de Puracé, lo cual pues obviamente complica y agrava la situación de nuestros conciudadanos puraceños.
1: Alcalde, ¿hay desalojos en marcha, zonas con mayor riesgo?
4: Pues nosotros estamos haciendo un análisis, igualmente estamos realizando unas visitas de campo para poder adoptar las medidas administrativas correspondientes. Igualmente estamos amparados bajo los parámetros establecidos por los planes de contingencia y de emergencia que se han activado para tal efecto. Como administración municipal vamos a hacer la declaratoria de calamidad pública porque efectivamente este fenómeno volcánico sobrepasa las capacidades que tenemos de respuesta, por lo cual pues solicitamos ayuda al gobierno nacional, al gobierno departamental para afrontar esta crisis que se nos ha generado a nivel de nuestro municipio de Puracé.
1: Y es una situación que los desborda, evidentemente, y que requiere el apoyo del gobierno nacional. Pero su administración, con esta determinación, ¿ya ha adelantado evacuaciones preventivas, alcalde? Porque evidentemente hay un riesgo, y un riesgo elevado, usted lo dice, no solamente por la erupción, sino por la emisión constante de ceniza.
4: Sí, claro. Como bien ustedes lo acaban de informar, el Servicio Geológico ha sido muy claro. Este es un tema probabilístico porque efectivamente no se puede determinar si va a haber una erupción o no, pero siempre actuamos bajo el protocolo del cuidado, la prevención y obviamente buscando el bienestar de nuestras comunidades. En el momento no se ha hecho ningún tipo de evacuación. Vamos a hacer la instalación de los albergues provisionales para poder alistarnos ante cualquier situación que se pueda presentar. No se ha generado ningún tipo de reubicación, porque hasta el momento no se ha determinado a través del Comité de Gestión del Riesgo Municipal ni Departamental que ello sea necesario hasta el momento. No obstante, no quiere decir que no podamos de pronto, por la continua actividad del volcán, tomar una decisión diferente en cualquier momento.
1: Alcalde.
5: Sí, alcalde, pero los habitantes, a esta hora los oyentes allí en su región se preguntan, entonces, ¿qué debemos hacer ante este cambio a alerta naranja? ¿Cuál es la recomendación y el llamado que hace la administración?
4: Bueno, primero que todo, tener calma. Nosotros el día de hoy inclusive vamos a hacer un recorrido por todas las áreas afectadas. El área más afectada es la parte alta del volcán. Obviamente en ese lugar residen algunas familias puraseñas, lo cual pues la visita del día de hoy es para determinar si efectivamente se hace la evacuación o no. La complicación ha sido por la fuerte emisión de ceniza y gases en la parte alta, lo cual, contrastado con fuertes vientos, pues nos ha generado varias complicaciones y afectaciones a la fauna, flora, cultivos y efectivamente a la comunidad en general. Los daños son innegables, las afectaciones están, obviamente estamos generando todas las acciones de mitigación y manifestarle a la comunidad mantener la calma, obedecer las instrucciones impartidas tanto por el Servicio Geológico, por los entes oficiales, la Administración Municipal, las unidades de gestión de riesgo municipal, departamental y nacional.
6: Señor alcalde Jorge Armando Andrade, alcalde de Puracé, ¿ustedes se sienten preparados ante una emergencia?
4: Nosotros tuvimos ya una primera declaratoria hace prácticamente un año de alerta naranja, el mismo estado que en este momento nos encontramos. Obviamente tenemos ya unas capacidades instaladas que se vienen preparando desde prácticamente hace un año, en ocasión del primer decreto de alerta naranja y del primero y segundo decreto de calamidad pública por los daños pues que genera la actividad volcánica. Tenemos unas capacidades instaladas, pero decir que tenemos efectivamente la capacidad para soportar una afectación de índole volcánica mayor, realmente no. Nuestro municipio es un municipio de sexta categoría que no cuenta con los recursos suficientes para hacer inversión en todos los rubros que se necesita para poder tener unas capacidades suficientes para atender cualquier tipo de emergencia, más en este índole que sería la erupción de un volcán.
1: ¿Cuántos habitantes tiene su municipio?
4: Nuestra población ronda alrededor de 18.000 habitantes.
1: Entiendo que el volcán está acompañado de un parque nacional. ¿Hay ingreso en este momento de turistas ahí?
4: No, en este momento está totalmente restringido el ingreso y acceso a la ladera del volcán Puracé, pues obviamente por la actividad que se está presentando volcánica en este momento, lo cual generaría un riesgo para cualquier persona o animal que se acerque a ese sector. Creo que nuestras guardias indígenas en el municipio nos han ayudado bastante a controlar que no se ingrese a la ladera del volcán. Respecto del parque, pues el parque es un área demasiado extensa que también efectivamente se está viendo afectada, las especies, la fauna, la flora de este importante parque están siendo afectadas, y también vamos a hacer todas las acciones correspondientes para generar una mitigación a estas especies también.
1: Alcalde, finalmente, ¿ustedes tienen servicios públicos normales o se han visto afectados por la ceniza, especialmente el agua potable?
4: Bueno, nosotros en este momento, como administración municipal, hemos hecho la inversión en más de 20 acueductos que se han estructurado y se han mejorado. La potabilidad del agua hasta el momento no se ha visto afectada, toda vez que la ceniza cae y pues en los afluentes, y estos le hacen que ella fluya. Pero si sigue cayendo con mayor intensidad, pues obviamente va a quedar una serie de sólidos suspendidos que en cualquier momento puede afectar la potabilidad del agua. Entonces estamos ya con unas capacidades instaladas de tanques en algunos puntos estratégicos para que no se genere el desabastecimiento como tal.
1: Señor alcalde, gracias por haber estado con nosotros. Jorge Armando Andrade es el mandatario de Puracé en el departamento del Cauca, que despierta esta mañana con una alerta naranja. Alcalde, buena mañana, y ojalá este llamado sirva también para que el gobierno saliente y el entrante se pongan en función de la actividad que requiere, la atención que su municipio necesita en una declaratoria como la que acaba de hacerse en las últimas horas. Una buena mañana.
4: Muchas gracias, feliz día.
1: 7:46, estamos hablando de un municipio muy pequeño, evidentemente el alcalde tiene razón, pero las capacidades le superan, es decir, no tendría cómo hacerle frente a una situación, Dios no lo quiera, de eventual erupción de ese volcán. Ya llevamos, Mauricio Collazos, varios meses con estos constantes monitoreos frente a la actividad del volcán, y creo que ya cuando pasa de alerta amarilla a naranja y ha obligado eso incluso a la suspensión también de las operaciones en el aeropuerto Popayán, es el momento que se le preste atención debida a esto que está sucediendo.
5: Y la Unidad Nacional para la Gestión de Riesgos y Desastres, ¿no? Que en este caso es la que tiene que abanderar todo el proceso de liderazgo de la atención de esta emergencia, la prevención e información oportuna a las comunidades para evitar tragedias como en el pasado, de que no, tranquilo, todo va bien, esperemos, no, oportunamente, cuando vean realmente la alerta, como por lo menos hasta el momento se ha advertido, y lo que han indicado, se está trabajando articuladamente con las autoridades territoriales, pero ha indicado el alcalde, no contamos con los recursos y con la gestión, digamos, oportuna para poder atender una eventual emergencia de este nivel.
1: Y tenemos presente todavía la tragedia de Armero. Lo mismo sucedió, no le prestaron atención y seguimos llorando, 25.000 muertes. 7:47, y justamente allí en el departamento del Tolima, pero en el municipio de Ataco, reaparecieron las disidencias de las FARC y cobardemente asesinaron a dos miembros de la policía que estaban haciendo labores de patrullaje. Gobernadora Adriana Magali Matiz, gracias por estar con nosotros.
7: Alejandro, muy buenos días, un saludo muy especial para ti, todos los integrantes de esa mesa de trabajo y por supuesto para todos los oyentes.
1: ¿Cómo se produjo esta acción terrorista de estos delincuentes?
7: Bueno, esto es lamentable y lo que primero que quisiera hacer es enviar mi más sentido de condolencia a las familiares de estas dos personas que vilmente fueron asesinados el día de ayer en el municipio de Ataco, en el corregimiento de Santiago Pérez. Ellos, como tú lo manifiestas muy bien, estaban realizando unos patrullajes, unos controles, y se fueron ante el no pare de una de las motocicletas a la que se le hizo, obviamente, el pare. Se fueron detrás de esa moto y al parecer allí era un señuelo que les tenían, y allí presentes grupos de disidencias de las FARC atentaron contra la vida de estos dos patrulleros, quitándole la vida a los mismos. Es lamentable, nosotros tenemos conocimiento que allí hace presencia dos grupos de las disidencias de las FARC, uno de la Ismael Ruiz y otro de Jerónimo Galeano, del Frente, y hemos advertido esta situación ya hace bastante tiempo, porque es una situación que nos tiene muy preocupados en el departamento. Es un tema de minería ilegal que se está dando allí en el departamento del Tolima, específicamente en ese municipio, en el municipio de Ataco, y esto ha llevado a que esos grupos de las disidencias de las FARC empiecen a tomar un control territorial en esa zona, y por supuesto detrás de ese control territorial vienen las extorsiones, detrás de ese control territorial viene también toda la extracción ilegal que se está haciendo allí en el municipio. Hemos adelantado operaciones y parece también que en virtud de esas operaciones es que se toman estas represalias. El día lunes se hizo una operación donde se destruyeron más de 15 máquinas que estaban realizando extracción ilegal. Así que es una situación muy compleja, Alejandro, que estamos haciendo desde aquí un llamado, por supuesto, a toda nuestra fuerza pública, también al Ministerio de Defensa, para reforzar esas operaciones, para reforzar los controles, los patrullajes y, por supuesto, todos los dispositivos de seguridad en nuestra región.
6: Gobernadora, ¿cuáles son esos grupos ilegales que se están peleando la minería ilegal en su departamento? ¿Y qué acciones están tomando ustedes?
7: Nosotros desde el año pasado, inmediatamente entraron estos grupos allí, empezamos a adelantar una serie de acciones entre todas las autoridades del orden local y del orden regional, incluyendo aquí a la autoridad ambiental y por supuesto a toda la fuerza pública. Cuando nos dimos cuenta que ya ese problema desbordaba la capacidad tanto del municipio como del departamento, acudimos al gobierno nacional para que se tomaran todas las medidas tendientes a evitar que esto siguiera creciendo en el municipio de Ataco y en el sur del departamento del Tolima. Desafortunadamente, lo que hemos tenido es que este tema se ha incrementado cada día más, porque allí se mueve una cantidad de dinero exorbitante. Yo quisiera, si me lo permiten, contarles un poco en relación a esa problemática. Nosotros hablamos que, por ejemplo, en el municipio de Ataco hay 19 entables. Entables son un grupo de máquinas que realizan extracción ilegal, 5 o 6 retroexcavadoras con motores, motobombas que realizan esa extracción ilegal. 19 entables, cada entable saca mensualmente 3.200 gramos de oro, es decir, estoy hablando de más de 60.000 gramos de oro que se sacan en el mes, más de 20.000 millones de pesos. Eso en el año estamos hablando de más de 200.000 millones de pesos, y de esas cifras, estos grupos de disidencias de las FARC, con todas las investigaciones que hemos venido adelantando, se quedan entre el 10 y el 15% de lo que se saca allí en oro. Tenemos presencia de dos grupos que ya tenemos claramente identificados, como lo dije anteriormente. Uno es el grupo de las disidencias de las FARC, de la Ismael Ruiz, y otro es el grupo del Jerónimo Galeano, de ese frente, que están en estos momentos haciendo presencia en ese sur del departamento del Tolima y, por supuesto, allí específicamente en el municipio de Ataco. Estoy muy preocupada por lo que pueda suceder durante los próximos días, y es por eso que hago este llamado a reforzar esas operaciones, los controles, los patrullajes, los dispositivos de seguridad en toda la región. Anoche, tan pronto sucedió este hecho, el gobierno departamental se trasladó al municipio. Ofrecimos una recompensa hasta de 100 millones de pesos a quien nos dé información acerca de los autores intelectuales y materiales de este homicidio que ocurrió el día de ayer contra nuestra fuerza pública.
1: Pero, gobernadora, ¿por qué tiene ese temor particular de lo que puede suceder en los próximos días?
7: Porque por información que tenemos de inteligencia, sabemos que se quieren adelantar determinadas acciones específicamente en el sur del departamento del Tolima ante la posesión de nuestro nuevo presidente. Entonces estamos muy preocupados ante ese hecho, y por eso es que hemos hecho el llamado.
1: Gobernadora,
7: esto es información, claro, por supuesto, que nos da a nosotros la misma gente, la comunidad, que ve en su gobernadora una persona de confianza, y me escriben y me envían información y datos de movimientos que se están realizando en esa parte de nuestro territorio tolimense.
1: Claro, pero, gobernadora, hay algo que no entiendo. ¿Por qué no se han hecho operaciones si es tan flagrante, si es tan evidente,
6: tan visible
1: la presencia de esta especie de dragas allí?
7: No, se han adelantado, se han adelantado muchas operaciones en el sur del departamento del Tolima, sino que acá lo que se necesita es una operación fuerte. Yo se lo dije al presidente Abelardo de la Espriella esta semana que estuvo precisamente en el empalme territorial. Es más, le dije, acá necesitamos hacer una operación, esa operación Renacer, que le coloqué ese nombre, porque venimos armando esa operación ya hace más de un mes con todas las autoridades, y aquí hablo de todas las autoridades, son desde las autoridades locales hasta también la Dirección Nacional de Carabineros, donde queremos digamos una operación en la que estén casi 1,000 hombres de la Policía Nacional, con Ejército Nacional, con las corporaciones autónomas, la Corporación Autónoma Regional del Tolima, Defensoría, Procuraduría, y aquí hemos adelantado un proceso de desalojo, un proceso administrativo que se adelantó por parte de la alcaldía del municipio. Ya está todo listo, ya no es sino la diligencia que se tiene que adelantar por parte de la fuerza pública y con el acompañamiento de todas las autoridades. Entonces queremos hacer una operación en la que no solamente se vuelva a tener el control del territorio, sino que además se realicen unas actividades posteriores a la operación, que sean de conservación y de restauración, porque ¿qué es lo que está pasando en el sur? Que nosotros nos estamos quedando con la pobreza, nos estamos quedando con el daño ambiental, y además de eso con la problemática social tan grande que hay allí. Entonces nos hemos venido preparando para esa operación, para que no sea solamente la presencia de la fuerza pública y tener el control territorial, sino también que sea el tema de conservación, de restauración y, por supuesto, de programas sociales que se le lleven a la comunidad.
1: pero esa operación Renacer, gobernadora, ¿cómo la ha diseñado? ¿Qué espera entonces que ocurra a partir del 7 de agosto? ¿Qué nos
7: esperamos,
1: podemos imaginar?
7: Todo
1: ¿una
7: el
1: especie
7: apoyo,
1: de teatro
7: todo
1: de
7: el
1: operaciones
7: apoyo,
1: allí, militares?
7: Todo el apoyo del Ministerio de Defensa, del Gobierno Nacional, para poder llevar a cabo esta operación y volver a tener el control territorial. Como te estoy diciendo, estamos hablando de la presencia de personas que están del Cauca, Antioquia, del Valle. Estoy hablando casi de 5.000 personas que están haciendo extracción ilegal en el sur del departamento del Tolima,
6: claro,
7: específicamente en el municipio de Ataco.
6: Gobernador, ¿usted ha denunciado eso ante el gobierno nacional y ha tenido alguna respuesta? ¿Le han dicho algo?
7: Se han adelantado operaciones, pero son operaciones pequeñas. No podemos seguir con estas operaciones donde se han destruido 5 máquinas, 8 máquinas, donde nos demoramos más destruyendo las máquinas que ellos volviendo a entrar unas máquinas nuevas. Porque como les manifesté anteriormente, la cantidad de dinero que se mueve allí es supremamente grande. Entonces acá lo que necesitamos hacer es una acción conjunta entre todas las entidades y volver a retomar el control territorial en unos sitios específicos que ya tenemos claramente identificados y determinados.
1: Y eso significará seguramente restricciones, mayor vigilancia. ¿Cómo puede eso afectar el día a día de habitantes, por ejemplo, como en Ataco?
7: No, pues lo puede afectar, porque es que hoy en día la economía del municipio se está moviendo por este tema de minería ilegal. Allí siempre ha habido minería artesanal, sí, y el trabajo con la minería artesanal se venía realizando, formalizándose a nuestros mineros de allí, pero ahora que se está llevando a cabo todo este tema de extracción ilegal, pues es un tema muy complejo en el que también tenemos que trabajar de la mano de las comunidades, y eso es lo que hemos venido organizando. Es decir, no solamente el requerir la presencia de la fuerza pública, sino venga, ¿qué tenemos que hacer acá en este espacio? ¿Cuántas hectáreas son las que tenemos que recuperar? Vamos a llevar este programa que se llama Manos al Agua con la Corporación Autónoma Regional para generar empleo en la zona también, pero vamos a llevar este programa con el ICBF para atender a los niños que hay allí, que están haciendo además también algunos trabajo infantil, entonces para atender a esos niños, pero Defensoría también debe entrar, Unidad de Víctimas, si tenemos víctimas del conflicto que están haciendo en estos momentos allí extracción ilegal, también tiene que entrar. Entonces esto, toda la oferta institucional, todo esto tiene que articularse, y pues nosotros lo que estamos esperando es que llegue, se posesione el nuevo gobierno, como se lo dije al presidente Abelardo de la Espella, y obviamente nos den todo el apoyo para poder llevar a cabo estas operaciones y poder retomar el control territorial en esa
1: pero
7: zona,
1: usted,
7: y sobre todo estos grupos de disidencias de las FARC.
1: Lo que usted nos está narrando, gobernadora, es el laboratorio de todos los problemas del país. En
7: sí,
1: orden público, en ataque.
5: Sí, gobernadora, pero como medida provisional, hablaba usted, entendemos, de un toque de queda, de una ley seca. ¿Qué medidas, digamos, provisionales y urgentes se está adoptando para, digamos, blindar y proteger precisamente a los habitantes del municipio, por ejemplo, de Ataco?
7: Allí tenemos presencia en estos momentos de la Fuerza Pública, Ejército Nacional, tres pelotones están allí en el casco urbano del municipio de Ataco y en Santiago Pérez. En este momento el comandante del departamento del Tolima se está dirigiendo específicamente a Santiago Pérez, pero además de eso pues también estamos reforzando con la Policía Nacional. Es que aquí hay que entender el contexto de lo que ha venido pasando. A nosotros en el departamento nos sacaron la FUDRA, y el sacar la FUDRA el departamento era que se nos llevaran casi 800 hombres del Ejército Nacional. Yo los reclamos que he hecho han sido reclamos respetuosos y han sido reclamos en nombre de un departamento que lo que ha hecho es contener y aguantar. Y aguantar porque tenemos una problemática supremamente grave en temas de seguridad en los departamentos del Valle y del Cauca que se vienen para el departamento del Tolima. Entonces nosotros por eso es que hemos reclamado tanto en este tema de seguridad y hemos hecho un trabajo de contención muy grande que la verdad ya siente uno que pasa la capacidad que tenemos en el territorio. Al habernos sacado a nosotros la FUDRA, pues esto llevó a que estos grupos andaran libremente por ese territorio en el sur del departamento del Tolima, donde ustedes saben que nació además la guerrilla de las FARC. Por eso es que reclamamos que vuelva el batallón de alta montaña al municipio de Planadas, es decir, que nos reintegren a nuestra fuerza pública, que tengamos un batallón también de reacción rápida ahí entre los municipios de Río Blanco y Roncesvalles, también en el sur del departamento del Tolima, para poder realizar todo este tema de control territorial.
1: Gobernadora Adriana Magali Matiz, gracias por haber estado con nosotros. Solidaridad con las familias de estos héroes de estos dos miembros de la Policía Nacional asesinados de manera vil, cobarde, con sevicia por parte de estos terroristas de las disidencias allá en el corregimiento de Santiago Pérez. Gracias por haber estado con nosotros y una buena mañana.
7: Alejandro, muchas gracias a ustedes, y yo reitero nuevamente el llamado que hacemos a toda nuestra fuerza pública, al Ministerio de Defensa, para reforzar esas operaciones, los controles, los patrullajes, los dispositivos de seguridad en toda la región del sur del departamento del Tolima, y por supuesto también expresar desde aquí toda nuestra solidaridad a las familias de nuestro subintendente Jefferson Meneses y también del subintendente Cuesta Pizarro, que fueron vilmente asesinados el día de ayer en el corregimiento de Santiago Pérez, pidiéndole a Dios que le dé toda fortaleza a sus familias. Muchísimas gracias.
1: 8:01 p.m.
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11: Hoy a partir de las 3:30 de la tarde, Atlético Nacional visita a Jaguares. A continuación, desde el Estadio Pascual Guerrero de Cali, el América recibe a Boyacá Chicó. Y para cerrar la jornada, Independiente Santa Fe recibe en el Campín al Once Caldas de Manizales. 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
15: Muy buenos días para todos los colombianos, soy Darío González. Bienvenidos a este tiempo de refrigerio, de oasis, de fortaleza para el espíritu, para el alma y aún para el cuerpo. Vamos a hablar a esta hora de la gratitud, haciendo una pausa en este fin de semana. La gratitud tiene, entre otros, dos beneficios. Número uno, protege contra la depresión. Muchas personas en depresión desarrollan una visión negativa de sí mismas, del mundo y del futuro. Practicar diariamente la gratitud ayuda a romper ese filtro mental porque obliga a la persona a buscar evidencias de que todavía existen cosas buenas que sí le están pasando. No significa negar el sufrimiento, la prueba, el dolor, sino evitar que eso ocupe toda la escena en su vida. Segundo beneficio, la gratitud fortalece las relaciones. Las personas agradecidas, amables oyentes, reconocen el esfuerzo de los demás, expresan aprecio, critican menos, generan ambientes más saludables. En la familia, un simple gracias fortalece el vínculo entre esposos, padres e hijos. Y yo quiero que oremos a esta hora, hagamos una breve plegaria, dando gracias por tantas cosas en este día. Dios soberano, estamos agradecidos por darnos este nuevo día, por darnos una familia, porque tenemos salud. gracias porque tenemos empleo, gracias porque tenemos oportunidades, tenemos proyectos, tenemos fe, tenemos, Señor, un Dios todopoderoso, gracias porque tenemos unas promesas que nos anclan a una victoria grande. Es como una roca fuerte que eres tú, Señor, y ahí estamos sustentados. Muchas gracias por cada persona que en algún lugar de Colombia o del exterior a esta hora

0: Está diciendo gracias por esta patria, gracias Señor por los gobernantes, gracias por la iglesia donde me has conectado, gracias por mis padres, por mis hijos, por toda la familia, gracias por provisión financiera, por protección, gracias por todo Señor. En el nombre de Jesús, amén. Un abrazo, feliz día para todos.
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8: Hace 4 años llegó a la presidencia de Colombia Gustavo Petro Urrego, después de haber sido alcalde de Bogotá. Antes hizo parte de las filas del M-19, se desmovilizó, fue un destacado congresista, especialmente por las denuncias que hizo en varios frentes, fue también protagonista denunciando los hechos de corrupción de Samuel Moreno. Con esas banderas logró hacerse elegir alcalde de la capital de la República, luego fue suspendido por el procurador Alejandro Ordóñez, todo esto por la crisis de las basuras en la capital de la República, y llegó con unas banderas: alcanzar la paz total, adelantar negociaciones con grupos armados ilegales. Incluso en una entrevista de manera muy audaz pronosticó que en escasos meses, en escasas semanas, el ELN iba a sentarse en una mesa de negociaciones y se iba a desmovilizar. Eso se conoció como la paz total. Hizo anuncios en la lucha contra la corrupción. Habló de las banderas de la justicia social y la reducción de la desigualdad, lo mismo que la protección del medio ambiente y garantizar una transición energética. ¿Cuántos votos obtuvo Gustavo Petro en esa elección, en esa segunda vuelta?
9: Pues en las elecciones locales del 2011, ¿cierto? Estamos hablando, alcalde para el periodo 2012-2015, obtuvo votos válidos de 2.242.675, Alejandro.
8: Esto decía Gustavo Petro hace 4 años, allí en la Plaza de Bolívar, cuando hizo la juramentación.
10: Hicimos posible lo imposible, con trabajo, recorriendo y escuchando, con ideas, con amor, con el corazón y con el cerebro, con esfuerzo. Desde hoy empezamos a trabajar para que más imposibles sean posibles en Colombia. Si pudimos, podremos.
8: Luego llegó el escándalo en la unidad de gestión del riesgo, el caso de Laura Sarabia y Armando Benedetti con Marelvis Mesa como protagonista, la niñera de Laura Sarabia, la investigación de la financiación de la campaña presidencial que salpicó a Nicolás Petro, y también esos otros escándalos de corrupción con los que ha venido terminando su mandato. Pero para hablar de lo bueno, de lo malo y de lo feo de este periodo que está terminando, de estos últimos 4 años, nos acompaña amablemente el senador Andrés Forero. Él es congresista del Centro Democrático. Doctor Forero, feliz domingo, gracias por estar con nosotros.
11: Alejandro, muy buenos días, un saludo para ti, un saludo para la mesa y para toda la audiencia.
8: Al otro lado de la línea está el doctor Carlos Carrillo, que hasta hace unas semanas fue director de la unidad de gestión del riesgo, fue concejal de Bogotá y ha sido también un representante de esa izquierda, de la izquierda que ha acompañado a Gustavo Petro. Doctor Carrillo, gracias también por estar con nosotros.
12: Alejandro, muy buenos días. Un saludo para usted, para Andrés, para el senador Andrés Forero y para todas las personas que nos escuchan.
8: Comienzo con usted, doctor Carrillo, preguntándole qué es lo bueno, qué deja como gran legado o grandes avances esta administración de Gustavo Petro.
12: Pues vea, yo creo que es muy difícil aseverar que algo es estructuralmente bueno, porque algo que puede ser bueno para unos es malo para otros. Entonces, pues seguramente cosas que a mí me parecen buenas, a algunas personas les van a parecer malas. Pero yo sí creo que hay algunas cosas que se pueden afirmar sobre cosas que se prueben, que sean fácticas. ¿Qué es bueno 4 años después? Pues que en Colombia haya habido alternancia de poder. Más allá de que Gustavo Petro haya hecho una alianza con un sector de la política tradicional, como pues fue el santismo, con el que con el que hizo una alianza para ganar en el 22. Más allá de eso, fue la primera vez que Colombia tuvo un presidente que no hacía parte de esas mismas élites frente nacionalistas que se han repartido el poder desde siempre. Y eso es positivo, porque tenemos un país más democrático, tenemos un país donde las izquierdas, que tienen derecho a existir, que tienen derecho a proponer, que tienen derecho a hacer poder, pero pues que habían estado siempre sometidas por la fuerza, por el genocidio, por la violencia, por la estigmatización, pues pudieron llegar al poder. Entonces yo creo que queda un país más democrático. Ahora, si usted me pregunta por lo que yo considero logros, pues hay muchísimos. Se duplicó el salario mínimo. Hoy el salario mínimo en Colombia son 2 millones de pesos y 14 millones de trabajadores reciben esa suma. Si el presidente hubiera sido, no sé, Fico, probablemente hoy el salario mínimo no estaría en más de 1.300.000. El aumento en el salario para nuestras fuerzas militares fue enorme, fue considerable, sobre todo en soldados y policías. Y cuando usted ve las cifras, aunque le duela mucho a la derecha cuando usted les muestra las cifras, pues hoy el señor José Manuel Restrepo, que es en realidad el presidente, el que va a gobernar aquí es José Manuel Restrepo, el señor José Manuel Restrepo recibe un país en cifras mucho mejor que el que entregó. Recibe un país con el desempleo bastante más bajo, con la inflación más baja. Entonces, pues bueno, eso entre otras muchas cosas, porque si usted empieza a ver sector por sector, pues indudablemente hay logros. Lo que pasa es que la derecha siempre tendrá la caricatura de que como no fueron ellos los que estuvieron estos 4 años en el poder, entonces absolutamente todo es malo.
8: Precisemos, Mauricio Collazos, los votos que obtuvo Gustavo Petro en esa segunda vuelta presidencial.
9: Presidencial, no de la alcaldía.
13: Sí, en la presidencia en su momento ganó con el 50,44% frente a Rodolfo Hernández, que obtuvo el 47,31%. Es decir, en número de votos, 11.281.013 votos frente a 10.580.400 votos que obtuvo Rodolfo Hernández.
8: Prácticamente todas las columnas de opinión de este domingo se ocupan de eso, de los 4 años de la administración de Gustavo Petro, cada uno haciendo un balance y una interpretación. Senador Forero, le voy a pedir que haga aquí un ejercicio extremo de objetividad y me haga unos enunciados de lo que le parece ha sido valioso estos 4 años de Petro.
11: Pues no, la verdad, y no sé si voy a ser tan objetivo, querido Alejandro, y obviamente pues tengo una visión bastante diferente de la que tiene el doctor Carlos Carrillo. Yo debo decir que, pues, en mi calidad de miembro del Centro Democrático, partido de oposición, y junto a mi partido, nosotros reconocimos rápidamente hace 4 años el triunfo electoral del presidente. Nosotros siempre dijimos que para defender la democracia, lo primero que había que hacer era acatarla. Y yo debo reconocer que el presidente Petro llegó al poder habiendo generado muchas expectativas en gran parte de la población colombiana. Hay que recordar que de todas maneras ganó, como ustedes lo estaban señalando, por un margen relativamente estrecho. Dirán que el margen del hoy presidente electo, el doctor Abelardo Despeña, es un poco más estrecho, pero el del presidente Petro lo era. Y él intentó refundar el país, no reconociendo pues que tenía ante sí un país dividido en dos, un país partido por la mitad. Y presentó varias reformas, llegó con esa bandera de cambio, y la verdad, sobre todo con esto que hemos estado viendo últimamente, es que el cambio no fue para bien, el cambio fue para peor. Hemos visto escándalos de corrupción rodeando al círculo más cercano al presidente, pasando por el hijo del presidente, el señor Nicolás Petro. Vimos lo que pasó con Laura Sarabia, ahora recientemente lo que está pasando con Juliana Guerrero, lo que está pasando con la señora Ángel Rodríguez, y más recientemente con la propia primera dama, con la señora Verónica Alcocer. Entonces, en eso, por ejemplo, el gobierno está rajándose. El tema de corrupción, en lugar de haberse limitado, en lugar de haberse reducido, pues lamentablemente vimos que llegó a unos niveles nunca antes vistos. Y hay una serie de temas donde pues yo debo decir que ha habido un retroceso objetivo. En el caso, por ejemplo, de seguridad, si uno revisa las cifras del propio Ministerio de Defensa, uno se va a dar cuenta que el número de homicidios, el número de masacres, el número de extorsiones y el número de secuestros está presentando los registros más altos en los últimos 10 años. Por ejemplo, esas son cifras del Ministerio de Defensa para el año 2025. En materia de salud, que yo creo que fue uno de los grandes puntos complejos, o uno de los flancos del gobierno del presidente Petro, pues retrocedimos. Yo creo que estamos viviendo la peor crisis sanitaria de nuestra historia reciente. Y también podríamos ver lo que pasó en materia

0: Además, ahora que él sale del poder, él, junto con el señor Iván Cepeda y algunos integrantes del Pacto Histórico, pues hayan decidido socavar nuestras bases democráticas e institucionales, no reconociendo el triunfo del doctor Abelardo de la Espella. Así que para mí no ha sido un buen gobierno. Sin duda alguna, como lo dice el doctor Carlos, podrá haber algunos aspectos donde muestren algunas cosas, algunos elementos donde puedan haber mejorado. Pero pues nosotros pues tenemos un balance negativo, una imagen negativa de lo que ha sido este gobierno.
1: Pero usted me hizo una conjugación de lo malo y lo feo a lo que ya le iba a preguntar, pero usted dice, habrá aspectos. Mencióneme, así sea dos, doctor Forero, que usted le reconozca, como todos los gobiernos, alguna cosa que usted diga, mire, en esto de pronto acertaron.
0: Pues mire, yo generalmente le hago reconocimientos al presidente Petro es en torno a ciertos enunciados. Por ejemplo, yo creo que él acertaba en darle importancia al medio ambiente. Lo que pasa es que, pues ya cuando él trataba de implementar políticas, pues a veces se quedaba corto o sencillamente no terminaba pasando nada o los llevaba al extremo, como esa decisión, a mi juicio, completamente irracional de frenar la firma de nuevos contratos de exploración de gas y petróleo que hoy nos tiene a las puertas de un apagón. Entonces yo muchas veces lo que trataba de hacer era reconocerle buenas intenciones al gobierno, pero que no podía materializarlas de la debida forma.
1: Mejor dicho, le reconoce usted el diagnóstico. Doctor Carlos Carrillo.
2: No, no le reconoce absolutamente nada. No, no le
1: No, pero
2: reconoce
1: sí. No,
2: absolutamente
1: dice
2: nada
1: que el
2: porque no fueron
1: diagnóstico.
2: ellos. Y tampoco reconocen que han gobernado 200 años este país, pero todos los problemas aparecieron en estos 4 años, a pesar de que las cifras demuestran lo contrario. Pero pues digamos que ahí nunca nos vamos a poner de acuerdo porque el bloque hegemónico que ha controlado el poder en Colombia, que es un bloque hegemónico que incluye a los conservadores como el doctor Forero, tanto como a los liberales, como puede ser, no sé, Humberto de la Calle o Tanas Mockus, que pues yo los considero liberales, ese bloque hegemónico de poder se había repartido siempre, siempre, siempre el control del Estado. Entonces, pues, cuando entra un presidente que está fuera de ese bloque de poder, pues empieza a generar una fractura. Y esa fractura exacerba, por ejemplo, la indignación de algunos que, mientras que se hacían los de la vista gorda con otros escándalos en el gobierno del presidente Iván Duque o en el gobierno del presidente Santos, pues ahora sí les preocupa. Sabe que hay un tema que, por supuesto, que es la mayor mácula de este gobierno, que es la corrupción. No porque, como ellos dicen, haya sido el gobierno más corrupto de la historia, sino porque, pues, el presidente Gustavo Petro se hizo elegir con una promesa de ser diferente, y en eso claramente no fue diferente. Pero a mí me sorprende que se atrevan a decir que este es el gobierno más corrupto de la historia. Ni siquiera se atreven a decir que sus gobiernos no fueron corruptos. Entonces, lo que busca hoy la derecha es decir que, como todos somos corruptos, pues ninguno lo es. Y usted va a ver que en este gobierno del presidente Abelardo de la Espriella, pues los de siempre, los de las EPS, los de las mineras, los de las grandes corporaciones, los que siempre han gobernado, los de siempre van a robar como nunca. Y esto, pues, lo veremos en 4 años cuando se haga el balance del gobierno que entra este próximo 7 de
1: Claro,
2: agosto.
1: pero no me ha respondido lo malo del gobierno.
2: Vea, yo le puedo hacer una larga lista de los errores y de las cosas malas de este gobierno, porque a diferencia del doctor Forero, pues yo sí puedo ser crítico con mi propio sector político, cosa que es extremadamente difícil en la política. Usted no va a ver, por ejemplo, al doctor Forero hablando de un hecho particular, y es que este presidente electo, el señor Abelardo de la Espriella, es incluso un enemigo del mismo Centro Democrático. Pero es tal el odio a Petro, es tal la orfandad de poder que les generó haber perdido las elecciones, que terminaron apoyando a un engendro que los va a llevar a ellos mismos a la destrucción. Mañana muy probablemente le van a dar partido al señor Abelardo de la Espriella y pues básicamente va a haber desbandada de las bases del Centro Democrático hacia ese nuevo partido. Y créame que si usted tiene que comparar entre el Centro Democrático y los defensores de la patria, pues el Centro Democrático parece pues un modelo de democracia y de respeto a las instituciones. Y en eso estamos porque fueron incapaces de reconocer que otro sector político puede hacer algo bien. Es imposible que digan que todo en el gobierno del presidente Gustavo Petro fue malo y que no sean capaces de ver los errores propios. Cuando el senador Forero habla, por ejemplo, de la crisis que tenemos en seguridad, fue

0: expresidente Iván Duque, el que hizo elegir el Centro Democrático con los votos de Álvaro Uribe, el que hizo trizas el acuerdo de paz, la reducción en homicidios, la reducción en la violencia en Colombia se da a partir de la firma de la paz con las FARC. Eso es incuestionable. Y quien destruyó ese proceso de paz fue el presidente Iván Duque. Ahí es donde empiezan a resurgir y a retomar, a coger nuevamente control territorial todas estas estructuras armadas ilegales. Pero entonces, si quiere que hablemos de los problemas de este gobierno, hay un problema fundamental que tiene que ver con la estructura mental del presidente. Vea, el presidente no concibe la política como la puede concebir, no sé, el doctor Forero o quizás yo. El presidente de la República piensa como un revolucionario. Y entonces para él, el método no es importante. Lo que es importante para él son los resultados. Y eso es un gravísimo error. Porque, pues bueno, todo el país vio el Consejo de Ministros después de que el presidente decidió hacerlo público. Y ahí queda bastante claro cuál es la relación que tiene el presidente Petro con sus ministros. Entonces, el presidente Petro llega al Consejo de Ministros y empieza a hablar y hablar y hablar y hablar, y todo el país lo vio hablando, y no tiene ninguna interacción real con sus ministros, no los escucha, simplemente les habla, y después él da unas órdenes, generalmente bastante etéreas o dispersas, o de cosas que no necesariamente son realizables, como acaba de pasar hace poco con esta declaración absurda del desastre nacional a 10 días de salir, que lo único que hace es darle gasolina a la derecha para que diga que nos estamos robando todo. Y luego, pues 6 meses después, cuando el ministro al que le dio la orden salió y vio que no se pudo hacer por lo que sea, porque el estado es paquidérmico, porque hay muchas cosas que simplemente toman tiempo, porque hay unas fases de estructuración en los proyectos en la contratación pública, entonces el presidente se pone furioso, insulta al ministro y lo echa enfrente de todo el país. Y en eso se pasó los 4 años. El presidente Petro perdió mucho tiempo por su falta de método. Y eso es algo, pues, que tampoco muchas personas son capaces de decir dentro de la misma izquierda. Pero yo creo que la mayor de las máculas, y no porque sea real que este es el gobierno más corrupto de la historia, la mayor de las máculas de este gobierno es la corrupción. Pero también, por otro lado, usted ve que el presidente Petro, a diferencia de lo que hizo el presidente Iván Duque, por ejemplo, de lo que hizo el presidente Santos, que simplemente tapaban como el gato en la caja de arena, el presidente también asumió unas responsabilidades. En la UNGRD me puso a mí con la orden clara de que yo fuera una talanquera para esa corrupción. Y eso hicimos. Eso no pasó en la UNGRD de Iván Duque, que si quiere, doctor Forero, con mucho gusto hablamos del Mono González, que es una persona que tendría mucho que explicar. Lo que pasa es que, por alguna razón, el escándalo de las marionetas pasó como una cosa más. ¿Sí me entiende? Como paisaje. Mientras que el escándalo de los carrotanques, que por cierto, los 80 carrotanques están funcionando en 22 departamentos y la plata regresó a las arcas del Estado, ese escándalo sí sigue vivo 2 años después, mientras que el de las marionetas pasó al olvido a la siguiente semana.
1: Doctor Andrés Forero, su turno.
2: ¿Qué es lo más feo?
1: ¿Qué es lo más feo del gobierno Petro?
3: No, pues que es lo más feo. Yo quizá me había adelantado entonces a la pregunta anterior, pero mira, a propósito de lo que está diciendo el doctor Carlos Carrillo, pues obviamente no puedo estar de acuerdo cuando él pues trata de justificar el fracaso en materia de seguridad del presidente Petro con el espejo retrovisor hablando del presidente Iván Duque. En el caso de lo que sucedió en materia de seguridad, pues hay que decir que fue la política de paz total, una política de contemporización, una política de claudicación de nuestra fuerza pública ante los criminales, la que hoy nos tiene en esta situación lamentable donde prácticamente hay 25.000 hombres en armas de los grupos armados ilegales. Es que hemos visto cómo el presidente Petro les daba toda clase de beneficios a estos criminales mientras seguían delinquiendo. Es que si me preguntan cuál es una de las peores máculas que tiene el gobierno de Gustavo Petro, sin responsabilizarlo a él directamente, pero sí en términos políticos, es el asesinato de Miguel Uribe Turbay. Afortunadamente, cuando el presidente Petro estaba haciendo oposición a distintos gobiernos, esos gobiernos fueron capaces y estuvieron en condiciones de garantizarle a él su seguridad. El presidente Petro lamentablemente no lo hizo, y hay que decir unos datos que son muy complejos. El presidente Petro estaba en ese momento en un proceso de negociación con quienes aparentemente, según la fiscalía, dieron la orden de asesinar a Miguel Uribe. Él le había levantado la orden de captura al criminal que dio la orden. Entonces, Esa, por ejemplo, es una de las grandes máculas, porque lamentablemente volvieron los magnicidios al país y nunca vimos una claridad de que el presidente de la República pues hiciera un reconocimiento de que eso representaba un claro retroceso. Por otro lado, yo debo decir, a propósito de lo que dice el doctor Carlos, de que nosotros no tenemos capacidad autocrítica, de que nosotros no. Yo creo que, pues, yo celebro y además yo tengo grandes diferencias con el doctor Carlos Carrillo, pero pues siempre he tenido respeto personal por él en medio de esas diferencias, porque yo creo que desde la diferencia se construye en democracia. Yo también debo decirle que yo también tengo algunas cosas sobre el caso del señor Abelardo de la Espella y su gobierno, donde no estoy de acuerdo. Por ejemplo, a mí no me gusta la persona a la que nombró en la Unidad Nacional de Protección. Una persona que no solamente habla mal de la izquierda, sino que habla, sí, del señor Líder Blanco, que tiene una serie de trinos muy desafortunados en contra de sus contradictores políticos, a quien él tiene que garantizar su seguridad, y en contra también incluso de mi partido. Y nosotros estamos conscientes de que el doctor Abelardo de la Espella legítimamente pues estará buscando y lanzando su propio proyecto político, y en el caso nuestro desde el Centro Democrático pues lo que tenemos que hacer es diferenciarnos de esos partidos con los que directamente vamos a competir los votos, mostrando que somos un partido institucional, un partido respetuoso, un partido además trabajador, con proyectos claros, que logre darle soluciones a las personas, que es realmente lo que al final se necesita. Y miren, pues un poco reflexionando sobre lo que decían ustedes, qué cosas le puedo yo atribuir positivo al gobierno de Gustavo Petro, al margen de cómo lo haya hecho y con qué objetivos o con qué finalidades lo haya hecho, pues yo sí tengo que reconocerlo. Decía el doctor Carlos Carrillo al principio, el tema de nuestra fuerza pública, es verdad que la desmovilizó, es verdad que la tuvo atada de manos durante mucho tiempo, pero sí logró, al margen, por ejemplo, del tema de la mesada 14, que se venía dando, pero ya tiene cierta seguridad legal por cuenta de un proyecto que presentó un congresista de mi partido, pero que apoyó también el presidente Petro, pues el tema de la mesada 14. Pero además de la mesada 14, pues sí, este gobierno, que pues no ha sido muy cuidadoso con el tema de las finanzas públicas, logró materializar un incremento significativo para quienes están haciendo el servicio militar. Y eso yo creo que también hay que reconocerlo y es algo positivo.
2: Quiero de 1 a 5. Sin explicación, ¿cómo califica, doctor Forero, el gobierno Petro?
3: De 1 a 5, y uno se raja, pues yo lo calificaría con un 2.
2: Con un
3: 2. O un 1-5.
2: ¿1-5 o 2?
3: 1-5.
2: 1-5. Doctor Forero, gracias por haber estado con nosotros en la FM fin de semana, un buen domingo.
3: A ustedes muchísimas gracias, Alejandro. Un saludo para el doctor Carlos, para todas las personas que nos oyen y para la mesa. Doctor, Dios los bendiga.
2: Gracias. Doctor Carlos Carrillo, de 1 a 5, ¿cómo califica estos 4 años de Petro?
0: Bueno, yo creo que es difícil dar una calificación cuando la cancha está tan inclinada, ¿no? Porque no es lo mismo un gobierno hegemónico que un gobierno de fractura, pero yo lo calificaría con un 3-5.
2: Pero en 3-5 alcanzan
1: pasando
2: a pasar.
1: Pasando raspando.
2: ¿Cierto? Alcanzan
1: pasando
2: a pasar.
1: Pasando raspando.
2: Sí. Pero pasa.
0: Pasa raspando.
2: Pero pasa. Sí. Doctor Carlos Carrillo, gracias también por haber estado con nosotros. Ha sido usted muy amable. Feliz domingo.
0: Muchas gracias. Un saludo a todos ustedes.
2: 8:29. A propósito, el gobierno Petro ha declarado insubsistente a la directora del Fondo de Adaptación, Angie Rodríguez, Alday Rodríguez.
4: El gobierno nacional oficializó la salida de Angie Rodríguez de la gerencia del Fondo de Adaptación luego de que el presidente Gustavo Petro solicitara declararla insubsistente tras las denuncias públicas que hizo la funcionaria en una entrevista con Noticias RCN sobre presuntas irregularidades dentro del gobierno saliente. La decisión quedó consignada en el decreto 0936 del 31 de julio de 2026, firmado por el ministro de Hacienda Germán Ávila, quien ejerce funciones presidenciales mientras el jefe de Estado está en visita oficial a Cuba y tiene efectos inmediatos. Esta decisión del gobierno saliente tuvo respuesta inmediata por parte de Rodríguez, que anunció que interpondrá una acción de tutela.
5: Voy a interponer una tutela porque yo tengo incapacidad médica hasta el 12 de agosto y la entidad sabía, yo lo reporté a tiempo. Lo que pasa es que por las presiones que esta gente ha hecho sobre mis funcionarios, la jefe de talento humano también tenía incapacidad médica y ella retoma el lunes, por eso hasta el lunes salía la resolución de reconocimiento.
4: Angie Rodríguez fue directora del Departamento Administrativo de la Presidencia de la República desde febrero de 2025 y la mano derecha del presidente Gustavo Petro. Sin embargo, su salida de la Casa de Nariño generó el divorcio entre ambos.
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1: Cayó una banda de fleteros, 8, además, aquí en la localidad de Usaquén. Jason Quimbar.
2: En las últimas horas, la Policía Metropolitana de Bogotá confirmó la captura de al menos 8 presuntos fleteros en la localidad de Usaquén, al norte de Bogotá. Según la policía, estas personas integraban una banda dedicada, al parecer, a hurtar mediante la modalidad de fleteo y al robo de sectores comerciales y bancarios, incluyendo posibles afectaciones a carros de valores. El grupo delincuencial no solo se dedicaba a hurtar dichos establecimientos comerciales, sino que pescaba los vehículos blindados que transportan dinero, joyas y otros objetos de alto valor por esta localidad y también otros sectores de la ciudad. El operativo de la policía se realizó en el barrio Toberín, en medio de una zona altamente rodeada por establecimientos comerciales. En el lugar, varios ciudadanos alertaron al cuadrante de la zona sobre la presencia de los presuntos delincuentes, quienes se encontraban merodeando por esta zona. Posteriormente, los uniformados lograron ubicar y capturar a los sospechosos, quienes en el momento de su aprehensión se movilizaban en un taxi y en una camioneta tipo Chana, vehículos que aparentemente eran usados para evadir los controles de las autoridades. Al respecto, el comandante de la policía, Giovanni Cristancho.
3: Gracias a la información ciudadana que condujo a identificar el modus operandi, el cual consistía en realizar seguimientos a sus potenciales víctimas, abordarles y de forma violenta hurtarlas. Durante los operativos fueron incautados 2 revólveres, municiones de diferentes calibres, 8 teléfonos móviles.
2: Los sindicados deberán responder ante las autoridades judiciales por el delito de fabricación, tráfico y porte de armas de fuego. Además, según la policía, las investigaciones continúan para establecer si este mismo grupo de fleteros están relacionados con otras conductas perpetradas en la ciudad.
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1: Y de la fría Bogotá pasamos a la muy cálida Santo Domingo en República Dominicana. Allí están los Juegos Centroamericanos y del Caribe en curso y Colombia sigue siendo protagonista. Don José Agustín Martínez, feliz mañana.
2: Feliz mañana, mi querido Alejandro. Sí, señor, aquí estamos en Santo Domingo, República Dominicana, por el Malecón Deportivo, un escenario bellísimo donde se está disputando la marcha atlética. Llegó el deporte rey a los Juegos. Esta mañana se cumplieron las dos medias maratones, rama masculina y rama femenina, y acaban de terminar también las medias maratones, pero para la marcha atlética. Voy a saludar por acá a Eider Arévalo, que acaba de ser medalla de plata para Colombia. Eider, bienvenido a la FM fin de semana. Felicitaciones, medalla de plata, muy luchada, muy complicada.
3: Sí, muy contento, muy feliz, gracias por ese cubrimiento. Y bueno, muy contento por esta medalla. La verdad, se sufrió muchísimo desde el inicio. Traté de salir con los mexicanos, pero salieron con un ritmo muy fuerte. Entonces dije, no, tenemos que ser inteligentes, progresivos, tranquilos. Y fui buscando la forma, buscando el ritmo. Y gracias a Dios se me dio. Me mantuve frío todo el tiempo, mantuve con las gorras, con el hielo todo el tiempo frío. Era lo importante en esta carrera porque hay mucho calor y mucha humedad. Y entonces, bueno, muy contento por este triunfo que la verdad me sabe a oro.
2: Sí, sabe a oro. Hacía rato que usted estaba buscando una medalla como esta, hace un triunfo como esta para Colombia.
3: Sí, total. Bueno, de hace un mes y medio venimos del bronce en el Campeonato Panamericano de Atletismo en Medellín, que también fue muy importante, muy bueno. Y bueno, esta plata que de verdad estoy muy muy contento y muy agradecido.
2: ¿Qué viene, Eider? ¿Qué viene?
3: Bueno, viene el Nacional, Dios mediante, en 3 semanas, y con eso cerramos el año para ya iniciar el otro año buscando la marca para el Mundial de Atletismo. Bueno, aprovecho para agradecerle muchísimo a mi entrenador José Antonio Carrillo, a mi familia que todo el tiempo me apoya, a mi esposa que todo el tiempo me está apoyando muchísimo, Carolina Hernández. Bueno, a todos, de verdad, muchísimas gracias por este apoyo. Sé que es complicado por parte de mi familia seguir el ritmo del alto rendimiento. Ya estamos más de 20 años en esto, pero bueno, el sueño sigue, el sueño continúa y vamos a llegar a esos Juegos Olímpicos Dios mediante a lograr una de esas medallas.
2: Eider, un abrazo, muy amable por estar en la FM fin de semana.
3: Muchas gracias, un abrazo, saludos para todos.
2: Un gran abrazo, Eider Arévalo, que fue campeón mundial de marcha atlética en 2017 y aquí nos da medalla de plata. El medallero, Alejandro, para finalizar, lo comanda México. México está mandando en los Juegos, sin lugar a dudas, 105 medallas de oro tiene. Colombia tiene 52 medallas de oro y Cuba está en el tercer lugar con 24 medallas de oro. Pudo Colombia distanciarse también de Cuba, el segundo lugar pareciera asegurado y habría que descontar en esta última semana. Entramos a la última semana de competencias de los Juegos Centroamericanos y del Caribe. Alejandro, un gran abrazo, nos estaremos reportando un poco más adelante.
1: 8:38, abrazo también allí en República Dominicana.
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4: Soy Sergio Corredor con las noticias musicales para el noticiero de la FM, fin de semana.

0: blues.
1: Después de conquistar el cine y la música, Purple Rain tendrá una nueva vida. La adaptación teatral llegará a Broadway en la primavera del 2027, llevando la historia de Prince a uno de los escenarios más importantes del mundo. El musical fue rediseñado después de una producción de prueba presentada en Minneapolis. Esta nueva versión profundizará en la ambición artística del protagonista y sus conflictos personales. 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

Durante una entrevista dada a la revista Club Detroit Tigers de las ligas mayores de béisbol a Chad Smith, el cual conversó sobre sus inicios en los Red Hot Chili Peppers y el futuro de la misma, aclaró que habrá una nueva fecha de reunión para terminar su nuevo disco. Recordemos que han pasado más de 4 años de su último lanzamiento en el 2022. En esta misma entrevista, el baterista también declaró que la música que entregan en cada proyecto ocurre en el periodo que se reúnen.

La banda sonora del biopic Michael se ha convertido en un fenómeno global, impulsando a la película a superar los $1,000 millones. Sin embargo, no podrá competir en los próximos premios Grammy a mejor banda sonora compilatoria. La razón se debe a una regla del libro de la Academia, que asegura que para que un álbum de una banda sonora de una película biográfica sea elegible, debe contener al menos un 50% de música recién grabada o remezclada. Como el álbum oficial optó por incluir las grabaciones originales de Michael Jackson en lugar de versiones cantadas por Jafar o nuevos remixes, queda automáticamente fuera de competencia. No es la primera vez que ocurre. Películas como Bohemian Rhapsody pasaron por la misma situación al usar las voces originales de Queen. Sin embargo, el impacto del film trasciende los galardones. La producción se consolida como una de las películas biográficas más taquilleras de la historia.

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1: Momento de hacer una nueva ronda por el país. Nos vamos a Cali. La Fiscalía entrega nuevos detalles del caso de María Camila Potosí. Jorge Escobar.
2: Alejandro, y es que este caso de María Camila Potosí continúa generando consternación en la capital vallecaucana, y es que durante la audiencia de ayer se conoció un nuevo detalle en la investigación, y es que Juliet Angulo, quien sería la coordinadora de este homicidio, le ofreció un monto de 4 millones de pesos de pago a los delincuentes que participaron en el asesinato y posterior extracción de la bebé Alaya. Recordemos que por este crimen han sido imputados Juliet Angulo, Nitson Mondragón, Kevin López, Juan José Narváez y Edwin García. Así lo aseguró Daisy Jaramillo, delegada para la Seguridad Territorial de la Fiscalía General de la Nación.
3: Un fiscal especializado de la seccional Cali les imputó los delitos de feminicidio agravado, secuestro simple agravado y desaparición forzada agravada, así como alteración de elementos materiales probatorios.
2: Un hecho importante, Alejandro, que tenemos que reseñar a esta hora es que la audiencia ayer tuvo que ser suspendida y se tiene previsto que continúe durante la jornada de este domingo y está programada para las 10 de la mañana, y es aquí donde se puede conocer cuántos años de cárcel podrían pagar los implicados en el crimen de María Camila Potosí, que recordemos, mujer embarazada de 21 años que perdió la vida y posteriormente le fue extraído su bebé, de acuerdo con la investigación que han mencionado las autoridades.
4: Y la violencia no da tregua en Briceño, en el norte de Antioquia. En Medellín está Sebastián Góez con toda la información.
5: Jarrito Quieta, buenos días. Los enfrentamientos entre las disidencias del Frente 36 de las FARC y el Clan del Golfo alteraron la tranquilidad de los habitantes de la vereda El Roblal y Travesías en Briceño, en el norte del departamento de Antioquia. Este hecho provocó una actualización. Ya las autoridades reportan 60 familias que se vieron obligadas a salir de sus viviendas ante la imposibilidad de garantizar su seguridad en el territorio. El reporte de este hecho, que recrudece la violencia en el municipio en menos de 15 días, fue confirmado por la Secretaría de Seguridad de la Gobernación de Antioquia y la Policía de Antioquia, la entidad que señaló que ya se dio la orden a las tropas del ejército para que ingresen a la zona, mientras que la alcaldía y la Unidad de Derechos Humanos del departamento activaron rutas de atención para la población desplazada. Se trata del segundo desplazamiento que ocurre en el municipio en menos de un mes, así lo confirmó el secretario de Seguridad, el general Luis Eduardo Martínez. Escuchemos.
6: No vamos a permitir que las comunidades continúen siendo víctimas de la disputa entre estructuras criminales. Nuestro compromiso siempre es proteger la vida y la integridad, los derechos humanos de los antioqueños, fortalecer la presencia institucional en el territorio y respaldar el accionar de la fuerza pública.
5: Aunque se habla de 3 personas muertas en medio de combates entre los enfrentamientos del Clan del Golfo y las disidencias de las FARC, las autoridades en Antioquia no han dado un parte oficial de dicha información en los hechos ocurridos en la vereda El Cucaracho. Este no es el primer hecho de este tipo registrado en menos de 30 días. También se presentó otro ataque en la vereda Las Auras que dejó 191 personas desplazadas. Para analistas del conflicto, la situación de orden público en Briceño obedece a rupturas de instituciones que hay entre la Gobernación de Antioquia y la Presidencia de la República durante el gobierno Petro. Cuando no hay coordinación institucional, los efectos en una zona del conflicto armado se puede sentir con una falta de garantías de seguridad para las personas. Este año las confrontaciones entre el Clan del Golfo y las disidencias de las FARC, específicamente entre los frentes 35 y 5, han alterado en repetidas ocasiones la tranquilidad de los habitantes de Briceño en el norte de Antioquia. Se trata de un territorio donde, según las autoridades, tiene injerencia alias Primo Gay, por quien la Gobernación de Antioquia ofrece una recompensa de 640 millones de pesos. De acuerdo con organismos de seguridad, este hombre sería el responsable de las acciones criminales en la zona y recibiría órdenes de alias Calarcá. Durante este año también se han presentado ataques contra la población civil. Uno de los hechos más graves ocurrió en Semana Santa, cuando un artefacto explosivo detonó en inmediaciones de la estación de policía, dejando un uniformado herido. A esto se suman hechos violentos registrados en las veredas El Roblal y Las Auras, así como el asesinato del periodista Mateo Pérez en la vereda Palmichal. Ante este panorama de violencia y los constantes desplazamientos masivos de las familias desde las veredas al casco urbano, producto de los enfrentamientos armados, se suma la alerta temprana emitida por la Defensoría del Pueblo por alteraciones al orden público. En ella, el organismo insta a las autoridades a activar de manera urgente urgente el aparato institucional para proteger a las comunidades de Briseño. Frente a esta situación, consultamos analistas del conflicto para entender qué es lo que está ocurriendo y por qué están existiendo esta intervención de las autoridades. Desde su lectura, Fernando Quijano, director de Corpades, considera que la falta de resultados obedece a la escasa coordinación entre las autoridades departamentales y el gobierno nacional. Escuchemos lo que dijo al respecto.
7: Lo que se está viendo es la realidad de un municipio como Briseño que no se le prestó atención en el tema de seguridad durante todo este tiempo por la situación que vivían de enfrentamientos entre el gobernador y la presidencia de la República. Cuando no se coordina, cuando hay un estado fragmentado, estos son los resultados. Están los ilegales enfrentados.
5: Mientras continúa la situación de violencia en Briseño, existe una orden judicial que instruye al gobierno nacional a través de los ministerios de defensa, del interior, así como de la presidencia de la República, a realizar un consejo extraordinario de seguridad y diseñar un plan de acción que permita retomar el control del orden público y garantizar la seguridad en el municipio. 849.
4: Y el gobernador de Santander, Juvenal Díaz, hizo fuertes cuestionamientos al gobierno Petro. Nelson Zipagauta, en Bucaramanga.
8: Arrito Quieta, muy buenos días. Y déjeme decirle o informarle antes que en la madrugada se sintió un temblor de tierra con epicentro en el municipio de Los Santos, 3.5 de magnitud. Pero la profundidad es afortunadamente lo que nos protege, 157 kilómetros, hecho que se da, reiteramos, epicentro en el municipio de Los Santos. Mientras tanto, con respecto al gobernador de Santander, pues estuvo en un encuentro con demás mandatarios seccionales. Dijo él que, y haciendo un resumen, que poco hablaba cuando llegaba el presidente Petro a el departamento, que no se hablaban, no se podía hacer mención de necesidades de obras. Por eso dijo, palabras más, palabras menos, no teníamos presidente de la República.
9: Recuperar el liderazgo del presidente de la República. Yo no sé si los gobernadores lo vivieron, pero nosotros no teníamos presidente, para bien o para mal, porque es que el presidente lo puede regañar a usted como gobernador, pero usted también necesita que el presidente, que es su líder natural, cuando haya una tragedia, lo llame y le diga, hermano, ¿qué necesita? Así no le dé nada.
8: Y lo que se necesita, según dijo, a partir del próximo gobierno de Abelardo de la Espriella, a partir del 7 de agosto, es que se recupere el liderazgo en el país.
4: Y siguen las protestas en el peaje de Tuta en la vía Tunja-Paipa. Ya son 3 días de manifestaciones que permiten la libre movilidad de los vehículos sin pagar el peaje. Óscar Bueno está en Tunja.
10: Arrito Quieta, buenos días. Así es, les contamos que se cumple la tercera jornada por parte de comunidades de los municipios de Tuta, Sotaquira, Cómpita y Oicatá, comunidades que están exigiéndole a la Agencia Nacional de Infraestructura una tarifa diferencial. Al Ministerio de Transporte le piden que firme cuanto antes esta resolución con el propósito de levantar la manifestación y, por supuesto, digamos que permitir que se siga cobrando el peaje que actualmente está en 12.600 pesos para los vehículos de categoría 1. ¿Qué es lo que están exigiendo ellos? Que se avale lo que ya han acordado el pasado mes de junio luego de unas manifestaciones. La ANI indica que hacen falta unas firmas, que hace falta quedar en firme esta resolución para que comunidades de esos 4 municipios, son 5.000 ciudadanos beneficiarios, puedan tener la tarifa diferencial. Escuchemos justamente lo que ha manifestado en los últimos minutos un campesino que se encuentra manifestándose en la zona.
11: Si la ANI no responde a nuestras peticiones y el Ministerio de Transporte, pues entonces ya la gente se está organizando para tomar otras medidas. Solicitamos al Ministerio que efectivamente haga el cobro de los 2.500 pesos del peaje. Se saque la reglamentación, excluyendo los puntos que hemos solicitado, y dé fecha para en este sitio se haga los mercados campesinos.
10: En el 2021, las comunidades de estos municipios gestionaron mediante protesta la tarifa diferencial del peaje. En la actualidad, los vehículos de categoría 1, es decir, automóviles, camperos y camionetas, pagan en general 12.400, 12.600 pesos. No obstante, los más de 4.000 beneficiarios de esa tarifa inicial diferencial pagan ya 6.800 pesos, pues aunque esta inició en los 2.100 pesos, ha aumentado paulatinamente conforme al IPC. Ahora están exigiendo nuevamente las comunidades que la tarifa diferencial descienda a los 2.500 pesos exactamente.
4: El cierre de la vía, la línea entre el Quindío y el Tolima, comienza a golpear a Risaralda. Los transportadores advierten congestión, mayores costos y posibles alzas en los productos. Luis Fernando Marín está en el Eje Cafetero en Pereira.
12: Arrieto Quieta, buenos días. Así es, precisamente es que ese cierre de este importante carreteable como lo es la vía La Línea por ese gran deslizamiento registrado en el sector de Cajamarca comienza ya a pasarle factura a los transportadores risaraldenses, donde están advirtiendo que miles de vehículos de carga deben tomar rutas alternas, aumentando con ello no solo los tiempos de viaje, sino también las congestiones en diferentes lugares y también los costos logísticos para movilizar mercancías hacia Bogotá, el puerto de Buenaventura y muchas otras ciudades colombianas. Así lo señaló Juan Diego Ortiz, presidente de la Confederación Nacional de Transportadores de Carga y Pasajeros.
13: Las mercancías que se despachan de Risaralda para Bogotá por diferentes partes del país nos vemos afectadas porque pues esa es una de las vías, una arteria, digámoslo así, para el transporte. En este momento pues, son entre 8 y 10 mil carros, es más o menos la aproximación de los que circulan en vía La Línea. En este momento se está utilizando unos parisillas donde siempre es la congestión es demasiado.
12: Entre el gremio alertó que corredores en la ciudad de Pereira, como lo es la vía La Romelia El Pollo y también la vía hacia el sector de Cerritos, pues podrán registrar en los próximos días fuerte incremento en el flujo vehicular, mientras que el mayor consumo de combustible, el desgaste de los vehículos y los retrasos podrían traducirse en un aumento de los fletes y finalmente en alzas en el precio de los productos para los consumidores.
4: Y reportan un grave accidente en el barrio 7 de Abril en Barranquilla. Un conductor atropelló a varias personas. Evelyn Barrios.
14: Muy buenos días. Mire, usted lo acaba de mencionar, exactamente esto ocurrió en el sur de la ciudad de Barranquilla. Pasadas las 7 de la noche de este sábado primero, un vehículo.
1: Evelyn, problemas ahí con la conducción de
14: Arroyo.
1: A ver. No, definitivamente no nos está funcionando.
14: Otras tres personas fueron también trasladadas.
1: Evelyn, si quiere, volvemos a retomar porque tuvimos ahí una interrupción.
14: A diferentes centros médicos donde. Hola. Sí, hola. Señor.
1: Sí, aquí Evelyn, nos escucha.
14: ¿Me escuchan bien?
1: Le estamos escuchando ahora sí.
14: ¿Me escuchan bien en este momento?
1: En este momento le estamos oyendo, Evelyn. Adelante.
14: Mire, sí, señor.
4: ¿Qué fue lo que pasó?
1: Es que Evelyn está usted allí en el barrio, ¿cierto? Sí,
14: claro. Mire, les contábamos de un trágico accidente ocurrido en el sur de la capital.
1: No tenemos dificultades con la señora.
14: Sí, señor,
1: porque
14: sí,
1: Evelyn,
14: señor.
1: Evelyn se está
14: les
1: moviendo.
14: Les contábamos de este trágico accidente ocurrido en el sur de la capital del Atlántico, en la noche de este sábado.
1: Cuente, ¿y qué sucedió? Porque usted nos hablaba de un atropellamiento masivo.
14: ¿Bien?
1: Ahí le escuchábamos, sí. No, tenemos dificultades ahí con el delay con Evelyn Barrios. Vamos a intentarlo más adelante. Ya está en la zona, en el barrio 7 de Abril, donde se ha presentado este evento que ha marcado más una tragedia para dos familias barranquilleras. 8:57.
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1: 8:57. María Margarita López es historiadora y ha venido recapitulando un evento que no es menor. Ya esta semana el Congreso de la República aprobó para que la toma de posesión sea en la ciudad de Cali. Si nada extraordinario ocurre, eso debe suceder en la Universidad Santiago de Cali, allí en la capital del Valle del Cauca. Hay un estricto control de seguridad para esa juramentación que tendrá lugar este viernes 7 de agosto. Pero nos hemos acostumbrado, y es lo habitual, Arrieto Quieta, usted en su dilatada también experiencia, al igual que la mía en periodismo, siempre tenemos presente que esas tomas de posesión, esas juramentaciones, ocurren es aquí en Bogotá.
4: Ocurren en Bogotá, siempre llueve y es por la tarde.
1: Ah, y es por la tarde, y llueve.
4: Y llueve.
15: Siempre llueve, dice.
1: ¿Sí? Collazo, ¿siempre llueve? Usted que es más joven.
4: Como
1: que
4: reportera
1: nosotros,
4: le como digo reportero. Que nos sí. Mojábamos siempre en las posesiones presidenciales. Y si usted recuerda, en estos últimos años siempre ha llovido.
1: ¿Será que volverá a llover, doctora María Margarita López?
16: Pues en Bogotá es muy probable que llueva, esperemos que en Cali no, pero como es en un auditorio, entonces va a ser una experiencia y una forma de ver la transferencia de poder absolutamente novedosa que nunca ha pasado en la historia de Colombia. Alejo, ¿cómo estás? Buenos días.
1: Oiga, buenos días
16: a toda la audiencia de RCN.
1: Qué gusto saludarla nuevamente, doctora María Margarita. ¿Esas transmisiones de mando siempre han sucedido en Bogotá o ha habido ocasiones en las cuales se ha descentralizado también en esa juramentación?
16: Pues durante el siglo XIX hubo tres excepciones. La primera, que fue cuando se fundó la República de Colombia en 1821 en Villa del Rosario de Cúcuta. Ahí fue cuando nombraron a Simón Bolívar como presidente. Esa fue la primera vez que se hizo y se hizo fuera de Bogotá. Hubo otra cuando Juan José Nieto, que es conocido como el presidente negro, tomó posesión en la presidencia en 1851 en Barranquilla. Fíjate qué curioso. Uh-huh. Y Rafael Núñez en Cartagena, por temas de salud, no pudo llegar. Hay otra historia que a mí me parece absolutamente infame, a Alejandro, y creo que la comentamos en una conversación sobre la Guerra de los Mil Días hace un par de meses, y fue cuando San Clemente, que fue un presidente que tenía 94 años, no pudo llegar a Bogotá por quebrantos de salud. El presidente vivía en Buga, tomó posesión como presidente designado marroquín. San Clemente llega a Bogotá, toma la presidencia en su cuarto, porque en su residencia, porque no alcanza a llegar al Congreso, y decide gobernar desde Villeta. Digamos que esos han sido los casos en donde no hemos tenido posesiones en Bogotá, pero durante el siglo XX todas han sido en Bogotá. Y es que pues Bogotá, y es un poco lo que vamos a hablar en esta conversación que tú estabas mencionando en este evento que vamos a tener el próximo miércoles, es la teatrocracia que hay detrás de las posesiones presidenciales. Mm. Y es que Bogotá es una ciudad donde se concentra el poder.
1: Oiga, usted evidentemente no es constitucionalista, sino historiadora, pero hemos escuchado en los últimos días que el presidente Petro termina su mandato el 6 de agosto. ¿Los presidentes van hasta las 3 de la tarde del 7
4: o es el 6? Que se finaliza el gobierno.
16: Pues, creo que me corchaste, pero más allá de la hora o no, digamos que hay un momento que es muy importante, que es la transferencia de poder. Y yo creo que ahí hay una representación que habla la institucionalidad, en donde el gobierno que entra viene a operar un Estado que es parte de todos los colombianos, ¿no? O sea, el Estado es la representación estructural de la nación, que es una comunidad imaginada. El hecho que Petro no quiera hacer esa transferencia de poder, digamos, a mí me parece que es una falta de respeto hacia la institucionalidad, porque el tema, o sea, tú eres presidente de los colombianos, sí. No eres presidente de ti mismo, ¿no? Tú representas no solamente las fuerzas militares, sino que representas unas instituciones, representas a los colombianos y además también representas al país en el exterior. Entonces, acá hay un cargo que tiene mucha carga representativa, que tiene que honrar a los colombianos. Entonces, el hecho que él no esté, pues, digamos, refleja también muy bien la manera en la que él operó su gobierno, ¿no? Digamos que yo creo que ninguno nos sorprendimos. Pero esto es una transferencia de mando, Alejo, ¿sí ves, Alejandro? Esto es una transferencia de mando. Y por eso es tan importante que esto se escenifique, porque se tiene claro,
1: que entregarle las llaves, ¿no? Que es lo que hemos conocido siempre, que ocurre allí en la Plaza Bolívar, el presidente sale de la Casa Nariño e ingresa al nuevo mandatario. Casi que claro. Una ocupación también del espacio de poder.
16: Claro, y fíjate que yo entiendo el debate centralista, uh-huh. Yo entiendo este debate, que yo creo que es un debate que se tiene que dar en Colombia, y yo creo que Abelardo de la Estrella lo va a dar muy bien, y es el debate entre un país federalista y un país centralista. Y si recordamos, todas las guerras civiles del siglo XIX fueron para definir este modelo de país. Ahora, fuera de eso, en Bogotá, tú en la Plaza Bolívar tienes la iglesia, para empezar, que es como nuestra marco, ¿no? Herencia colonial. Mm. Tienes el Palacio de Nariño, que representa el Poder Ejecutivo. Tienes el Poder Judicial, que es el Palacio de Justicia. Y tienes el Congreso de la República. Mm. Entonces, cuando uno se para en la Plaza Bolívar y cuando hace esa transferencia de mando, en donde además, a lo largo de la historia hemos visto que más los presidentes, particularmente los liberales, hacían una caminata, se iban a comer a Quiaco, bajaban por la calle Décima. Cuando hacen todo eso, pues estamos hablando que hay un país, o sea, hay un poder gubernamental, o sea, un gobierno, que le está entregando el poder a otro.
1: Claro. Esa juramentación.
16: Ante la separación de poderes.
1: Claro.
16: Señor.
1: ¿Esa transmisión de mando siempre ocurre con el Congreso de la República? ¿Siempre ha existido?
16: Se supone que siempre ha sido así. Sí. Solamente hubo un momento en donde no se hizo. Bueno, hubo dos. El primero es cuando Mariano Espina Pérez cierra el Congreso por consecuencia de la violencia, el periodo de la violencia tras el asesinato de Jorge Eliécer Gaitán. Él cierra el Congreso por muchísimos factores. Eso es lo que nosotros llamamos los historiadores una dictadura civil, que aquí cuando decimos que en Colombia no hubo dictaduras, pues sí, hemos tenido un par. Y entre estas fue la dictadura civil de Mariano Espina Pérez. Cuando queda electo Laureano Gómez, que además queda electo sin la participación de los liberales, él se juramenta ante el Congreso de la República, ante la Corte Suprema, porque precisamente el Congreso estaba cerrado. Entonces eso es una excepción. La segunda es cuando Rojas Pinilla sube al poder y pues digamos eso ocurre internamente dentro del Palacio de la Carrera, ¿no? Pues eso fue una toma por parte del ejército al poder, que no fue violento, que además tal vez fue una de las tomas más pacíficas que hemos tenido en la historia. Sí. Pero además de eso, pues el maestro Echandía lo consideraba como un golpe de opinión, ¿no? Pero el resto no, siempre se ha mantenido como la institucionalidad ante los tres poderes.
4: Sí, María Margarita, ¿qué significa que el partido de oposición no vaya a la posesión del presidente electo Abelardo de la Espriella?
16: Yo creo que hay una lectura y es la flaqueza, un poco la debilidad institucional que hemos tenido en los últimos años, y creo que no han comprendido que pues gobernar un país es gobernar una multiculturalidad y una diversidad que ellos mismos abogan, pero pareciese que no respetaran. A mí me parece que es un muy mal síntoma, la verdad. Me parece que es una falta de respeto hacia la institucionalidad del país. Es que mira, siempre, o sea, en los estados republicanos y en los estados sociales de derecho, pues por supuesto primero está la Constitución. La Constitución es lo primero que siempre se debe respetar. Y esa Constitución ampara la separación de los tres poderes. ¿Okay? Y esos tres poderes, pues por supuesto hablan de un sistema democrático que se supone que debería dar garantías. Entonces, cuando tú pones de primera la política de los partidos, las intenciones y los intereses, pues no está respetando la institucionalidad. Y eso no son buenos precedentes porque empezamos a entrar en políticas revanchistas. Es que esto nunca había pasado, ni siquiera con Álvaro Uribe, ni siquiera con Juan Manuel Santos. Inclusive el presidente Duque mantuvo todo el protocolo y toda la institucionalidad. El que la quiso, digamos, como doblegar un poco fue Petro cuando exigió que le trajeran la espada de Bolívar, que tenía un acto de significación y de resignificación de la espada de Bolívar por consecuencia de la historia que tiene la espada con el M-19. Pero a mí no me parece que es un buen síntoma. Oiga, ahora, sí. Señor.
1: No, es que usted me dejó antojado con algo que me pareció deliciosamente protocolario. ¿Cómo es eso de que comían ajiaco antes de ir a la Casa Nariño?
16: Esa es una historia divina. Eso lo inicia Eduardo Santos. Eduardo Santos, hay que tomar en cuenta que antes de la televisión las procesiones eran mucho más austeras, ¿no? Un poco más tranquilas. En algún momento las procesiones se hacían ante la élite, y después cuando llegó a la radio, que eso lo fundó Eduardo Santos con la radio pública, con la Radiodifusora Nacional de Colombia, se empieza pues a incluir, digamos, a divulgar masivamente la procesión. Cuando Eduardo Santos queda como presidente, Bogotá está cumpliendo 400 años. Por eso es que hay tanta material audiovisual de su posesión. Uh-huh. Él va a almorzar a una casa. Él vivía en la calle Décima y lo invitaron a tomar ajiaco antecitos de la posesión en la casa de la familia Gutiérrez Fonegra, que fue un ajiaco santafereño que queda sobre la cuarta con Décimo, o sea, unos dos cuadras arriba de la casa de Eduardo Santos. Y entonces el señor fue, se tomó su ajiaco y bajó caminando él tranquilamente, sin escoltas y sin nada, tranquilamente con Lorencita Villegas, como siempre, bajando por la calle Décima, y se fue a posesionar el Congreso. A partir de ahí, todos los presidentes liberales, particularmente, creo que Mariano, no sé si fue, no, Mariano no lo hizo, empezaron a tomar esa costumbre, que iban a la casa de la familia Gutiérrez Fonegra, Gutiérrez Fonegra, a tomar el ajiaco y almorzaban y se bajaban caminando. Entonces ahí fue como que se empezó a trazar como toda, pues se empezó como a perfeccionar un poco la procesión presidencial, y cuando llegó Julio César Turbay, que ya fue la primera transmisión a color, con todos los dispositivos tecnológicos, ahí fue cuando empezó a diseñarse la espectacularidad del evento, y así progresivamente. Pero incluso, bueno, Julio César no lo invitaron a tomar ajiaco, fíjate, a él no lo invitaron a tomar ajiaco, pero el resto, todos los presidentes liberales, hasta César Gaviria, todos fueron a tomar ajiaco.
1: Bueno, no sé si el presidente de la Espriella ya vaya a comer ajiaco, él es más costeño, él seguramente quiere otra cosa.
4: No, pero el pan de bono no podrá faltar, está en Cali.
1: Pero... Ahí toca
16: hacerle un mote
1: que es delicioso. Claro. Un champús. Oiga, pero no se equivoca, Rito Quietas. Estoy mirando aquí. Las posesiones presidenciales siempre están pasadas por agua.
4: Por favor, las hemos cubierto.
1: Y dicen, esto desde luego en broma, ¿no? Que si llueve el día de las posesiones habrá un gobierno difícil. Son muchas las anécdotas. ¿Por qué ocurre, aunque no es difícil anticiparlo, y no sé si siempre ha sido así, los 7 de agosto?
16: Antes de la regeneración, antes del gobierno de Rafael Núñez y Miguel Antonio Caro, se hacían el 1 de abril.
1: ¿Y por qué?
16: Pero el 1 de abril, no tengo la información concreta, Alejandro, pero lo que sí es importante es que antes de la regeneración, lo que hace el proyecto Regeneración de Núñez es definir de qué se trata la nación colombiana. Entonces, con la Constitución del 86 se define que el colombiano va a emular mucho la imagen del bogotano santafereño, que va a ser un país católico, centralista, y se hace un proyecto no solamente político, sino cultural, que pues va a tener un montón de consecuencias a lo largo del siglo XX, y esta es, digamos, una de las razones por las cuales tenemos una Constitución tan moderna como la de 1991. En esa definición, lo que se hace es que se definen todos los símbolos patrios. Entonces ahí es cuando se compone el himno nacional, y cuando se empiezan a fundar un montón de academias, la Academia de la Lengua, el Salón de Artistas Nacionales, el Museo Nacional se reconfigura y se convierte en la institución que conocemos hoy en día. Es decir, se empieza a hacer una institucionalización de lo que se quiere hacer del proyecto del colombiano. Eso es muy importante en la regeneración, con todas las críticas que eso puede tener, pero sí fue un proyecto de país. En ese proyecto de país se definen los símbolos patrios y se definen las fechas nacionales, y se empieza a preparar el país para el centenario, que termina siendo una fiesta muy importante. Y ahí es cuando se define que el 7 de agosto, que es el momento, digamos, donde finalmente se logra ganarle a los españoles. Después vienen las escaramuzas y finalmente la batalla de Padilla, pero se define que es el 7 de agosto el día, digamos, el día triunfal para la historia colombiana, y el 20 de julio como el inicio del proceso independentista. Porque esto se hubiera podido definir con el 11 de noviembre, pero no fue así, se decidió que fuese el 20 de julio. Entonces, estas dos fechas fueron escogidas para que el 20 de julio fuese la posesión del Congreso y el 7 de agosto las posesiones presidenciales. Pero esto fue una cosa que se definió durante el gobierno de Rafael Núñez. Bueno, entonces, a partir de ahí, de 1886, todos los presidentes se posesionan el 7 de agosto.
1: Bueno, la juramentación no solamente significará un cambio en lo que tradicionalmente conocíamos, sino que también el despacho presidencial, que según el presidente de la Espriella, pasará de la Casa Nariño al Palacio de San Carlos para convertir justamente el Palacio Presidencial, el actual Palacio Presidencial, en un museo. ¿Esto del Palacio de San Carlos tiene alguna simbología? Pues allí sabemos que vivió Simón Bolívar, se salvó de la noche septembrina, cuando Santander llega a buscarlo, y por ahí por la ventanita esa que vemos cuando pasamos por la Candelaria, vemos que por ahí fue donde se escapó con Manuelita Sáenz, ¿no?
16: Sí, pues ahí anteriormente siempre fue la digamos, la residencia presidencial, pero hacia principios del siglo XX se decide hacer el Congreso, y detrás del Congreso se decide hacer el Palacio de Nariño, precisamente como para darle una mayor envergadura a la, digamos, al poder ejecutivo, y eso, que eso también hizo parte precisamente del proyecto de la regeneración, y eso se termina culminándose en 1820, si no estoy mal, que es cuando se inauguran esas dos instituciones y se traslada, digamos, la residencia presidencial del Palacio Nariño, del Palacio de la Carrera al Palacio de Nariño. Y el Palacio de la Carrera se convierte, que además, digamos, Colombia tenía unas relaciones exteriores, o sea, tenía una diplomacia muy floja, y por consecuencia de Panamá y después de unas políticas que se empiezan a establecer para rehabilitar las relaciones con los Estados Unidos, se le empieza a dar una mayor envergadura a la Cancillería, y ahí es cuando pasa a ser el Palacio San Carlos, pues la sede de la Cancillería. Todo esto es una reconfiguración muy interesante de crear instituciones muy sólidas. Y yo creo que, Alejandro, esta conversación la hemos tenido previamente. A mí me parece que Colombia ha hecho un esfuerzo muy importante en crear instituciones que puedan ser sólidas y representativas de la democracia, inclusive con los cambios constitucionales que hemos tenido. Pero esto es un ápice que tiene Colombia que, digamos, tú en otros países latinoamericanos no los ves. Y yo creo que eso hay que respetarlo, ¿sabes? Yo creo que eso es una de las cosas que desde la historia uno empieza a ver y empieza a valorar con mucha honorabilidad de los esfuerzos que han hecho los políticos colombianos, por lo menos en construir sólidamente esas instituciones.
1: Y mantener una institucionalidad. Muchas curiosidades, aquí los oyentes nos ayudan también, dicen, recuerde la posesión de Uribe, la primera, cuando Dilian Francisca le puso la banda al revés, que también fue de esos eventos quizás divertidos, pero esa transmisión de mando, ¿no? Ese evento que paraliza el país al que estábamos acostumbrados, que veíamos desfilar a los presidentes desde el Palacio de San Carlos hasta el Congreso, ya no va a tener lugar aquí en Bogotá, sino que este viernes va a ser en la ciudad de Cali. Doctora María Margarita López, gracias por haber estado con nosotros y una feliz mañana.
16: Bueno, un abrazo, Alejandro. Ay, pero yo aprovecho y les hago una cuña.
1: A ver.
16: Y es que el 5 de agosto en un café precioso que se llama Estación del Tranvía, Café Galería, que es un café que,
1: digamos,
16: reconstruye, sí, en el centro, en la Candelaria, en la Quinta con 11. Ese es un café divino porque reconstruye la antigua Bogotá, y este mismo café opera el tranvía de Bogotá. Vamos a hacer una charla precisamente sobre este tema que se llama La Escena del Poder. Vamos a estar con dos historiadores magníficos, Javier Hernández y Felipe Arias, y vamos a tener una conversación sobre esto. El café es un poco pequeño, aunque hay espacio para todos, pero también lo vamos a empezar a transmitir en vivo. Entonces, con tu permiso, Alejandro, si nos puedes seguir en las redes para que puedan tomar el link, porque no lo podemos hacer antes, sino sobre el tiempo. Las redes son @historiaviva, raya al piso oficial, tanto en Instagram como en TikTok. Por un lado, síganos, que tenemos unos contenidos divinos, pero además de eso,

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7: Atención, retomamos la comunicación con Evelyn Barrios. Está allí en el barrio 7 de abril, donde se presentó ese grave atropellamiento que ha dejado dos personas fallecidas. Evelyn Barrios, ¿qué se conoce oficialmente hasta esta hora? ¿Qué le dicen los vecinos?
8: Compañeros, yo los saludo, como usted lo decía, aquí desde el barrio 7 de abril. Exactamente nos encontramos ubicados en una de las esquinas donde ocurrió este fatal accidente. En ese lugar donde nosotros estamos, exactamente en la carrera 68, con la calle 68, con carrera 5A, falleció una de las víctimas mortales, un hombre de más de 50 años, quien venía en una bicicleta. El vehículo lo arrolló y ahí les vamos a mostrar a través de nuestras redes sociales cómo quedó la bicicleta totalmente destruida. Allí perdió la vida, aquí están los vecinos. Y mire, tenemos el testimonio de una de las personas que se encontraba aquí en esta llantería. En toda la esquina hay una llantería. Esta persona se encontraba haciendo un arreglo aquí en su taller y se salvó de milagro. Don Fidel, muy buenos días para la FM. ¿Cómo se vivieron esos momentos, esa tragedia el día de ayer?
9: Muy terrible, porque imagínense en la forma de que ese señor lo agarró el carro y lo arrolló, que lo hizo volar a como a 4 metros y llegó a la andén y ahí...
8: Usted me dice que se encontraba arreglando...
9: Una llanta.
8: Sí. ¿Cómo vio usted? ¿Cómo se salvó?
9: Porque me cubrí atrás de la llanta que tengo de protección ahí.
8: ¿Esa persona fue llevada por las autoridades? ¿Ustedes qué hicieron? ¿Llamaron a la policía?
9: En el instante venía una patrulla atrás y se dieron de cuenta del impacto.
8: Mire, nos cuentan los vecinos en ese sector que fue un hecho impresionante. La persona arrolló a más de 5 que se encontraban en una esquina, otros que venían en una bicicleta, otros que se encontraban allí en una terraza. Fueron varias las personas arrolladas en este trágico accidente. Ya se habla de 3 personas que habrían fallecido. Recordemos que varias de esas personas están en una clínica y estamos atentos al reporte por parte de las autoridades para conocer la cifra exacta de los muertos que habría dejado este hecho. Nosotros a través también de redes sociales les vamos a estar compartiendo las imágenes impactantes de lo que fue este accidente registrado en el sur de la capital del Atlántico.
7: Evelyn, ¿está confirmado el tema de los 3 fallecidos o es las versiones allí de la gente?
8: Sí, en ese momento el tercer fallecido sería la versión que nos están dando los vecinos, porque es alguien cercano a la zona, pero estamos ya comunicándonos con las autoridades para que nos confirmen el número exacto de muertos.
7: Oiga, estoy leyendo aquí en el Heraldo, Evelyn, para que confirmemos.
8: Sí, señor.
7: Que las víctimas, o dos de las víctimas, una de ellas que murió es una pareja, Galván Rodríguez. La señora

0: Falleció y el esposo está intubado y se bate entre la vida y la muerte.
1: Sí, señor. Sería la tercera persona que nos están comentando los vecinos. La otra de las víctimas es el hombre que venía en la bicicleta, que es justo en la esquina donde nosotros nos encontramos, y otras dos personas que están también en centros clínicos. Sí, señor.
0: Y está, suponemos que está herido también el conductor del carro.
1: El conductor del carro está en manos de las autoridades. Las autoridades se lo llevaron. Nos dicen los vecinos que él se fue bien, que no se fue con heridas de gravedad. Y no iba solo, al parecer iba con otras dos mujeres más.
0: Habrá que establecer, sí, porque sí, hasta ahora, con este panorama, pareciera una persona en estado de alicoramiento que termina embistiendo a estos transeúntes, ¿no?
1: Alejandro, sí, señor. Eso están las autoridades para confirmar si esta persona estaría bajo los efectos del alcohol. Los sí. vecinos, pues, nos comentan que fueron quienes lo vieron en ese momento, pues ellos dicen que es lo que parece, pero usted sabe, hay que esperar que lo confirmen directamente las autoridades.
0: En cualquier caso, las imágenes son impresionantes. Y si se salvó este hombre, lo hizo de manera milagrosa. Evelyn, gracias. Sí. 9:22, es tiempo de hablar de salud.
2: Arritoquieta Pimentel, con las noticias de la salud.
3: Alejandro, el calor no provoca migrañas en personas que no padecen esta enfermedad, pero sí puede aumentar la frecuencia y la intensidad de los ataques en quienes tienen predisposición. Así lo explica la Fundación Española de Cefaleas, que advierte que las altas temperaturas, junto con los cambios de hábitos propios del verano, crean un escenario que favorece la aparición de las crisis. Según el neurólogo Julio Pascual, presidente del Comité Científico y de Publicaciones de la FECEF, el principal problema no es solo el calor, sino la combinación de factores que lo acompañan. La deshidratación, la exposición prolongada al sol y la luz intensa, dormir menos o cambiar los horarios, los viajes largos, el ejercicio físico en las horas de mayor temperatura, las comidas abundantes y el consumo excesivo de alcohol pueden actuar como desencadenantes de una migraña. El pasado 31 de julio fue el día del aguacate. Y fíjense, el aguacate es mucho más que una fuente de grasa saludable. Estudios recientes sugieren que su consumo durante el embarazo podría asociarse con un menor riesgo de alergias alimentarias en los bebés, y que incluir un aguacate al día en la dieta puede favorecer una mejor calidad del sueño. Además, aporta más potasio que un plátano mediano. Contiene antioxidantes como la luteína y la ceratantina, que benefician la salud ocular, y es rico en fibra, folato y vitaminas esenciales. Aquí están las declaraciones de arroba contenido médico, donde indican los beneficios del aguacate.
4: ¿Qué estás esperando para empezar a comer palta barra aguacate? Sí, ya sé, es muy caro, pero bueno. Y es que esta fruta tiene muchísimos beneficios para tu salud, te cuento. La composición nutricional de esta fruta es agua, fibra, vitaminas, ácido graso monoinsaturado, es decir, grasa de alta calidad, muy buena para la salud. Contiene antioxidantes, potasio, magnesio, o sea, 10 de 10. Algunos de los beneficios que se han observado en diferentes estudios han sido, por ejemplo, que el consumo de palta o aguacate aumenta el colesterol HDL, o sea, el bueno, y reduce los niveles de triglicéridos altos en sangre. De esta manera, el riesgo cardiovascular también disminuye, o la probabilidad de desarrollar una enfermedad cardiovascular también disminuye. También se ha observado un efecto protector contra la obesidad o un efecto antiobesidad a raíz del consumo de esta fruta. Y también un efecto en la presión arterial. Se ha visto que puede reducir los niveles muy altos de presión arterial.
3: Estas eran las declaraciones del portal arroba contenido médico. Y esta es una recomendación para los viajes largos en avión. Aunque la trombosis es una preocupación frecuente en los vuelos de larga duración, los especialistas advierten que algunas creencias populares, como quitarse los zapatos o caminar constantemente por el avión, no son las medidas más efectivas para prevenirla. Lo más importante es mantenerse bien hidratado, realizar ejercicios sencillos con los pies y las piernas mientras se permanece sentado, levantarse de forma periódica cuando sea posible y en personas con factores de riesgo, utilizar medias de compresión si así lo recomienda un profesional de la salud. Estas medidas ayudan a favorecer la circulación sanguínea y reducen el riesgo de formación de coágulos durante el viaje. Y hasta aquí la sección de salud, Alejandro.

0: Este J Balvin ha vuelto a abrir su corazón con el estreno del video oficial de Dalmatian. Esta colaboración junto a Ryan Castro, el otro reggaetonero, y más allá de acompañar uno de los sencillos más importantes del álbum Omerta, pues este video que ustedes ya pueden ver también en YouTube representa un homenaje personal dedicado a Enzo, el inseparable compañero, el perrito que marcó la vida del artista durante 14 años. Oiga, es que se muere un perro.
1: No.
0: De verdad, eso es una tragedia. Auténtica tragedia.
1: Eso es un dolor, es una persona.
2: Pero ahora
1: es como una persona,
2: sí, claro,
1: un miembro de la familia.
2: Exactamente, hacen parte de la familia. ¿Y usted se refiere al caso del reciente, digamos, atentado?
0: No. Bueno, lo del atentado, por supuesto. No, es que es una tragedia, es que es una tragedia porque, lo decíamos, los perritos callejeros se han convertido también en parte de los CAIs. Uno ve que en los comandos de policía, en los barrios, la policía generosamente termina adoptando esas mascotas y se vuelve un integrante más de la institución. Pero en este caso está dedicado a Enzo, el perrito de J Balvin, y por eso es tan significativo esto. ¿Collazos ha tenido mascotas?
2: Tengo ¿tiene? Incluso en mi vivienda tres mascotas, tres pinchers, uno en cada cuarto. Y lo bonito es que son familia, porque...
0: ¿Cómo así en cada cuarto?
2: En el de mis dos hijos y en el mío, junto con mi esposa. Entonces, en las noches, después de llegar del trabajo...
3: ¿Cada uno con su perro?
2: Cada uno con su perrito, pero lo bonito es que...
0: O sea, duermen con el perro.
2: Lo bonito, digamos, de la historia es que Canela es la mamá del perrito de mi hijo menor. Y el papá, precisamente, son pareja, es el perrito de mi hijo mayor.
0: ¿Pero cómo llegó la pareja de perros a la casa?
2: No, en su momento incluso, y fue también lo lindo de la historia, fue rescatado, porque Canela, una perrita pincher, yo siempre hablaba que yo había tenido pincher, digamos, cuando era mucho más pequeño, mi esposa no le gustaba esa raza de perros, y ella terminó rescatándolo a la altura del sector de Yomasa, cuando se va a hacer Villavicencio, estaba la perrita deambulando, acaba de tener cría, y lo que aparentemente indica la situación, es que había sido abandonado, se salió la perrita en ese momento, y ella la rescata, y en ese instante... ella, pues obviamente, los pinchers, nos apropiamos mucho de esa situación.
0: ¿Y cómo conoció al papá del... o el papá llegó después?
2: El papá llegó después. Incluso el primero que tuvimos falleció y como mis hijos se habían, digamos, apropiado tanto, digamos, de las mascotas, no teníamos en esa circunstancia... Pedimos el favor de otro perro, nos regalaron otro pincher y es ese.
0: Pero sí, vea, Rito Quieta, que entonces uno puede tener una segunda relación y ese sea el amor de toda la vida.
1: Que no, pues el amor de toda la vida, el amor de mi vida, se llama Pollock y es un border collie.
0: Pero es que esta historia está lo más de lindo.
1: No, o sea, él tiene una familia perruna en la casa.
2: Una familia perruna.
1: Mis consideraciones, porque le toca sacar tres pinchers a la calle.
0: Pero el papá también es pincher.
2: Sí, es pincher, es un poco más
1: grande. ¿Valesca tiene seis? ¿Seis perros?
3: Dos viviendo conmigo y cuatro en Bucaramanga.
1: Ah, pero viviendo contigo dos.
3: Sí, dos. Bueno, esperemos que sean otros dos pronto.
1: Tres en la casa. Porque tener un perro es una responsabilidad.
3: Sí, señora.
1: Hay que sacarlos, hay que cuidarlos y no hay que abandonarlos.
2: Por lo mismo, pincher, porque usted para tener, digamos, perros mucho más grandes, aunque pues Valesca sí da de la historia, digamos, distinta, porque sus perros son, digamos, de una raza mucho más grande, pero también tengo...
0: Pero rescatados todos.
2: Sí, pero también tenemos en la finca donde vivimos otros perros mucho más grandes, pero eso sí no son de mi propiedad.
0: Pero venga, pero lo de pincher fue deliberado. Dijeron, oiga, vamos a tener, tenemos una pincher perrita, ahora vamos a tener una
2: pincher. Pero queríamos que fuera eso, que todos, y es nuestro interés, que a futuro también pueda seguir como esa herencia
0: de pincher.
2: De pincher, exactamente.
1: Toda una genealogía, todo un árbol genealógico sí, de la familia perruna del señor Collazo.
0: A mí se me murieron dos perritos también que adopté, que eran una mezcla de calle con carrera.
1: Pues a mí se
0: muy
1: me
0: lindos, la verdad.
1: Murió pues mi pastor alemán de la Caracas, porque lo compré en la Caracas. Después de 15
2: Dios,
1: años.
2: ¿Por qué compraste perro?
0: Ah, pero bueno, pensé
1: yo
0: que.
1: Yo lo compré.
0: Pensé que me iba a decir que se le murió después de haberlo comprado y que le había
1: casi
0: dado.
1: Casi se me muere porque el perrito estaba muy mal cuidado.
2: Sí, es que eso es lo que sucede.
1: Lo compró mi esposo en su momento, porque mi hijo quería un perro y fue el mejor amigo.
0: Pero bueno, después de 15 años ya se van a descansar.
1: Sí, señor.
0: Bueno, es J Balvin y está haciendo este homenaje a su perrito Enzo.

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0: Hoy a partir de las 3:30 de la tarde, Atlético Nacional visita a Jaguares. A continuación, desde el Estadio Pascual Guerrero de Cali, el América recibe a Boyacá Chicó. Y para cerrar la jornada, Independiente Santa Fe recibe en el Campín al Once Caldas de Manizales. 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
2: 9:34, Valesca Alvarado, hay más desarrollos en torno a esta acción terrorista que ha cobrado la vida de dos policías en Ataco, en el departamento del Tolima.
3: Sí, Alejandro, situación que nos contaba Paula García, nuestra corresponsal, que está muy atenta a esta situación, este trágico hecho que se registró, el asesinato de dos policías en Ataco, en el departamento de Tolima. Hablamos de los subintendentes Jefferson Meneses Aranda y Edinson Cuesta Pizarro, asesinados en las últimas horas mientras estaban de servicio, y se ha pronunciado ya el Ministerio de Defensa a través de la cuenta del ministro Pedro Sánchez, diciendo que quienes cometen estos crímenes demuestran un profundo desprecio por la vida, la autoridad y por Colombia, y que no van a doblegar al Estado, y por supuesto que ya avanzan las respectivas investigaciones. Además, ha revelado las identidades de los cabecillas de la disidencia de alias Iván Mordisco, quienes habrían ordenado el asesinato de los uniformados. Se trata de alias Chapolo, por quien se ofrece una recompensa de hasta 200 millones de pesos, y alias El Enfermero, por quien hay una recompensa de hasta 100 millones de pesos. Ambos, dice el Ministerio de Defensa, cabecillas muy peligrosos, asesinos de varios integrantes de la fuerza pública y que hacen parte entonces de las disidencias de Mordisco. Recordemos que nos contaba Paula hace unos minutos que la recompensa que ofrecían era de 100 millones de pesos. Acaba de decir el Ministerio de Defensa que se eleva entonces a 200 millones de pesos esa recompensa para quien brinde información que permita ubicar a los responsables de este asesinato, mientras que también se ha pronunciado el director de la Policía Nacional, el general William Rincón, rechazando este ataque que se ha registrado en las últimas horas.
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1: Oiga, le quiero mandar un saludo de condolencia. Qué cosa tan triste, es que estábamos hablando de la pérdida de una mascota y es un duelo, ¿no? Sentimos que algo se nos desgarra.
2: Es un duelo, Alejo.
3: Total.
2: Es un compañero de vida, un perrito.
1: A Germán Sastre, a su esposa, un saludo. Se falleció ayer Romeo, el perrito de ellos que los acompañó durante 11 años y medio. Así que para él y su familia, nuestra condolencia. Y hablamos de Apple, de las acciones. Y está vendiendo más que nunca, pero paradójicamente en el mercado de valores no le va bien. Blado.
4: Hola, yo soy Blado y hoy les quiero hablar de Apple, que vivió algo que parece un contrasentido, porque vendió como nunca y aún así sus acciones cayeron un 7%. Según el diario The Wall Street Journal, entre abril y junio, Apple vendió un 21% más de iPhones. El iPhone 17, por ejemplo, anda en una racha impresionante. Y los computadores Mac crecieron casi un 30% empujados por un modelo nuevo y más barato. Uno pensaría que son buenas noticias, pero a los inversionistas no les gustó lo que viene. La empresa avisó que el próximo trimestre va a crecer menos de lo que esperaban en Wall Street, y ahí se les bajó el ánimo de una. ¿Y entonces qué es lo que está pasando con Apple? Curiosamente, le está sucediendo lo contrario de lo que les pasa a otros gigantes de la tecnología. Mientras Amazon, Google o Meta gastan platales en inteligencia artificial y todo el mundo se pregunta si valdrá la pena, a Apple la veían como la prudente, la que no se metía en esa carrera de gastos. Su problema, sin embargo, es otro. Y es que no consigue suficientes chips para armar sus propios aparatos. Resulta que esos chips, que son el cerebro y la memoria de cualquier iPhone o computador, se pusieron por las nubes. El Wall Street Journal cuenta que en un año se cuadruplicaron de precio y todo apunta a que van a seguir subiendo. Apple los necesita y le toca hacer fila como a todo el mundo. Para no perder ganancias, Apple subió el precio de algunos Mac y de los iPad hasta en un 25%, y como si fuera poco, su negocio de servicios, las apps, la nube, las suscripciones, que siempre había sido una mina de oro, esta vez dio menos resultados de los esperados. Y hay un detalle que le pone más emoción a todo esto, y es que este fue el último informe de resultados como jefe de Apple de Tim Cook, el hombre que durante muchos años construyó una de las empresas más valiosas del mundo. Y se va justo cuando a Apple le toca resolver dos tareas pendientes: conseguir esos benditos chips y por fin sacar una versión de Siri que les compita a los asistentes de inteligencia artificial que hoy están tan de moda. Al final, a Apple le pasó algo poco común, porque le fue bien, pero de todos modos salió castigada. Porque en la bolsa, más que lo que uno vendió ayer, importa lo que promete vender mañana.
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1: 9:41 ahora, y ha sido la noticia también económica de las últimas horas, Mauricio Collazos, Nequi y Bancolombia se separan y comienzan operaciones distintas. Bancolombia, el banco más importante quizás del país, que lanzó esa aplicación Nequi, que se ha convertido también en la manera en que ahora hacemos todas las operaciones comerciales. Ese es un antes y después, sin lugar a dudas.
5: Claro, pero es un llamado también de tranquilidad para los usuarios, porque Nequi está informando que a partir del próximo 1 de septiembre va a iniciar todas las operaciones como Nequi S.A., una compañía de financiamiento como nueva empresa del grupo Cibes e independiente de qué, de Bancolombia. La plataforma aseguró, sin embargo, para tranquilidad de todos los oyentes, que esta transformación no implicará cambios para los millones de usuarios que utilizan esta aplicación en su día a día, y reiteró que la seguridad seguirá siendo una de sus principales prioridades. Incluso Nequi sostuvo que el proceso corresponde a un cambio en la estructura empresarial, por lo que la experiencia de uso de la aplicación, así como los servicios y canales de atención, van a continuar funcionando de la misma manera, pero obviamente se espera que a través de estos cambios también, de una u otra manera, se mejore el servicio. Recuerde usted que muchas veces, en medio de lo que ha sido el uso de la aplicación, termina cayéndose por el tema de Bancolombia. Se esperan mejoras, eso sí, pero un llamado de tranquilidad para los usuarios, que no implica ningún tipo de cambio estructural o que afecte realmente el servicio.
1: Bueno, como se convirtió en el bolsillo digital de todos, es también la oportunidad para que los delincuentes hagan de las suyas. Juan Daniel Hidalgo es abogado y es el fundador de esa cuenta de Instagram muy exitosa de Pricil. Juan Daniel, gracias por estar con nosotros. Una feliz mañana.
3: Buen día, Alejandro y equipo de la FM. Muchas gracias por la invitación.
1: Venga, Juan Daniel, ¿cómo es esto de que a uno le hacen transferencia? Que esta es la, lo que se ha conocido más reciente. Lo llaman, le dicen, maestro, me equivoqué, qué pena con usted, ¿me puede devolver esa plata? Y ahí usted puede caer como gancho ciego.
3: Sí, sí, señor. Entonces, bueno, esta es una modalidad de estafa que ya viene hace varios meses. No es solo en Nequi, sino en las billeteras digitales. Diga usted, David Plata, dale, el mismo Nequi. Y lo que hacen es que ahorita existen unas compañías de financiamiento, las cuales prestan bajos montos de dinero, alrededor de 2 millones de pesos o menos, fácilmente. Entonces usted verifica la identidad, aplica este crédito, saca el dinero y se lo consignan a su cuenta, como Nequi, David Plata o Dale. ¿Qué está sucediendo? Que los estafadores están aprovechando de estas empresas, están suplantando la identidad de las personas, se realiza esta consignación en las billeteras digitales y para robarle el dinero, le dicen que ese dinero pertenece a un familiar de ellos, que es una urgencia, que fue un error, para que las personas no tengan tiempo de verificar la información y una vez envían ese dinero a la cuenta, quedan con esta deuda y sin el dinero.
1: Es decir, el problema está en que la gente se apresura de buena fe, honestamente, y quiere devolver la plata y ahí es donde termina siendo víctima.
3: Claro, entonces el componente más importante en estas estafas es que uno le van a poner urgencia. Entonces van a llegar los mensajes, lo empiezan a llamar de que necesitan el dinero ya porque es para un familiar que está en una situación muy de bastante urgencia y usted no va a tener tiempo de revisar sus correos, de revisar su celular. Entonces usted de buena fe realiza esa transferencia y ahí queda en un problema pues con esa deuda.
2: O sea, un dinero que no ha pedido, que le consignan y que uno honestamente lo devuelve y ahí queda como con una deuda. ¿Es así?
3: Sí, correcto. Y entonces, pues nada, lo que nosotros hicimos en el video fue alertar a las personas de que lo que deben hacer es no devolver el dinero.
2: Eso.
3: ¿Por qué? Porque este dinero pues puede venir de un préstamo que solicitaron a nombre suyo y usted va a quedar con esta deuda. Pero es que también hay otra modalidad que están usando y es que le envían el dinero que está siendo de un ilícito, que está siendo una actividad ilegal. Entonces puede ser una estafa, una extorsión, la pasan una cuenta y como usted termina pasando el dinero a otra, están de cierta forma lavando ese dinero y usted queda envuelto como en un proceso ahí y podría estar en una eventual investigación. Entonces, por esas dos razones, que puede ser un crédito o puede ser una actividad ilegal, lo que se recomienda es hablar con la plataforma en la cual usted tiene la consignación. Entonces, si es Nequi, ahí tienen unas líneas en las cuales usted puede llamar y allá le dicen a usted cuáles son los pasos a seguir para verificar el origen de esa transacción.
1: Es que yo soy todavía de la época de que ponen el sello y voy y hago la fila en el banco, entonces estoy empezando a familiarizarme, le confieso a usted y a los oyentes, con Nequi, con David Plata, con todas esas aplicaciones. Pero ¿cómo es esto de que piden un crédito a nombre mío a través de Nequi? ¿Cómo es eso?
3: Sí, señor. Entonces, no es a través de Nequi, sino que ahorita tenemos este boom de las empresas que hacen micropréstamos, los cuales tienen unas tasas bastante altas, pero pues no tienen como esa verificación tan estructural como hace normalmente un banco para un crédito de libre inversión. Normalmente piden cédula, número de celular y ahorita hay distintas aplicaciones que ustedes pueden encontrar en las distintas tiendas de aplicaciones donde usted pone estos datos y le prestan a altas tasas ese dinero. Entonces tenemos también hay un problema porque no se ha regulado, ya que hay distintas aplicaciones las cuales sí son reguladas por la Superintendencia Financiera, pero también tenemos otras que están actuando de una forma no regulada y también están generando estos préstamos.
1: Oiga, pero entonces uno ahora puede pedir un préstamo simplemente con la cédula y con un número.
2: Sí, señor.
3: Correcto, eso es un tema que se ha venido prestando recientemente y con unas tasas bastante altas. Sin embargo, pues hay una buena noticia para los usuarios que ahorita se aprobó una ley, la cual es la 2573 del 2026, la cual está protegiendo mucho más a los usuarios. Entonces, antes cuando nosotros éramos víctimas de una suplantación, nosotros teníamos que demostrar de que no, de que nosotros no habíamos pedido ese crédito. Ahora son los bancos quienes tienen la carga probatoria. Entonces, esta es una ley que vale la pena investigarla porque es muy garantista para nosotros los usuarios del sistema financiero y va a entrar en vigencia en noviembre de este año.
5: Digamos, enhorabuena, Alejandro y oyentes, el llamado que se hace a los usuarios para que estén, digamos, pendientes en este caso. Pero a nuestro invitado la pregunta es, ¿y el deber de los operadores de las plataformas cuál es? Que finalmente son los que están regulando todo este tema de los préstamos.
2: Y te refuerzo la pregunta con cómo se comunica uno con ellos, porque es absolutamente imposible hacerlo.
5: Trate de hacerlo uno, sí.
3: Claro, claro que sí. Entonces, pues el llamado a estos operadores de estas plataformas es que tomen esa regulación y esas buenas prácticas internacionales, las cuales son, se llama KYC, los cuales en inglés son Know Your Customers o conozca a su cliente, los cuales, no sé si ustedes han usado estas plataformas, pero le dice, tómele foto por ambos lados a su cédula, coja la cámara de su celular y verifique que usted es el de la foto de la cédula. También tenga una doble verificación con su número de celular que está a nombre suyo. ¿Qué sucede? Que en Colombia no se está tomando esta buena práctica y se está haciendo de una forma mucho más sencilla. ¿Qué es lo bueno? Que con esta nueva ley, que llega como en un buen momento, la carga ahora son de estas plataformas. Entonces, cuando yo presento una denuncia ante la fiscalía, van a llamar como un tercero a estas plataformas para que sean ellos quienes digan, yo efectivamente verifiqué la identidad de esta persona me subió la cédula, me subió la foto, y si no pueden demostrar que efectivamente fue la persona quien pidió el crédito, van a tener que responder ellos. Entonces es un avance que estamos teniendo en el país con esta nueva ley.
1: Pues es esa recomendación que queremos que tengan presente, que nos hace Juan Daniel Hidalgo de Pricetilt a propósito de las estafas. Yo me quedé muy preocupado, le confieso, con esto de que con la cédula y con el número celular le pueden o no pedir un préstamo. ¿No? O sea, entonces imagine cuántos préstamos tendremos por ahí.
2: Por eso no hay que contestar llamadas desconocidas, por eso no hay que dar la cédula por las llamadas, por eso no hay que contestar ninguna clave, nada de eso.
5: Y tenemos reporte de varios conocidos que con solamente esos datos, el número de celular, incluso ahí la cédula, ya han reportado que, por ejemplo, la quincena, venga, pero yo no hice ningún tipo de compra. ¿Qué pasó, digamos, con esta situación? ¿Este préstamo de dónde surgió? Y por eso la importancia de que los operadores de las plataformas también, digamos, adopten acciones oportunas. Porque ¿cuánto demora uno, eso sí, para buscar, digamos, que le aprueben un crédito, digamos, legalmente?
1: Claro.
5: ¿Cuánto uno demora para hacer un reclamo y lo que decía? Para usted siquiera como comunicarse con el banco o la entidad, digamos, financiera a cargo.
1: 9:50 Juan David, Juan Daniel, gracias, un abrazo.
3: Muchas gracias a ustedes. Feliz día.

0: Ariana Grande ha lanzado su octavo álbum de estudio, Petal, 12 canciones en las que esta artista saca toda esa rabia, su fuerza. Este es un ejercicio musical de catarsis.
1: ¿Rabia?
0: Sí, se llama Canción Petal. Escuchen, Ariana Grande.

0: ¿Cómo es que dice la famosa expresión de que Bogotá no tiene mar, pero tiene ciclovía?
1: Sí, 2.500 metros más cerca de las estrellas.
0: Y ya veo a gente intentando elevar la cometa.
1: No, eso es imposible. No, eso es una misión imposible, jamás pude. Se me enredaron los cables, no.
0: Yo le confieso que mi papá era el que elevaba las cometas y tengo esos recuerdos bonitos de infancia en Girardot. Pero no sé si los vientos de Girardot son distintos a los vientos de Bogotá. Yo, por alguna supuesto. Vez ingenuamente intenté una de esas cometas que venden en la calle, comprarla y elevarla con mi hija, cosa que nunca sucedió.
2: Oiga, en el
0: nunca
2: tunal,
0: la logré elevar, ni metiéndole un ventilador.
2: En el Tunal, hace un tiempo, fuimos con mi familia y muy interesante esa práctica, ¿sabe? Y los expertos en elevar cometas, hermoso, muy bacán.
0: Pero hay que tener técnica.
1: Sí, por eso. ¿Dónde pueden aprender a elevar cometas?
2: ¿Dónde?
1: En Villa de Leyva.
0: Ah, pero también, aquí tenemos, sí. Pero Arrito, quieta, aquí tenemos el Parque Los Novios, el Parque Simón Bolívar, o Tunal. Cualquiera de estos, o el Parque El Tunal, en fin. Daniel García es el director del Instituto Distrital de Recreación y Deportes, que estamos en Festival de Verano. Aunque no lo crean, estamos de verano en Bogotá. Doctor García Cañón, gracias por estar con nosotros.
3: Buenos días, ¿cómo están? Un gusto saludarlos a todas y todos.
0: Le cuento que de verano poco sentí a las 4 de la mañana cuando me levanté, con ese frío que estaba haciendo, pero está muy lindo el día hoy, ¿no?
3: Sí, hoy tenemos pues un día muy bogotano,
0: sí,
3: algo frío, pero con toda la energía del Festival de Verano,
0: bueno,
3: un festival de talla mundial.
0: Y además que tiene, yo hasta ahora me estoy enterando que esto tiene país invitado y que México es en esta oportunidad, en este 2026.
3: Sí, señor, tenemos como país invitado a México, país que nos va a dar unas muestras muy importantes en términos culturales, artísticos. Ayer, por cierto, ya en el conciertazo de verano tuvimos la presentación de Calibre 50 como artista principal y también el hijo de José Alfredo Jiménez. Una muestra muy interesante. Y es un país que, por cierto, ha hecho 3 mundiales.
0: Además,
3: es el único país en el mundo que ha hecho 3 mundiales y por eso este es un festival de talla mundial. Es un país que sabe hacer eventos de país, eventos de ciudad, y que es también nuestro principal invitado en la agenda académica que también tiene el Festival de Verano. El festival no solamente tiene actividades recreativas, deportivas, artísticas, conciertos, sino también una agenda académica en donde México es el principal invitado con todo el conocimiento que tiene alrededor de realizar grandes eventos como un mundial.
0: Pero, doctor García, si Mauricio Collazo se va con sus hijos al Parque El Tunal con Canela y el papá y la
1: toda la familia perruna, mejor dicho.
0: Que es que creo que tiene cuatro.
2: Tres
0: perros. ¿Qué puede encontrar en el Parque El Tunal en un festival de verano?
3: Se puede encontrar allí, vamos a tener una villa familiar en donde precisamente para toda la familia va a haber un espacio. Tenemos también el Festival de Cometas, los oí hablando de este festival que también es muy, muy importante en el marco del Festival de Verano. Tenemos también, no solamente en el Tunal, sino mencionaba también a los animales de compañía, a los perritos. También tenemos una Villa Peluda. En la Villa Peluda vamos a darle recreación, también tenencia responsable de nuestros animales de compañía y bueno, toda una serie de actividades también para esos miembros tan importantes de ahora nuestras familias multiespecie.
0: Familias extendidas. Doctor García, director, Daniel García, el director del Instituto Distrital de Recreación y Deporte, un feliz festival de verano y a disfrutar estos días soleados en Bogotá. Gracias.
3: Gracias a ustedes por la invitación, muy amables.
0: Y Arrito Quieta nos actualiza de los hechos que han sido noticia en Colombia esta semana.
1: Y estas son las 5 noticias más importantes del país. Atentado con carrobomba en Cúcuta dejó 11 policías heridos. Un vehículo cargado con explosivos detonó frente a una base policial en la capital del norte de Santander, dejando 11 uniformados lesionados y causando graves daños materiales. Las autoridades atribuyen el ataque al ELN y reforzaron las operaciones de seguridad en la región fronteriza. Jorge Enrique Acevedo, alcalde de Cúcuta, se pronunció.
4: Primero que todo, un mensaje de solidaridad con nuestra Policía Nacional. a esa gente que todos los días se entrega el alma por nuestra seguridad, decirles que gracias y que estamos con ellos. Segundo, vamos a restringir el parrillero en la ciudad de Cúcuta desde este momento, desde las 6 de la tarde hasta el día de mañana a las 6 de la mañana. Va a estar restringido el parrillero para garantizar la seguridad del concierto de ferias esta noche. Adicionalmente a eso, se restringirá el transporte de carga pesada, volquetas, buses, camiones que circulen alrededor del estadio no lo van a poder hacer durante esta noche. Adicionalmente a eso, el día 7 de agosto, el día de la posesión del presidente de la República, se va a restringir el parrillero desde las 6 de la tarde del 6 de agosto hasta las 6 de la mañana del 8 de agosto. Adicionalmente a eso, se restringirá el transporte de carros pesados en la ciudad de Cúcuta en ese mismo horario. Esto lo hacemos para garantizar la tranquilidad del pueblo cucuteño el día de la posesión del presidente. Y se va a declarar día sin carro el día 7 de agosto en la ciudad de Cúcuta.
1: Cuenta regresiva para el cambio de gobierno. Colombia entra en la última semana antes de la posesión presidencial del 7 de agosto. La atención política está centrada en la transición entre el gobierno de Gustavo Petro y el de Abelardo de la Espriella, así como en la definición de las primeras medidas económicas y de seguridad que adoptará la nueva administración. La posesión del nuevo presidente será en la ciudad de Cali. En la recta final del gobierno de Gustavo Petro, varios casos de presunta corrupción e irregularidades han concentrado la atención pública. Es importante distinguir entre investigaciones en curso, acusaciones políticas y condenas judiciales, ya que muchos procesos aún no han sido resueltos por la justicia. El Servicio Geológico Colombiano elevó al estado de alerta del volcán Puracé a alerta naranja desde el 1 de agosto de 2026, tras detectar un aumento significativo y sostenido de su actividad interna. Abelardo de la Espriella define su política exterior antes de asumir la presidencia. El presidente electo anunció una reestructuración de la Cancillería con el cierre de varias embajadas y consulados y una estrategia enfocada en fortalecer el comercio y la inversión internacional. Aquí está el anuncio.
5: Cerraré las embajadas de Argelia, Azerbaiyán, Barbados, Cuba, Chequia, Etiopía, Ghana, Haití, Hungría, Malasia, Nicaragua, Rumania, Senegal, Sudáfrica. Asimismo, voy a ordenar que se suspenda la apertura de la embajada en Palestina, que nunca llegó a entrar en funcionamiento. Además, voy a cerrar cerca de 15 consulados.
1: Estas y otras noticias en la fm.com.co.
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7: Soy Valesca Alvarado. Luego del Consejo de Seguridad en Cúcuta por el atentado terrorista que dejó 14 heridos, las autoridades revelaron que alias David y alias Na, integrantes del ELN, fueron los que ordenaron instalar este carro bomba. Por ellos hay una recompensa de 800 millones de pesos y 150 millones respectivamente. Además, elevaron a 350 millones la recompensa para quien brinde información que permita capturar a los autores materiales.
8: Soy Jorge Escobar Banderas desde Cali. Indepaz confirmó la muerte de Julián Gutiérrez, líder indígena del municipio de Florida Valle del Cauca, quien fue víctima de un atentado sicarial durante el día sábado. Ya se contabilizan 88 líderes sociales asesinados en lo corrido del año.
9: Soy Germán Sastre y desde Armenia les contamos que las autoridades llegaron hasta zona rural, limítrofe entre Tolima y Quindío, y capturaron a Rodolfo Caicedo Ruana, alias Ro, quien era uno de los principales distribuidores de sustancias estupefacientes en el Quindío y el último integrante del clan La Herencia.
10: Paula García desde Neiva, un niño con discapacidad habría sido víctima una vez más de presuntos hechos de acoso escolar en una institución educativa de Tello Huila. Según su familia, además del hostigamiento en redes sociales, fue encerrado en un salón y durante una crisis sufrió una lesión en un brazo que requirió 6 puntos de sutura. El caso ya es materia de investigación por parte de las autoridades.
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1: Comenzamos la FM fin de semana siempre con mucha buena vibra. Saludo a mi compañero Jonathan Niño, que hoy está como un adolescente vestido.
2: Como un adolescente.
1: Sí, me recuerda como esos universitarios. Bueno, es que usted es recién graduado universitario, un polluelo. Bueno, ni tan polluelo, pero sí está todo tierno vestido, me gusta.
2: Aquí estamos, Claudia, familia de la FM fin de semana, bienvenidas. Esta es su cita imperdible cada fin de semana, sábados, domingos y hasta los festivos, desde las 10 de la mañana con las historias, con la cultura, con la música y sobre todo, pues con esta bonita energía que siempre les traemos en la FM fin de semana. Bienvenido.
1: Óigame, y todos los oyentes que nos pueden escuchar a través de www.lafm.com.co, pues les enviamos un saludo bien grande en Colombia y en el mundo. ¿A quién quieres saludar de una
2: claro, vez? Saludamos a todos los que nos escuchan también a través de la aplicación de RCN Radio. Saludo a mi familia que seguramente está ahí desayunando y escuchándonos. Ahí ya están, déjenme pan, por favor, no se van a acabar el pan.
1: Ustedes tienen panadería, ¿cierto?
2: Sí, mis tíos.
1: ¿Dónde es que queda?
2: Cerca de Cota. Ay, si usted está por la vía que conduce hacia Chía, porque usted viene de Cota hacia Chía, usted va a encontrar en una vereda que se llama Cerca de Piedra.
1: ¡Ay, qué belleza! ¿En serio? ¿En medio de la vereda?
2: No. Sí, ahí está, por la carretera, usted encuentra una panadería que
1: ¿cómo se llama?
2: No se le ha puesto nombre.
1: ¿No? No. ¿Y entonces cómo la vamos
2: se
1: a encontrar?
2: Los bizcochos de Patty, por ahora. Porque mi tía se llama Patricia.
1: Sí.
2: Entonces los bizcochos.
1: Pero ¿cómo la vamos a encontrar, doña Patricia? Por favor, hay que ponerle nombre, hombre. Está en un sitio hermoso.
2: Sí, bonito. No, todo eso por ahí.
1: En Cota, que es divino.
2: Claro, ya han construido mucha cosa por ahí. Yo recuerdo mucho cuando pasábamos por ahí con mis primos.
1: Sí.
2: Estaba mucho más pelado, como se dice, ¿no? No había sino tienditas de una que otra.
1: Pero la vegetación y el paisaje es hermoso en Cota.
2: Claro, claro que sí. Ahí cerquita, ahí cerquita.
1: No, pero qué maravilla. Bueno, a toda esa gente que hoy se levantó, como siempre en Colombia, a moler, a trabajar con la buena vibra, creyendo que este es un mejor país, pues a ellos un abrazo bien grande. A los que no, pues también, porque acá estamos para entregarles las historias, los planes, la música y mucho más en la FM Colombia. Óigame, y vámonos ya con la primera historia y nos vamos precisamente para esa otra parte del Museo del Algodón.
2: Así nos queda.
1: Que Jairo Tarazona nos quiere contar. ¿Por qué? Porque hace 110 años funcionó en las montañas de Suaita, Santander, el primer complejo industrial que tuvo Colombia, con un ingenio azucarero, molinos de trigo, chocolatería, destilería y una fábrica de textil. Wow. Oiga, eso era una zona prodigiosa. Sí. Óyame, una aventura empresarial, imagínense, hace 110 años, estos santandereanos son increíbles. Y acá está precisamente la historia con Jairo Tarazona.
3: Hola, ¿qué tal, apreciados compañeros? En la cabina del máster de la Torre Sonora en Teusaquillo, en el Centro Internacional en Bogotá. Saludo para todos nuestros oyentes en Colombia y el mundo. En la primera parte de esta historia les contamos desde el Museo del Algodón en el corregimiento de San José de Suaita, en las montañas de Santander, cómo en ese lugar aislado se levantó hace 120 años el primer gran complejo industrial que tuvo Colombia, construido por los hermanos Caballero Barrera, emprendedores hacendados dueños de más de 5.000 hectáreas de tierra en la olla del río Suárez. Hoy de esa utopía no quedan sino ruinas, un sueño frustrado que no obstante ayudó a la modernización de una Colombia campesina, atrasada e incomunicada. Enseguida les contaremos a través de Carlos Acuña, director del museo y de habitantes de la región, en qué terminó este primer emprendimiento que tuvo un ingenio azucarero, molinos de trigo, panadería, chocolatería, destilería y una fábrica textil que funcionó entre 1907 y 1981. En el aislamiento de estas fábricas, las pésimas condiciones de los caminos, la dificultad para conseguir materias primas, hicieron difícil la comercialización y el transporte de los productos que allí se producían, que originó una grave crisis entre los socios colombianos y europeos, por allá entre 1918 y 1944. Los hermanos Caballero hasta último momento lucharon por quedarse con esta fábrica.
4: Tenemos un catálogo en inglés, traído por los franceses para hacer todo el montaje de la maquinaria que llega a San José de Suaita, planos que hicieron los arquitectos franceses para hacer las construcciones del complejo industrial que ustedes aquí a 100 metros del museo, yendo hacia la cascada, van a encontrar las ruinas donde funcionó el complejo industrial. En este edificio funcionó la fábrica de chocolates, azúcar y licores, ya no está. Hay un edificio de 3 pisos, estilo republicano, que Lucas Caballero monta su molino de trigo. En los años 35 lo vende para unos italianos y lo instalan en la ciudad de Sogamoso. Y toda esta era la parte de textiles, depósito de algodón, hilados, tejidos, tintorería, telas acabadas. Hoy totalmente en ruinas. Hace 30 años lo compra una fundación San Cipriano. Ellos son de Bogotá. Tiene un programa con jóvenes drogadictos en rehabilitación, pero a los jóvenes los mantienen allá en esas áreas arriba. O sea, a ellos no les interesó para nada esto, ha podido ser un parque temático, ha podido ser un gran hotel. Qué pesar, construcciones hechas por los alemanes, qué desperdicio. En la época de San José de Suaita nos llegan franceses, alemanes e italianos. El primer gerente, el barón Christian de Ribou, francés. Kurt Hensel, un alemán, fue gerente de las fábricas. Francisco Bifolco Beatri, un italiano, fue gerente de las fábricas. El doctor Arturo Santos Gómez, otro suaitano, él fue gobernador de Santander, fue gerente de las fábricas. El doctor Ramón Tobar Plata, el doctor Hernando Santos, Otoniel Espinosa, Alberto Caballero, José Guzmán.
3: En el pueblo y en el corregimiento de San José de Suaita, todavía viven algunos obreros que trabajaron en la fábrica y clientes que la visitaban.
5: Leonor Cuevas.
6: Doña Leonor, usted era muy niña cuando la fábrica se acabó, pero ¿qué recuerdos tiene usted de la fábrica de algodón de San José de Suaita?
5: Lo que recuerdo, ir con mi papá a comprar telas, ver las máquinas, trabajar con los hilos, todo. Eso es lo que recuerdo, sí, ver las trabajadoras salir de la fábrica, todas como hacia las 9 de la mañana salían todas a almorzar, a tomar onces o algo y regresaban.
6: Ahí en lo que uno ve de lo que queda, hacían telas muy bonitas, ¿no? Sí. ¿Qué más se veía ahí?
5: Los driles.
6: ¿Y se veía mucha gente que venía del pueblo, del campo, que iban a comprar a la fábrica?
5: Sí, bastante. Ahí entraban a comprar sus telas para los pantalones, para vestidos, mucho, sí.
6: La gente que venía en sus carritos, en los buses a pasear y a conocer la fábrica, que era una novedad en esa época, ¿no?
5: Sí, en esa época se llamaba la Pómica, a la Omega le decían la Pómica. Era un bus donde uno se transportaba.
6: Y de eso ya no queda nada, ¿no?
5: Ya no, ya quedan las ruinas. Ahí funciona, es una fundación para muchachos que están en problemas de drogadicción.
6: ¿Usted cree, doña Leonor, que todo tiempo pasado fue mejor?
5: Lógico, sí, todo tiempo pasado fue mejor, sí. Sí, señor.
7: Néstor Ruiz León. Yo nací en San José de Suaita y anteriormente esto era de la fábrica de San José de Suaita, para que sepa, de hilados y tejidos de San José de Suaita.
6: Era la principal fábrica de algodón en Colombia, ¿no?
7: Sí, señor, y era dueño de casi de todo el terreno aquí para abajo hasta orilla del río.
6: ¿Y usted alcanzó a trabajar con ellos?
7: Yo sí, pero mi papá y mi mamá fueron los que trabajaron en la fábrica. A nosotros nos ponían era a arrumbar algodón. La motadora lo sacaba y en bultos y lo amarrábamos a almacenar en una casa grandísima. Tocaba subir los bultos. Mi papá sí trabajó en los hilados y en los telares, hilados y tejidos.
6: ¿Y él cómo se llamaba?
7: Benjamín Ruiz. Pero eso era una cosa grandísima. Trabajaban 300 obreros diarios. Allá se llamaba de Lucas Caballero, el señor que el dueño de todo. Pero entonces, como Lucas se murió y dejó unos nenes que eran los nietos, y la fábrica quebró, para que sepa. Como eso trabajaban, era gringos, alemanes, italianos, franceses. Habían talleres de mecánicos, unos talleres buenísimos. Había hasta un hospital grandísimo y había chocolatería y aguardiente. Y allá fue la primera guardería que hubo en Colombia. Las señoras que estaban criando los nenes ahí les tenían los pañales en el bolsito para que se llevaran los chinos, pero los telares esos se dañaron y empezaron a hacer sola tela para colchones y para chocatos y para hacer chocatos, cuando eso, como todo el mundo usaba alpargates, eso empezó a no dar para pagar los obreros y ya habían hasta pensionados.
6: Y ya solo queda el recuerdo.
7: Ya todo lo,
6: las ruinas.
7: Las ruinas, porque esas máquinas tan berriondas que habían, que eso habían muchísimos telares. Mi mamá manejaba 4 telares. Eso se robaron todo. Ahí está la historia. Ya no hay sino las ruinas.
3: Aunque esa epopeya resistió hasta 1981, su lejanía, deudas, problemas familiares y la competencia con el desarrollo y tecnología de las empresas antioqueñas terminó sepultando este sueño.
4: ¿Pero cuáles fueron las causas del acabose de las fábricas? Primero, dejamos de cultivar el algodón después de ser toda una región algodonera, el sur de Santander y parte del municipio de Boyacá, porque el hacendado se dio cuenta que era más rentable producir caña y café. Empezamos a sembrar caña y café, nos tocó traer algodón de la costa y del Tolima, no era viable en la época. Segundo, los caballeros nunca modernizaron la maquinaria, mientras tanto nace en Medellín Coltejer. Ellos iban a la parte de la ingeniería, ellos van modernizando, nosotros nos quedamos con esta maquinaria obsoleta. Tercero, no teníamos vías de comunicación y cuarto, los sindicatos. A pesar de todo eso, San José alcanzó a tener 380 empleados trabajando en las fábricas. Eso era mucha gente para un pueblo tan pequeño. ¿Qué les tenía a las fábricas? A la cuna, colegio, hospital, campamentos para los jóvenes solteros, campamentos para las niñas solteras, casas obreras para los núcleos familiares, comisariato donde el empleado encontraba el producto más barato, club social, campos deportivos. ¿Se imaginan en San José de Suaita hace un siglo cancha de tenis? Que eso es estrato 6-7, todo por la influencia de los europeos, porque prácticamente fueron los europeos que vinieron a traer las costumbres a este pueblo.
3: El Museo del Algodón guarda la historia del primer gran complejo industrial que tuvo Colombia en San José de Suaita, Santander. Hoy los edificios que quedan albergan una fundación para personas con adicciones. Jairo Tarazón en la FM Fin de Semana.
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9: Uno trabaja para estar tranquilo, para disfrutar, para darse un gustico de vez en cuando. Que tu plata también sume a esos momentos.

0: FM, fin de semana, Consuelo Acosta, que siempre se conecta sábado, domingos, a la tía Consu, mejor dicho.
1: La tía, ay, yo también tengo una tía Consu.
0: ¿Ah, sí, también?
1: Sí, también tengo una tía Consuelo.
0: Pues resulta, para que usted sepa y se ubique mejor, la panadería sí tiene nombre, es lo que es,
1: ¿y usted no se lo sabe?
0: La Casa del
1: Con
0: Pan.
1: Con razón lo regañó la tía. ¿Cómo se llama?
0: Me escribieron a regañarme. La Casa del Pan.
1: Ok, ubicada, en Cota, en la vereda.
0: Sí, en Chía, más, es más hacia Chía, eso sí.
1: Okay,
0: no, en la vereda imagínate. Cerca de Piedra, eso sí lo tenía.
1: Vereda bien, cerca de Piedra.
0: En la vía Chía, vía principal, Chía a Cota.
1: Ok, perfecto. Ya, la Casa del Pan.
0: Usted va allá, busca la Casa del Pan, ahí lo atiende mi querida, mi amada tía Patricia, que está, mi tía Patricia.
1: Emprendedores que hacen patria. Me encanta eso, la gente que trabaja, que le mete perrenque al asunto, que saben que no es echado en la cama, sino trabajando.
0: Exactamente.
1: Me gusta mucho eso, así produciendo, está. Como usted, por
0: poniendo ejemplo. Poniendo el ejemplo.
1: Usted, por ejemplo, que pone ejemplo. Produciendo, está produciendo, sí, señor. Y, pues, ¿qué? ¿Nos vamos para allá?
0: Vámonos, sí, a historias de las regiones también y planes que también existen en las regiones como el aviturismo, ¿no?
1: Ay,
0: eso me parece chévere.
1: Por eso hablaba de un plan un fin de semana, claro, imagínese allá.
0: Y es que en el Meta y también en el departamento de Cundinamarca, el aviturismo pues es una actividad que lidera una mujer experta en aves de la región y en rutas para que los viajeros de la vía al llano disfruten de la naturaleza. Esta es la historia del aviturismo en Guayabetal, que lidera Jenny Ramos. Pues la historia nos da cuenta a Yolanda Martínez.
2: Colombia, que es considerado uno de los países más biodiversos del planeta, goza de la fauna y la flora más multicolor en todas sus regiones. El Meta y Cundinamarca, departamentos vecinos y separados por una cordillera, no solo comparten municipios, sino una variada especie de aves que adornan sus montañas antes de llegar al llano. Y en esa riqueza natural de estos dos departamentos, fue donde Jenny Ramos, oriunda de la vereda Monterredondo del municipio de Guayabetal y técnica de gestión ambiental de profesión, encontró el sentido de su vida al escoger dedicarse a la actividad de contemplar y observar a las aves en su hábitat natural conocida como aviturismo.
3: Para mí el aviturismo es salir a observar las aves, escuchar sus sonidos, ver sus colores, también conocer su entorno. Esto me brinda tranquilidad, ya que en el 2018 yo empecé el tema del aviturismo gracias a la participación del primer Global Big Day en el municipio. Ya en el 2019 pues más me acerqué a las aves, más quise conocer su mundo. A través de las aves pude seguir adelante con mi vida. Me refugiaba en observarlas, en escuchar, en conocer sus cantos, su comportamiento, sus formas de vivir.
2: Jenny Ramos reconoce que el aviturismo hace posible la conexión con la naturaleza y por eso ha dedicado su vida a trabajar para que otros, especialmente niños y jóvenes, también aprendan esta actividad.
3: El aviturismo me ha abierto puertas, me ha permitido dar a conocer la diversidad de aves que tiene el municipio, el país, la región. Decidí desarrollar una estrategia de sensibilización ambiental en convenio con Coviandina y la Agencia Coventura Guayabetal, denominada Amigos de las Aves, donde a través de talleres lúdicos pedagógicos, los niños y niñas y jóvenes de las instituciones educativas aledañas al corredor vial aprendían sobre las aves, hacían el ejercicio con binoculares, con las guías de aves. Esto también pues con el fin de que ellos reconocieran el entorno y reconocieran también la importancia de las aves, de protegerlas, cuidarlas.
2: Su conocimiento lo puso a disposición de su municipio y hoy trabaja al servicio de la carretera Bogotá-Villavicencio y del recorrido que hace por Guayabetal.
3: En Guayabetal hacemos aviturismo en tres rutas de gran interés para turistas nacionales y extranjeros, como es el sendero La Herrería, donde podemos encontrar la única ave endémica del departamento, que es el tororoy de Cundinamarca. También tenemos la ruta Chirajara, donde podemos observar una ave muy llamativa, que es el gallito de roca. Tenemos una ruta también muy interesante, que es la ruta Monterredondo vía hacia el Calvario, donde encontramos aves migratorias, endémicas, casi endémicas y nativas, los cuales permiten disfrutar de la naturaleza y de los colores y cantos de estas aves tan hermosas que tenemos en nuestro municipio.
2: Caminar con los turistas por las rutas donde se puede apreciar la variedad de especies de aves es un verdadero privilegio para Jenny Ramos, quien envía un mensaje sobre las bondades del aviturismo.
3: Mi mensaje para todas las personas que nos escuchan es invitarlos a

0: que se motiven a conocer el mundo de las aves, que sean curiosos, que hagan el ejercicio de salir desde sus casas, desde sus alrededores, a escuchar las aves, a observar el encanto de sus colores, a conocer su forma de comer, de volar. Ellas nos brindan tanta tranquilidad, nos enseñan valores que muchas veces nosotros podemos tener en nuestra propia vida.
1: Cundinamarca y el Meta están catalogados como los departamentos con mayor riqueza viva, especialmente en aves que se pueden apreciar a través del aviturismo.

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4: Seguimos en la FM, fin de semana. Óigame, y usted me ha visto como medio engomada con la IA de Meta, ¿no?
5: Ah, sí.
4: Estoy, está, pero no, que es no que uno cambia. Es que uno comienza a descubrir herramientas y, por ejemplo, ay, también en mi teléfono con mi maestra Andrea Cardona.
5: Sí.
4: Entonces, pero yo, la verdad, pues le pregunto cosas que son necesarias. Por ejemplo, trivias para escucharlo usted.
5: Gracias.
4: O sea, esa es mi intención.
5: Bien, con razón.
4: Cada vez, no, pocas veces lo logro. El asunto es este. ¿Usted le preguntaría a la inteligencia artificial? O sea, ¿qué hago? ¿Estoy solo? ¿Comienza a contarle
5: hay gente,
4: cosas?
5: Yo he sabido de casos de personas que usan, por ejemplo, no sé, ChatGPT como si fuera un terapeuta psicológico.
4: Exactamente. Y para darse cariño también. O sea, ay, estoy solo, triste, ¿qué hago? Como para consolarse, como ay, para no
5: eso
4: sé.
5: Eso es delicado.
4: Pues escúcheme la reflexión que nos trae Vlado sobre si el amor virtual o ese amor que es relación que establecemos con una IA. ¿Sirve o no sirve? ¿A qué has hablado?
6: Hoy les vengo a hablar de temas del corazón desde una perspectiva muy particular, porque en este mundo tan tecnificado, enamorarse de una inteligencia artificial ya dejó de ser cosa de películas. A medida que estas plataformas se vuelven más personales y más dóciles, mucha gente empezó a usarlas para algo más que trabajar o entretenerse. Las usan para acompañarse, para desahogarse y, quién lo creyera, cada vez más para querer y sentirse queridos. Y ahí aparece una pregunta incómoda. ¿Qué pasa con la privacidad cuando uno le abre el corazón a una máquina? Un estudio reciente hecho con entrevistas a personas de distintos países del mundo encontró algo muy curioso. Estas relaciones se parecen a las de carne y hueso en la manera como nace la confianza. Casi nadie llega buscando romance, sino que comienza pidiendo ayuda con un texto o conversando de bobadas, y poco a poco la cosa se pone tierna. Al principio son prudentes y cuidan lo que cuentan, pero cuando la relación se va volviendo más íntima, bajan la guardia y sueltan hasta lo que no debían. Lo interesante es que quienes pasan por esta situación no son ingenuos. Muchos saben perfectamente que ahí hay un riesgo, pero sienten que vale la pena porque lo que reciben a cambio les parece que es muy valioso. Y la máquina, que se supone pasiva, también pone de su parte. Hay usuarios que dudaban en mandar una foto y se animan porque la inteligencia artificial les responde con cariño. A otros, en cambio, esa misma inteligencia artificial los convence de no mandar selfies. Y es aquí cuando la cosa se pone seria. Detrás de cada uno de estos vínculos suele haber algo muy humano, que es la soledad. Gente que no encontró quien la escuchara sin juzgarla y que halló en una pantalla la paciencia y la compañía que le faltaban en el mundo real. Y ojo, no podemos reírnos de esto, porque no es un fenómeno fácil de entender. Sobre todo cuando llegan las rupturas, que también afectan a los usuarios casi como en el mundo real. A veces estas relaciones se acaban porque la persona lo decide y otras veces porque la plataforma, de buenas a primeras, borra al personaje o lo reemplaza por otro. Lo raro es que casi nadie le teme a la venganza de su ex artificial. Sin embargo, a lo que sí hay que tenerle miedo es a lo que viene detrás, porque detrás de ese ser tan comprensivo no hay un alma, sino una empresa, unos dueños, unos programadores, unos moderadores y unos servidores que guardan cada secreto que uno le confesó en alguna madrugada. Ya hay leyes que intentan poner orden en California y en China, por ejemplo, con reglas de transparencia y de protección para los menores, pero ninguna resuelve el fondo del asunto. Uno le entrega lo más íntimo a alguien que no existe, y esa intimidad termina archivada quién sabe dónde. Yo soy Vlado y desde la FM Fin de Semana les recuerdo que la pareja ideal sí existe. El problema es que es virtual.

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Hoy a partir de las 3:30 de la tarde, Atlético Nacional visita a Jaguares. A continuación, desde el Estadio Pascual Guerrero de Cali, el América recibe a Boyacá Chicó. Y para cerrar la jornada, Independiente Santa Fe recibe en el Campín al Once Caldas de Manizales. 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

0: FM, fin de semana y seguimos al aire, Jonathan, con la información, con la música, con los planes. En la tarde vamos a tener fútbol. Ya en momento les vamos a dar el calendario, bueno, o el horario. ¿Lo tiene ahí? ¿No? Bueno.
1: Ahí me está llegando.
0: Bueno, ok.
1: Ahí me está llegando.
0: Ahí llegó.
1: Ahí está llegando.
0: Sí, porque tenemos fútbol, ya regresa el fútbol profesional colombiano.
1: Bendita sea.
0: Y
1: bendito sea el fútbol.
0: Sí, abrazo a todos nuestros compañeros. Tengo. Exactamente. Y hoy hay partidos porque pues inicia y ya todos están haciendo fuerza por sus equipos. ¿Cuál es el horario de hoy, Jonathan?
1: Desde las 3:30 de la tarde usted va a disfrutar del encuentro entre Jaguares y Atlético Nacional con el Dream Team de Jorge Eliezer Torres, Johnny Gutiérrez, Edgar Ubaldo Henao y Oscar Hernández. Inmediatamente acaba ese encuentro, llega América, un saludo a nuestro compañero Santiago. América de Cali que enfrenta a Chico con...
0: Chico no está.
1: Pues...
0: Son América.
1: Ahí está, a ver qué resulta de ese partido. Sí. Usted tiene la información de la mano de Enrique Barona, Jefferson Piña y Frank Parra. Cerrando la jornada deportiva de hoy a las 7:45 de la noche en mi casa. Hay misa hoy porque juega Independiente Santa Fe.
0: ¡Wow! ¿Con
1: y
0: quién?
1: Enfrenta a Once Caldas.
0: ¡Ay! Mi ahí Once está. Caldas.
1: Su Once Caldas
0: o
1: del
0: sea,
1: alma.
0: No, pues ya déjeme usted por Santa Fe, yo por mi Once Caldas del alma.
1: Ahí está.
0: El blanco blanco. Voy por el blanco blanco.
1: Desde las 3:30 de la tarde hasta las 10:30 de la noche aproximadamente, usted tendrá una jornada deportiva completa y con toda la información aquí en la FM.
0: Abrazo a toda la gente en Manizales que hoy seguramente el partido será donde, ¿en Bogotá o en Manizales?
1: En Bogotá.
0: Ok. Bueno, pues ahí está. Ese es el horario deportivo de transmisiones deportivas esta tarde. Y nosotros continuamos acá con historias en la FM fin de semana, Jonathan.
1: Hay algo muy importante que tenemos que, bueno, que aprendemos durante o a lo largo de nuestra vida y muchas veces nos cuesta, me incluyo ahí, y es aprender a decir que no.
0: Ay, a todos, Jonathan.
1: Es necesario, ¿no? A veces.
0: Sí, pues en necesario, muchas situaciones. Sí, muchas situaciones.
1: Exacto, porque es que decir no, digamos, cuando uno está como aconsejando a alguien más, parece una decisión sencilla. Pero pues muchas, o para muchas personas, puede que esa sea una de las palabras más difíciles de pronunciar. Especialistas en salud mental, pues aseguran que aprender a poner límites también es una forma de cuidar el bienestar emocional, la salud mental también. Pero ¿por qué a veces sentimos culpa cuando intentamos decirle que no a alguien? Con todo el respeto, por supuesto.
0: Sí.
1: Pues justamente sobre este tema, nuestro compañero David Cardoso investigó para saber y aprender a decir que no.
2: En 1997, Apple atravesaba una de las peores crisis de su historia. Cuando Steve Jobs regresó a la compañía, muchos esperaban que presentara decenas de nuevos productos para salvarla, pero hizo exactamente lo contrario. Canceló la mayoría de los proyectos que estaban en marcha y explicó que innovar no consistía en decir sí a muchas ideas, sino aprender a decir no a miles de ellas para concentrarse en lo realmente importante.
3: Cuando piensas en focusing, ¿verdad? You think, well, focusing is saying yes, no. Focusing is about saying no. Focusing is about saying no. And you've got to say no, no, no. And when you say no, you piss off people.
2: Curiosamente, una de las empresas más exitosas del mundo comenzó a cambiar cuando alguien aprendió a decir no. Pero fuera de una sala de juntas, esa palabra sigue siendo una de las más difíciles de pronunciar. ¿Por qué a muchos hombres nos cuesta decir que no? Decir que sea un favor más, aceptar horas extra, responder mensajes de trabajo fuera del horario laboral o asumir responsabilidades que no nos corresponden puede parecer algo normal. Sin embargo, cuando esto se convierte en una costumbre, el cansancio y el estrés suelen pasar la cuenta. La Asociación Americana de Psicología ha enseñado que establecer límites saludables es una habilidad importante para proteger la salud mental y manejar mejor el estrés. Aún así, muchos hombres sienten culpa cuando intentan poner esos límites. ¿Pero por qué ocurre esto? Se lo preguntamos al psicólogo Daniel Muñoz.
4: Decir no puede parecer fácil, pero a muchos hombres nos cuesta y es más difícil de lo que crees. Es como así mismo crecimos con muchas palabras y muchas frases a nuestro alrededor que decían que los hombres tienen que solucionar. ¿Qué más valor que un hombre resuelva? ¿No? Entonces también queremos responder y ayudar a todo el mundo y nunca fallar, pero entonces terminamos diciendo que sí, aunque no tengamos tiempo, aunque estemos cansados o incluso cuando no queramos. ¿Qué pasa? Nos llenamos de estrés, también terminamos muy frustrados. ¿Y sabes qué? Decir no significa ser mala persona, ni dejar de ayudar, significa reconocer que uno también tiene límites, porque siempre estar disponible es para todos. Llega un momento en el que ya no estás disponible ni para ti mismo. Cuestiónate esto antes de decir que sí a todas las cuestiones, y es muy importante saber y reconocer que nosotros somos humanos y tenemos límites. No todo lo podemos resolver y es un gran paso comenzar a aceptar esto.
2: Quizás esa dificultad empieza con situaciones muy cotidianas. Un compañero pide ayuda, el jefe solicita quedarse una hora más o un amigo necesita un favor. Y casi sin pensarlo respondemos sí, yo puedo. El problema no es ayudar, es hacerlo siempre hasta dejar nuestras propias necesidades para después. Y esto no es solo una percepción. La Organización Mundial de la Salud y la Organización Internacional del Trabajo advirtieron que trabajar 55 horas o más por semana se asocia con un mayor riesgo de enfermedad cardiovascular y accidente cerebrovascular. Entonces surge otra pregunta. ¿Cómo puede un hombre empezar a poner límites sin sentir culpa ni pensar que está fallando a los demás?
4: En nuestro contexto, el decir no a veces puede ser castigado. Somos una cultura amable, cero egoísta, y cuando alguien dice no, decimos, uy, esa persona es fría, no le importa los demás, es egoísta. Pero realmente, en vez de dar una respuesta que sabemos que nos va a comprometer ante una situación, podemos darnos unos minutos, podemos identificar la situación, podemos ver qué puede pasar si la aceptamos. Sí, parece algo pequeño, pero puede generar pasos a eso que nosotros queremos. ¿Cómo nos sentimos con esto? ¿Qué nos están pidiendo? ¿Queremos hacerlo? ¿No queremos hacerlo? Y además, ¿qué pasa si sentimos que tenemos que hacer sentir bien a todo el mundo? No, poner límites a veces también cuesta, pero es una forma de relacionarse y es una forma de poder autocuidarnos.
2: Tal vez durante mucho tiempo confundimos compromiso con disponibilidad permanente. Creímos que ser buenos trabajadores, buenos padres, buenos hijos o buenos amigos significaba estar siempre presentes para todos. Pero decir no cuando es necesario no nos hace menos responsables. Nos ayuda a proteger nuestro tiempo, nuestra energía y nuestra salud. Como decía Steve Jobs, muchas veces lo realmente importante empieza cuando aprendemos a decir que no. Soy David Cardoso y nos escucharemos muy pronto. No Estamos Solos Podcast y la FM fin de semana.
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0: Continuamos en la FM fin de semana. Vayan a nuestra cuenta de Instagram, arroba la FM oficial. Ahí ven las historias. Sí. También todas las publicaciones, las noticias y mucho más. Una forma muy rápida. Uno, ¿qué hace cuando sucede algo y usted está en la calle? ¿Qué hace? No, me voy a redes sociales. Vaya ahí a la cuenta de la FM oficial. Tenemos el logo azul con letras blancas. Lo otro es una copia. Nosotros somos los originales ahí. A propósito, óigame. Me acordé de los originales. Abrazo a Jaime Sánchez, hombre.
1: Abrazo al señor Orlando Rivera.
0: Orlandito, qué belleza, alma. No. Él tiene la paciencia del Santo Hop. Es una belleza, hágame, pero es que además es un gran programa. Cartroller está ahí, Nicolás Amper. Sí. Eso lo escuchan por la FM, pero es que es además una estrella emisora aliada. Hermana, espectacular en música y un gran programa. Pero, pues nosotros acá les tenemos unas historias que yo no sé si las tienen allá. Con todo el respeto, también tenemos lo nuestro.
1: Nadie nos quita lo bailado.
0: Nadie. Y hoy queremos ayudar a unos perritos bebés enfermos que fueron abandonados en una fundación de Subachoque, Cundinamarca. En una fundación cuyo lema es socorrer a perros atropellados en las carreteras y que nadie recoge ni socorre. Pues esta historia la tiene, ¿quién? Janelda Jaimes. Acá está.
7: Hola, hola, compañeros. ¿Cómo están todos ustedes? Hoy les tengo un tema bien importante. Hoy quiero tocar esos corazones sensibles con los animales. Hay una fundación que se llama Fundación Refugio San Roque, que queda ubicada en la vereda La Cuesta, vía Subachoque, aquí en el departamento de Cundinamarca. Hay una característica, es que a esta fundación llegan muchísimos perros atropellados en la carretera, en las vías, nadie los recoge, los vehículos que los atropellan ni siquiera se molestan muchas veces por parar, voltear su mirada y darles tratamiento a estos animalitos o llevarlos quizás a un centro de rehabilitación. Esta fundación lo hace, en este momento tiene más de 250 perritos, muchos otros también por supuesto abandonados y muchos de ellos enfermos como este caso. Hay varios perritos, sobre todo bebés, que están enfermos. Su dueña y fundadora, pues de la fundación, quiero decir, la señora Lucila Carmona, nos escribió y nos pidió ayuda. Por supuesto, es una fundación que recibe donaciones, pero no tiene cómo comprar los medicamentos, las inyecciones, es decir, los antibióticos que se requieren para ayudarlos. Doña Lucila Carmona, cuéntenos cuál es la situación.
8: Buenas, mi nombre es Lucila Carmona, de la Fundación San Roque. En este momento tengo 17 bebés, todos están enfermos de parvovirus. Necesito para salvarle la vida a ellos, se me están muriendo si no le colocamos la vacuna de ganglio. Cada vacuna vale 360. Necesitamos 4 vacunas para poderle salvar la vida. Estamos buscando 600 personas que donen 24,000 pesos para comprarlas. Eso es urgente, lo pueden hacer como ustedes deseen y se pueden comunicar con mi fundación. Mil y mil gracias. Es una vida y podemos salvarla. Gracias.
7: Bueno, les reiteramos, esta fundación queda en Subachoque. Es allí donde esta señora trabaja sola para ayudar a estos animalitos. Doña Lucila, ¿cuál es su situación en este momento? ¿Cuántos animalitos tiene?
8: Tengo 250 perros. Todos. Tengo viejitos. Tengo adultos y tengo perros atropellados inválidos. Tengo 10 inválidos. Tengo 45 viejitos que no pueden caminar tampoco por sus problemas. En ese momento me dejaron los 18 bebés enfermos. Ustedes se pueden comunicar conmigo al teléfono 320-803-3217 si gustan ayudarme. Ellos requieren de la ayuda de ustedes. Gracias.
7: Ahí está. Muchos de ellos viejitos, otros adultos, otros ya que ni siquiera pueden caminar, muchos de ellos atropellados, como les decíamos. Tendámosle hoy la mano a doña Lucila Carmona. Su teléfono es 320-803-3217. Soy Yanelda Jaimes en la FM Fin de Semana.
0: Óigame, acá en la FM Fin de Semana conocemos personas maravillosas y alguien que me trajo ahora, Don Jesús, cae, no me lo conquistó para la FM, ¿sí o no?
9: Muy duro, ¿no?
0: No, mentiras tampoco, pero ¿sabe por qué? No, para la FM Fin de Semana porque es fiel oyente del noticiero de la FM, don Juan Lozano. Te le digo, no, pues no, si escucha Juan, tranquilo, de lunes a viernes. Desde las 4 de la mañana con el mejor equipo periodístico del país, con una mesa de trabajo extraordinaria, con un equipo de producción extraordinario, el noticiero de la FM. Hombre, pero escuché también la FM Fin de Semana que vamos sábados, domingos y festivos desde las 10 de la mañana. Me dijo, ¿en serio? Yo sí. Don Jesús, gracias. Por favor, no se cambie del dial. Ahí lo saludé y saludito, gracias por ser. Jesús. Además, porque don Jesús es escolta.
9: Ah, sí.
0: Sí, oye, señor. Bueno, no era que yo viniera a escoltar, no. Su trabajo fue escolta, ¿no? Mucho tiempo. Entonces me venía a contar. Imagínate conversando él y yo contando mi historia. Y yo bien preguntona.
9: Y usted como no tiene confianza para la conversa.
0: Sí, un abrazo para don Jesús. Y acá continuamos con las historias y con recomendaciones, Jonathan.
9: Ojo con esta recomendación. Si usted de pronto está por estos días buscando arriendo en Bogotá o en cualquier lugar del país.
0: Yo, imagínense.
9: Póngale cuidado porque pues uno recurre ya, por ejemplo, a ciertas páginas, aplicaciones o plataformas digitales para buscar arriendo. Pues resulta que también se está prestando esta situación para una nueva modalidad de estafa con anuncios de arriendo falsos en Bogotá.
1: Laura.
0: Ay, no me digas eso.
1: Los ciberdelincuentes usan un archivo para agendar las visitas, pero en realidad es un virus de acceso remoto que puede darle acceso a sus datos personales.
0: ¿Cómo?
1: ¿Quieres saber cómo funciona? ¿Quieres saber qué hacer para prevenir ser víctima de esta estafa? Escuchemos por favor a Andrea Cardona.
10: Ponga mucho cuidado porque hay una nueva modalidad de estafa y tiene que ver con los arriendos en la ciudad de Bogotá. Si usted está buscando arriendo de apartamento, por ejemplo, tenga mucho cuidado porque hay una nueva modalidad de estafa. Están creando falsos anuncios de lugares que no existen y se están robando los datos de los usuarios aquí en Bogotá. Mucho cuidado. El gancho que usan los ciberdelincuentes son inmuebles ubicados en zonas como Usaquén, Chico Norte y El Nogal. Pero lo que llama la atención son las imágenes de lugares bien llamativos, pero con cánones de arriendo muy inferiores. 2 millones de pesos, 2.5 millones de pesos, incluida la administración. Y ese es el gancho para después llevar a la víctima a una conversación en WhatsApp. Y ustedes se preguntarán, ¿dónde está la trampa? Pues cuando comienzan a hablar por WhatsApp, a pedir información del inmueble o agendar la cita para ver el apartamento, piden que sea obligatorio descargar un archivo ejecutable en el computador, supuestamente para agendar esta cita. Pero esto es un virus tipo RAT, un troyano de acceso remoto, y lo que hace usted es entregarle las llaves al delincuente para que ingrese y pueda ver toda la información de su computadora. Y en cuestión de segundos pueden robar las contraseñas guardadas del navegador, sus redes sociales y cuentas bancarias. Tenga esto muy claro, ninguna inmobiliaria tiene que pedirle instalar algún programa o descargar un archivo raro para mostrarle un inmueble. Tenga mucho cuidado. Yo soy Andrea Cardona aquí en la FM Fin de Semana.
0: Ahí está, pues, mucho cuidado, Jonathan. Oh, sí. Y esto es un llamado para todos los que a mí, y yo estoy tomando nota atentamente de esto. Ay, pero esta hora la vamos a cerrar con música, porque eso. Me encanta cuando Indalecio Castellanos trae estos artistas. Y una de las agrupaciones colombianas que presenta y representa la música del Caribe en todo su esplendor es Sistema Solar. Ah, ay, a mí me encanta Sistema Solar. De verdad, me enrumbo cada vez que lo escucho. Pues bien, inician tour por Canadá, Alemania, Francia, Austria y Noruega.
1: Mira, qué chévere.
0: Y esta champeta bullerengue y cumbia colombiana que interpreta suena muy bien. Acá está Idalecio Castellano con ellos.
11: Fin de semana para contar una historia de Sistema Solar. Y nos ponemos en órbita con Sistema Solar, esta agrupación que representa sus raíces, que resaltan las músicas tradicionales de Colombia y que está ya en su primitivo tour 2026.

0: Canadá, Londres, Francia, Austria, Berlín, Noruega. Será parte del destino de Primitivo Tour. Walter, placer enorme. ¿Cómo va la historia? ¿Cómo van en este Primitivo Tour 2026?
1: Indalecio, muy bien. Recibe de nuestro colectivo un saludo solarsónico y a toda la audiencia también un gran abrazo con toda. Muy bien, ya estamos andando y la cosa va chévere. Andando, andando.
0: Oiga, ¿qué significa para el espíritu de esta música tan alegre, llena de tantos matices, ir a distintos lugares, presentarse en festivales, tener públicos tan diversos? ¿Qué significa eso para Sistema Solar?
1: Creo que es la mejor manera de hacer y construir cultura y de promover también la sabiduría de nuestra música y de la energía. O sea que cada presentación, por ejemplo, ahora que estuvimos en la ciudad de Montreal para el festival Noches de África, News d'Afrique, que es como más de 2 semanas, es un intercambio cultural, porque no solamente está la tarima, también están los talleres, también está, por ejemplo, los mercaditos que se ponen allí cerca. Entonces es una oportunidad para intercambiar, para poder promover lo que se hace a nivel cultural. O sea, el concierto es obviamente un momento muy especial, pero también el ambiente del día y de todo lo que se da. Porque en este verano estos son festivales y son salas que tienen esa oportunidad para intercambio cultural. Por eso es la importancia de estar allí y de compartir.
0: Bueno, más allá del espectáculo, digamos, pues hay mensajes de pertinencia, de mostrar el territorio, de entender que la música es una herramienta de transformación, de acercar, de construir, ¿cierto?
1: Sí, totalmente, de eso se trata. Y pues nuestra música siempre ha sido así, con alegría vamos ampliando nuestra conciencia y a eso nos dedicamos. Conectar cada vez más, el mundo es uno solo, es un solo planeta, es una sola nave. Entonces, en estos tiempos que corren muchas, por ejemplo, situaciones duras, estas guerras, todas estas maneras de abordar el cómo vivir, nuestra forma de hacerlo es como una oportunidad para decir, bueno, nosotros estamos por aquí, vamos por acá, en la jugada allí. Eso ocurre con la música de nosotros.
0: Una gira internacional que lleva a los integrantes del Sistema Solar a algunos escenarios y festivales en Europa y Norteamérica para escuchar el tono particular de su música, para escuchar esto de Sistema Solar.

0: finalmente, Walter, un lugar al que les anima, les entusiasma ir, un lugar al que no se hayan, en el que no se hayan presentado, y que esta sea la oportunidad de este Primitivo Tour 2026.
1: Claro, claro que sí. Bueno, ya estamos cerca de ir a Tauja, que nunca hemos estado en esta zona de Alemania. Y la verdad, la del 15 que viene en Oslo es como la que más nos llena de curiosidad.
0: Un placer, Walter, como siempre, gracias.
1: No, con toda, Indalecio. Aquí seguimos desde el sistema solar.
0: Y un solarsónico saludo para todos nuestros oyentes. Soy Indalecio Castellanos en la FM Fin de Semana.
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1: Soy Elibardo León desde Cúcuta. Las autoridades en Norte de Santander evalúan la posibilidad de aumentar el ofrecimiento del pago de recompensa, quien permita la ubicación de los responsables de los miembros del ELN que instalaron explosivos contra el comando de policía.
2: Soy Valesca Alvarado. El Ministerio de Defensa reveló las identidades de los dos cabecillas de las disidencias de las FARC bajo las órdenes de alias Iván Mordisco, que ordenaron el asesinato de los subintendentes Jefferson Meneses Aranda y Edinson Cuesta Pizarro, asesinados en las últimas horas en Ataco, Tolima. Se trata de alias Chapolo, por quien ofrece una recompensa de hasta 200 millones de pesos, y alias El Enfermero, por quien ofrece una recompensa de hasta 100 millones de pesos.
3: Soy Aldair Rodríguez. El presidente electo Abelardo de la Espriella aseguró que no desviará su atención por los cuestionamientos o ataques en su contra y afirmó que su prioridad estará centrada en gobernar y atender las necesidades de los colombianos. El mandatario sostuvo que por ahora seguirá recorriendo el país para escuchar a la ciudadanía e insistió en que no responderá a las controversias que, según dijo, buscan distraerlo de sus responsabilidades.
4: Soy Luis Marín y les cuento que las autoridades alertaron que las redes sociales están siendo el principal mecanismo para que las bandas criminales capten mujeres víctimas de trata de personas en Pereira. Según la Personería Municipal, entre 2024 y 2025 se reportaron 17 casos en todo Risaralda, 9 de ellos en la capital, por lo que piden reforzar la prevención y los controles migratorios para combatir este delito.
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1: Acá continuamos en la FM Fin de Semana. Nos escuchan a través de nuestra app de RCN Radio, que bajan de la tienda de aplicaciones. Jonathan, es muy fácil, sí, porque es azulgrana con letras amarillas, ¿sí o no? ¿Y ahí qué encontramos?
2: Ahí usted encuentra, bueno, lo primero que encuentra es la señal en vivo de todas las emisoras de RCN Radio. Ahí están todas. Está la FM, la FM Plus, está Radio 1, está Alerta, está La Mega, está El Sol. Muchas, están todas. Ahí sí están todas. Y también encuentra el contenido digital, están los podcasts, está Detrás de, está Corazón Partido, Cultura de la Mancha, Zona Gamer, que se lo recomiendo. También está Conectados, ¿serio? También, ¿sí? Muy bueno. Y estamos nosotros, todo lo que usted escucha aquí en la FM Fin de Semana, lo puede encontrar ahí en la aplicación de RCN Radio. Usted se va, usted pincha primero en la FM, luego baja donde dice contenido destacado, gira un poquito hacia la derecha y encuentra Historias FM. Ahí estamos.
1: Bueno, pues historias como estas, escúcheme muy bien. Lo que debía ser el día más feliz de su vida terminó convertido en una anécdota digna de una comedia.
2: A ver.
1: Ay. Un hombre llegó con demasiada anticipación al lugar donde se celebraban dos bodas consecutivas.
2: Ya.
1: Y resulta que, confundido porque dijo, ¿qué es lo que pasó acá?
2: Sí.
1: Participó en la ceremonia equivocada hasta el punto de intercambiar los votos con la novia del matrimonio anterior. No puede ser, espera. El insólito, pero ¿cómo así? No, que me expliquen esto, pero la novia, ¿qué? ¿No la identificó? ¿Qué? El insólito error se volvió viral por lo increíble de la confusión y recordó en ocasiones que llegar demasiado temprano también puede traer problemas. Menos para usted.
2: Ah, bueno,
1: con sí, Jonathan, yo. Bueno, acá escuchemos a Rito Quieta Pimentel.
3: Ustedes saben la expresión de que el chisme es bueno, pero es mentira. Y eso también pasa en algunos medios de comunicación en Europa que se dedican a escribir historias satíricas que son irreales, pero que pues llaman la atención. Y esta es una de ellas y me voy a dar el lujo de contarla porque me parece absolutamente curiosa. Y es que titularon el novio más puntual del mundo y terminó casándose con la novia equivocada. Bueno, esta historia creativa, mentirosa y además irreal y ficticia, pues es bueno contarla porque además deja como una moraleja, yo creo. Hay quienes llegan tarde a las bodas y pierden el arroz, las fotos y hasta el pastel. Pero también existe el extremo opuesto, el hombre que llegó tan absurdamente temprano que terminó casándose con la novia de la ceremonia anterior. Fíjense la imaginación del que escribió esta historia, pues obviamente ficticia. Porque sí, la puntualidad es una virtud, pero como demuestra esta historia, también necesita límites. Y ahí está la moraleja. Según cuenta el portal satírico español El Mundo Today, el protagonista decidió presentarse en la iglesia con tanta anticipación que encontró una boda todavía en pleno desarrollo. Convencido de que todo marchaba de acuerdo con el plan y quizás dominado por esos nervios que convierten el cerebro en puré de papa, vio a una mujer vestida de blanco, caminó hasta el altar y ocupó el lugar reservado para el novio. Ese chiste lo han hecho y lo han hecho en varias bodas. Nadie pareció detenerlo y él, concentrado en el trascendental momento, respondió un firme sí, acepto, sin detenerse a pensar en un pequeño detalle. Aquella no era su prometida. ¿Sí ve? Que la historia es buena. Es mentira, ojo. Pero me parece que deja una moraleja y la voy a decir al final. La confusión alcanzó niveles de campeonato. Los invitados observaron la escena con la solemnidad propia de una ceremonia religiosa. El sacerdote continuó con el ritual y el improvisado esposo siguió adelante convencido de que estaba protagonizando el día más importante de su vida. Solo faltaba que el fotógrafo le pidiera sonreír para el álbum familiar y que algún pariente comentara lo bien que se veía la pareja, aunque nadie la hubiera visto junta antes. El desastre matrimonial se descubrió cuando apareció la verdadera novia, lista para entrar a la iglesia con el vestido impecable y una mezcla de ilusión y nervios. Su sorpresa fue mayúscula al encontrar que el hombre con quien pensaba casarse ya había dado el sí a otra mujer apenas unos minutos antes, En cuestión de segundos, el ambiente romántico se transformó en una escena digna de una comedia de enredos. Con familiares desconcertados, invitados sin saber si aplaudir o pedir explicaciones, y un novio preguntándose cómo había logrado equivocarse de esposa antes, incluso de empezar la luna de miel. Y la moraleja parece evidente. Llegar tarde puede generar un regaño, pero llegar demasiado temprano también tiene sus riesgos. Antes de caminar hacia el altar, conviene comprobar al menos tres cosas. Que la fecha sea la correcta, que el sacerdote pronuncie tu nombre y, sobre todo, que la persona vestida de blanco, con el velo, porque a veces con el velo no se ve la cara, sea realmente la persona con la que planeas pasar el resto de tu vida. Eso sí, antes de cancelar la alarma del día de la boda, hay un detalle importante. Esta historia fue publicada por El Mundo Today, un reconocido medio español especializado en noticias satíricas. Es decir, el episodio nunca ocurrió y forma parte de una ficción humorística creada para demostrar que incluso cuando se habla de matrimonios, la realidad todavía no supera la imaginación, aunque a veces se le acerque bastante. Ahí los dejo pensando. Soy Arritoquieta Pimentel en la FM, fin de semana.
1: No, pero eso se ha pasado, se ha pasado. Yo creo que sí, debe haber gente despistada. Pues
4: pero,
1: es que con el velo.
4: Bueno.
1: No, pues despistada, yo lo estaba contando una vez. Me fui al velorio, yo trabajaba en un noticiero de televisión acá en Bogotá, eso fue hace como 15 años, y en la funeraria de la 98, yo llegué al velorio, entré a la sala, puse conversa, muy conmocionada, casi lloré. Cuando me di cuenta, pues era el velorio de un familiar, de un compañero. Cuando me di cuenta, yo no veía a nadie, yo tan raro que acá no hay nadie. Y volteé a mirar para otra sala de estar, entonces me había confundido de sala.
4: Se puede creer. Pero ya abrazando y dando las condolencias a quien sabe
1: bueno,
4: quién.
1: Bueno, pero eso le puede pasar a uno. Estamos en la FM, fin de semana.
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1: Y nos encanta estar con ustedes acá en la mañana en nuestra cuenta de X, arroba la FM, con el numeral la FM, fin de semana. Recuerden, nos envían mensajito, nos dicen qué están haciendo, qué historia, un saludito sencillamente. Y acá continuamos con eventos y planes, historias.
2: Claro, y sobre todo de colombianos que nos hacen brillar, mejor dicho, que nos dejan bien representados en actividades deportivas. Y esta es la historia de Jamie Serrano, la atleta colombiana que representará a Colombia en competencia internacional de fisiculturismo.
1: Eso es un de muy teso, muy teso.
2: Por favor, la preparación y toda la disciplina que hay que tener para esto.
1: Sí.
2: La atleta especialista en el entrenamiento y nutrición para mujeres, pues será una de las representantes de Colombia en el World Beauty Fitness del 6 al 9 de agosto en Miami.
1: Ok, va a participar allí entonces.
2: Va a participar allí, exactamente. Físico-culturista que participará por Colombia en competencia allí en Miami. Escuchemos la historia con Katherine Hernández.
5: Y a esa hora hablamos de fuerza, de deporte y de una mujer que nos va a ir a representar a nivel internacional, escuchen bien, en fisiculturismo, y viene trabajando hace algunos años, no muchos, le acabo de preguntar, me dice 2 años, y yo digo, es un poco tiempo, entre comillas, para quien se dedica al fisiculturismo, pero ella ya nos va a contar su historia, porque a esta hora está con nosotros en la FM, fin de semana, Jamie Serrano, atleta colombiana, que va a estar en Estados Unidos. puntualmente. Ya vamos a contar detalles de todo lo que va a ser esta travesía, entre comillas, para representar al país en fisiculturismo. Jamie, bienvenida.
6: Ay, muchas gracias. Gracias por estar acá. Estoy muy contenta, dichosa de poder, pues, hablar un poco de mi proceso aquí contigo y con todas las personas que nos están escuchando en este momento.
5: ¿Cómo empezó la actividad física en su vida? ¿En qué momento llegó? ¿Y en qué momento dijo, voy a dar un salto al fisiculturismo, que es que eso es otro nivel del entrenamiento?
6: Sí, claro. Mira, yo soy atleta desde los 15 años. He pasado por varias disciplinas, entre esas, pues, he estado en patinaje, en gimnasia, he corrido, estuve bastante tiempo en el tema del CrossFit, okay. Y del CrossFit salté a lo que es el fisiculturismo. A raíz de que en el CrossFit, digamos que no estaba viendo el cuerpo como quería que se me viera, uh-huh. Sí, no me sentía como de pronto bien como me estaba viendo físicamente, así que decidí como hacer esa transición en donde pudiera centrarme en un entrenamiento con una frecuencia para que pudiera pues ver el cuerpo, sí, porque tú sabes que nosotras como mujeres queremos vernos y sentirnos bien frente al espejo, que es como el mayor juez diario de nosotras, el espejo.
5: Sin importar, porque cada mujer, obviamente, y cada persona tiene un requerimiento y quiere verse de una manera diferente. En su caso, ¿cómo fue encontrando esa evolución? ¿Qué tanto le costó? ¿Fue fácil? ¿Cómo fue ese proceso?
6: Sí, la verdad fue un proceso bastante difícil, porque en el CrossFit la adrenalina que sentía alzando mucho peso era muy chévere. La verdad me sentía muy feliz de cómo me hacía como sentir
5: fuerte,
6: sí, una mujer fuerte, capaz de todo. El tema es que yo tengo un síndrome, se llama síndrome ovárico metabólico poliendocrino, okay. Y en mi cuerpo hay más testosterona que el de una mujer normal. Entonces, mi cuerpo estaba tomando toda esta fuerza con la que yo estaba entrenando y un volumen en mi tren superior, y en donde me fui volviendo efectivamente mucho más masculina, teniendo en cuenta que alzaba cargas y entrenaba como un atleta, a veces hasta dos veces al día. Entonces, el renunciar a ese poder de alzar mucho peso realmente fue un proceso de bastante tiempo, decir, sí, realmente quiero dejar de sentirme como me siento, pero pues pesaba mucho más el que quería verme y sentirme bien físicamente, pues con lo que yo veía.
5: Y ese es un proceso, y el otro proceso es ir a competir, porque una cosa es que usted ya se sienta bien con los logros, con el objetivo que tiene como atleta y como deportista, y otra cosa ya es ir a representar al país. ¿Cómo fue ese otro salto?
6: Sí, mira, el tema es que yo me decidí a empezar a competir en el fisiculturismo cuando mi bebé tenía 6 meses. Es decir, el proceso de competencia lo hice en todo mi proceso de posparto y en lactancia. Entonces me pareció muy curioso el poder mostrar que la lactancia no era un impedimento para poder desarrollar masa muscular, que el posparto o pues que la maternidad no nos frenaba en cuanto a los sueños. Se me presentó la oportunidad de participar en este evento, que es un evento tipo Miss Universo, pero en el fitness. Uh-huh. Y pues yo toda mi vida he sido reina, me he involucrado con el tema de las cámaras, de las pasarelas, entonces dije, es mi momento de hacerlo, y ¿por qué no hacerlo ahora?
5: El World Beauty Fitness, que va a ser ahorita en agosto, y cómo es prepararse para esta competencia, y ya usted acaba de mencionar algo muy importante, es mamá, y eso también es otro proceso, porque es prepararse psicológicamente, físicamente, pero también tiene a su familia ahí que está apoyándolo, pero que también la necesita.
6: Claro, ese fue mi objetivo principal. Tengo una comunidad muy grande en mis redes sociales, de muchas mujeres que quizás ven en mí un motivo de esperanza, de decir, bueno, si ella pudo, yo también. Uh-huh. Entonces, al ver que tenía como tantas personas con el ojo puesto en cuál iba a ser como el final de la primera competencia, ¿sí? Ese fue el motor principal para poder empezarme a preparar. Entonces, me motivé mostrando mi día a día a través de las redes sociales, desde cuando me levantaba a arreglar a mis chiquis para el colegio, después de cómo hacía los 3 cardios, porque en este momento para la preparación necesito un porcentaje de grasa muy bajo, así uh-huh. que tengo que hacer 3 cardios al día, más mi entrenamiento de fuerza, más estar pues con pocas calorías consumiendo, más poder maternar, todo un reto, todo un caos, mostrándome realmente transparente. Cuando me siento triste, prendo la cámara y les muestro, esto es muy duro. Cuando me siento feliz, todo vale la pena. Entonces ha sido un proceso, la verdad, bastante bonito, que también he motivado mucho el mensaje de hay que vivir y disfrutar el proceso sin importar cuál es el resultado.
5: Uh-huh. ¿Y cómo ha sido

0: documentando, como dices, estete por mis redes. Y pues soy consciente que mi cuerpo va hasta un punto porque no tengo ningún tipo de ayuda. Entonces el tema de centrarme, dejar de compararme, de entenderme, de amar mi cuerpo, de decir, agradecer todos los días porque me da energía para hacer todo este tipo de cosas. Entonces al punto donde estoy en este momento todavía me hace falta la peak week, que es como la semana donde se deshidrata y se pega la piel, como así que ustedes ven que son súper secos a los músculos. Pero me siento muy contenta de lo que mi cuerpo ha podido lograr y full agradecida porque pues imagínate.
1: Obviamente esto con recomendaciones, con seguimiento, porque pues muchas personas nos están escuchando, pero esto lleva una preparación de muchos años y también de personas que saben del tema para poder hacer lo que nos acaba de mencionar, que es quizás lo más complejo de llevar el cuerpo a casi que nada de agua ni de grasa.
0: Realmente, yo soy entrenadora, pero no llevo mi propio proceso, eso es como un psicólogo, tendrá su psicólogo, su médico, tiene su médico y me preguntan mucho por redes, ¿por qué si eres entrenadora tienes un preparador? Todos los atletas tienen que tener una persona que los verifique. No solamente tengo pues el tema de mi entrenador, sino también hay ginecólogo, endocrinólogo, nutricionista, todo detrás para poder llevar un proceso sobre todo saludable y no caer en el rebote, que es pues, obviamente llega uno a un punto, pero pues después qué, ¿no? Esto no es sostenible en el tiempo y también yo llevo ese mensaje, ¿no? No es sostenible. Ahorita hay como, no, es que flaca es ser el outfit, es el outfit ser flaca.
1: Sí, estaba viendo en redes ahora.
0: Y no, realmente es a costa de qué en ese momento. Estoy en el peso más bajo de mi vida, pero pues ¿a qué costo? Cero energía, mucho cansancio. Entonces es como mostrar, ok, llevo mi cuerpo para mostrarte que soy capaz de transformarlo, pero prefiero llevar un hábito sostenible a lo largo del tiempo, y es el ser muy transparente con esa información.
1: ¿Dónde pueden estar pendientes, por supuesto, de la competencia, de sus redes sociales y de todo lo que nos ha contado para que los oyentes sintonicen con su historia, Jamie?
0: Claro que sí, miren, en este momento, quien sea mamá, quien quiera mejorar su condición física, entrenar en casa, en el gimnasio, un hombre que también quiera entender, no sé, a su pareja, todo tipo de este contenido, me pueden encontrar en Instagram, @JamieSerrano1, Jamie con Y, ahí comparto literalmente toda mi vida, mi blog maternal, el diario, deportivo, todo lo van a encontrar ahí, y también en TikTok, es una comunidad de más de 4 millones de personas que están pendientes ahí de todo lo que hacemos, JamieSerrano40, para que se conecten conmigo en tiempo real, para que me acompañen en esa competencia.
1: Bueno, ahí está, del 6 al 9 de agosto estará Miami Jamie Serrano representándonos en fisiculturismo, en esta competencia del World Beauty Fitness, y qué bueno, pues siempre tener presencia colombiana, en este caso pues Jamie representándonos como mujer allí en el país, así que eso siempre son buenas noticias que les contamos a esta hora en la FM, fin de semana, gracias Jamie.
0: Gracias a ti por la invitación y un saludito a todos quienes nos escuchan.
1: Soy Caterina Hernández en la FM, fin de semana.

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3: Acá continuamos en la FM Fin de Semana. Y nos escuchan a través de www.lafm.com.co. Abrazo a toda la gente en Cúcuta y Bucaramanga. Cúcuta, que está viviendo momentos dolorosos. Le enviamos un abrazo bien grande a todos nuestros oyentes en Cúcuta y Norte de Santander, sí. Así como en Bucaramanga y Santander también, sí. La tierra hermosa de Valesca Alvarado, la regañona.
4: La mandona.
3: Ay, de Wendy también, nuestra amiga Wendy.
4: Wendy también, pero también. Esa es del otro lado, ¿no? Porque
3: esa es Barranca, no, esa es más de río.
4: Sí.
3: Sí, esa es más costera.
4: El temperamento es muy diferente.
3: Pero es igual de regañona. Es igual de regañona, ¿sí o no? No, pero abrazo a todos nuestros oyentes. Son gente maravillosa, hermosa. Y acá tenemos historias. Óigame, hay una ley recién aprobada para activar la nueva ruta contra la suplantación digital.

0: tal. Esto me parece maravilloso.
1: Sí.
0: Les contamos cuáles son las cinco claves de la nueva ley y precisamente con Andrea Cardona, que es una experta en el tema. Acá está.
2: No sé si a ustedes les ha pasado o conocen a alguien que le haya pasado que tiene una deuda que no ha adquirido. De pronto un crédito a su nombre que ustedes no han hecho o compras a través de comercios electrónicos sin usted haber usado la tarjeta de crédito. Eso se llama suplantación de identidad. Y tiene que ponerle cuidado a esto porque hay cinco claves de la nueva ley estatutaria que es la 2573. Esta permite también frenar estos cobros indebidos, proteger además su historial crediticio, exigir también a los bancos y a operadores móviles que reciben supuestamente este pago por personas que han sido suplantadas y también una verificación de identidad antes de aprobar estos créditos. Esto nos cuenta Santiago Montoya, que es el CEO de AUCO. Póngale mucho cuidado porque la suplantación de identidad es muy habitual aquí en nuestro país.
3: A usted le están cobrando un crédito, una compra financiada que usted nunca solicitó. Atención, porque hay una nueva ley en Colombia para frenar la suplantación de identidad. Resulta que la ley estatutaria 2573 del 2026 permite suspender los cobros, intereses y gastos de cobranza mientras se investiga el posible fraude. Pero hay un plazo clave y es que la víctima debe presentar una denuncia a la policía dentro de los 20 días hábiles posteriores a que se dio cuenta que la suplantaron. La principal novedad de esta ley estatutaria es que la responsabilidad ya no recae sobre el ciudadano, ya también recae sobre la empresa y debe demostrar con hechos que usted fue la persona que solicitó ese crédito. Estas pruebas incluyen los documentos, pruebas de vida, biometría, fotos de documentos de identidad. Ya se debe contrastar y validar profundamente que usted sí es usted. Y en caso que la empresa no pueda demostrar que usted sí fue la persona que hizo la solicitud, la empresa no puede seguir cobrando ese crédito y tiene que corregir cualquier afectación que le pasó a usted. La víctima en este caso solamente debe hacer una radicación del reclamo, solicitar la suspensión del cobro y guardar todos los documentos para poder presentar una buena denuncia. Porque más del 80% de las reclamaciones por incidentes digitales fueron por fraude. Así que, si le piden una validación de identidad extensa, esté tranquilo, porque lo están protegiendo a usted. Recuerde que para cumplir a cabalidad la ley 2573 del 2026, usted debe contar con plataformas robustas que hagan una buena validación de identidad.
2: Tenga en cuenta estas normativas porque así usted puede evitar una suplantación de identidad. Y ahora las empresas y también instituciones tienen que darse cuenta a quién están brindando la información, a quién le están vendiendo y cómo están manejando los datos en sus plataformas. Yo soy Andrea Cardona aquí en la FM Fin de Semana.
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1: Acá continuamos con la FM fin de semana y ustedes nos escuchan a través de las frecuencias en el país. En Cali 98.5.
2: Sí,
1: a propósito, saludito. Este viernes toda la información de la posesión presidencial en el noticiero de la FM. Estará todo nuestro servicio informativo, todos nuestros periodistas allí pendientes de lo que pasa en uno de los acontecimientos más importantes para el país, un equipo comandado por don Juan Lozano. Toda la información este próximo 7 de agosto desde la ciudad de Cali.
2: Claro que sí, tenemos toda la información también. Vale la pena retomar, mejor dicho, algunos temas de salud mental, pero sobre todo yo creo de estos bienestar. Temas introspectivos de bienestar espiritual.
1: Sí,
2: sí,
1: exactamente.
2: Hablamos mucho del tema de la meditación y cómo muchas de las actividades cotidianas, cosas tan sencillas, pueden ayudarnos a tener ese momento de meditación. Justamente la doctora Patricia Molina pues nos invita hoy a mirar algo que es tan cotidiano como caminar, no solo como una forma para desplazarnos, sino como una práctica de conciencia, de salud, de placer y conexión espiritual. Caminar puede convertirse pues en una meditación en movimiento, por ejemplo.
1: Sí, señor, ¿no? A mí me pasa.
2: Eso, bien. Una manera muy sencilla.
1: La gente cree que soy loca y estoy hablando sola en la calle.
2: Sí, una manera sencilla de volver al cuerpo, de respirar mejor, observar la vida y también de estar presentes. Escuchemos, por favor, a la doctora Patricia Molina.
3: Hola, felicidades para todos. Hoy quiero invitarlos a pensar en una acción que hacemos casi todos los días y que muchas veces realizamos sin darnos cuenta. Caminar. Caminamos para ir de un lugar a otro, para hacer una diligencia, para llegar al trabajo, para pasear, para ejercitarnos o simplemente para movernos. Pero caminar también puede convertirse en una práctica profunda de conciencia. Caminar no es solo desplazar el cuerpo. Caminar puede ser una forma de meditación en movimiento. Cuando caminamos con conciencia, cada paso nos trae al presente. Cada respiración nos conecta con el cuerpo, cada movimiento nos recuerda que estamos vivos. Muchas veces caminamos pensando en lo que tenemos que hacer después, en lo que nos preocupa, en lo que nos dijeron, en lo que falta o en lo que no salió bien. El cuerpo camina, pero la mente se va lejos. Por eso el primer ejercicio es muy simple. Antes de empezar a caminar, deténgase unos segundos. Sienta los pies sobre el suelo. Respire profundo. Observe cómo está su cuerpo. Pregúntese, ¿camino con afán o camino con presencia? Luego empiece a caminar un poco más despacio de lo habitual. Sienta el contacto de los pies con la tierra, el piso, el andén o el camino. Observe cómo un pie se levanta, avanza y vuelve a apoyarse. Ese simple acto ya es una meditación. Caminar también puede ayudarnos a conectar con el cuerpo. Podemos caminar lento para calmar la mente, caminar más rápido para activar la energía, marchar con fuerza para despertar la vitalidad, caminar suavemente para acompañar un momento de tristeza, caminar respirando profundo para soltar tensiones. Mientras camina, puede hacer este ejercicio. Inhale, dé tres pasos. Exhale, dé otros tres pasos. Después inhale durante cuatro pasos y exhale durante cuatro pasos. No fuerce la respiración, solo acompáñela. También puede estirar suavemente los brazos, mover los hombros, aflojar el cuello y sentir cómo la energía comienza a circular. El cuerpo muchas veces guarda emociones que la mente no sabe resolver. Caminar ayuda a mover esas emociones. A veces una preocupación cambia después de una caminata. A veces una tristeza se vuelve mucho más liviana. A veces una idea aparece cuando dejamos de buscarla. A veces el alma encuentra respuestas mientras los pies avanzan. Caminar en la naturaleza tiene un poder especial. Cuando caminamos cerca de árboles, plantas, montañas, agua o al cielo abierto, el cuerpo recuerda que pertenece a la vida. Podemos observar el color de las hojas, escuchar los pájaros, sentir el viento, mirar las nubes, percibir el olor de la tierra, sonreír sin razón y agradecer por estar allí. Y de vez en cuando, parar. Parar también hace parte del caminar consciente. Detenerse un momento, respirar y mirar alrededor nos permite salir del piloto automático. Un ejercicio sencillo es caminar 5 minutos en silencio, sin mirar el celular, solo caminar. Luego detenerse y nombrar mentalmente 3 cosas que ve, 3 sonidos que escucha y 3 sensaciones que percibe en el cuerpo. Eso nos devuelve al presente. Caminar también puede ser una práctica espiritual. Cada paso puede tener una intención. Al poner el pie derecho puede decir mentalmente avanzo. Al poner el pie izquierdo puede decir mentalmente confío. Con el derecho suelto, con el izquierdo recibo. Con el derecho estoy aquí, con el izquierdo estoy viva. Así el camino externo se convierte en camino interior. No necesitamos irnos a un monasterio para meditar. Podemos meditar caminando hacia la tienda, hacia el trabajo, en un parque, en un corredor, en una finca, en una calle tranquila o incluso dentro de la casa. Lo importante no es la distancia, lo importante es la presencia. Caminar con conciencia nos enseña algo muy profundo. La vida se hace paso a paso. No siempre podemos resolver todo de una vez. No siempre sabemos hacia dónde va el camino. No siempre tenemos claridad completa, pero podemos dar un paso y luego otro y otro más. Con el cuerpo presente, la respiración tranquila y el alma un poco más despierta. Caminar puede ser mucho más que moverse de un lugar a otro. Puede ser una forma de escuchar el cuerpo, ordenar la mente, conectar con la naturaleza y recordar que la vida se construye paso a paso. La próxima vez que camine, no lo haga solamente para llegar, hágalo también para estar. Soy Patricia Molina para la FM Fin de Semana.

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2: Esta es la FM Fin de Semana. Acá seguimos al aire entregándoles historias y mucha información. Óigame, y usted sabe que Cali es Cali y lo demás es Loma.
3: Loma es Loma.
2: ¿Sí o no? Es una sí, belleza. Sí, sí, sí. Esa ciudad hermosa. Abrazo a toda la gente en Cali y en el Valle del Cauca. ¡Ay! Óigame, y Susi, una amiga hermosa de Bayuna, me envió naranjas con arequipe.
3: ¿Ya?
2: Sí, señor. Me las envió con el señor Jairo Tarazona. Susi, sí llegaron. Tranquila que sí llegaron.
3: Completas.
2: No, Jairito me las trajo. Y Jairito cada vez que va al valle me trae eso. Mariana, rico, nuestra amiga sí, Bayuna, también siempre Mariana. Nos trae dulces.
3: Sí.
2: Ay, no es que los dulces del valle son fabulosos. Y la comida del valle y el Pacífico es espectacular. Delicioso. Yo amo esa comida. Y como ya viene el Petronio, ¿se Oiga. Imagina? Ah, pues en Cali todo está preparado para el Festival de Música del Pacífico Petronio Álvarez, que este año celebra sus 30 años.
3: Vea, 30
2: actividades años. Culturales, gastronómicas y conciertos hacen parte de la apuesta que pondrá a bailar a propios y visitantes. Acá está Jorge Escobar con la información.
4: Hola compañeros, es un gusto saludarlos hoy desde la FM en Cali. Quiero invitarlos porque ya empezamos a palpitar el Festival Internacional de Música del Pacífico Petronio Álvarez 2026. Les invito a que cierren los ojos por un momento. Podrán sentirlo, ese aroma chontaduro, el frescor del biche y el sonido inconfundible de la marimba que nos anuncia algo grande. Como dice la canción que acabamos de escuchar, que es el himno oficial del Petronio 2026, ya llegó Petronio a la Casa Grande. Esta versión número 30 no es solo una fiesta, es tal y como lo menciona el lema de este año, un legado que retumba. Este es un ejercicio para poner en valor todo lo que los pueblos afrodescendientes le han entregado al mundo, y en especial a Cali. Esto nos dice el secretario de Cultura de la ciudad, Julián Arteaga.
5: Para la Secretaría de Cultura, esta versión número 30 del festival tiene una trascendencia súper importante. Nuestro lema, un legado que retumba, es un ejercicio de puesta en valor a la contribución de los pueblos afrodescendientes a la ciudad, a la región, al país y al mundo. Va a ser un espacio de conexión muy importante porque va a seguir apostándole a la dignificación de los valores culturales de nuestros pueblos afrodescendientes.
4: Pero ¿cómo empezó todo? Es importante recordar que este encuentro nació de un sueño. Fue Germán Villegas quien lo pensó y el maestro Germán Patiño quien lo fundó. Desde entonces Cali se convirtió en el refugio de la cultura afro, recibiendo los sonidos que vienen desde lo más profundo de nuestra tierra. Escuchamos el clarinete del Chocó, los violines caucanos y por supuesto esa marimba que es indiscutible. Es una tradición que une a Buenaventura, a Timbiquí, a Tumaco y a todo el Pacífico colombiano en un solo latido. La novedad de estos 30 años es la descentralización y la proyección internacional de Cali como la capital afro de América Latina. Así lo ha mencionado el alcalde de Cali, Alejandro Eder.
6: Vamos a tener el Petronio descentralizado por toda Cali, vamos a tenerlo en 20 puntos distintos por toda la ciudad. Va a estar el Petronio en alrededor de 60 restaurantes de la ciudad. Vamos a tener tarimas en el barrio obrero, en el Boulevard del Río, en el Boulevard de Oriente. Mejor dicho, va a estar buenísimo. Y adicionalmente, paralelo al Petronio, vamos a tener una cumbre afrodiaspórica con representación de 11 países con culturas afro del África y también de América, de Nigeria, de Sudáfrica, Estados Unidos, Canadá, países centroamericanos.
4: Imagínese usted, tarimas en el barrio obrero, el Boulevard del Río, el Boulevard del Oriente, sin duda alguna, todo un encuentro que pondrá a palpitar a la capital vallecaucana, que es considerada en el mapa como la segunda ciudad con mayor población afro en América Latina. Y es que más allá de las cifras y los eventos internacionales que puedan existir, el Petronio es un espacio de dignificación y de conexión. Es el momento de encontrarse con la gastronomía, con las bebidas tradicionales, y la invitación es para que usted pueda sumarse a este espacio de reconocimiento cultural, porque ya son 30 años de historia. Desde Buenaventura hasta Tumaco, la Casa Grande está lista para recibirnos. Es así como los invito a prepararse para vivir un legado que retumba en cada rincón de Cali. Desde ya, les digo, nos vemos en El Petronio. Para la FM Fin de Semana, Jorge Escobar Banderas.
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2: Ya vamos terminando la FM Fin de Semana. Óigame, y después del Mundial de Fútbol, sí, es donde comienza a moverse la bolsa de jugadores más costosos, ¿ya? Ah, ¿sí? Un portal que se llama Proyecto Fitness acaba de publicar cómo se han cotizado los jugadores después del Mundial. Fermín Torres, de España, 100 millones de euros. Él es del Barcelona Fútbol Club, además del equipo campeón del mundo. A ver.
8: Claro.
2: Moisés Caicedo, de Ecuador. Me encanta Moisés eso. Caicedo, jugador del Chelsea, 100 millones de dólares. Está a su pase. Hay Bukayo Saka, del Arsenal, 110 millones de dólares.
9: Wow.
8: Yeah.
2: Declan Rice, ese me encanta, del Arsenal, 120 millones de dólares. Y con esa financiación, mejor dicho.
9: Qué lindo.
2: Desiree Duez, es de Francia, del Paris Saint-Germain, 120 millones de dólares.
9: Bien, subiendo.
2: Este sí me encanta. De este que lo va a decir, y en buena vibra, enamorada.
9: Sí.
2: Jude Bellingham, de Inglaterra. Diga, soy testigo.
9: Claro, sí.
2: Soy testigo. Del Real Madrid, 130 millones de dólares. Ya, su pase. Vinicius Junior, que además cambio extremo, ¿no? Recuerde.
8: Total.
2: Del Real Madrid, sí. 140 millones de dólares.
9: 140.
2: Seguimos con Vitinha. No Bocinha, Vitinha.
9: Vitinha.
2: Sí. Del Paris Saint-Germain. Bueno, este es portugués, 140 mil dólares. Ve, 140 millones de dólares. Uy, este para pronunciarlo, estamos, si lo pronuncio mal, me disculpan, porque es que impronunciable, pero wow.
9: Impronunciable. Qué hombre. Bueno.
2: Visa Barakeslia.
8: ¿De qué equipo?
2: Paris Saint-Germain.
8: El Paris Saint-Germain.
2: Me disculpa la pronunciación, 140 millones de dólares.
8: También
2: me corrigen, por favor.
8: Sí.
2: Joao Neves, wow. No, pero es que además, de Portugal, 140 millones de dólares. Tengo por acá más. Michael Olise, este es de Francia, sí, pero es del Bayern Múnich. 150 millones de dólares. Pedri, de España, del Barcelona Fútbol Club. 150 millones de dólares.
8: Ya, 150.
2: Exactamente. Kylian Mbappé. Ay,
8: a ver en cuánto,
2: póngale,
8: se evaluó el señor.
2: Yo pensé que iba a subir más. Este es francés, pero es del Real Madrid.
8: Si no subió más que 160.
2: 180 millones
8: 180.
2: De dólares.
8: Aún así.
2: Erling Haaland, el novio de todas nosotras en el mundial.
8: Vikingo Haaland.
2: El nuevo novio, nuestro nuevo crush. 200 millones de euros del Manchester City y es obviamente noruego. Lamine Yamal, nuestro chico maravilla del Barcelona Fútbol Club.
8: ¿Cuánto?
2: Español, 200 millones de dólares.
8: 200 también.
2: Ahí está.
8: Oh, mucha plata igual desde los 130 millones que es el mínimo.
2: Imagínese nada más. Así se cotizaron. A mí me encanta cómo se mueve esa bolsa. Además porque muchos de ellos no solamente pues invierten, tienen su fortuna, sino que además invierten en iniciativa.
8: Sí,
2: son verdaderos influyentes. Y a propósito, hoy tenemos fútbol.
10: Fútbol, señoras y señores, claro que sí, con tono deportivo, a ver si nos sale. Desde las 3:30 de la tarde usted encuentra la información y el minuto a minuto del encuentro entre Jaguares y Atlético Nacional. Jorge Eliezer Torres, Johnny Gutiérrez, Edgar Ubaldo Henao y Oscar Hernández estrenan esta información. 5:30 de la tarde, América de Cali enfrenta a Chicó. Enrique Barona, Jefferson Piña y Frank Parra con las emociones de este encuentro. Y cerrando la jornada, 7:45 de la noche, lo repito, hay misa en mi casa. Independiente Santa Fe enfrenta al Once Caldas, el corazón.
2: ¡Ay, mi once del alma!
10: De Claudia María Jaramillo Macías.
2: El blanco, blanco.
10: Que se enfrentan entonces estos dos equipos. Esta es la jornada deportiva. Plan también para la tarde es conectarse a la FM para disfrutar de estos tres encuentros del fútbol colombiano de la Liga Betplay.
2: Y nos vamos con musiquita.
10: Vamos con musiquita también para cerrar como se debe, por supuesto. Se ha escuchado Lucho Gatica.
2: Claro, no, me recuerda a mi papá y mis tíos,
10: bueno,
2: por favor.
10: Mis tías se estarán acordando de pronto.
2: Sí,
10: de esto,
2: Lucho Gatica, porque, hermoso. Qué exacto, voz, ¿cierto?
10: Hablar de Lucho Gatica en 1956. Pues es hablar del momento exacto en el que el bolero dejó de ser un baile de salón para convertirse en un fenómeno de masas global, mejor dicho.
2: Sí, señor.
10: Gatica no era un cantante más, ¿no? Fue el hombre que revolucionó la técnica de interpretar el bolero, pero pues la historia que mejor nos la cuenta el señor Joan Palacios, que la tiene clarísima.
2: Así nos vamos, nos escuchamos dentro de 8 días. Feliz fin de semana. Somos la FM Colombia. Chao,
10: chao.
11: Hola, ¿qué tal? ¿Cómo están? Gente de la FM Fin de Semana. Y en esta oportunidad, vistámonos de gala y de etiqueta negra. Vámonos a la década de oro, a 1956. En una época donde el mundo empezaba a bailar el rock and roll, un joven chileno con una voz de seda se convirtió en la figura más importante de la música hispana. Por eso, en estas joyas de la música, hablemos de un rey indiscutible, el gran Lucho Gatica.

Lucho Gatica no solo cantaba boleros, él inventó una nueva forma de interpretar el amor. Antes de Lucho, los cantantes proyectaban la voz con fuerza, casi operísticos. Pero el chileno trajo una técnica revolucionaria. Le cantaba al micrófono como si le estuviera hablando al oído a su enamorada. Ese estilo, susurrado, íntimo y profundamente melancólico, hizo que Capitol Records lo llevara por todo el planeta, convirtiéndolo en el primer verdadero superstar internacional de Latinoamérica.

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1: Párenle bolas a la magnitud de Lucho Gatica en los 50. Cuando viajaba a Estados Unidos, las estrellas de Hollywood hacían fila para verlo. Frank Sinatra lo admiraba profundamente. Nat King Cole grabó boleros en español inspirados en él. Y el mismísimo Elvis Presley pidió conocerlo en los estudios de filmación de la Metro-Goldwyn-Mayer. Lucho llevó la voz de Hispanoamérica a lugares donde nunca antes había llegado un artista de habla hispana.
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Pero de estas sesiones históricas de mediados de los 50, se inmortalizaron versiones definitivas de clásicos como No me platiques más, Espérame en el cielo y Tú me acostumbraste.

Lo mágico de su voz es que podía romperle el corazón en 3 minutos, pero con una elegancia tan sublime que usted terminaba agradeciendo el dolor. Sus arreglos orquestales eran puro cine para los oídos. Lucho Gatica se nos fue del vecindario en el 2018, pero su voz quedó grabada en el ADN de cada historia de amor en nuestro continente. Él fue la escuela de todos los que vinieron después. Soy Joan Palacios. En la FM, fin de semana.

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0: 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Hoy a partir de las 3:30 de la tarde, Atlético Nacional visita a Jaguares. A continuación, desde el Estadio Pascual Guerrero de Cali, el América recibe a Boyacá Chicó. Y para cerrar la jornada, Independiente Santa Fe recibe en el Campín al Once Caldas de Manizales. 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
1: 12 del día en punto. Hola, ¿qué tal? Un saludo muy especial a todos los oyentes, a toda la audiencia que se conecta a esta hora con las noticias del mediodía en el fin de semana en la FM. Muchos los hechos informativos. Tenemos nuevos detalles e información a propósito del atentado en Cúcuta, pero también el grave episodio que se presentó en Ataco. Esto haciendo referencia a las medidas adoptadas donde fueron asesinados dos policías en este corregimiento. Hay evidencia, según advierte la gobernadora del Tolima, del grave deterioro del orden público en el sur del departamento. También tendremos detalles porque ha ascendido el número de familias que han llegado al casco urbano de Briceño, en el norte de Antioquia, y todo también a raíz de los enfrentamientos de grupos armados en la región. Varias informaciones que estaremos ampliando en segundos, pero antes nuestros titulares.
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1: 12 del día, un minuto. El Ministerio de Defensa reveló quiénes serían los autores intelectuales del atentado en Cúcuta. Las primeras investigaciones señalan a alias David y al SNAI. Las recompensas por estos cabecillas del ELN ascienden a 800 millones de pesos y a 150 millones.
2: Entre tanto, las autoridades insistieron en una recompensa de 350 millones de pesos por información que permita capturar a los autores del atentado, autores materiales que instalaron este carro bomba en Cúcuta y que dejó 11 policías heridos y 3 civiles también afectados.
1: La gobernadora del Tolima, Adriana Magali Matiz, aseguró aquí en la FM que el asesinato de dos policías en el corregimiento de Santiago Pérez, en Ataco, evidencia el grave deterioro del orden público en el sur de esa región.
2: Y es que según la gobernadora del Tolima, la presencia de grupos armados está relacionada con el control de la extracción ilícita del oro.
1: La Policía Nacional condenó este doble crimen de los subintendentes Jefferson Meneses Aranda y Edison Cuesta Pizarro en hechos ocurridos en Ataco, en Tolima, y anunció una investigación para dar con los responsables de este múltiple crimen.
2: Entre tanto, a 77 asciende el número de familias que han llegado al casco urbano de Briceño, en el norte de Antioquia, a raíz de los enfrentamientos de los grupos armados en la región.
1: El presidente electo, Abelardo de la Espriella, lanzó un duro mensaje a días de su posición. Aseguró que las críticas y los ataques de sus detractores no lo van a distraer.
2: Y es que organismos y autoridades en el Cauca también están en alistamiento ante la declaratoria de alerta naranja por el aumento de la actividad del volcán Puracén.
1: El paso de un fuerte vendaval por el municipio de Algarrobo, en Magdalena, provocó emergencias en diferentes sectores y obligó a las autoridades a desplegar labores de verificación para establecer la magnitud de los daños ocasionados.
2: Y una tragedia enluta hoy a los habitantes del barrio 7 de Abril, al sur de Barranquilla. Un vehículo particular arrolló a varias personas, dos de ellas murieron, mientras que testigos de los hechos cuentan que se salvaron de milagro.
1: Se conocen nuevos detalles del homicidio de María Camila Potosí, la joven embarazada cuyo bebé fue sustraído de su vientre. Julián Angulo, la encargada de coordinar este episodio gravísimo, ofreció una suma de 4 millones de pesos a quienes participaron de este grave hecho.
2: Y en Villavicencio, un joven de 22 años murió tras presuntamente reclamar un balón que cayó accidentalmente en una vivienda.
1: La empresa Metro de Bogotá rechazó los presuntos hechos de corrupción denunciados y anunció y solicitó una denuncia y una respectiva investigación a la Fiscalía.
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1: 12 del día, 4 minutos. El gobierno nacional ha hecho referencia a las recompensas que con las cuales se espera obviamente obtener pronta información que permita dar con la captura de los autores intelectuales de ese atentado en Cúcuta, pero incluso las autoridades en cabeza del ministro de Defensa ya han revelado quiénes serían los autores intelectuales de este grave episodio. Las primeras investigaciones señalan a dos nombres, David y alias Nay. ¿Qué indican los organismos de inteligencia, Valesca?
2: Pues, Mauricio, hemos estado muy atentos luego de este episodio de violencia que vivió nuevamente Cúcuta en el departamento de Norte de Santander, con este atentado terrorista perpetrado por integrantes del ELN, que dejó como saldo, recordemos, 14 personas heridas. 11 corresponden a policías que resultaron heridos y 3 civiles que estaban allí en ese momento. Pues, menos de 24 horas después, se conocen las primeras investigaciones por parte de las autoridades y señalan la cartera de defensa que alias David y alias Nay, cabecillas del ELN específicamente en la región del Catatumbo en norte de Santander, serían los autores intelectuales de este ataque que hoy pues tiene conmocionado a todo el país. En las últimas horas esta información ha sido publicada a través de la cuenta de X del ministro de defensa, entregando entonces los detalles, diciendo que esas primeras investigaciones de la fuerza pública señalan a alias David y a alias Nay, integrantes del ELN, como los presuntos responsables intelectuales. ¿Qué significa esto? Que fueron los encargados de ordenar llevar a cabo este atentado terrorista contra la población y la fuerza pública. Recordemos que en ese momento en Cúcuta se estaban celebrando unas ferias y fiestas. Muy escasos metros está también ubicado el centro de abastos y había gran actividad en ese momento sobre las 3:20 que se registraron estos hechos. Tanto alias David como alias Nay tienen amplia injerencia criminal en los municipios que hacen parte sobre todo de la región del Catatumbo, siendo responsables de la crisis humanitaria y esta crisis de orden público que se vive allí, también por las confrontaciones con otros grupos como las disidencias, señalados de homicidio, extorsión, secuestro y hechos de terrorismo. Por ejemplo, por alias David se ofrecen 800 millones de pesos de recompensa y por alias Nay 150 millones de pesos de recompensa. Esto se suma, Mauricio, ya hagamos la aclaración, son 6 recompensas las que ya han anunciado las autoridades. Estas 2 por los autores intelectuales. Hay una recompensa de 350 millones de pesos para quien brinda información que permita dar con la captura de los autores materiales, es decir, los encargados de dejar este camión allí abandonado. Y ayer también hablábamos de las recompensas que ofrece el gobierno por los máximos cabecillas, alias Pablito, que es el tercer comandante del ELN, alias Silvana y alias Ricardo, que también delinquen en diferentes estructuras del ELN, pero esas son las recompensas que en este momento pues están entregando las autoridades. También importante, Mauricio, hablar de estas medidas de seguridad que fueron anunciadas luego de este Consejo Extraordinario de Seguridad que se llevó a cabo en cabeza de la cúpula militar, el comandante de las fuerzas militares, el general Hugo Alejandro López Barreto, el comandante del Ejército Nacional, el general Roger Gómez, también llegaron a la región. El primero en hacerlo, por supuesto, fue el director de la Policía Nacional, y esta fue la serie de medidas entonces que por parte de las fuerzas militares se anunciaron para no solamente Cúcuta, sino para todo el departamento de Norte de Santander.
3: Fortalecer el plan Candado en Cúcuta y su área metropolitana, activar un puesto de mando unificado departamental de manera diaria, donde se analizará permanentemente la información de inteligencia y los reportes y la información suministrada por la población civil. Mantener el desarrollo de las operaciones militares en todo el departamento, con especial énfasis en Cúcuta y su zona metropolitana. La Fuerza Aeroespacial Colombiana apoyará las operaciones con capacidades diferenciales de vigilancia y observación para fortalecer de esta forma la detección oportuna de las amenazas. De aquí al 7 de agosto, el Ejército Nacional reforzará la seguridad con 7 pelotones adicionales, cerca de 250 soldados, así como unidades blindadas y motorizadas.
2: Estas, Mauricio, son las medidas que anuncia la cúpula militar, las fuerzas militares, pero por supuesto nuestro compañero Libardo León ha estado muy atento y allá, sabe usted, hay nuevas medidas.
1: Sí, vamos precisamente a Cúcuta a esta hora para conocer también cómo evoluciona el estado de salud de los 11 policías y de los 3 civiles. Aquí en la FM estamos del lado de las víctimas y en este caso de estos 14 heridos que resultaron lesionados producto de este atentado atribuido al ELN. Es de la Clínica Médica Duarte, ahí está Elibardo León. Elibardo.
4: Gracias, Mauricio. Bueno, muy buenas tardes para usted y también para Valesca. Estoy en este momento en las instalaciones de la Clínica Médica Duarte en la ciudad de Cúcuta, donde permanece bajo pronóstico reservado 3 de los 11 uniformados de la policía que resultaron heridos luego del ataque con explosivos que se presentó la madrugada de este sábado 1 de agosto. Lo que hemos logrado conocer de manera extraoficial, porque hasta el momento la clínica no ha emitido ningún tipo de información oficial, es que permanece en este momento uno de los uniformados en pronóstico reservado. Se está tratando de estabilizar la salud de este uniformado de la policía para posteriormente ser trasladado junto a otros 2 uniformados a la ciudad de Bogotá para recibir una asistencia especializada. Ayer, cuando terminó el Consejo Extraordinario de Seguridad en la ciudad de Cúcuta, la cúpula militar se trasladó hasta este punto de la ciudad para conversar con algunos de los heridos que resultaron luego del ataque. Se ha conocido también de manera extraoficial que el director nacional de la policía pues les ha indicado que a los que no son de aquí de la zona, que son de otras zonas del departamento, serán nuevamente ubicados en sus lugares de residencia, prestando el servicio para la institución. De igual forma, y como bien indicaba Valesca, hay el ofrecimiento de una recompensa de 350 millones de pesos a quien suministre información que permita la ubicación de los responsables materiales, de ubicar los vehículos y también los explosivos que fueron lanzados contra el comando de policía. El reporte lo hace el secretario de Seguridad del departamento, el coronel retirado de la policía, George Edinson Quintero.
5: Entidades, el Ministerio de Defensa, que coloca 200 millones de pesos. Igualmente también la Gobernación de Norte de Santander hasta 100 millones de pesos y la Alcaldía con 50 millones de pesos. Yo creo que ya se fue pública esta situación y pues esperamos que en el transcurso de los días y las horas se pueda dar un resultado importante con ese monto. El estado de los policías, hay dos que lamentablemente están muy, muy mal, diría yo, una atención prioritaria. Sí. Creo que tiene la policía y que presentó es atribuido al ELN. En este momento, pues ellos siguen sus investigaciones. Realmente es lo que ellos manifiesten, igual que la fiscalía.
4: Sin embargo, Mauricio, en la región se evalúa la posibilidad de incrementar ese monto de recompensas que ha sido anunciado en las últimas horas, con el objetivo que la ciudadanía entregue información sobre los responsables de esta acción criminal.
1: Eduardo, gracias. Valesca, hay otros detalles que ha entregado la Policía Nacional, esto a propósito del sistema de detonación y los explosivos usados en este atentado. ¿Qué información tenemos?
2: Sí, es que escuchábamos hace instantes a Eduardo justamente hablando de este tema de los explosivos que llama la atención por parte de los investigadores de este atentado ocurrido en las últimas horas, porque ya se ha revelado en menos de 24 horas estas primeras investigaciones y lo que ha dicho justamente el director de la Policía Nacional, el general William Rincón Zambrano, es que el ELN utilizó un sistema muy sofisticado para cometer ese crimen. Recordemos, nos explicaba Libardo que ahí a muy pocos metros está la central de abastos. Entonces, lo primero que hicieron esos criminales es esconder los explosivos en costales de papa y de zanahoria. Y además tenían dos sistemas, uno para detonar esos explosivos a control remoto y otro sistema para que la capa o la carpa que tenía este carro se pudiese mover y de esta manera todos los explosivos fuesen lanzados. 15 explosivos en total y cada uno de ellos, según dijo el general de la Policía Nacional, tenían dentro de cada sistema entre 15 y 20 bombas que fueron las que detonaron.
6: Se trataba de un vehículo camión tipo NKR con placas falsas. Este vehículo estaba acondicionado con una rampa desde las cuales se lanzaron 15 artefactos explosivos, cada uno con diferentes bombas, entre 15 y 20 kilogramos de explosivo. Este vehículo estaba acondicionado con un sistema de activación electrónica por radiofrecuencia, un sistema mecánico sobre rieles para correr la capa y poder descubrir y lanzar de alguna manera todos los elementos explosivos. Pero además de esto, venía camuflado con elementos de mercado como zanahoria y papa.
2: Y revela el director de la Policía Nacional, Mauricio, un tema, un punto muy grave, y es que hubo un explosivo que no alcanzó a detonar y el objetivo del ELN era que al detonar este último explosivo se incinerara por completo el vehículo y de esta manera las autoridades no tuviesen material probatorio para poder adelantar las investigaciones.
1: Pues bien, por fortuna, esa situación, digamos, no se presentó. Vuelvo con Eduardo porque, adicionalmente, para toda la audiencia, se han decretado medidas especiales en Cúcuta, allí en esta zona del país, esto previo al cambio del gobierno el próximo 7 de agosto. Eduardo.
4: Sí, Mauricio, han señalado desde la administración municipal que se tiene previsto que durante estos días que restan para que se dé la ejecución del cambio de gobierno, se decreten medidas especiales. Una de ellas está relacionada con la suspensión de la medida de transporte de carga en la capital del departamento. En algunos horarios se permite la circulación de vehículos de carga por algunas zonas específicas de la ciudad y esta medida ha sido aplicada a partir de ayer, así como la prohibición de parrillero hombre y el próximo viernes 7 de agosto que se ha decretado el día sin carro. Esto, según el alcalde Jorge Acevedo, con el objetivo de mitigar cualquier riesgo ante la amenaza que ha significado la presencia del ELN en la capital de Norte de Santander.
7: El día 7 de agosto, el día de la posesión del presidente de la República, se va a restringir el parrillero desde las 6 de la tarde del 6 de agosto hasta las 6 de la mañana del 8 de agosto. Adicionalmente a eso, se restringirá el transporte de carros pesados en la ciudad de Cúcuta en ese mismo horario. Esto lo hacemos para garantizar la tranquilidad del pueblo cuteño el día de la posesión del presidente. Y se va a declarar día sin carro el día 7 de agosto en la ciudad de Cúcuta.
4: Se han registrado acciones violentas en el área metropolitana de Cúcuta. El pasado martes se atentó contra el comandante de la subestación de la policía del municipio fronterizo de Puerto Santander, y el miércoles se presentó también un ataque contra la caravana del comandante de la policía del departamento en el municipio del Zulia. En el último mes, 18 acciones violentas ejecutadas por el ELN en las disidencias de las FARC. Por eso se están pensando también tomar medidas a nivel departamental para contrarrestar cualquier amenaza.
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1: Otro episodio muy lamentable. La gobernadora del Tolima, Adriana Magaly Matiz, aseguró aquí en la FM que el asesinato de los dos policías, eso en el corregimiento de Santiago Pérez en Ataco, evidencia el grave deterioro del orden público que se está presentando en el sur del departamento. Alday.
8: Mauricio, ¿qué tal? Buenas tardes. Sí, el asesinato de estos dos integrantes de la Policía Nacional en el corregimiento Santiago Pérez, jurisdicción del municipio de Ataco en Tolima, volvió a encender las alarmas por el deterioro del orden público en ese departamento. Según las autoridades, recordemos, los uniformados fueron atacados por integrantes de las disidencias de las FARC mientras realizaban labores de patrullaje, un hecho que al parecer estaría relacionado con la lucha contra la minería ilegal. Eso fue lo que dijo en entrevista con la FM fin de semana la gobernadora del Tolima, Adriana Magaly Matiz.
9: Ellos, como tú lo manifiestas muy bien, estaban realizando unos patrullajes, unos controles, y se fueron ante el no pare de una de las motocicletas a la que se le hizo obviamente el pare. Se fueron detrás de esa moto y al parecer allí era un señuelo que les tenían, y allí presentes grupos de disidencias de las FARC

0: sido suficientes para contener el avance de las estructuras armadas y propuso al gobierno entrante una intervención a gran escala denominada Operación Renacer para recuperar entonces el orden público en esa región del país.
1: Y las autoridades también están ofreciendo recompensas en este caso y ya se conoce quiénes serían los dos cabecillas de las disidencias de alias Iván Mordisco que estuvieron detrás de este doble crimen de policías en Ataco en Tolima. Valesca.
2: Pues Mauricio, es que estos ataques contra la Policía Nacional por parte de los grupos criminales se han intensificado en las últimas semanas, especialmente en aquellas regiones cuya situación de orden público es compleja y hay pues especial atención en el departamento de Tolima, nos decía Aldair, por el asesinato de estos dos uniformados. Estamos hablando justamente de los subintendentes Jefferson Meneses Aranda y Edinson Cuesta Pizarro, ocurridos en Ataco, quienes llevaban entre 15 y 20 años de servicio en la institución. Pues ya hay un pronunciamiento oficial por parte del Ministerio de Defensa que se sumó a estos mensajes de rechazo tras el crimen de los uniformados y señaló que no van a parar las investigaciones hasta dar con la captura de los responsables. Dice en este mensaje que ha sido publicado en las últimas horas que los presuntos responsables intelectuales de este crimen serían alias Chapolo, por quien hay una recompensa de 200 millones de pesos, y alias El Enfermero, por quien se ofrecen hasta 100 millones de pesos. Ambos, según ha dicho el ministerio, pues son peligrosos asesinos que hacen parte de la disidencia de alias Iván Mordisco y habrían ordenado entonces este ataque. Y sumado a ello, recordemos que en un primer momento se hizo ese anuncio de 100 millones de pesos de recompensa, sin embargo, pues ha aumentado la cifra a 200 millones de pesos de recompensa para quien brinda información relacionada o que permite identificar a los autores materiales, es decir, los que ejecutaron este doble asesinato que se registró contra los uniformados de la institución.
1: Vamos ahora a Valle del Cauca porque avanzan las investigaciones tras el atentado que cobró la vida de Julián Gutiérrez, un reconocido líder indígena del municipio de Florida, allí en el Valle del Cauca. En este hecho también murieron otras dos personas que lo acompañaban mientras departían en un restaurante de esa localidad. Esta limita con el departamento del Cauca. Los detalles, Jorge Escobar.
3: En las últimas horas se confirmó la muerte de Julián Gutiérrez, autoridad indígena del resguardo Kiwes Yukiwe, tras resultar herido de gravedad en un ataque sicarial ocurrido en un restaurante del municipio de Florida Valle, en límites con el departamento del Cauca. De acuerdo con Indepaz, ya se contabilizan 88 líderes y defensores de derechos humanos asesinados en lo corrido del año. Leonardo González, director de Indepaz.
4: Este crimen no solo enluta al pueblo Nasa, representa un golpe contra las autoridades indígenas, el gobierno propio y la defensa del territorio. Ocurre además en un municipio donde la Defensoría del Pueblo había advertido mediante la alerta temprana 02 del 2025 y su informe de seguimiento 021 del 2026 el grave escenario de riesgo derivado de la presencia y disputa de los grupos armados. Lo sucedido demuestra una vez más que las alertas no pueden quedarse en el papel. Se requieren medidas efectivas de prevención y de protección para las comunidades y sus autoridades.
3: De acuerdo con las autoridades, en este hecho también perdieron la vida otras dos personas. Una de ellas era el escolta del gobernador indígena y otra un comunero también indígena. Tras esta situación fue convocado un consejo de seguridad en el municipio de Florida Valle para tomar acciones urgentes y así evitar alteraciones al orden público. Cabe resaltar que este hecho también se produce a menos de una semana de la toma de posesión en Cali del presidente electo Abelardo de la Espriella. Las autoridades en el Valle del Cauca han confirmado que se blindarán diferentes corredores de la región para evitar este tipo de situaciones.
2: Pues Jorge, estaremos muy atentos a cómo avanza esta situación de orden público en la región de cara, lo decía usted, a lo que será la posesión de Abelardo de la Espriella. Entre tanto, vamos al departamento de Antioquia porque allí la situación también es muy compleja. A 77 asciende este número de familias que han llegado al casco urbano de Briceño, esto es al norte de la región, y la cifra fue entregada justamente por la Secretaría de Seguridad del departamento, mientras que la Defensoría ya ha pedido a los gobiernos nacionales y local unir los esfuerzos para recuperar estas garantías de seguridad para la población que se ha visto fuertemente afectada, y esto es a raíz de los combates entre los grupos criminales. Los detalles, Sebastián Góez.
5: Desde la tarde del sábado se conocieron enfrentamientos entre el Clan del Golfo y las disidencias del Frente 36 de las FARC y el Frente Quinto, en las veredas El Roblal y Travesías, ambas ubicadas en zona rural de Briceño. El reporte de desplazamiento corresponde a más de un centenar de personas que se han visto obligadas a abandonar sus viviendas. Los ataques con drones entre ambos grupos armados ilegales llevaron a la Defensoría del Pueblo a pronunciarse sobre la grave situación de violencia que enfrenta la población en este territorio del norte de Antioquia. En la misma comunicación, la Defensoría advirtió que también hay comunidades en riesgo de confinamiento y la Secretaría de

0: Seguridad de Antioquia confirmó que este confinamiento se está dando en las veredas Curimán, El Roblal y parte de Travesías, cuyos habitantes no han podido salir de sus viviendas debido a los enfrentamientos. Ante el pronunciamiento de la Defensoría del Pueblo, la Secretaría de Seguridad de Antioquia entregó un balance actualizado sobre la situación de desplazamiento en Briceño e hizo un llamado al gobierno nacional electo para fortalecer las operaciones militares y recuperar el control del territorio.
1: Esperamos que con el nuevo gobierno nacional se desarrollen operaciones militares contundentes y sostenidas, permanentes, que permitan neutralizar estas estructuras criminales y devolver la tranquilidad a las comunidades de Briceño.
0: Finalmente, la Defensoría reiteró el llamado a los grupos armados ilegales para que respeten la vida de la población civil y los bienes de las comunidades rurales. Asimismo, insistió que las autoridades nacionales y departamentales deben mantener una presencia institucional permanente para atender la emergencia humanitaria y proteger a las familias afectadas.
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10: Y es que el presidente electo Abelardo Vélez Pereira ha lanzado un duro mensaje a días de su posesión. Ha asegurado que las críticas y los ataques de todos sus detractores no lo van a distraer. Aldair.
11: Sí, Mauricio, un mensaje respondiendo a las críticas que han venido desde varios sectores por decisiones que ya anticipado el mandatario se tomarían a partir del próximo 7 de agosto, cuando asuma oficialmente el poder. Ha dicho el presidente electo que no desviará su atención por estos cuestionamientos o ataques y afirmó que su prioridad está concentrada en gobernar y atender las necesidades de los colombianos. A través de este mensaje que publicó muy temprano por medio de su cuenta de X, sostuvo que continuará recorriendo el país para escuchar a la ciudadanía y construir soluciones frente a los principales problemas, al tiempo que insistió en que no va a responder estas controversias. Esto fue lo que dijo el presidente electo Abelardo Vélez Pereira.
12: Vienen ataques de un lado y del otro. No es algo nuevo. Durante la campaña ocurrió exactamente lo mismo, con un único propósito: distraerme de la tarea que me había encomendado el pueblo colombiano. Yo no presté atención, seguí adelante. No lo consiguieron entonces y no lo conseguirán ahora. En lugar de responder agravios, insultos, mentiras o descalificaciones, me he concentrado en trabajar cada día más, en recorrer el país, en escuchar a los colombianos.
11: Dice el presidente electo que estos ataques políticos no son una situación nueva. Recordé que durante la campaña presidencial enfrentó escenarios similares. Sin embargo, como lo hizo en su momento, es lo que ha asegurado, va a continuar entonces concentrado en escuchar a la ciudadanía y en su plan de desarrollo que se está preparando con los diferentes alcaldes y gobernadores en estos empalmes territoriales que está realizando en los departamentos del país.
13: Aldair, gracias. Y vamos ahora a Cali, porque con motivo justamente de la posesión de Abelardo de la Estrella como el nuevo presidente, pues la tercera brigada del ejército, que hace parte también de la tercera división, anunció la suspensión de los permisos para el porte de armas de fuego y también armas traumáticas en todo el departamento. Jorge Escobar.
14: La tercera división del Ejército Nacional, a través de su cuenta de X, ha confirmado la suspensión temporal de los permisos para el porte de armas de fuego y traumáticas en el departamento del Valle del Cauca. De acuerdo con la institución, la medida ha sido tomada como parte de los preparativos para la ceremonia de posesión del presidente electo de Colombia, Abelardo Vélez Pereira, que tendrá lugar en la Arena USC, cada en la ciudad de Cali, el próximo 7 de agosto. En ese sentido, las autoridades manifestaron que la restricción se encontrará vigente en el territorio vallecaucano entre la medianoche del jueves 6 de agosto y las 6 de la mañana del día domingo 9 de agosto del 2026. La medida aplicará salvo algunas excepciones contempladas en la ley, tal como lo es el caso de los permisos a entidades del orden nacional y regional, como la Procuraduría, Contraloría, Fiscalía, Alcaldía y Gobernación. De igual forma también instan a la ciudadanía a permanecer atentos y denunciar cualquier tipo de situación irregular.
10: Óigame, Aldair, el presidente Gustavo Petro publicó un curioso mensaje en el que el activista Beto Coral le pide salir de Colombia antes del 6 de agosto, ¿es así?
11: Sí, un mensaje que publicó muy temprano el presidente Gustavo Petro por medio de su cuenta de X, según explicó una carta que le envió Beto Coral, quien recordemos estuvo detenido en Estados Unidos. Él había solicitado un proceso de asilo, sin embargo fue enviado nuevamente a Colombia. En su momento el presidente Gustavo Petro pues manifestó su desacuerdo por lo que él consideró fue un apresamiento en un país extranjero a todas luces ilegales. En este texto Coral le agradece al presidente Petro por el respaldo y por supuesto por haber gestionado su salida rápida de los Estados Unidos, pero adicionalmente asegura que durante la audiencia relacionada con su caso, precisamente en ese país, un abogado del Departamento de Estado hizo referencia al presidente colombiano en varias oportunidades. Dice el jefe de Estado que en la carta Coral señala lo siguiente: señor presidente, estoy convencido de que van por usted. En la audiencia de fianza en mi caso, un abogado del Departamento de Estado afirmó que yo era un agente de su gobierno. Durante esa audiencia lo mencionó a usted en 7 ocasiones, presentándolo como un enemigo de Estados Unidos y vinculándolo con supuestas actividades de espionaje u otras acusaciones que, según ellos, han venido constituyéndose. En ese sentido, le dice Coral al presidente Gustavo Petro que tiene que abandonar el país antes del próximo 6 de agosto, es decir, una vez termine su mandato. Dice: señor presidente, estoy completamente seguro de que este señor, mafioso, así lo menciona, de la Espriella, refiriéndose al presidente electo, facilitará todos los mecanismos judiciales y no judiciales para intentar someter su libertad, su dignidad e incluso poner en riesgo su vida. Por favor, no sea un héroe, le pido que salga del país antes del 6 de agosto, lo necesitamos con vida y con dignidad para recuperar Colombia. Es una publicación entonces del propio jefe de Estado que se produce luego de su visita oficial a Cuba, donde sostuvo, recordemos, reuniones con Miguel Díaz-Canel. Regresó a Colombia en el avión presidencial, aterrizó en el aeropuerto de Tolú, sin embargo la aeronave despegó pocos minutos después que se realizara este evento que estaba previsto inicialmente, lo que generó interrogantes sobre el paradero del mandatario.
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10: Estamos en las calles de Bogotá y con información también de la capital del país. La empresa Metro de Bogotá ha rechazado los presuntos hechos de corrupción que se han venido denunciando. Incluso está solicitando la intervención de la Fiscalía. ¿Qué otros detalles tenemos, Valesca?
13: Pues, Mauricio, luego de esta polémica que involucra a la empresa Metro de Bogotá por presuntos casos de corrupción asociados con un trabajador que hace parte de la compañía China Harbor Engineer Company, pues la entidad rechazó estos presuntos hechos y anunció que tomará acciones legales. La respuesta de Metro de Bogotá surge después de conocerse que presuntamente un directivo de esa compañía asiática, pues habría hecho pagos y favorecimientos a subcontratistas para lo que fue la línea 1 de este proyecto. Pues ha emitido un comunicado diciendo que efectivamente se adelantó una revisión y que ha confirmado que esta persona presuntamente involucrada hace parte del concesionario contratado para la construcción de la línea 1 y que incluso es un directivo de esta firma asiática, empresa que recordemos hace parte del consorcio que está encargado de estas obras. Pues en este mensaje están rechazando por supuesto estos supuestos hechos de corrupción que se habrían registrado y el Metro pues ha revelado que ya informó sobre esta situación a la banca multilateral, pero también dice en este comunicado: procedimos de igual forma a presentar ante la Fiscalía General de la Nación la denuncia penal correspondiente, poniendo a completa disposición del ente investigador toda la información que requieran con el fin de que se adelanten las acciones a que haya lugar. La entidad también aclaró que si bien pues ese proyecto es público, los dineros de este acto de corrupción, dice el Metro de Bogotá, son privados y no comprometen entonces el desarrollo de esta obra que ya pues supera, según dice el distrito, el 80% del avance. Sin embargo, pues van a estar muy atentos a cómo se adelantan estas investigaciones por parte de las autoridades luego de conocerse este presunto hecho de corrupción que se registró y que ha sido denunciado por los medios de comunicación.
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1: Hay información importante a esta hora a propósito del caso de María Camila Potosí. A la cárcel acaban de ser enviados los 5 implicados en este episodio. ¿Qué detalles entregan las autoridades a esta hora? Jorge Escobar en Cali.
2: Mauricio, en ese momento las autoridades han manifestado ya que son enviados a prisión los 5 involucrados en el caso de la joven embarazada María Camila Potosí. De acuerdo con la información compartida por la entidad, un juez de control de garantías impuso medida de aseguramiento en centro carcelario a Juliet Angulo, Nitson Mondragón, Kevin López, Juan José Narváez y Edwin García, por haber sido parte del asesinato de Potosí y la extracción de su bebé Alaya, abro comillas. De acuerdo con la investigación, los procesados se habrían concertado para engañar a la víctima y trasladarla hasta un inmueble en el sector de Alto de Polvorines, donde fue atacada en repetidas oportunidades con un arma cortopunzante para extraerle a la bebé, cierro comillas, destacó el equipo de prensa de la institución. Cabe resaltar que los implicados no aceptaron los cargos que les fueron imputados. En este caso se trataría de delitos como feminicidio, secuestro simple, desaparición forzada y alteración de material probatorio, todos ellos agravados. Así que repetimos, la Fiscalía General de la Nación ha confirmado que fueron enviados a prisión los 5 involucrados en el homicidio de la joven embarazada María Camila Potosí, tras continuar la audiencia que fue suspendida durante la jornada de ayer sábado y que continuaba hoy a las 11 de la mañana. Ya la Fiscalía lo ha confirmado, enviados a prisión los 5 involucrados en el homicidio de María Camila Potosí en la ciudad de Cali.
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1: 12:38. Los organismos y autoridades de atención de emergencia, eso en el departamento del Cauca, están en alistamiento ante una declaratoria de alerta naranja por el aumento de la actividad del volcán Puracé. Los detalles en Popayán con Miralles.
3: Ante la declaratoria de alerta naranja por el incremento en la actividad del volcán Puracé, el gobierno nacional activó formalmente la sala de crisis e instaló un puesto de mando unificado. Desde allí, las autoridades de gestión del riesgo y organismos de socorro realizan un monitoreo continuo para coordinar las acciones de respuesta y protección a la población. Wisner Cortés, jefe de la Oficina de Gestión del Riesgo del Departamento del Cauca.
4: Junto con las comunidades de la zona de influencia, se han definido puntos de encuentro, rutas de evacuación y albergues temporales, tanto para personas como para animales de compañía.
3: En el territorio, las comunidades aledañas reportan un panorama complejo tras las manifestaciones del volcán en las últimas horas. La persistente caída de ceniza ya genera severas afectaciones en el sector agropecuario, cubriendo los pastos destinados a la ganadería y contaminando las principales fuentes de agua potable y quebradas de la zona.
5: Gracias, Miller. 12:39. Y vamos ahora al departamento de Magdalena, porque el paso de un fuerte vendaval por el municipio de Algarrobo pues provocó emergencias en diferentes sectores y obligó además a las autoridades a desplegar recorridos de verificación. Esto con el fin de establecer la magnitud de los daños que fueron ocasionados por estos intensos vientos. ¿Cómo va la situación, Einer Escobar?
6: Las autoridades del municipio de Algarrobo Magdalena han dicho que la intensidad de los vientos desechó varias viviendas, derribó árboles y obligó a la activación de los organismos de emergencia para atender las afectaciones reportadas durante las últimas horas. Tras la emergencia, las autoridades locales iniciaron un recorrido para verificar las condiciones en las áreas afectadas y establecer el balance preliminar de los daños. Escuchemos lo que dice la secretaria de Ambiente del departamento del Magdalena, Vanessa Cárdenas.
7: Hicimos un recorrido por todo el municipio. Hemos encontrado 8 barrios afectados. Tenemos un censo parcial de 200 viviendas. El día de hoy, el Comité Municipal de Gestión de Riesgo está finalizando el censo para poder definir las acciones que se van a tomar desde el departamento en conjunto con la alcaldía para poder atender esos afectados.
6: Aunque de manera preliminar no se reportan personas lesionadas, las autoridades mantienen el monitoreo de la situación y continúan evaluando los daños ocasionados por los fuertes vientos con el fin de coordinar las acciones de respuesta y apoyo a las comunidades impactadas.
1: Vamos a Santander porque un grave incendio forestal se registra en el municipio de Charta, el cual avanza sin control con la comunidad y con las autoridades. Nelson Zipagauta.
8: Ya se completan 12 horas de un incendio forestal en el municipio de Charta, Santander, en donde se han perdido extensas hectáreas de bosque nativo. El alcalde Andelfo Portilla señaló que en estos momentos se requiere con urgencia el apoyo para poder mitigar las llamas.
9: Se nos han ido de control. aún sigue avanzando las llamas por prácticamente 360 grados en el sector, hacia la parte de pantanos, hacia la parte de la parte alta, yendo para el municipio.
8: El mandatario indicó que al parecer una quema que se salió de control habría generado esta grave conflagración.
5: Y es que justamente en Santander, pues, la Oficina de Gestión del Riesgo está muy atenta porque no es la única emergencia que se registra en el departamento por estas fuertes temperaturas. Y situación similar ocurre en otras regiones del país. Por ejemplo, habitantes de Calle habrían provocado un incendio también que consumió dos buses en Sogamoso y que obligó a una persona a recibir atención por inhalación de humo. Recordemos que los cuerpos de bomberos de todo el país están en alerta ante estas diferentes situaciones que se puedan registrar en esta temporada. Oscar Bueno.
10: En las últimas horas, en la ciudad de Sogamoso, se registró emergencia por cuenta del incendio de dos buses que se encontraban en un lote que funciona como parqueadero y que está cerca del parque industrial. La comandante del Cuerpo de Bomberos de Sogamoso, Alexandra Díaz, detalló en la FM que los vehículos afectados se encontraban fuera de servicio y que presuntamente un habitante de calle habría provocado la conflagración de manera accidental.
11: Nos informan de que se está presentando en el sector norte, cerca del parque industrial, un incendio vehicular, al cual pues se despacha un vehículo con cuatro unidades en atención a este incendio. Llegando ya al sitio, pues se evidencia que realmente es un incendio de gran magnitud. Se pide el apoyo de una máquina de abastecimiento donde salen cinco personas más. Se atiende este incendio, se evidencia que son dos buses tipo Libertadores. No tenemos realmente especificado de qué empresa son porque pues ya estaban chatarrizados, pero pues que estaban incendiados. Se presume que esto lo causó un habitante de calle que solía alojarse ahí en estos buses y que pues que el señor llegaba siempre a cocinar o a prender su fogata. Al parecer estaba en estado de embriaguez. Todo esto es al parecer el señor pues ya se le salió de las manos esto y pues tuvo que acudir a que llamaran a los bomberos.
10: Díaz aclaró que no se reportaron víctimas fatales ni daños en viviendas cercanas, aunque una persona recibió atención por inhalación de humo. De otro lado, la comandante mencionó que el 31 de julio, incendio forestal en la vereda Umbachita dejó 900 metros cuadrados de vegetación afectada.
1: Un grave accidente se presentó en el barrio 7 de abril, esto en el sur de Barranquilla, en el Atlántico, donde un vehículo particular, según las primeras informaciones, arrolló varias personas. Dos de ellas murieron, mientras testigos de los hechos cuentan que se salvaron de milagro. Evelyn Barrios con la historia.
12: Mire, conmocionados se encuentran los residentes del barrio 7 de abril, donde la tranquilidad de la comunidad se vio interrumpida cuando un vehículo particular arrolló cinco personas, dejando hasta el momento dos de ellas muertas y otras tres gravemente heridas. Las víctimas mortales fueron identificadas como Giovanni Inocencio de la Hoz, un hombre de 61 años, quien conducía una bicicleta cuando fue atropellado y falleció en el lugar del siniestro. También una mujer identificada como Mariluz Rodríguez, de 36 años, quien fue trasladada a una clínica, pero minutos después se confirmó su muerte. Estuvimos en el lugar de los hechos. Encontramos el testimonio de Fidel Padilla, un humilde trabajador de una llantería, quien asegura que se salvó de milagro.
13: Aquí donde yo laboro y estaba desarmando la moto, una bicicleta, reparándola, y entonces cuando se vio el impacto, el señor cae y que cae enseguida quedó muerto. Más adelantico pasó y atropelló a tres personas más.
12: Una de las personas lesionadas fue un hombre, un uniformado de la policía, quien transitaba por la zona. Esto contó Pedro López, testigo del hecho.
14: Y en el momento de que él venía reculando para acá, se llevó un policía que quedó abajo del carro, como que iba ya a coger turno, porque aquí abajo hay un CAI y ellos bajan por aquí a veces y suben. Venían en su moto él.
12: Según el relato de la comunidad, habrían impedido que el conductor huyera del sitio, dando aviso a las autoridades, quienes hicieron presencia en el lugar, lograron la captura inmediata del conductor e investigan si esta persona se encontraba en estado de embriaguez.
5: Evelyn, gracias. Seguiremos muy atentos a cómo evoluciona el estado de estas personas que resultaron heridas y, por supuesto, el proceso judicial en contra de esta persona. Entre tanto, las autoridades en el occidente del departamento de Caldas capturaron a un hombre que asesinó a una mujer y luego abusó sexualmente de dos menores de edad, hijas de la víctima. Por supuesto, avanzan las investigaciones. Reinel Llano.
15: Muy buenas tardes. En el municipio de Belén de Umbría, en Risaralda, fue capturado Robinson Eduardo Arenas Posada, alias Mata 7, sujeto que el pasado lunes 27 de julio utilizó un objeto contundente para asesinar a María Mercedes Ortiz Carvajal en una vivienda del barrio Galicia de Anselma, occidente de Caldas. El director de la fiscalía en este departamento, Armando Castillón Grajales, explicó que una vez cometió el feminicidio, Mata 7 abusó sexualmente a dos menores de edad, hijas de María Mercedes.
16: Los hechos ocurrieron en la vivienda de la víctima. Tras sostener una discusión, el procesado la habría agredido violentamente con un objeto contundente, causándole las lesiones que le provocaron la muerte en el lugar. Posteriormente, habría realizado actos de violencia contra el cuerpo de la mujer. Las labores investigativas dan cuenta de que, tras perpetrar el crimen, presuntamente se dirigió a la habitación donde se encontraban las dos hijas menores de edad de la víctima y, luego de intimidarla, la sometió a vejámenes.
15: La investigación adelantada por la fiscalía estableció que Mata 7 conoció a María Mercedes horas antes de cometer el atroz crimen en un bar de Anselma y que el delincuente tenía antecedentes penales por el delito de homicidio. Este delincuente aceptó los cargos de feminicidio, acto sexual abusivo con menor de 14 años y acceso carnal abusivo también con menor de 14. Por ende, fue cobijado con medida de aseguramiento en centro carcelario.
1: 12:47, el departamento de Caldas, nos vamos ahora al departamento del Meta. Reina, gracias, porque escuchen la siguiente historia. La intolerancia, una vez más, las víctimas, los jóvenes. En Villavicencio, un joven de 22 años murió tras presuntamente reclamar un balón que cayó accidentalmente en una vivienda. La historia, Oscar Buena.
17: Un hombre de la tercera edad fue enviado a detención domiciliaria tras ser señalado de causar la muerte de un joven de 22 años durante un presunto caso de intolerancia. Según las autoridades, el hecho ocurrió luego de que la víctima solicitara la devolución de un balón de fútbol que había caído en la vivienda.

0: del hoy procesado. Al respecto, Germán Ayala, secretario de gobierno de Villavicencio.
1: Dice, su casa fue interrumpida por un sujeto que entró con un arma corta en su mano. Él reaccionó y en defensa dio muerte a la persona que había entrado a su casa. La otra versión es que había caído un balón dentro de las inmediaciones de la casa. Esta persona entró a sacar el balón, la persona llamó en la atención y entraron en una discusión y el sujeto sacó un arma y le propinó un tiro al joven. Como dije anteriormente, son dos versiones que se están investigando y obviamente pues a la persona hizo el homicidio, fue detenida y fue entregada a disposición de la URI y de la Fiscalía a espera de que se hagan las investigaciones correspondientes.
0: La familia del joven exige justicia mientras la investigación busca establecer las circunstancias que desencadenaron el homicidio.
2: Lamentable situación, Oscar, muchas gracias. Y vamos de nuevo a Medellín porque un juez condenó a 16 años de prisión al médico Radamés Manuel Morales tras hallarlo responsable del abuso sexual cometido contra una joven de 18 años, esto durante una consulta médica en una clínica del centro de la capital antioqueña. La decisión se produjo pues luego de que la fiscalía presentara las pruebas que permitieron demostrar la responsabilidad de este hombre en estos hechos ocurridos en septiembre de 2020. En la historia, Sebastián Góez.
3: De acuerdo con la investigación, la víctima acudió al centro asistencial en horas de la tarde para recibir atención médica debido a una migraña. Durante la consulta y aprovechando su condición de médico tratante, el condenado habría besado a la joven sin su consentimiento y posteriormente la habría sometido a una agresión sexual. La fiscalía indicó que las evidencias recopiladas durante el proceso permitieron acreditar lo ocurrido dentro de un consultorio médico. Tras la agresión, la joven consiguió salir del consultorio y buscó apoyo inmediato dentro de la misma institución de salud, acudiendo a una enfermera para informar sobre lo sucedido. Este testimonio, sumado a los demás elementos probatorios recolectados por los investigadores, fue fundamental para el avance de la investigación y posterior juicio. Con base en las pruebas presentadas por el ente acusador, el juez declaró responsable al médico del delito de acceso carnal violento. La sentencia fijó una pena de 16 años de prisión, al conducir que existían evidencias suficientes para demostrar lo que ocurría dentro de los hechos y la participación del procesado. Además, la fiscalía reveló que el hombre salió de Colombia cuando el proceso se encontraba en etapa de juicio, situación que fue expuesta durante las actuaciones judiciales. Ahora las autoridades mantienen las actuaciones correspondientes para garantizar el cumplimiento de la condena impuesta en su contra.
4: 12:51 y las autoridades avanzan también en las investigaciones por el presunto caso de acoso escolar contra un niño en condición de discapacidad, esto en el colegio de Tello, en el departamento del Huila. El estudiante sufrió una lesión que requirió precisamente atención médica. La familia está denunciando un hostigamiento constante en las redes sociales. Paula García.
5: Hola, un saludo desde Neiva. Un presunto caso de acoso escolar contra un estudiante con discapacidad volvió a encender las alarmas en una institución educativa de Tello, Huila. Según denunció la familia, el joven habría sido víctima de hostigamientos reiterados por parte de otro alumno, situación que al parecer ya había sido puesta en conocimiento de docentes meses atrás. El más reciente episodio ocurrió cuando el niño quedó encerrado en un salón de clases, entró en crisis y terminó lesionado en uno de sus brazos. Así lo indicó la tía del joven.
6: Ya se había presentado esto, habían hecho compromiso de que el niño no se volvía a meter con los sobrinitos, porque este niño le hace memes, le pone memes como, digamos, hija de pez, pero me decía ayer Carlitos, hablando con él por señas, que este niño lo hace frecuentemente, y llega este niño y le dice las que estaban adentro, rápido, salgan rápido, y ya le ha sacado los bolsos, le estaba guardando todo y cuando ya se dio fue encerrado.
5: Tras conocerse la denuncia, la gestora social del municipio rechazó lo sucedido e informó que se comunicó con la familia y con la rectora del plantel. Además, la S municipal anunció acompañamiento psicológico para el joven.
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4: Claro que tenemos toda la información deportiva, el fútbol en Colombia que también sigue activo. Este domingo, Nacional, Santa Fe y América disputan sus partidos de la segunda fecha de la Liga del Play luego de que el sábado Millonarios derrotara a Junior como visitante. Los detalles, Tomás Guzmán.
8: Hola, ¿qué tal, Mauricio? Continúa la segunda fecha de la Liga Betplay este domingo con la visita de Nacional a Jaguares, el choque entre América y Chico, así como el encuentro entre Santa Fe y Once Caldas en el Campín. Vale recordar que el sábado Millonarios venció como visitante a Junior por 1-0 con un gol del argentino Rodrigo Contreras en el tiempo de adición. De otro lado, Real Madrid calificó como una buena noticia para el fútbol la retirada del proyecto comercial impulsado por el presidente de la FIFA, Gianni Infantino, y agradeció a la UEFA, las confederaciones, las federaciones y demás instituciones que se opusieron a la iniciativa. En Colombia, Arturo Reyes podría regresar a la selección para integrar el cuerpo técnico de Néstor Lorenzo como asistente. Aunque la Federación Colombiana de Fútbol aún no lo ha oficializado, el exentrenador de Junior y de las selecciones juveniles aparece como uno de los principales candidatos para reforzar el equipo de trabajo del técnico argentino. Mercado de fichajes. La Juventus desistió de la incorporación del arquero argentino Emiliano Dibu Martínez después de que las negociaciones con el Aston Villa se frustraran por las altas exigencias económicas del club inglés. Tras este revés, el equipo italiano seguirá buscando un portero para reforzar su plantilla de cara a la temporada que se avecina. Y finalmente, Inter de Miami empató 2-2 con el Columbus Crew en el regreso de Lionel Messi tras la final del Mundial. El argentino disputó 37 minutos en la MLS, mientras que Luis Suárez marcó su 10º gol de la temporada en el fútbol norteamericano.

Escuchamos a la famosa agrupación venezolana de salsa romántica, Proyecto A. Fue fundada incluso en su momento por exintegrantes de Adolescentes Orquesta, conocida también como el Tren del Sabor y Todo, porque hizo parte del grupo de artistas que participó del conciertazo de verano, precisamente este sábado allí en el Parque Simón Bolívar, Festival de Verano en Bogotá.

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1: A la cárcel fueron enviados los 5 implicados en el homicidio de María Camila Potosí, la joven embarazada cuyo bebé fue sustraída de su vientre. Julieta Angulo, la encargada de coordinar el acto, ofreció una suma de 4 millones de pesos, así se reveló, a quienes participaron de este grave hecho. Alias David y alias Nay, cabecillas del ELN, por quienes se ofrecieron recompensas de 800 millones de pesos y 150 millones, fueron señalados como los autores intelectuales del atentado con carro bomba en Cúcuta, que dejó 11 policías y 3 civiles heridos. A 77 asciende el número de familias que ha llegado al casco urbano de Briceño, en el norte de Antioquia, a raíz de los enfrentamientos de grupos armados en la región. Organismos y autoridades de emergencias en el Cauca se encuentran en alistamiento ante declaratorio de alerta naranja por el aumento de la actividad del volcán Puracé.
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1:03 de la tarde empieza Deportes La FM aquí en La FM fin de semana. Estaremos hasta las 3:30 de la tarde para hablar de fútbol colombiano, de lo que pasó ayer en la fecha, con la victoria en el último minuto del Deportivo Independiente Medellín, con la victoria en el último minuto de Millonarios, con la victoria en el último minuto de el Deportes Tolima y con la victoria de, ese sí no en el último minuto, pero sí victoria de Águilas Doradas. 3 de los 4 partidos se definieron en el 90+1, +2, +3, ya hablaremos de eso. Y también obviamente de los partidos que tendremos hoy. Regresa Atlético Nacional a la actividad en Liga, América de Cali recibe al Chico y a las 8:00 de la noche tendremos a Santa Fe frente a Once Caldas desde el Estadio El Campín. Hablaremos también de ciclismo, hablaremos de los últimos fichajes que se han terminado de confirmar en estos días. Hay noticias del fútbol internacional, seguiremos hablando de las repercusiones de lo que pasó con la FIFA esta semana. Ya no es solo no apoyo a FIFA Investment, sino fuera Infantino. Creo que el boomerang le llegó a Infantino y no de la manera que él esperaba. Así que hablaremos de esto y mucho más. Hablaremos también de los Juegos Centroamericanos y del Caribe. Hablaremos de béisbol. Tenemos mucho por hablar y muy poco tiempo, más bien. Estaremos de aquí hasta las 3:30 aquí en Deportes La FM. Bienvenidos. Yeah.

0: 1:06 de la tarde. Señor Rueda, ¿qué más? ¿Cómo le ha ido? ¿Cómo va todo?
1: ¿Qué hubo, Sebastián? ¿Cómo va? ¿Todo bien?
0: ¿Bien usted?
1: Bien, hombre. Bien,
0: ah, mire cómo le cambia el tono de voz.
1: ¡Hombre!
0: ¿No se le dañó ni el mes, ni la semana, ni el fin de semana?
1: Hombre, no, Fidel, al final no, pues... tres puntos importantes para el mal arranque que tenía Millonarios después. Oiga, me acordé mucho del programa porque... ¿Se acuerda que le dije? No sé si arranque con... Si siga teniendo eso de los dos delanteros y vea. En la alineación inicial...
0: Tres centrales, ¿no?
1: Tres centrales, eso sí usted la vio venir, los tres centrales. Pero arranca Contreras sin Leo Castro, eso sí, cuando entra Leo Castro. Y bueno, el gol de hecho llega en los últimos minutos y estaban Leo Castro y Contreras en cancha. Pero arrancó jugando solo con un delantero y con línea de tres. O sea, yo tenía que de pronto jugaba con un delantero, pero que mantenía la línea de cuatro, usted que jugaba con línea de tres, pero con dos delanteros, al final se dio la combinación menos esperada, y bueno, logra en un partido que creo que Millonarios fue superior en algunas ocasiones, pero que igual fue muy malo, muy discreto el partido para mí en cuanto al espectáculo, y bueno, se termina llevando los tres puntos Millonarios, muy importante para este inicio de la temporada.
0: Sí, el partido, la verdad, muy, muy discreto, como el de Medellín-Cali también estuve viéndolo y es que de verdad se está jugando muy, muy, muy limitado en el fútbol colombiano. Ya hablaremos más a profundidad, el de Alianza Tolima por momentos, el de Pasto Águilas también por momentos, pero la verdad, los dos partidos que uno esperaba que fueran tremendos partidos, como el de Medellín Deportivo Cali y Junior Millonarios, pues uno creía que iban a salir mucho mejor, la verdad, de lo que salieron. Pero bueno, ya hablaremos de eso. Señor Carlos Ramírez, ¿qué más? ¿Cómo le ha ido?
2: Hola, Sebastián. Un saludo para usted, para todos los oyentes de la FM Deportes. Bueno, pues acá felices, como le dice usted, primer triunfo. Aunque no fue un gran partido ese de Millonarios ayer, pero pues no sabemos qué fue más. Lo que jugó Millonarios o lo que jugó Junior, que verdaderamente sí deja pensando pues a la hinchada de Barranquilla lo del equipo de Arias, porque si vemos este partido de ayer con solo, creo que solo o remataron una vez al arco, creo que dos, una que salvó Burray, como el taco, ¿no? El taco ese que sacó bien.
1: Muy poquitos al...
2: Pero de verdad...
0: Y una que se fue cerca de Muriel al final.
2: Exacto. Pero pues la verdad lo que ustedes decían, un pobre espectáculo ese partido de ayer entre Junior y Millonarios, que bueno, pues que a la hinchada azul la deja un poco más tranquila, porque recordemos que el primer partido de Millonarios lo pierde en la casa frente a Bucaramanga, pues va y saca tres puntos que era imaginable para los hinchas de Millonarios que el equipo azul llegara a Barranquilla a sacar un buen partido, bueno, un buen partido no, pero sí a sacar estos tres puntos que suman, y ante un rival como Junior, que pues recordemos viene de ser campeón, bicampeón, y pues ahí está este triunfo para la hinchada azul que espera más, ¿no? Que todavía este equipo está en deuda con toda la hinchada azul, Sebastián.
0: Hombre, estuve viendo Rueda en la salida del estadio y la gente muy molesta, pero acaban de ser campeones. Yo les pido a los de Barranquilla que se calmen un poquito, ¿no?
1: Sí, no, ya es que sí, ya mejor dicho, como queriendo, no sé, sacar áreas cuando llevan dos campeonatos seguidos con el mismo técnico y sí, muy molestos. Por ahí vi una, usted sabe que las mejores reacciones del fútbol colombiano, o sea, pues con mucho cariño, ¿no? Pero ver al hincha del Junior enojado hace que se den las mejores reacciones del fútbol colombiano post partido. Y había dos hinchas que se agarraron.
0: ¿Qué?
1: Pues se agarraron verbalmente, ¿no?
0: Okay.
1: No sé.
0: Ah, no diga, ¿en serio?
1: Sí, entonces discutieron. Entonces era por el polaco, por Fidrusewski. Sí. Entonces decía uno, no, pero ese man tan malo que yo no sé qué, que aquí lo que
2: pasa. No, pero póngale lo que necesitábamos. El tono.
1: No, que lo que necesitaba era un 10, que yo no sé qué, qué tal. Y entonces, entonces le decía el otro, no, dele tiempo, claro, porque usted es el típico hincha acá que lo está matando y luego le va bien y tal. Y con Paiva no era así, no, es que Paiva. Y entonces una agarrada, que porque otro delantero, que un 10, mejor dicho, la gente sí estaba bastante molesta. Obviamente, claro, está el papelón de la eliminación contra el Barranquilla. Perder con Millonarios, pero hermano, son bicampeones del fútbol colombiano. Creo que se deben calmar un poquito. Sí. Pero esto siempre pasa con Junior, ¿no? Siempre,
0: sí, o sea, sí, sí. Y ya después, al final, en el cierre del campeonato, están todos felices.
1: Las dos ligas, hermano, las dos ligas. Me acuerdo cuando recién llegó Arias, le empezó a ir muy bien. Luego, en un momento, como a mitad de temporada, le empieza a ir mal y ya le están
2: lo querían sacar,
1: que
2: pero ya,
1: humo,
2: que no sé qué. Que no más partidos,
1: luego sale campeón. Y en el anterior también, como ahí va Songo Sorongo el Junior, porque todos los equipos súper irregulares criticaban a Arias y pum, campeón. Entonces calmémonos un poquito y esperemos que esto arranque.
0: Sí, tal cual, yo creo que ellos se tienen que calmar un poco, tienen que esperar un poco a ver qué sucede con el cierre. Lo cierto es que yo sí vi que Muriel y el polaco todavía no terminan de entenderse, como de compaginarse. Les costó un poquito.
2: Sí, claro.
0: Y pues vimos muy poquito Barreiro, ¿no? Muy poquitos minutos, 4 minutos apenas.
1: Sí, poquito. Entró Barreiro en los últimos minutos, que era pues el fichaje que faltaba por debutar con Millonarios. Bueno, espero saber cómo. Pero si piensa uno en que con esos centrales más Barreiro, yo creo que el profe, y habiendo sacado el punto, yo creo que el profe va a volver a la línea de tres, ya definitivamente. Eso sí.
2: ¿El punto o los 3 puntos?
1: Los 3 puntos, perdóneme. Sí, el gol con los 3 puntos, yo creo que el profe, con 4 centrales que tiene, Arias, Mosquera, Ginás y Barreiro, yo creo que ahí va a querer volver a...
0: Es que por eso fichó un central, porque claro, él quiere jugar con 3 atrás, eso sí está clarísimo.
1: Claro.
0: Eso sí está más que claro.
1: Exacto, sí, y pues lo que uno sí ve es que pierde Millonarios igual al jugar con 3, pierde... No sé si la palabra sea poder ofensivo, porque igual eso se demuestra después es con lo que se haga, pero sí pierde la posibilidad de tener uno más de los fichajes que trajo, ¿sí? Porque Millonarios claro. se refuerza con Estupiñán, con Chaverra, tiene a Contreras, tiene a Leo, que realmente son 4 delanteros, y pues pierde esa posibilidad de tener un hombre más, pero pues si no los puede acomodar bien y finalmente con 1 o con 2 es con los que da resultados, pues el profe seguramente lo hará así, con esa línea de 3 para tener más seguridad atrás.
0: Sí, tal cual, yo creo que en eso va a terminar Millonarios. Vamos a ver si pues logra el profe Bustos ajustar, eso sí le falta mucho, mucho. El juego todavía deja mucho que desear en cuanto al trabajo, y bueno, ya más adelante oiremos al profe Bustos en las declaraciones y en la rueda de prensa luego de la victoria agónica en el último minuto frente a Junior en el Romelio Martínez. Hacemos una pausa, nuestra primera pausa, y ya seguimos aquí en la FM, en Deportes, la FM fin de semana.
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1:17 de la tarde, seguimos aquí en Deportes La FM. Y pues de una vez oigamos entonces al profe Bustos hablando de lo que fue el partido de ayer en Barranquilla, luego de la victoria 1-0 con gol de el tucumano Rodrigo Contreras. Aquí está Fabián Bustos, el técnico de Millonarios, hablando de la victoria 1-0 de Millonarios frente al

0: entrega, el pundonor, el sacrificio. Venimos, enfrentamos a un equipo campeón con grandes jugadores, con para mí el mejor técnico de la liga, con muchísima experiencia y muchos títulos en distintos países, y que sabe muy bien cómo jugar estos partidos. Y bueno, creo que hoy el plan del partido salió bien, los jugadores, los chicos estuvieron muy pero muy bien. Obviamente el rival es de jerarquía, en algún momento nos complicó alguna jugada, pero dentro de todo siempre estuvimos en partido, siempre estuvimos cerca, siempre estuvimos como lo queríamos ganar, porque los cambios también salieron para intentar ganarlo, pero haber sumado 3 puntos en una cancha, como contaste vos, hace tanto que no se gana, es muy bueno, aliciente para el grupo, para seguir trabajando. Tenemos un mejor grupo, tenemos un plantel mucho más competitivo y vamos a estar donde todos nuestros hinchas quieren.
1: Bueno, ahí estaba entonces Fabián Bustos. ¿Está de acuerdo con lo que dijo Rueda?
2: Con lo que dijo el profe Bustos, pues hombre.
1: Sí.
2: Es que el profe Bustos, de verdad, no sé, yo creo que el profe Bustos tiene un problema de autocrítica importante muchas veces.
1: Yo creo que es la generalidad de los técnicos en Colombia, ¿no?
2: Sí,
1: bueno,
2: claro.
1: De los técnicos. Mentiras. No sé si en el mundo, pero bueno, lo que nos toca a nosotros, que es acá en Colombia.
2: Sí, porque está echando cabeza ahí con lo que usted está diciendo cuando habla de la generalidad de los técnicos en Colombia. Yo creo que es que sí, casi siempre hay mucha excusa, ¿no? Pero lo curioso es que, o sea, pasa en Colombia con técnicos, sean de donde sean, ¿no? Sean argentinos, uruguayos, de nacionalidad que sean. Siempre hay mucha excusa. Y el profe Bustos, lo que pasa es que han pasado un poquito desapercibidas, pero el profe Bustos ha tenido unas salidas, unas declaraciones en momentos malos que uno dice, profe, mejor no diga nada, ¿no? Como cuando Millonarios estaba muy mal y dijo, no, pero
1: le ganamos a Nacional.
2: Entonces, no, profe, no se ayúdese. Entonces,
1: sí
2: ha pasado eso con el profe Bustos, sí.
1: Bueno, también habló Alfredo Carlos Arias, que pues en este momento salió en algún momento criticado. Yo creo que no tiene sentido criticarlo por 2 derrotas, más allá de lo que pasó en Copa Betplay, que eso pues no puede pasar, no pueden perder con el Barranquilla, pero eso no indica que el trabajo de Arias no sea bueno, ni mucho menos, porque pues es el bicampeón. ¿Qué uno le va a decir a un técnico que acaba de salir campeón consecutivamente 2 veces? Pero digamos, al técnico Alfredo Arias, el técnico de Millonarios, luego de la derrota de su equipo 1-0 contra Millonarios.
3: Sí, lo intentamos durante 91 minutos, incluso en defensa lo hicimos bien, estábamos concentrados, pero estuvimos muy erráticos de 3/4 para adelante en la zona ofensiva. Fuimos muy erráticos en los pases y no fuimos efectivos, porque todos los ataques que hicimos, todo el tiempo tuvimos la pelota, llegamos hasta ahí, hasta 3/4, y fuimos muy inefectivos, ¿verdad? Y eso al final nos cobró carísimo, porque en una pelota que se disputa 2 veces aérea, que incluso sin ninguna claridad de tener alguna ambición de ofensiva, nos convierte, ¿verdad? Y bueno, es momento de ponernos más unidos que nunca, puertas adentro del plantel, y saber que estamos en un momento muy muy difícil, muy muy duro. Personalmente nunca me había tocado empezar un campeonato y perder 2 partidos seguidos, pero todos los días uno aprende, ¿verdad? Seguramente será para aprender. Confío en el equipo que tengo, confío en los jugadores, y ahora será partido a partido. Necesitamos ir partido a partido, mejorando y ganando.
4: Bueno, con las buenas noches. Dolido, ¿no? No ha sido el arranque que esperábamos. El grupo está dolido. Es consciente que al final nosotros somos los principales responsables de lo que venimos haciendo. Tenemos que solucionar lo que no estamos haciendo bien, como lo dijo acá el maestro, puertas adentro, apretarnos los pantalones.

0: trabajar más que nunca y no queda otra, ¿no? Nos duele, pero esto es fútbol, hay que pasar la página rápidamente porque esto no te da espera. Tenemos una semana larga que va a ser dura, pero hay que trabajar para corregir lo que no estamos haciendo bien, decirnos las cosas como hombres que somos, aceptarlas con la humildad del caso y echar para adelante.
1: Ahí estaba entonces Guillermo Celis y Alfredo Arias hablando de la derrota. Pero aquí sí hay autocrítica, vea. Nunca me había tocado, vamos a arreglar cosas de sí. Puerta para adentro.
2: Sí, exacto. Eso le iba a decir que si vemos a los técnicos que ahí en el fútbol colombiano, Arias es uno de los técnicos que más recibe como eso, que sabe cuándo la ha embarrado. Y también pues lo que usted decía al comienzo, Sebastián, que es un técnico que viene de ser campeón, oiga, ¿no? Hay que
1: sí, el tema
2: bancarlo,
1: es que a mitad de semana dijo lo que importa es la liga y,
2: okay.
1: Y más allá de que lo que importa es la liga, que estamos de acuerdo, pues perder con Bogotá, con Barranquilla, perdón,
2: sí fue
1: no,
2: ahí,
1: pues no tiene presentación, pero bueno, hacemos nuestra segunda pausa de la hora y ya seguimos aquí en Deportes La FM.
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0: 1:30 de la tarde, seguimos en Deportes La FM. Y para ya cerrar, Millonarios Junior, pues hablemos con Ángel Julio Rodelo, el hombre que está siempre al tanto y al lado de el Junior de Barranquilla y de todo lo que pasa en la Arenosa. Vamos a ver mañana cómo llega, porque estaba muy altivo, ¿no? Estaba con el pecho muy inflado, Rueda, estos días, y bueno, me parece que el Junior no ha ayudado mucho a esa altivez del gran Ángel Julio, ¿no?
1: Hombre, pobre Ángel Julio, sí, estaba sí. Motivado, estaba feliz. Parece que toca que no esté motivado y no esté feliz para que al Junior le vaya bien.
0: Sí. El poeta Ángel Julio Rodelo aquí en Deportes La FM hablando de lo que dejó la derrota del Junior de Barranquilla frente a Millonarios anoche en el Romelio Martínez.
2: Querido Sebastián, cordialísimo saludo para ti y para toda la audiencia de la FM. Bueno, Junior cayó en Barranquilla en juego celebrado la noche anterior ante Millonarios, 1-0. Al minuto 90+1, tiempo de reposición. Contreras se encuentra dentro del área, un boquete, una pelota que se filtra, el control, el enganche, el amague, y después un remate con pierna zurda para vencer al cancerbero de Junior, Mauro Silveira. Un partido que para Junior estuvo enredado, confuso. El equipo de Barranquilla no pudo ser productivo en la mitad de la cancha. La verdad que la labor encomendada para Luis Fernando Muriel, primero que todo, lo aleja del gol, porque trabajó con dos puntas, el polaco Francisco Fridiszewski y Luis Fernando Muriel Jr. ayer, precisamente, y en esa combinación faltó armonía, faltó una mejor comprensión, un mejor diálogo en la asociación. Además, lo de Muriel es alejarlo del gol. Él es el referente precisamente en la portería rival del equipo de Barranquilla, y sin embargo el técnico, en una operación que no fue nada productiva para el equipo, retrasó a Luis Fernando Muriel, lo puso en una zona de gestación en donde Muriel quizás puede de alguna manera cumplir con la tarea, pero sabemos muy bien que él es mucho más contundente cuando lo ponen mucho más cercano a las 16:50. Por eso, en ese sentido, creo que hay un gran error del técnico, era la lectura, hacer un cambio, sacar a Fridiszewski, que no le fue bien, no se ha podido acomodar en el ritmo, en las necesidades de Junior. Ofensivamente se ve muy, muy enterizo, sin dinamizar sus movimientos, sin el manejo ese, de alguna manera, que lo puede conducir a situaciones mano a mano frente a la portería rival. Estamos hablando de ese detalle, ¿no? En donde Junior no tuvo un armador, y ayer pensábamos, incluso en nuestra transmisión con Nicolás Samper, hablando de que Hanenson Sarmiento podría dar una mano, y sin embargo el técnico no lo utilizó en esa función en el equipo de la ciudad de Barranquilla. Los laterales, Edwin Herrera, muy mal para marcar, muy confuso en la geografía del terreno de juego, y luego para acompañar, demasiado débil, no tiene la condición, la seguridad, el carácter para ir hacia adelante y tratar de buscar posibilidades en el ataque, como sí lo hizo Yomier Guerrero en el equipo de los Millonarios. Por eso era suplente Edwin Herrera en Junior. Hay jugadores que todavía no engranan, no entonan en el equipo de Barranquilla, y creo que se hace justamente necesario que el técnico comience a mostrar una variedad en cuanto a la nómina para ajustar, ¿no?, el rendimiento, y que el equipo pueda funcionar de mejor manera. Yo no sé si todavía están celebrando el bicampeonato los jugadores de Junior, pero lo que hemos visto hasta este momento, la verdad, no ha sido nada agradable futbolísticamente hablando en el combinado dirigido por el técnico Alfredo Arias. Hay crisis, y hay crisis, por supuesto, porque cuando hay un equipo conformado por una nómina importante, siempre habrá un nivel de exigencia, y ese nivel de exigencia es mostrar en la cancha que evidentemente el salario que ganan lo tienen que justificar a través de su actuación en el rectángulo de juego. Ayer, entre otras cosas, los extremos de Junior tampoco pudieron funcionar de manera tildada. Ni Brian Castrillón, ni por el otro costado hubo un buen funcionamiento del equipo de la ciudad de Barranquilla. Por eso estábamos pidiendo el ingreso allí en la cancha de jugadores que pudieran darle una mano a Junior y encontrar algunas soluciones. Pero después entró Kevin Pérez, Joel Canchimbo, se utilizó la velocidad en el contraataque en algunos momentos, pero muy impreciso Junior en el escalonamiento ofensivo, no pudo, la verdad, dimensionar un juego de precisión. Cristian Barrios también naufragando tantas veces, aunque era el jugador más inquietante, el técnico lo sacó del partido, no entendemos por qué. De pronto puede que de alguna manera tenga una razón, una justificación, alguna lesión, alguna molestia que uno a veces no percibe en el grueso de jugadores. Y de mitad de cancha hacia atrás, creo que el que más resolvió fue Germán Peña, porque los controles en la mitad de la cancha, salvo lo de Guillermo Celis, el resto de muchachos parece que no funciona, ¿no?, dentro de la organización para recuperar la pelota y para tener un poco más de conducción y desdoblamiento de mitad de cancha hacia adelante. Habrá que mejorar muchas cosas. Junior no gana. Junior fue eliminado de la Copa Betplay por el Barranquilla. Junior en dos salidas ha perdido. Perdió como visitante 2-1 frente al combinado del Deportes Tolima, y ahora pierde como local frente a Millonarios. Le queda un partido el día lunes ante el Deportivo Pereira, nuevamente de local, a ver si reacciona en una semana larga en donde el técnico tendrá que de alguna manera punzar a sus chicos, a sus jugadores, y decirles que esto está comenzando y que no se pueden quedar atrás. Un abrazo, mi querido Sebastián. Ha pasado la información desde Barranquilla para la FM. Con ustedes, Ángel Julio Rodríguez.
0: Gracias, Ángel Julio. Pues bueno, ahí está, muy claro el análisis, muy reflexivo sobre todo, ¿no, Rueda?
1: Sí, claro, que tono el de Ángel Julio, muy reflexivo con lo que mostró el Junior, pero con ese, con esa desazón de la diferencia de venir de ser campeón y no haber tenido el mejor de los arranques con esa eliminación, con ese partido. Y bueno, yo creo que sí hay que darle pues tiempo al Junior a que se vaya acomodando, a que vaya entrando ya en sintonía. Yo sí creo que si el Polaco y Muriel logran acomodarse en cancha, pues hermano, eso va a ser una dupla bien importante y que puede ser muy interesante. Entonces pues paciencia con la gente del Junior, hombre, pues es difícil, pero yo creo que se puede acomodar bastante bien el equipo.
3: Yo creo que por el tono de Ángel Julio, lo que está esperando mañana es el programa Más Fútbol.
1: Claro,
3: porque creo que Don Bambino y Johnny
1: sí lo van a,
3: le van a dar duro mañana.
1: Sí, claro.
3: Yo creo que eso es lo que lo tiene más triste.
1: Exacto.
3: Está esperando a ver qué pasa mañana.
0: Bueno, ¿qué viene para Millonarios, Rueda, y qué viene para el Junior, Carlitos?
1: Hombre, Millonarios enfrentará este martes en el Campín a Deportivo Pasto a las 8:20 de la noche por la tercera fecha, y luego pues el siguiente partido será ante Independiente Medellín. Esto entonces puede recordar que sí, que el próximo duelo de Millonarios le corresponderá enfrentarlo como local en el Estadio Nemesio Camacho, El Campín.
3: Sí, mientras que Junior, bueno, tiene una semana pues para que recapaciten de todo lo que fue esa pérdida ante Millonarios, y jugará hasta el próximo
1: lunes.
3: De este lunes en 8 días.
1: Sí.
3: De este lunes en 8 días.
1: Porque no jugará la tercera fecha.
3: Sí, no va a jugar la tercera, y será frente al Deportivo Pereira. Lunes 10 de agosto a las 8:05 de la noche enfrentará al Deportivo Pereira, señor Heredia.
0: Bueno, ahí está entonces el calendario de cada uno de los dos equipos. Antes de ese partido, Medellín y Deportivo Cali, a puerta cerrada en el Atanasio Girardot, jugaron un partido muy discreto. Finalmente, Medellín, con gol de Diego Moreno, en el último minuto, le terminó dando la victoria. Pero usted vio el partido, Rueda, qué partido flojo, ¿no?
1: Sí, flojo, un partido bastante discreto, carente de emociones. Voy muy de la mano con lo que usted dice, y es que creo que en este arranque de la liga el fútbol colombiano ha mostrado partidos bastante, bastante discretos. Creo que a lo sumo habrán tenido máximo 2 llegadas al arco cada uno de los equipos, y pues esperaba lo que usted dice, se esperaba mucho más de estos de estos dos equipos, sobre todo por ejemplo el Cali, que tiene una nómina que a mí siempre me ha parecido muy buena desde el semestre pasado que se armó. El profesor Dudamel, que también estaba jugando con línea de tres, y bueno, y el profe Amaranto Perea, que comienza este proyecto con Independiente Medellín, que también pues quedó un poco golpeado con esa eliminación de la Copa Sudamericana ante Vasco da Gama, que yo creo que donde le hubiera metido el acelerador y le hubiera jugado de tú a tú ese partido de vuelta, podía haber sido otro el resultado. Y pero sí, muy, muy pobre lo de ambos equipos en el partido de anoche.
3: Sí, señor. Sí, en cuanto pues al de Deportivo Cali, podemos decir que el primer tiempo fue bueno para el equipo que dirige Dudamel. Pero pues también hablamos de esa baja sensible que tuvo el equipo con Moya, ¿no?
1: Sí, central, claro, se lesionó.
3: Se lesionó el central José Moya. Y bueno, ya ahí se vio como Amaranto como pudo reaccionar. Y los cambios le salen un poco bien. Y el equipo de Medellín se ve mucho mejor en el campo que en el primer tiempo. Pero sí, lo que ustedes dicen es un partido que no deja nada a los hinchas del Medellín, que también están esperando qué pasa con este nuevo equipo que dirige Amaranto Perea.
0: Sí, tal cual, ahí está. Entonces, a mí me parece que la verdad los dos equipos tienen mucho que replantear, pero bueno, oigamos a Quique Barona, que ya viene con nosotros para hablar del Deportivo Cali, para hablar de lo que dejó la derrota. Ya después iremos con Mamino y también oiremos a los protagonistas, a los técnicos. Pero Quique, bienvenido a Deportes La FM, y bueno, ¿qué dejó esta derrota del Deportivo Cali en el Atanasio Girardot?
4: Hablamos ahora, Sebastián, del equipo Deportivo Cali, precisamente que ayer perdió cerrando el compromiso, faltaban 2 minutos en el cronómetro para concluir y el Deportivo Cali sacar un buen resultado, además de visitante y segundo, que había jugado bien. La verdad que las sensaciones que deja este Deportivo Cali versión segundo semestre es bueno por la forma como está defendiéndose, como está elaborando. Pero lo que le pasa muchas veces a los equipos, no te puedes equivocar en una porque te la cobra el rival, y eso hizo el Independiente Medellín. ¿Cómo formó el Deportivo Cali de Rafael Dudamel? Pedro Galés estuvo en la portería, Leiser Chaverra fue inicialista, fue titular en este juego, ya que venía siendo Biafara el inicialista como lateral del sector de la derecha. Keimer Sandoval, José Moya quien debutó, Fernando Álvarez el otro central y el lateral izquierdo Edwin Velasco, de muy buena producción en el desarrollo del partido. Al final rechazó mal y dejó el balón ahí para que lo rematara la gente del Medellín. Pero si usted hace el balance general del juego de él, la verdad que de seguir así le puede aportar mucho al Deportivo Cali. Hay que cuidar detalles como ese cierre del final, no solamente él, sino todo el bloque defensivo. Lo que pasa es que Moya ya se había ido del partido, no llevaron otro central de experiencia de recorrido, sino que llevaron algunos canteranos y al final el profe no les dio esa oportunidad. En la mitad de la cancha, Gustavo Cuellar, acompañado de Daniel Giraldo, estuvo el jugador Johan Martínez como titular, Steven El Titi Rodríguez y Juan Ignacio Dineno. Ese fue el equipo titular del equipo Deportivo Cali. La verdad que por pasaje del partido hubo más tenencia y posesión del balón por parte del conjunto Deportivo Cali, pero la falla aquella que tiene que no define, y es muy complicado porque las creó. Antes porque no las creaban, ahora las está creando pero no las define. Dineno anda divorciado con el gol hace mucho rato, no ha podido encontrar esa venita que tienen los artilleros, que cada vez que tocan un balón es gol. Pues eso le está haciendo falta a Juan Ignacio Dineno, y la verdad que se le ve bastante ansioso y obviamente peleado hasta con él mismo porque no le están saliendo las cosas, y más ahora que llega la competencia de Carlos Bacca, quien ya fue anunciado. De otro lado, el Titi Rodríguez, también le quedaron a 2 por lo menos para definir claras, no había inclusive mucho obstáculo, pero son cosas de los goleadores que muchas veces se equivocan, sobre todo a la hora de hacer el contacto con el balón, y la desperdició el jugador. Johan Martínez sigue elaborando, me parece que Johan Martínez le había podido dar mucho más al equipo. Después ingresó el jugador Nicolás Benedetti, hizo algunas jugadas importantes para generar juego. Y lo otro fue que, como lo decíamos ahora, Moya se fue lesionado, Cuellar le tocó pasar a ser zaguero central, hacer la función de Moya, y Cuellar en la mitad de la cancha va a ser fundamental para este Deportivo Cali. Es un líder para recuperar y para ayudar a pasar al ataque. Es un hombre que se hace sentir precisamente como ese volante de contención, pero da inicio de juego y acompaña. Entonces, creo que al final es la amargura que tienen los jugadores del Deportivo Cali de que hicieron un buen partido, que no cerraron bien al final y terminan sin ni un punto en esta posibilidad, cuando habían podido conseguir los tres, mínimo uno, y al final se vienen con cero. Entonces, es la amargura que tiene el Deportivo Cali, no tanto preocupación, pero sí es amargura por no haber podido conseguir el resultado. Al final ingresaron Ronaldo Pájaro, Nicolás Benedetti, Calazán Suárez, el mismo Biafara también ingresó en el segundo tiempo para tratar de mantener el resultado y buscar la posibilidad de la victoria, pero no le alcanzó al Deportivo Cali. Pero deja buenas sensaciones el equipo de Rafael Dudamel. Es lo que le podemos contar a esta hora desde Santiago de Cali, a la espera de conocer cuándo va a ser el estreno de Carlos Bacca, porque ya la afición lo está pidiendo precisamente después de ver a Dineno que nada que despega desde el semestre anterior. Entonces está esa expectativa de ver qué puede hacer Carlos Bacca. Información desde Santiago de Cali con Quique Baronara.
0: Bueno, ahí estaba, gracias, Quique Barona Arango. Sí, lo de Dineno es una lástima, ¿no, Rueda? Ahora, uno entiende por qué regresó.
1: Claro, sí, ahí
0: entiendo. O sea, se fue en su mejor momento, la rompió y ya vuelve, pues, en otro estado. Es una lástima porque la verdad la gente tenía muy buenos recuerdos de Dineno, pero la cosa no está andando con el argentino.
1: Sí, no, es raro porque, bueno, igual ya, digamos, hay jugadores que también la edad les va pesando más que a otros. Ya Dineno tiene 31 años. Cuando estuvo en el Cali la primera vez, eso que puede haber sido como antes de pandemia, 2019, por ahí, tenía, pues ya estamos hablando de hace 7 años, ¿no? Bueno, después se va al fútbol mexicano, tiene un paso por Brasil, pero realmente sí, el Dineno de la primera vez en Deportivo Cali, pues es muy diferente a este Dineno ya, seguramente mermado por la edad, que igual, como digo, es joven, tiene 31 años, pero no a todos los jugadores les hace el mismo efecto la edad, y bueno, Dineno parece que está teniendo una racha negativa, por decirlo así.
3: Sí, pero lo que sí no puede negar uno es que Dineno sigue siendo ese jugador que siempre juega con potencia, que lo deja todo en la cancha, que no le salen las cosas, es diferente, pero a mí me parece que si sigue Dudamel dándole ese espacio y dándole la titularidad, yo creo que puede en unos días, en unas fechas ya ser otro jugador distinto.
1: Es que el problema es que ya, bueno, Dineno llegó el semestre pasado, ¿no?
0: Sí.
1: Y creo que solo ha hecho 2 goles en Copa de Play contra Boca Juniors de Cali. Sí.
0: Y ha tenido mala suerte porque ayer, sí, por ejemplo, exacto, tuvo un cabezazo que pasó muy cerquita, o creo que pega en el palo, si no estoy mal. Sí. Pero cuando... Eso es como la racha, Rueda, cuando lo tiene cerrado.
1: Sí, cuando, digamos, no la mete, no la puede meter.
0: Claro.
1: Sí, es que hablando de fútbol.
0: Sí, no, de acuerdo.
3: Sí, claro, es que miren lo que decía Rueda hace unos momentos.
1: Pero Dineno
3: tiene partidos jugados 17. 16 de ellos de inicialista.
0: Sí.
3: Suma 2 anotaciones nomás y 2 pases gol. Eso es todo lo que tiene Dineno,
0: es que es muy
3: Cali.
0: Poquito la
3: muy
0: producción
3: poquito,
0: de
3: es verdad.
0: Sí. Hay que ver si Carlos Bacca pues puede acelerar, digamos, que esa producción de Dineno, o si Carlos Bacca se queda con la posición. Lo cierto es que ya, bueno, ver más de 30 minutos a Nicolás Benedetti, pues también es un aliciente para el Deportivo Cali. Pero bueno, hablemos del Deportivo Independiente Medellín, que ganó después de ser eliminado en los últimos minutos contra Vasco, perdió 1-0 en Brasil, y llegaba con la necesidad de ganar y de empezar a mostrar otras cosas. Pero dejemos que sea Johnny Gutiérrez desde Medellín que nos cuente las reacciones de lo que dejó este partido, esta victoria 1-0 del Deportivo Independiente Medellín frente al Deportivo Cali.
5: Un saludo especial, como siempre, a todos los oyentes a esta hora de la tarde en la FM Más Deportes. Ayer, sin sobrarle mucho, ganó Deportivo Independiente Medellín su compromiso frente al Deportivo Cali en el Estadio Atanasio Girardot. Finalmente fue el Estadio Atanasio Girardot toda la semana se habló que se iba a jugar en el estadio de Itaires de Itagüí, a puerta cerrada, entendiendo que hay sanción sobre Independiente Medellín, y pues a última hora, en los últimos días, se jugó finalmente, se tomó la decisión de jugar en el Atanasio Girardot. A puerta cerrada, reiteramos, porque se mantiene la sanción sobre Independiente Medellín. Aunque hay que decir que ya paga su sanción en parte, y en el compromiso frente a Millonarios por la cuarta fecha, volverá al Atanasio Girardot algunos sectores de las tribunas donde se podrán habilitar. Sigue sancionada la tribuna de Norte por varias jornadas más, donde no se podrá habilitar, y un sector de Oriental. El resto ya quedan habilitadas, por lo menos en cuanto a la Liga Betplay. 6-6 acumula el equipo de Luis Amaranto Perea, sin embargo, futbolísticamente es un equipo que todavía deja muchas dudas, serias dudas, porque ayer sufrió mucho para obtener el resultado frente al Deportivo Cali. Por momentos luce un equipo inexpresivo, sin mucha contundencia, con demasiada elaboración en la mitad de la cancha, o mejor, con demasiada posesión de la pelota, pero con poco elaboración de juego, como para marcar la diferencia con sus rivales. Así fue frente al Deportivo Pasto, y lo mismo se vivió ayer frente al equipo Deportivo Cali, reiteramos, sufriendo mucho para obtener el resultado. Al final la anotación vino por intermedio de Diego Fernando Moreno, ya cerrando el compromiso, después de un partido que pintaba para empate, sin sobrarle mucho a Independiente Medellín en cuanto a su fútbol, lo mismo que para el Deportivo Cali. Muy poquito lo que mostró el equipo de don Rafael Dudamel. Genera, la verdad, muchas incertidumbres ambos equipos. Medellín formó con Eder Chaus en la puerta, con Jayen Palacios, con Kevin Mantilla, con Alfonso Simarra y Jean Carlos Mena. El medio campo con Baldomero Perlaza, novedad. No estuvo Didier Moreno desde el Vamos. Martegani fue ubicado como volante en primera línea. Juan José Córdoba, Daniel Cataño, Klinger, el pelado Kevin Klinger, y en punta estuvo Johnny González. Ya para el segundo tiempo se hicieron variantes, como fue el ingreso de Jayen Palacios, como fue el ingreso de Jason Medina, de Sneijder Mena, de John Edwin Montaño, de Didier Moreno y de Diego Fernando Moreno, quien fue el autor del gol al minuto 88. Cuando se dio el gol por parte de Independiente Medellín. Buen resultado, lo deja con 6 puntos. Sin embargo, muchas cosas tendrá que corregir Medellín. Un equipo, reiteramos, con poco volumen de ataque, con pocos remates a puerta, que pues por fortuna estaba jugándose a puerta cerrada. Pero la verdad, es un equipo que todavía genera desespero verlo jugar, porque no se ve un equipo fuerte como para someter a los rivales y obtener un resultado positivo. 6 puntos que lo mantienen en los primeros lugares de la tabla, sin embargo, reiteramos, tendrá que mejorar mucho el equipo del técnico Luis Amaranto Perea. Un abrazo cordial, con mucho gusto, desde la capital de la montaña, con el resumen de lo que fue el 1-0, el triunfo de Independiente Medellín sin público en el Atanasio Girardot frente al Deportivo Cali. Con mucho gusto, con Johnny Gutiérrez, desde la ciudad de Medellín, en plena Feria de Flores.
0: Bueno, ahí estaba entonces el resumen de lo que fue el partido para Medellín. En cuanto a calendario del Medellín, pues hombre, ya no tiene copas internacionales, pero le queda un partido interesante con Tolima el próximo martes, ¿no, Rueda?
1: Sí, ese va a ser un buen partido.
0: Y después Millonarios, o sea, calendario sí. Bravo.
1: Sí, el calendario del Medellín es bravo, usted bien lo dice, de Tolima, ese va a ser visitante el Medellín y luego como local enfrenta a Millonarios, dos medidores importantes esos dos partidos para pues esta experiencia de Luis Amaranto Perea ya como técnico en propiedad de Independiente Medellín, anunciado antes de la Copa del Mundo y bueno, el Tolima que ha mostrado también cosas con el profe el profesor Oliveros, y bueno, vamos a ver qué pasa, pero sí, son dos pruebas importantes para este inicio de la Liga de Independiente Medellín y que pueda consolidar esa nómina de ir sumando puntos.
0: ¿Y el Cali, Carlitos?
3: El Deportivo Cali se enfrentará al Pasto, eso será el próximo sábado, 8 de agosto, jugará contra el Pasto. Yo creo que también es un partido porque este encuentro entre estos dos equipos ya se ha convertido como en un clásico. Entonces yo creo que también para Dudamel puede ser una gran prueba, pues ir a visitar a Pasto, que esperamos que siga haciendo las cosas bien como las hizo en el torneo pasado. Y después Cali jugará contra Bucaramanga. Entonces tiene también dos partidos claves para que muestre el profesor Dudamel, y también, pues, si hablamos de Dineno, de Vaca, también para que demuestren todo lo que tienen frente a estos dos equipos, Sebastián.
0: Bueno, ahí está entonces la información del Medellín y el Deportivo Cali. Le ganó el Medellín 1-0 al Deportivo Cali. Hacemos una pausa y ya venimos a hablar de lo que pasó con Tolima, de lo que va a pasar con Nacional ahora más adelante, porque a las 3:45 va a jugar frente a Jaguares, lo que va a pasar con el América de Cali, lo que va a pasar con Santa Fe y Once Caldas. Ya seguimos aquí en Deportes La FM.

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1: Soy Jorge Escobar Banderas desde Cali. La fiscalía confirmó que fueron enviados a la cárcel los 5 implicados en el homicidio de María Camila Potosí, entre ellas Juliet Angulo, quien habría coordinado las acciones criminales y ofreció 4 millones de pesos a los delincuentes por perpetrar el hecho.
2: Soy Elibardo León desde Cúcuta. Los vecinos del comando de policía en norte de Santander, que se vieron afectados por la onda explosiva luego de los ataques del pasado sábado, han solicitado a las autoridades locales que respondan por los daños a viviendas y establecimientos comerciales.
3: Nelson Cipagauta desde Bucaramanga. En las últimas horas fue capturado un hombre quien tiene circular roja de Interpol por delitos cometidos en Argentina.
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0: 2:02 p.m. Seguimos aquí en Deportes La FM, en La FM fin de semana. A las 3:45 estará jugando Atlético Nacional, abriendo la jornada de hoy de la fecha 2 del fútbol colombiano. Tendremos a las 5:45 América de Cali frente al Chico Fútbol Club, y a las 8 de la noche Independiente Santa Fe recibirá en el Campín, en el Estadio El Campín, a Once Caldas. Hablábamos de Cali y de Medellín. Oigamos a los protagonistas, oigamos al técnico ganador, a Luis Amaranto Perea, que habló ayer en rueda de prensa.
1: A ver, yo no estaba cómodo con el primer tiempo. En el primer tiempo es cierto que intentábamos jugar, pero estábamos bastante confundidos. Todavía por momento tenemos, yo diría que precaución a no perder la pelota, y eso nos está quitando la posibilidad de fluir más, ¿cierto? Ellos lo estaban haciendo bastante bien porque nos acumulaban muchos jugadores por dentro y con los cambios de orientación estaban ganando por fuera. Lo que pasa es que ahí, primero Juan José estaba muy bajo y después Palacio estaba también muy hundido. Cuando esto pasa, hay que acercarse más al posible receptor. Creo que ahí corregimos, sobre todo en el segundo tiempo. Ellos ese pase ya no lo tuvieron tanto y a partir de ahí creo que nosotros empezamos a hacerlo mucho mejor. Y el segundo tiempo, pues al final nos paramos mucho mejor, creo que circulamos más la pelota. Sentía que ellos en el segundo tiempo sufrieron bastante el partido y a partir de ahí, bueno, o sea, aparece el gol. Creo que es un partido donde no se generaron muchas ocasiones, muy pocas, pero bueno, era importante ganar y a partir de ahí pues seguir creciendo. Y sobre todo quiero valorar, ¿no?, que nosotros venimos de un viaje duro, muy largo, haciendo cambios obligados, ¿no? Había gente que estaba debutando. Muchas veces, mientras encuentras la idea, mientras encuentras las sociedades, no es cómodo hacer cambios, pero la necesidad nos lleva a tener que ajustar allí. Por suerte hoy salió bien y esto también da mucha confianza para aquellos jugadores que no habían participado.
0: Ahí estaba entonces Luis Amaranto Perea, y por el otro lado, por el lado de la derrota, Rafael Dudamel.
2: En mi radiografía hemos hecho un partido muy, muy, muy bueno, muy rescatable. Nos vamos con mucha amargura por la manera y el momento en el que hemos recibido el gol, que no te deja tener ningún tipo de reacción. Tengo mis dudas si le desliza o no un poco en el antebrazo antes del gol, en el momento que la controla, pero bueno, ya fue, ya es historia, y ni mucho menos quiero desmeritar lo del rival que jugó el miércoles, que viajó el jueves, un viaje largo, y que hoy ha hecho su esfuerzo, pero futbolísticamente siento que tuvimos muchos mejores pasajes que el local, que tuvimos opciones muy claras para poder hacernos el partido. Valoro el esfuerzo físico y el desarrollo de la idea que venimos consolidando, y mucho más valoro el nivel, el carácter competitivo que el equipo ha entendido debemos tener, tanto en condición de local como en condición de visitante. Este tipo de resultados finales, después de haber hecho tan buena partida, tienen que forjarnos el carácter para reponernos. Hay que vivir esta amargura estas próximas horas y ya el lunes nuevamente comenzar una semana con mucho aprendizaje, con muchas cosas por mejorar, y pensar ya en Deportivo Pasto.
0: Bueno, ahí estaba entonces Rafael Dudamel hablando de la derrota del Deportivo Cali, que yo creo que hay que arreglar varias cosas, ¿no, Rueda?
3: Sí, por supuesto. Además que un Dudamel que ya supo estar en el Cali, supo ser campeón con el Cali en su momento, entonces pues tiene ahí la vara de lo que ya se vio. Por ejemplo, algo parecido a lo que vimos con Dineno, ¿no? Entonces está la comparación del Dineno antes de su paso por el fútbol internacional nuevamente, y lo mismo con este Cali de Dudamel, un Cali que pues sabemos lo que sucedió en su momento económicamente, hubo una inyección importante de
0: sí,
3: dinero,
0: ya es otro Cali,
3: había como esa esperanza con ese proyecto cuando llegó Gamero, pero las cosas tampoco salieron con Gamero, llega Dudamel, que para mí son dos estilos bien diferentes, Dudamel y Gamero, y pues las cosas de momento tampoco han sido para lo que creo yo es la nómina del Cali.
4: Claro, y es que aparte de lo que hablábamos ahora del profe Arias, Dudamel no tiene creditpuntos, como se dice con la hinchada. Entonces yo creo que va a ser un técnico que va a tener menos paciencia de parte de su hinchada, y que si no ajusta sus cosas para los próximos partidos, yo creo que ya estarán pidiendo la cabeza de nuestro amigo venezolano.
0: ¿Así rápido? Usted está como Pacho Vélez.
4: No, hermano. Pues es que, Pacho, sí, es que lo que le digo, o sea, Pacho, si hablamos de Arias, es porque
0: quería ser técnico en Colombia, hermano.
4: No, no, es que así es, lo que pasa es que lo digo porque Dudamel no tiene los puntos que hablábamos de Arias, no viene de ser campeón, no viene, el Cali necesita, es un técnico que lo saque adelante, y si no lo hace en los próximos partidos, pues yo creo que ya van a estar pidiendo como la cabeza de mi amigo.
3: De su amigo.
0: Bueno, oiga, la Juventus confirmó hoy dos nuevas incorporaciones. Rueda, párele bolas.
3: Sí.
0: Kerim Alajbegovic, el hombre del Bayer Leverkusen, 32 millones de euros pagaron. Y Kolumani, el hombre que se quedó por fuera del Mundial.
3: Sí.
0: Por 41.2 millones de euros.
3: Yo no sé, Kolumani. A mí nunca me da...
0: Mucha plata, ¿no?
3: Sí, no. No,
0: y ayer...
3: Por Kolumani.
0: Es, los italianos le están metiendo, porque mire, la Croa, hablamos ayer, 60 millones.
3: Sí.
0: Y ayer a Konstantinos, al griego Konstantinos Kouliriakis, sí, el nombre del Wolfsburgo, la Roma pagó 16.5 millones de euros.
3: Mire, le están metiendo los italianos bastante.
0: ¿Y que Valentín Barco va a jugar en el Chelsea?
3: Pues Barco estaba en el radar de muchos equipos europeos importantes después de ese buen nivel que mostró en el fútbol, en el Racing de Estrasburgo, pero pues no sé, yo no, raro no sería, ¿no? Con igual el Chelsea, hermano, ficha. Ahora no estoy diciendo que Valentín Barco no sea un buen jugador, porque se ha demostrado buenas cosas, pero usted sabe la política del Chelsea, que es un poco acaparadora, ¿no?
0: Sí, es raro, ¿no?
3: Sí, yo no sé ese modelo, yo no lo he entendido bien, la verdad.
0: Sí.
3: Alguna vez hablamos con un... creo que en un Voces del Deporte, cuando era en radio, no me acuerdo, un colega europeo que nos decía que era pues muy como el modelo de estadounidense, ¿no? De los roster, de fichar muchos jugadores, pero la verdad yo no sé en el fútbol si eso tenga tanto sentido, y sobre todo con esos dos últimos fichajes de Chelsea, que el de los muchachitos, los peladitos, Welbeck y Henderson.
0: Sí, total. Oiga, estaba leyendo y dice César Luis Merlo, que es un hombre que está muy dedicado al tema de fichajes, que Jordan García, ¿se acuerda? El arquero,
3: claro,
0: de Fortaleza y de la Selección Colombia, que pertenece al León, lo cede a la U de Chile.
3: Mire.
0: Ya raro. Que Bocinha no llega, ¿se acuerda?
3: Claro, oiga, sí, lo de Bocinha...
0: amigo de Carlitos.
3: Su amigo Bocinha, ¿qué significa Bocinha, Carlitos?
4: Bocinha, abuela.
3: Muy bien.
0: Abuelita.
4: Sí,
3: sí, la
4: ¿pero
3: gente
4: qué fue lo que pasó?
3: La gente de Colo Colo lo había anunciado, sí, mejor dicho, y entonces decía que llegaba tal día, llegaba el miércoles, y después, no, llegó el viernes, no he podido ir, y luego salió la noticia de que en Marruecos lo había fichado un equipo.
4: Ah, vea pues.
3: Yo creo que a Bocinha le dio... homesick, dijo, yo, ¿será que si me voy tan lejos y le apareció una oferta de pronto igual, más cerquita, ¿no? Porque pues de Cabo Verde, en África, y no vino. Pero oiga, sí, llamativo ese cambio, Sebastián, ese destino del jugador García.
0: Sí, es raro.
3: Es raro, sí.
0: Porque no es que sea pues uno que diga tremendo.
3: Sí, pasar del destino, León, ¿no? Del León a Colo Colo. No es como que uno le quema un poco el cerebro en cuando uno mira, uno analiza el paso de un jugador a otro equipo, si mejoró, si, claro. Si bajó un esquema, es como que uno no...
0: Y es que además el fútbol chileno hoy en día, de verdad, anda muy mal.
3: Ah, pero sí, póngalo a jugar con un colombiano y nos elimina.
4: Sí, eso sí es verdad.
3: Eso sí, el fútbol chileno.
4: Bueno, también hay que ver el tipo de contrato que sea. Ustedes saben que ya los arqueros, los jugadores, pues piensan un poco más allá de lo que hay de por medio del negocio, ¿sí me entienden?
3: Bueno, ahora también la otra, Carlitos, y la idea es que, bueno, donde hubiera pasado el León, no sé, ¿a qué equipo chileno? ¿A O'Higgins?
0: A la Católica, que va a jugar Libertadores.
3: Sí, exacto. Sí. Por lo menos fue a Colo-Colo, ¿no?
0: Pues, porque es que vea, estoy viendo el cuadro de eliminatoria de Libertadores y solo está la Católica.
3: Sí, no, eso sí, también.
0: Y en Suramericana, déjeme ya le digo a ver qué, pues O'Higgins, que ya se quedó por fuera.
3: Sí.
0: No sé qué otro, es que la verdad, el fútbol chileno no anda nada bien.
3: Sí. No. Oiga, hablando de León rápidamente, hizo gol un jugador al que yo le tengo mucha fe. Había desaparecido un tiempito, pero yo le tengo mucha fe a ese jugador. El joven Daniel Arcila, ex Envigado, que colombiano él, que llegó al León, hizo gol en la victoria 1-0 ante el Pachuca.
0: Vea, ¿no? Pues, ayer. Sí, es que estaba viendo y Chile no metió equipos en Sudamericana tampoco.
3: Claro. Imagínese.
0: Que hasta Boca Recoleta, Bolívar Sao Paulo, Tigres Montevideo City Torque, Red Bull Bragantino Atlético Mineiro, Santa Fe River, Santos Macará, Vasco Olimpia, Cienciano Botafogo.
4: Sí.
3: Sí, no. Raro ese cambio, sí.
4: Oiga, y por el otro lado, en el fútbol mexicano, pues hay rumores, se dice que hay rumores que...
3: De buen fútbol,
4: De buen fútbol, y hay rumores que el argentino Paulo Dybala y Memphis Depay podrían llegar a la Liga Mexicana.
0: ¿Ah, sí?
4: Sí, señor. Se habla que...
0: ¿Y qué va lo de James?
4: Paulo Dybala podría ir a Toluca y el Pachuca podría hacer el negocio con el señor Memphis Depay.
3: Mire.
0: Bueno.
4: Ahí están las cosas.
0: Y James a la América, parece, ¿no?
3: Sí,
0: ese James, es el rumor.
3: Que James a la América.
4: ¿Será que si no le creen mucho a James todavía, no?
0: Ay,
4: pues
0: no
4: uno hubiera dicho, así hubiera hecho un buen mundial o algo, pero es que estuvo tan mal.
3: Ya a mí ese tema ya... No. Como que sí. James. Uno porque tiene que estar pendiente, ¿no?, de esto. Pero ya, James, ya. ¿Qué?
0: Ya, hombre. Sí. Bueno. Hacemos una pausa y ya seguimos aquí en Deportes La FM.
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Y 17 de la tarde, seguimos aquí en Deportes La FM, en La FM fin de semana, y están terminando los centroamericanos y del Caribe. Y la verdad, terminando no, en realidad terminando la primera semana, porque esto va hasta el 8 de agosto, pero hemos tenido una muy buena participación. En el ciclismo de pista se hizo una cosecha importante de medallas, en el patinaje como siempre, pero hay una medalla especial, y es que por primera vez en la historia, en los centroamericanos y el Caribe, Colombia consiguió el oro en voleibol masculino. Eso es una muy buena noticia para el crecimiento del deporte en conjunto, que es una de las tareas pendientes que tenemos nosotros. Recordemos que a Juegos

0: quedarse con el medallero. Está, bueno, no, muy cerquita, no. En este momento México dobla a Colombia, pero lo cierto es que Colombia pues es segundo por encima de Cuba, que eso ya es un gran avance. Pero dejemos que sea José Agustín Martínez Muete el que nos cuente cómo va la actualidad de la delegación colombiana en los Centroamericanos y el Caribe Santo Domingo 2026.
1: Un abrazo, Sebastián, para usted, para todos los oyentes de la FM Deportes. Una mañana, estuvimos esta mañana acompañando al atletismo. Colombia cosechó una medalla de plata en la media maratón de la marcha atlética, o en la maratón de la marcha atlética, con Eider Arévalo, que fuera campeón mundial en el año 2017. Estamos con Ciro Solano, que aquí funge como presidente de la Asociación Panamericana de Atletismo y además es miembro de Centro Caribe Sport. Ciro Solano, bienvenido, ¿cómo está? ¿Cómo le va? ¿Qué balance hacen a esta hora de los Juegos en general?
2: Bueno, José Agustín, un saludo muy, muy especial a todos los oyentes de la FM. Mi agradecimiento por estar acompañando a los atletas colombianos, estos centroamericanos y del Caribe, que indiscutiblemente son una gran fiesta del deporte alrededor de 37 países. Unos Juegos importantes, Colombia. Hasta ahora vamos segundo, yo creo que es un buen resultado. Aquí hoy en el atletismo teníamos mayores expectativas. Desafortunadamente no se dieron los resultados, pero vemos a un Eider Arévalo recuperándose. Aquí lo importante es que esté muy bien para los Juegos Panamericanos y para los Juegos Olímpicos. Esperamos que Lorena Arena, que es otra carta que tiene la marcha atlética, se recupere y pueda estar en los Panamericanos y en los Olímpicos de Los Ángeles. En la media maratón también pensamos que Mauricio González o Iván González, Mauricio es el hermano, pensamos que iba a dar la pelea, pero bueno, ese es el deporte. Acá Colombia está llena de satisfacción, eso demuestra que el deporte en Colombia es importante. Lo único es que hay que apoyarlo, si hay apoyo van a haber mejores resultados. Es una población de 50 millones de habitantes. Yo creo que habiendo políticas claras, políticas públicas alrededor del deporte, nosotros vamos a ser realmente una gran potencia.
1: Perfecto. Ciro, comienza el atletismo, viene la gimnasia, viene el levantamiento de pesas, viene el squash, que es un deporte olímpico ya. Ahí vamos a sumar medallas. Vamos a descontarle a México, no seguramente como quisiéramos, pero se le va a descontar a México, que es bien importante, ¿no?
2: Así es, José Agustín. Nosotros, dentro de nuestro pronóstico, es pasar las 80 medallas de oro, reconfirmar el segundo lugar que obtuvimos por primera vez hace 3 años en El Salvador. Entonces yo creo que lo vamos a hacer y bueno, esto es un gran mensaje para que el gobierno, que la empresa privada y todos los actores que quieren sacar adelante el deporte nos ayuden, porque de verdad hay bastante talento. Hubo deportes que han cumplido, hay otros deportes que ni siquiera lo tenemos. Es insólito que no tengamos remo teniendo tantos espejos de agua. Y hay otros deportes que hay que fortalecer. Voy a tener una reunión en los próximos días con el Ministerio del Deporte para hacer un plan estratégico donde Colombia puede desarrollar estos deportes que aún no tenemos y que pueden aportarle medallas a un evento de esta naturaleza como son los eventos del ciclo olímpico.
1: Finalmente, nuevo gobierno, ¿tendremos más recursos para el deporte?
2: Bueno, tenemos grandes expectativas porque el presidente lo ha manifestado públicamente no una sola vez, sino varias oportunidades, donde le va a inyectar recursos al deporte. Él sabe que para llegar a las instancias del alto rendimiento es un tema con recursos, y él lo ha manifestado, y esperamos hacer un trabajo, una planeación conjuntamente con el Ministerio del Deporte, con los institutos departamentales. Aquí juegan un papel importante los institutos departamentales, el IDRD y la misma empresa privada. Yo creo que entre todos podemos hacer grande más el deporte colombiano y sigamos dándole alegría al pueblo colombiano.
1: Doctor Ciro, un gran abrazo, muy amable, felicitaciones y ojalá que las cosas sigan saliendo de la mejor manera.
2: No, a ustedes, a la FM, la verdad que muchas gracias por estar acá acompañando a los atletas colombianos en estos importantes Juegos Centroamericanos y el Caribe. Además, la organización más antigua del mundo después del COI, después de los Juegos Olímpicos. Estamos cumpliendo 100 años precisamente.
1: ¡Qué bien! Un abrazo, Ciro Solano, el presidente del Comité Olímpico Colombiano.

0: presidente de la Asociación Panamericana de Atletismo y miembro de Centro Caribe Sport. Bueno, eso es lo que está pasando, eso es lo que está sucediendo con Colombia. Como ya lo mencionamos, vienen nuevos deportes y obviamente nuevas alegrías. Hasta aquí la información. Con mucho gusto, José Agustín Martínez para la FM Deportes. Sebastián, un abrazo. Ustedes con más.
1: Bueno, ahí estaba entonces José Agustín Martínez Muete con toda la información de los centroamericanos y del Caribe. Hacemos una pausa y ya seguimos aquí en Deportes La FM.

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0: 2:30 de la tarde, seguimos en Deportes La FM, aquí en La FM, fin de semana. Bueno, partidos de hoy, Rueda, ¿cómo está programada la fecha para el día de hoy?
1: Sí, Sebastián, mire, la continuación de esta fecha 2 de la Liga Betplay tendrá a las 3:45 con transmisión de la FM, por supuesto, Jaguares ante Atlético Nacional. 3:45 comenzará el compromiso. Después tendremos América ante Chico a las 5:45 y a las 8 de la noche Santa Fe frente a Once Caldas. Mañana finalizará esta segunda fecha con el Clásico del Oriente entre Atlético Bucaramanga y el Cúcuta Deportivo. Así que bueno, hay que estar bueno, muy pendientes, sí. Y el martes sí. Ya comienza pues la tercera fecha.
0: Esto va, pero de una, ¿no? Habrá muchos partidos aplazados, ¿no?
1: Sí, mucho partido aplazado. Pues por ejemplo, que hasta ahora será el debut de Nacional en Liga, ¿no? Por ejemplo, con el duelo aplazado que tuvo en la primera fecha. Y pues con esto, ya. Atlético Nacional va a hacer su debut, ya que no pudo hacerlo primero en la primera fecha.
0: Bueno, ahí está entonces. Esta noche, Once Caldas visita a Independiente Santa Fe, 2:32 de la tarde, y con nosotros está Juan Camilo Restrepo, arroba Restre con Z. De ahora en adelante es Restre con Z, porque la gente lo busca Restre, pone con S. ¿Por qué con Z, señor Restrepo?
2: Señor Heredia, buenas tardes. Un saludo muy especial para usted, los compañeros. Hasta ahora en la FM, bien. ¿Y usted cómo está? ¿Cómo le va?
0: Muy bien.
2: Aspirando y esperando a que le vaya muy bien el Expreso Rojo.
0: Hombre, gracias.
2: Claro. Siempre han sido grandes amigos de Pereira, entonces siempre me gusta apoyar al Expreso Rojo. No, ¿por qué con Z? Porque es que, ¿cómo le parece que un día estaba yo creando mi usuario de Instagram? Uh-huh. Y el algoritmo no me lo aceptaba con S, entonces lo puse con Z. Y yo dije, se ve bonito, se ve chévere, y me lo aceptaron. Entonces, de una, arroba Reste.
0: Bueno, ahí está entonces, con Z, ¿no? Con Z.
2: Con Z, sí, señor, arroba Restre con Z, exactamente.
0: Bueno, ¿novedades del Once Caldas, Restre?
2: El Caldas de Manizales, sí, señor, ya viene agrandado como zapato de gamín, viene con la camisa inflada, un equipo que viene a hacer muy buena presentación esta semana en la Copa Betplay de Mayor. Le puso al Envigado 3 naranjas sobre la mesa y se los convirtió en torta, en jugo, en tarta, en puré, en lo que quiso, porque lo aplastó en el torneo de esta semana y lo eliminó por ahí derecho. Así que viene con muy buena motivación el equipo del profesor Hernán Darío Herrera, que tiene novedades hoy respecto al equipo titular que empezó ante el Cúcuta. Van a tener de titulares a Daniel Londoño, Andrés Colorado y Edwin Torres. Van a salir Juan Felipe Castaño, Jader Quiñones y Felipe Gómez. Como para que me entiendan, es con el equipo que empezó ante Envigado por la Copa. Esa sería hoy la formación del Caldas de Manizales para enfrentar hoy al equipo del Independiente Santa Fe. Entonces tendrá a Joan Felipe Parra, Juan David Cuesta, Daniel Londoño, Jorge Cardona y Andrés Correa. Este que fue el último en incorporarse al equipo de Manizales, recordemos. Y también va a tener a Jaime Alvarado, Andrés Colorado, más adelante Andrés Felipe Roa, Edwin Torres, Michael Barrios y Jeffrey Zapata. Yo sé que es raro que a los oyentes les parezca, venga, ¿y este man por qué no habla de Dairo Moreno? ¿Por qué no es titular Dairo Moreno? Porque pues ya está en un ciclo más tranquilo con el equipo blanco de Colombia. Entonces, es por estos días suplente en el Once Caldas. Pero pues suplente o titular, sabemos de lo que le puede dar Dairo al equipo del profesor Herrera. Así que esa es la actualidad del Once Caldas, que viajará entonces, o ya está mejor dicho, en la ciudad de Bogotá para disputar este compromiso hoy sobre las 8 de la noche en el estadio Nemesio Camacho, el Campín Sebas.
0: ¿Qué hay de cierto, Restre, que el tema de Dairo es que no es titular por algunos temas, no lo llamemos de disciplina, pero sino de reprensión, puede ser?
2: Primera pregunta, ¿qué es de reprensión?
0: Pues que lo están reprendiendo por no comportarse como todo el grupo.
2: Ah, ya entiendo. Pues eso fue un rumor que también me llegó esta semana. La verdad no le di mucha bola, como dirían en Argentina, pues porque eso entre comillas no sería nada raro en él, porque ya se ha presentado con varios casos en el Caldas, en donde en temporadas anteriores hemos visto que a veces se le va la mano con la fiestica, con la parranda, con el guaro guaro, con el guereguere. Entonces eso no es nada raro. A lo mejor el profe Hernán Darío ya le está como apretando las correas un poquito, pero pues hasta donde yo he consultado, no, me dice que es de parte física. Obviamente, pues, yo no soy como tan inocente. Ay, sí, ¿cómo les parece que en Manizales me dijeron que era por tema físico? Sí, obviamente no van a decir eso, pero pues podría ser una de las variables, Sebas, pero hasta donde yo sé, parece que pasa por el tema físico y un poquito por allá por lo indisciplinario.
0: Bueno, ahí está entonces, estaremos atentos a lo que pase entonces con Once Caldas. Gracias, Restre.
2: Un abrazo para ustedes en Colombia, muchachos, a todos en la FM, y recuerden, @Restre en Instagram. Van a venir a las fiestas de Pereira.
0: Rueda.
1: Hombre, ¿qué más quisiera, Restre? ¿Cuándo son?
2: Vamos del 18 al... No, perdón, van desde el 14 al 28 de agosto. Hombre. Y les cuento una cosa, todavía no se ha confirmado el superconcierto en el estadio. Que aspiramos y esperamos que no vaya a ser allá, porque necesitamos primero jugando ahí al Deportivo Pereira.
0: Oiga, ¿y qué hay en las fiestas?
2: En las fiestas hay parranda, hay guaro, hay pasarela.
1: Uy, Carlitos Ramírez está que se le hace agua la...
0: Carlitos, allá sí va, que para allá sí va.
2: Sí. Ah, bueno, no, el que quiera venir, por acá lo esperamos. Todos los caminos conducen a Pereira a partir del 14 de agosto, muchachos. Pero aprovechando un momentico aquí este minutico de fama que tengo para todo el país, hablando un poquito del estadio. El estadio Hernán Ramírez Villegas esta semana va a empezar su instalación de grama híbrida, como la tiene Techo, como la va a tener Barranquilla y como la va a tener el estadio Hernán Ramírez Villegas aquí en Pereira.
0: Y como la tiene Cali.
2: Exactamente. Entonces, se va a empezar el cocido de esta grama esta semana. Cuando se termine este proceso, la grama tiene que estar 15 días intacta. O sea, no se puede parar ni una garza a solearse allá. 15 días intacta para poder que el tapete pegue y para poder de que todo ese proceso pueda llegar a un fin bueno, que sea la grama nueva del estadio Hernán Ramírez Villegas. Así que dentro de estos 15 días estaría los días, valga la redundancia, donde se iba a realizar el superconcierto de las fiestas. Así que el superconcierto está en duda por el tema del estadio. Y por ahora la grama, pues, la próxima semana ya va a entrar en este proceso. La maquinaria llegó hace 2 días aquí a Pereira y pues esperemos de que se pueda llevar al fin y al cabo todas estas obras del estadio y a ver si también por fin volvemos a la casa, porque es uno dormir en cama prestada, es bastante maluco.
0: ¿Cómo es eso?
2: Ah, no, dormir en cama prestada, vea, eso es como cuando usted viaja, va a un hotel o de pronto se queda en la casa.
0: Pensé que le estaba diciendo algo a Rueda, no, o a Carlitos.
1: No, sí. O a usted, o a Heredia.
0: No, hombre, yo duermo en cama todas las noches, claro. Y es mía.
2: ¿Qué me estoy desayunando? ¿O de qué no sé?
3: No, pues es que Heredia quiere saber si usted le puede dar puerta cuando vaya
1: a Pereira. Cuando vaya a Pereira a las ferias, sí.
3: Eso es lo que quiere saber Heredia. No.
2: Yo lo único que les digo es, si ustedes vienen a las fiestas de Pereira, mi casa es su casa.
3: Hombre, mire.
1: No le diga eso a Carlitos, que le digo que después le toca...
0: No lo saca.
1: Sacarlo con policía, con... Sí.
3: Oiga, Restre, ¿y ya sabe qué artistas van a estar en este gran concierto? Bueno, si se logra hacer.
2: Sí. Les cuento la chiva. Voy de atrás para adelante.
1: ¿Cómo?
0: Como le gusta Rueda.
2: Ay, Cristian Nodal.
1: Uy, bueno.
0: ¿Quién?
1: Cristian Nodal.
3: Uy, bueno.
2: Bien. Ah, eso va a tener ya Cristian Nodal.
0: Bien. Por eso bien, no, es que no había oído bien. Pero bien. Cristian Nodal.
2: Ah,
0: bien.
2: Bueno. Bien, dijo bien. Gilberto Santa Rosa.
3: Uy, excelente.
0: ¿Qué?
1: Bien, hombre.
0: El caballero de la salsa.
2: El caballero de la salsa. Hay que venir a cantar conteo regresivo, Sebas.
0: Uy, hermano, vea que le voy a contar una anécdota. Hace como un año y medio. Fuimos con mi esposa a un concierto de Gilberto Santa Rosa. Hermano, el tipo cantó 2 horas 30 minutos. No se tomó un vaso con agua. Y no se movió el escenario. ¡Qué bestia, qué de verdad! Una bestia, de verdad. Ush. Si pueden ver a Gilberto Santa Rosa en vivo, háganlo.
3: Vea, pues.
0: No se le mueve la corbata, despeina un pelo, ¿no? Eso es una locura, de verdad. Impecable.
2: A mí, ¿sabe qué me dijo lo mismo? Mi amigo Giancarlo Stangarife, el animal del gol.
0: Sí.
2: Que lo vio un día en la Feria de Cali y dijo, hermano.
0: Oh, impresionante.
2: Vayan, que es un súper concierto.
0: Impresionante.
2: Y viene un artista urbano, top.
0: A ver.
2: Se llama Nick Rivera Caminero, o sea, Nicky Jam.
0: No le puedo creer. Mire. También hace poquito estuvimos con la gente de Mega Life. Hace poquito en el concierto de Nicky Jam en el Campín, que era... producción de Mega Life.
2: Ajá, exactamente, el mismo que cantó en el Estadio del Campín. Y les voy a dar ñapa.
0: A ver.
2: En Ciudad Victoria van a estar, o sea, en la Plaza Cívica Ciudad Victoria, aquí en Pereira, Luis Alfonso.
0: Oh, el señor ahí ya Rueda y Carlitos buena, la ya. Perdieron.
3: Me dio sed. Paso
0: como en el póker, paso sin mirar.
3: Me dio sed.
2: Eso está muy bien. Y también va a estar el binomio de oro.
3: Compré los tiquetes de la
1: Rueda. El binomio, hermano.
3: Ya Restren los da puerta, ya listo.
1: El binomio,
3: ya.
1: Usted sabe. No, hermanos.
2: Y también va a haber un sinfónico. Obviamente, pues con la banda sinfónica, pues no va a ser con un requesón de vallenato.
0: Claro,
2: obviamente,
0: claro,
2: con
0: claro,
2: la banda sinfónica, valga la aclaración, va a haber dos artistas. Uno de ellos es Nelson Velázquez.
3: Uy, bueno.
0: Bien.
2: Y el otro, por favor,
0: va a... Ojalá no haga mucho calor, porque cuando hace mucho calor, Nelson Velázquez empieza a sudar y se le derrite lo que se echa en el pelo.
2: Ay, verdad, sí, yo no me acordaba.
3: No, pero él ya está
0: utilizando de otra. La muerte, ¿no?
2: ¿Cómo?
0: Hincha de Nacional a muerte en el
1: Sol. Claro, estuvo ahí.
2: Pero rehincha de Nacional.
0: Sí, sí, sí.
2: Rehincha de Nacional. Y no solamente el hincha de Nacional va a venir él a las fiestas, sino que va a haber otro que va a venir junto con él, que también es hincha de Nacional y también es artista de vallenato.
0: ¿Quién?
2: Ever Vargas.
0: Vea, hombre, pues, está bueno. Bueno, nada mal. O sea, está muy buena.
2: Entonces, para el que va a cantar aquí con la banda sinfónica, por favor, me lo despiden abrigadito en el aeropuerto en Bogotá y me lo mandan con la bendición al señor Fonseca.
0: ¡Hombre! ¡Hombre! Eso está pero tremendo.
1: No, pero...
3: No, eso sí, tocó ir a Pereira.
1: Tocó.
2: Esos son los artistas que a falta de oficialidad de la alcaldía de Pereira van a estar en las fiestas de Pereira 2026. ¿Por qué se los cuento? Porque son mis amigos y porque yo no soy escaparate de nadie para guardarme las cosas.
0: ¡Eso! Cambió Rueda, si es escaparate de todos, porque le encanta guardarse y además, por si fuera poco, esta semana aseguró que él quiere los ingresos de Norberto, entonces pues...
1: Los ingresos económicos.
0: Claro.
3: Ahí oiga, pero este qué buena viendo. Invitación a todos los oyentes de la FM, mire, muy buena las fiestas de Pereira y pues también este gran super concierto que ojalá se pueda hacer.
1: Además que aún no conozco Pereira, imagínese. No,
3: yo sí conozco Pereira y tengo familia en Pereira también. Muchas gracias.
2: Cuando vengan, por favor, muchachos, espero tener los amanteles con unas buenas cerveciquis.
0: Hombre,
2: de la avenida Circunvalar.
1: Señor, está diciendo que ya mismo compré el pasaje,
3: mejor dicho. Sí, ya, tocó.
2: Bueno. Yo aquí los voy a atender como unos reyes, porque yo de pronto estoy unos días por Bogotá en septiembre, entonces...
1: Sabe que usted aquí también, Restre.
0: Sí, hombre, Restre, bienvenido
3: acá
0: siempre.
3: Se le da puerta también.
2: Muchas gracias, yo sé
0: bienvenido
2: que
0: bienvenido
2: sí,
0: aquí siempre gracias. En la manzana de la radio.
2: Sí, en la 130 y pico con Caracas un día me invitó Sebastián Rueda a un café, y eso lo tengo en el corazón.
3: Uy, un café, ¿verdad?
1: ¿Cuándo, Restre?
2: Uy, cuando fui el año pasado...
0: En la 100 desde cuánto con autopista. ¿Y en la 22 con qué, Carlitos, qué?
3: No, yo por el lado no lo llevaría.
2: No, hasta por ahí.
1: A Carlitos lo invitó, fue un... Sí, hombre, qué grande Restre.
2: Hasta por ahí no nos da. Pero bueno, esos son los artistas para que vengan a la ciudad de Pereira y se peguen un rocecito. Por lo menos, enfiestémonos un ratico mientras se compone la vuelta por el Deportivo Pereira.
0: Bueno, Restre grande, gracias. Gracias por toda la información y bueno, nos dejó más antojados que quién sabe qué.
1: Sí, hermano.
2: María, los de ellos más antojados que un hincha del Pereira esperando a que el equipo gane. Un abrazo para todos. Bueno, nos vemos
0: chao,
2: en Instagram,
0: Restre.
2: En @Restre. Ahí les voy tirando chivitas de las fiestas. Un abrazo.
0: Bueno, Restre. Abrazo grande, entonces, ahí está la información del Pereira y del Deportivo Pereira y del Once Caldas, que esta noche va a jugar contra Santa Fe a las 8:00 p.m. en el Estadio El Campín. 2:45, hora de los motores, de Motores RCN, con Germán Mejía Pinto, que nos trae toda la información del mundo motor aquí en Deportes La FM.
4: Saludo a los oyentes y compañeros de la FM Deportes. Hablamos de la piloto colombiana Tatiana Calderón, quien anoche participó en la quinta fecha del campeonato brasileño NASCAR. Primera pista de óvalo para la piloto colombiana, óvalo diferente a los norteamericanos, menos grados de peralte, tres curvas, fuertes frenadas, algo que no pasa en los óvalos norteamericanos, pero al fin de cuentas una experiencia diferente, un grupo de 24 participantes donde Tatiana Calderón logró en las últimas vueltas ganar posiciones, siempre marchaba en el puesto 16, 17 y al final se reportó en la décima posición. Su compañera de equipo, la brasileña Bruna Tomaselli, terminó cuarta y el triunfo fue para el brasileño Artur Gama en un vehículo Chevrolet. Declaraciones de Tatiana Calderón, que da a conocer su oficina de prensa en Colombia después de la competencia de ayer sábado en Brasil.
5: Bueno, terminamos un fin de semana más aquí en la NASCAR Brasil. Largábamos desde el puesto 22, logré terminar la segunda carrera dentro del top 10, cuarta en nuestra categoría. Después de muchos problemas técnicos con la velocidad punta del carro, la verdad me voy muy satisfecha. Nuestra próxima cita será muy pronto en Londrina, así que ojalá que podamos solventar todos estos problemas y seguir avanzando en el campeonato.
4: Declaraciones de la piloto colombiana Tatiana Calderón después de su buena participación en el campeonato NASCAR de Brasil anoche en el primer óvalo, en una de sus temporadas con más actividad y sobre todo en varias categorías, que le plantea retos diferentes que le permiten mostrar una vez más su talento y su nivel competitivo. Por otro lado, hay una noticia que tiene que ver con una de las estrellas del realismo mundial, el múltiple campeón francés Sebastián Ogier. Venía liderando el rally de Finlandia, etapa 17, tuvo un aparatoso accidente que se temió algo más grave, pero por fortuna, el último parte es que tanto él como su copiloto Julien Ingrassia están en buen estado y que de hecho pudieron salir por sus propios medios del vehículo accidentado. Ha perdido la posibilidad de recortar en el tablero general del campeonato al británico Elfyn Evans, pero aún le queda terreno para que a sus 42 años logre su décimo título como campeón del mundo de rallies. En este momento la historia lo empata con su compatriota Sebastián Loeb, los dos con 9 títulos, y cuando ya se había retirado, regresa, tiene este accidente, por fortuna sin consecuencias graves, y que seguramente se reportará en el próximo rally con esa aspiración de su décimo título como campeón del mundo de rallies. Por otro lado, recordar, la Fórmula 1 está en un receso, solamente a final de este mes regresará con el Gran Premio de Países Bajos en Zandvoort, el último fin de semana de este nuevo mes de agosto. Sin embargo, se da noticia por el lado de el italiano Stefano Dominicali, la cabeza comercial de la Fórmula 1, quien ha dicho que el activo que tiene la Fórmula 1 en este momento, que ha aumentado y ha atraído a nuevos públicos, es el actual líder del campeonato, el piloto italiano de 20 años, Andrea Kimi Antonelli. Y la MotoGP sí tiene competencia en Silverstone, Inglaterra, el próximo fin de semana, donde regresará David Alonso Gómez en la categoría de la Moto2, quien es cuarto en el tablero general del campeonato, a pesar de los inconvenientes que ha tenido, y llega el próximo fin de semana ese escenario donde logró su primera victoria en campeonatos del mundo de motociclismo en la categoría de la Moto3, con ese anuncio oficial que será piloto de la MotoGP el próximo año, que está por definirse si estará en el equipo número uno, en el equipo oficial, al lado del francés Fabio Quartararo, o lo hará en el equipo dos. La puja por la silla en el equipo principal es frente al piloto brasileño Diogo Moreira, de 22 años. David Alonso Gómez tiene 20 años, tiene su título como campeón del mundo de la Moto3, un historial de 20 victorias en competencias del campeonato del mundo. Diogo Moreira el año pasado, antes de llegar al equipo satélite Honda en esta temporada de la MotoGP, fue campeón con 4 victorias de la Moto2, ganó el título en la última competencia el año pasado. Y solamente marca 5 victorias en campeonatos del mundo, porque en las categorías anteriores siempre estuvo detrás del representante por Colombia, David Alonso Gómez. Y otro dato curioso es que Fabio Quartararo, el francés de 27 años, quien fue campeón del mundo con Yamaha en el 2019, ahora están en Honda, suma hasta ahora, después del 2015, cuando entró a los mundiales de motociclismo, 11 victorias en competencias de campeonato del mundo. Esto para mostrar que ni sumando las victorias de Quartararo y las de Moreira en carreras del campeonato del mundo, que serían 16 victorias entre los dos, no le llegan a los 20 triunfos que ha tenido, sobre todo en esa temporada 2023, 14 victorias, muchas de ellas consecutivas, obviamente, de David Alonso Gómez. Seguirán las presiones, o de un brasileño, o de un representante por Colombia, al lado de Fabio Quartararo, entrará también a mediar la situación de mercado. Brasil vende el mayor número de motocicletas En Latinoamérica, el segundo es Colombia. Brasil vende 2 millones de motocicletas al año. Colombia ya está llegando al 1.500.000, de manera que ahí se pueden nivelar por el lado de los intereses y el enfoque hacia Sudamérica, pero habrá que esperar ese anuncio oficial. Ya los dos son pilotos Honda, pero está por definir quién se sentará el año próximo en la MotoGP al lado del ex campeón del mundo, el francés Fabio Quartararo, en el equipo oficial. Germán Mejía Pinto, en Deportes, la FM.
0: Dos y 51, bueno, ahí está entonces la información de el deporte a motor. Todavía pues lo de David Alonso está por confirmarse, ¿no, Rueda?
1: Sí, pues todavía no se ha confirmado, como usted bien lo dice, ese paso al MotoGP, pero pues imagínese, sería muy bueno tenerlo en la máxima categoría mundial del ciclismo, el colombo español, más colombiano diría yo, porque a pesar de que habla como pues el acento español y eso, siempre con la bandera de Colombia, siempre representando al país, que pues hoy está en Moto2, que ya pasó por Moto3 y que aspira a llegar a MotoGP, que es de lo que se habla que sería para el 2027.
0: Sería espectacular, ¿no?
1: No, pues imagínese.
0: Sí.
1: ¿Ah?
3: Sería espectacular porque Colombia volvería a tener un representante en la MotoGP. Recordemos Johnny Hernández,
0: ¿no?
3: Sí, señor.
1: Claro.
3: Johnny Hernández, que lo tuvimos casi en 4 temporadas en la MotoGP y que bueno, le fue bien al colombiano.
0: ¿Qué será de la vida de Johnny Hernández hoy en día? Hola.
3: Sí. A mí no me volvió a contestar nunca.
1: No. ¿Cómo en qué época estuvo él?
3: Él estuvo como más o menos 2016, 17. Como el del 2015, más o menos.
0: Mire. A ver, estoy aquí buscando. ¿Sí? 2016. Sí. 2013. Y en el Pramac Racing.
1: ¿Cómo?
0: Salud,
1: hombre.
0: En el Pramac Racing estuvo en la temporada 2015. Su mejor resultado fue el octavo puesto en el Gran Premio de Francia.
1: Mire. ¿Él era John qué?
0: Y en el 2016.
3: Johnny Hernández.
0: En el Aspar Team. Johnny Hernández.
3: Mire. Y creo que este ya sería el tercer colombiano en eso, porque primero estuvo Martín Cárdenas fue el primer colombiano que estuvo ahí en la MotoGP.
1: Martín Cárdenas.
3: En el 2005 se convirtió en el primer colombiano en disputar una temporada completa del Mundial.
1: Mire.
0: Bueno, ahí está entonces el deporte motor en Deportes La FM. Nosotros hacemos una pausa y ya entramos en nuestra última parte del programa aquí en la FM fin de semana. Ya venimos con más Deportes La FM.
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0: 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Hoy a partir de las 3:30 de la tarde, Atlético Nacional visita a Jaguares. A continuación, desde el Estadio Pascual Guerrero de Cali, el América recibe a Boyacá Chicó. Y para cerrar la jornada, Independiente Santa Fe recibe en el Campín al Once Caldas de Manizales. 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
1: Soy Elibardo León desde Cúcuta. Tras el atentado contra el comando de policía en la capital del departamento, las autoridades han fortalecido la seguridad en las salidas e ingresos de la ciudad hacia la provincia de Ocaña y también hacia la provincia de Pamplona.
2: Soy Evelyn Barrios desde Barranquilla. Asesinan a un adolescente de 17 años en el barrio Rebolo, sur de la ciudad, en el mismo ataque criminal. Tres hombres resultaron heridos. De acuerdo a investigaciones, los sicarios usaron una mini UCI en el atentado.
3: Soy Sebastián Góez en Medellín. Aumenta a 77 el índice de familias que han llegado desplazadas de la zona rural del municipio de Briceño por cuenta de las confrontaciones entre el Clan del Golfo y las disidencias del Frente Quinto y 36 de las FARC. Autoridades departamentales piden al gobierno electo mayores operativos militares para controlar el orden público en la zona.
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0: 3 de la tarde en punto aquí en la FM, fin de semana en Deportes la FM. Y bueno, ya hablábamos de Once Caldas con el gran Restre y hay que hablar de Santa Fe, que tiene novedades en su convocatoria. Rueda, Carlitos, imagínense que no está Gilmar Velázquez en la convocatoria. Andrés Bosquera Marmolejo y Wilmer Asprilla, Olivera, Escarpeta, Elivelton Palacios, Víctor Moreno, Jan Caicedo y Jason Angulo. No está Cristian Mafla, no se ha terminado de recuperar, tampoco está Mateo Puerta. Los volantes: Alexis Zapata, Omar Fernández, Jader Obrián, Daniel Torres, Kilian Toscano, Johan Torres, Luis Palacios y Maximiliano Lovera. Los delanteros: Nahuel Bustos, Hugo Rodallega, Franco Fagundes y Martín Palacios. La titular, solo que no está ni Mateo Puerta ni Cristian Mafla. Cristian Mafla, que hombre, no ha podido terminar su recuperación. Es una lástima porque se dan muchas ventajas por el carril izquierdo para Independiente Santa Fe. Pero hoy, muy seguramente, sí pondrá el equipo más parecido al que terminó, al que empezó jugando contra Caracas en Barquisimeto, Rueda.
1: Sí, pues imagínese ese equipo que le dio esa clasificación a la Copa Sudamericana y que Santa Fe se vio muy bien contra el Caracas. La gente podrá decir, no, pues es que el Caracas, pero esos equipos perfectamente pueden complicar a un equipo del fútbol profesional colombiano, y yo creo que Santa Fe mostró bastante jerarquía con este equipo en la serie de la Sudamericana. Y bueno, la deuda evidentemente es lo mostrado en el debut en la liga, donde cayó contra Águilas, y que ahora pues buscará sumar sus primeros 3 puntos ante un Once Caldas que recordemos arrancó en la liga con una goleada al Cúcuta 5-1, le pasó por encima. Uh-huh. Estuvo bastante bien Jeffrey Zapata, que ahí hablamos con Resto, usted lo decía, lo que se decía Tairo Moreno, no está siendo titular. Igual Jeffrey lo ha hecho bastante bien y mostró por lo menos mucha contundencia Once Caldas ante un Cúcuta que en ese partido, recuerdo que en un momento el Cúcuta podía de pronto descontar y no ser tan amplio el marcador cuando iba como 2-0, 3-0, y bueno, finalmente le ganó con contundencia. Entonces va a ser una prueba importante hoy para Santa Fe en el Campín ante Once Caldas y poder sumar sus primeros 3 puntos en la liga.
0: Marmolejo, Elivelton Palacios, Olivera, Víctor Moreno y Jason Angulo, Daniel Torres, Kilian Toscano, Omar Fernández Frasica, Nahuel Bustos, Jader Obrián y Hugo Rodallega. Sería el equipo titular de Independiente Santa Fe para el día de hoy. Nacional jugará a las 3:45 de la tarde, con transmisión obviamente de la FM, frente a Jaguares. Y aquí está el Bambino Henao, que nos tiene toda la información de Atlético Nacional, que hará su debut en liga. Recordemos que el primer partido había sido aplazado frente a Boyacá Chicó. Así que Lucas González se estrena por liga con Atlético Nacional. Bambino, ustedes de Medellín en la Feria de las Flores, con toda la información del verde de la montaña.
2: Feliz tarde, un abrazo, saludo especial a la audiencia de la FM para hablar del partido de Atlético Nacional que viajó ayer a Montería. Primer compromiso en la liga del equipo Atlético Nacional, 3:45 de la tarde. Transmisión que estaremos llevando a través de esta frecuencia también de lo que será el partido de visitante de Nacional frente a Jaguares. Decíamos que el primer partido de la liga, porque recordemos la semana pasada, en la primera jornada quedó aplazado el partido frente a Boyacá Chicó de visitante. Ya tiene fecha inclusive, se jugará en el mes de septiembre, y hay que decirlo, por calendario, el semestre anterior Nacional jugó sus 2 primeros partidos de local, 2 partidos de manera consecutiva. Ahora le corresponde a Atlético Nacional empezar de visitante los 2 primeros partidos. Por eso todavía no se verá para la afición en cuanto al tema de la liga. Y ojo también a la otra noticia. El primer partido de local de Nacional está programado, pues inicialmente, frente a Junior para el fin de semana. Estamos en Feria de Flores, porque el día viernes empezó la Feria de Flores. El estadio está con diferentes eventos. Anoche jugó Deportivo Independiente Medellín en el Atanasio Girardot, pero a puerta cerrada, porque no se puede utilizar el estadio, obviamente, con público por el tema de los conciertos. Por eso Nacional frente al Junior en la tercera fecha ha aplazado dicho compromiso. Entonces, hoy apenas Nacional va a debutar en la Liga, ya lo vimos en la Copa, clasificando frente al equipo de Tigres, y ahora frente a este conjunto de Jaguares en territorio de Montería. Franco Armani, la novedad para hoy, a la espera seguramente que va a ser titular, Franco Armani y Luis Martínez en la concentración. Además, llevaron y están concentrados Neider Parra, Simón García, que reaparece. Se hablaba de una posible salida, una posible venta, por ahora en stand-by para el fútbol internacional. Hoy seguramente titular Simón García al lado de William Tecillo, Felipe Román también convocado, Samuel Velázquez y Milton Cascos, dos laterales izquierdos. En la mitad de la cancha convocaron a Felipe Marín, uno de los juveniles de muy buena tendencia de pelota, Mateus Uribe, que regresa a la formación, Jorman Campuzano, Juan Manuel Rengifo, Edwin Cardona, Dylan Lozano. Está también convocado Cristian El Chicho Arango, al lado de Nicolás Rodríguez, Alfredo Morelos, Kevin Parra, Marlos Moreno y Andrés Sarmiento. 20 jugadores en total desplazó Atlético Nacional para este compromiso en la tarde de hoy. Como decíamos, primero, en la Liga veremos Atlético Nacional y seguramente veremos la primera formación titular, porque aunque jugó frente a Tigres, pues fue con una nómina mixta, combinada, con muchos juveniles, pero hoy seguramente van a aparecer todos los titulares. La FM, desde la capital antioqueña, en el previo de Nacional Jaguares. Feliz tarde.
1: Bueno, muy bien.
3: Ahí entonces está eso... Armani otra vez de nuevo en el arco de Nacional después de, ¿cuántos años? ¿Como casi 8 años?
1: Casi ocho años. A ver, se fue a River, sí, en 2018. 8 años.
3: Sí, 8 años. Casi 8 años que se fue Armani de Nacional. Salió campeón con el Atlético Nacional. Copa Libertadores.
1: Sí, hombre, y luego el paso a River.
3: Luego el paso a River, donde le fue muy bien.
1: Selección Argentina. Qué bien. Casó con mujer antioqueña.
3: Exacto, sí, señor. Le gustan mucho los frijolitos.
1: Bueno, sí, claro.
3: Claro, sí, señor. Oiga, pero qué bien. Y eso que, pues, tener de vuelta a un arquero como Franco Armani, un arquero que también es muy querido por la hinchada del Nacional, y también que dejó pues las puertas abiertas en este equipo y dijo que algún día regresaría para sellar su carrera en el equipo del Nacional. ¿Usted cree que si la cierre el Nacional o sí, que todavía tiene mucho más para dar Armani?
1: 39 años.
3: Sí, claro, yo creo que ya sí, viene a cerrarlo. Y de pronto, no, ¿por qué no va a quedarse en Colombia, a vivir en Colombia?
1: Sí, de pronto. Eso sí, el nivel, pues vamos a ver qué nivel tiene, ¿no?
3: Sí. Claro que sí, vamos a tener más nivel.
1: Sí, claro. Vamos a ver qué nivel tiene.
3: ¿Qué nivel tiene?
1: ¿Y Jaguares qué?
3: Bueno, y Jaguares, pues recordemos que Jaguares LS viene de perder contra... Jaguares perdió contra el Deportivo Cali 2-0 sí, en este primer partido. Bueno, vamos a esperar qué dirá el técnico Uber Boder, que su equipo es con el que mejor le ha ido, y pues tiene para jugar hoy. Jaguares de Córdoba estará en el arco Mosquera, Jiménez, Colpa, Malagón y Arcila, Bustamante, Inestrosa, Álvarez, De La Rosa, Cubes y Mejía serán esta una posible
1: formación
3: que tendrá el equipo del técnico Uber Boder.
1: Hombre, y a las 5:45 juega el América contra el Chico. América que, pues hombre, en el debut mostró cosas interesantes, victoria 2-0 ante Inter de Bogotá, buen partido sobre todo de Jason Guzmán. Luis Quiñones también estuvo bien, tiene sus cosas, tiene a veces momentos buenos, otras veces no brilla tanto, pero bueno, ahí es un jugador de nivel y jugará a las 5:45 de la tarde contra Chico, así que volvemos a saludar al gran Quique Barón Arango para que nos cuente la información del conjunto Escarlata.
4: Hola Sebastián, ¿qué tal? Muy buenas tardes, saludo cordial para usted y todos los oyentes a esta hora en la FM. América de Cali juega esta tarde 5:45 en la cancha del Olímpico Pascual Guerrero. Se espera que el equipo mantenga una regularidad en su nómina, seguramente pocos cambios se van a presentar, a la expectativa si el jugador Yormar Hurtado es titular o Mateo Castillo, ya que ha venido rotando el técnico David González en la Liga y en la Copa esta posición de lateral derecho. De ahí en adelante esperar a ver si se mantiene obviamente el regreso de Luis Quiñones, quien fue ausente en la Copa porque estaba sancionado, pero en Liga ha venido jugando y por lo tanto es un jugador que ha marcado diferencia y va a ser inicialista nuevamente. De ahí en adelante creemos que pocos cambios se puedan presentar. Por eso la más probable formación sería con el arquero Jan Fernández en la portería, Mateo Castillo, Dani Rosero con el jugador Cristian Tobar y Omar Bertel. Más adelante Rafael Carrascal con Josen Escobar, Luis Quiñones, el jugador Jason El Peinadito Guzmán y Tilman Palacios, para dejar en punta a Tomás Ángel. Como alternativas, Juan Pablo Montoya, el piloto, será el arquero emergente, Marcos Mina, Brian Córdoba, José Cabadía, Juana Ponza, Kevin Angulo, el jugador Edson Tortolero, el venezolano, y el jugador Yormar Hurtado. A propósito, le consultamos aquí en la FM al gerente deportivo cómo estaba esta situación después de la demanda del Internacional de Bogotá, si había algún temor de ubicarlo para esta convocatoria o si estaba todo muy claro el registro de él ante la DIMAYOR. Aquí está Iván Vélez.
5: Sí, sí, o sea, nosotros, por lo menos de repente, creo que, bueno, ustedes que están acá en Cali, no tanto los muchachos que están por fuera, Yormar fue de los jugadores que de los primeros que llegó y nos demoramos en presentarlo por lo mismo, averiguando todo el tema, qué podría pasar. Nosotros obviamente pues tenemos nuestra parte de jurídicos acá, somos asesorados por MTA también, ¿ya? Y obviamente preguntamos, ¿ya? Entonces, si yo creo que si nosotros dejamos de alinearlo, pues estamos dudando de lo que nosotros hicimos. ¿Ya? Y hay una cosa también, yo creo que también es la buena fe y la buena voluntad, ¿ya? Y para mí también más allá, que eso también no me corresponde porque no soy abogado, ¿qué pasaría en un hipotético caso que Yormar se le negara el derecho al trabajo? Total. ¿Ya? También podría meterte por ese lado, o sea, son muchas cosas, pero yo creo que el argumento que está y ya que se respondió Quique, porque obviamente teníamos un plazo para responder, ya lo hizo nuestro abogado del club, lo hicimos obviamente como América, y esperamos que todo siga su curso. Yo creo que uno tiene que también ser muy muy muy consciente y es válido también pegarte de lo que tengas que pegarte para ganar, si lo vas a ganar en el escritorio, si se puede, pues obviamente, y ahí digamos ese vacío pues lo vas a poder hacer, pero pues nosotros tenemos el argumento y también tenemos también otro argumento, digamos que de buena fe. Ejemplo, el presidente de Cartagena se comunicó con nuestra presidenta y me dice, me están comunicando conmigo para que me agende el partido, yo no voy a demandar nada.
4: Así está el panorama para América, está tranquilo este tema, esperemos a ver qué va a suceder entonces. Información de América de Cali, desde Santiago de Cali, con Quique Barón Arango.
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11: Hoy a partir de las 3:30 de la tarde, Atlético Nacional visita a Jaguares. 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

0: 3:17, continuamos en Deportes La FM y bueno, ya hablamos de todos los duelos que hubo en esta segunda fecha de la Liga Betplay, los que habrá hoy, y queda uno que es el del cierre, que por supuesto es el clásico del Oriente, Bucaramanga frente a Cúcuta, Carlitos.
1: Sí, señor.
0: A las 8 de la noche.
1: Sí, el clásico del Oriente, como usted lo dice, y recordemos que el Atlético Bucaramanga viene con la camisa haciendo bombas, como se dice. Viene sí, muy hombre. Bien. El primer partido le ganó a visitante a Millonarios. Sí. Y el otro partido empató 1-1.
0: Sí, este ya es de la fecha 3.
1: Sí, este es de la fecha 3. Empató 1-1 con Llaneros. Uh-huh. Y pues de esa manera el equipo de Bucaramanga viene pues mucho mejor que Cúcuta, porque lo decíamos hace unos momentos, Cúcuta pues viene de caer 5-1, ¿no?
0: Sí, claro, el Cúcuta que viene de caer en ese partido frente al Once Caldas, aplazada su fecha número 2, entonces este va a ser su segundo partido. Vea, el historial reciente.
1: A ver.
0: Entonces, 27 de enero de este año se jugó el clásico, pues correspondiente al primer semestre en Cúcuta. 2-2 quedó ese partido.

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1: Sí, sí nos lo había dicho Jotas ayer, creo que fue que iban a tomar esas medidas, pero sí, pues es muy pertinente. Y antes de ese clásico de este año, 6 años sin jugar. 2020 había sido el último, pues el Cúcuta pues en la segunda división, había tenido varios problemas, entonces pues lo había ganado el Bucaramanga ese último clásico en 2020. ¿Le parece si ahora escuchamos, para ya terminar, hacer el cierre del fútbol, otra vez al gran Ángel Julio Rodelo, que nos ha acompañado todo este fin de semana, que ya nos acompañó hoy hablando del Junior, de la derrota ante Millonarios, que ahora nos tiene toda la información del béisbol? Ángel Julio, continuamos.
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2: Saludos, mi querido Sebastián, aquí estamos para hablar del béisbol de las Grandes Ligas, porque ya se acerca la fecha límite de transferencias, que será el 3 de agosto, y ya comienzan a nombrarse algunos nombres, ¿no? De acuerdo a lo que quiere cada una de las novenas que quiere ser protagonista, precisamente para alcanzar la Serie Mundial. Uno de los nombres que se menciona en las conversaciones es el de Tarís Cuba, el abridor de los Tigres de Detroit. Un hombre que tiene una gran capacidad para dominar la zona del strike, además de aportar consistencia a la rotación, lo convierten en uno de los elementos deseados por equipos como los Dodgers de Los Ángeles, los Orioles de Baltimore y los Yankees de Nueva York. Estos equipos que hemos mencionado podrían intercambiar prospectos de élite a cambio de Scubal, cuyo contrato expira en el 2027. De otro lado, los peloteros mexicanos Harren Durán, y también nos referimos a Isaac Paredes, generan interés en el mercado. Durán se ha destacado en los jardines de los Medias Rojas de Boston, podría ser clave para algún equipo en busca de dinamismo en sus filas. Paredes, por su parte, se ha reafirmado como un bateador diestro valioso para los Astros de Houston y podría ser un activo estratégico para un equipo necesitado de poder ofensivo y versatilidad en la tercera base. Hay otros movimientos estratégicos que se podrían dar. Equipos como los Dodgers de Los Ángeles, los Cerveceros de Milwaukee, los Bravos de Atlanta están decididos a incorporar jugadores experimentados para la postemporada. En contraste, organizaciones como los Medias Blancas de Chicago o los Marineros de Seattle optarán por movimientos más discretos para mantenerse competitivos sin comprometer su futuro. Se espera de todas maneras que otras franquicias en reestructuración, como los Mets de Nueva York, se enfoquen en vender talentos actuales para obtener prospectos prometedores. Todo esto es lo que se está avizorando y lo que se podría dar ahora el próximo 3 de agosto, cuando es la fecha límite de transferencias en el béisbol de las Grandes Ligas. Un abrazo para todos. Ha pasado la información desde Barranquilla. Información de la pelota caliente, información del béisbol de las Grandes Ligas con Ángel Julio Rodelo.
1: Bueno, muchas gracias, Ángel Julio, por toda la información de la pelota caliente, el deporte de la pelota caliente. Nosotros ya en algunos instantes haremos en la conexión con Medellín, donde estará el gran Jorge Eliezer Torres, Carlitos.
0: Sí, señor.
1: Admiramos
0: el narrador.
1: Bastante. Claro, imagínese.
0: Sí, señor.
1: Jorge Eliezer. Y esa era la era qué grande, Jorge Eliezer. Sí. Y, por supuesto, ¿quién sino más sino Johnny y el Bambino Henao? En compañía del gran Jorge Eliezer y la voz comercial de Oscar Hernández para este duelo entre Nacional y Jaguares. Allá vemos que están los jugadores de Jaguares calentando.
0: Ya van a entrar
1: Ya están entrando
0: a camerinos.
1: Miremos cómo debe estar hermosa la temperatura
0: está haciendo fresquito.
1: Está haciendo un fresquito. Mire, Montería está en este momento 33 grados. Bueno,
0: un poquito.
1: Podría estar
0: peor
1: porque está nublado, además. ¿No?
0: O sea, si no estuviera nublado serían unos 37 más o menos.
1: Humedad 66% y sensación térmica 35%. Imagínense. Bueno, qué calor. Bueno, oiga, Carlitos, gracias por estar aquí, hombre.
0: Gracias.
1: Descanse.
0: Sí, señores, gracias a todos los oyentes por estar ahí siempre conectados con la FM.

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1: Claro, Deportes La FM, Deporte también, La FM, por supuesto. Gracias a todos por escucharnos. Nos vemos el próximo fin de semana. Ustedes quédense con la programación de la FM y, por supuesto, con el duelo entre Jaguares de Córdoba y Atlético Nacional. Hasta luego, nos vemos.
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tardes. Bienvenidos al Fútbol FM. Sí, señor. Después de la F más deportes, gracias a nuestros compañeros Sebastián Heredia, Sebastián Rueda, Carlitos Ramírez. Gracias a John Jiménez, que está en la manzana inteligente de las comunicaciones, y el respectivo crédito para Hernán Hernández HH. En la coordinación, producción, musicalización, le damos la cordial bienvenida a este domingo de fútbol. Vamos al cierre transitorio de la segunda fecha de la Liga Betplay Di Mayor. Atención, que significa el debut del Atlético Nacional en la Liga Betplay Di Mayor. Como quiera que en la primera fecha se postergó el compromiso frente a Boyacá Chicó, los primeros 90 o los primeros 100 de Atlético Nacional frente a Jaguares de Montería, frente a Jaguares de Córdoba, equipo que lucha por no volver a descender. Partido programado para las 3:45. El árbitro José Batista del Tolima. Estadio Municipal de Montería, el Estadio Jaraguay, en condición de visitante nacional, con Franco Armani enfrentando a Jaguares de Montería, Jaguares de Córdoba. Y estamos listos para tocar el balón de primero. Un abrazo, un abrazo, un abrazo. Y la cordial bienvenida a todos los oyentes del fútbol de la FM. 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

0: Vamos a saludar a la fuerza paisa. Listo. Don Johnny Gutiérrez Castañeda, buenas tardes, Johnny.
1: Muy buenas tardes, narrador de Colombia. Muchas gracias a todos nuestros oyentes de la FM en Colombia y en el mundo. Gracias a nuestras aplicaciones, a los dispositivos digitales, a la radio convencional y a ustedes, amables oyentes, por amplificar nuestro servicio periodístico de este partido que ha tenido enormes expectativas porque a Nacional no lo hemos visto en liga. Es un partido en el que se espera el debut ya en propiedad de la Liga Betplay y luego entrará en la tercera jornada a descansar porque Nacional, en el compromiso de la cuarta jornada que juega en el Atanasio Girardot frente a Junior de Barranquilla, esa jornada queda aplazada. Así que hoy el debut de Atlético Nacional frente a Jaguares con un Franco Armani debutando en condición de visitante por liga, ya lo había hecho en algunos minutos por la Copa Betplay, y hoy a mirar, a empezar a echarle los primeros puntos a su equipo en condición de visitante para el cuadro Atlético Nacional. En definitiva, con una nómina que tiene amplias posibilidades, desde la nómina titular y hasta los emergentes, este equipo verdolaga. Así que aquí estamos, narrador de Colombia, en contados minutos, en 10 minutos exactamente, rodará la pelota con el arbitraje del árbitro tolimense José Bautista, el árbitro central, acompañado de John León de Caldas, de Jason Vázquez de Caldas y Ariel Quintana de Córdoba, el cuarto árbitro para este compromiso. Don Nicolás Gallo, el árbitro mundialista, estará en el VAR para este vibrante compromiso.
0: Y si mundialista, Johnny, es Nicolás Gallo, hay que decir que Alexander Guzmán, que hace VAR, también estuvo en el Campeonato del Mundo, el representante del arbitraje del Norte de Santander. ¡Excelente, Johnny Gutiérrez, la fuerza paisa! Es el debut del Atlético Nacional en Liga, en la primera fecha nacional. Aplazó, postergó, compromiso. No le gustó a la Dimayor, una determinación de la mesa de convivencia local, y se aplazó el partido con el Boyacá Chicó. Los primeros 90, los primeros 95, los 100, los que se determinen de Atlético Nacional en esta temporada, segundo semestre, todos contra todos, frente a Jaguares de Montería. Y aquí en Montería, Córdoba, en el Estadio Jaraguay, saludamos al olímpico Edgar el Bambino Nao.
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3: Narrador de Colombia, saludo especial, un abrazo a todos los oyentes del departamento de Antioquia, de Colombia y de todo el mundo, en un horario, bueno, muy de costumbre, a la usanza, como se dice, a los que ya somos mayorcitos, entrados en edad, a los de 60, 70, seguramente hasta 50 años, les tocó ese horario que era el horario familiar, el de 3:30, 3:45, ese era el horario del fútbol siempre en Colombia. De hecho, se grabaron tantas canciones del fútbol y todas hablaban de domingo. Todas eran el domingo, domingo sin fútbol, el domingo me levanto, el domingo especial porque voy a fútbol. Todo, ya todos sabíamos que el domingo era de almuerzo en familia y salir al estadio. Este es el horario familiar, el horario del fútbol, este tradicional 3:45 de la tarde, con este compromiso donde Nacional, como decía Johnny, lo veremos por primera vez y con lo más cercano a la formación titular. Porque frente a Tigres, que actuó en dos oportunidades, la mayoría fueron juveniles, muchos suplentes. Así que veremos hoy el renovado Atlético Nacional en la Liga, narrador de Colombia.
0: Así es, muchas gracias, Olímpico, la cordial bienvenida. Saludamos a John Jiménez en el Máster Central, en la manzana inteligente de las comunicaciones. Y reiteramos nuestro agradecimiento a Sebastián Heredia, Sebastián Rueda, a Carlos Ramírez, con la FM Más Deportes. Saludamos a Óscar Alejandro Hernández Larry, profesional de la parte comercial, que nos acompaña para este servicio para toda Colombia. Jaguares de Córdoba, Atlético Nacional, a las 3:45, Larry.
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4: Muy buenas tardes, narrador de Colombia, para usted, para todos los oyentes, usuarios, seguidores. 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Ya viene el relato en esta frecuencia del número uno de Colombia en tu radio, el narrador de Colombia, Jorge Lizerto, un canto a la emoción del fútbol.
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0: Y en el fútbol de la FM, buenas tardes, Larry, fuerte abrazo a nuestro compañero de mil batallas. Nos vamos con las alineaciones que presenta Jaguares de Montería, lo dirige Uber Boder, acuérdese, cerrando temporada. Y Atlético Nacional, con la nueva conducción técnica de Lucas González. ¿Cómo forman los equipos hoy en el Municipal de Montería, en el Estadio Caraguay, en la Vía Planeta Rica? Atlético Nacional, Jaguares de Montería, Jaguares de Córdoba, Atlético Nacional.
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3: El local, el equipo de Jaguares presenta a Franklin Mosquera, número 12 para Franklin Mosquera. Edwin Martínez, número 14, 14 para Edwin Martínez. Juan Esteban Franco, número 4. Juan Esteban Franco, número 4. Carlos Henao, 29. Carlos Henao, 29. Johan Inestrosa, número 13. Johan Inestrosa, número 13. En la mitad de la cancha, Royser Colpa con el 5. Royser Colpa, número 5. Rafael Bustamante, número 21 para Rafael Bustamante. Santiago Cubides, 24. Más adelantado, Cubides, 24. Cristian Álvarez, el argentino, número 10 para el argentino Álvarez. Darwin López por un costado, 17. 17 Darwin López. Y el atacante único, Wilfrido de la Rosa. Wilfrido de la Rosa, número 7. La formación de Uber Boder, el técnico del equipo de Jaguares.
1: Por su parte, el equipo visitante Atlético Nacional, con Franco Armani en la puerta, número 34. Felipe Román, 6. Simón García, 28. William Tecillo, 16, y Milton Casco, número 20. Jorman Campuzano, 21. Matius Uribe con el número 8. Andrés Sarmiento, 29. Edwin Cardona con el número 10. Marlos Moreno con el número 7. Y el Búfalo Morelos con el número 9. Los 11 inicialistas de don Lucas González, cuando escuchamos el himno nacional de la República de Colombia.

0: del regreso de Atlético Nacional a la Liga. Ya había pasado su debut en este semestre, por lo menos en la Copa Betplay, con una llave que fue fácil, cómoda frente a Tigres, triunfando en condición de local y de visitante.
1: Reiteramos, por favor, la nómina de Atlético Nacional. Está preguntando la parcial del verde paisa. ¿Cómo va el Atlético Nacional, Postobón?
0: Franco Armani en la puerta, número 34. Felipe Román con el número 6. Simón García con el número 28. William Tecillo, camiseta 16. Y Milton Casco con el número 20. Jorman Campuzano, 21. Matheus Uribe con el número 8. Andrés Sarmiento, 29. Edwin Cardona, 10. Marlos Moreno con el número 7 y el Búfalo Morelos con el número 9, los 11 escogidos de don Lucas González. La nómina base, normalmente lo que uno espera como nómina titular de Atlético Nacional.
1: Reiteramos entonces: Armani para el arco, Román, el regreso de Simón García, William José Tecillo, el regreso de Casco como titular, Jorman David Campuzano, Mateus Uribe, Andrés Sarmiento, Edwin Cardona, Marlos Moreno y Alfredo Moreno, ¿correcto?
0: Sí, señor, ese es el 11 inicialista de Atlético Nacional, el escogido por don Lucas González. Reiteramos, ya había debutado en la Copa del Play frente a Tigres. Ganó de local 2-0, ganó de visitante 2-0. Resultado contundente para el equipo de Lucas González, que ya está matriculado y que espera al Deportivo Cali. Será la llave de la Copa Betplay.
1: En Copa Betplay, por ejemplo, utilizó a Haidar como central por izquierda. Utilizó a Samuel Velázquez. Mucho movimiento por parte del Atlético Nacional. Y el árbitro del partido para ir con Larry. Se llama José Bautista del Tolima, Larry.
2: 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Señal horaria del fútbol, 3 en la tarde, 43 minutos. 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
1: Un repaso, por favor, a la nómina de Jaguares de Montería. El equipo de Uber Moder.
5: El equipo local tendrá Franklin Mosquera. Franklin Mosquera, número 12 para Franklin. Edwin Martínez con el número 14 para Martínez. Juan Esteban Franco, número 4. 4 para Juan Esteban Franco. Carlos Henao, número 29. Carlos Henao, número 29. Johan Inestrosa, número 13. Inestrosa, 13. Roiser Colpa, el capitán, número 5 para Colpa. Rafael Bustamante, 21. 21 Bustamante. Santiago Cubides con el 24. Cubides, 24. Aparece Cristian Álvarez, el argentino, número 10. Darwin López. Darwin López, el extremo, que ya lleva varias temporadas igualmente jugando por uno de los carriles, número 17. Y el atacante, Wilfrido de la Rosa. Wilfrido de la Rosa, número 7. Esos son los titulares del equipo Jaguares de Córdoba cuando ya se forma Nacional, que tiene uniforme color negro, el segundo, el alterno, y el equipo de Jaguares que tiene el uniforme de color azul. Uniforme de color azul por ahora, de sur a norte, ataca el Atlético Nacional.
1: Para nosotros un inmenso placer compartir con todos los oyentes de la FM y a quienes nos siguen en la aplicación de RCN Radio y por supuesto a través de nuestro canal de YouTube, cuando va a comenzar el partido entre Jaguares de Montería y Atlético Nacional. Nacional, Jaguares de Montería, Larry.
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0: Jugará Atlético Nacional este partido y en la siguiente, reiteramos, descansa entre comillas, porque sería por cronograma el partido frente a Junior de Barranquilla en el Atanasio Girardot, pero se posterga entendiendo la Feria de las Flores. No hay el escenario para dicho encuentro. Nacional ya tiene más de 14.000 abonados, es el último reporte, y por ende se aplaza ese compromiso, al igual que el partido con el Boyacá Chicó, que se aplazó en la primera jornada. La pelota en la mitad de la cancha y el relato del narrador de Colombia, Jorge Elías Certo.
2: Señoras y señores, vamos a disfrutar aquí en la FM del relato del número uno de Colombia en tu radio, el narrador de Colombia, Jorge Elías Certo, resumiendo la emoción del fútbol.
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1: hombre, muchas gracias, muchachos, muchas gracias. Muchas gracias, Larry, gracias a la Fuerza Paisa, Johnny Gutiérrez, al Olímpico, Edgar el Bambino Nao, John Jiménez, y por supuesto Hernán Hernández, cuando el árbitro del partido, José Bautista del Tolima. Suena el pito, Colombia. Reiteramos, uniforme celeste, celeste, como siempre, para Jaguares de Montería, para Jaguares de Córdoba, uniforme oscuro en esta oportunidad para Atlético Nacional, y constituye el debut del Atlético Nacional en el segundo semestre en la Liga Betplay de Mayor, y constituye el debut de Franco Armani, el regreso de Franco Armani, que justamente va a sacar aquí fuerza.
0: Sí, señor, 29 grados centígrados a esta hora la temperatura, nos reporta don Vladimir Vega, don Dairo Camargo en la ciudad de Montería. Fuerte temperatura hasta ahora y ya en dos minutos ataca Nacional.
1: El remate de Nacional. Remate bajo. El arquero Franklin Mosquera. Mosquera que mete la mano para sacar la pelota. Vuelve a quedar fuerte del área. Atacando Edwin Cardona. Cardona que dejó por derecha. Quedó para Marlon Moreno. Venía la marca de Jaguares para sacar esta pelota por izquierda. Cuando Johan y Destroza se alternaba con Carlos Alberto Henao. La primera llegada por parte de Nacional.
0: Cada en largo que utiliza muy bien Atlético Nacional con Marlos Moreno, que juega con el perfil derecho, y el remate llegando en posición de gol, Matheus Uribe, el volante hoy novedad en el once inicialista, mordida la pelota, y en el rebote, aunque quiso Sarmiento, perdió perfil. En dos minutos, la más clara la ha tenido Atlético Nacional.
1: Apenas comenzando el partido, y ya toca la puerta de Franklin Mosquera. Mosquera, el arquero de Jaguares de Montería, el visitante, el verde país Atlético Nacional. Reiteramos, es el primer partido de Atlético Nacional. Nacional no actuó en la primera jornada. Ni la Dimayor entendió qué pasó para que no se jugara el partido frente a Boyacá, chicos.
5: Y dos situaciones, una clásica que llegaba a la capital de Tunja, y otra también, unos comicios, unas elecciones que tuvieron que repetirse, y por eso, porque estaba el escenario prestado para unas elecciones, por ese motivo, fuerza mayor, no se pudo desarrollar el compromiso.
1: Lo único cierto es que Dimayor dijo, hombre, pero ustedes están notificados del comienzo de la liga hace mucho tiempo, porque a veces se la tiramos a Dimayor y en esta oportunidad no fue la Dimayor. ¡Listos! ¡Preparados para el debut del Atlético Nacional! Ya comenzó el partido. 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
1: Después de la FM, más deportes, con Sebastián Heredia, con Sebastián Rueda, con Carlos Ramírez y con todos nuestros compañeros, nos metemos entonces en la jornada profesional. Vamos a un cierre transitorio, y cuando digo un cierre transitorio, es que va a quedar pendiente un partido de esta segunda fecha de la Liga Betplay de Mayor.
5: Está pendiente el partido Cúcuta Internacional. Partido que debe aplazarse para el 2 de septiembre, exactamente, dentro de un mes, exactamente, dentro de un mes se jugará ese partido, obviamente por todo el tema y lo que ha ocurrido en Cúcuta, la explosión de un carro bomba y varios hechos que, bueno, va Nacional.
1: ¡Ojo que viene para el primero Nacional! Buscaba por el medio, atacando Alfredo Morelos, buscaba la pelota por el centro. Llegaba el arquero Franklin Mosquera. Mosquera alcanzó a achicar cuando llegaba Atlético Nacional. Rápidamente se pone en posición de ataque el verde paisa, afectado aquí el arquero del equipo de Jaguares cuando llegaba uno que es de acá, de Córdoba, se llama Alfredo José Morelos Áviles.
0: Final, chocando con su guayo izquierdo en la integridad de Franklin Mosquera, pero antes hay un contacto de Edwin Cardona, extiende su brazo izquierdo sobre el rostro del jugador de Jaguares de Montería, sobre Johan Inestrosa. Estaban solicitando falta, le dio continuidad el árbitro central a la jugada, ya se reincorpora Franklin Mosquera, el guardameta.
1: Le registramos dos aproximaciones, dos llegadas al Atlético Nacional, apenas comenzando el partido. 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Ya estamos en 3 de la tarde, 50 minutos.
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1: Bueno, para Nacional es el primer partido, es cierto. Pero ya Jaguares actuó en la ciudad de Cali, en el estadio del Deportivo Cali, perdió 2-0. Al final, reacción del Titi Rodríguez y de Johan Martínez. Jugaba bien Jaguares, hacía buen partido. Y perdió 2-0 frente al Deportivo Cali. Cali, que perdió también ayer en el estadio Atanasio Girardot con el Deportivo Independiente Medellín. Ataca Nacional. Milton Casco viene por izquierda. Dejó para Sarmiento. Sarmiento que se corta. Marca en tres cuartos de cancha. Royce el colpa para sacar por parte de Jaguares de Montería. Jaguares arranca otra vez comprometido en el tema del descenso. No obstante, a que estuvo por fuera en la pasada temporada.
5: Y un equipo que no ha encontrado la mejor manera, la mejor explosión. Han cambiado de técnico permanentemente y aunque no pudo dirigir, ahora sí en la raya, porque estaba con doble actuación con Alianza y con Jaguares. Por ahora sí vemos a Uber Boder, que es en propiedad ya el técnico del equipo de Jaguares.
1: Y entre otras cosas viene siendo la tercera etapa de Uber Boder con Jaguares. Estuvo por allá en el 2016, después en el 2024. Ataca Nacional, le quedó esta pelota por izquierda, Marlos va a meter, le pegó, golazo, golazo, golazo, golazo, golazo. Del verde paisa, Atlético Nacional.
7: Arriba, verde.
1: De Marlos Moreno Durán, en una pared de Morelos a Moreno, Moreno a Morelos, y el remate de Marlos Moreno apenas comenzando el partido, recibió de Alfredo Morelos, y entre Morelos y Moreno rompen la resistencia de Jaguares de Montería. Esto está 1-0, 7 de la inicial. Hay júbilo verde en Antioquia, hay júbilo verde en Colombia, y esa era la jugada. Johnny Gutiérrez, Edgar el Vampiro, no.
0: Y atención a los movimientos que ejecuta Atlético Nacional para esta primera anotación a los 7 minutos. Milton Casco con su perfil, pero estaba inicialmente jugando por franca derecha. Marlos Moreno cambia de perfil, juega por izquierda, se combina con Andrés Sarmiento, y en ese toque de primera intención, con apertura de la cancha hacia el carril izquierdo, con muy buena conducción y soltando de primera por el Búfalo Morelos, el remate a puerta de Marlos para el 1-0 a favor de Atlético Nacional.
5: Sí, 1-0 que se confirma.
1: Se confirma porque, como es normal ahora, revisión de VAR.
5: Pero no había nada que hacer, inclusive partió detrás de la pelota, la mete bien Alfredo Morelos sobre Marlos Moreno, que es el que la inicia, aunque también complicidad. Franklin Mosquera pudo hacer algo más por todo el palo del arquero, más la pelota le pega en la mano derecha de Franklin Mosquera y la acaba de meter el arquero, también complicidad del arquero del equipo de Jaguares.
1: Y atención, que está ganando Atlético Nacional de movida, está ganando el verde paisa, una pared de Morelos a Moreno, de Moreno a Morelos, y el remate de Marlos Moreno Durán, que mete la pelotita. 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
1: Muy bueno para Nacional, fuerza. Entrar pisando duro y seguro en la cancha del Jaraguay.
0: Desde los primeros minutos, la señal de Atlético Nacional fue esa, mucha amplitud del partido, mucha amplitud de la cancha, jugando por los carriles y marcar la diferencia a la alta temperatura, porque el desgaste va siendo mella. Ir marcando la diferencia en los primeros minutos es determinante para irse acomodando. Ya después, sobre el tiempo, me imagino que regulará las cargas, le bajará un poco a la intensidad, pero desde esos primeros segundos Atlético Nacional saltó a la cancha con la personalidad que le exige en este tipo de encuentros.
1: Aquí estamos a través del fútbol de la FM. Marcamos el tiempo de juego en FM. 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Vamos en 10 de la inicial. Vamos en 10 de la inicial con todo. Está Atlético Nacional antes de la jugada de gol. Ya había llegado en dos oportunidades el verde Pau y Samateus, que levanta un centro atrás. Corta Edwin Martínez, va sacando por parte de Jaguares de Montería. Con todo se le vino Atlético Nacional. Es el estreno del verde paisa en liga, que ya avanzó en el barco de la Copa Betplay de Mayor.
5: Diferente lo que muestra Atlético Nacional a lo que vimos esta semana, que transmitimos los partidos de Independiente Medellín. Soso sin llegada, 45 minutos sin llegar a puerta. Mire, distinto Nacional, que por lo menos muestra intensidad. En 10 minutos, 3 llegadas con peligro al pórtico del gol, y una de ellas se metió en la portería para la victoria del verdolaga 1-0.
1: Anotamos entonces, gol de Marlos. Marcó el 7 sobre los 7 minutos de la parte inicial, Marlos Moreno, y tiene ganando el Atlético Nacional. 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Van 11 minutos de la inicial. 1-0. Está ganando Atlético Nacional, el visitante, en el Municipal de Montería, en Jaraguay. 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
1: Ojo al golpe de cabeza. Llegaba el equipo de Jaguares de Montería, le cabecearon aquí, ¿eh? Usaba el esférico sobre derecha Darwin López, el golpe de cabeza, la bola se para final y había tiro de esquina, le ganaron en el cabezazo.
0: Sí, señor, y le ganaron en la banda derecha en ataque de ese equipo de Jaguares Atlético Nacional. Están utilizando ambos equipos mucho el cambio de orientación. Es una cancha en la que le dan amplitud constantemente, y le ganaron a Nacional en ese aspecto. Luego el testazo que termina en tiro de esquina, va a levantar Jaguares.
1: Marca el tiro de esquina. Tiro de esquina para Jaguares. Ojo al cobro para el equipo celeste de Jaguares de Montería. El balón arriba. Otro golpe de cabeza y vuelven a ganar. Y otra vez toca el defensor y la bola se pierde. Se va a la final, cuando de atrás venía atropellando esa pelota para el golpe de cabeza Rafael Guillermo Bustamante. Tiro de esquina. Tiro de esquina a favor de Jaguares de Montería.
0: Es el segundo del compromiso, de manera reiterada por parte de Jaguares, que ha reaccionado y por lo menos en estos últimos minutos quiere igualar el compromiso. Vuelve y levanta Cristian Álvarez, el Jopito número 10.
1: Cristian Marcelo, el Jopito Álvarez, va a pegarle esa pelota. Arranca, nacido en Trenque, Lauquén, en la provincia, para el cobro por parte de Jaguares de Montería. Apenas comenzando el partido, el balón va arriba, este es de Franco Armani, bien, descolgó, como en los viejos tiempos, y se quedó con ella por parte del Atlético Nacional. Van 13 minutos 13 de la primera parte. Le marcamos sucesivos cobros de tiro de esquina al equipo celeste.
5: Dos de manera continua para Jaguares. Hombre, a veces me gusta comparar, el regreso a David Ospina, veterano, y ahora de Franco Armani. Ya me gustó esa, ya superó a David Ospina. David, cada que se tiraba, caía al piso, entraban los médicos a revisarlo porque algo sufría. Aquí ya David, Franco Armani, por lo menos se elevó, cayó y se paró de inmediato. Ya en esa está superando Franco Armani a lo que hacía David Ospina.
1: Ya está estableciendo un paralelo. Qué cosa, Domino.
2: A él le gusta.
1: Entre David y Franco Armani. Suerte la mejor para Franco Armani. Le quedó el balón a Casco. Casco que levanta el centro. Entre otras cosas, regresa Franco Armani después de mucho tiempo, porque su temporada o sus temporadas fueron largas con River Plate, con todo éxito. Franco Daniel Armani, a ver, estuvo en River desde el 2018 al 2026.
0: 10 títulos con River Plate de Argentina, 13 con Atlético Nacional, ganador por donde se le mire, incluyendo campeón del mundo con la selección argentina. Muchos títulos con River, pero su esencia y la recordación sobre todo con Atlético Nacional.
1: Con Nacional, a ver.
5: 13 títulos. 13, sí. Regresa Nacional después de 8 temporadas. Ganó 10 títulos con River y con Nacional ganó 13 títulos, incluyendo la Copa Libertadores.
1: Estuvo desde el 2010 hasta el 2018, cuando lo vieron en un amistoso por allá con el Deportivo Merlo. Una llegada muy curiosa por parte de Franco Armani, que se constituye en un ídolo, figura del Atlético Nacional. Marcador 1-0. Está ganando el verde paisa, nacido en Casilda. provincia de Santa Fe. Marcamos el tiempo de juego. 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Ya vamos en 15 minutos de la parte inicial. Y en 15 minutos ya tenemos una anotación para Nacional. Para quienes llegan a la sintonía, una pared de Morelos con Moreno, Moreno, Morelos, Moreno, Morelos, para quemarnos Moreno. La pusieron en el fondo de la red y gana Nacional 1-0.
0: Y con perfil cambiado, porque sobre la estructura inicial, el que iba por la franja derecha era Marlos Moreno, el número 7. Por izquierda Andrés Sarmiento, pero en esa jugada curiosamente llegó con perfil cambiado Marlos, el número 7, atacando por ese lado con una muy buena combinación con Alfredo el Búfalo Morelos para el 1-0 a los 7 minutos.
1: Hoy titular Milton Casco, regresa la titular del Atlético Nacional, ingresó algunos minutos por Samuel Velaje, ahí se estaba tocando el posterior, ya Milton está en 39 años, Milton Casco atacando Jaguares para el empate, viene, salvó Franco Armani, la pelota arriba, pega contra el palo, cuando la buscaba Wilfredo de la Rosa, Franco Armani le cierra el ángulo de remate y el balón por parte de Wilfredo de la Rosa, el de Algarrobo Magdalena, señoras y señores, alcanza a tapar Franco Armani y salva para Nacional.
0: Y es una muy buena jugada de Franco Armani, como en sus mejores tiempos por allá en el 2016 con Atlético Nacional. Sale a achicar la jugada, el balón al espacio, en una muy buena habilitación para Wilfredo de la Rosa, número 7, de pierna derecha, borde interno, y ahí estuvo Franco Armani atento para salvar Atlético Nacional del empate, cuando se empieza ya a tomar confianza el equipo local.
1: Se la anotamos a Franco Armani, Franco Armani, en el mano a mano con Wilfredo de la Rosa, y ganó Franco Armani en esta oportunidad, Bambino.
5: Dos veces ha llegado Wilfredo de la Rosa, dos oportunidades el equipo de Jaguares con Wilfredo de la Rosa, que es el hombre que de alguna manera más ha inquietado la portería del equipo Atlético Nacional. En la anterior también Wilfredo estaba en el mano a mano, lo tiró por arriba, y aquí en el mano a mano muy bien Armani, vuelve otra vez
1: el Jopito Álvarez, va dejando una pelota por derecha, iba el lateral Edwin Martínez, picaba por ese costado y trabajito, vea, le ha caído a Franco Armani, se agachó Armani, recogió y se la lleva por parte del Atlético Nacional. O sea que ataca Jaguares de Monterrey.
0: Y positivo por la respuesta de Franco Armani, pero para prestarle atención al trabajo defensivo de los dos laterales, sobre todo la banda izquierda por donde está Milton Casco. No sé si ese tema de estarse tocando el posterior es que no esté en plenitud de condiciones, pero las dos llegadas más claras de Jaguares ha sido jugada donde tendría que haber llegado o a hacer el relevo defensivo el lateral, o en su defecto proteger la zona, en este caso para Milton Casco.
1: Vamos en 18 minutos de la parte inicial, y en 18 minutos el marcador está 1 para el verde paisal, rey de copas Atlético Nacional, 0 para Jaguares de Montería. Gol de Marlos Moreno, nos tomamos un tinto, 4 de la tarde, 4 minutos.
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1: La tiene Edwin Cardona. Cardona que revienta en un contrario y la pelota cayó en campo del Atlético Nacional. Hoy está Edwin Andrés Cardona y por si acaso no está iniciando el partido de las llamativas figuras del Atlético Nacional.
0: Te habla de Juan Manuel Rengifo. Claro. Juan Manuel Rengifo, el volante que hoy no es inicialista en Atlético Nacional. Y eso también vende una buena señal de un equipo que tiene una buena base. Algunos hinchas estaban inquietos porque no se han contratado muchos jugadores.
1: Viene para el segundo Sarmiento, viene para el segundo Sarmiento. Viene para el segundo Sarmiento, golazo, golazo, golazo, golazo, golazo, golazo. Del verde paisa, del rey de copas, Atlético Nacional.
7: ¡Arriba, verde!
1: ¡Gol de Andrés, de Jesús Sarmiento! En 19 minutos, una pelota filtrada desde la media cancha, parte Sarmiento, la soltó Mateus Uribe, y Sarmiento de pierna zurda pone el segundo para Atlético Nacional. Luz Huaco ha aquí está tu hijo. Hay júbilo verde en Antioquia, hay júbilo verde en Colombia. 2-0 el partido. Y esa era la jugada. Johnny Gutiérrez, Edgar el Bambino Henao.
0: Y voy a entrar en el juego de Bambino de comparar lo que vimos de un equipo al otro. Hablábamos en el partido del Medellín del volante retrasado, que uno normalmente pide que aparezca más hacia adelante. Esa es la ventaja de tener un jugador como Edwin Cardona, de buena conducción, pero un volante en primera línea con un buen panorama. Desde ahí también se puede filtrar, desde ahí se elabora juego. Y en este caso, Matheus Uribe, pase entre líneas, referenciaba Edwin Martínez, el lateral derecho, a Andrés Sarmiento, que de manera habilidosa aguantó el segundo para ganarle al espacio, y la definición de pierna derecha para el 2-0. En 20 minutos ya gana Atlético Nacional con una ventaja interesante.
5: Y la presión de Atlético Nacional desde arriba, porque mira que, claro, si ataca el equipo de Jaguares también da algunas ventajas, pero Nacional no se tira atrás. Todo lo contrario, va, presiona, y en esas presiones es donde ha ganado la pelota, porque en el primer tanto también había presionado Milton Casco, fue el hombre inicialmente que gana la pelota, para luego lo de Morelos y Moreno, y aquí una muy buena situación presionando arriba sobre los defensores, y en la definición 2-0 aumenta Nacional en la cuenta con Sarmiento.
1: El primero de Marlos Moreno, el segundo de Andrés Sarmiento, 2-0 está ganando Atlético Nacional. 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
1: Carlos Henao arma remate, como ya lo conocemos en larga distancia, le pega de turbo, ahora zaguero central de Jaguares, y la bola arriba se pierde, se va a la final, 22 minutos de la primera parte. 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
0: Sí, señor, y como las audiencias cambian, le recordamos a los oyentes que ese punto de las actualizaciones en el Campeonato del Mundo queda potestad del reglamento de cada campeonato. Cada liga determina si acepta o no el tema de la rehidratación. En el caso de Colombia, la comisión arbitral ha definido que el árbitro es el que tiene la potestad, la decisión de solicitar o no la rehidratación según las condiciones climáticas y la hora en la que se esté jugando el compromiso. En este caso, plazas como Valledupar, como Montería, como la misma ciudad de Neiva, cuando se jugaba en Neiva, pues brinda la oportunidad para que el árbitro determine la rehidratación, y por eso a esta hora aprovechan para rehidratar y recibir instrucciones ambos equipos.
5: Sí, hay plazas que meritan, claro, obviamente, y 3:45 de la tarde, mucho más que merecido, es darle lectura y ser lógico con respecto a las temperaturas, a los estadios, a la hora. El tema no es, por ejemplo, ayer vimos en el Atanasio Girardot, sobre las 6, ya eran las 7 de la noche prácticamente, estaba de noche, no había la necesidad, más para el segundo tiempo. Aquí sí, en la tarde, estamos en una ciudad costera, estamos en el fenómeno del Niño, totalmente válido la rehidratación.
1: Un abrazo para toda la sabana, para la sabana de Córdoba, la sabana de Sucre. Estamos con el fútbol de la FM. Pasión en cada palabra, emoción en cada jugada.
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1: Bueno, y una mención para el profe Lucas González. El profesor Lucas González, entrando firme y seguro. Lucas Fídolo González Vélez, nacido el 7 de junio del 81, 45 años tiene Nacional, capital de la República.
0: Y hasta ahora el rendimiento con Atlético Nacional es perfecto. En la Copa y en la Liga. 9 de 9 para Lucas González y 6 goles marcados en 3 partidos para el técnico bogotano, que ya había tenido su paso por Atlético Nacional, fue director de Fuerzas Básicas. Todos lo recuerdan por aquella situación con el profesor Hernán Darío Herrera, cuando dijo, hay que prepararse, hay que mejorar en esa preparación desde la parte académica, no gustó mucho, y eso generó algunas asperezas, algunas diferencias con el técnico antioqueño. Bueno, retornó a Atlético Nacional y hasta ahora está dejando buenas sensaciones.
1: Sí, señor. A Lucas también le sirvió la salida y el recorrido, sobre todo el paso por América, por Central Córdoba, en Argentina, no vaya a creer. A veces también nos sirven a unos algunos pequeños golpes de la vida. Bueno, vamos en 25 minutos, vamos a reanudar. Este es el tiempo de juego, tiempo del fútbol de la FM. Somos RCN, siempre contigo. ...25 minutos de la parte inicial. Ahora, qué buen técnico, no nos queda la menor duda. Es un hombre preparado y es un gran trabajador. Es mucha suerte, toda la energía positiva para el profesor Lucas González Vélez, porque Atlético Nacional y su parcial necesita conquistar cosas en esta temporada que comienza.
5: Un Atlético Nacional que hasta ahora, como dice Johnny, lleva 9 de 9... Ganó en la Copa Betplay, ahora tendrá que enfrentar al Deportivo Cali. Y por ahora, inclusive, mire, con un partido menos y se está metiendo el grupo de los 8 por diferencia de gol. 3 puntos de la espera, obviamente, que juegue América, pero por lo menos 3 puntos. Y por ahora está metido en el grupo de los 8, faltando todavía el partido a disputarse en septiembre con el Boyacá Chicó.
1: Llamando las cosas por su nombre, en aquel momento que estaba Lucas en Atlético Nacional, nadie le podía objetar su conocimiento. Lo que pasa es que Lucas estaba bastante crecidito, bastante elevadito. Vamos en 4-12. 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
1: El marcador, 2 para Atlético Nacional, 0 para Jaguares de Montería. 27 minutos de la primera parte, está ganando Nacional. El primero, Marlos Moreno. El segundo, de Andrés Sarmiento, toca Nacional. Viene de atrás Simón García. El tolimense frena, va dejando el medio para Jorman David Capuzano. Jorman, que aguanta. Jorman, va dejando sobre la izquierda. Está moviendo mucho la nómina. El balón arriba para Cardona. Cardona que viene perfilado. La dejó atrás para Morelos. La sacó, alcanzó a meter la mano sobre la base del poste. Franklin Mosquera, cuando llegaba Atlético Nacional.
0: Jugada nuevamente confeccionada desde la parte posterior, jugando incluso con los defensores. El balón filtrado al espacio de un equipo de Jaguares que está trabajando con un bloque muy compacto, pero en mitad de cancha. Deja algunos espacios en la parte posterior y los está aprovechando de buena manera Atlético Nacional. El balón cruzado llegando en posición de gol Cardona y luego el remate del Búfalo Morelos que pega en el vertical del cuadro de Jaguares de Montería.
1: Excelente jugada. Y evidentemente el remate del Búfalo pega a base del poste. Se pierde la final y por lo tanto se da servicio de puerta. Marcador 2-0. Está ganando Atlético Nacional. Este es el tiempo de juego en el fútbol de la FM. 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Van 28, Larry.
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1: Dominio de Nacional. Jorman va dejando atrás el esférico para Simón García. Banero cambia sobre la izquierda. Balón para William Tecillo. Juega para Casco. Se le escapó la pelota a Casco. Venía el rechazo. La bola se va al costado para hacer servicio lateral. Casco es otro de los que tiene que engranar. Llegaba la marca el Samario Darwin Guillermo López.
0: Justamente iba a comentar eso, narrador de Colombia. Sabe que no ha tenido una buena tarde Milton Casco. No sé si, mire, otra vez al espacio de él, le tocó venir a respaldar en esa zona Campuzano, William Tecillo. Es un jugador que luce, no sé, como desacomodado desde la parte física y en sus movimientos. Pareciera que todavía la lesión que lo apartó en las instancias finales del torneo anterior le estuviera todavía costando a Milton Casco, el lateral izquierdo, que hace contado minutos lo vimos tocándose el posterior de su pierna.
1: Este es el debut de Atlético Nacional en la Liga Betplay de mayor segundo semestre en el todos contra todos. Primera fecha, reiteramos, se aplazó el partido con el Boyacá Chicó. El estreno precisamente frente a Jaguares de Montería se está cumpliendo aquí en Jaraguay, en el Estadio Municipal de Córdoba, con el tiempo de juego en el fútbol de la FM. Pasión en cada palabra, emoción en cada jugada. Vamos a 30, mire la jugada de Cardona. Mira hacia la izquierda, suelta por derecha, entregando el esférico para Sarmiento. El rechazo y la bola se va a la final para tiro de esquina en favor de Nacional.
0: Es el tercero del compromiso, el primero para Atlético Nacional. No tiene la pelota, no ve la pelota por ningún lado Jaguares. Está sufriendo el partido, el equipo local. Desde la parte física maneja muy bien Atlético Nacional, maneja los ritmos, regula por momentos y sigue atacando. Una buena expresión hace el equipo visitante.
1: Y una buena presencia de hinchas de Atlético Nacional. Bueno, como en todo el país. Aquí en las sabanas de Córdoba, en las sabanas de Sucre, va a cobrar Edwin Andrés Cardona, cobra Cardona Bedoya, varón abierto, la pelota quedó por el centro, viene el rebote para el tercero casi, la pelota pasa, pegada al poste, le quedó Sarmiento, bastante lejos de la portería del arquero Franklin Mosquera, probó y por poco la mete Bambino.
5: Y qué espectáculo que está brindando Nacional. Desde el primer minuto, llegada, remate, dos goles, pelota en los palos, el arquero se queda parado. Bueno, Nacional hasta ahora, la verdad, ha dejado una gran estela, una gran imagen. Miremos también el rival, muy poquitico el equipo de Jaguares que está peleando la zona del descenso. Bueno, no es culpa de Nacional, pero hasta ahora, porque estaba la expectativa, ¿qué tal va a jugar Nacional? Hasta ahora Nacional, diría uno, casi que 8 para 9 puntos en cuanto a la mirada que tiene en esta primera parte.
1: Bueno, digamos que está cumpliendo con lo suyo, independientemente de lo de Jaguares. Mire, Morelos que pica por el centro buscando el tercero, viene Morelos, aguantó, cambio de pierna y es golazo, golazo, golazo, golazo, golazo. ¡Gol! ¡Del verde! ¡Del verde! ¡Del verde! ¡Del verde paisa! ¡Del rey de copas! ¡Atlético Nacional!
7: ¡Arriba! ¡Verde! ¡Gol!
1: ¡De Alfredo! ¡José Morelos Avilés! ¡Lo metió el Búfalo! ¡Qué enganche el que hace! ¡Excelente jugada! Y es el tercero del Atlético Nacional en el minuto 31. CRT Córdoba, aquí está tu hijo. Pase de Román, 3-0 el juego. Y esa era la jugada. Johnny Bambino.
0: Partiendo desde atrás, el fútbol lo está originando Atlético Nacional desde sus jugadores de corte defensivo. Mateus, Tecillo, ahora Felipe Román en lateral derecho. El pase filtrado, ahora también defecto de Jaguares, porque esa zona medular por ahí les han transitado con todas las libertades del mundo y con unas muy buenas diagonales, demoledora la diagonal de Alfredo el Búfalo Morelos, que se ve limaíto, también hay que decirlo, se ve limaíto desde la parte física para el 3-0 de Atlético Nacional. Y el primero en la cuenta para el Búfalo en su tierra, en la ciudad de Monterrey.
5: Y sigue aumentando las calificaciones. Decía que Nacional le daría un 8, 9 puntos. Sí, ya estaba a 9 puntos, rayando casi que a la excelencia, porque también Armani, cuando lo exigido, respondió. Por ahora muy bien Nacional. Insisto también, la otra parte muy mal el equipo de Jaguares, empezando por su arquero Franklin Mosquera, que está sin reacción absoluta en este compromiso, apenas en 33 minutos y ya esto es goleada.
1: De todas maneras, Nacional cumple con hacer lo suyo. El marcador está 3-0. Recordamos cómo han llegado las anotaciones por parte del Atlético Nacional. Johnny Gutiérrez.
0: Sí, señora, a los 7 minutos la primera anotación de Marlos Moreno, una buena combinación por el carril izquierdo. Luego al minuto 19 la anotación de Andrés Sarmiento con un balón filtrado por parte de Mateo Zuribe. Y este al minuto 31 de Alfredo el Búfalo Morelos. Buena asistencia de Felipe Román para el 3-0 cómodo de Atlético Nacional.
1: Y además algo, ojo, aquí va para el cuarto. Viene el arquero.

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1: Hay una falta sobre el cienagero, el Rafael Bustamante, que jugó para el Deportivo Cali. Marcamos el tiempo de juego en el fútbol de la FM. 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Van 35 de la inicial y el marcador está 3-0. El primero lo marcó Marlos Moreno, el segundo lo marca Sarmiento y el tercero, el Búfalo Morelos. 35, 3-0. Nos tomamos un tinto, Larry.
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1: Se juega fuerte temperatura en el Estadio Jaraguay, en el Municipal de Montería, en la vía a Planeta Rica. La salida por derecha, atención, se va al ataque buscando la pelota el Atlético Nacional con García, el balón el esférico sobre derecha, viene la proyección, va a llegar el balón cruzado, Mateus que acompaña la pelota sobre el centro y se va a la final para tiro de esquina cuando atacaba otra vez Nacional. Tiro de esquina para el verde.
5: Es el cuarto del compromiso, el segundo para Atlético Nacional. Yo le entiendo al narrador de Colombia cuando dice Nacional las ha fabricado, pero las ha fabricado también por la pasividad de Jaguares. Muy endeble el trabajo de Jaguares para recomponer en la recuperación tras pérdida, y eso lo aprovecha Atlético Nacional. No es culpa de Atlético Nacional, en este caso aprovecha los defectos del rival, y eso también es virtud del visitante.
1: Así es. Lo que pasa es que, como hemos visto debilidades en algunos equipos, y tampoco es que las fabriquen para sacarlas, para explotarlas. Atención, va buscando la pelota para el medio. Morelos buscaba en el tiro de esquina, la sacó Jaguares de Montería. 37 minutos ya es el tiempo de juego, tiempo del fútbol de la FM, tiempo con Rosbe. Van 37 minutos de la inicial, Larry, 3-0. Está ganando el verde paisa.
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1: Cierto, también a veces hemos visto pasividad. Que no se aprovecha, no se capitaliza.
7: No, y pasividad de los dos equipos, que muchas veces, a eso hemos visto, no. Yo voy a ser directo. Ayer vimos, y en el penúltimo partido de Medellín Vasco da Gama, vimos pasividad en Vasco y pasividad en el Independiente de Medellín. Ayer pasividad en el Cali, pasividad en el Independiente de Medellín. O sea, es decir, no solamente es aprovechar de los errores de los demás también. Es usted apurar un poquitico el ritmo, y me parece que eso ha hecho Nacional. Si tiene algunos errores el equipo de Jaguares, pues Nacional los ha venido aprovechando ya con 3 goles, imagínense.
1: Y de nuestra parte, la verdad, sí se ha fabricado para conseguir las anotaciones por parte del Atlético Nacional. El primero en una pared, recordamos, entre Morelos y Moreno, Morelos y Moreno. El gol de Marlos Moreno. El segundo, también una gestión digna de elogiar para quedar a Sarmiento, y la metió. Y este tercero, el quiebre de cintura del Búfalo, que está limadito, también hay que reconocerlo en las anotaciones de coordinadora.
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7: Problemas en la tribuna.
5: Sí, señor.
7: Lo que pasa es que no se muestran las imágenes porque está prohibido, pero hay problemas en la tribuna. Y por eso el árbitro decide entonces también suspender por ahora, se suspende por ahora el partido.
5: Y la otra noticia, Bambino, el narrador de Colombia, para que lo corrijan ahí en la nómina del Jaguares de Montería, estaba para ser inicialista Santiago Cubides, el número 24. Al final, cuando estaban haciendo el trabajo de precalentamiento, el jugador presentó quebrantos de salud y fue reemplazado por Johar Mejía, el número 9, aunque la verdad poco ha pesado en el compromiso. Johar Mejía, el número 9, que ingresó a última hora por Santiago Cubides. Nos lo confirma a nuestro compañero Vladimir Vega desde la ciudad de Montería. Muchas gracias a Vladimir Vega. Permanente contacto con todos nuestros
1: compañeros. Hombre, no se vayan a tirar la fiesta, hombre, no se vayan a tirar la fiesta. Se para el partido, problemas de comportamiento en la tribuna. Vamos en 39 minutos, 39 minutos, y el marcador está 3-0. Vamos a colaborar todos.

0: para sacar adelante el espectáculo del fútbol. Estamos en el fútbol de la FM. Estamos después de la FM Más Deportes con el fútbol y ya estaremos entregando la posta informativa para el partido entre América y Boyacá Chicó, a Jefferson Piña, a Quique Barona, a Fran Parra. Esto sigue paralizado aquí en Montería. Marcamos el tiempo, vamos en 40 minutos tiempo en el fútbol de la FM. Vamos en 40, siguen los incidentes en la tribuna.
1: Sí, señor, lamentablemente en un sector de la tribuna de Occidental, algunos incidentes y por eso se paraliza el compromiso desde el minuto 37. Sonó el pitazo por parte del árbitro central, por el árbitro Bautista del departamento del Tolima, y por eso entonces en estos momentos está el juego parado a los 40 minutos de la primera parte.
2: Estaba mirando a William Tecillo, que está levantando las manos, como dice, cálmese, ¿verdad? Lo que significaría que parte de los incidentes vienen de los hinchas de Atlético Nacional, porque son los de Nacional, lugares de Nacional. Miren, ahí está Tecillo justamente, como levantando las manos, y le, cálmense, está pidiendo cordura, es decir. Dado que los jugadores de Nacional son los que están haciendo el llamado a la tribuna, todo apunta a que los incidentes vienen por parte de la barra Atlético Nacional.
0: Y allá va el trabajo de las autoridades. Esperamos resolver rápidamente para volver al fútbol, lo que nos encanta a todos. Además, cuando está sabroso el partido, 3-0 ganando Atlético Nacional a Jaguares de Montería. Nos tomamos un tinto, 4:27 minutos.
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1: Hay que contar a todos nuestros oyentes en el país que en el caso de equipos como Atlético Nacional, Millonarios, América, las hinchadas ya no son únicamente de la ciudad de origen. Cuando en la capital de la montaña juega Atlético Nacional, aquí hay cierre de fronteras, por ejemplo, para las barras de Atlético Nacional que vienen desde Bogotá. Aquí hay unas diferencias cantadas desde hace rato entre esas barras y de otras ciudades. En ciudades intermedias como Montería, como es de puertas abiertas para todos los hinchas, terminan coincidiendo hinchas del mismo equipo, pero con diferencia, no sé si económicas, de pensamiento, de egos, no sé, pero terminan chocando en esas ciudades intermedias.
2: Sí, eso es el tema, claro. Que inclusive también a veces se ha visto en la misma ciudad, aquí en Medellín, por eso también hay algunos sectores de una barra, de otra barra, porque son hinchas de un mismo equipo, y eso creo que pasa en muchos equipos. Aquí en Medellín también lo tenía Nacional, que los chatarreros, que los disidentes, por ejemplo, en el caso de Atlético Nacional. Entonces, lamentablemente, siguen los problemas en la tribuna. Veo que están llamando a la gente de Jaguares para que se metan al camerino. Esto no continuaría, por lo menos habría que esperar, sí.
1: Y ahí se abre el debate, porque si bien son hinchas de Atlético Nacional, el local es Jaguares de Montería y debe garantizar la seguridad del encuentro. Ahí se viene un tema bien delicado y por lo visto
2: se están metiendo hinchas a la tribuna, sí.
1: Más bravo todavía el tema.
0: Sí, porque están llegando hinchas de la tribuna a la cancha. Se complicó el tema, hombre. Qué lástima cuando estábamos divirtiéndonos, llevando la mejor información. Desde el Estadio Municipal de Montería, el Estadio Oscar Aguay, y 3-0 está ganando Atlético Nacional. Hay que controlar la situación y luego que esté controlada poner la pelota de nuevo en movimiento, pero lo único cierto es que se complica el tema. Entran algunos hinchas a la cancha. Aprovecha Oscar Alejandro Hernández Larry.
3: Vamos a tomarnos un tinto a esta hora con la señal horaria del fútbol. Ya tenemos las 4 de la tarde, 29 minutos. 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
1: No deja de ser un tema preocupante para Atlético Nacional, pues primero porque es el debut. Segunda fecha donde ya todos los equipos tuvieron su primera jornada, excepto Nacional y Boyacá Chicó. Y pues está debutando, por fin está tomando ritmo de competencia y se presentan este tipo de incidentes con la afición, con la gente en las tribunas. No sé si finalmente Bambino confirmar si es directamente hincha de Atlético Nacional, porque ojo que Jaguares está peleando, tema del descenso. Y pareciera que ha hecho carrera que cuando a mi equipo lo están goleando, generamos el inconveniente para que no sea por más goles la derrota.
2: Ah, no, sí, yo lo que dije es que vi a Will Antecillo pues manoteando, ¿cierto? Como pidiendo calma. Pues me imagino que si Tecillo pide calma no es para la hinchada de Jaguares, sino que pide calma, pues ¿a quién le pide calma? A los seguidores de su equipo. Por eso no, simplemente por los gestos. Por los gestos que yo vi de Will Antecillo y otro jugador de Nacional que estaban señalando hacia la tribuna pidiéndole calma a la hinchada. Ahora, o puede ser también que le esté pidiendo calma a la hinchada de Jaguares. Lo cierto es que incidentes en la tribuna conllevan a que inclusive los equipos ya no estén en el terreno de juego. Se metieron al fondo del camerino.
6: Informa el fútbol de la FM. Íbamos en cuánto, como en 38, más
1: 37 minutos, ya llegando a 38.
6: 37 a 38 de la primera parte, con un marcador parcial de 3-0, ganando Atlético Nacional la primera por parte de Marlos Moreno, la segunda de Andrés Sarmiento y la tercera del Búfalo Morelos. Tres anotaciones claras y contundentes del Atlético Nacional aquí en el Jaraguay, pero vinieron los incidentes en la tribuna, se para el juego, ya envían a los jugadores a sus respectivos vestuarios y no sé realmente qué va a pasar acá en la continuidad de esta segunda fecha de la Liga Betplay de Mayor, que significa justamente el debut del Atlético Nacional en la Liga.
2: Y supone uno que van a aguantar un tiempo, no sé, media hora, una hora, luego se reanuda el partido. En la reanudación del partido, de alguna manera, pues hay que cumplir, porque por reglamento hay que cumplir los 8 o 9 minutos que quedan, luego 15 de descanso y luego los segundos 45 minutos. Ahí serían entonces lo que de alguna manera viene en materia reglamentaria. La otra es evacuar a todo el público, esperar que todo el mundo salga del estadio, y una vez todo el mundo salga del estadio se reanuda justamente el compromiso, y hay que reanudarlo con lo que resta de la primera parte, porque esa es la otra. No se puede correr de largo, sino que hay que esperar que termine el primer tiempo y da 15 minutos de descanso y volver con el segundo tiempo.
6: Y un dato que no es menor, el partido comenzó a las 3:45 y a las 5:45 está previsto el partido entre América Boyacá Chicó. Va a pitar Jairo Montoya del Tolima, va a relatar Jefferson Piña de Película, con Quique Barona, Fran Parra. Y después está previsto también el comienzo a las 8 de la noche del partido entre Santa Fe y Once Caldas, que pitará Carlos Betancur y que tendrá el servicio de Erca Comunicaciones Integral. Un abrazo para el mago comercial. Así pues, que se trastoca todo este funcionamiento en el complemento transitorio de la segunda fecha de la Liga Betplay de Mayor.
1: Situaciones que nos confirman efectivamente si están involucrados en los actos, Bambino, hinchas de Atlético Nacional. Buena lectura de su parte al ver los gestos de William Tecillo. Hay involucrados en los disturbios hinchas de Atlético Nacional. Y lo otro, ante el cambio a última hora de Jaguares de Montería en su planilla oficial, de Santiago Cubides por Johar Mejía, simplemente se modifica la planilla. Él estaba para ser inicialista, pero todavía no había saltado, no había arrancado el compromiso, no cuenta como una sustitución, simplemente se modifica la planilla oficial con la que iba a actuar Jaguares de Montería y se ubica a Johar Mejía por Santiago Cubides, que se lesionó arrancando, antes de arrancar el compromiso, en el trabajo de calentamiento.
6: Señoras y señores, es una pena, se suspende de momento el partido entre Jaguares de Montería y Atlético Nacional. Hombre, y tan sabroso que estamos por acá. 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
6: Ahora en dos fechas de liga, hay tres equipos que han ganado los dos partidos. El Deportes Tolima, que le ganó al Atlético Junior en la primera fecha. Y el Deportes Tolima, que gana también en condición de visitante en Valledupar. Águilas Doradas, que le ganó a Santa Fe y que volvió a ganar el equipo de Águilas Doradas. 2 victorias, 6 puntos. Y el otro, Deportivo Independiente de Medellín. Sí, señor. El poderoso, que le ganó al Deportivo Pasto, y ayer en la última jugada de Diego Fernando Moreno le ganó al Deportivo Cali. Son los tres equipos con 6 puntos en la tabla. Nos tomamos un tinto y esperamos 4:35.
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1: Bueno, nos confirman efectivamente, lo que pasa es que reconocidas o no reconocidas por la institución, son hinchas que se visten con la camiseta Atlético Nacional, son disidentes, lo que contábamos desde el principio cuando nos enteramos de inconvenientes en la tribuna. Cuando se juega en la ciudad de Medellín, aquí tienen reconocidas las barras de Atlético Nacional, la gente de los del sur desde Medellín, los que van a Oriental, a Norte, pero en estas ciudades intermedias como Montería, llegan los de Nacional del Sur. Nacional de los de Bogotá, Nacional de los de Cúcuta, son barras disidentes a la barra organizada que todo el mundo conoce de Atlético Nacional y se encuentran en estos estadios y terminan las confrontaciones en lo que se tiene por parte de estos inconvenientes que se están llevando en Atlético Nacional, o por lo menos por hinchas de Atlético Nacional, que no son reconocidos por la institución, pero que son hinchas de Atlético Nacional.
6: Bueno, esto va caminando, por lo menos en la señal horaria del Café Águila Roja, ya estamos en 4:36 minutos, y recuerdo que después de este partido está programado entregar la posta informativa inmediatamente para el juego entre América y Boyacá Chico, partido programado para las 5:45 y programados para entregar también aposta informativa a las 8 de la noche con ERCA Comunicaciones Integral, porque todo lo informa el fútbol de la FM.
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1: Y agradecemos a nuestro colega en la ciudad de Montería, don Vladimir Vega, exactamente a esta hora desde el Estadio Jaraguay. Vladimir, lo sacamos de su transmisión. ¿Qué está sucediendo a esta hora en el estadio? ¿Cuál es la situación y qué le podemos reportar a todos los oyentes en el país, Vladimir?
8: Saludos, Johnny. Cuando estábamos exactamente a 5 minutos de la final de este primer tiempo, se han presentado desmanes entre los mismos hinchas del equipo Atlético Nacional que estaban apostados en la parte alta del estadio Jaraguay, en la zona de Occidente. Empezaron a tirar, a arrancar sillas y a tirárselas entre sí. Eso pues incluso escaló hacia la zona media del estadio, hacia la tribuna occidental media y zona VIP, e hizo que la gente pues se evacuara hacia la parte de las gradas y de la parte interna del estadio, incluso gente desalojando el estadio porque entró la fuerza pública a tratar de hacer presión en ese sentido y controlar la situación. Vemos la situación muy complicada, mi querido Johnny, precisamente aquí, don Dairo Camargo.
9: Hola, Johnny, un abrazo, cordial saludo para todos ustedes allá en la ciudad de Medellín, en la transmisión. Sí, preocupante la situación que se vive aquí en el Jaraguay, pero Dios permita, hombre, que todo se vaya solucionando para que se pueda jugar el segundo tiempo aquí en la ciudad de Montería.
1: Señores.
8: Sí. Difícil la situación, no sé, no creo que se pueda reanudar el compromiso porque, bueno, salvo el caso que la fuerza pública pueda hacer el control definitivo de la situación y evacuar, pero así se va a demorar seguramente mucho más para reiniciar este compromiso en la segunda parte.
1: Exactamente, eso le queríamos consultar, Vladimir y a Dairo, también un abrazo. Si ya hay algún pronunciamiento por parte de la fuerza policial, los encargados de la seguridad, si intentarán aguantar un tiempo, evacuar el estadio, porque en algún momento también se ha hecho eso, evacuar ese sector de la tribuna y que el compromiso se siga jugando.
8: En efecto, así es, Johnny, ya vamos a tener contacto con un compañero aquí en la parte baja, Jorge Ayala, quien pues a ver si lo pueden tomar de primera mano, que él está precisamente encima de las autoridades para tratar de sacar información al respecto. Johnny, un abrazo.
1: Un abrazo, Vladimir. Estaremos pendientes entonces. Muchas gracias a Vladimir Vega, Dairo Camargo, nuestros compañeros ahí en parte baja, en el Estadio Jaraguay de la ciudad de Montería, con estos inconvenientes que lamentablemente le contamos a todos los oyentes en el país. Desde el minuto 37 de la primera parte se tuvo que parar el compromiso por incidentes en la tribuna del Estadio Jaraguay.
6: Hombre, penosa situación, de verdad, muy triste, muy triste. Cuando el espectáculo estaba bueno y Atlético Nacional estaba haciendo una buena demostración frente a Jaguares de Montería, 3-0, gana Atlético Nacional con anotaciones de Marlos Moreno, anotaciones de Andrés Sarmiento y del Búfalo Morelos, pero vinieron los de siempre a dañar el espectáculo. Que no nos dañen la una fiesta. Nos tomamos un tinto. 4:40 minutos.
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6: Y dice que mientras Tairo tiene, conserva la esperanza que se pueda retomar el orden, Blacho ha sido muy claro y ha dicho, lo veo muy difícil, cuando, señoras y señores, está suspendido el partido en Montería, que pasó incidentes entre barras del Atlético Nacional, ha confirmado Vladimir, esperamos por supuesto el reporte oficial de las autoridades. Una verdadera pena, una verdadera lástima. Don Edgar el Bambino Henao, Johnny Gutiérrez, la Fuerza Paisa, antes recordarles que estaremos entregando a tiempo la posta informativa para el juego entre América Boyacá Chico, que comienza a las 5:45 con Jefferson Piña, con Quique Barona, con Fran Parra, y después quedamos con Santa Fe Once Caldas, con ERCA, Comunicaciones Integrales, con el mago comercial, el gran Ernesto Carrillo. Continúe, Bambino.
2: Sí, no, decía que ahora, uno conociendo el tema de la Dimayor, ya con incidentes que nos ha tocado también en estos estadios, inclusive, bueno, con lluvia, casi que con terrenos difícil, complicado, desórdenes en las tribunas, que ha hecho la Dimayor generalmente, sobre todo por el tema de televisión, aguanta y espera hasta que se pueda jugar. Yo, pues, no sé. A mí me parece que...
1: En Cali pasó una vez, Bambino.
2: Sí, me parece que van a esperar, a aguantar, así toque una hora, hora y media. Juegan 8 minutos que quedan de la primera parte, se van al entretiempo. Y luego los otros 45 minutos, así sea a puerta cerrada, así sea sin público, todo por un tema también y compromiso del calendario, de la Dimayor, de terminar. Porque además también, imagínense, hay partidos aplazados, hay partidos pendientes... no van a aplazar otro partido más, y mucho más con un marcador tan abultado como es el 3-0. Así que, ¿nos vamos a retrasar? Sí, seguramente, no sé, una hora, hora y media, pero un partido que estaba a terminar para las horas de la tarde, seguramente ya va a terminar en la noche, porque uno conociendo pues la Dimayor, me parece que van a aguantar y aguantar, así sea una hora, hora y media, el reinicio del partido.
6: Bueno, recordemos que el próximo partido de Atlético Nacional ya está postergado de manera oficial. Está postergado para la tercera fecha. La tercera fecha aplazado. Atlético Nacional, Atlético Junior, dice miércoles 30 de septiembre, 8 de la noche. El partido aplazado. Y se le viene de pronto una posibilidad de aplazamiento con América.
2: Confirmado para el domingo. Bien. Domingo 8 de la noche. Bueno, 8:30.
1: Se pasa del día sábado para el domingo. Tiene un aplazamiento, pero corto, por fortuna, para Atlético Nacional, porque se tenía la duda y el temor que se aplazara para 2-3 semanas después, pero por fortuna para Nacional simplemente se modifica el día en el que se iba a jugar. Se iba a jugar sábado 8 de agosto, se va a pasar para el domingo 9 de agosto en el mismo horario, por fortuna para Nacional.
6: Bueno, óigame, no hay maneras de detectar estos...
1: Voy a decir algo impopular, Jorge. Lamentablemente, plazas y ciudades, como en este caso Montería, como la gran taquilla la obtienen con equipos como Nacional, como Millonarios, como América de Cali, a veces termina primando ese tema económico de la venta, de la boletería, de tener un estadio con una muy buena asistencia, y no se hacen los filtros respectivos. Al principio, y públicamente hay que decirlo, nos encantaba que los hinchas acompañaran a los equipos en todas las ciudades, pero lamentablemente esto ha cambiado mucho y las ciudades tienen que tomar ya recaudos de todo lo que hemos vivido, de esto que se está viviendo. Ciudades como Montería, pues hombre, yo sí creo que tienen que hacerle un filtro a las barras visitantes, en este caso hinchas de Atlético Nacional, porque entonces, aquí ya lo hemos contado, se reúnen hinchas de todas las ciudades del país, porque como no pueden venir a verlo, a ver jugar en el Atanasio Girardot, porque aquí sí tienen cierre de fronteras, en algunas otras ciudades también les ponen cierre de fronteras, cuando ciudades intermedias como Montería no ponen esas limitantes, termina llegando cualquier cantidad de hinchas que se quieren, que no se quieren, disidentes, no disidentes, y se convierte eso en un cultivo y en un caldo peligrosísimo para los temas de tranquilidad de los aficionados que van a ver en este caso el fútbol profesional.
6: Una verdadera lástima, ¿no? Sí. Porque también hay otro sector que son hinchas de Nacional que viven en Montería, que viven en Cereté, que viven en toda la región de la Sabana, que son hinchas de Atlético Nacional. Y que no tienen nada que ver con la pelea de los unos y de los otros, ¿ah?
1: ¿Eh? Sí, lo que casi siempre pasa.
2: Pero el tema son las barras organizadas, o sea, yo creo que si hay coto, no hay barras organizadas ya. Es que igualmente cuando hay cierre de fronteras aquí, digamos, hay cierre de fronteras de hinchas de Millonarios. Allá van hinchas de Millonarios. Exacto. Allá los vemos, ¿no? Compañeros de aquí que trabajan con otros van al estadio, simplemente que no van como barras
1: organizadas. Cerrar fronteras para barras organizadas.
2: En todas las ciudades, que eso es, yo creo que el tema sí está detectado. Es simplemente cerrar fronteras, o sea, hinchas van a existir, claro, pero no organizados, que el tema es cuando ya son de manera acumulada 100, 200, 300, 400 hinchas. Ya, hinchas.
6: Y con todos los ingredientes, trato,
2: oh, aquí, claro, todo. aquí lo vi. Man, en la final lo vimos Nacional Junior. Aquí había cierre de fronteras. ¿Cuántos de Junior vimos? ¿Qué hacen? Hacen un bullying. Bueno, es que no sé si decirlo. Bueno, sí, agreden a uno. Pero ese uno entre 20 y 30 lo sacan, pues muerto. Ese hincha que se filtró lo sacan entre la masa. No hay masa para responder. El tema es cuando usted deja y permite hinchas organizados que ya se juntan con camiseta, 100, 200, 300, vaya saque 300.
1: Como hay jurisprudencia en el Atanasio Girardot, con un partido que organizaba Atlético Nacional, pero que se confirmó hubo inconvenientes con hinchas de Junior de Barranquilla, aquí hay sanción, primero para el equipo local, es el que pierde los puntos. Recuerde que ese partido significó pérdida de puntos para Atlético Nacional, que terminó jugando en contra hasta del mismo Independiente Medellín después para la clasificación de Junior. Pero también hay sanción para el equipo visitante, porque en esa ocasión sancionaron a Nacional con la pérdida de los puntos, con un cierre de unos sectores de las tribunas, del Atanasio Girardot, pero también hubo una sanción de cierre de tribunas para el Junior de Barranquilla cuando jugara en condición de local, porque sus hinchas se comportaron mal, en ese caso en condición de
6: visitante. Y no hubo ninguna otra modificación, porque yo le digo, con mucha pena, y Jaguares, ¿qué tiene que ver en esta película? Más allá de sí, que va perdiendo,
2: que es el que organiza,
1: organiza
2: y permitió el ingreso de hinchas,
1: es el responsable de la logística, claro, y la seguridad.
2: Sí. Yo de Uberboar haría otra cosa. Digo, hermano, vea, debemos perdido el partido, que nos lo quiten en el escritorio, 3 puntos y queda más bonito. Es que ya va perdiendo 3-0, y si no se para el partido 4, como al tema es para 5-6-0. A Oder le conviene que el partido termine así 3-0, y ojalá por escritorio, porque que perdió 3-0 en el escritorio, en el terreno de juego. Como va el tema, esto iba para 5-6-0. Mejor dicho, los de Jaguares que den, que se broten las manos y den gracias para que el partido se suspenda y pierdan en el escritorio.
6: Una auténtica pena. Para quienes recién llegan a la sintonía, 37 minutos, el partido iba normal. Atlético Nacional ganaba 3-0, con anotaciones de Marlos Moreno, de Andrés Sarmiento y del Búfalo Moreno. 3-0 ganaba Atlético Nacional. Y después vino el inconveniente en la tribuna, se suspende el partido y no le veo cara de reanudar. Y si se reanuda, como dice Bambino, será algo mucho más tarde. Nosotros tenemos compromisos a las 5:45 con América Boyacá Chicó. Está listo Jefferson Piña, está Quique Barona, Fran Parra. Tenemos compromisos con Santa Fe Once Caldas, 8:00 p.m. Está listo el Mago Comercial. Está listo Martín Devia, Octavio Mora, Mabeto y todos nuestros compañeros, porque todo lo informa el fútbol de la FM. Pasión en cada palabra, emoción en cada jugada.
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6: Hombre, y tan bueno que la estábamos pasando.
1: Hombre, sí. Me confirman, Jorge, don Vladimir Vega, que los inconvenientes se dieron entre la barra de Atlético Nacional de Bogotá, que es disidencia desde hace rato cantada, no se pueden ni saludar, con los del sur de la ciudad de Medellín, que se llama, creo que Nación Verdolaga, se llama esa barra, de barras de hinchas de Atlético Nacional que residen en la capital de la República, con hinchas de Atlético Nacional que son los del sur, que residen en la ciudad de Medellín. Ahí fue donde estuvo el inconveniente. Válido, Jorge, sabe que esa inquietud no la hemos hecho tanto tiempo. Recuerdo en Armenia también, donde hubo inconvenientes y terminó pagando el equipo local sin tener la culpa, y en el Atanasio Girardot sucedió igual. Los inconvenientes lo generaron los hinchas del equipo visitante y por eso es que ya en Medellín no entran en barras visitantes. Lo prohibieron para evitarse esos inconvenientes. Pero el responsable de la logística, y está reglamentado por Di Mayor, debe responder por la seguridad y la tranquilidad de los asistentes, y por eso la sanción para el local.
6: El que monta la fiesta.
1: Es el que monta la fiesta. El que tiene que tener las precauciones de tener una
2: ambulancia,
1: de tener servicios sanitarios,
2: lo lógico,
1: de tener bomberos, de saber si va a entrar hinchas, cómo los va a ubicar.
2: Eso está en la normativa del Ministerio del Deporte, ¿verdad? Como cualquier, el que organice un intermunicipal, un intercolegiado, es el local el que responde siempre, es el local, porque es el que tiene que dar las medidas de seguridad.
6: Bueno, pero aquí habrá que hacer algo, hombre, aquí habrá que hacer algo, y bueno, el
2: cierre. Pero es que siempre decimos lo mismo, pero es que nosotros que hemos transmitido tanto juntos y que, ¿cuántos años llevamos diciendo lo mismo? Hay que hacer algo, pero ¿qué se hace? Nada.
6: Pero ya, sobre todo en partidos que no son en el Atanasio, y que como dice la Fuerza Paisa, de pronto no hay los controles para tal efecto. Pero lo primero que tiene que hacer usted es cierre de frontera. Pero como está de por medio de la taquilla, entonces...
1: Claro.
2: Si hay cosas muy detectadas. Vea, yo voy a decir algo que es impopular. Y que fue un discurso mío, que este discurso es mío y que creo que lo gané. Yo hace mucho rato dije que para mí era una equivocación tener en el Atanasio las dos barras juntas como se han tenido. Y hemos tenido muchos inconvenientes, la verdad, con eso. Hasta el punto que hoy los dos equipos están sancionados por un clásico. Nacional Independiente de Medellín están sancionados por clásicos. Sancionados en Copa, sancionados en Liga. ¿Por qué? Porque hay que también ser racionales con el tema. Claro, para, o sea, los que están detectados los inconvenientes de mucho rato y también en Medellín. Entonces, ¿para qué buscan los problemas? Traten de solucionarlos de qué manera. Simplemente hinchada local y punto, nada más. Y se ha hinchado visitante sin camiseta, eso es todo.
6: A las 3:45 comenzó el partido. José Bautista del Tolima, el árbitro. Y bien temprano estaba marcando por parte del Atlético Nacional Marlos Moreno.
1: A los 7 minutos, el primer tanto, una habilitación de Alfredo el Búfalo Moreno. Se juntaron los tres: Sarmiento el Búfalo, luego Marlos para el 1-0. Luego a los 19 minutos vino el segundo tanto por intermedio de Andrés Sarmiento, un pase filtrado entre líneas, entre los volantes, Matheus Uribe para Sarmiento, y el 3-0, el del Búfalo Morelos, una muy buena jugada desde atrás con Andrés Felipe Román, al minuto 31 para el 3-0. Veo los jugadores de Jaguares de Montería haciendo trabajo de precalentamiento, eso es una buena señal.
2: Sí, se va a reanudar.
1: Representa entonces que se va a reanudar el compromiso y que se va a tener.
2: Y el público está también en la tribuna del frente, o sea, no lee los disturbios, sino en la otra
1: de Oriental, también.
2: En la de Oriental.
6: El tema es que se cruzaría con los horarios de los otros partidos.
2: Ah, sí,
6: y
2: claro,
6: por supuesto, hay que cumplir los compromisos, hay que cumplir los compromisos. 4:53 minutos, se está informando el fútbol de la FM. 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Y así como disfrutamos la emoción del fútbol colombiano, la verdad tenemos que registrar la pena y la vergüenza. Hombre, estamos llegando de un campeonato del mundo, estamos llegando de una fiesta orbital para caer en estas de nuevo, por favor.
2: Pero crónica de una muerte anunciada, como decía el Nobel de literatura. Sí, está cantado.
6: Viene el árbitro también, ¿ah? ¿Eh?
2: Sí. No, ya se informa que se va a reanudar el partido después de las 5 de la tarde. Esa es la noticia.
1: La pregunta es entonces, ¿se juegan los 7 minutos y se hace la pausa de 15?
2: Sí, claro, reglamentariamente sí.
1: Sí, claro.
2: Debería ser, pues si uno es lógico, diría, pues como en el barrio, juguemos los 7:45 de largo para que descansar, hacemos una pausita ahí de retracción. Pero entiendo que reglamentariamente hay que jugar los 7 minutos, irse a 15 de descanso. Y después, sí, y después los otros 45 minutos.
6: ¿Será que de pronto le dicen a Jefferson Piña, aguante un segundito para comenzar? Jefferson está para las 5:45 con el gran Quique Barón aquí, que son el Quique de la gente. No crea, esto todavía le falta aquí, ¿eh? Le falta todavía algunos capítulos. 4:54 minutos, 4:54. El marcador parcial antes de los incidentes. 3 para Atlético Nacional, 0 para Jaguares de Montería.
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6: Bueno, digo que faltan algunos episodios, es para reanudar. Para reanudar todavía faltan algunos episodios.
2: Sí, apenas está calentando Jaguares, no vemos todavía movimiento en Atlético Nacional, no sale, no es que estén calentando en el interior y vayan a salir, y son
1: atención,
2: 7 minutos.
1: Que se confirma que se va a arrancar a las 5 de la tarde. A las 5 de la tarde se reanudará el juego por parte del árbitro central, el señor Bautista. 5 en punto.
6: Pero ahí viene
1: reinicia
6: la cuenta, que hacía Bambino. Vamos en 37, faltan 8 minutos. Algo por reponer, porque entre otras cosas hubo pausa de hidratación. Y esperar el entretiempo normal, reglamentario. Y aquí, por supuesto, nos agarra ya el partido entre América, Boyacá, Chico. Y quedamos pendientes de Santa Fe, Once Caldas, porque estamos listos y preparados en el cubrimiento de cada uno de los partidos en el fútbol de la FM. 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
6: El primero lo marcó Marlos Moreno a los 7 minutos. El segundo lo marcó Andrés Sarmiento para Atlético Nacional. Y el tercero, una muy buena jugada de Alfredo José, el Búfalo Morelos, aquí en su tierra. Eres de Cereté, de acá cerquita. 3-0 va el partido y allá somos de reanudar en Montería, en el Jaraguay, en el municipal de Montería.
1: Habían críticas por las pausas de rehidratación, porque los equipos perdían la intensidad con la que estaban afrontando el partido. Aquí es de una dura tarea, porque es volver a la intensidad con la que estaba jugando ya Atlético Nacional.
2: Pero el partido va 3-0, John, y ya 3-0.
1: No, pero me refiero al cambiar la intensidad. Entonces ya. Bueno,
2: aquí ya está.
1: Sí, pero si el partido
2: resuelto.
1: Si el partido no se hubiera parado, usted puede soñar tranquilamente con 2, 3, 4 goles más.
2: Una goleada.
1: Volver a arrancar, a ver, de pronto hasta se acomode ya Jaguares. No estamos diciendo que llegue Jaguares y marque 4 goles y pase de largo de Nacional. Pero el momento que estaba viendo, tanto que en un comentario previo a que pararan, iba a decir, hombre, yo creo que Uber Boder debe estar esperando que ojalá le adelanten una pausa de rehidratación o que se acabe rápido este primer tiempo, porque el ritmo con el que estaba jugando Atlético Nacional, la intensidad en el juego, la claridad del partido, mostraba para unos 2 goles por lo menos antes de que terminara la primera parte. Entonces, vamos a ver cómo va a ver la cara Atlético Nacional después de que se reinicie el juego a partir de las
2: 5 de la tarde. Quedan 3 minuticos para las 5. Ya está Aguárez, ya está el árbitro, están los asistentes. Falta Nacional.
1: Sí, me llama la atención.
2: Está todo, menos Nacional.
1: Sí, sí. Ya no está. Sé si de pronto también por recomendación de la seguridad, como vean, como allá están los hinchas todavía, entonces salten cuando ya vayan a jugar y hagan ustedes el trabajo de precalentamiento del interior o del preparador físico de Nacional. Por la alta temperatura, algunos equipos llevan ventiladores, ¿cómo le dicen en la costa? Abanicos.
6: Abanico. Que no falte abanico.
1: Tienen un abanico de pronto en el camerino. Bueno, en fin. Ya llega el árbitro central, empieza a hablar con los jugadores de Jaguares de Montería. Todo apunta que en 2 minutos entonces reinicia el compromiso en el cual gana Nacional 3-0.
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6: Bueno, veo a José Bautista con el ánimo de reanudar el partido aquí en Montería.
1: Y la claridad es que el arbitraje ha sido bueno. O sea, y en el partido no hay jugadas como que uno diga, ah, mire cómo ha cambiado esto. Ante los disturbios uno se imagina por un mal arbitraje, por mal comportamiento de los jugadores en cancha que incitaban a la violencia. El partido estaba tranquilo, desde el tema arbitral, disciplinario, estaba tranquilo. Se agarraron simplemente porque se vieron las caras, se reconocieron, y las famosas disidencias que tienen entre ellos, disidentes entre barras, terminan generando la para en este compromiso.
2: La pelota estaba en zona de Jaguares. Está en zona de Jaguares, o sea que se reanuda el territorio de Jaguares, que cuando se suspendió el partido, la pelota estaba allá, en zona de Jaguares, cuando viene variante, 17, ingresa Jader Mesa, número 15, Jader Mesa, número 15, y se retira el número 17. Darwin López. Será Darwin López, Jader Massa, número 15, el que ingresa.
6: Bueno, señoras y señores, el que espera lo mucho, espera lo poco. El árbitro José Bautista, ponemos a sonar y ponemos a correr el cronómetro, Larry.
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6: Vamos en 38, tal como estábamos diciendo, 38 minutos de la parte inicial, se reanuda esta hora. Nosotros llegamos hasta donde nos permitan nuestros compañeros, ni más faltaba, dejando el servicio para toda Colombia. Cuando ya se aproxima el compromiso entre América, Boyacá, Chico, y se aproxima el partido entre Santa Fe, Once Caldas, con el servicio, por supuesto, del fútbol de la FM. Aquí el árbitro ordena la continuidad del partido. Vamos a hacer los 7 minutos, viene la reposición, vendrá el tiempo de descanso. Me imagino que todo se hará a 78 revoluciones por minuto.
2: Sí, no hay que tampoco, y no, y el árbitro también tiene que darle manejo al partido. O sea, ya hubo rehidratación, pues me imagino que tampoco darle mucha larga a este primer tiempo, ¿no? Que 45, un minutico máximo, dos y chao. Al camerino a descansar, porque ya viene, es que vienen a descansar casi 40 minutos también.
6: Bueno, se va el Copito Álvarez, llega Gerson Malagón, que estuvo hasta hace poco como zaguero central en el Once Caldas de Manizales. Vamos tomando nota en las variantes del equipo de Montería, el equipo de Uber Boder. Volvemos al fútbol, venía el remate, la pelota baja, se va a la final, el rechazo de Atlético Nacional y es tiro de esquina a favor de Jaguares de Montería.
1: Es el quinto del compromiso, el tercero para Jaguares de Montería, que sale impetuoso. Jader Massa el que va a levantar la pelota.
6: Viene Jader Massa, ex Envigado. Levantó para golpe de cabeza, la bola se pierde, se va a la final. Jader Antonio Massa, entre otras cosas. Sí, señor. Comenzó en Envigado, es nacido aquí en esta tierra, en Montería. Vamos en 40 minutos, como quien dice, hemos jugado 2 minutos ya. En el regreso del fútbol al Estadio Municipal de Montería, al Estadio Caraguay, al fútbol de la FM. 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
6: Por supuesto, a nosotros nos encanta que ruede el balón, que lleguen las emociones. Ese es el propósito, transmitirle todas las emociones a todos los oyentes del fútbol de la FM. Pero, no falta el pero. Vamos llegando a minuto 41, estamos con Rosbeck. Marcador, 3-0 está ganando el Atlético Nacional. Hasta ahora, arrancó con el gol de Marlos Moreno, el segundo de Andrés Sarmiento y el tercero del Búfalo Moreno.
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6: Confirmamos las variantes de Jaguares de Montería.
2: Ingresaron después de la suspensión Gerson Malagón, número 3, y Jader Massa con el 15. Se fueron Darwin López y Cristian Álvarez, el argentino.
6: Cristian Álvarez y el samario Darwin López abandonan. Llega Jader Antonio Massa, número 15, y Gerson Malagón, Piraquive, jugador de buen recorrido, lo vimos también con el Deportivo Pasto, con el Once Caldas, cuando vamos en 42 minutos de la primera parte, sí señor, de la primera parte, y el marcador está 3-0, está ganando Atlético Nacional. ¿Cuánto tiempo más o menos suma y vaya sumando, vaya moviendo calculadora? Estuvo paralizado el compromiso, mientras nos vamos con Coordinadora.
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6: Cuando yo estaba estudiando, me dijo el profesor, le voy a poner un problema que en menos de 2 minutos me va a decir el total. Mire, el partido comenzó a las 3:45. Se jugaron 38 minutos y se reanuda a las 5 de la tarde. ¡Ahí está facilito! La pelota por derecha, atacando el equipo de Montería. La bola se pierde, se va a la final para servicio de puerta. No, tiro de esquina. Tiro de esquina cuando llegaba Jorman David Campuzano. No, marcaban la posición ilegal. Parece que al final, sí, Jason Vázquez de Caldas marca la posición ilegal para el cobro a favor del Atlético Nacional.
1: 27 minutos. Lo que estuvo suspendido el compromiso, casi media hora, entendiendo que se jugaron 37 minutos.
6: Y como hacía un gran amigo nuestro, cuando se presentaban y se presentan los temblores, decía, tiempo pánico, que es más allá del tiempo normal. Hay un tiempo que uno lo ve largo. Usted dice que menos de media hora.
1: No, 37 minutos, narrador de Colombia.
6: Ahora sí. 44 minutos. Hemos venido precisamente a relatar y a disfrutar el espectáculo del fútbol. Y el marcador está 3-0. Ya tenemos tres relatados. El primero de Marlos Moreno, el segundo de Andrés Sarmiento y el tercero del Búfalo Morelos. 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
6: Ataca Jaguares de Montería. Viene Jader Massa con la pelota. Jader Massa que va dejando hacia atrás el control de pelota por parte del equipo celeste, rematando la primera parte. Y quedaremos pendientes del intermedio y quedaremos pendientes de reposición, porque hubo pausa de hidratación. Y a ver qué sucede con el tiempo que le queda a este partido entre Jaguares de Montería y Atlético Nacional, que significa el debut de Nacional en la competencia de la Liga de Play Mayor.
1: Pausa de rehidratación de 37 minutos, hay que decirlo, porque después de esta reanudación, mucho más Jaguares tiene la pelota. No es profundo, pues no está sacando figura Franco Armani, pero pareciera que Nacional hubiera bajado un poquito al acelerador. No se ve fuerte el equipo. De hecho, la posesión de la pelota es del local.
6: Ataca Jaguares. ¡Ojo! Se levantaba aquí para hacer una chalaca peligrosa con un hombre encima. Cuando atacaba el equipo de Montería, el árbitro le da continuidad. Recupera el verde país Atlético Nacional. Llegaba peligrosamente Wilfrido de la Rosa, el Talcarrobo, en el departamento del Magdalena. Viene Massa, levanta centro, paso atrás, corta Simón García. El Tolimense la sacó por derecha y falta para cobro a favor del Atlético Nacional. Qué bueno, qué bonito es narrar y comentar fútbol. Y para eso estamos, para eso hemos venido. Este es el fútbol de la FM. 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
6: Cuando nos dañan la fiesta, nos dañan el genio a todos. Ya vamos en reposición. ¿Cuántos dieron?
1: Cuatro minutos.
2: Cuatro, mucho.
1: Sí. Creo que también hay que tener sentido.
2: Ahí es lo del famoso manejo que habla Wilmar Roldán.
1: Sí, claro.
2: El manejo del partido. Sí,
6: pero no olvide que hubo pausa real de rehidratación. Y en Montería, acá en el Estadio Jaraguay, es prácticamente obligatorio, sobre todo a esta hora. Bueno, vamos al remate, vamos cumpliendo hasta donde se pueda, joven. 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Ya cumplimos con los 7 minutos que faltaban. Ya estamos prácticamente en 2 de los 4 de reposición. 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
6: Edwin Cardona por la pelota. Pierna fuerte sobre Edwin Cardona. Falta y puede venir una medida disciplinaria. Cuando Cardona buscaba la pelota por acá, por izquierda. Ahora, el entretiempo sí tiene que ser cumplido como tal. Sin embargo, en el Mundial de Fútbol, con espectáculo y todo, se fueron como de 25
1: claro,
6: minutos.
1: Claro, la final.
6: En ese entretiempo, ¿yo?
1: Sí.
6: Bueno, pasa del uno y pasa del otro.
1: Convenientes, dicen. Bueno, eso vamos, sí que se ve últimamente.
6: Vamos a tres. ¿Está cediendo usted últimamente?
1: Ay, no.
6: ¿Sí? Ay, ¡qué bueno! Señoras y señores, Vamos a entrar al último minuto de la reposición. Ya continuaremos con el espectáculo del fútbol del domingo en la gran programación del fútbol de la FM. Listo para entregar a América Boyacá Chico, partido que debe comenzar a las 5:45 en el Pascual Guerrero, con Jefferson Piña, Quique Barona, Fran Parra. Y ya estaremos con Santa Fe, 11 Caldas, partido que debe comenzar a las 8 de la noche. Saludos para el mago comercial Ernesto Carrillo Rojas. Atención, va saliendo Nacional, la pelota por el medio, le quedó a Sarmiento, de cobra Cardona, Cardona que va entregando más a la derecha para Román, Román juega para Marlos, cruzó al área, sale el arquero Franklin Mosquera, Mosquera, y se la lleva en lo que puede ser una de las últimas jugadas de esta prolongación de primer tiempo.
2: Yo diría que la que puede ser es la mejor tapada de Franklin Mosquera, que también Nacional gana y gana con méritos, pero también es muy deficiente el arquero del equipo de Jaguares. Mejor dicho, aquí tuvo la mejor intervención en esta primera parte.
6: Bueno, pero no le suelte toda la culpa a Franklin Mosquera. Hay jugadas que se elaboraron de atrás donde de pronto también hubo un carácter permisivo de defensores, de recuperadores, y hubo también un toque de categoría por parte del Atlético.
1: Claro, el fútbol es virtud y defecto, Jorge. Un gol llega por virtud de quien lo anota y defecto también de quien defiende la acción. Y en este caso, pues, hay muchas cosas que tendrá que corregir Uber Boder si quiere salvar la categoría de este equipo de Jaguares de Monterrey.
6: Y miramos esa tabla del descenso comprometido. Sigue el equipo de Jaguares de Montería, que ya pagó la ausencia en la temporada del fútbol de la A, y otra vez se vuelve a comprometer, porque vuelven y vuelven comprometidos. Vamos en 4 minutos, listo. A ver, termine, profe. Levanta el brazo José Bautista del Tolima. Señala punto medio. Y este extenso primer tiempo se acabó. Oyentes amigos de la FM, abrazos, abrazos a todos los oyentes del fútbol de la FM. Muchas gracias a quienes nos siguen a través de nuestro canal de YouTube, a quienes nos siguen en las aplicaciones de RCN Radio, modo RCN. En el fútbol de la FM ha terminado la primera parte. Estadio Municipal de Montería, en el Estadio Jaraguay, y el marcador está 3 para Atlético Nacional, 0 para Jaguares de Montería. Todo venía normal. Reiteramos, el gol de Morelos fue al minuto 31, que fue el tercero. El primero lo marcó Marlos Moreno, el segundo lo marcó Sarmiento, el de Morelos 31, hasta ahí todo normal. 3-0 iba el partido, Johnny, hasta los inconvenientes presentados aquí en la tribuna.
1: Sí, señor, la para al minuto 37 y luego los 38 minutos, 37, casi 38 minutos que duró esa para, para que reanudara el juego con algunas escaramuzas ya de este equipo de Jaguares de Montería frente a un Atlético Nacional que está ganando cómodo el partido.
6: Sí, señor. Y como dice nuestra frase, vive, siente, goza nuestra pasión por el fútbol colombiano. Amamos el fútbol colombiano. Por lo tanto, para nada nos agrada este tipo de cosas que se han presentado hoy acá en el Estadio Municipal de Montería, que parecen superarse, y a ver hasta dónde nos puede llegar el segundo tiempo, cuando el árbitro del partido, el tolimense José Bautista, señala punto medio, y reiteramos, el marcador está 3 para Atlético Nacional. Es el primer partido de Nacional en la segunda fecha, Liga Betplay Di Mayor. Ya se le había aplazado el primer compromiso frente a Boyacá Chicó, debut de Nacional, y está ganando 3-0.
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6: Ahora viene una larga tarea para ustedes, porque, bueno, hay que sostener durante todo este tiempo que se paró el compromiso. Y ahora viene el comentario de lo que hemos visto, de lo que hemos podido ver en 2 fracciones. Entre Nacional y Jaguares de Montería, Jaguares de Córdoba, los felinos del Chinú. Un abrazo para toda la gente de la Sabana, de Córdoba, de Sucre, y por supuesto para todos los seguidores del Atlético Nacional. Aquí está el comentario. O primero hacemos un resumen de lo que ha pasado, para caer de una vez con la fuerza paisa, de lo que ha pasado en esta segunda fecha de la Liga Betplay Di Mayor. Edgar el Bambino, ¿no?
2: Sí, primero hagamos el resumen, que empezó la fecha el día jueves. El jueves fue un partido, o sea, fecha jueves, viernes, ayer sábado y hoy domingo. Jueves, Bucaramanga, Llaneros igualaron 1-1. Fortaleza y Pereira igualaron 0-0. Ayer en la tarde, Pasto, que se fue arriba con gol de Jorge Obregón, terminó remontando Águilas, empató Javier Mena y ganó Águilas 2-1. Gol de Anthony Vázquez el segundo. Mena marcó el empate y Vázquez marcó el 2-1. Alianza Tolima, ganó Tolima 2-1 de visitante en Valledupar. Felipe Pardo marcó para el equipo de Alianza, que se fue adelante en el marcador. De pena máxima apareció Luis Sandoval, el chino Sandoval, para el 1-1. Y luego Jorge Hurtado Cabezas marcó el 2-1 para Tolima. Y ya cerrando la noche, Millonarios en Barranquilla derrotó a Junior. Junior lleva 2 derrotas en liga, más eliminado de la Copa Betplay. O sea que mal inicio de Junior. Bueno, ellos dicen que siempre arrancan así, pero terminan ganando el título. Junior cerró perdiendo 1-0 con Millonarios, gol de Rodrigo Contreras. Y a esta hora, Jaguares le gana 3-0 al Atlético Nacional. Ya viene América Boyacá Chico, partido 5:45, es decir, en media hora. Y a las 8 de la noche, Santa Fe frente al 11 Caldas de Manizales. Queda aplazado Cúcuta Internacional para el 2 de septiembre.
6: Usted lo ha dicho, en media hora estará comenzando el partido entre América Boyacá Chico a las 5:45. Y ya estaremos entregando la posta informativa. Aquí está el comentario de la Fuerza Paisa, Johnny Gutiérrez Castañeda, cuando gana Nacional 3-0.
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1: 3-0 gana Atlético Nacional de manera cómoda, un compromiso frente a Jaguares de Montería. Si viene a los 37 minutos, pues bueno, creo que hablamos de todas las situaciones del fútbol colombiano, el tema de las barras, pero poco tocamos el tema desde lo futbolístico. Desde lo futbolístico, las preocupaciones para Uwe Boder y las inquietudes que pasaban por la hinchada Atlético Nacional de qué respuesta iba a tener el equipo por parte de la presentación hoy frente a este equipo de Jaguares de Montería, creo que es positivo. A ver por acá, dentro de todo lo que se viene manejando, inquietudes sobre todo de cómo iba a ser la expresión de Atlético Nacional, porque ya lo habíamos visto frente a Tigres, pero el tema pasaba era de pronto con mayor exigencia, y la exigencia en este caso de Jaguares, pues yo creo que no cambian mucho de lo que mostró Jaguares o de lo que viene mostrando Jaguares y lo que mostró Tigres. E incluso, si me apuran, pudo haber sido más exigencia desde el orden defensivo de Tigres que de Jaguares de Montería, porque Jaguares salió a proponer en busca de un resultado. Tigres le propuso a Atlético Nacional más un trabajo defensivo de quién rompe esa zona defensiva, un bloque muy compacto con pocos espacios, y que le costó a Nacional en ese primer partido en el Cincuentenario abrir el resultado, y luego en Bogotá pues tuvo que recurrir también a la media distancia para los goles que le dieron la clasificación. Lo de Jaguares, y para Uwe Boder, hay que decir que le tocará recomponer muchas cosas dentro de su estructura, dentro de su idea de juego. Y aquí viene lo que siempre hemos hablado, la manera como se conforman los equipos. Todos tienen derecho a participar, cada quien arma sus equipos de acuerdo a sus ingresos o a su administración desde lo económico. Pero no vamos a tocar aquí temas de quién le entra más, quién le entra menos, quién vende más, quién vende menos, porque finalmente cada quien tendrá su administración como la quiere ejecutar. Pero para un equipo que está peleando el tema del descenso, muy poquito lo que tiene en cuanto a nombres Jaguares de Montería. Hoy, si usted mira, el referente es Wilfrido de la Rosa, jugador ya de amplia trayectoria. Y para usted salvar la categoría, cuando se tiene que enfrentar a rivales como Nacional, Millonarios, América, yo sí creo que se tiene que hacer un esfuercito, un poquito más de esfuerzo en lo económico para contratar. Todos tienen derecho a jugar y no vamos a descartar estos jugadores que hoy hacen parte de esa nómina, pero no puede ser el equipo fuerte, el equipo base, porque lo primero que uno piensa es que cuando se está armando el partido, se está armando el equipo y se va a jugar hoy frente a Atlético Nacional, usted va a sacar lo mejor que tiene en su nómina. Esto es lo mejor que tiene Jaguares en nómina. Esta nómina de hoy es lo mejor que tiene, y muy poquito. Ya en cuanto a la idea, porque también hay de unas y de otras, usted sin tener nombres rimbombantes logra tener unos rendimientos en donde termina marcando diferencias sin tener esos nombres rimbombantes. En ese aspecto también le falta trabajo a Jaguares. Lo de Nacional, Mira uno que Lucas González ha plasmado en muy corto tiempo lo que quiere. Hay una idea y hay una base ya de trabajo sumado en temporadas anteriores. Nota uno que Lucas le sumó a la buena nómina que tiene, a la buena condición técnica que tienen sus jugadores, ir plasmando su idea. ¿Y cuál es su idea? Un equipo de mucha circulación de la pelota, pero con algo que es definitivo. Con algo que es definitivo por parte de Atlético Nacional, y es que logra tener profundidad sin perder el control del juego. Y eso yo creo que para lo que va a tener durante esta temporada, con equipos como Tigres, con equipos como Jaguares, con equipos que no dan tantos espacios, mantener ese control, mantener la tranquilidad para ser fieles a su filosofía de trabajo, es importantísimo. Nacional en muchos torneos se fue. En Copa Sudamericana terminó eliminado frente a Millonarios por no saber manejar ese tipo de situaciones, por no saber controlar esas decisiones en el último tercio. Y en contrapié, pues no se nos puede olvidar el gol que le marcan a Nacional en un momento en el que manejaba el partido, controlaba, pero con serios problemas en defensa a la hora de atacar.

0: preocuparse un poco más por el orden. Y en eso Alexis Henríquez tiene la experiencia, porque él lo vivió siendo dirigido por Juan Carlos Osorio y luego siendo dirigido por Reinaldo Rueda, que vino y le dio un retoque a ese buen trabajo en ofensiva que tenía Nacional, pero que le faltaba equilibrio y por algo se escapó la final de la Copa Suramericana, y que bajo ese equilibrio logró los réditos que hoy los hinchas recuerdan con tanta emoción, como fue esa Copa Libertadores del 2016. Bajo ese trabajo de someter al rival con control del partido, con manejo, con balón filtrado, con esas rupturas con la pelota, pues termina jugando a favor de una idea que es buena desde la posesión, pero que le faltaba en algún momento a Lucas González ese equilibrio, y por eso gana 2-0. También se podría decir que el rival no es el mejor evaluador de lo que se quiere Nacional, y que se requiere también un equipo que le ataque y que también tenga medianamente fórmulas ofensivas como las que tiene Nacional, porque también hay que decirlo, no es lo mismo usted tener la pelota, manejar, controlar como lo está haciendo frente a un rival que poca repulsa te hace en ofensiva, a tener enfrente un Junior de Barranquilla, un Millonarios, un América de Cali. Esos van a ser el medidor, pero hasta ahora el rendimiento de Lucas González con este Atlético Nacional es bueno en lo defensivo y en lo ofensivo, y un detalle no menor, en los autores de los goles. Si uno revisa este Atlético Nacional, está recuperando a Marlos Moreno con gol y con rendimiento. El Búfalo Moreno se enchufa. Andrés Sarmiento como en sus mejores momentos. Juan Manuel Zapata en la Copa frente a Tigres fue determinante en rendimiento. Y hoy Mateus Uribe creo que es uno de los que se perfila para ser figura Atlético Nacional, jugador que estaba discutido en algún momento. Don Edgar el Vampiro Henao y su análisis de esta primera parte del 3-0 de Atlético Nacional sobre Jaguares.
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2: Sin dudas, la gente está pendiente de lo que muestra Atlético Nacional como cara, como faceta, como sistema, y todo el mundo va a hacer la comparación. Bueno, y es una frase muy, muy vieja. ¿Mejoró, empeoró o quedó igual? Recuerdo mucho, eso era de un concurso, los veteranos van a entender, de un concurso donde salían primero en ropa formal, iban y cambiaban y se ponían ropa informal, una pantalonetica, una camiseta, y primero salían con ropa formal, mucho más casual. Entonces decía el presentador, ¿mejoró, empeoró o quedó igual el modelo o la modelo? Eso es lo que la gente va a preguntar hoy. Bueno, ¿Nacional qué? ¿Mejoró, empeoró o juega igual? No, hasta ahora lo que hemos visto es que ha mejorado mucho. Y ha mejorado. ¿Por qué? Pues las cifras lo dicen todo. A hoy, obviamente hay que esperar que desarrolle el torneo y que enfrente a los rivales triple A. Estamos hablando de 2 partidos frente a Tigre y estamos hablando de 1 partido hoy frente a Jaguares. Pero Nacional tiene que hacer lo suyo. Tiene que hacer su tarea. ¿Qué es su tarea? Ganar. Si se quiere, gustar. Y si se quiere, pues golear, y está goleando en lo que hemos visto. A Tigres en la Copa Betplay, 4-0 la llave. Ganó de local y ganó de visitante. Hoy 3-0. Sin duda, un muy buen primer tiempo para Nacional, y no solamente por los goles. Ojo, se tenía aquí la llegada del equipo Atlético Nacional y el equipo verdolaga. Desde que empezó el partido, al primer minuto, ya tenía el primer mano a mano. Y Marlos Moreno bien, y luego Andrés Sarmiento y Alfredo Morelos, y creo que jugadores con alto rendimiento, porque si uno mira Franco Armani, en las 2 que fue exigido respondió Franco Armani. Si uno mira la salida por los costados, uno de los goles fue de André Felipe Román como pase gol. Alfredo Morelos en lo suyo, gol y pase gol. Andrés Sarmiento un poco más suelto. Mateus Uribe, pelotas filtradas, y tuvo la primera, inclusive la primera del partido, fue un remate de Mateus Uribe. Y yo voy a destacar a Edwin Cardona. Él me ha gustado mucho el trabajo de Edwin Cardona. Hoy Edwin Cardona ha rematado, Edwin Cardona la ha tenido, ha sido colaborador con sus compañeros, ha puesto unas pelotas también bastante filtradas. A mí me parece que hoy, en general, Atlético Nacional ha respondido a esa pregunta que todo el mundo se hace, porque hoy, si bien Tigres era en la Copa, pero lo superó 4-0, había que mirar hoy cómo era el inicio de Atlético Nacional, para comparar y para decir seguramente, ¿mejoró? ¿Qué ha pasado con Nacional? ¿Le gustó?

0: y la verdad Nacional ha gustado aparte del 3-0 por rendimiento, igualmente por lo que ha hecho. Ya sale Nacional, Larry, presentamos al narrador de Colombia porque va a tocar Nacional. Se viene a los segundos 45 minutos. Recordemos que el partido se retrasó y que casi que el primer tiempo duró hora y media por incidentes en la tribuna, por eso está retrasado el compromiso de Nacional Jaguares.
1: Muy bien, gracias a la Fuerza Paisa y al Olímpico Edgar el Bambino. 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
4: Nos preparamos para la parte complementaria aquí en el Estadio Municipal de Montería, en el Estadio Jaraguay, donde está ganando Atlético Nacional 3-0. 3-0 está ganando Atlético Nacional. La primera fue por intermedio Marlos Moreno, después la segunda Andrés Sarmiento y la tercera del Búfalo Morelos. Nos preparamos, señoras y señores, para la parte complementaria. Aquí está Oscar Alejandro Hernández Larry.
1: 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Señoras y señores, aquí está el relato a través de la FM del número uno de Colombia en tu radio. El narrador de Colombia, Jorge Lizer Torres, un canto a la emoción del fútbol.
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4: Gracias, Larry. José Bautista del Tolima, árbitro del partido en el Estadio Municipal de Montería. Suena el pito, Colombia. Y aquí les estaremos acompañando en esta parte complementaria. Aquí le estaremos acompañando en parte complementaria, hasta donde se pueda, por supuesto, con el marcador. 3 para Atlético Nacional, 0 para Jaguares, porque todo lo informa el fútbol de la FM. 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
4: Bueno, ya estamos en la parte complementaria, que es por lo menos una buena noticia. La va entregando Carlos Henao. Henao que va jugando sobre la izquierda, intentando la salida de Inestrosa. Inestrosa juega por el centro. El balón lo tiene Jaguares de Montería, Jaguares de Córdoba. La tiene de Turbo. Carlos Alberto Henao dejando al centro. Balón para Juan Esteban Franco. Franco cambia sobre la izquierda. Sale un poco más decidido Jaguares. A ver qué viene para la parte complementaria. Golpe de cabeza. Primera aparición de Johar. Franco Mejía peinó y la bola se pierde. Se va a la final. Comenzó la parte complementaria, ataca Jaguares y el marcador está 3 para Atlético Nacional, 0 para Jaguares. No hay variantes para la parte complementaria. Johnny Bombino,
6: se mantienen por ahora. Ya estaremos confirmando, narrador de Colombia, por lo menos en Atlético Nacional, si hay sustituciones. Ya Jaguares de Montería había hecho sustituciones antes de que terminara la primera
0: parte. Las dos de la primera parte, Gerson Malagón y Jader Maza, que fueron los que ingresaron para el equipo de Jaguares.
4: Va Andrés Mateus, Uribe Villa, dejando para Marlos Moreno que juega para Román, Andrés Felipe Román, dejando para Mateus, juega para Marlos Moreno, marca, corre, trae el fondo Jader Maza, la saca por parte de Jaguares, el rebote le quedó a Jorman Campuzano, recupera Nacional. Jorman va dejando por derecha para Marlos juega para Cardona juega atrás, el balón para Jorman Campuzano y otra vez el control de Nacional en el comienzo de la parte complementaria.
6: Mantiene los mismos 11 inicialistas de la primera parte, sin sustituciones, Atlético Nacional para estos segundos 45 minutos.
4: Básico, fundamental, la hora del café. 5:30 minutos es la hora del café.
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4: El marcador 3 tiene Atlético Nacional, 0 Jaguares de Montería. En un prolongado primer tiempo todo iba normal, vinieron los inconvenientes en la tribuna, seguidores de Atlético Nacional de un lado, seguidores de Nacional de otro lado, y cuando vino a ver se suspendió por más de media hora el partido aquí en Montería. Ya estamos por lo menos con el balón rodando y con las emociones a través del fútbol de la FM. Pasión en cada palabra, emoción en cada jugada. Iba Román, falta a favor de Nacional.
0: Y una falta del equipo Atlético Nacional, que salió en la primera parte bastante apurado. Ya los dos minutos tenía la primera de Mateus Uribe. ahora Atlético Nacional ha regulado, me parece un poquitico más regulado este partido. Al fin y al cabo creo que ya un 3-0 amerita, yo creo que controlar un poco también las acciones.
4: Wilfrido de la Rosa, el del Garrobo, Magdalena picaba por derecha, levantó centro pasado, nadie por allá, la bola va cayendo por derecha, la recoge a Marlos Moreno, Marlos va dejando para Román, Román va dejando atrás, balón para Simón García. Cuando todo lo informa el fútbol de la FM, ya estamos a la expectativa también de la salida de América frente a Boyacá Chicó. 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
6: A las 5:45 rodará la pelota para el compromiso de América de Cali y estaremos combinando nuestra información centrada en este partido de Atlético Nacional frente a Jaguares de Montería, y estaremos muy pendientes también de Quique Barona y de todos nuestros compañeros para el compromiso del conjunto americano. Y terminado nuestro compromiso, quedará con la posta informativa don Quique Barona para América Boyacá Chico.
4: Y el crédito para Jefferson Piña, relator de película, Frank Parra, en la parte comercial. Gracias, aquí vamos a seguir pendientes de Atlético Nacional frente a Jaguares de Montería. Ataca Jaguares, viene el remate desviado, pero desviado es un decir, esa pelota lejos de la portería de Franco Armani. Qué bueno recordarle a todos los oyentes en el país que hoy retorna al marco del Atlético Nacional Franco Daniel Armani. Franco estuvo hasta el 2018, se fue para River, 8 años estuvo con la banda cruzada, no es un dato menor el de Franco Armani.
6: El último partido lo jugó en diciembre del 2017 y arrancó todo el 2018 ya su temporada con River Plate de Argentina, donde alcanzó a cosechar 10 títulos con la camiseta de la banda cruzada. Era su sueño jugar en River Plate desde chico, siempre lo dijo, y en Atlético Nacional pues su amor, su cariño, porque fue el equipo que lo mostró para el fútbol profesional y la figuración internacional.
4: Correcto, sueño en su momento ir a River, sueño en su momento volver al Atlético Nacional. Nacional se encontró, entre comillas, Armani en un amistoso con el Deportivo Merlo, allá en el 2010. Hace ya su ratico. Vamos en 7 minutos. ¡Qué bueno! El regreso de Franco Armani es de las cuotas llamativas para esta temporada. El regreso de Franco Armani al arco del Atlético Nacional. 7 minutos de la parte complementaria y el marcador continúa 3-0. El primero, Marlos Moreno. El segundo, Andrés de Jesús Sarmiento. El tercero, Alfredo el Búfalo Morelos. Son goles de Coordinadora.
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4: 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No es un dato menor, es el primer partido de Atlético Nacional por Liga. Es el debut de Atlético Nacional en la Liga Betplay Di Mayor. La primera fecha tuvo partido aplazado con Boyacá Chicó. En consecuencia, debut frente a Jaguares de Montería y está ganando 3-0. Bueno, ya ha cumplido en el marco de la Copa Betplay con su clasificación. Consigue su clasificación frente a Tigres de Bogotá, buscando a Andrés Sarmiento. Atención, Sarmiento que va picando por el centro, buscaba la pelota, pierde el control del balón, recupera ya Jaguares de Montería. 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Ocho minutos de la parte complementaria. 8 minutos de la parte complementaria. Dale, Larry.
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4: Nos preparamos para entregarles a Quique Barona. Quique son el Quique de la gente. A Jefferson Piña en el cumplimiento del horario. A Fran Parra cuando ya viene el juego entre América y Boyacá Chico. Y nosotros quedamos, por supuesto, para toda Antioquia con la información y el remate del juego del Atlético Nacional. Y por supuesto, John Jiménez y todos nuestros compañeros en la manzana inteligente de comunicaciones van ponchando el cierre del partido aquí en el Estadio Municipal de Montevideo. puntería en el Haraguay. 5:36 PM, 5:36, ataca Nacional, ojo que puede venir el cuarto, buscando la pelota Morelos, Morelos que la revienta en un contrario, recortó Jaguares de Montería, Edgar el Bambino, ¿no?
0: Un equipo que creo que viene teniendo un poquito más la pausa, no está tampoco tan acelerado, es un partido ya prácticamente que está terminado por el resultado, ya 10 minutos, 3-0 para el equipo Atlético Nacional en su favor, así que me parece que mire que Nacional ya está tocando, no está apurando demasiado. Jaguares pues tampoco va a intentar desgastarse, entendiendo que frente a Nacional no va a descontar tampoco un 3-0, un 4-0, así que importante por ahora lo del partido y sobre todo la tenencia. Está, mire, ya Nacional es un poco más tenencia hacia atrás, tira al Armani, creo que vienen algunas variantes para entrar en el frío del partido.
4: Fieles a la información deportiva. Completa información deportiva en el fútbol de la FM. Nos alistamos para el servicio entre América Boyacá, Chico. Ojo que después de 8 de la noche tendremos a Santa Fe Once Caldas, que sea la oportunidad para saludar al equipo de RK Comunicaciones Integral, al mago comercial, a Marden Demi, Octavio Mora, Mabeto y a todos nuestros compañeros con Santa Fe Once Caldas. Aquí hay una falta para tarjeta amarilla, se marca tarjeta amarilla a los 10 minutos de la parte complementaria. Vino con todo Carlos Senao.
0: Y fue el zaguero central, Carlos Senao, bajó a Marlos Moreno. Y la falta fue fuerte. Carlos Henao entonces amonestado para el equipo de Jaguares.
4: Estadio Municipal de Montería. Jaguares de Córdoba, los celestes pierden frente a Atlético Nacional en su primer partido. Jaguares había caído justamente en el Pascual, perdón, en la cancha del Deportivo Cali, en Palma Seca. 2-0. Y está acumulando su segunda derrota. Y los números en el descenso, por supuesto, difíciles, complejos. Otra vez para el equipo de Jaguares de Montería, que orienta Uber Boder.
0: Sí, es el antepenúltimo. Detrás de el equipo Boyacá Chico y detrás del equipo Cúcuta Deportivo. Por ahora Cúcuta Deportivo es el equipo que desciende, el de peor promedio, y antepenúltimo es el equipo de Jaguares.
4: Vamos en 12 minutos de la parte complementaria. Tan pronto se mueve la pelota en el Pascual para el partido entre América Boyacá Chico. Correcto, toma la posta informativa Quique Barona, Jefferson Piña, Fran Parra. De entre tanto le vamos contando lo que va pasando aquí en Montería. Cuando vamos llegando a 12 minutos de la parte complementaria, viene Wilfrido de la Rosa, desbordó por derecha de la Rosa, enganchó primero la marca en el fondo y la bola se va a la final para tiro de esquina. Cuando atacaba Jaguares, márquele tiro de esquina a los felinos del Chino.
6: Es el sexto del compromiso, el cuarto para Jaguares de Montería, que ya ha arrancado la segunda parte con intenciones pero con poca claridad. Dirá en defensa de Jaguares, que ha enfrentado dos equipos con dos buenas nóminas, Deportivo Cali y Atlético Nacional, pero tendrá que mejorar mucho el equipo de Uber Boder.
4: Va a pegarle Jader Maza, va a pegarle con pierna zurda para que haga la curva, el balón arriba, buscando el golpe de cabeza. Estaba entrándole a la pelota Carlos Alberto Henao, no alcanzó a dominar. Todo coordinado, nada menos que con la fuerza paisa y con Quique Barona, Quique Son, todo coordinado. Vamos en 12 minutos. Vamos a 13. Esta es la hora del café, Quique. 5:39.
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4: Vamos a llevarlo hasta los 15 y le entregamos a Quique y a, sobre todo, a Frank, que tiene una obra por leer. Y el abrazo para Jefferson Piña, un relator de película exitoso mundial. Somos mundial. Señoras y señores, vamos a llegar a los 15 minutos de la parte complementaria y el marcador está 3 para Atlético Nacional, 0 para Jaguares de Montería. Debut del Atlético Nacional, debut de Armani en su regreso, atacando Jaguares, balón arriba, la va soltando Joan Mejía para buscar a Wilfrido de la Rosa, recortó, no pasa nada, quita la pelota Atlético Nacional. Hubo una tarjeta amarilla en la acción anterior para el zaguero Juan Esteban Franco.
0: Es el segundo amonestado para el equipo de Jaguares. Aparte de Franco, ya también había visto la tarjeta amarilla Carlos Henao, dos defensores con tarjeta amarilla para el equipo local.
4: Mi querido Quique Barona, Quique Son, el Quique de la gente, marcamos el tiempo Llegamos a 15 minutos de la parte complementaria y nos vamos con ustedes. Este es el tiempo de juego, tiempo del fútbol de la FM. 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Este es el fútbol de la FM, tiempo de juego. ¡Correcto! 15 minutos de la parte complementaria. Marcador 3 para Nacional, 0 para Jaguares. Quique Barona toma la conducción de nuestra nave espacial para el servicio nacional en el fútbol de la FM. Quique, fuerte abrazo. Y nosotros quedamos acá para Antioquia y pendientes también para el servicio nacional de lo que está pasando entre el Verde Paisa y Jaguares. Quique Barona, Quique Son, el Quique de la gente.
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4: Sí, señor, ya viene América Boyacá Chicó. América Boyacá Chicó. Hay que recordar el primer juego de América. Señoras y señores, buscando la pelota, Edwin Cardona. El giro respectivo, la pelota quedó por derecha para Marlos Moreno, Marlos que va, borde del área, Marlos que la va a meter, tiene la marca de Johan, e Inestrosa corta para Jaguares de Montería.
6: Pero sí recompuso ya un poco más de Jaguares de Montería, de la expresión que vimos en la primera parte, un poco más atento, más de
9: un gusto acompañarlos a esta hora en la información de la FM. Ya estamos para todo el país en el juego América Boyacá Chicó. Ya están los equipos en la cancha, está todo nuestro grupo. Y de una vez saludo a mi compañero Fran Parra. Fran, bienvenido, ¿cómo me le va?
10: ¿Qué tal, Quique? Buenas tardes para usted, para todos los compañeros oyentes del fútbol del FM Base Fútbol. Ya estamos listos porque ya se viene América Chicó en directo desde el Estadio Olímpico Pascual Guerrero con la presentación de Café Águila Roja. 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Ya en minutos estará el relato de Jefferson Piña, un narrador de película en el fútbol FM, y ya estará también los comentarios de Quique Barona, el Quique la gente, José Luis Solarte. 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
9: Estamos en la FM. Saludamos a esta hora a José Luis Solarte. Ya están los equipos en la cancha. ¿Cuál es el 11 de América de Cali?
11: ¿Qué tal? Buenas tardes, Quique, para usted, para todos los oyentes de fútbol la FM. De una vez, rápidamente, el 11 de América de Cali. En portería, número 12, Juan Montoya. Lateral por derecha, 26, Jormar Hurtado. Los centrales, Dani Rosero, número 3, y Brian Córdoba, número 44. Por izquierda, Omar Bertel con el número 30. Después, dos volantes de marca, Rafael Carrascal, capitán de campo, número 15, y Joseph Escobar con el número 5. Pasa adelante Jason Guzmán, número 10. Por un costado, Luis Quiñones, número 23. Y por el otro costado, el número 77, Edson Tortolero. Y en punta, el número 21, Tomás Ángel.
10: Ya tenemos el hace 5 de la tarde, 44 minutos. 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
10: En el fútbol de la FM, señoras y señores, en directo desde el Estadio Olímpico Pascual Guerrero de la ciudad de Santiago de Cali. Hoy América Chicó, luz, cámara, acción. Sí, aquí está Jefferson Piña, un narrador de película.
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12: 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Bienvenidos a través de la FM, siempre contigo, es un placer. Estamos en el Pascual Guerrero para América Boyacá Chicó, a través de la plataforma de RCN Radio, la app de RCN Radio. Bienvenidos en el Pascual. Ya juegan los escarlatas, los ajedrezados, comienza el fútbol en la FM. 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
13: Va cayendo el esférico, la mitad de la cancha la está buscando Tomás Ángel, viene para cerrar desde el fondo un rival por parte del Chico. El balón que queda libre, otra vez la gana Rafael Carrascal, que toca sobre banda derecha buscando el servicio. En ese costado un hombre de América, venía apareciendo Lucho Quiñones, que juega más arriba con el señor José Escobar. Levanta la mirada, se va moviendo la mitad de la cancha, abre sobre parte de Oriente, sector derecho para América, lo busca en ese costado el conjunto Escarlata, otra vez el pase corto, lo van haciendo con Rafael Carrascal, otra vez para José. Ya estamos en los primeros segundos en el partido y vamos con la nómina de Boyacá Chico, José Luis Solarte.
11: Rápidamente en portería, el número 12, Brandon Zapata, después Juan Quiseno, el número 3, Jefferson Mena, el número 4, Polanco con el número 2, Sebastián Palma, el número 25, y Juan Díaz con el número 6. Más adelante, Sander Navarro, número 15, Delio Ramírez, número 11, Junior Palacios con el número 18, y en la parte delantera, Santiago Mera, el número 16, y Felipe Cifuentes con el número 7.
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13: Bálvaro para Rafael Carrascal, la tiene Carra. Carra a la mitad de la cancha, conduce el esférico, juega arriba con pierna zurda, dejando el balón para Yerba Hurtado. Se mueve sobre la banda de Oriente, quedó para Lucho Quiñones. Quiñones que mete el centro, balón que va pasando, y el arquero que salía, Brandon Zapata. Le voy a dar por ahí 3 minutos a José Luis Solarte para que me diga qué jugador del Boyacá Chicó en el onceno titular pasó por América. Fran Barra, te escuchamos.
10: Estamos en el fútbol de la FM, sí, más en fútbol. Es la señal horaria en Colombia, 5 de la tarde, 46 minutos. 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
13: Estaba llegando Jason Guzmán, se cobra tiro de esquina para América. Tiro de esquina.
10: Es el primero del partido y el primero para el América de Cali.
13: Se va a cobrar el primer tiro de esquina del partido, Quique.
9: Está listo ya para el cobro. Sube precisamente uno de los hombres que es titular hoy en América, Brian Córdoba.
13: Va cobrando Carrascal, pelota que queda en el área. La busca desde atrás Jason Guzmán, Tortolero, y lo mandó por encima. Copiaron derecha Brian Córdoba. Brian Córdoba, que apareció en el lanzamiento muy cerca del punto penal y la tuvo el equipo Escarlata. Se salva, Chico.
9: Primera llegada en propiedad del América de Cali. Aquí buscó la posibilidad de poder marcar Brian Córdoba. Lo habíamos anunciado, subió seguramente para el juego aéreo, pero le quedó casi que a la altura de su pecho y buscó la posibilidad de rematar con la pierna y se le fue muy elevada.
11: De entrada está demostrando América de Cali la intención de ganar rápidamente el partido, asegurarlo y evitar sorpresas más adelante con este equipo de Chico, que es una incógnita todavía su juego.
10: Estamos en el fondo del FM, la pelota que sigue rodando en el estadio Olímpico Pascual Guerrero, hoy América Chico. 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
13: Hay nombre en el piso del Chico, Delio Ramírez, que es el volante creativo. Ya estamos en 3 minutos. Se escuchaba fuerte los cánticos en la previa de este partido, Quique, los hinchas escarlatas.
9: Sí, señor, el balón le pegó en el rostro al jugador del Boyacá Chicó. Se pensaba que era un codazo, pero no, es que el balonazo lo recibió en la cara piña.
13: Vamos con la barra, vamos con la barra. Los cánticos en el Pascual. Este es el micrófono. Estadio Olímpico Pascual Guerrero, pelota que van abriendo sobre banda derecha, la está buscando en ese costado el señor Lucho Quiñones. Se apoya al mitad de la cancha buscando a Yerba Hurtado, intenta marcar un hombre, el balón que le va recuperando con falta, venía la falta desde atrás, falta que le corresponde a la América, la falta ofensiva a favor del conjunto Escarlata. Estamos en 4 minutos, va cediendo el servicio el jugador Yerba Hurtado, se viene la América, atención, aquí puede estar el primero, va Tomás Ángel, enganchó Tomás el centro atrás, Jason de película.

0: pasión, pasión de un pueblo, América. Otra vez el 10, Jason Guzmán es el hombre, gol de América. Acción por derecha, el toque para Tomás Ángel, saca de camino al rival y el centro, así en el carril central, prácticamente en el punto penal, y con el interno Jason Guzmán abre el marcador en el Pascual. América tiene 1-0 el Boyacá Chico, minuto 5 para la primera. Quique Barona, José Luis Solarte en la FM, siempre contigo.
1: A un toque de primera intención, América de Cali, por la banda derecha apareció Carrascal, apareció Tomás Ángel. Lo hemos expresado muchas veces, Tomás es bueno ahí, no como número 9, como lo quieren hacer aparecer muchas veces en el América. Y llegó Jason Guzmán, eso es lo que él sabe hacer, venir desde atrás, acompañó la jugada y define ya América en su segunda llegada en propiedad, marca el primero de esta tarde.
2: Ya había avisado América de Cali por ese costado, precisamente primero muy bien la pared entre Rafael Carrascal y Luis Quiñones, y después también muy bien Tomás Ángel corriendo al espacio y mostrándose Jason Guzmán simplemente para definir. Pone el primero América de Cali y pone condiciones en el Estadio Olímpico Pascual Guerrero.
3: Son los comentarios de Quique Barón, el Quique, la gente, José Luis Solarte en el fútbol de la FM, más el fútbol. 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La señal horaria en Colombia, en el Estadio Olímpico Pascual Guerrero. Hoy América Chico se juega 5 de la tarde en Colombia, 52 minutos, 5:52. 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
0: Ya estaremos con Medellín Didi para saber cómo va Nacional Jaguares. Jaguares Nacional, pelota larga, venía el pase profundo por parte de Boyacá Chico en el tiro libre, se va a la raya final y se va a cobrar de arco a favor de la América de Cali. Lo va a hacer Juan Pablo Patiño, sí, hoy es el arquero titular de América y está ubicado en la portería sur del Pascual Quique.
1: Sí, señor, Juan Pablo Montoya es el arquero.
0: Pablo Patiño, un amigo mío, ¿viste? Un saludo a Estado.
1: Un saludo para él también. Un saludo muy especial para
0: mala
1: él.
0: Mala mía,
1: también.
0: Mala mía, dije Patiño, no sé por qué. ¿Eh?
1: Sí, señor, por ahora no aparece en el ataque el Boyacá Chico y por eso el arquero, el piloto Montoya todavía no se estrena.
0: Un abrazo a todos los patiños en el país, ¿no?
6: Sí, señor. Sí.
0: ¿Sabe por qué? Juan Pablo Patiño.
6: Están de moda los patiños.
0: Porque es que aquí apareció ahora un amigo llamado Juan Pablo Patiño, entonces la fijación. Pero dale, mi querido Solar de Montoya. Gracias, Quique.
2: Muy bien, América de Cali hace lo suyo, todavía no sufre tampoco en defensa. Espera qué propone también el equipo de Boyacá Chicó, que necesita ahora empatar para empezar también con pie derecho este campeonato. Pero por ahora, América está dominando.
0: Esta la pelota para el Boyacá Chicó, sobre zona media la tiene Junior Palacios. Palacio que va cambiando sobre banda derecha con Daniel Polanco. Polanco hacia arriba con Delio Ramírez. Repiten para Polanco que se para a mitad de la cancha. Polanco va haciendo contacto sobre la parte ofensiva. La está buscando Felipe Cifuente aquí. Uy, cayó un hombre en el área. Y el central dice que... A ver qué dice el central. Que no pasó nada.
1: Sí, él dice que no, que se levante. Le dice al jugador del Boyacá Chicó. Vamos a ver si el VAR tuvo otra apreciación, porque fue una jugada rápida. Quedaba la sensación, no sé si de pronto le había tocado el pie de apoyo a Cifuentes, que estaba ingresando al área. Por ahora se va a cobrar el saque de banda, pero creo que hay gestión y van a revisar la jugada.
0: A ver si fue falta, ¿no? Adentro, ¿no? Del área.
1: Sí, hubo la falta como tal. Al final dicen que no.
0: Reanudan las acciones. Mal balón sobre banda derecha, la va perdiendo Sander Navarro. Pierde el esférico, intenta recuperar Tomás Ángel, que caía y queda un hombre golpeado de Chicó, ¿eh? Queda un hombre golpeado de Chicó. Vamos a... al estadio de Montería. Vamos al estadio de Montería, Didi. Bueno, ya estaremos con Jaguares Nacional a ver qué está pasando en este compromiso, que lo gana fácilmente Nacional.
2: Conocemos que han expulsado a Andrés Felipe Román. Andrés Felipe Román fue expulsado después de una revisión de VAR hace pocos minutos.
0: Dale, Fran Barra, te escuchamos.
3: Sí, señores, estamos en el fútbol del FM más fútbol y ese es el tiempo. El tiempo, el tiempo de juego. 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
8: Ya estamos en 9 de la primera. Partido detenido. Partido detenido. Quique está jugando el Boyacá Chico. La gente en Tunja, Didi. El Chico, Chico. Chico, Boyacá Chico. Vino al Pascual para enfrentar a Mecha.

0: Pascual, mientras atienden a un jugador, Quique, precisamente del equipo aderezado.
1: Sí, señor, lo están atendiendo, creo que sí, Fuentes, pero yo no vi el choque como para que se tome el rostro. Él se toma el rostro y yo vi que se golpeó en la parte abdominal. Pero bueno, ya se levanta el jugador del equipo de Tunja, es Palacios, Junior Palacios, número 18. Está bonita esta confección de la camiseta del equipo de Boyacá Chicó, ¿no? El equipo aderezado, o por lo menos a mí me da esa impresión, ¿no?
2: La verdad sí, Quique, un modelo diferente, aunque tiene, digamos, que en las rayas azules todavía el tono de los ajedrezados, ¿no? Que es lo que los caracteriza, pero estábamos acostumbrados al negro y blanco, al parche grandote, y aquí lo hacen de manera diferente, aunque bueno, es el uniforme visitante, me imagino.
0: Uy, va el Chicó, atención, balón por el medio, intenta sacarla desde el fondo Brian Córdoba, y aquí lo va recuperando otra vez el Boyacá Chicó con Santiago Mera. Mera sobre banda izquierda, viene Santiago, Santiago va a enganchar, pierde el esférico, gana otra vez el América de Cali sobre el sector derecho con Lucho Quillén, juega por el medio para el señor Josen Escobar. Escobar que pisa la pelota, va abriendo con borde interna, tiene el América. El América de Cali en terreno propio, y le voy a preguntar aquí que varón a jugador destacado con la FM.
1: Me gusta el trabajo del goleador del equipo, Jason Guzmán.
3: Jason Guzmán es el jugador destacado de la FM. 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Y esa es la señal horaria en Colombia. 5:56 PM. 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
0: Balón arriba para Tortolero, pierde la pelota Tortolero, al final el respaldo de Bertel, y Bertel se va apoyando con Rosero, con el Dani, va la pelota ancha sobre banda derecha con el jugador Brian Córdoba, apertura sobre el sector de Oriente, se va moviendo Lucho Quiñones, Quiñones levanta el servicio, balón que pega en un rival, intenta ganarla Santiago Mera, cae un hombre de América al piso, ¿ah?
1: Cayó mal.
0: Sí, creo que es Jormar Hurtado el que está en el piso ahí en toda la zona intermedia, porque Carrascal está ubicado prácticamente como lateral más o como un extremo más de América, y queda lesionado Jormar Hurtado.
1: A propósito, piña de Jormar Hurtado, esta semana tuvimos en la FM Más Fútbol a nivel nacional la posibilidad de hablar con el gerente, una gestión que hizo nuestro compañero Jefferson Piña, Iván Vélez, y habló que para el equipo América de Cali está bien inscrito el jugador Jormar Hurtado, por eso fue convocado en el día de hoy y aparece como inicialista, por eso la demanda del Internacional de Bogotá para ellos, pues es básicamente que de trámite, y ya la contestaron en la Dimayor además.
2: Bueno, cayó mal, ¿no? Jormar Hurtado cabeceó, pero cuando cayó, cayó sobre el coxis prácticamente.
1: Sin apoyo.
2: Y por eso sin apoyo, se está doliendo en estos momentos, lo están atendiendo al lateral por derecha, que la polémica, por supuesto, es que ya jugó en 3 equipos en este año, pero los de América dicen que no hay ningún problema, ¿no?
0: Mal balón sobre la zona media, golpe de cabeza de atrás por parte del jugador Juan Sebastián Palma, la pelota la recupera América con Omar Bertel, juega por el medio, carril central para Josen Escobar, repetición para Bertel y atrás el balón, mucho más atrás para el señor Dani Rosero, va abriendo la cancha, lo va haciendo sobre la parte preferencial, lanzamiento de Bertel, pelota larga, la busca Palma con golpe de cabeza, la marca desde atrás, el balón que queda en zona media y la iba buscando más adelantado un hombre del conjunto del Boyacá Chicó, el toque desde atrás por parte de Jefferson Mena, toca con Polanco, Polanco que abre la cancha, lo va haciendo sobre banda derecha, cae finalmente el jugador Delio Ramírez y se cobra la falta sobre el chiquitito, el más pequeñito de la cancha, que es Delio Ramírez.
1: Hay unos sectores de la cancha, Piña, que no la veo en las últimas condiciones. Ahora el jugador de América, creo que era el peinadito Guzmán, llegó y se resbaló y siguió de largo porque no se pudo apoyar bien en la gramilla del estadio de San Fernando.
0: Aquí estamos en la FM, siempre contigo.
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3: Siempre contigo a esta hora. Saludo cordial a todos los hinchas, a todos esos gremios, a los conductores, a las amas de casa, a esta hora conectados con el fútbol de la FM en ese gran partido América Chicó, y a todos los hinchas de la América. Ataca Chicó Piña.
0: Pierde el Chicó la pelota, lo va sosteniendo, toca sobre banda derecha buscando a Jormar Hurtado, busca la pared con Quiñones y anticipa a Santiago Mera. Se viene Santi, pasó de largo, se fue en blanco, Brian Córdoba y el centro de Mera, alcanza a meter la pierna Lucho Quiñones, también marca Quiñones, ¿ah? Y se va al tiro de esquina a favor del equipo aderezado.
3: Es el segundo del partido y el primero para el Chicó.
1: Usted decía ahora que marca Quiñones, Piña, es que los jugadores que van al fútbol internacional es una exigencia para todos. Todos marcan todos defienden, pero también tienen la posibilidad de ir al ataque, y más cuando es un jugador en esa posición. Por eso, en el fútbol colombiano, cuando regresan, ya se acostumbran a eso también.
2: Ahora, hay que destacar la velocidad de Mera, ¿no? Porque aceleró y dejó regados a dos jugadores de América de Cali en ese tímido ataque de Boyacá Chico.
0: Aquí va cobrando el equipo Escarlata con el señor Tortolero. Bueno, ya estamos en 15 minutos. Marcamos el tiempo en la FM, siempre contigo. Está ganando la Mecha 1-0 frente a Chico. Gol de Jason Guzmán, minuto 15 de la primera. 15 de la primera
3: es el tiempo aquí en el fútbol del FM. 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
0: Va el balón sobre la zona media, la está buscando otra vez Tomás Ángel, levanta el servicio desde atrás, el pase del señor Jason Guzmán, la busca Rafael Carrascal, quita el esférico, otra vez sobre la zona defensiva, va saliendo Quiseno con la pelota, se cae un hombre del Boyacá Chico sobre la parte ofensiva, queda una bomba central, apertura sobre la banda oriental, va haciendo la diagonal rápidamente Santiago Mera, lo busca por el medio, otra vez el equipo aderezado, tocan hacia atrás con Junior Palacio, Palacio más arriba y sigue en el piso el hombre de Chico, y no se levanta todavía el hombre de Chico y la jugada tampoco se detiene. Aquí hacia atrás, el balón sobre zona intermedia y sigue en el piso. Y eso, nada que se levanta, eso, Cifuentes.
1: Es una equivocación, Piña, del árbitro. El árbitro tiene la potestad de parar el balón y llamar precisamente para que lo atiendan. Y le han sacado un cartón amarillo a un jugador de América en la jugada. Precisamente el árbitro considera que fue falta del jugador de América de Cali.
2: Sí, señores, la primera tarjeta amarilla del compromiso, primera para América de Cali, número 3, Dani Rosero. Al parecer, pues acusan de un codazo que le pegó ahí el número 7 de Boyacá Chico, el señor Felipe Cifuentes.
0: Y están reportando sintonía la gente con el numeral la FM, siempre contigo, mi querido Fran. Se mueve la tribuna virtual con todos los oyentes, por favor.
3: Así es, a esta hora de la tarde, con mucho gusto, saludamos a nuestros oyentes que están conectados con esa grande transmisión del fútbol del FM. América Chico para Luisa Fernanda, creador, dice, grande equipo, muchachos, felicitaciones. También saludamos a Sandra Milena Caicedo, a Eduardo Francisco Ramírez en la ciudad de Pereira. Saludo muy especial también a esta hora a Alejandra Castillo, desde el barrio Mojica, dice, gracias muchachos, excelente transmisión. ¡Vamos, América!
2: ¿Sabe también a quién saludamos, Piñas? Saludamos a Miguel Ángel Guzmán, que nos está sintonizando a través de su vehículo móvil.
0: Muy bien, un abrazo para todos. Aquí estamos en la FM, siempre contigo. Mañana muy tempranito las noticias con Juan Lozano, ¿no? La dirección de Juan Lozano y todos los compañeros Quique en la FM.
1: Sí, señor, y esta semana que es importantísima, sobre todo para la Sultana del Valle del Cauca y para todo el país, la posesión del nuevo presidente que será en la capital vallecaucana.
0: Y también a través de la 98.5 FM en la ciudad de Cali, la dirección de Rubén Darío Gálvez y las noticias con todos los compañeros. Balón arriba con pierna zurda de Brian Córdoba. Va soltando el esférico para Yelmar Hurtado. Repetición para Brian Córdoba. Se para la mitad del terreno. Se mueve más adelante el señor José Escobar. Vengan hacia arriba. El pase corto lo van haciendo con pierna zurda. Lucho Quiñones repite para Brian Córdoba. Otra vez Lucho Quiñones. Asistencia sobre la mitad del terreno. Buscando la proyección. El jugador Rosero la pide otra vez Rafael Carrascal. De pivo Rafa. El balón que va tocando hacia atrás con Brian Córdoba. Abre en la cancha de nuevo sobre la parte oriental. Van diagonal. Yelmar Hurtado levanta la cabeza. Contacto sobre la parte defensiva. Prácticamente la mitad del terreno con José Escobar. Adelanto en el servicio con Bertel, Bertel que lo va cambiando con Torto, si viene Tortolero, el chamo, el venezolano, otra vez por el medio, carril central, busca por dentro, el pase de Yelmar Hurtado, abre la cancha con Bertel, repite para el señor Jason Escobar, lo pide Jason Guzmán, Guzmán que se para la mitad de la cancha, juega hacia atrás con Rafael Carrascal, se va cerrando todos los espacios del Chico, apertura ahora sobre banda opuesta, para lo que le queda Lucho Quiñones, Lucho Quiñones con Jay, Rafael Carrascal y no la suelta de América, Quique.
1: La tiene la pelota, le cuesta al Boyacá Chico recuperarla, por eso no ha tenido mucha presencia ofensiva el equipo ajedrezado.
2: Es correcto, la tiene hace algunos minutos América de Cali, pero aún no ha conseguido controlar peligrosamente América de Cali ataca.
0: El centro venía por encima, pase largo. ¿A qué decía Solarte?
2: No, que hasta el momento no había logrado penetrar el área, pero aquí ya está jugando un poco más cerca.
0: Atrás el balón para Josen. Josen el centro para Carrascar, sin dejarla caer. Al final el rechazo que venía de Jefferson Mena. ¿Y dónde cayó el Mena? donde cayó Mena. Ahí en el punto penal, otra vez el balón va aterrizando sobre la parte que defiende el América. Viene para buscarla Juan Pablo Montoya. Montoya que va sacando con golpe de cabeza. Se equivocó Bertelli, afortunadamente lo venía respaldando Rosero, enmendando el error, Quique.
1: Sí, señor, y le llamó la atención su compañero, el arquero Juan Pablo Montoya, el piloto, le llamó la atención porque lo dejó ahí a mitad de camino. Había salido casi a una gran parte de la mitad cuando ataca América.
0: Viene el América de Cali, va al sector derecho y alcanza a perder la pelota el hombre de América, pero se va al lateral y se cobra a favor del conjunto Escarlata. Ya estamos en 20. Abrazo también para todos los hinchas del Boyacá Chico, ahí en la ciudad de Tunja, todos los ajedrezados, los hinchas del Boyacá y los hinchas del América en todo el país. Aquí está con nosotros Ricardo Galíndez en las carreteras del Valle del Cauca. Saludamos también a los que están en la app de RCN Radio. Suenan los cánticos en el Pascual, suenan los cánticos de la Mecha. Viene Jason, alcanza a meter la pierna en el fondo, marca desde el fondo Jefferson Mena para Boyacá Chico. Aquí están los cánticos, el micrófono de la FM. Ataca ahora América, se va al tiro de esquina a favor del conjunto Escarlata.
3: Es el tercero del partido y el segundo para América de Cali.
1: Tiene el balón América, tiene muy buena salida por la derecha donde aparece mucho Carrascal, se vuelve el socio de Quiñones.
0: Tiro de esquina, viene el cobro, lo va haciendo Carrascal, pelota al área y buscaba Jason Guzmán, le quedó a Tomás Ángel otra vez el giro, Rosero, definición de película.

0: pasó por el América. Y el Dani Rosero que la pone al palo diestro y no puede hacer nada. Y el segundo del equipo Escarlata. América tiene 2-0. Chico, comenta Quique Solarte en la FM, siempre contigo.
1: Hasta ahora muy cómodo el partido para el América de Cali. Apareció el Dani Rosero al frente porque era un balón de juego aéreo y se quedó ahí para ver qué pasaba, y apareció otra vez Tomás Ángel. Es un jugador que definitivamente, llegando de atrás o por un lado, por una banda, tiene la posibilidad de hacer más daño que cuando juega de nueve. Pero aquí apareció ese hombre vestido casi que de nueve, como Dani Rosero, remató a la portería y logró marcar el segundo ya para el equipo Escarlata.
2: Y aunque no fue la intención de Tomás Ángel de hacer una asistencia o algo así, definitivamente, pues termina participando en esta jugada, así como en la primera que dio la asistencia. Aquí trató de rematar a portería, digamos que la rechaza a un contrario y le queda a Dani Rosero, que le pega un poco mordida la pelota, pero pegarle así significó que se vaya muy esquinada un palo y nada que hacer para el portero de Boyacá Chico. Lo gana muy fácil América de Cali, donde tiene su mayor fortaleza en la banda derecha con Quiñones y también el propio Rafael Carrascal.
3: Estamos en el fútbol del FM, base fútbol, y ese es el marcador, del partido. 2 tiene América, 0 tiene Chico. 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Señala horaria en Colombia, las 6 en Colombia, ya 9 minutos. 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
0: América tiene 2-0, Boyacá Chico, y el jugador destacado con la FM, imagino que el Ñaño Rosero, ¿no, Solarte?
2: Sí, claro que sí, vemos el Dani Rosero, que primero salvó una jugada ahí que se estaba equivocando Marbertel, y ahora hace un gol el número 3, Dani Rosero.
3: El jugador destacado es Dani Rosero, sí, Dani Rosero. 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Narra, relata Jefferson Piña, un narrador de peli, de película.
0: Así es, ahí resultados que se va moviendo. Y sobre todo en Montería, mi querido Solarte.
2: Sí, señor, minuto 87, gol del equipo de Jaguares, descuenta Diego Zuluaga, que acaba de anotar. Entonces, 3-1 lo gana Atlético Nacional.
0: Va la pelota de atrás para Chico, lo van entregando sobre la mitad de la cancha, lo van haciendo con el jugador Quiseno. También aparece Palma, Palma que toca sobre la zona defensiva para el arquero Brandon Zapata. Y es el arquero quien pasó por América, Solarte, ¿eh?
2: Sí, señor, Brandon Zapata.
0: Canterano, ¿eh?
2: Le estaba echando cabeza a los que estaban jugando y al final no me decidí por ninguno, pero ya me acordé que Brandon Zapata pasó por América de Cali.
0: Pusimos a investigar a Solarte aquí, ¿eh? Brandon Zapata, jugador de América.
6: Mire, ahora que estaba revisando la nómina del equipo rival y el trabajo que hace América, que sin mucha dificultad, sin despeinarse, como se dice, gana el partido. Yo he visto equipos de Eduardo Pimentel más aguerridos, pero este muy liviano, ¿eh?
2: La verdad, ha demostrado muy poco el equipo de Boyacá Chicó, sin tampoco tener una América de Cali tan insistente en el ataque, ¿no? Tampoco, digamos que ha sido un envión rojo durante todo el partido, así que vamos a esperar cómo lo podrá hacer en condición de local. Pero aquí, de visitante, muy mala imagen deja este Boyacá Chicó.
3: Estamos en el fútbol del FM, somos más el fútbol. A esta hora los saludamos a todos los que están en los diferentes departamentos de Colombia, a los oyentes del FM en Nariño, en Antioquia. Saludo muy especial para los que están en esta hora en Arauca. Todos conectados con los mejores narradores, comentaristas y el mejor equipo técnico.
0: Y va la América, permíteme Fran, el jugador Jason Escobar, la busca Lucho Quiñones, le quedó a Jason, el toque de primera, Quiñones se enganchó, queda rebote, otra vez se va uno hacia atrás y le queda a Jason Escobar, participa en la acción Yorma, pierde balón el conjunto americano, va ganando desde el fondo otra vez Santiago Mera. Mira que va al ataque rápidamente sobre banda izquierda, la busca Santi Mera, el Santi, pasa a largo el Santi, pierde Brian Córdoba y atención, viene el Santi sale el arquero y el balón pasa cerca del arco, se salva la América. Quique,
1: aquí llegó, se atrevió a ir al ataque con mayor decisión y por poco aparece el descuento del equipo ajedrezado. Lo estábamos diciendo ahora, es que no mostraba nada en el ataque
6: Nao había generado riesgo en la portería del piloto Montoya y aquí por poco marca el descuento.
2: Y ojo que es el segundo aviso de este Santiago Mera. Recordemos que también tuvo una jugada donde aceleró y dejó regados a los rivales y aquí vuelve a acelerar este muchacho. Tiene mucha velocidad, ha dejado mal a los defensas de América, los hace ver lentos cuando quiere acelerar un poco. Bueno, le cuento, mi querido Jefferson Piña, que le anularon el gol al equipo de Jaguares, o sea que las cosas siguen 3-0.
0: Bueno, viene el tiro de esquina y alcanzamos a ver en Oriental algunos jugadores de América. El centro, las manos del arquero Juan Pablo Montoya, está Adrián Chorramos, está André Felipe González, el Gonzo que pasó por América, está Brian Correa, el otro no lo alcancé a
6: identificar.
0: Lucumí, ¿no?
6: Lucumí.
0: Bueno, ahí están los cuatro jugadores de América. Uno es América y los otros tres están en actividad con América.
2: ¿Adrián Ramos todavía está en actividad?
0: Sí, claro.
2: Ah, bueno.
0: Pues si usted lo busca ahí en la planilla, está, ¿no?
2: Estaba preguntando.
0: Bueno.
6: Gracias. Este año no ha aparecido todavía planillado, pero está registrado ante Di Mayor.
0: Está preguntando, Solarte, ¿ah? Pregunta Solarte. Buen programa ese, ¿no? Pregunta Solarte. La pelota de Rafael Carrascal la tiene Carra. Aquí estamos en el Máster con Didi Delgado. Y ponemos los micrófonos de la FM. Los cánticos de la mecha. Aquí la tiene la mecha. La tiene la mecha. Abre sobre bando derecha con Yelmer Hurtado. En la buena pared que venía sobre el sector de Oriente con Jason Guzmán. Otra vez el balón. Lo dejan por el medio para Jason Guzmán. Jason que juega con Josen. Josen que lo va cambiando con Bordey. Interno, pierna zurda, buscando a Tordo. Tordo, Tortolero se perfiló. La colocó a las manos del arquero Brandon Zapata. Y el balón para el arquero de Chico.
3: 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América Chico, ese es el tiempo de juego. 28 minutos de la primera parte mientras se rueda el balón a sus depósitos en segundos. 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
3: El relato en este partido en directo desde el Estadio Olímpico Pascual Guerrero es de Jefferson Piña, un narrador mundialista.
0: Viene el ataque de Lucho Quiñones, el centro y el balón que alcanza a tocarlo Sander Navarro. La pelota la gana otra vez el jugador Jason Guzmán. Tocaba hacia atrás para Omar Bertel. Perdía el esférico. Gana Sander Navarro. Navarro que la va tocando hacia arriba. El pase largo. Intenta anticipar. Uy, el empujón aquí de Felipe Cifuentes. ¿Ah? Como empujada. Sí, claro. Alcanzaba a abrir los brazos. ¿Ah? La pelota la recupera otra vez el América. Viene el balón para Rafael Carrascal. Le pega de larga distancia por encima. Y se cobra de arco para el Boyacá, chico. Ya estamos en 30 minutos. Marcamos el tiempo en la FM. Siempre contigo. Tenemos 30 minutos en la primera parte. América 2, Boyacá Chico 0. Los goles de América los hicieron el señor
2: Jason Guzmán y también Dani Rosero.
0: Don Dani Rosero, así María. Es muy bueno, mi querido Solarte.
2: Por supuesto.
0: Voy con el comentario, ronda de comentarios. Sí, con Quique Barón y José Luis Solarte en la FM.
6: Quiere despertar el equipo del Boyacá Chico, quitarle el balón al América, pero la verdad que no dura mucho con el balón en los pies, porque América recupera rápidamente, comienza a darle circulación y vuelve otra vez a pisar el área. América puede aumentar este primer tiempo con otro gol por la forma que ha tenido el balón.
2: Me quiero referir a los dos extremos de América de Cali. Por una parte, el señor Quiñones. Me parece que ha sido desequilibrante en cada mano a mano que ha encarado. Siempre ha superado a su rival y se está haciendo importante este veterano jugador, pero también lleno de jerarquía. Hablamos de Quiñones. Por la otra parte, Tortolero apenas ha rematado una vez a portería y esperamos más del venezolano.
3: Estamos en el fútbol del FM, los comentarios de Quique Barón, el Quique la gente, José Luis Solarte, el relato de Jefferson Piña, un narrador de películas, Surfer, coordinadora, 8 años cambiando la logística, coordinadora donde empieza la innovación.
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0: Hay una falta a favor de Chico. Estamos para todas las FMs en el país. Más de 21 emisoras, ¿no, Quique? ¿Eh?
6: Sí, señor, en toda nuestra región y también a través de la aplicación, en la app de RCN, ahí nos puede escuchar también en cualquier parte del mundo.
0: Descarguen la app de RCN Radio, todas las emisoras ahí en un solo lugar. Balón hacia arriba, lo está ganando el Santi Mera para el Boyacá Chico, la entregan para Quiseno y se pierde el lateral, ¿eh? Se pierde el lateral a favor de América. Una buena asistencia para este partido. Quique creo que ha mejorado un poco, ¿eh?
6: Sí, ha mejorado con referencia a otras oportunidades. Lo más reciente, que fue la Copa Betplay, que la gente no ha aparecido. Hoy en Liga sí ha llegado la gente un poquito más.
2: De todas maneras sigue siendo muy pobre para lo que es un equipo gigante en Colombia como es el América de Cali, ¿no?
0: Aquí el balón lo tiene Brian Córdoba. Córdoba que va asistiendo más arriba. Lucho Quiñones la busca otra vez en recuperación desde el fondo. Juan Sebastián Palma que toca corto, lo va haciendo con el señor Díaz. Juan Díaz lo levanta Juan Sebastián Palma. Balón que queda sobre la zona intermedia. Anticipa con golpe de cabeza. Bertel toca corto, lo va haciendo con Rafael Carrascal. El balón hacia atrás. Saludos para don Diego Quintero. Abrazo y gracias por estar en la sintonía de la FM. Otra vez el toque de Montoya. Montoya que la va dejando más arriba para Dani Rosero. Rosero que se para la mitad de la cancha. Repite sobre terreno propio. Lo va haciendo con Brian Córdoba. Córdoba que va haciendo contacto sobre la mitad del terreno. Ahí toda la línea que divide el terreno del Pascual Guerrero. El toque de Carrascal con pierna zurda. Cambió de perfil. Buscando a Tomás Ángel, primero el jugador Lucho Quiñones que aparece para recibir la pelota. Toca hacia atrás para Joseph Escobar. Joseph que va enganchando, levanta la mirada, va descargando con pierna derecha, borde interno, buscando sobre el sector diestro. Aquí la baja de pecho de Omar Hurtado. Hurtado que hace la pared con Lucho Quiñones, está buena. El quinto de Lisandi, se va al tiro de esquina y es a favor del América.
3: Es el quinto del partido y el tercero para el equipo Escarlata.
6: Toca otra vez el equipo América de Cali, cuando le rinde, que hace bien y preciso en sus pases, se proyecta muy bien entre líneas el equipo Escarlata.
2: Y nuevamente por la derecha, América de Cali tiene definitivamente una fortaleza con Quiñones, con el propio Yormar Hurtado y también con Carrascal, que se tira esa banda.
0: Va cobrando el tiro de esquina, entonces meter la pierna Jason Guzmán, queda rebote para Jason. Jason Guzmán, el zurdo, el derecho, finalmente aquí el centro, Córdoba por encima con el testarazo de arco para el Chico. Fran Parra, te escuchamos, Quique, y después Solarte.
3: 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La señal horaria en Colombia, ya tenemos las 6:20 minutos, tomémonos un tinto, seamos amigos. 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
0: Bueno, ya voy a Montería con José Luis Solarte. ¿Qué pasa, Montería? Aprovechamos, José Luis.
2: Bien, termina el compromiso, ganó Atlético Nacional 0-3 en condición de visitante al conjunto de Jaguares. Los goles, Alfredo Morelos, Andrés Sarmiento y Marlos Moreno.
0: Ahí está la información. Al instante, ya se termina entonces el partido. Montería, le pega a Joseph Escobar abajo y pasó cerca del arco de Brandon. Se salva Chico Quique.
6: Sí, señor, cuando intenta otra vez América, quiere aumentar el marcador el equipo Escarlata. Después de este juego tendremos Santa Fe 11 Caldas aquí en la FM.
2: Bueno, aquí América de Cali se acordó de rematar de media distancia hace rato, que no remataba desde aquel tiro de Tortolero que fue sin peligro, pero aquí la verdad pasó muy cerca el remate de Joseph Escobar, que sabemos que tiene una gran pegada.
3: La pelota sigue rodando en el estadio Pascual Guerrero y ese es el marcador del partido. 2 tiene América, 0 tiene Chico. 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
0: Ataca la América, la tiene Rafael Carrascal. Asistencia para Joseph Escobar. Repiten con Yerma Hurtado. Hurtado con la pelota, aguanta Hurtado. Hurtado va dejando corto el pase para Lucho Quiñones. Quiñones que intenta el

0: América, chico, el relato de Jefferson Piña. Jefferson Piña, un narrador de peli, de película.
1: Poneme la barra, aquí estamos en la FM. Suenan los cánticos en el Pascual.

0: haciendo el jugador Rosero, lo manda sobre lateral y se cobra a favor del Boyacá Chico. Pierde Chico 2-0 frente al América. Los goles de Jason Guzmán y también del Dano, del Dani. El Dano está en sintonía, el Dani Rosero, el Ñaño Rosero, que marcó el segundo para América, y saque de banda que va haciendo Quiseno para Boyacá Chico. Balón arriba para Santi Mera, recupera Rafael Carrascal, la va entregando hacia atrás para Joseph Escobar. Pasa de largo Joseph, levanta la mirada, abre la cancha sobre la parte referencial en el sector de occidental, muy cerca de la cabina de la FM. Juega en la bomba central con Joseph Escobar, atravesando la mitad del terreno, toca corto con Jason Guzmán, se devuelve Jason que va tocando con tres dedos, buscando a Tortolero. Tortolero no se entendió con el señor Bertela, no se entendieron ni el 77 ni el 30.
1: Le ha faltado, sobre todo en este primer tiempo, tener ese entendimiento, esa salida por el sector de la izquierda. Por eso América ha insistido tanto por la derecha.
2: Claro, es que los dos han estado muy flojos, tanto defensiva como ofensivamente. Defensivamente, Bertel haciendo un error grosero hace algunos minutos, y Tortolero solamente rematando una vez y tímidamente a portería. Definitivamente hay que reforzar esa zona y sobre todo a pedirle a Jason Guzmán que les ayude un poco, porque por derecha América está recargado.
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0: Este es el fútbol del FM, de Base Fútbol, y saludamos a todos los hinchas del Chicó en ese hermoso departamento en Boyacá, Tunja, conectados con FM. Esa es la señal horaria en Colombia. 6:24 minutos, llega el momento del café. 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
0: A la carga, otra vez Carrascal, que toca sobre el sector derecho buscando a Lucho Quiñones. La tiene otra vez Tomás Ángel, abre para Luis Quiñones, intenta entrar la pelota, pierde el balón Lucho Quiñones. Como guapea este Lucho, ¿eh? No la perdió, engañó al relator. El toque de Quiñones va al centro de Tomás. Primero Carrascal, el centro, cabezazo que venía desde atrás, impulsado Marbertel, y la pelota para Brandon Zapata, el arquero del conjunto aderezado.
1: Muy bien la salida de América, nuevamente por el sector de la derecha, para terminar por la izquierda, donde Bertel intentó buscar de golpe de cabeza, pero cometió una falta y al final el árbitro la cobró. Pero sigue América con un buen volumen ofensivo.
2: Bueno, aquí apareció el que pedíamos, Omar Bertel, pasó al ataque, pero la jugada nuevamente se originó por el sector derecho. Esperemos que América de Cali pueda conseguir esa ventaja para estar más tranquilo ya en la segunda mitad, aunque el 2-0 pues puede también ser una ventaja considerable.
0: Estamos en el fútbol de la FM, en el fútbol de la FM, más de fútbol, y ese es el tiempo de juego. 39 minutos de la primera parte, más de 150 millones de premios en apoyo a nuestra liga. 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
0: Va atacando Polanco, pierde balón Polanco por parte del Chico, la gana la América, bien Tortolero, Jason Guzmán, el juego sobre zona media, va entregando con Rafael Carrascal, Josen hacia arriba, otra vez la apertura con Tortolero, se va Torto, se viene Tortolero, Exxon Tortolero abrió la cancha para Jason Guzmán, pasó de largo, raya final, Jason, y el quite perfecto desde atrás, se va el tiro de esquina a favor de la América, Polanco la sacaba. Es el sexto del partido y el cuarto para el América de Cali.
1: Ahora sí quiere América en este cierre del primer tiempo salir más por la izquierda con Tortolero, quien aparece por ahí. Guzmán también se recostó, que era algo que se faltaba, precisamente un acompañamiento, además de Bertel.
2: Claro, es lo que se pedía, ¿no? De Jason Guzmán, que estaba un poco desaparecido después de la anotación, que ayude por izquierda, y precisamente es lo que hizo entendimiento con Tortolero, que ya de a poco va despertando.
0: Va el tiro de esquina con Carrascal en sur, en norte, mejor con occidente. La cobra con Carrascal en corto, Jason Guzmán. Se viene Jason para el tercer.

0: Wilson después del pase de Carrascal. Ya lo dirán los compañeros, pero el 10 se divierte. El 10 inventa Jason Guzmán sobre el palo derecho de Brandon Zapata. Nadie lo referenciaba y ya golea el América en el Pascual. América tiene 3 y tiene 3. 0 el Chico, 42 de la primera. Quique Barona, José Luis Solarte en la FM, siempre contigo.
1: Como usted pregunta, relator, me parece que es una mirada al VAR para ver a la hora de trazar la línea si estaba o no habilitado. Me dio la sensación que sí está habilitado el jugador que estaba ahí, a no ser de que como ahora es por una uña o algo así similar, pero al final sí el VAR determina que estaba habilitado Jason el Peinadito Guzmán. Ese es el Guzmán que veníamos pidiendo, no solamente que cobrara los penales, sino que generara algo de juego, y eso es lo que está haciendo en el compromiso del día de hoy Jason el Peinadito Guzmán.
2: Sí señor, una jugada extraña, ¿no? En dos toques que nació de un tiro de esquina entre Rafael Carrascal y Jason Guzmán, hicieron una pared, los descontrolaron a la defensa de Boyacá Chicó. Al final Jason Guzmán hace un amague magistral, ¿no? Haciendo tirar al portero y también a un jugador de Boyacá Chicó, y al final define al primer palo. Pero aparte de eso, qué pésimo trabajo defensivo de Boyacá Chicó. No te pueden hacer un gol de esa manera, ¿eh? Terrible como defiende este equipo de Boyacá Chicó, pero bien América de Cali. Eso no es problema de América, es problema de Chicó, y lo gana con jerarquía 3-0.
3: Son los comentarios de Quique Barón, el Quique, la gente, José Luis Solarte, el relato de Jefferson Piña, un narrador de películas. Ese es el marca, el marcador del partido. 3 tiene América, 0 tiene Chicó. 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Y esta es la señal horaria. Ya tenemos las 6:29 minutos, tomémonos un tinto, seamos amigos. 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
6: Y que un paréntesis, ayer estuvimos relatando el clásico entre verdes en la liga femenina. Deportivo Cali, que le ha ganado 2-1 a Nacional. Y se produce una noticia lamentable para la arquera Andrea Vera, la ecuatoriana, al servicio del Deportivo Cali.
1: Sí, señor. En este momento.
6: Sí, informa. Sí, bueno, aquí, no, sí. 20, informa al Deportivo Cali. Es una noticia que tenemos que dar a nivel nacional. Andrea Vera presentó un trauma cráneoencefálico durante el encuentro correspondiente a la fecha 15 de la Liga Femenina. Y dice, como medida preventiva y de acuerdo con el protocolo de conmoción cerebral, la futbolista fue sustituida del compromiso. Posteriormente fue trasladada al servicio de urgencias. Andrea continuará bajo seguimiento neurológico estricto, mi querido Solarte.
2: Un abrazo para Andrea y un abrazo también para todo el plantel del Deportivo Cali Femenino, que cada año le merman más y cada año tiene más jerarquía, porque fíjate que ganó el compromiso. Bueno, le relato, mi querido Piña, una tarjeta amarilla para el número 2 de Boyacá Chicó, Polanco, número 2, tarjeta amarilla para el defensor del equipo de Tunja.
6: Muy bien, ahí está la información entonces de Chicó y la formación de Andrea Vera. Pronta recuperación, ¿eh?, para la arquera titular del Cali femenino. Volvemos al partido en el Pascual Guerrero a través de la FM, siempre contigo. Mala pelota sobre el sector defensivo para el Chicó, la va sacando desde atrás uno de los jugadores. Se trata de Jefferson Mena, queda rebote para Josen Escobar, la puede perder desde atrás, la gana Díaz, lo agarra Díaz, lo agarró Josen a Díaz, se comete la infracción por parte de Josen, y es tiro libre a favor del equipo ajedrezado y cartón amarillo para el número 5 de América, amonestado en el primer tiempo.
2: Sí señor, tarjeta amarilla para el número 5, volante de marca de América de Cali, Josen Escobar, segundo en América, tercera del compromiso.
3: Estamos en el fútbol de la FM y te marco el tiempo de juego.

0: 45 más 1 de la primera parte. 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
2: Muy bien, se cumple 1:30 de los 3 de reposición. Para aquellos que llegan a la sintonía, América tiene 3-0 el chico. Le recordamos los goles y los tiempos para la gente que apenas se conecta con nosotros, José Luis Solarte, y su información que iba a dar al respecto.
3: Por supuesto, los goles de este compromiso lo hizo Jason Guzmán al minuto 5, Dani Rosero al minuto 22 y Jason Guzmán nuevamente al minuto 42. Me dicen, Piña, que usted estaba pensando en hacerse el peinado de Josen Escobar, ¿es cierto?
2: ¿De Josen? Sí, no, cambió de look, Josen, ¿ah? Que va a ser papá, ¿no?
3: Siempre cambia de look, ¿no?
2: Bastante. ¿Sabías que va a ser papá Josen Escobar?
3: No sabía. Felicitaciones.
2: ¿Sabe quién es la esposa?
3: Tampoco sé.
2: Creo que la hermana de Wander Vergara.
3: Ah, bueno.
2: Sí, que estuvo en América. Son familia ahora, Josen y Duván.
3: Duván que marcó gol, ¿no? En la derrota de Racing.
2: Sí, los mejores deseos a Josen como padre. En esa faceta hermosa, aquí la pelota la tiene Josen, juega sobre la mitad de la cancha, la van haciendo otra vez con Rafael Carrascal. Y veían la cometa que estaba arriba en el Pascual, ahí la veían la cometa.
4: Sí, claro.
2: Estamos en el mes de las cometas, ¿te gustaron las cometas, Quique?
4: Sí, señor, bastante.
2: Las cometas de elevar, ¿no? Porque sí, en el correcto, fútbol la palabra cometa es otra cosa, ¿no?
4: Correcto, no, sí.
3: Las claro. De elevar, sí.
2: En el fútbol la palabra cometa indica otra cosa, ¿no? Cometa de elevar. Señoras y señores, termina el primer tiempo en el Pascual. Finaliza el primer tiempo con la goleada de América 3-0 frente a Chico. Y nos vamos al comentario con Quique Barona, José Luis Solarte, fútbol en línea con José Luis también. Y la pauta comercial con Fran Parra aquí en la FM. Siempre contigo.
0: El relato fue de Jefferson Piña, un narrador de película en el fútbol del FM. Más deportes, más fútbol. Siempre contigo. Y ese es el marcador. América tiene 3. Chico tiene 0 en el fútbol del FM. Somos Mundial. Y esa es la señal horaria en Colombia. Tenemos las 6:33 minutos. 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
0: Ya viene minuto los comentarios de Quique Barón, el Quique de la gente. José Luis Solarte en el fútbol del FM. 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
0: Estamos en directo desde el Estadio Olímpico Pascual Guerrero en este gran partido de la Liga B-Play 2026, América Chico, y por supuesto, el comentario de este primer tiempo América Chico es de Quique Barona, el Quique de la gente. Quique, su comentario.
7: Muchísimas gracias, Fran. Gana bien América de Cali en este primer tiempo, 3-0 sin sufrir el partido. Por ahí dos apariciones cerca a la portería del arquero de América que hoy debuta oficialmente en Liga, Juan Pablo Montoya, el piloto. Ha participado ahí en una, de pronto como por revolcarse un poquito, pero no es que le haya tocado sufrir el partido, ha estado atento, más bien sufrió por ahí en una mala entrega de su compañero Omar Bertel, cuando le quiso entregar saliendo y se estaba equivocando porque no le devolvió el balón justo, preciso, y el balón le quedó al jugador del Boyacá Chicó. De resto, ha sido un partido tranquilo para la América, bien trabajado, bien elaborado, con mucha salida, eso sí, por el sector de la derecha, donde han hecho un tándem importante, porque aparece Luis Quiñones, se le suma Rafael Carrascal, y por momentos, hasta el mismo Tomás Ángel, aparece ahí por ese sector. Hacen un tridente interesante para tocar de primera intención y rompiendo y luego buscar el centro o la asistencia precisamente para que sus compañeros rematen las jugadas. En eso le ha rendido al América de Cali. Por eso decíamos que en ese juego que ha entrado Tomás Ángel se le ve brillando más participando desde la banda que cuando juega de 9-9. Porque ya en los partidos más recientes no le ha rendido en las ocasiones que ha encarado al portero rival. Bueno, en una de esas se puede destapar, pero hasta ahora no lo ha rendido. Lo han ubicado más ahí por un capricho, puede decirse, del mismo técnico David González, porque cuando tenía habilitado a Daniel El Travieso Valencia no lo volteaba ni a mirar. Por eso, en el reciente gol que marcó el jugador ecuatoriano, se le vinieron las lágrimas, precisamente de esa frustración que tenía de no poder aparecer. Llega, marca gol, infortunadamente se lesionó terminando el partido en Cartagena y por eso no hace parte de la convocatoria, porque seguro hoy sería titular ante el equipo ajedrezado. Hoy América de Cali está jugando nuevamente bien, por pasajes toca muy bien el esférico, le da buena circulación, se ha metido Jason el Peinadito Guzmán, que eso era lo que estábamos esperando, que él también participe del juego, que no esté solamente para cobrar los penales, sino que también haga parte del juego. Y en eso hoy ha sido más participativo, y más cuando se recostó por el sector de la izquierda, porque América tenía solamente la salida por el sector de la derecha. Ahí sí ha ganado, ha sido bueno, pero es que todavía obviamente está conociendo a sus compañeros Tortolero y no ha participado mucho del juego. Primero, Brian no aparece mucho desde atrás, hablo mejor de Omar Bertel, no aparece mucho desde atrás por el sector de la izquierda, hizo por ahí dos apariciones, pero no ha sido constante. Entonces Tortolero queda muy solitario por ese sector de la izquierda, por eso finalizando el partido se recostaron un poco más, pero es porque el mismo Guzmán se presentó más por, también para acompañar al venezolano y por ahí buscar la posibilidad de ir al ataque. En el caso del Boyacá Chicó, lo decíamos en un micro comentario con José Luis Solarte, de los equipos flojos que hemos visto, de los planteles que ha hecho muchas veces Eduardo Pimentel, ha sido este. Puede que tenga muchos jugadores de futuro, pero todavía como colectivo, la verdad que muy poco ha hecho para decir que va a llegar el empate, que hay jugadores destacados. Me ha gustado lo de Mera, Santiago Mera, el número 16, un jugador interesante. Es el único que ha puesto en aprietos en América en dos oportunidades. De resto, pare de contar. O sea, un equipo que todavía colectivamente no tiene esa rebeldía, va perdiendo y demostrar algo más. No siempre espera una reacción importante. Obviamente América tampoco le ha permitido, porque América administra muy bien el balón. Lo tiene, comienza a circular y a buscar la posibilidad de ir al frente. Y al final, pues mire que le alcanzó inclusive a Dani Rosero para marcar lo que hemos hablado de el goleador del equipo, como es Jason el Peinadito Guzmán, que hoy ha marcado dos y sigue en su tabla de artillero muy bien con América. Pero reitero, a eso se le suma que el Peinadito comenzó a participar en el juego, no solamente a cobrar penales, y eso es una ayuda importante para David González y para el colectivo. No nos podemos dejar por fuera a Luis Quiñones, que sigue siendo importante para el juego, su salida por banda, y a él se le suma Rafael Carrascal. Buen primer tiempo para América, como se dice, sin despeinarse, gana ya 3-0, le quedan los 45 minutos restantes y ya estaremos hablando precisamente de ello y lo tendrá en el relato Jefferson Piña. Por ahora, el fútbol en línea y vendremos también con la opinión de José Luis Solarte.
0: Perfecto, muchas gracias. Es el comentario de Quique Barona, el Quique de la gente en el fútbol del FM más fútbol en este domingo fin de semana. 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
0: Esta es la señal horaria en directo desde el Estadio Olímpico Pascual Guerrero. Las 6 en Colombia, 40 minutos. 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
7: Recordemos los resultados en el día de hoy. Jaguares perdió en condición de local 3-0 frente a Atlético Nacional. América a esta hora vence 3-0 al Boyacá Chico y ya vendrá Santa Fe, Once Caldas aquí en la FM.
0: Perfecto, señoras y señores, oyentes del fútbol de la FM. Ese es el Fútbol en Línea con José Luis Solarte.
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3: Muchas gracias, Fran Parra. Iniciamos el fútbol en línea y así iniciaba este compromiso entre América de Cali y Boyacá Chicó con el relato de Jefferson Piña, un narrador de película.
2: Estamos en el Pascual Guerrero para América Boyacá Chicó a través de la plataforma de RCN Radio, la app de RCN Radio. Bienvenidos en el Pascual. Ya juegan los escarlatas, los ajedrezados. Comienza el fútbol en la FM. Somos Mundial.
3: Y muy temprano, el minuto 5 de la primera parte, daba el al primer aviso, la primera estocada América de Cali con un gol de Jason Guzmán tras un pase de Tomás Ángel.
2: Aquí puede estar el primero, va Tomás Ángel, enganchó. Tomás el centro atrás, Jason de película.

0: pasión, pasión, pasión de un pueblo, América. Otra vez el día Jason Guzmán es el hombre, gol de América. Acción por derecha, el toque para Tomás Ángel, saca de camino al rival y el centro, así en el carril central, prácticamente en el punto penal, y con el interno Jason Guzmán abre el marcador en el Pascual. América tiene 1-0 el Boyacá Chico, minuto 5 para la primera. Quique Barona, José Luis Solarte en la FM, siempre contigo.
1: Muy bien, ahí escuchábamos el relato de Jefferson Piña y al minuto 22 iba a relatar nuevamente otro gol de América de Cali, un tiro de esquina que pasaba y al final, después de varios rebotes, le queda la pelota a Dani Rosero, que con pierna derecha define cruzado y el segundo para América de Cali.
0: Viene el cobro, lo va haciendo Carrascal, pelota al área, y buscaba Jason Guzmán, le quedó a Tomás Ángel otra vez el giro, Rosero, definición de película.

0: Al minuto 27 llegaba la primera aproximación de Boyacá Chicó con el señor Santiago Mera, que desbordaba y por poco se mete esa opción de gol para Boyacá Chicó.
1: La busca Lucho Quiñones, le quedó a Jason el toque de primera, Quiñones se enganchó, queda rebote, otra vez el balón hacia atrás y le queda a Joseph Escobar, participa en la acción Yorma, pierde balón el conjunto americano, va ganando desde el fondo otra vez Santiago Mera. Mira que va al ataque rápidamente sobre banda izquierda, la busca Santi Mera, el Santi pasa a largo, el Santi pierde Brian Córdoba y atención, viene el Santi sale al arquero y el balón pasa cerca del arco, se salva la América, Quique.
0: Y al minuto 42 un cobro de tiro de esquina que lo hace Rafael Carrascal en corto, hace una pared con Jason Guzmán, al final queda habilitado, hace un amague y define y pone el tercero para América de Cali, y así lo relataba Jefferson Piña.
1: La cobra con Carrascal en corto, Jason Guzmán, se viene Jason para el tercero, va al tercero, Jason, de película.

0: Y con estos tres goles de América de Cali llegábamos al final de la primera parte y esperaremos ya con ansias la segunda mitad.
1: Señoras y señores, termina el primer tiempo en el Pascual. Finaliza el primer tiempo con la goleada de América 3-0 frente a Chicó.
0: Y ahí llegamos al final de este Fútbol en Línea.
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3: Estamos en el fútbol del FM. América Chicó. América tiene 3, Chicó tiene 0. Ya viene el relato de Jefferson Piña, un narrador de película en ese segundo tiempo. 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
3: Esa es la señal horaria, 6:46, tomémonos un tinto. 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

0: micrófonos de la FM en directo desde el Estadio Olímpico Pascual Guerrero. José Solarte, su comentario de estos primeros 45 minutos en el fútbol de la FM.
1: Muchas gracias a Frank Parra. A las 6 de la tarde, 46 minutos, tenemos que decir que América de Cali lo está ganando con jerarquía. Está pasando por encima de un equipo que la verdad ha dejado mucho que desear, el trabajo del equipo de Tunja, de Boyacá Chicó, que hasta el momento no ha demostrado absolutamente nada. Por rescatar tal vez un jugador, un solo jugador, número 16, Santiago Mera, que cada vez que ha arrancado ha dejado tirados, botados a los defensores de América de Cali, pero al no tener acompañamiento, pues tampoco tiene muchas opciones de peligro. El único que medio salvo o rescato de Boyacá Chicó. Por otra parte, América de Cali ha hecho un gran partido. Hay que destacar la labor del capitán, de Rafael Carrascal, que no tan solo ha recuperado balones, sino que también ha aportado en la parte ofensiva. De él inicia la jugada del primer gol de Jason Guzmán, donde pone a correr ahí a Tomás Ángel. Tomás Ángel lo habilita a Guzmán y define para la primera anotación. También destacar el trabajo de Luis Quiñones, que de a poco se va haciendo importante en este América de Cali. Cada vez que encara, siempre pues conecta con sus compañeros. Y por supuesto, Jason Guzmán, que para mí ha sido la figura de esta primera parte, cuando ya salen los equipos al terreno para esta segunda mitad.
0: Perfecto, muchas gracias, oyente del fútbol de la FM, en el Estadio Olímpico Pascual Guerrero. Ya estamos listos para llevarle el segundo tiempo. Luz, cámara, acción. Sí, aquí está, él es Jefferson Piña, un narrador de película.
2: 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Ya nos vamos para el segundo tiempo. Ya va saliendo el Chicó y se viene Marbelo, ¿no? Se sí, dice señor. Marbelo porque... Señor. Porque tuvo algo que ver con Marbel,
1: sí,
2: ¿no?
1: Sí, fue la pareja sentimental.
2: Sí, usted no lo sabía.
3: La
2: usted,
3: verdad.
2: Usted que está más informado del tema.
1: Cuando estuvo en Independiente Santa Fe, hablamos de Sebastián Salazar, ¿no? El de volante, que ahora juega en Boyacá Chicó. Creo que tuvo una relación sentimental con Marbel.
2: Sí, sí, la tuvo.
1: Con muchos años de diferencia, pero sí. ya la terminaron.
2: ¿Qué dice Didi? Ya terminaron.
1: Eso finiquito.
2: Ah. Bueno, si lo dice Didi, que es una de las voces de Radio 1, que está bien informada, pues imagínate, ¿ah? Bueno, Salazar.
1: Ya no tiene el collar de perlas.
2: Viene Salazar y.
1: Mosquera, 24.
2: Sí. Mosquera,
1: Cristian
2: 24.
1: Cristian Mosquera. Sé que se va el número 3, Juan Quiseno.
2: Se llama Cristian Mosquera, ¿no? Confirmado.
1: Sí, Cristian Mosquera. Y también se va el 18.
4: Palacios,
1: Junior Palacios. Entonces le confirmo. Ingresan Cristian Mosquera, número 24. Y también Sebastián Salazar, número 8. Se retiran el número 3, Juan Quiseno, y número 18, Junior Palacios, en Boyacá Chicó.
2: Bueno, ingresa entonces Cristian. Y señoras y señores, comienza el segundo tiempo en el Pascual. Ha comenzado la parte final. Aquí estamos en la FM. Está ganando el América 3-0 frente a Chicó en la fecha 2 de nuestra liga. Pero es la primera salida de Chicó en escena, ¿no, Quique? Aquí oficial.
5: El primer partido está aplazado frente a Atlético Nacional, que ganó en el día de hoy.
2: El balón hacia atrás, la pelota la tiene otra vez Brian Córdoba. Córdoba que va asistiendo al arquero Juan Pablo Montoya, el arquero de América titular hoy en el Pascual. Arriba la pelota la va sosteniendo otra vez el conjunto americano, sobreorientado en la cancha con el señor Jason Guzmán, que va participando sobre el sector izquierdo en la parte de oriente con Tortonero. Siguen reportando a sintonía, sigan ahí conectados con nosotros en la FM. Un abrazo a Julián Sánchez Blanco. Me dice Julián, voy a ver el mensaje, por aquí lo tenía con nosotros. Me dice, voy con mi suegra Milena Sánchez, vive en Estados Unidos y está de vacaciones. Bueno, va con la suegra, buena compañía. El balón lo gana otra vez el América. La tiene sobre el sector izquierdo, otra vez el conjunto Escarlata. Tocan hacia arriba buscándola. El ataque, la incursión de Jesse Guzmán. Y el balón que le recupera Chicó. Me iba a decir algo, mi querido Solarte.
1: Que eso es un partido bajo presión.
2: Bajo presión, ¿no? Bueno, viene el balón. La compañía, ¿no? De la suegra, ¿no? Bajo presión. Aquí el balón lo tiene. Otra vez el Chicó va al ataque sobre el sector derecho. Atención, se viene el jugador Santé Navarro. Metió el centro. Y aquí la buscaba Santiago Mera. Queda rebote, pierna zurda. Y el arquero Juan Pablo Montoya. Y se salva la mecha, Quique.
5: Sí, señor. Cuando intenta reaccionar ahora con la presencia de Jesús Cabrera, quien también ingresó al partido con el número 10. Y se fue el jugador Palma, el número 25. Es el otro cambio que hizo el ajedrezado con una muy buena salida. Es que lo decíamos en el primer tiempo, José Luis, le faltaba a algo más a este equipo, porque es que no se veía, se veía muy débil precisamente lo que notábamos en la cancha del Boyacá Chico.
1: Bueno, y tenía hombres de peso, hombres de experiencia. Hablábamos de Sebastián Salazar, que también ya tiene un recorrido importante, y Jesús Cabrera, que conoce cómo juega este América de Cali, que también es un jugador que tiene experiencia y que tiene talento sobre todo. Así que vamos a ver cuál es la propuesta del Boyacá Chico.
2: ¡Ojo, ojo, va la América! ¡Lucho Quiñones de película!

0: pasión, pasión de un pueblo, América. Lucho Quiñones, la gran contratación de América, aprovechando el desorden en saga defensiva del conjunto ajedrezado. Una pelota que pierden, precisamente la recupera el mismo Mosquera. El toque que venía de Tomás Ángel, el taco perfecto, y Lucho Quiñones, que define con la zurda y el balón que va al fondo. Y es el cuarto de América, si es el cuarto. América tiene cuatro, Chico Seno. Minuto 3 de la segunda. Quique Valora, José Luis Solarte en la FM, siempre contigo.
1: Importante el gol para Quiñones por lo que ha hecho en el partido, pero por la presión además para recuperar rápidamente el esférico, el equipo de Escarlata, y él ayuda, participa en esa presión en ataque al lado de Ángel, que también ha participado en varios de los goles de esta tarde, y además la forma como define, que no era fácil por el perfil que tenía, algo incómodo, pero le pegó con mucho chanfle y al final termina adentro para marcar ya el cuarto.
2: Bueno, primero hay que decir que el error terrible, grosero de Mosquera, que entró y la, creo que es la primera pelota que tocaba este, la primera, muchacho Mosquera, y le hace un pase gol ahí a Tomás Ángel, ¿no? Que sí, con claro, taco habilita a Quiñones, y Quiñones, pero define muy
3: Quiñones,
2: bien.
3: Ah, el quite desde Quiñones.
2: Claro, Quiñones, digamos que primero hace una presión, lo desestabiliza Mosquera, Mosquera se recupera, trata de jugar hacia la mitad, y ahí estuvo muy vivo Tomás Ángel, que con un taco de primera intención habilita a Quiñones, que define muy bien tras la salida del portero de Boyacá Chico. Golazo de América de Cali, pero también otra vez terriblemente defiende el equipo de Boyacá Chico.
3: Viene con la pelota Lucho Quiñones, la falta sobre Luis. Y no se les haga raro otra demanda hacia el América,
1: ¿eh? Sí, seguramente.
3: No se les haga raro. No se les haga raro.
1: Que puede venir después.
3: Mientras no se solucione, Quique, lo del partido con Inter de Bogotá, van a seguir apareciendo más demandas, Quique. Eso es lo que uno piensa, ¿no?
1: Sí, claro, seguramente, conociendo a Pimentel, seguramente también se ha asesorado, ha preguntado, a no ser de que en esas consultas le digan no lo haga porque la lleva perdida, porque América está muy seguro de que hizo las cosas bien, por lo menos hicieron las consultas con el pool de abogados.
3: Por eso lo pusieron hoy de titular, como lo confirmó Iván Vélez aquí en la FM a nivel nacional. Bueno, tiro libre con Carrascal.
2: Bueno, qué minutos terroríficos que está viendo Mosquera, ¿no? Aquí tiró tremenda patada y se salvó de la amarilla, te cuento, ¿ah?
3: Esta programación sigue aquí en la FM, ya se viene otro partido, ya nos dirá Quique quién se viene para el próximo juego después del cobro. Quique, lo va a hacer Carrascal, tiro libre, prácticamente de tiro de esquina, muy cerca al vértice, ¿ah?
1: Sí, señor, solamente un hombre en barrera tiene la gente del Boyacá Chico.
3: Se viene el cobro de Carra, levanta la pelota Carrascal, el centro pasado y la pelota que la está buscando el Ñaño Rosero, va Dani con el balón, se devuelve Dani, toca hacia atrás para Tortolero, le puede pegar, Tortolero puede rematar de larga distancia, Tortolero que va cambiando sobre la banda izquierda, Rosero mete el centro para la área, cabezazo que buscaba arriba, Yorma Hurtado, y el balón que se pierde, no se alcanza a desbordar la pelota. ¿Quién se viene ahora, Quique?
1: Santa Fe, Once Caldas, aquí en la FM, con Erca Publicidad, estará el mago comercial, Ernesto Carrillo, Marden Devia, Octavio Mora, Mabeto, los tendremos aquí con este compromiso.
3: Marden Devia, mañana estaremos en la pantalla de Wilma Fútbol con Marden Devia, otra fecha del torneo Betplay Di Mayor. Independiente Valle frente al Envigado, que es el actual campeón del torneo de ascenso. Aquí la pelota se pierde, lateral, se va a cobrar de costado, lo va a hacer el conjunto americano con Omar Bertel. Ya estamos en 51, marcamos el tiempo a través de la FM, siempre contigo. Tenemos 6 minutos en la parte final. América tiene 4-0. Boyacá Chico, Fran Parra, te escuchamos.
4: Ese es el fútbol de la FM, más fútbol. Y esta es la hora en mi país, las 6:56 minutos. 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
3: A la pelota para Jason Guzmán. Jason, y el quinto, no hay quinto malo, dice, ¿no? Aquí Tortolero que toma la esférica, viene para marcar muy cerca un hombre de Boyacá Chico, lo va cerrando Sander Navarro, que pide, quita la pelota con pierna zurda, protege el útil, y aquí se fue al lateral, ¿ah? Se cobra a favor del Chico, ¿ah? Se cobra a favor del Chico, Quique.
1: Sí, señor, cuando Tortolero buscaba ahí la posibilidad por la banda izquierda, Seguramente estos partidos le van a servir a él para irse tomando más fuerza, más nivel competitivo, mejor, y buscar la posibilidad de ganarse un puesto en el equipo de David González.
2: Bueno, ahí casi que lo desviste, ¿no? Tortolero lo jalaba de la pantaloneta. Lo jalaba de la pantaloneta y lo
3: Barango, ¿qué?
2: Casi que lo desviste al rival y además tuvo el descaro de alegar, de alegar la jugada. Pero bueno, esperemos más de este Tortolero, que todavía no lo conocemos muy bien, y pero que tenemos muy buenas referencias, ¿no?
3: Ahora, en el fútbol, cuando te desvisten es algo feo, ¿no? Sí, claro. Sí,
2: que le hacen una jugada.
3: Le hacen quedar mala.
2: Exacto. Pero claro, aquí era literal.
3: Sí, señor.
2: No, lo jaló de la pantaloneta, lo jaló de la pantaloneta y casi que se la quita.
3: Bueno, correcto. Aquí la pelota la tiene sobre el sector izquierdo. El Boyacá Chico viene con el balón Mosquera, toca hacia arriba. Otra vez para que la busque. Un poco más adelantado. Va el toque de Santiago Mera. Santiago Mera para el Chico. Díaz participa a la mitad de la cancha. Sebastián Salazar, que juega hacia atrás para el señor Purango. Vamos a la barra. Ponemos los micrófonos de la FM en la barra. Los cánticos. ¡Eso! González, 4-0, segunda victoria de América. Por ahora es uno de los líderes del conjunto escarlata en la Liga del Play de Mayor. Balón por el medio, la va soltando hacia arriba, la está buscando otra vez el Chico. Aparece por el medio el toque de Jesús Cabrera, le dice el Coqui. Sebastián Salazar, apertura sobre el sector derecho, la está buscando en ese costado el señor que se mueve, Sander Navarro. Navarro con la pelota, otra vez van asistiendo a Felipe Cifuentes. Se devuelve el balón para el señor Juan Díaz, toca para Sander Navarro. Navarro hacia atrás para Jefferson Mena. El tocayo es Bucaramanga. Te escuchamos, Fran, te extrañamos.
4: Estamos en el fútbol del FM. Ese es el marcador del partido. América tiene 4-0, tiene Chico. 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
3: Aquí el balón hacia atrás, la entrega a Yelmar Hurtado y se escapa sobre lateral. ¿Me decía, Fran?
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3: Bueno, tenemos 55, voy con la ronda de comentarios. 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
2: Sí, señor.
3: Entonces llega el carro con el famoso pito, ¿no? Pam, pam, pam, pam, pam. Y yo todo emocionado y era para la vecina.
2: Ah, bien, María.
3: Me parece, ¿no?
1: Un saludo especial, hombre, a esta hora, a Ramiro Campo, el hombre que anda en el amarillito, en todo el colectivo amarillo, para todos ellos en la Sultana del Valle, en cualquier parte del país que nos estén sintonizando a esta hora, que lleva su carrerita. Para ellos un saludo muy especial. Está con su esposa Trinidad en sintonía del fútbol de la FM.
3: Viene Tomás Ángel para la América. Pelota que va tocando hacia atrás. ¿Será que le pega a Yosef? Le pega a Yosef. Se abrió demasiado. Al balón que se desvía en un rival. Se va al tiro de esquina a favor de la mecha. Didi.
4: Es el séptimo del partido y el quinto para el América de Cali.
3: Bueno, que nos escriban a través de nuestro X, ¿no, Quique? Nuestro ex.
1: Señor.
3: Ahí está. Ahí la aplicación. Arroba Quique.
1: Arroba Quiquezón. Ahí nos pueden escribir y los saludamos a esta hora en todo el mundo que nos escucha en nuestras plataformas.
3: Arroba Jeffer Piña va al tiro de esquina a la mano del arquero Brandon Zapata. Arroba Jeffer Pina. Y Solarte, ¿dónde le pueden escribir para reportar sintonía a través de nuestro ex?
2: Arroba José Solarte 9310.
3: Sí, pero por favor etiquetan ahí en el ex de la FM, ¿eh? Arroba la FM.
2: Por supuesto.
3: Ahí también nos etiquetan. Pero ponen la cuenta alguno de nosotros. Y Fran Parra, ¿cuál es su ex?
9: Ya,
3: la aplicación, ¿no?
9: Ya la actualicé, ahorita sí es arroba F Parra Caicedo.
3: Ah, muy bien, ahora sí es más fácil. Se viene el ataque de América. Va Carrascal. Carrascal por el medio, juegan para el señor Josen Escobar, habilitan a Bertel, arriba la pelota de Jason Guzmán, van entregando más adelante para Tortolero, repiten hacia atrás para Josen Escobar, se mueve en zona media. Josen va enlazando el servicio, sirve para Quiñones de buena forma. Carrascal, uy, por detrás de Yormar Hurtado, pero parecía